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0: Muy bienvenido, bienvenida, buenas noches, ¿cómo les va? ¿Cómo están ustedes? ¿Cómo andan? ¿Cómo les va?
1: Extrañamos.
0: ¿Cómo están ustedes? Y claro, porque tuvimos partidos,
1: sí.
0: Tuvimos partidos y ayer descansé.
1: Anhelo hace un montón que no nos vemos.
0: Claro,
1: ¿qué
0: nos
1: onda?
0: Martes,
1: ¿qué onda?
0: Miércoles, no nos vimos. Este matrimonio no va a funcionar.
1: Esto así no va más. ¿Eh?
0: ¿Cómo anda, señor Memo?
2: ¿Cómo les va?
0: ¿Cómo está usted? ¿Bien?
2: Muy bien, excelente.
0: Perfecto.
2: Todo en orden.
0: ¿Cómo le va a hacer?
2: Con frío, estoy cansado del frío ya.
0: No, está tremendo.
2: Estoy cansado del frío. Ya me cansé del frío.
1: Ah, no, quiero más. El fin de semana, prepárate.
2: No
1: 4 grados,
2: no,
1: 3 grados,
3: me quiero morir,
1: sí.
3: Me quiero morir.
2: Me la tiraste abajo.
0: No jodamos, ¿no?
1: Mucho.
0: Frío.
4: No está así el hito.
0: ¿Por qué te rejuvenió el cuello?
3: Completamente.
2: ¿En serio?
1: Ah, bueno.
2: Papá, ¿qué pasó a mí?
1: Ah, bueno.
2: ¿Qué pasó?
3: ¿Ayer?
1: ¿Quién te agarró?
2: ¿Qué pasó?
4: Fue al fútbol, estoy rejuvenido.
2: Ah, no lo podían agarrar.
0: ¿Qué jugaste contra la Clerici?
1: No es un chupón de una mujer eso.
0: ¿Jugaste contra la Clerici?
3: A ver.
4: No me llevo bien con...
2: ¿Qué pasó?
3: Ahí está, te están...
2: No, mirá cómo te... Ese es... No, ese Zoom te arruinó,
3: ¿Pero contra quién
0: jugaste?
2: Pero pará, ¿qué jugaste con...?
1: Esas son unas señoras uñas. Unas gelificadas son.
0: Bueno, muy bien.
4: Mucho Zoom.
0: No podemos estar tanto tiempo...
2: Es.
0: Sin... Claro, pues mirá cómo...
1: Pasan cosas.
3: Sí, sí. Claro.
4: Pasaron cosas. Sí.
0: Lolita, ¿cómo te fue en Paraguay?
3: Bien, bien, bien. La verdad, bien. Pero mucha lluvia. No estaba lindo el clima. La verdad, pensé que iba a hacer calor.
0: Bueno, normalmente estamos en invierno, llueve, hace frío, ¿no? Usted
3: sí, bueno,
0: estamos en invierno, muchachos.
2: Todavía estamos en invierno.
0: Estamos en invierno. ¿Qué quieren que haga?
2: Sí, de verdad.
0: Bueno, señora, estamos ante un hecho histórico en Radio Mitre.
1: ¿Sí?
0: Porque estamos en presencia de los últimos dos Mitre Informa Primero, operado por nuestro querido compañero y amigo Eduardo Bonello, que se va de la radio.
2: ¡Vamos, Bonello!
0: Se jubila, ¿no?
4: Se jubila. Ayer brindamos.
0: 35 años, o sea que estamos ante un momento histórico, es una eminencia de la radio, como Trichi, como Marta Lamas, como el chileno Salinas, que tienen más de una vida en la radio.
1: Históricos de
0: radio. Nuestra radio, apellidos icónicos. Ahí viene Bonello.
1: Vení, sentate.
0: Vení.
5: Venía simplemente a agradecerte que lo estabas diciendo.
0: No, pero ¿cómo vas a agradecer? Yo soy una eminencia en la radio. Yo entré chiquito acá. Yo empecé acá en el 2003 y ya estaba Bonello. Estaba las consolas, el pasadisco, el micrófono y Bonello.
2: Y Bonello.
0: Yo me fui de acá y me fui 7 años. Y volví.
2: Y estaba Bonello.
5: Y 35 fue.
0: 35 años.
3: Y estaba
1: Bonello. ¡Wow, la vida!
5: Y sí. Mira, y tenía 35.
0: ¿Y te retirás o seguís?
5: No, me retiro.
0: Te retirás. Porque la radio, contamos esto, que la radio siempre le da la posibilidad a muchos de los que se van por jubilación que puedan seguir porque la ley así lo permite, ¿no?
5: Sí, sí.
0: Se pueden transformar en monotributistas, le facturan la radio y siguen trabajando. Vos te vas.
5: No, yo me retiro, sí.
0: Te retirás.
5: Directamente, sí, sí. Porque además tengo a uno de mis hijos viviendo
0: en Bahía Blanca.
5: En Bahía Blanca, entonces lo más probable es que el año próximo me vaya para allá.
0: ¿Te vas a vivir a Bahía Blanca?
5: Sí.
0: Mirá.
2: Bueno,
0: qué va.
2: De cambio.
0: Bueno, te vamos a extrañar, Eduardo.
3: Sí.
0: Igual te lo cantemos victoria.
5: Voy a venir a dar alguna vuelta por acá.
0: Escúchame, lo único que te vamos a pedir no te mandé muchas cagadas en el info ahora con los botones, ¿no?
3: Claro.
0: O todas las que juntaste las vas a tirar ahora.
3: Es hoy para mí.
5: Y ahora, qué sé yo, cuando voy a poner, no sé, alguna puteada.
0: Bueno, Edu, gracias por tanto.
5: No, por favor. Gracias a ustedes.
0: Gracias por tanto.
5: Sí, bueno. Nos estamos viendo.
0: Gracias, Edu, querido.
2: Bueno,
0: Eduardo Bonello, parte de la familia de Radio Mitre, que todavía le quedan operar dos Mitres, Informa Primero, histórico.
1: ¿Está con bache? Los últimos dos, algún bache.
0: Bueno, señoras y señores, tenemos programa, nos vamos a meter en nuestro programa. Vamos a tener una invitada especial en el día de la fecha.
2: Bien.
0: Vamos a...
1: ¿Quién?
2: Pero aparte...
1: ¿Es sorpresa?
3: No, ya anda dando vueltas.
0: No, ya está echando la bola por ahí.
4: No, le digas así.
0: ¿No la viste?
1: No. Te juro.
0: Es amiga tuya.
1: Porque yo estaba allá.
2: Ah.
4: Pero la negra es
0: amiga tuya.
4: Sola.
3: No, pero ahí no te va a ver.
2: No, no te ve.
1: ¿Pero está? ¿Dónde está?
2: Sí, está.
4: ¿No ves por el reflejo?
3: No, igual no quiere que la vea.
0: Se está escondiendo.
3: Es sorpresa.
1: Se está escondiendo. Es sorpresa. ¿A qué se dedica?
0: Actriz.
1: Hagamos actriz. Tengo una sola amiga actriz.
2: Bueno. Y bueno.
0: Y debe ser esa entonces.
1: Es ella actriz, entonces.
0: No sé.
1: Mirá, y no la vi. ¿Por qué no la vi? Ah, porque yo estaba en la oficina de allá. Sí. Estaba con la impresora.
0: Vamos a hablar de su obra de teatro que mañana...
1: Yo mañana la voy a ver.
0: Hace... Y pues mañana tiene programa.
1: No, pero es a, la, ¿a qué hora es? Yo le dije que quería ir mañana.
0: ¿A qué? Pero que la obra de teatro es a las 4 de la tarde.
1: Y bueno, yo mañana no te dije, ajá, que me voy antes. Bueno.
3: Igual.
0: Señoras y señores, arrancamos con lo que queda del Diego, lo que va quedando de nuestro programa, ¿no? Este, alguien mañana va a estar. Quédense tranquilos que alguien mañana va a estar. Creo que mañana. Bueno, después les cuento.
3: Nah, este, no, ¿eh? Bueno. Algo decís, ¿qué vas a decir?
0: No. Mañana sábado tenemos 4 horas de previa. Después de mucho tiempo. ¿Cuánto hace que no hacíamos 4 horas de previa?
1: 14 a 18 es como el gran regreso de la previa.
0: Claro. Volvemos, ¿no?
1: De,
0: que el Mundial,
1: tiempo.
0: Que mi raje, que tu raje, que los
1: ¿vuelve
0: partidos.
1: ¿Vuelve el versus?
0: Sí, va a haber versus.
1: ¿Vuelve?
0: Va a haber versus, va a haber versus, vuelve el versus.
4: ¿Vuelve el versus? Me sí, vuelvo loco, versus. Después de... Sí. Eso sí que no lo tenemos desde antes del Mundial.
1: Meses.
0: ¿No lo hicieron ustedes cuando yo estaba?
4: No, por respeto.
0: ¿Al respeto a quién? ¿A la audiencia?
4: A la audiencia.
0: Muy bien. Bueno, ¿qué ha traído, señora
1: ¿Qué
0: Verón?
1: Tenemos? Bueno, polémica, chicos. Se armó un quilombo.
4: No lo
1: ¿cómo
4: digo?
1: Se
4: raro.
1: Dice un bolón? Sí, un para mejor con el tema de la serie de Moria Kazán. Pues, disculpame sí. Que dije, te lo digo.
3: No.
1: Usted se tiene que arrepentir.
0: ¿Qué dije?
1: Yo la defiendo, pero...
0: Se tiene que arrepentir lo que dijo. La serie es una verdadera...
1: Me encantó la serie.
3: No la vi.
1: Es más, la voy a ver otra vez.
0: Estás en pedo.
1: Para que...
3: No la vi.
1: La voy a ver de nuevo.
3: ¿No la viste todavía? No la vi
1: me
3: todavía.
1: Me encantó.
0: La serie es una verdadera...
1: Me encantaron las actuaciones. El tema es que hay mucha gente que está ofendida. Gente que reclama dinero. Entonces vamos a hablar de eso. Gente que reclama, ¿por qué no estoy yo? ¿Por qué no tuve un lugar, un capítulo?
0: Bueno, te lo digo, eso.
1: Entonces, no. Hoy Moria...
0: Yo que le hago un juicio... Y le rompo el gran totó grandote que tiene a la familia de Badalá.
1: Bueno, también la hija, la,
0: sí,
1: la
0: está fallecido
1: Ingrid,
0: Badalá, ¿no?
1: Sí.
0: Bueno.
1: Su hija también hizo declaraciones.
0: Vividor,
1: y
0: Merquero.
1: Bueno, dijo que iba a iniciar acciones legales por cómo hacen quedar a su
0: tenía
1: papá.
0: Sexo, que tenía sexo con Moria delante de una menor de edad, que era Sofía Gala. Oh, bueno. No, boludo, pobre chabón, menos mal que está muerto. Si no, me muero y vuelvo a nacer, boludo. Pero pobre hombre, lo mataron.
1: Claro.
0: Lo mataron.
1: Bueno, eso es una de las polémicas.
0: Es tremendo.
1: Que vamos a estar hablando. Sí. Yo desconozco. O sea, es la versión de Moria de los hechos. Es la versión que tiene ella.
0: Bueno, pero de última, guárdatela.
4: No hay derecho a réplica, ese
1: claro.
4: Es el tema.
1: Claro, ese es el tema. Claro. Sí, está bien.
0: Un facito, bueno, qué sé yo, está bien.
3: Pero podés.
0: Pero...
1: Y que tampoco terminó de esa manera la relación, como cuentan en la serie, ¿no?
0: Lo echaron.
1: Claro.
0: Vos te vas de acá.
1: Claro. Así está pintado, contado en la serie.
0: No, perdón. Y cuando lo echan, viene Carroza. Carosa, el abogado, que es el actual abogado de Moria, y le trae una rendición de cuentas que el tipo dejó una deuda de $2 millones.
4: Ah, bueno,
1: exactamente.
0: Este,
4: un amigo era.
3: No es nada.
0: Se pasó de merca.
1: No, bueno, hijo, por eso está enojada.
3: No es nada.
0: Está preparando el personaje ya, ¿no?
1: Hija.
4: No. Era mismo.
0: Ya
4: no sabe quién es.
1: Jorgito Porcel también está enojado porque dice que utilizaron la imagen de su papá. Bueno, si querés en un rato te lo cuento. Desarrollando todo. Vamos a hablar de Shakira, que estuvo visitando, obviamente, su país, los lugares que fueron arrasados por el terremoto.
0: Colombia.
1: Estuvo visitando el lugar y, bueno, contó las acciones que va a realizar en aquellos lugares. Y se viene la parte 2 de la serie ¿Se te perdió algo?
0: No, mis papeles, mamá. Ajá. Me parece que lo dejé de nuevo arriba de la mesa.
1: Parte 2 de la serie de Michael Jackson. Se viene, ya lo confirmó el sobrino. ¿Está? El sobrino de Michael Jackson, que es el protagonista de la 1, confirmó que se viene la parte 2.
0: Bueno,
1: ¿para
0: perfecto.
1: Cuándo? Se los cuento.
0: Yo te voy a decir qué otra serie, porque veo que no lo tenés.
1: A ver cuál.
0: Te voy a decir qué otra serie argentina va a venir con la parte 2.
3: Upa.
1: ¿Otra serie argentina?
0: Sí. Qué maravillosa. Que me encanta.
1: A ver.
0: Es única. No, te lo voy a contar después, como decís vos.
1: ¡Ah!
0: Más tarde.
1: Pero mira,
0: vos te pensás que porque vos sola podés hacerlo. Yo también. Después le voy a contar, como dice la negra.
1: Después.
0: Cuando te hagas ganas.
1: Después
3: a mi tiempo.
0: Esa es una plataforma de logo azul.
3: Disney. Hay varias igual, ¿eh?
0: No.
1: Toda azul.
4: Sí, está la de AP.
1: Esa es blanca.
3: No, azul.
4: No. Ah, es azul también.
1: ¿Ah, sí?
3: Azul y blanca.
0: Bueno, después les cuento. ¿Ciolita?
3: Sí, hay fútbol argentino en vivo. En estos momentos se está jugando San Lorenzo, empata 0-0 con Estudiantes de Río Cuarto porque empezó una nueva fecha que tuvo un Aldosivi Unión que ganó 3-1 el Tatengue, y vamos a repasar obviamente cómo sigue todo el fin de semana porque hay partidos muy pero muy importantes. Hay que hablar por supuesto de el durísimo castigo o los durísimos castigos
0: de
3: la FIFA a la selección argentina, todas las sanciones a los jugadores después de lo que fue la final del Mundial, las medidas que tomó Boca con los socios, con el filtro de socios, una polémica con la generación de contenido.
0: Yo creo que el señor Riquelme está a un minuto de prohibirle la entrada a los socios. Ahora le prohibieron hacer contenido.
3: Bueno, contenido en redes sociales, sí, para la parte de los abonados.
0: Pero los tipos compran la entrada, hacen un video y le prohíben subir el video en las redes sociales.
3: Lo que dice exactamente, se encuentra prohibido generar contenido para redes sociales, efectuar transmisiones radiales, televisivas y o de cualquier tipo desde la ubicación de su abono. El club podrá autorizar dicha situación de manera excepcional. Eso es lo que dice, así que bueno.
6: Todo prohibido. Es una decisión que hemos tomado con la dirigencia.
0: Usted lo único que puede tomar es mate. A esta altura de la vida puede tomar mate.
6: Vos también está prohibido.
0: Yo hace rato que me prohibió a mí.
6: Vos también está prohibido.
0: Ese tranquilo que no le va a salir gratis.
6: No, vos también está prohibido. Está prohibido todo.
0: Pero ahora no deja que la gente filme un videito.
6: Sí, un videito sí pueden filmar. Un videito sí, una historia, algo de eso. Pero no pueden hacer contenido para redes sociales.
0: ¿Y cuál es la diferencia de un videito con contenido?
6: Pregúntaselo a Cassini.
0: ¿A quién?
6: Cassini, que ya no está. Pregúntaselo al Chelo Delgado. Que yo.
0: Pero esta decisión la tomó usted. ¿Con quién lo consensuó esto?
6: Con el Consejo del Fútbol.
0: ¿Pero sigue estando el Consejo del Fútbol?
6: El Consejo del Fútbol sigue estando. Por eso ellos me aconsejaron de que prohibamos todo.
0: Bueno, ¿qué puede hacer la gente? A ver, ¿qué es lo que puede hacer el hincha de Boca ahora cuando va a la cancha?
6: La gente va a la cancha.
1: Claro.
0: Sí, va a la cancha.
6: Saca el celular.
0: Sí. Saca el celular.
6: Y filma el partido.
1: Sí. Ahí
6: lo filma
1: cámara.
6: Y dice, bueno, estoy acá en la cancha de Boca en la historia. Listo, sí. Punto. Y la gente lo puede subir.
0: Eso lo puede subir.
6: Eso lo puede subir.
0: Perfecto.
6: Ahora, vos no podés ir a la cancha, agarrar el celular, te firmás en selfie, y no podés ese contenido subirlo a una plataforma...
3: Tipo reacciones.
6: Tipo reacciones. Ahora. ¿Viste que ahora hacen todo reacciones?
0: Qué bien que está con la... Está muy bien con el vocablo.
1: Sí.
0: ¿Está estudiando, está yendo al colegio? ¿Qué está haciendo?
6: Estoy un poco mejor, estoy hablando así, estoy muy bien. Que está mal que hable bien también.
0: No.
6: Al final no te convence nada.
0: Me sorprende que usted hable bien.
6: No, yo estoy hablando bien.
0: Ese es el gran problema.
6: Yo estoy hablando bien. Entonces la gente, los videos tipo reacciones, no se pueden hacer.
0: ¿Yo puedo ir a la cancha? ¿Puedo volver a la cancha de Boca?
6: No, vos no podés entrar. Automáticamente no llegás ni a la cuadra antes de la cancha.
0: Mira que la gente de Boca me quiere mucho a mí, ¿eh?
6: Eso es lo que ellos dicen.
0: ¿Usted no me quiere?
6: Teníamos que tomar un café y hablar los dos manos.
0: ¿Café? Ah, ¿toma café ahora?
3: Mate.
0: No, mate yo no, sabe que yo no tomo mate.
6: Entonces no podemos.
0: Va, está bien. Bueno, después me va a decir que otra cosa puede hacer hincha de Boca cuando vaya a la cancha.
6: Después te voy a decir que otra cosa puede hacer la gente de Boca cuando
0: claro,
6: vaya a la cancha.
0: Porque no puede esto, no puede... Porque putearlo tampoco puede putearlo porque usted los manda a cagar a palo.
6: No, eso no. No, ahí no. Me parece que...
0: ¿Y cómo que lo grandote eso de la platea que dice Riquelme 2027 no son de usted?
6: Bueno, pero tampoco puede... No, que nos mandamos a cagar a palo.
0: ¿Y qué?
6: Hacer una caricia.
0: Ah, una caricia. Bueno, después me da la lista de lo que
6: puede hacer. Yo tengo la lista de lo que la gente de Boca puede hacer en la cancha.
0: Puede hacer la cancha, perfecto. ¿Tomar mate se puede o no? Porque no se puede entrar.
6: No, tomar mate no se puede entrar.
0: Claro.
6: ¿Cómo vas a tomar mate en la cancha si sabes?
0: No, usted lo que pasa es que
6: yo sí tomo mate.
0: Yo lo sigo por televisión a veces.
6: Sí.
0: Usted va siempre con...
6: ¿Con quién?
1: ¿Con quién?
0: ¿Cómo se llama? El chiquito ese que está con usted. Tiene un apodo. El chiquito, que es familiar suyo.
4: No.
1: No sé.
0: ¿Cómo es que se llama?
4: Vamos a ser amigos. Chanchi.
0: Ah, el termo. Usted va con el termo y lo dejan entrar.
6: Bueno. Y bueno, pero sí, pero. ¿Cómo lo voy a entrar
0: ¿Se
6: yo?
0: ¿Se puede entrar con termo? ¿O no se puede entrar con termo?
6: No. O sea, con termo no se puede entrar.
0: ¿Ok?
1: Ah.
0: Ahora, ¿Usted por qué entra con Chanchi?
6: Porque vos le digas termo es otra cosa.
0: Ah, bueno. Bueno, después me da la lista entonces.
6: Después yo te doy una lista de las cosas que la gente de Boca no puede hacer en la cancha.
0: Perfecto, muchas gracias, ¿eh? Muy amable.
6: No, gracias a vos por venir.
4: Bueno, en un rato vamos a hablar de la decisión de la Corte Suprema que definió que un gendarme vaya a juicio. ¿Por qué? Por un hecho ocurrido el 1 de julio del... 2014, que lo vamos a ver, lo vamos a repasar, fue conocido el hecho como el del gendarme Carancho. En medio de una manifestación, estaba la ruta cortada, venía un auto muy despacio, y el gendarme se ve por un video, una cámara, que le apunta al auto y salta arriba del auto como si lo hubieran atropellado. En un rato lo vamos a ver.
0: Ah, ok.
4: Fue un caso muy conocido. Por suerte, para el conductor del vehículo estaba siendo filmado. Claro. Porque lo detuvieron, lo bajaron del auto.
0: La corte se mete también en el tema infran, ¿no?
4: Sí, bueno, vamos a hablar también de...
0: Se mete el tema infran, la reelección.
4: Exacto.
0: Y se mete la corte también en eso, ¿no?
4: Exacto, sí, sí. Algo ayer contamos acerca del tema de la idea de infran de volver a presentarse y, bueno, lo va a tener que definir la corte. Hablando de cuestiones que envuelven a la política y lo judicial, en este caso vamos a contar las novedades de Fernando Cerimedo, que ya llegó a la audiencia. La justicia de Bolivia define si ordena o no prisión preventiva para Cerimedo, que está imputado por intento de femicidio de su pareja, ahora la pareja, por lo menos hasta ocurrido el hecho, Nadia Beller. En caso de ser así, podría ser trasladado a un penal de máxima seguridad. Vamos a tocar el tema, ayer lo hicimos, pero vamos a profundizar el tema de Sergio Massa y el viaje. Porque empieza a haber más precisiones, por lo menos en off, el entorno de Massa empieza a dar alguna explicación. Ayer era todo muy reciente, bueno, alguna explicación da, cada uno podrá decir, le creo, no le creo, es muy personal. Es un lindo regalo, al parecer, el que le hicieron a Sergio Massa, que viajó con su esposa y otros amigos al Caribe en avión privado.
0: ¿Pero qué fue, un regalo de cumpleaños, Sergio?
4: De aniversario.
6: No, fue un regalo de aniversario de Francisco. Me lo regaló con Malena.
1: Mirá.
6: Festejando los 30 años que estamos con Male juntos.
1: 30 años, hay que
0: años
1: llegar.
0: De casados.
6: 30 años, sí.
1: Mirá.
0: ¿Cuánto salió más o menos el viaje, Sergio?
6: No, y algo de $400,000, creo.
0: ¿$400,000?
6: Sí, no es tanto.
1: ¿Cómo?
6: No, perdón. Igual.
3: ¿A quién?
1: ¿Cómo que no está?
0: ¿Qué se ríe?
6: No sé. La pasé bien, ¿eh?
0: No, sí, me imagino.
6: Anita en el Caribe.
0: ¿400 lucas verdes?
6: Sí. 400 lucas verdes. ¿Está bien?
0: ¿Tiene para dar explicaciones? ¿Lo puede justificar? ¿Quién le...?
6: En un rato te lo digo.
1: Ah, también, misterioso.
0: También es cachero. Se ríe el
6: boludo.
0: Bueno, está bien.
6: No. Si querés te lo explico cómo fue.
0: No, quería hacerlo después.
4: Rompe el silencio.
0: En realidad lo va a tener que explicar la justicia, no conmigo.
6: No, pero si vos querés indagar en eso, lo podemos debatir.
1: Ah, mirá que...
4: Ahora, Sergio, mi pregunta es...
6: Sí. Ojo con la pregunta.
4: Hermoso. Si no hay nada para esconder y si el avión tiene autonomía, sí, ¿por qué esto de salir desde Montevideo? Porque da toda la sensación de que salir de Montevideo para que no quede registrado.
6: Porque me gusta Montevideo.
4: Pero
6: me gusta. Decidimos salir de ahí porque es una ciudad que me gusta mucho, que recorrimos con Malena cuando recién arrancábamos.
4: Sí.
6: No, nada más por eso.
0: ¿Me explica de qué se ríe? No es para reír.
4: Es divertido.
6: Pero me gusta la anécdota.
1: Sí, bueno.
6: Ya te cuento lo que pasó en el viaje. Nah, fue genial.
0: ¿Fueron sentados o fueron acostados? ¿Cómo era el avión?
6: No, el avión es privado.
0: Sí.
6: Viste, tenía cama como si tuvieras en una cama. O sea,
0: claro, sí.
6: Tazadita.
0: Tapadita.
6: Champán.
0: ¿Hicieron cucharita con Malena?
6: Champán, todo.
0: El champán las pone Mimosa.
6: Sí.
0: Mire usted.
6: Bueno, sí, sí, sí.
0: ¿Me quiere contar dónde sacó la guita o no? Eso no...
6: La guita es fácil donde la saqué. Se la pidió la jubilada de Orni.
0: No sea boludo. No, pero...
6: 200 se lo pidió la jubilada de Orni.
0: ¿Nosotros 200?
6: A la otra.
0: Bueno,
1: es una
0: perfecto,
1: vaquita,
0: muy bien.
1: ¿No? Un poquito a cada uno.
0: Está bien. ¿A la justicia que le va a decir esto?
6: Después te cuento.
1: Bueno, perfecto. El adelanto. Entramos, ¿le parece bien, con la polémica de lo que está sucediendo con la serie de Moria Kazan? Vamos a contar que está primera, top en diferentes países, no solamente en Argentina, sino también en Uruguay, en Paraguay. La está rompiendo. Algunos están a favor, otros dicen que no les gustó por ahí. Hay gente que está muy enojada. Hay gente que se queja por ejemplo, Ingrid Badalá, la hija mayor de Luis Badalá, quien fue, bueno, el esposo de Moria. Allá por 1990 se casaron en Miami, estuvieron juntos durante 10 años, y la hija mayor del empresario, fallecido, como decíamos hace un ratito, dijo que va a iniciar acciones legales. Dijo, todo lo que se muestra resulta absurdo y vulgar. Mi papá no era una persona así, mi papá era un señor, un hombre educado y respetuoso. Y respetuoso, ¿no? Irrespetuoso. Dice, claro, pues sonó medio raro. Prácticamente todo lo que se mostró carece de relación con lo que verdaderamente sucedió. Dijo que la ruptura no fue de la manera en que la cuentan en la serie. Por otro lado, Jorge Porcel Jr. dice que está enojado porque utilizaron la imagen de su papá y que él debería haber cobrado. Entonces que también va a iniciar acciones legales porque dijo, con Moria está todo bien, pero le voy a hacer juicio a la producción porque están usando el nombre de mi padre y yo tengo los derechos. Todos se llenan de plata, dijo, y a mí me dejan cagado de hambre.
0: Sí, igual tendría que laburar, gordo. Digo, está todo bien. Laburando siempre se gana un mango. Qué sé yo, no sé, uh-huh. No te hace millonario, pero si laburás...
1: Albertito Olmedo, hijo de Alberto Olmedo, hijo. También dijo...
0: hace juicio también, ¿no?
1: Que esperaba... No dijo que va a hacer juicio, pero que esperaba un poquito más de protagonismo para su papá, quizás en la serie.
0: Claro, porque con los minutitos que no le da para hacer juicio.
1: Después lo que...
0: Necesitaba un par de minutos
4: después,
0: más.
4: Un par de bolos famosos
1: que... consideran que deberían haber tenido unos minutos o haber sido nombrados en la serie por haber tenido alguna
0: participación. No fueron importantes en la vida de Moria.
1: Pero ella salió a responder hoy mismo en su programa. ¿Quiere escuchar lo que dijo?
6: Sí.
1: Mi amor.
6: Por favor. Bueno,
1: ¿Quiénes son?
0: A ver, amor.
7: Equipo adorado de la mañana con Moria, gracias por el aguante. Creo que hoy vuelve a estar Fátima. Bueno, qué decirle, agradezco todo. Y por otra parte, esta cosa de quién estoy un poco harta de escuchar que debería haber estado esto, falta el otro. Es una miopía, son miopías, gente. En 8 horas lo que tiene que entrar es mi serie, mi verdad, no la vida del otro, el que debería haber estado. Están los que consideran necesarios los guionistas que trataron con toda mi libertad, porque yo no los estuve controlando mi vida y lo que hablé hasta el momento que decido ser Moria Kazan. Entonces todo lo demás entra todos los días en la pantalla de la tele y lo conocen, pero no hay gente que ha modificado mi vida, mi ser y la brillantez que tiene esta serie, mi amor. En realidad es una serie brillante, genuina, que rescata sobre todo el amor de una madre y una hija, el amor entre Ana María Casanova, Moria Kazan, y la libertad entre Ana María Casanova, Moria Kazan, y mi hija Sofía Gadela Castiglione. Y todos los que entraron fueron mis descubridores. En 8 horas no se puede meter una vida de casi 80 años. Así que, gente de mi vida, gracias. Y los que no están es porque no tenían que estar.
1: Bueno, este es el mensaje
0: 100%.
1: Que... Muy bien. 100% clarita, ¿no? Concreta todo lo que
0: cuando
1: dijo.
0: Cuando yo haga mi biopic vas a estar, negra, tranquila.
1: Ay, yo quiero tener, unos segundos por lo menos.
0: Vas a estar, negra,
1: quiero
0: vas a
1: tener
0: estar.
1: Un Memo. Lugar de...
6: Yo quería...
0: Vas a estar.
6: Si entraba un poquito antes a la vida de Moria... Capaz pero, que entraba en la serie.
0: Claro,
6: porque ahora está con Patito, ¿entendés?
0: Claro, usted lo hubiese cantado estar, ¿no?
6: Estuve cerca, ¿eh?
1: Bueno,
6: como
1: aparece.
6: Siempre estuve cerca.
0: Siempre
6: estuve cerca.
0: Va a seguir insistiendo, ¿no?
6: Y obvio.
0: ¿Quieres? Bueno.
1: Viste que ella en el comienzo decía, la nombraba Fátima y a todo el equipo, y es un mensaje de WhatsApp que envía. ¿Por qué? Porque ya está de vacaciones en este momento. Se estrenó la serie, se fue de vacaciones, y está Fátima Flores haciendo la conducción de su programa en Canal 13, y lo está haciendo fantástico.
0: Mandamos un beso a Fátima,
1: muy bien.
0: La queremos mucho,
1: pero
0: Fátima.
1: Muy bien. Aguante,
0: esa
1: Fátima.
0: Es amiga de la casa.
1: Fátima, conductora, ¿la viste? Si no la viste, mírala. Bueno. Bien, perfecto. Me encantó cómo está haciendo el programa.
0: Es una pregunta de la serie,
1: a
0: vos
1: ver,
0: que la viste.
1: Y que me encanta.
0: ¿Viste que hay un momento que cae como una especie de meteorito?
1: Sí, en su casa del Eluar.
0: Claro, sí. Se desarrolla gran parte de la serie en su casa.
1: Sí, sí.
0: ¿Viste que
1: sí.
0: cae como una piedra?
1: Sí.
0: ¿Eso es verdad o mentira?
1: No lo sé. Me parece que no.
0: ¿Que no qué?
1: Que
0: no es verdad.
1: Es cierto, no sé. Que hay una... spoileamos, contamos.
0: No, pero
1: hay
0: contamos,
1: como una
0: que hay
1: piedra,
0: una especie de meteorito.
1: Una especie de meteorito que está en el patio. Y ella, bueno, cuando habla con la persona que va a hacer el libro de su vida, viste que le pregunta, ¿eso qué es? Y ella le responde, eso es arte. Y queda ahí.
0: Me quedó la duda si eso es verdad o tiene
1: pero
0: que ver.
1: Pero Frida,
0: con
1: la mujer que trabajó en su casa toda la vida, en un momento, viste que le da como otro lugar
0: sí,
1: a
0: sí,
1: eso.
0: Sí, claro, claro.
1: ¿No?
0: Claro
1: y hace
0: claro.
1: como una iglesia. Así eso no. existió también.
0: ¿Sí?
1: Sí, lo escuché porque... Lo que tiene para mí de particular esta serie es que vos podés ver un montón de escenas, las ves, yo busqué la mayoría en la vida real como fueron. Me gusta eso.
4: Ah, claro.
3: Claro.
1: Y la mayoría están. No. Están las peleas que ella hizo, no sé, en un
0: bueno,
1: móvil.
0: Lo que se viralizó donde... fue la nota que hizo con Castiglione y...
1: Eso Adalá. También está, claro, eso también
0: ella lloró,
1: está.
0: ¿No?
1: Por
0: claro.
1: ejemplo, bueno, muchos hablaban que en esa escena estuvo Jorge Rial y que en la serie no se lo nombra siquiera. Que es una de las personalidades que decíamos, bueno, que no aparecen y que quizás fueron protagonistas de algunos momentos y ni se las nombra.
0: En algún momento cuando está dando una nota dice Jorge, Jorge, Jorge, pero no dice otra
1: claro,
0: cosa.
1: Claro, que creo que es el momento donde ella dice que fueron a un lugar después de la función y les dieron, dice, no era jamón, era paleta.
0: Ah, cuando va al restaurante y que le piden la foto.
1: Y que le piden, claro, le ponen el banner, dicen, no somos los artistas muertos de hambre, claro. Sino que terminamos una acción y tenemos una función y tenemos hambre. Y bueno, y hay muchas escenas que vos las buscás en la vida real.
4: Pero es lo que decías vos antes, esto de no pueden aparecer todos, o lo decía Moria mejor.
3: Claro, ¿cómo
4: no pueden aparecer todos.
0: Los cuatro de Copa
1: trascendió que el hijo de Sofovich también había dicho como que le hubiese gustado que la producción se comunique con él, pero tampoco. No es que dijo que va a ser
0: si
1: prisa
0: lo dijo
1: ni
0: Gustavo,
1: nada, trascendió eso.
0: Che, mi amigo Gustavo.
1: ¿No? Ah, ¿lo escuchaste?
4: Sí,
1: ah,
4: sí.
1: Dijo eso.
0: ¿Qué dijo Gustavo?
1: Que hubiese gustado que la producción se comunique con él.
8: Sí. Me hubiese gustado que la producción se comunique conmigo.
1: ¿Pero qué? ¿Quería estar en la serie?
8: Se hubieran comunicado conmigo.
0: ¿Cómo lo quiero, Gustavo?
8: Se hubieran comunicado conmigo.
0: ¿Seguís enojado con Riquelme?
8: No, ya está, con Riquelme, ya está. Son cosas que pasan, ya está.
0: Muy bien, muy bien. Bueno, Ciolita, ¿tenemos fútbol?
3: Sí, San Lorenzo está jugando en este momento, 29 del segundo tiempo, empata 0-0 con Estudiante de Río Cuarto en Córdoba. Más temprano, Unión le ganó 3-1 a Aldo Civi en Santa Fe.
0: Bueno, nos vamos a ir al Mitre Informa primero y a la vuelta va a venir todo el elenco de una obra de teatro por el nombre icónica que es Babilonia. Babilonia va a estar Milagros Montoto, Gustavo Rovira y la señora Paula Seminara, o señor.
4: Vamos.
0: Nos van a contar y vamos a regalar entradas. Si no,
1: bien.
0: Si no nos dan entradas, se las robamos.
1: Sí. Está muy bien.
0: O si no, Seminara no entra a casa hoy a la noche y duerme en el palier. Así que va a estar la señora Paula Seminara, Milagros Montoto, Gustavo Rovira, para hablar de la última función mañana de Babilonia. Última función, desaparece Babilonia. O sea, ¿es mañana o nunca?
1: Mañana.
0: No hay mañana. O solamente hay mañana.
4: Mañana y punto.
3: Claro,
4: hay mañana. No hay pasado.
3: Hay mañana.
0: Claro.
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11: 21:32, su cielo despejado en Buenos Aires, 8 grados 3 décimos la temperatura. Presidente denunció una operación para instalar que la sociedad atraviesa dificultades económicas. Como ejemplo, en su discurso en la Bolsa de Comercio de Rosario, Javier Milei mencionó una noticia que aseguraba que una carnicería argentina vendía carne de burro.
12: Nos hemos comido otra opereta también, ¿no se acuerdan lo del burro? Que ahora comíamos burro. Digo que fue una operación armada desde un estudiante de periodismo en Argentina que trabaja para Lula. Miren ustedes qué casualidad. Y alguien compró burro, nadie. ¿Y por qué, digamos, o sea, hay un asco sobre comer burro? Porque la reflexión histórica era que el burro, digamos, era con el animal que ustedes trabajaban. Por lo tanto, si se terminaban comiendo el burro, era porque estaban recontra cagados de hambre.
11: El dueño de Sur Finanzas admitió que su vínculo con el Chiqui Tapia le facilitó negocios con clubes. La declaración de Ariel Vallejo, titular de la billetera virtual Sur Finanzas, se produjo durante una entrevista radial mientras avanza una investigación federal en su contra. El empresario está acusado de asociación ilícita, lavado de activos, cobro de tasas usurarias y administración fraudulenta. La causa investiga maniobras por un monto superior a los 108 millones de dólares. Cielo despejado en la noche de Buenos Aires, 7 grados o 2 décimos, la sensación térmica, 59% la humedad.
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0: 8:35 en la República Argentina. Ya todo, está todo el elenco de Babilonia aquí. Han copado la mesa. Quienes quieran ir mañana a la calle Corrientes, a ver, a las 3 de la tarde, Babilonia.
1: Que levanten la mano.
0: Dejen un mensaje al 113.
1: Sí, 003-0790. Mirá cómo lo sabe, espectacular.
0: 113-003-0790. Ahí está. Hacía tanto que no decía el teléfono en la radio que lo había perdido.
1: 113-003-0790.
0: Perfecto. Muy bien,
2: ya lo retaron.
0: Dos entradas para ver mañana a las 3 de la tarde en la calle Corrientes la obra Babilonia. Ya vamos a estar con los chicos charlando sobre la obra, y viendo imágenes en nuestro canal de YouTube. Negrita.
1: ¿Sabés quién habló? Jafar Jackson. ¿Sabés quién es Jafar Jackson? El sobrino de Michael Jackson, que fue el protagonista de la primera parte que vimos de la película,
0: la serie biografía de Elton John.
1: No, de Michael Jackson, Michael, obvio, todo tiene que ver con todo, con la familia. Bueno, el tema es que salió a hablar y dijo que ya está todo confirmado para la parte 2. ¿Se acuerdan que la primera parte no contó nada acerca del escándalo?
0: ¿Va a ser tan mala como la 1? Hoy está durísimo.
1: Está tremendo.
3: Está duro.
1: Atacó a la serie de Moria, ataca a Michael Jackson.
0: Preguntale a tu amiga, si... Porque hoy fanática. Es el programa de los censuradores. ¿Estuvo el señor Riquelme que censura a los hinchas de Boca?
3: Sí, me sigue... Todavía me sigue, a mí también me tiene prohibido.
1: Riquelme.
3: De estar censurando y todas las cosas.
0: No, yo usted lo dejo hablar.
1: Si sabía que estaba el señor, no venía, ¿eh?
3: Bueno, se ve que estamos malos.
0: Sí, está complicado. Preguntale qué hizo conmigo con la serie de Moria.
1: ¿Qué hiciste? No, es malísima, perdón.
4: ¿Por qué? Pero ¿hasta qué capítulo viste? ¿Capítulo?
1: Creo que vi 2-3 capítulos.
0: Cuando se cambia, es más, la puedo ver cuando se va de habitación. Me deja solo en la habitación, habitación, se va a la otra habitación y puedo terminar de ver la serie.
1: No, me parece que podrían haber hecho algo.
4: Las actuaciones, Sofía Gala.
1: No, la actuación de Sofía sí. Pero el argumento. No, me parece que podría haber estado contado de otra manera.
4: Claro. Bueno, algunos critican eso, como que se queda cortita, hay historias para desarrollar más. Y cuentan un poquito nada más. Hablando de historias que no se desarrollan,
0: Michael Jackson.
4: Con Michael Jackson volvemos. ¿Qué dijo Jafar Jackson? Que en la segunda película sí se va a ofrecer una visión más profunda desde su punto de vista. Es la historia de otra persona, es la versión de la persona sobre lo que es. Y va a contar todo lo que tuvo que ver con la denuncia por abuso a un menor, que todo eso no se vio en la parte 1 de la película. Y en cuanto a los tiempos, así te lo cuento rapidito, dijo que se espera comenzar el rodaje a fines de este año, a más tardar comienzos de 2027, con un estreno previsto para fines del año próximo o en la primera mitad de 2028. Eso lo que tiene que ver con Michael Jackson. ¿Y vos qué serie querías decir? Así te hago, montoncito. ¿Qué serie?
0: Se viene la segunda parte
1: de
0: la serie de uno de los personajes más icónicos y majestuosos de la República Argentina.
1: ¿Sabés de quién hablas?
0: Me pongo de pie.
3: A ver.
1: A ver,
0: encabezada por Luis Baraglia, se viene la segunda parte de la serie de Carlos Menem.

0: un tema que está en boca de todos hace un tiempo largo, la morosidad. ¿Lo querés escuchar?
1: Bueno.
0: Esto decía Milei.
2: Primero es, digo, ¿por qué tanto debate? Digo, ¿por qué tanto debate? Digo, y la pregunta es ¿por qué tanto debate? Después los vamos a ver en los números que estamos enfrentando. Digamos, no son distintos, digamos, los que tiene Estados Unidos en morosidad. Y ni siquiera, digamos, ni como Chile, ni como, digamos, o nuestros vecinos, o Brasil, o algo por el estilo. Entonces la pregunta, ¿por qué tanto ruido? Digo, no sé, salvo que tengan una compulsión por querer salvar a los bancos. Digo, me parece una cosa bastante particular.
0: Bueno, hasta ahí Milei sobre el tema de la morosidad. El discurso duró un poco más de una hora, fue extenso. Okay. Esto es un pequeño extracto.
3: Muy bien, perfecto.
4: Sí, o sea, pero a ver, ¿qué necesidad tienen de venir a hacer esas cosas? O sea, digamos, a ver, estuvimos hablando, sí. Y bueno, ¿y vos cuándo me vas a hacer una nota?
1: Presidente, ¿cómo lo va? ¿Cómo anda?
4: ¿Cómo estás, Gaby? ¿Todo
1: hicimos
4: bien?
1: Una en la rural hace un par de semanas.
4: Sí, pero...
1: ¿Otra quiere hacer?
4: Hiciste arrucado, venís haciendo, ahora vas a hacer nada, o sea, y a mí...
1: ¿A quién voy a hacer ahora?
4: O sea, a Paula, o sea, y vas a promocionar, o sea, ¿qué onda?
1: ¿Pero qué quiere? ¿Qué me está reclamando?
4: ¿Es
1: una nota conmigo?
4: Y sí, quiero hacer una nota con vos, o sea, ¿por qué no te la voy a pedir a la nota? ¿Por qué no me la quieres dar?
1: No.
4: ¿Qué pasa? ¿Vos sos ensobrado también? O sea, ¿qué pasa?
1: No.
4: ¿Estás ensobrado? O sea, ¿por eso no querés hacer la nota conmigo? O sea, digamos.
1: No.
4: O sea... Vamos.
1: ¿Tiene un ratito mañana a la tarde?
4: Mañana a la tarde, después que termine de jugar con mis perritos, vengo.
1: Bueno, sí. Pero mañana.
4: Listo.
1: ¿Tiene ganas mañana?
4: Sí, mañana.
1: ¿Tiene ganas de charlar conmigo?
4: Tengo ganas de charlar con vos.
1: Bueno, lo espero mañana en la previa.
4: Charlemos de todo, o sea...
1: Sí. Si usted sabe que conmigo charla de todo.
4: Bueno, listo.
1: Y que después me llama y hay alguna cosa que le gusta, otra no, pero seguimos siendo amigos.
4: Bueno, tampoco digas tanto, o sea, digo... No digas todo lo que nosotros hablamos, o sea...
1: Bueno. ¿Eh? ¿Mañana tiene ganas?
4: Listo, mañana sí.
1: Bueno, perfecto.
4: Mañana venimos. O sea, listo.
1: Podemos debatir también del...
4: Sí.
1: De todo.
4: De todo.
1: Perfecto.
4: Como quieras. Ahora hace la nota que es más importante que yo.
1: Perfecto. Bueno, gracias, presidente.
4: Bueno, gracias a vos.
1: Muy amable. Bueno, señoras y señores, vamos a presentar al elenco de Babilonia, una hora entre criados. Paula Seminara, Milagros Montoto y Gustavo Rovira, parte de este grandísimo elenco que se completa con Juan Pablo Sturi, alias Cacerola, Hernán Guevart, alias Eutaquio, Oscar Ojeda, alias Alcibiades, Leandro Mastronicola, alias José, Nicolás Sabatini, Otto, Juan Pablo Arias, Secundino, Ramiro Perfilio, Víctor y Maximiliano VI Jacinto. ¿Eh?
5: Estamos todos.
1: Todos. ¿Cómo les va? Gracias por haber venido. ¿Cómo andan? Tengo a mi derecha a Gustavo, a Milagros... y a la señora Seminara. ¿Cómo les va? ¿Cómo andan?
6: Muy bien. Gracias por invitarnos.
5: Gracias por recibirnos.
1: Si no los invitaba, no entraba a casa. Pero bueno, ¿qué es Babilonia?
6: Babilonia es una obra maravillosa. Está contada en 1925 por Discépolo, Armando Discépolo, el hermano del famoso Discépolo. Y lo que quería contar Discépolo era esta Buenos Aires de esa época... que la característica que tenía eran los inmigrantes que venían con este sueño de hacerse la América. Y tuvo una idea interesante cómo contarla, cómo la cuenta desde...
1: Discépolo, estamos hablando de...
6: De Armando. Armando Discépolo, el hermano, lo acabo de decir, señor, okay. Está pensando en otra cosa, no está escuchando. El periodista no está escuchando.
0: 2 minutos.
6: Esto es un tira y afloje. Bueno, ¿cómo la contó esta Babilonia?
1: Después es otra que se enoja por las preguntas que les haces.
6: Esta Torre de Babel, ¿cómo la contó? Porque es una Torre de Babel en el sentido de que estos inmigrantes, distintos acentos, distintas culturas, costumbres. Entonces decidió contarla desde la historia de una casa de una familia, donde arriba estaban los que tenían plata, dinero, una familia adinerada.
5: Los patrones,
6: exacto.
7: Yo.
6: El señor, que es el patrón de la casa. El señor.
1: ¿Dónde estancia?
6: Sí. Y abajo, los sirvientes, que eran todos esos inmigrantes, una francesa, una española. ¿Quién más están?
5: Alemán,
6: alemanes,
5: Nicolás.
6: Sí, muchos.

0: gallegos hay en esa cocina.
1: O sea, es una obra, es
2: muchos
1: una obra,
2: italianos.
1: Es una obra que muestra mucho de cómo los inmigrantes llegaron a la Argentina y se empezaron a instalar, a trabajar, a hacer changas, a ganarse el mango.
0: Sí, algunos venían a hacerse la América. ¿Te acordás que se decía hacer la América?
1: Mi abuela decía, bueno, vas a hacer la América.
0: ¿Qué pasó? Se encontraron de repente en una situación donde había mucha desigualdad. Este sueño terminó siendo quizás frustraciones. Entonces Discepolo lo cuenta desde ese lugar. Que en el género, que es el género, el grotesco criollo, que están los personajes y situaciones divertidas, pero hay un trasfondo, ¿no? Esto, la desigualdad, claro. El desarraigo.
3: Sí, el idioma también, porque imagino, ¿no? Tantos
1: ¿interpretan
3: idiomas
1: cada personaje con los idiomas?
4: Sí.
0: Pues claro, tío.
4: En la primera etapa lo hice en cocoliche y ahora lo hago en español, para cambiar.
2: Okay. Yo soy una gringa, sí, le meto palabritas en francés, pero decidí hacer una mezcla, porque también el francés tiene esto, dice, s'il te plaît, muy cerrado. Entonces, fue como que el director nos dio la libertad a cada uno de que podamos elegir.
1: ¿Y vos hacés de española?
0: Yo hago de Isabel.
1: ¿Vos sos Isabel?
0: Joder. Joder, tío, que sí. Que ya me conoces, ¿eh?
1: ¿Y cuál es tu personaje? O sea, ¿qué hace Isabel?
0: Sirviente. Estoy en la cocina, lavando copas, sirviendo, cocinando. Cocinando no, está el cocinero, cocinera. Pero asistiendo a la cocina, ¿no?
3: Pero Isabel, perfecto, pensaba que se iba a encontrar con otra realidad.
0: Yo creo que Isabel ha venido de España con unos sueños tan grandes, pero ha terminado en la cocina de la casa, ¿eh? Del patrón aquí.
1: ¿Y vos qué haces?
2: Yo lo mismo, soy compañera acá de Isabel, soy cocinera francesa. Estamos ahí sirviendo.
0: Oscar Rota, háblame un poquito, en francés.
2: Estamos preparando todo porque está ocurriendo la fiesta de casamiento de la hija de los patrones. De hecho, de eso trata la obra. Justamente está ocurriendo la fiesta y desaparece un collar. Que es el que le acaban de regalar. ¿Y a quiénes les echan la culpa?
3: Obvio.
1: A los empleados más bajos. Claro. Entonces,
2: es un cambalache Babilonia precioso. No es porque lo hagamos, porque yo ya la había visto la obra hace muchos años, es una obra que se da mucho en los colegios, y genera este contraste de realidades, el contraste de acentos. La verdad, es súper recomendable.
0: Y que no deja, de ser actual, ¿no? Porque si bien está escrita hace más de 100 años, esto de los de arriba y los de abajo,
3: algunas
0: estas desigualdades,
3: no
0: estos
3: no
0: del
3: cambian.
0: Querer pertenecer. Entonces, es una obra actual.
1: ¿Y vos como patrón, cuál es el rol del patrón en esta Babilonia?
4: Y mi rol es un poquito vivir una vida diferente, gozar mucho del pronto casamiento de mi hija. Tengo un par de hijos, un ojo bastante complicadito, y con mi mujer Emilia armamos una fiesta tremenda, y ahí empiezan los graves problemas, ¿no? El robo del collar, la cocina, que se quieren comer todo antes de que comience el evento, y bueno, yo bajo muy enfurecido por el robo del collar de mi hija, ¿no? Cuando mi mujer nota esa falta del collar, ¿no? Que está todo como programado entre los criados. Entonces ahí viene todo el desarrollo que es muy tragicómico.
1: ¿Cuántos tienen noción de...? Ahí estamos en nuestro canal de YouTube viendo algunas imágenes de los personajes, algunas fotos de la obra. ¿Tienen noción cuántos, porque son varios en escena, por
2: 15,
1: los nombres que dicen,
2: en total.
1: 15 en escena. Sí. ¿Cuántos países o cuántas culturas representan? ¿Más o menos?
2: Entre 4 o 5.
0: Cinco, claro.
4: Las más potentes, bueno, es Italia, España.
2: Sí. Alemania, Francia.
4: Sí.
0: ¿Y quién más?
2: Bueno, y Argentina, por supuesto. Sí, claro.
1: La obra claramente transita en una mansión argentina.
0: Exacto. La obra en sí está plasmada en el sótano de la casa, que es la cocina. El sótano y también la cocina, porque el director creó esta idea de tratar de que el espectador vea como es fuera del escenario también. Nosotros utilizamos todo el teatro, las escaleras. Entonces, es como que representa la parte de arriba de la casa y el sótano de la casa. Está todo plasmado en todo el teatro, no solamente en el escenario.
1: Es difícil hacer una obra de teatro independiente. Ustedes son una productora independiente. ¿Es difícil hoy llevar adelante, y más en la calle Corriente? Ustedes están en el multiescena. Remolcación, sí. ¿No? Sí. Corrientes
2: 1764.
1: 764, y... antes de llegar a Callao, ¿no?
4: El viejo cine Los Ángeles, para la gente que ha ido a ver las noches de las narices frías de esa época, es el mismo lugar, nada más que hoy es el multiescena.
1: Claro, Corrientes, sí, era lo que estaba enfrente al Bowen, ¿no? O sea, unos metros del Bowen.
4: Claro, el Bowen está ahí en Sarmiento y Callao, esto está a 120 metros de...
1: Claro, es difícil hoy hacer una...
2: Te encontrás con desafíos, sí, porque... Primero que somos muchos actores en escena y eso implica coordinar ensayos. También venimos todos de diferentes partes. Hay varios que somos de Zona Sur, yo soy de La Plata, un par son
1: de Hudson. Ah, te queda cómodo.
2: Sí, una horita de autopista y estoy. Así que es coincidir todos. Y además de eso, después convocar a la gente que venga al teatro. Pero bueno, todos le ponemos mucho empeño porque es lo que nos gusta. Claramente los que nos dedicamos a esta profesión es porque tenemos vocación. Y convocar... ahí está la parte quizás más difícil, pero se logra. Sí, y la también, recompensa sí. Es lo más lindo.
0: Y también aparte, destacar... Ay, perdón.
4: No.
0: Señor.
4: Por favor. tenemos la suerte de contar con un director que es maravilloso, que verdaderamente le da oportunidades. Hay mucha gente con mucha experiencia. De los 15 hay gente que tiene muchos años de teatro y otros que recién hacen sus primeros pasos. Y en breves ensayos logran una plástica, una elasticidad y una espontaneidad que es fundamental en el artista, ser creíble, ser veraz, y eso Maximiliano la verdad que es un genio.
1: ¿Qué significa? A ver, yo siempre voy a un ejemplo, por ahí con La Negra, que somos más bichos de radio. Uno cuando empieza, cuando es pibe... Y empieza a tomarle gustito a esto de... Che, a mí me gustaría trabajar en radio. O me gustaría hacer radio. Sí. Y de poco el tiempo agarrás y decís, che, ¿y dónde? Y Radio Mitre. O sea, Radio Mitre es una marca registrada en lo que es en la radio. ¿Qué significa para ustedes que son actores y actrices independientes? Decir, che, más allá de lo difícil, más allá de lo que cuesta, más allá del sacrificio, más allá que... Hasta por esto que poner un mango en mi bolsillo, porque es algo que me gusta, pero hacer una obra de teatro en la calle corriente, porque me parece que como para mí, por ahí para La Negra también, nuestro sueño era, che, a mí, Radio Mitre, yo soy un hombre de radio, y es Radio Mitre, no hay otra. Ahora, ustedes están haciendo teatro en la calle Corrientes. ¿Qué significa hacer teatro en la calle Corrientes?
4: Y es un compromiso tremendo con uno mismo, ¿no? Y creo que mis compañeras acá y todo el elenco van a coincidir con lo que digo, que cada función es un compromiso tremendo y es como si fuera la primera. Y entonces es un desafío muy, muy grande. Y es una emoción también, como decís vos, ¿no? Yo vengo de otros palos también del arte y cuando hago teatro siento que me fortalezco para otras cosas.
1: Claro.
4: Que tienen que ver con otras disciplinas. Pero
1: sí, sí, sí.
4: Me da
1: sí,
4: mucha
1: sí,
4: felicidad.
1: Sí.
4: Y la verdad que no es fácil, cuando se abre el telón es complicado y los nervios juegan y hay que tener esa soltura y ese apoyo, porque tenemos un equipo, somos un equipo que formamos una amistad muy profunda y nos queremos todos y nos respetamos todos, siempre hay en todos lados. Hay esas cositas, pero por la velocidad o porque me tengo que maquillar, apurate, pero somos un equipo muy, muy sólido y nos ayudamos y estamos preparados por si llega a fallar algo. Por eso tiene mucho que ver cuando uno trabaja y ha estudiado muchos años el tema de improvisar. Improvisar es fundamental, pero hay veces también uno tiene se le hace un blanco, cosa que no ocurre, pero puede ocurrir, hay que estar preparado.
1: ¿Muchas obras hiciste?
4: Yo hice un par de películas, hice El Jardín de la Clase Media, o sea, hice un poco de cine, y hice algunas obras también con otros directores, he trabajado con otros directores, y sí, con Maxi llevo dos, y hice un poquito de Lorca también. Con otros directores y bueno, lo hago como una parte también importante, pero bueno, yo me dedico a la pintura y, claro. Y a la vez esto me ayuda al teatro, ahí estamos parejitos.
1: Milagros, ¿vos hiciste otras
2: sí,
1: cosas?
2: Yo me dedico hace muchos años, desde que soy chica elijo esta profesión. La verdad es que hice muchas obras de teatro independiente, he participado también en cortometrajes, publicidades, bueno, hoy le meto mucho también contenido en redes, todos los actores hacemos y nos rebuscamos, pero sí, es una profesión muy linda y coincido acá en lo que dice Gustavo, que el grupo es muy sólido, nos encontramos con buenos compañeros, que eso no pasa muchas veces en todos los elencos, creo que la buena energía que hay en la obra se transmite en el público.
1: ¿Y usted, Seminara?
0: No, en mi caso no es mi profesión, usted lo sabe, pues todos lo saben, pero empecé a estudiar improvisación con alguien de la casa, que es Pablo Novak, que está acá en Radio Mitre también, y bueno, tuve la suerte que Maxi vio una historia en Instagram de unas improvisaciones que estaba haciendo con Pablo, y me dio un lugar en Tartufo, en la obra anterior, fue mi primera, esta es mi segunda obra, y la verdad que es súper agradecida, porque es como que estoy aprendiendo a medida que lo estoy haciendo, entonces siempre agradecida a Maxi, porque es muy generoso, y para mí fueron desafíos súper lindos. A ver, señor.
2: Con mucha paciencia, Maxi, porque un director para coordinar 16, porque el primer elenco éramos 16 personas, después se bajaron, y quedamos 15, pero hay que tener mucha paciencia para coordinar los horarios de cada uno, que te digan que se van de viaje, eso hay que destacarlo, y claro, siempre mantiene su templanza, su amabilidad, así que...
1: Es más, la obra se suspendió porque te fuiste al Mundial, ¿eso quiso decir?
0: No. Ah.
2: Para nada, ¿no?
4: Pero aparte está esa Leticia, que es buenísima, yo también tuve que viajar mucho, Oscar también, que es un genio, todos, pero quería destacar, no es porque te sacaba, pero bueno, la credibilidad de tuya, de todos en sí, pero Paula se destaca porque dice, yo estudio, yo empecé con Pablo Novak, es de una realidad cuando ella se desplaza en el escenario y es tan increíble todo lo que hace que pasó en Tartufo, que es una obra tremenda del siglo XVI, que tenemos que estar con la vestimenta, con peinados, que también el calor y todos nuestros compañeros también todos vestidos de época.
1: Esta me gustó más que Tartufo.
4: Sí, porque es más...
2: Clásico, es un cambalache, es grotesco criollo.
1: Es más entretenidas, y lo mismo que le dije a Paula, el persona que iba a venir y después se le complicó porque iban a venir ayer y yo ayer no pude venir, pero el cocinero, el que hace de Tano cocinero...
2: Tony, la rompe.
1: Es extraordinario, es un actor tremendo.
3: Hoy a la mañana estuvo Carlos Rottenberg en el programa de Radio Mitre de Marcelo Bonelli, a propósito de la salida de su libro, 50 años dedicados al teatrismo, al teatro y todo demás, y qué sé yo. Y él hablaba de la magia del teatro, ¿no? ¿Cuál es para ustedes esa magia? Porque también hay muchos actores que hablan de la magia del teatro, que hacen televisión, que hacen cine, pero el teatro tiene esa magia, tiene esa no sé, mística. ¿Cuál es?
1: ¿O te acordás que Brandoni, las últimas veces que hablamos con él, él decía el rebote del aplauso inmediato?
4: Claro, sí.
1: ¿No?
4: Sí.
1: Cuando hicimos la última nota con él,
3: ¿acordás?
1: Que le preguntamos.
3: Brandoni hizo el prólogo. Claro.
1: Porque fue el debut de Parque Lezama en cine. Entonces le preguntamos qué diferencia había entre el cine cuando esa obra había sido tan exitosa en el teatro, y él decía que era la inmediatez de la vuelta de la gente con el teatro, que bueno, nada. El cine, tenías una pantalla y no sabías qué le estaba pasando a la gente cuando estaba viendo.
4: Aparte, no hay vuelta atrás en el teatro. Yo hice cine y tuve la suerte de tener una escena muy, pero muy larga, donde gracias a Dios no tuvieron que decir corte ni pude desarrollarla. Pero en el teatro, donde te equivocaste, no te dicen corte, vení, salí de vuelta.
1: Arreglalo, corregilo.
4: Ahí hay unos nervios.
2: Aquí y ahora, el famoso
4: es ahora,
2: aquí ahora.
4: Y esa es la magia. Es ponerse un objetivo en cada función y cumplirlo. Y cuando lo cumplimos es como una orquesta. Donde desafina el violín, se complica, porque el otro está esperando el ruidito de la última nota del violín y arranca el bandoneón. Donde el violín no estuvo bien, es como que uno, el otro se puede llegar a perder. Entonces hay que estar, es tremenda.
1: ¿Por qué es la última de Babilonia mañana?
0: Porque termina las temporadas. Esta es la segunda temporada, yo no estuve en la primera. Y Maxi tiene otras ideas,
2: otros proyectos.
4: creo que vamos a volver también, si se puede decir, pienso que sí.
2: Quiero decir, con Tartufo, con tu pregunta que me quedé pensando, a mí me encanta el teatro, que por lo menos en mí me genera un éxtasis y una vida, o sea, interpretar otras vidas a mí me genera mil vidas más, pero además el teatro tiene esto de lindo que nos hermana, que la gente va al teatro y ahí se encuentran reflejados sus problemas. Entonces, el salir de la casa, está la parte humana. Uh-huh. Viste, de decir, che, a mí esto solo no me pasa en mi familia, con mis amistades, nos pasa a todos. Y eso me parece maravilloso. Así que
0: sí, el los salir, invitamos. ¿No? El teatro, cuando salís y se están esperando, que te transmiten lo que claro. Sintieron.
5: Qué lindo eso.
4: Y el saludo previo antes de salir a escena, que nos agarramos de la mano y nos miramos todos y nos abrazamos, y eso nos da una potencia extra, sí, que nos da más confianza.
0: Una magia linda.
2: Tenemos un tenor en vivo, por favor. Es un artista del Teatro Colón, nada más y nada
1: música,
2: menos.
1: ¿Música en vivo con un tenor?
2: Música sí. En vivo. Claro, Gaby, vos la viniste a ver.
1: Sí, bueno, pero me toca ser boludo y tengo que preguntar. Claro. No, me toca ser boludo y el sorprendido.
0: Esto también es improvisación.
2: ¡Canta en vivo! Sí.
1: Bueno, mañana, última función. Ah, no, 15 y 22, dice acá. Ah, no, está bien, no, mañana 22. Porque 22. Mañana 22 a las 3 de la tarde en el Teatro Multiescena, Avenida Corrientes 1764.
0: ¿Pero aquellos hay entradas ahora?
1: Que quieren...
0: para...
1: Sí.
0: Tenemos entradas para regalar a los oyentes. Okay. Tres pares de dos entradas.
1: Ah, tres pares, o sea, tres pares de dos entradas.
0: Sí.
1: 11-3-003-0790.
4: Tres pares nada más.
0: Bueno, no sé, regalá vos también.
4: Bueno, yo me la juego. Quiero que el director va a estar contento. Porque la verdad que va a venir mucha gente mañana, pero está bueno... que se llene más y gracias.
0: Entonces, el director invita tres pares y acá el señor Gustavo Rovira otros tres pares.
1: Seis pares. Están como masa tirando manteca al techo.
6: Olvidante.
1: Seis pares, llamen por teléfono 11-3-003-0790, digan queremos las entradas, la producción se comunica, no sé cómo van a hacer, problema de ellos, pero mañana van al teatro y entran.
0: Retiran las entradas en el
1: esto
0: teatro.
1: Es, mañana a las 3 de la tarde en el Teatro Multiescena en Avenida Corrientes 1764, para ver la última función de Babilonia, una hora entre criados.
6: Bueno, pero vamos a lo importante. Vamos a lo importante. La pregunta es para Paula, para cerrar esto, y ya nos vamos al vitre informativo, al último de Bonello. Escuchame una cosa.
1: Tienes razón. Al último de Bonello, Luis, tienes razón.
6: ¿Tengo razón o no tengo razón? Estoy muy atento.
1: Estaba atento.
6: Y sí,
1: la agarraste bien.
6: La agarré muy bien. Escúchame. Rompe la bola, Nelo. Ronca, Nelo.
0: ¿Tengo que contestar?
6: Son preguntas que te estamos haciendo, responde con total sinceridad.
0: No, la verdad que...
1: No, roncar, no, en una época sí roncaba.
0: Ahora no está roncando, en una época insoportable. Hay un problema.
1: 110, que había 110
6: kilos. A ver, ¿cuál es el problema? Déjala hablar, por favor.
0: La pantalla, el televisor, el teléfono.
6: ¿Qué pasó?
0: No, yo duermo en la habitación de al lado, no.
6: No puede irse a dormir sin el aparatito,
0: El aparatito es una cosa, pero una pantalla de, no sé, ¿cuánto tiene la pantalla? Es más grande que esta.
6: Bueno, o sea que siempre en tu casa vive en Babilonia. Listo,
0: exactamente.
6: Ya está, siempre está, ya está, no permite informativo.
1: Bueno, chicos, gracias por haber venido.
2: Gracias a ustedes por
1: invitar. 11-3-003-0790, seis pares de entradas para ir Gratarón la mañana a la Avenida Corrientes a ver Babilonia a las 3 de la tarde. Seis pares de entradas, o sea, 12 personas mañana van a ir a ver gratis a Babilonia, Teatro Multiescena, Avenida Corrientes 1764, y aquellos que no logren ganar las entradas, porque ya el teléfono debe estar explotado, por PlateaNet. Compran las entradas, descuento para Club La Nación, Clarín y Atrapalo. Si no lo atrapaste, se te escapó. 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
2: 10 de la noche, 2 minutos, cielo despejado en Buenos Aires, 8 grados la temperatura. Milei defendió su gestión en la Bolsa de Comercio de Rosario. El presidente ratificó el rumbo económico. Afirmó que un año había anticipado las medidas que tomaría y que cumplió con lo prometido. Entiendo que me odien, pero los datos son los datos, afirmó.
3: Es el mejor track record de los últimos 15, 16 años. ¿Por qué tanto desprecio por los datos? Nuevamente, entiendo que me odien, pero los datos son los datos. En ese sentido, ¿cómo es que utilizan esta situación para hacer campaña negativa? Esto, digamos, de usar mercados controvertidos para hacer campaña negativa no es nuevo. Ustedes quizás, no sé, quizás no lo recuerdan, pero en el año 2023, los mismos impresentables que no quieren la solución de abrazar el futuro y el progreso y quieren el status quo decadente que nos lleva a Cuba con estadio intermedio en Venezuela, hablaban, no sé si ustedes se recuerdan, mercado de órganos. ¿Ustedes tienen registro de alguna transacción de mercados de órganos a lo largo de estos más de 2 años y medio?
2: Procesaron a 3 acusados de espiar a jueces que investigaron a Cristina de Fernández. El juez federal Marcelo Martínez de Giorgi procesó por asociación ilícita a un policía retirado y a 2 hackers. Los acusados son el agente inorgánico de la AFI, Ariel Sancheta, Ezequiel Núñez Piñeiro y Tomás Bálica, creador del sitio Dark PFA. Según la investigación, el grupo recopiló de manera masiva y sistemática datos personales, patrimoniales y migratorios de funcionarios judiciales. Estas maniobras habrían afectado a ministros de la Corte Suprema y a integrantes de la Justicia Federal y de la Cámara de Casación Penal. El fallo sostuvo que no fueron averiguaciones aisladas, sino una tarea coordinada para abastecer de información sensible a una estructura criminal. Y llegamos al momento tan esperado. Va a ser un cierre de informativo totalmente diferente a lo habitual. Me tomo el permiso y el atrevimiento para despedirte. Gracias por tantos años, con toda la emoción que yo tengo ahora y que la tienen todos mis compañeros. Edu Bonello, buena vida.
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0: Bueno, señores, 10 de la noche, 6 minutos en la República Argentina. ¿Terminó San Lorenzo?
1: Sí, empató 0-0 el ciclón con un pobre estudiante de Río Cuarto. Así que más allá de la victoria en el último partido contra Unión, bueno, San Lorenzo no termina de despegar. 0-0 con Estudiantes en Córdoba.
0: Muy bien, perfecto. Negrita, ¿qué tenemos?
2: Vamos a hablar un poco de Shakira.
3: Uy, la uno.
2: La Shakira solidaria. Bien por Shakira, bien por esos artistas, ¿no? Que hacen diferentes acciones. En este caso, lo que va a hacer la cantante, va a estar reconstruyendo la Universidad Tecnológica del Chocó, que fue dañada por el terremoto que sacudió a Colombia. Vamos a recordar esto que sucedió el 10 de agosto. Y junto al filántropo estadounidense Howard Graham Buffett va a impulsar la construcción de 10 nuevos colegios en el departamento. Dijo Shakira: voy a estar dedicando todos mis esfuerzos personales a reconstruir la Universidad Tecnológica del Chocó. Howard va a ayudarnos con la Fundación Pies Descalzos a construir 10 escuelas nuevas en el Chocó. Por eso es tan importante traerlo, por eso era tan importante venir hoy, dijo la cantante a diferentes periodistas en una visita con Buffett en la capital del Chocó. Dijo: cada día que los niños no van a la escuela es un día en que pausamos su futuro y eso no lo podemos permitir. Entonces, por su iniciativa, el Movimiento Global Citizen va a aportar $500,000 y la promotora de conciertos Live Nation va a dar otra misma suma para un total de $1,000,000 que van a ser destinados a la reconstrucción de las escuelas destruidas por el terremoto. Bien por Shakira, bien por los artistas que se la juegan, ¿no? Y que está cuando está necesitando, en este caso su país, su gente, su público, aparece, va, pone el cuerpo y ayuda y colabora con aquellos que están necesitando. Así que bien por Shakira.
0: Muy bien por Shakira. ¿Gianluca?
3: Bueno, la Corte Suprema rechazó un recurso de la defensa de un gendarme llamado...
0: Va a robar una Suprema en este momento.
3: Ah, bueno, también.
2: A la Maryland.
0: A la Suiza. A cualquier cosa.
2: A la Suiza.
3: Al que no le vino bárbaro la Suprema fue a Juan López Torales, un gendarme que va a juicio por una causa increíble. Ya vamos a ver el video. Esto pasó el 1 de julio del 2014. El hombre está imputado por privación de la libertad agravada por haber sido cometida con violencia y por falso testimonio. ¿Por qué todo esto? ¿Por qué? Porque el 1 de julio de 2014, López Torales, un gendarme, declaró que había sido atropellado. Aquí estamos viendo en YouTube el video.
2: Muy grotesco.
3: Ya vemos en este momento cuando fue... cuando intentan levantarlo al hombre, pero en el comienzo del video...
4: Ese video es mundial.
3: Se lo ve a López Torales cruzando la autopista. Claro, había una protesta de algunos trabajadores en la autopista, entonces estaba yendo la gendarmería.
0: No, es tremendo cómo se tiró el gordo, lo rompió todo el auto.
3: Se le tiró...
0: gordo.
3: Lo voy a decir de modo literal para quienes nos escuchan por radio y no están viendo el video.
0: Se tiró de culo al vidrio.
3: Se le tira, claro, de cola arriba del auto.
2: Así como que te tirás en un colchón.
3: Exactamente.
0: Rompe el vidrio.
3: Rompe el vidrio y él cae, en realidad se tira después al asfalto, simula que lo habían atropellado y con ese pretexto... retiran al hombre que está manejando el vehículo, Cristian Romero, y lo detienen. Por suerte para Cristian Romero, el hombre que conducía el vehículo, está este video donde se nota que él no hace nada, que él viene a una velocidad muy lenta y que el gendarme se le tira encima. Bueno, obviamente no es el único acá, más allá de que va a estar imputado este hombre, está imputado Torales. Digo, también lo de los otros muchachos gendarmes también, que ven claramente cómo se tira un compañero y sin embargo lo sacan del vehículo al pobre Cristian Romero y lo detienen entre cuatro. Es algo que se ve en el final del video. Bueno, la verdad, increíble. Por suerte para la Corte Suprema, este recurso de la defensa del comandante fue rechazado y este buen hombre irá a juicio.
0: Bueno, muy bien, perfecto. Hablando de juicio y hablando de... ¿Va a contar cómo la hizo? ¿A dónde fue? ¿Quién se lo regaló?
5: No, a mí me lo regaló, te dije, me lo regaló Francisco de Narváez.
0: Ajá.
5: Le mando un abrazo grande, amigo mío. Sí. Amigo mío.
3: Yo, amigazo.
0: Creo que lo metió en un lindo quilombo, pero no importa.
5: No, fue un regalo. A ver, como te decía hoy, ¿quién no regala un viaje así?
0: $400,000. ¿A usted le regalan dólares seguido $400,000?
5: No, no tan nunca seguido no, pero ¿no te pasó nunca?
2: No, a mí no me pasó jamás en la vida.
5: Qué raro.
0: ¿Usted anda con $400,000 en el bolsillo como yo?
2: No.
5: Claro.
2: Qué raro.
0: Yo ahora, por ejemplo, saco el bolsillo, tengo $400,000. ¿Usted también?
5: Y sí, no te sobran.
3: Pero Sergio, por ejemplo.
0: No, ando justo, ahora tengo que ir a la farmacia, a la carnicería, a la verdulería, un par de latitas de coca, $400,000.
5: Claro. Yo lo único que te puedo decir es que la pasamos bárbaro.
3: Sergio.
0: ¿De qué se ríe?
3: El otro día fue el cumpleaños de Santino Ciola y le regalamos una torta. Entre todos.
1: Yo estaba feliz. Ajá. Con eso.
3: Claro. Él estaba feliz.
0: Que salió $40.
3: Claro, nada. No importa.
5: Faltó un cero, como el hermano de...
0: No.
3: Ah, claro.
5: Faltó un cero como el hermano de Adorno.
0: El cero que le faltó al cielo como usted.
5: Claro, lo puso. Claro, está bien.
3: Qué le locura.
5: Faltó un cero.
0: Va a tener que declarar a la justicia, va a ir con esa sonrisa.
5: No, bueno, vamos a ver qué dicen, pero no creo que sea tan grave lo que pasó. Fue un viaje solamente que hicimos con Malena, con unos amigos, nos fuimos... Salimos de Uruguay, regresamos por Paraguay.
0: Claro.
5: Pasamos por Ecuador.
0: Sí. Claro.
5: Recorrimos Colombia.
0: ¿Y cómo volvió a la Argentina? ¿Me explica? ¿En un vuelo de línea? ¿Cómo en bicicleta? ¿Cómo
5: no,
0: volvió?
5: Volvimos en el avión. Claro. Privado que me prestó mi amigo.
0: ¿No garpó nada ni la nafta?
5: No.
3: Un regalo.
5: Fue todo un regalo por los 30 años que estábamos cumpliendo con Malena. Aparte en un jet privado de lujo tampoco es...
2: Qué lindo, ¿no? 30 años, tantos años de amor.
3: Qué lindo.
2: ¿No?
0: Qué lindo 30 años que te regalen un vuelo privado que sale $400,000. Eso es lo
2: bueno,
0: más importante.
2: Eso ni hablar.
0: Yo sí,
2: ¿no?
5: Pero pará, ¿esos sacaron la cuenta bien?
0: Sí, por milla.
5: Ah, lo sacaron por milla.
0: Sí. Más lo que comieron, que ya tenemos la remesa de lo que comieron, las minutas.
5: Sí, ¿qué más? Sí. Vamos, porque ustedes averiguan todo, ¿eh? ¿Cómo meten, eh?
0: ¿Fueron de shopping también?
5: Fuimos
0: ¿Hicieron algunas compras?
5: Hicimos, no, ese Manuel, yo no.
0: ¿Hicieron algunas compritas? ¿Las tasas aeroportarias también están?
5: Sí. Sí, fuimos ahí, recorrimos, estuvo muy lindo. La verdad que fuimos a las playas, paradisíacas las playas, ¿eh? Tremendo, Barbados. Una semana te invito, negra. No quieres. Hablo con Francisco y...
0: No, tiene que hablar con Mariano, que es el marido.
5: ¿Con quién? Claro,
0: Mariano, sí. El marido.
5: Le mando un abrazo grande a Mariano.
2: Bueno, claro. Dale, gracias.
0: ¿Voy a llevar a los dos?
2: No, no va a tener problema él igual.
0: Ah.
5: Y lo llevo a Mariano y somos los M&M.
0: No, no. Perfecto. Lo va a llamar la justicia, ¿sabes, no?
5: Vamos a ir.
0: Va a tener que declarar.
5: Si hay que ir a la justicia, iremos a la justicia. Perfecto. No tengo nada que ocultar. Está toda la...
0: ¿Pero de qué se ríe, Sergio?
2: La lengüita. Gusta, ¿por qué saca la lengüita cuando habla?
0: Claro. Para que si se va a morder, se va a morir envenenado.
2: Claro. La tía es él. No sé por qué.
1: Bueno, y hay que hablar obviamente de los durísimos castigos de FIFA a la selección argentina.
3: Una locura.
1: Sí, hace unas semanas se...
5: Tremendo.
1: Habían publicado que había empezado el expediente, la investigación, después de la bandera de Malvinas, después de los incidentes en la final, post-final, con algunos jugadores de Argentina, que son Leandro Paredes, Nahuel Molina, Thiago Almada, estaba Gaby de España y el Ratón Ayala como parte del cuerpo técnico de la selección. Bueno, finalmente las sanciones a los jugadores, pasando el limpio a los cuatro, Paredes 10 partidos de suspensión y una multa de $90,000, Molina 7 partidos de suspensión y otra multa de $90,000, Thiago Almada y Gaby un partido de suspensión cada uno y una multa de $30,000. Vale aclarar que son partidos solamente oficiales, que los jugadores pueden disputar amistosos, pero que eso no resta números de encuentros jugados de su sanción. El Ratón Ayala tiene 3 partidos de suspensión, multa de $30,000. Obviamente la idea del AFA es el lunes apelar para que pueda reducir esa cantidad, porque bueno, prácticamente es, por ejemplo, para Paredes
5: ya prácticamente no...
0: Está out, ¿no?
1: Y bueno, tiene 32 años, son las eliminatorias completas, se acerca la Copa América, el Mundial ya queda bastante lejos también, así que obviamente que es prácticamente...
0: ¿No se cumplen en partidos amistosos?
1: No.
0: Es más, ¿pueden jugar partidos amistosos?
1: Puede jugar los partidos amistosos, de hecho, los que se vienen ahora dentro de poco, seguramente todos los finalistas del Mundial que pasó...
5: Lo van a jugar.
1: Van a jugar, Paredes va a estar, pero bueno, puede jugar amistoso, pero eso no va a quitar esa sanción de 10 partidos, aunque la AFA obviamente... publicó un comunicado, el asesor legal del AFA salió a decir que era un disparate esta sanción de FIFA y ahora vamos a entrar en la larga instancia de la apelación que tiene que ir al TAS también.
0: ¿Cuánto tendrá que ver ¿cuánto tendrá que ver la sanción por lo deportivo con España y cuánto tendrá que ver la bandera frente a Inglaterra, ¿no?
1: Bueno, el tema de la bandera de Inglaterra tiene una multa aparte para la selección argentina entre la bandera de Malvinas y algunos cantos racistas. Hay una multa por incumplimientos en total a la AFA de $321,000.
0: Mire, Sergio, pero le alcanzaba para pagar la multa.
5: Ahí está, ¿ves? Ya está. Claro. Era eso.
0: Pero se ríe de todo. ¿Pero qué era eso? ¿Qué?
5: La multa. Era la multa. ¿Cuánto era la multa?
0: $400,000, mango más, mango menos.
1: $321,000.
3: Le quedaban casi 80 lucas.
5: Mirá, 80 lucas le quedaban.
0: Por eso, 400 lucas.
3: Se divierte.
0: ¿Cuánto tiene usted en el bolsillo ahora?
5: 400 lucas.
0: Perfecto. ¿Cuánto tenés negra ahora en el bolsillo?
2: ¿En el bolsillo?
0: Sí. No, yo tengo 400 lucas.
3: Ah, yo... No. 380.
0: ¿Lucas verdes?
3: Sí, porque mirá, gasté 20.
1: No, yo estoy en 200 ahora, pero me gasté hace un rato.
2: Ah. Claro.
0: ¿Todo mirá, el mundo tiene 400 todo, lucas sí, verdes, Sergio?
2: No, yo más.
5: Viste que no es nada raro. Esos son ustedes que dicen cosas.
0: Perfecto.
1: Y algo más. Por ahora también tiene, por dos partidos la AFA, restricción de aforo. Al 50% va a tener que jugar los partidos oficiales. Así que veremos en qué queda. Pero bueno, el castigo de la FIFA a la selección argentina fue duro.
0: Muy bien.

0: la nueva artística que tenemos, ¿no? Para el YouTube. ¿Vio las fotos
1: o no? Muy buena.
0: Re linda.
2: Sacaron. No, pero me mataron con esa foto a mí. Tengo más cuello que cabeza.
0: No, ¿cómo?
2: No, me mataron. ¿Quién me hizo esa foto?
3: Te tiraste. No.
2: Pero boludo, tengo un cuello más grande que la cabeza. ¿Tiene la cabeza así?
1: Pero,
2: encima que me, se me achicó la cabeza, tengo más cuello de cabeza.
1: ¿Vos no elegiste las fotos?
2: No, acá yo en esta radio no elijo nada.
0: No.
2: Ni el micrófono elijo yo en esta radio.
0: No, me encanta. Bueno, no dije nada.
1: Queremos
2: no, pero la vida no la había visto. La vida
1: vuelva, que vuelva, que vuelva.
3: No, no, a ver, se puede, no se puede.
0: ¿Podemos ver la foto?
2: A ver, Ale, ponemos la foto.
0: De,
2: ¿qué hijo de puta?
3: Es que no se puede.
0: Ahí está, ahí está re bien. Está canchero. Bueno, ahí yo me pienso.
2: No, la otra, la foto,
3: no, pero
2: la placa.
3: Es que esa,
0: ahí viene.
3: Es un video, corre.
2: Video,
3: va corriendo, va corriendo.
2: Ahí está José Gabriel, ahí está Ciolita.
3: Claro.
2: Ahí está el polaco.
0: Polaco, re bien.
2: Lo mismo, hay que hacer lo mismo.
3: A mí el día que estaba enfermo. Que...
0: Sí, porque no, no estaba el día que
1: no,
0: firmaron.
1: No, claro, no, no.
0: Tenés
1: no, no.
0: Que...
2: Hay que hacer lo mismo, hay que hacerlo. Ahí está el flaco Pacet.
3: Buenas camperas sí, usa Pacet, ¿eh?
2: Sí.
0: Ese es el brazo de Marcelo Nelly.
3: Sí,
1: debe ser.
2: Esa es una consola.
0: Las manos de Nelly.
3: En NASA no parece.
2: Ah, yo estoy bien, che.
1: Ahí está enojado.
2: Ahí está bien. Bueno, vos estás bien, negra. Muy bien, todo muy lindo.
4: Ese día veniste maquillado, ¿no?
2: ¿Eh?
4: Veniste maquillado ese día.
2: Como los premios. ¿Cuándo son los premios?
0: Allá está Marcelo Nelly. ¿Cuál? ¿El Martín Fierro de la radio?
2: Maquillarse.
0: Ay, lo habíamos dicho cuando era.
2: Ahí está Cara de Música. Ah, largo el video, ¿no?
3: Sí, sí. Están hechos. Está hecho así.
0: Vamos a ver.
3: No está hecho para pedir cosas puntuales.
0: Dijimos que era en octubre.
2: Ahí va. Ahí viene la plaga.
3: ¡Ojo, eh! ¡No!
4: ¡Nos comimos todo el video!
3: Es como cuando jugabas.
0: La foto.
3: Es como cuando jugabas en el colegio que. Pegara el cosito del DVD.
2: Esto no está la foto.
4: A ver,
1: debe venir acá, ¿o
0: viene,
1: no?
0: Ahí viene.
4: Ahí viene.
0: Amba, Amba, la temperatura.
1: Ahora recorre todo el país.
2: M790. El obelisco.
1: El
2: yo no soy el obelisco con tetas.
0: El 6 de octubre se van a entregar los Perfecto, Martín Fierro a la radio.
2: Córdoba. No, pero está pasando la
3: antes
2: placa
3: que
2: genérica.
3: Venga el PAP.
1: Pasar por todas.
2: AM810, sí. FM97.9.
1: Sí. Y bueno.
0: Ahí
2: las
0: va
2: temperaturas
0: de nuevo.
2: Abajo.
4: ¿Sabes lo que pasa?
0: Para mí ¿eh? No vamos. La foto.
4: Prohibí que pasen la foto.
2: Me imagino, sí, me imagino. Te prohíbe todo. Todo prohíbe.
0: A ver, ahí viene.
3: Bien,
2: ahí viene después de esto.
0: A ver, no sé, Gabriel Anhelo.
2: No, ahí estoy, porque... no, pero ahí estoy bien.
0: El tema es la foto.
2: La foto al final.
0: La que estamos todos quietitos. La estática.
2: Tiene que pasar otra vez todo el video.
0: No, no, no, no, no.
1: Pero esto es nuevo, esto es nuevo.
0: No, no, vamos. Pero ahí va a pasar a todo el equipo. Me parece que pasa. Muy bien, Solita.
4: Bueno, muy bien.
0: Perfecto. Muy bien, Santino.
2: Memo, aunque no esté, pero decimos Memo.
0: Memo.
2: Bien, Memo.
0: Ahí está.
2: Memo
0: ahí viene la foto, a ver.
2: El logo de Mitre, ahí viene, la foto. Ahí viene.
3: Es ahora o nunca.
0: Siempre.
2: El cuello más largo del mundo, más largo que una jirafa.
3: Siempre.
0: ¿Qué parte le...
3: Bariloche.
0: Bueno, no importa, mientras eso llega...
2: Difícil está la foto.
3: Y bueno, no está.
1: En algún momento va a aparecer.
0: Bueno, además de Babilonia, en la calle Corrientes, este fin de semana, vamos a recordar, mañana... es la última función a las 15 horas en el Multiescena, Avenida Corrientes 1764. Ahí vamos a estar con todo el grupo para ir a ver la obra de teatro. Yo les traje el top 3 de las obras más vistas en la última semana.
3: Ahí está la foto,
0: ahí está,
3: perdón.
0: No, ahí está la foto.
2: Mirá, mirá, mirá el cuello.
3: Está bien.
4: No, pero está
0: ay,
4: muy
0: Gaby,
4: bien.
0: ¿Qué
3: está
0: parte?
3: Bien.
0: Pero
3: no.
0: Estás re bien.
2: No, no
3: yo tengo decir. Dos tonos de color en la cara.
2: Estás loco esa foto, la tienes que sacar mañana.
0: ¿Por qué?
2: Mirá el cuello, tengo un cuello más largo que la cabeza.
1: Se quedó ahí, ¿no?
0: No entiendo el cuello.
2: Pero el cuello está más largo que la cabeza.
0: ¿Vos decís? No sé, no.
1: Creo que lo veo solo.
0: Bueno, no importa, a mí me gustaron.
2: Si me quisieron ayudar, les digo que me mataron.
0: Ya está, no dije nada. Yo, ¿para qué abrí la boca? También digo, ay, qué linda la foto.
2: ¿Qué le parece, Luisito, la foto?
1: Quedó ahí, la
4: no, que la foto está bien. O sea, no es gran cosa, pero te está defendiendo.
0: ¿Pero usted le ve mal el cuello a Gaby?
4: No, tiene el cuello bien, como una persona normal. O
0: claro.
4: Sea, serán 45 centímetros, más o menos 50 claro. Centímetros, de, claro. Pero nada más.
2: Mide más o menos un enano el cuello, aproximadamente.
0: Bueno, le traje el top 3 de las obras de teatro más vistas, se vio en el fin de semana, hacemos una pequeña agenda. Puesto número 3 en El Jardín, protagonizada por Guillermo Francella, con Andrea Frigerio, con Martín Seffel, en el Teatro Metropolitan, ¿sí? Entre las 10 más vistas, es el puesto número 3. Puesto número 2 para un musical. ¿Vieron cómo están los musicales este
2: tremendo.
0: Año? Están tremendos. Hairspray, con Damián Betular como protagonista. Esto es en el Teatro Coliseo. Tiene 16 nominaciones para los premios Hugo. Estuvimos
2: Coliseo,
0: hablando.
2: El Coliseo es el que está frente al Congreso, ¿no?
0: el Coliseo.
2: ¿Teatro Coliseo o es el que está en Avenida Santa, el que está en Marcelo T.
0: Alvear? El Coliseo no fue donde hicimos la fiesta de la radio. Ese es el Teatro Coliseo, claro.
2: Yo me confundo el que está en la esquina de la Plaza de los Dos Congresos.
0: Ay, no me sale el nombre de ese.
2: Está en una esquina.
0: Usted tiene que saber el teatro ese, ¿cómo se llama?
3: Se llevó uno.
4: Me llevé diciembre ya.
2: Teatro.
3: No será Colonia. No.
0: Bueno, mientras lo buscan.
2: Frente.
0: Les decía, teatro. Hairspray en el Teatro Coliseo. Y después tenemos el más visto de esta semana, la obra más vista fue Sottovoce.
4: Mirá.
0: Con Adrián Suar, Fernán Mirás, Carla Peterson.
2: Claro.
0: El Liceo. Por eso, Liceo.
2: Yo digo es el Coliseo.
0: Coliseo. Bueno, algo tenían que ver. Tan equivocado
2: siempre.
0: No estaba.
2: Nunca.
0: Bueno, tampoco la pavada. Teatro El Nacional con Fernán Mirás, con Adrián Suar, Carla Peterson, Lorena Vega. Sottovoce, la más vista durante esta semana.
2: Es increíble, ¿sí? Nunca escuché una promo. Yo escucho la promo de Radio Mitre. Cuando anuncian la obra de Guillermo Francella, saca para adentro de 12 semanas.
3: Claro.
0: No, es tremendo el éxito. Sí,
2: la promo te dice, saca para adentro de 12 semanas.
4: 12 semanas. Oh.
2: Claro, es tremendo. Pero la promo de Radio Mitre, que imagino que debe ser la de todas las radios.
0: Sí.
2: Andá a ver el jardín con Guillermo Francella. Vos querés estar, querés ser parte, sacá para 12 semanas. O sea, de acá a 12 semanas tiene agotado un genio, Guillermo.
0: Tremendo. Un genio Francella. ¿La fuiste a ver o no?
2: No. Yo no sé lo que voy a hacer mañana. Querés sacar de acá 12 semanas. No tengo manera. No sé mañana.
0: Bueno, la está rompiendo.
2: Hay que ir a ver.
0: En el jardín, Hairspray y Sottovoce.
4: Yo espero que me regalen las entradas, ya que me están regalando.
2: ¿Cuánto le sobró? $80,000.
3: Con lo que ahorró de.
2: También compré las entradas, tiene que pagar la multa
4: jardín,
2: de AFA.
4: Estaría bueno ir a ver el jardín.
2: Yo no sé si a Francella le caerá muy simpático que vaya a usted.
4: Se cae de risa con
0: Manuel. Los ganadores, que si querés después los decimos.
2: Ah, los ganadores de las entradas del teatro. Uh-huh. Perfecto. ¿Están los seis ya?
0: 1, 2, 3, 4.
2: Faltan dos. Aquellos que quieren ir mañana a ver la obra de teatro
0: Babilonia
2: en Avenida Corrientes a las 3 de la tarde, Corrientes 1764, tienen que llamar al 11-3-003-0790. Se llevan un par de entradas mañana, 3 de la tarde. Ideal, aparte está frío mañana.
3: Sí, otra vez.
0: Sí, vas al
2: teatro. Vas al teatro, a la tarde, salí del teatro, nos escuchás a nosotros. Que vamos a tener una nota importante mañana.
0: Yo los voy a escuchar cuando vayas.
2: Claro.
0: Voy a ir al teatro.
2: Va a venir mañana, ¿no?
4: Ya te dije que sí, o sea que no me crees cuando te hablo.
2: No, porque la liberamos a la negra mañana.
3: Claro, y ahora necesitamos
2: gente. Yo mañana vengo.
4: Yo sí te dije que voy a venir, voy a venir.
2: Perfecto.
0: Mínima de 3 grados para mañana.
4: Nah.
0: Ideal, cafecito, calle Corrientes, Babilonia.
2: Claro, 3 de la tarde. 11-3-003-0790, los dos primeros que llamen son los dos pares de entradas que faltan, porque ya entregamos 4. Jean.
3: La justicia de Bolivia ordenó la prisión preventiva por 180 días, es decir, por 6 meses, a Fernando Cerimedo por el ataque a Nadia Veller. Abríamos el programa diciendo que se estaba esperando una resolución del juez Wilson.
2: Este ataque a la pareja de quien era o es el dueño de La Derecha Diario, ¿no?
3: Sí, es uno de los socios que tienen La Derecha Diario.
2: La Derecha Diario, no solo de Argentina, sino del mundo.
3: Exactamente.
2: Porque está en varios lugares. ¿Esto ocurrió en Bolivia? ¿Por eso el que ha detenido en Bolivia?
3: Exactamente, esto ocurrió en Bolivia. Ocurrió en Bolivia, lo que pasó fue...
2: un intento de asesinato a la pareja de él.
3: Intentaron asesinar a Nadia Veller, que era...
2: Y ella lo denunció
3: la
2: a
3: pareja,
2: él.
3: Y ella lo que denuncia es que él...
2: tuvo vínculo con los sicarios.
3: Instigó, claro, a los sicarios. Hace un ratito nosotros abríamos el programa diciendo que el juez Espada tenía que determinar si Cerimedo quedaba o no con prisión preventiva. Bueno, finalmente hace algunos minutos nomás tomaron esa decisión. Va a quedar preso en un penal de máxima seguridad de Santa Cruz de la Sierra en Bolivia.
2: Muy bien. 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
0: Supongo que un buen plantel, buen banco. Es como que yo fui aprendiendo, ¿no? Y que no te fallen los jugadores a mitad de temporada.
2: Bueno, quedó al revés, pero no importa. 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
1: Y hace un ratito apareció en redes sociales Ángel Di María, después de lo que fue la frase de ayer.
2: Amenazó con...
1: Bueno, quedó eliminado Rosario Central de la Copa Libertadores y él dijo, tengo que ver si quiero seguir ahora, qué voy a hacer con mi futuro, porque se terminó un sueño. Y hace un ratito publicó una foto, obviamente, con sus compañeros. Momento duro, momento de no saber bien qué decir. Es un golpe duro por todo lo que veníamos haciendo y creciendo como club. Es largo el texto, pero abajo dice... Esto tiene un punto y seguido porque queda mucho por luchar todavía. Yo no abandono. Lo que dije ayer fue desde la angustia. Solo un momento. Vamos a seguir luchando por lo que viene. Todos juntos. Vamos, Central de mi vida. Así que esa es la frase. Yo no abandono. Bien. Di María confirma que va a seguir en Rosario Central.
2: Perfecto.
5: Bueno, entonces, está bien entonces. O sea, la idea es que siga. No,
2: pero
5: no
2: usted opina de todo.
5: Yo opino de todo. Si vos invitás al programa, voy a opinar de todo. Ahora, si vos no querés que no venga al programa, no vengo al programa.
2: No, pero escúcheme, ¿me puede repasar? ¿Lo anotó usted? ¿Qué tiene? ¿Viene con un cuadernito usted?
5: Venimos con un cuadernito acá, sí.
2: Perfecto. ¿Usted anotó qué es lo que van a...? Porque usted está prohibiendo todo.
5: Sí, estamos prohibiendo todo. Prohibimos perfecto. Todo.
2: Está prohibiendo todo.
5: Lo que es la filmación, todo. Aparte, nosotros decidimos que la gente no filme porque después se filtra que los jugadores no están al nivel, entonces no queremos que se vean en todos lados que los jugadores no están a nivel de Boca.
2: No, está bien, pero eso lo ve la televisión.
5: Bueno, pero la gente también se pone a filmar y nosotros no queremos que pase eso.
2: Perfecto,
5: cosa.
2: O sea, no pueden filmar, perfecto. No. ¿Qué más no pueden hacer?
5: No pueden filmar, sí. No pueden hacer asado en la cancha. Eso es,
2: ¿cómo?
5: No pueden hacer asado.
2: ¿Y usted hace asado todo el tiempo?
5: Pero no pueden hacer asado en la cancha.
6: Claro, los hinchas.
5: No se puede hacer asado en la tribuna, porque no pueden hacer asado.
2: No se puede hacer asado.
5: No pueden filmar, no pueden hacer asado.
2: Perfecto.
5: ¿Qué más? No pueden, cuando se va la pelota a la tribuna,
2: sí.
5: Ellos tienen que agarrar la pelota y devolverla, no se la pueden quedar.
2: Claro. ¿Y si la pincha, la diseo, la pincha y se la guarda y se la roba?
5: Será castigado.
2: Será castigado.
6: Muy bien, perfecto. Mano dura. Bueno,
2: ¿qué más no pueden hacer?
5: No pueden hacer un montón de cosas, no pueden hacer los hinchas que hacen Zoom. ¿No pueden hacer Zoom?
2: ¿Cómo no puede hacer Zoom? Pero a veces usas en el Zoom.
6: El celular.
2: Para claro. Ver.
5: No pueden hacer Zoom porque si hacen Zoom... Me enfocan a mí en el palco y no quiero que me enfoquen en el palco.
1: Que ni lleven el celular, porque ya está, ¿para qué lo van a tener?
5: No pueden hacer Zoom.
2: ¿Qué más no pueden? Me está poniendo nervioso. ¿Qué más no pueden hacer?
6: Se emocionó.
5: No, pará, que estaba acá leyendo la lista.
2: Pueden comprar hamburguesas, pueden comprar pochoclo.
5: Es un montón claro. De cosas, es un montón
2: pueden
5: de cosas.
2: Comprar, pueden comer en la cancha o no, vos tampoco.
5: Pueden comprar hasta una hamburguesa por persona.
1: Pero habría un patio de comida nuevo y
2: pero ya... Pero habría un patio de comida.
0: ¿Cómo una sola?
5: Un patio por persona.
2: Pero si yo voy me como dos superpanchos.
5: Bueno.
2: ¿Qué onda?
5: Tampoco se puede filmar en la Bombonera, ¿sabés por qué no se puede filmar?
2: ¿Por qué?
5: Porque si no la gente ve el partido dos veces. Y se va a dar cuenta que jugamos mal dos veces. Entonces no, tampoco se puede filmar.
2: ¡Qué horror! ¿No se puede prohibir todo?
5: Todo se prohibió. La gente no puede entrar a la cancha.
2: No.
6: No, bueno, pero eso sí.
5: La gente ya no
6: puede. Eso sí que no se puede.
2: Sus amigos nada más. La gente no entra, entra en lo suyo, que no son gente. Bueno, los ganadores de Babilonia.
0: A ver, ¿quién se
2: me la deja picando? No sé si
5: prohibía todo.
0: ¿Quién nos vamos mañana a ver Babilonia? Sí, en el Teatro Multiescena. Aida Siemberlani, 661. María Angélica Guanactola, 093. Cecilia Saguiza, 494. Mariano González, Mabel Carmen Pomar y Juan Mauricio Grambal. Esta es la lista de los ganadores.
2: Perfecto.
0: Que ya hablaron con Alejandra, ya arreglaron todo.
6: Te pueden llevar regalos mañana.
0: Ay, es verdad.
6: Porque son oyentes de la radio.
2: Sí.
6: ¿Viste?
2: Sí. Te van a encontrar con vos, te van a dar besos, sí. Aplausos, medallas,
0: para
2: besos.
0: Ustedes, que nos traigan... ¿Puedes
2: saludar a la gente, Román, ella, cuando salga a la obra de teatro? Porque no es actriz, pero es una re famosa de la radio.
0: Ponele.
2: Cuando la gente la quiera saludar, ¿puedes saludar a la gente?
5: No, no la puedes saludar.
0: No
5: la puedes saludar porque no se le pueden acercar. Porque a ver si la filman y después terminamos...
2: Pero no importa, pero a ella le gusta que la filmen.
5: Pero no la pueden saludar. La gente que va al teatro no puede saludar a la negra.
2: ¿Y a los actores y a las actrices?
5: Tampoco. Está todo prohibido.
2: Pero sí, pero
0: dijeron
2: la puerta
0: que les gusta que nos ayuden.
2: Recién dijeron nos gusta el contacto con la gente, el vínculo.
5: Pero está todo prohibido.
0: Pero es lo más lindo, dijeron ellos.
5: Bueno, sí, para ellos es lo más lindo, para nosotros no.
2: ¿Tomar mate en la cancha se puede?
5: No. Solamente yo.
2: Ah, solamente
0: ah,
2: tres.
0: Bueno,
2: solamente
0: no, bueno, no, no.
2: ¿Con quién juegan el fin de semana?
5: Con Racing.
2: Con Racing.
6: Ah, pero perfecto. Visitante, ahí sí se puede.
2: ¿Visitante va a ir?
5: Sí, obvio.
2: Ah, no te veas, a veces va, a veces no va.
5: No, ¿cómo no viene a la cancha de Racing?
2: Mambrú le dicen a usted, ¿cómo era? Bandana, Mambrú.
5: ¿Por qué me dicen?
2: Sí, a veces gano, a veces no.
5: Mambrú. ¿No? La chistosa encima, ¿qué te
2: no, combina? No, no, no, la canción. Memo Cena me dará. Memo Cena me dará.
5: Memo Cena que entra a las redes de Memo Cena.
2: Claro, y le choreo los chistes.
5: En Instagram le choreo los chistes.
2: ¿Cómo son las redes?
5: Arroba Memo Cena. En Instagram, ahí.
2: Perfecto. Muy bien. Voy a buscar. Bueno, ¿puedo seguir con el programa?
5: Seguilo. Si quiere... No, no, seguilo, seguilo, que ahora vienen los muchachos.
2: ¿Cómo es Memo?
5: Ahora vamos a ver si dejamos entrar a los muchachos.
2: Claro, por ahí no. Arroba Memo Cena, perfecto, no, nada, muy bien. Muchachos. Señores, venimos con la parte del fútbol. Empató San Lorenzo no pudo.
1: Es cierto, empató San Lorenzo con Estudiantes de Río Cuarto. En primer turno, Unión le ganó al Aldosivi 3-1 en Mar del Plata. Y los partidos del fin de semana destacados. Mañana, 6:30 con transmisión de Radio Mitre, juega Independiente con Independiente Rivadavia. Y el domingo está River Vélez, Racing Boca, que son, bueno, los dos partidos fuertes de la fecha. Sí.
2: River que viene, sacó un punto importantísimo sin jugar bien. Sí. En la altura y todo lo que explicó Caudet, y Boca que viene de clasificar cómodamente. Caminando. Parece que empieza a encaminarse un poco todo lo que tiene que ver con Boca y River. Veremos ahora si lo validan, ¿no?
1: Creo más con Boca que con River hoy.
2: Bueno, pero River ganó.
1: Sí, mejorando un poco, sí.
2: River sacó un empate en Colombia. Digo, no está tan mal.
1: Sí, el empate sí lo vemos del resultado, es un gran resultado, pero...
2: No, bueno, sí, futbolísticamente...
7: La forma
2: bueno,
7: fue muy mala.
1: Sí, en deuda, futbolísticamente, por eso.
7: Muy mala.
2: Muy mala, tan mala, ¿te parece?
7: Sí, me pareció muy
8: malísima.
7: Mala. Y sobre todo cómo terminó, los cambios que hizo para terminar el partido. No, no me gustó nada a mí.
9: No, ustedes quieren cambios mágicos. No, eso es lo que busqué.
7: No, no, esperaba más de River contra... No, no era un equipazo el colombiano no. Tampoco.
2: No, no.
9: River jugaba más.
7: La verdad que esperaba más yo.
9: Y Facundo González.
7: Está bien, así. Había problemas de entrada, es verdad.
9: No quiero justificar a nadie, pero...
2: River no jugó, River claramente River no jugó bien. No dejó una muy buena imagen. Ahora tampoco me pareció un desastre.
7: No, Gaby, termina con 2-3, con Almada solo de 9, con Freitas, que lo saca a Borré por Freitas, pero a Freitas lo manda a hacer ese laburo de carrilero. Un solo delantero, 5 de un desastre como terminó. La verdad, medio vergonzoso.
2: Caudet se excusó o explicó que mucho tenía que ver con el tema altura.
8: Mentira. Nunca hubo altura en Bogotá, Gaby. Nunca se habló de la altura en Bogotá. Jamás en la vida. Yo, desde que tengo uso de razón, es La Paz, Cusco ahora y Quito. Nunca se habló de la altura
2: River,
8: en Bogotá.
2: Pero River jugó mal.
8: Altura, no.
2: ¿Ustedes creen que River, después de haber cortado 5 derrotas seguidas, después de haber quedado eliminado en la Copa Argentina, se saca con Argentinos Juniors la mufa y gana?
7: Y gana bien, además.
2: Después va a Colombia,
10: le cambió la suerte,
2: con un equipo completamente raro, emparchado, porque más allá que algunos digan, bueno, pero son laterales nada más. Bueno, son laterales, yo hay cosas de Caudet que todavía no las entiendo, ya no entiendo lo de Freitas. Caudet va a lograr esto. Va a lograr esto, Caudet. Como lo banco en algunas cosas y otras que... El periodismo, que por ahí a Caudet le importa poco, nos empecemos a fastidiar con algunos futbolistas, y a partir de que nosotros nos empecemos a fastidiar con algunos futbolistas, va a pasar con la gente. O viceversa, porque la gente ya se está fastidiando, no lo sé, porque nunca van a escuchar de mí la gente. Yo hablo de mí.
9: Se fastidian con Caudet en el caso Freitas, ¿eh? Porque lo ponen en
2: bueno,
9: una
2: yo me fastidio, yo me fastidio con Freitas, pobre.
1: De todo igual, ¿eh?
9: Está bien, pero...
1: ¿Cómo? De todo, pobre.
2: Bueno, es que yo ya estoy fastidiado con Freitas, porque pobre Freitas, por ahí equivocadamente me fastidio con Freitas, ¿no?
9: No, no, pero vos sabés que para mí es con el técnico, ¿eh? Por lo que yo estoy viendo, el fastidio...
2: Ahora, dentro de todo este marco, me parece que River dio un paso adelante.
9: A mí también, ¿eh?
2: Dio un paso adelante. Ahora, vos me decís, no, pero River fue una... No, no fue una máquina, no nos jugó bien, no le sobró nada.
9: Pero no
2: Estuvo más cerca de perderlo que de ganarlo,
7: sí.
2: Porque las situaciones de gol más claras las tuvo
1: Independiente Santa Fe.
2: Independiente Santa Fe. Ahora, que River se tenga un empate, que el técnico diga lo de la altura, yo no estoy capacitado para hablar de la altura.
7: Se lo pregunté a mil personas.
8: Mentiras.
2: Listo.
7: Personas.
2: Yo no estoy capacitado, no estoy capacitado. No,
7: a ver, es verdad que hay altura.
2: De cuestiones médicas yo no voy a decir ni mentira de verdad, porque sería un irresponsable. Si existe o no existe, a 2000... Yo un día me hice el canchero, Yo les voy a contar un solo ejemplo.
8: No, Gaby, pero pará. ¿Cuánto hace que relatás vos? ¿Cuánto hace que relatás? ¿Cuánto hace que ves fútbol? ¿Alguna vez escuchaste hablar de que en Colombia hay quilombo con la altura?
2: Yo no creo que haya el mismo problema que hay en La Paz, porque estamos hablando de 1000 metros de altura distinto. Ahora, que el cansancio pueda ser mayor y que te canses,
8: lo único
2: y debe pasar.
8: Lo único que le preocupaba...
10: A mí me llamaba la atención porque vos, en este caso, te digo, decís, en Quito sí. Hay 100 y pico metros más.
8: Pero hay algún clima... Hay un clima distinto en Quito y te ahogás.
9: Clima distinto.
8: En Quito te ahogás. Y te digo una cosa, depende de...
9: Conozco
8: los dos lugares. Fui a cubrir los dos lugares y jugué al fútbol en Bogotá. Pará.
2: ¿Me dejan hacer una pregunta? Porque yo no me voy a meter en esta discusión porque no tengo ningún tipo de argumento para decir sí o no. Primero, porque no soy científico. Segundo, porque no soy médico. Y tercero, porque no conozco. Yo simplemente hice una vez una cosa haciéndome el canchero. Siempre la cuento. Nosotros un día nos llevaron, pues, un partido de Copa de Verano en Salta. Nos llevaron a conocer las salinas. Está San Antonio de los Cobres. Yo siempre cuento esta anécdota. San Antonio de los Cobres está, creo que más o menos... A

0: Tuvieron que poner oxígeno con un tubo que tenían en la camioneta, porque el irresponsable y pelotudo que les está hablando ahora hizo algo que no tenía que hacer. Ahora, te voy a hacer una pregunta. ¿Vos jugaste en Bogotá?
1: Sí, y jugué también en La Paz.
0: Bueno.
1: En La Paz es insostenible.
0: Perfecto. ¿Y en Bogotá? ¿Te cansás?
1: Te cansas.
0: ¿Se complica?
1: Se complica un poco. No es lo mismo.
0: No es lo mismo.
1: No es lo mismo.
0: Pero
1: no
0: molesta.
1: Molesta. Sí, molesta.
0: O sea, está bien que Coudet ponga como un tip y lo complicó la altura.
1: Yo creo que Coudet lo complicó la altura y cómo formaba el equipo, le complicó todo porque no tenía un equipo completo, el contexto lo complicó. El hecho de no querer perder, porque la verdad que acá todo el mundo, yo ayer hablaba con Martín y ya cansa. Primero que no es la historia de River, no juega como River. River viene de cumplir una racha histórica, de romper una racha histórica, de no convertir goles, de no ganar. Loco, ponga el contexto, ponga la realidad. River es esta. Ganó un partido el otro día con Argentino, mejorando, jugando mejor, está trayendo y completando su equipo, va a jugar a Bogotá. No está mal que se traiga un empate. Y ni siquiera está mal que haya ido a buscar el empate, porque River tiene que empezar a lograr confianza y funcionamiento en base a los resultados.
0: Y acostumbrarse
1: en base a los resultados, más o menos acostumbrarse a no perder. Entonces no está mal. Entonces lo castigamos, le matamos. No, está
0: ahora,
1: mal. Porque
0: nosotros estamos marcando algo, flaco. River jugó mal. Porque
1: sí,
0: no es que nosotros estamos diciendo River jugó bien y a partir de jugar bien se trajo el empate. River jugó mal.
1: No, jugó mal.
0: Ahora, fue a buscar lo que pudo. Muchachos, yo les digo la verdad.
2: El partido fue un empatazo.
0: Yo les digo la verdad. Hace mucho tiempo que me prometí a mí mismo no descalificar a los jugadores. Porque no se lo merecen y yo no soy nadie para descalificarlos. Pero no puedo no ser yo.
3: Estaba esperando al pez.
0: No puedo no ser yo.
4: Excelente.
0: No puedo no ser
4: excelente.
0: Yo.
4: No hay que traicionarse.
0: El nivel de Rivero. El nivel de Rivero es para que vaya a jugar a Alfonso Hornos.
4: No es la altura. No es la altura.
0: Yo respeto que un chico que se ha ganado la vida vendiendo alfajores, que le ha ganado la vida, que hoy es marcador central de River. La historia de vida es maravillosa. Yo festejo y aplaudo a la gente que se repone ante una situación adversa como lo hizo Rivero. Me emociono con Rivero. Ahora me dan ganas de llorar cuando lo veo a Rivero. Es espantoso lo que está jugando
2: una
0: Rivero.
2: Una cosa no tiene que ver con la otra, la verdad. Está bien, sí, se valora.
0: A mí me empatiza la situación de Rivero. Me empatiza.
2: Ah, mi viejo es divino, pero no puede ser central de River, Gaby también.
0: El momento de Rivero, y encima tuvo que jugar con un chico que no está acostumbrado a jugar de tres, como es González,
1: sufrió
0: la zona mucho. Izquierda de...
1: Sufrió como...
0: El gordo, que jugó, Moria Kazán, jugó de nueve, por eso no está haciendo programa. Moria no está haciendo programa, está haciendo...
3: Nueve de...
0: Está haciendo Moria.
4: Huguito.
0: No, era Moria Kazán. Tiene el culo en la teta de Moria Kazán.
4: Sí.
0: Rodalleda es el obelisco de. Es el obelisco con tetas de Colombia, de Bogotá.
4: Una luna tiene la cara.
0: Fue la figura del partido, los volvió loco. Hasta que se cansó. 25 minutos duró, ¿no?
3: Tiene 41.
4: Claro.
3: Tiene 41.
0: Pero eso es Moria con teta y con culo.
4: Era rival de Carlitos Tevez en los sub-20.
0: Entonces lo que quiero decir es. A ver. Sí, River no jugó bien, nadie va a decir que jugó bien. Nadie va a decir que River en el funcionamiento está creciendo, nadie lo puede decir. Ahora, me parece que River fue inteligente. Con lo que tenía fue a buscar lo que pudo.
4: Lo dijo el técnico. Fuimos a buscar el empate, y está bien.
3: También.
4: O sea, yo banco eso.
0: Lo que
4: no banco es esta River, historia, no, la historia de River.
0: River tendrá que... No, la historia de River no son perder cinco partidos al hilo.
4: Claro.
0: Fue la primera en la historia que lo hizo y tiene que corregir
2: eso.
0: No,
2: pero la historia de River, y hay que decírselo al entrenador, y eso es lo que causa molestia, no es... Todos firmábamos el empate en Colombia de antemano, ¿entendés?
0: Yo creo que sí, que
2: no
0: le
2: mandamos
4: a nadie.
2: ¿Cómo
4: no lo vas a firmar?
2: Si lo mataron, lo están criticando todos los hinchas de River.
5: Si salía con Gallardo, Martín no está diciendo nada. Lo que pasa es que...
2: No.
0: Oblevara.
2: El que quiere que se vaya a Coudet es vos, de entrada, ¿eh? No diga. No.
5: Vos tenés que medir el contexto en el que va a jugar.
2: No puede decir que todos los hinchas de River firmaban el empate de antemano porque no conoce el club. Me da la pauta.
4: Con las dos manos.
0: También es verdad, yo no soy hincha de River. Y según Filippini no conozco la idiosincrasia de los hinchas de River.
2: Sí, te dolió eso. Lo repetí siempre.
0: No, se lo voy a decir toda la vida.
5: Quedó.
0: Lo voy a decir toda la vida.
3: Sí. Te dijo sí de Temperley, pero no de River.
0: Sí. ¿Eh? Te dijo, no, sí, Tepper me chupa los dos huevos.
6: Ya entró con ojos a la hora.
0: Tengo amigos hechos de los Andes.
5: Entonces,
0: pero vos te pensás que yo cargué a cinco boludos de los Andes, que son amigos míos, que me llamaron y me dijeron, hoy le vamos a romper el culo.

0: Esos cinco boludos, como encima estoy en televisión.
1: ¿Qué le dijiste, Gaby?
0: Y esos cinco boludos no pueden salir ni en Instagram. Le dije, chupen su huevo, porque el clásico lo ganó Temperley. Y le ganamos los dos clásicos.
2: Está bien.
0: Ya está, listo, a mis amigos, después los demás. Que se vaya la C, Temperley.
3: Ahora, sin saber nada de la idiosincrasia de Arabia, que, de River, ¿qué vas a decir?
0: Yo creo que era un buen resultado para River perder en Colombia 1-0 también.
1: Mira.
3: No sé. Después, como se dio el partido, la verdad que el empate es valiosísimo. Bueno, porque River se podía haber venido dos goles abajo tranquilamente.
0: Yo te voy a decir una cosa. El único que hoy está para jugar de tres cuartos de cancha para adelante en River es Correa, y más o menos. Thiago Almada, que lo demostró, que no está para jugar todavía. Lo están apurando por el momento de River. Thiago Almada no está para jugar, Martín.
3: Gaby, lo puso...
0: no está para jugar, lo pone por
3: un momento donde hizo siete cambios que fueron un desastre.
0: Lo pone por una cuestión de obligación de que tiene que estar Thiago Almada. No está para jugar.
3: Sí, tiene que estar, puede ser que no esté.
0: No está para jugar.
3: Que le falte. A mí déjalo siempre adentro a ese pibe.
0: No está para jugar, está... Martín, porque nosotros tenemos una vara distinta. A Boca le marcamos todo.
3: No.
0: Sí, le marcamos todo. Estamos esperando... Yo estoy esperando que en Boca hagan una cagada para pegarle a Riquelme, y la disfruto. La disfruto. No pegarle a Boca, sí pegarle a Riquelme. Me encanta pegarle porque es un muñeco que hace una cagada tras otra, y me encanta pegarle, y como es un incompetente, me encanta marcarle los errores. Me encanta. A los inútiles y malos tipos como Riquelme, está bueno marcarle. Está a un partido que se desgarre, Thiago Almada. A un partido. Te lo digo hoy acá. Como lo dije de Paredes, lo dije yo, lo dijo Tony, lo dijo José Gabriel, lo dijo... Está a un partido que se desgarre, Thiago Almada. No está. Thiago Almada estaba bailando en pelotas en Ibiza, estaba moviendo la chuchuza, y los huevitos le golpeaban así de abajo y la chuchuza movía, estaba haciendo el hula hula.
2: Sumá otro que si no lo frenan en cualquier momento,
0: El tipo.
2: Bien merecido, aclaremos, bien merecido.
0: Claramente bien merecido. No un cuestionamiento a Thiago Almada.
2: Porque los boludos que van a decir.
0: Bien merecido. Estoy describiendo lo que estaba haciendo Thiago Almada. En pelota, en Ibiza, moviendo la chuchuza. Claro. Yo soy Thiago Almada. Muevo la chuchuza con los chuchuzos. No tengo ninguna duda.
3: ¿Dónde habrá salido esa palabra?
1: Chuchuza.
0: Pregúntale a tu hermana, que lo conoce a la perfección.
3: Algo de la chuchuza.
0: Tu hermana la conoce a la perfección.
3: Le voy a preguntar.
0: Se entiende perfecto el tema.
3: Pero no me dijo nunca nada.
0: Entonces, en ese contexto, Thiago Almada está en un partido que se le desgarre. Porque no está para jugar. Jugó 20 minutos, no tocó la pelota Thiago Almada. Porque no está, estaba la cancha mojada.
3: Sí.
0: La altura, resbaladiza. Inseguro.
3: Y los cambios del técnico.
0: ¿Pero qué son los cambios del técnico?
3: Quedó solo jugando 9, Gaby, Thiago Almada. ¿Cuánta pelota cree que toque? Con dos pibes que jugaban de 3, uno delante del otro, pero, que en un momento fueron los dos juntos a sacar el lateral, pues no sabían cuál, Martín, era el 3 de los dos.
0: Pero Martín, el equipo colombiano le metió posición, todos jugadores de ataque. Y Cordero, ¿qué tuvo que hacer? Es poner jugadores de defensa. Sabía Coudet que no lo podía ganar el partido, no llegaba en el segundo tiempo, arriba, no partió el arco.
3: No lo quiso ganar y evidentemente ya después
0: que no le daba.
3: Con la altura y con todo.
2: No podía ganar, Martín, no tenía elementos.
3: ¿Cómo no va a poder ganarle River a ese Independiente de Santa Fe, muchacho? Es muy malo el equipo ese.
2: Le va a hacer 4 goles acá y defiende.
3: No sé si le va a hacer 4 goles, porque River no le puede hacer 4 goles a nadie ahora. Yo creo que le va a ganar porque River es muy superior a ese equipo. Y me parece que el entrenador está temeroso y plantea los partidos temerosos y enseguida hace cambios con miedo. Entonces eso se traslada enseguida.
0: Si el mundo del fútbol habla, vos le pones la palabra temeroso. Está bien. Coudet es un cagón. Lo digo yo, porque vos sos cagón, no le decís cagón.
3: No creo que sea un cagón. Me parece que está en un momento de mucho miedo porque se juega la cabeza minuto a minuto.
0: ¿Estás diciendo eso?
3: No. Ser un cagón es otra cosa. Yo no creo que sea siempre un cagón. En este momento está con miedo de perder su trabajo.
0: En este momento está miedoso.
3: Sí.
0: Perfecto. En mi barrio.
3: No es lo mismo decir sos un cagón.
0: En mi barrio. En mi barrio, José Mármol, donde yo nací en pata porque no tenía para comprarme zapatillas y andaba descalzo, al miedoso le decían cagón. Pero le vamos a decir miedoso. Le vamos a decir miedoso. Vos le decís miedoso. Ahora, ¿por qué no se le puede decir inteligente? Porque yo lo que digo es: equipo diezmado, sin laterales, jugadores cansados, un poquito de altura.
2: De los últimos 6 partidos ganó 1.
0: De los últimos 6 partidos ganó 1, se tuvo que ir a Colombia a jugar el partido. Improvisar puesto. Lo de Martínez Cuarta, pobre Martínez Cuarta, ¿no? Jugando el lateral derecho. Es lo mismo que a mí me pongan mañana de 5 la primera de River. O sea, voy a estar tan perdido como Martínez Cuarta, con la diferencia de Martínez Cuarta, un profesional, yo no.
2: ¿Le cuesta de central a Martínez Cuarta?
0: De lateral. ¿Por qué no fue inteligente que se trajo un empate con todos esos condimentos? Vos decís miedoso y yo digo inteligente.
1: Igual ¿quién? Ahí es una mirada muy resultadista, me parece. Que 180 es un buen
0: minutos.
1: Resultado.
0: No, pero perdón.
1: Pero pará, es un buen
0: perdón,
1: resultado.
0: 180
1: no,
0: minutos
1: no.
0: Dura. ¿Por qué yo no gano, por qué yo no gano claro. 3 a 0 acá? Encima, gane, goleé y gusté. En 180 hablar, minutos. Hablar ¿o cuánto dura la serie?
4: Claro, como si no fuera importante.
1: No, no, el pero el empate es súper valioso.
0: A Caudel
1: si
0: le están,
1: no,
0: diciendo, hasta en la conferencia de prensa, un tipo que se tomó con liviandad, claro. O sea, ¿sabés lo que era liviandad para mí? Ir a jugar a atacar a Colombia con ese equipo de merda. Lo digo en francés para que viste, de merda. Eso es liviandad. Si Caudet iba a Colombia a atacar con este equipo, sí, laterales, con Rivero, que pobre, tiene un momento tremendo. Después, otra cuestión es, che, ¿por qué lo pones a Freita ahí? ¿Dónde lo querés poner a Correa? Hay otras cuestiones que yo puedo no discutirle, porque no estoy a la altura de Caudet, pero puedo decir, no las entiendo. Y Caudet tendrá mil explicaciones para dar de por qué utiliza a los jugadores. Esa es otra discusión. Ahora, ¿por qué Caudet debió haber, con un equipo totalmente desarmado, debió haber ido a atacar? Como ustedes piden que Caudet vaya a atacar.
1: Yo estoy cerca del pensamiento de Martín en el sentido de que me parece que estamos achicando a River a la mínima expresión, que con un equipo menor, más allá del contexto de la altura, River no.
0: Este River, me encanta, debatamos los vos y yo.
1: Sí.
0: Vos estás comparando con la historia de River.
1: Es que es algo inevitable.
0: ¿Este equipo está a la altura de la historia de River?
1: Por supuesto que no.
0: Bueno, perfecto. ¿Este equipo, es más ganador o perdedor?
1: Por ahora, perdedor.
0: Bueno, listo. Me estás dando todos síntomas negativos. El tipo fue a buscar un empate porque sabía que podía perderlo.
1: Mi pregunta es, ¿existe buscar el empate?
0: Sí, lo fue a buscar. ¿Y empató?
2: River necesitaba incluso para la cabeza no perder.
4: No perder.
2: Era, yo estuve en el hotel de River, era fundamental no perder.
0: Bueno, no perder River es empatar, ¿no? O ganar.
2: Sí,
0: o ganar.
2: Sí, o ganar. Pero
1: bueno, pero obvio, ahí me está diciendo algo obvio. Que en...
2: Está bien, pero te está diciendo el flaco que, y lo mismo Gaby, que hay un contexto también para que River hoy, o el entrenador esté conforme con el empate. Obviamente que la forma no le gusta.
0: River le gana a Argentinos Juniors. Que para mí tampoco le sobró demasiado, ¿eh?
1: Mejoró.
0: Le
1: sí,
0: ganó.
1: Mejoró, sí.
0: Yo ni siquiera diría mejoró. Porque ustedes me dijeron acá, un partido creo que no estuve, que River había perdido el anterior. ¿Con quién fue?
5: Sí.
0: Con Central. Ustedes me dijeron acá.
1: Ah.
0: Ustedes me dijeron acá. ¿Ustedes que son los mismos que están conmigo todos los días o no?
4: Sí.
0: ¿O los cambiaron?
1: Lo mismo.
0: Son los mismos, ¿no? ¿Vos sos el mismo?
1: El mismo.
0: Este boludo es el mismo, con el pelo corto.
3: No sé quién es.
0: Perfecto.
3: No sé.
0: Este es el mismo, de la boina. Perfecto, vos flaco sos el mismo, el que atajabas.
4: Sí.
0: El gordo el mismo.
4: Bueno,
0: no. Perfecto. Y ruidito. Perfecto. Muy bien. Son lo mismo que ustedes me dijeron acá, che, pero perdió River.
1: Dale.
0: Pero mereció no perder.
4: Es verdad.
3: Sí, es verdad.
0: Me dijeron eso. ¿Ustedes se imaginan a un River que ganó, que mereció ganar jugando casi de la misma manera con Central? Pues tampoco es que mejoró tanto con Argentino Junior. Jugó más o menos de la misma manera, con la diferencia que concretó. Que Central llegó una vez y hizo un gol y Argentino no pudo llegar. O las dos veces que llegó, una le anularon el gol porque estaba en posición de la lata y la otra pegó en el travesaño.
2: Que le contó con la suerte, ¿sí?, también en este partido.
0: ¿Ustedes creen que para River, que había ganado un partido, que no había sacado la cabeza del fango, River había hecho esto? River estaba acá.
1: De rodillas.
0: River estaba acá.
1: Ah, no. Peor, abajo de la mesa.
0: River estaba acá.
3: Se fue abajo de la mesa.
0: ¿Qué hizo River?
1: ¿Qué hizo River?
3: Pero
1: tiene
3: que hablar con un micrófono, pues es radio. Esto.
1: Ah,
3: levantó. Está espiando.
4: Explícale que está espiando River.
6: ¿Ahí ya ganó o estaba
2: está asomando?
3: No, levantó un poquitito la cabeza, pero nada, todavía no respira.
1: Apenas se mostró. Listo,
0: perfecto, gracias por decir lo que yo estaba haciendo.
4: Por favor.
0: River hizo eso, asomó la cabeza. Si River llegaba a perder en Colombia un partido de Copa, no se escondía acá abajo. Se iba 5 metros bajo tierra, se iba al sótano River.
4: Aunque no lo hubiese merecido perder.
3: A mí ese temor me da miedo. A mí ese temor me parece que desde ese temor no puede salir nada bueno.
0: No, es que ahora, es que no es siempre temor. Ahora tiene dos partidos River los cuales tiene que ganar.
3: Yo viendo los dos equipos me pareció que River podría haber hecho algo más. De hecho, el primer tiempo, dentro de todo, algo más hizo River.
0: ¿Sabes lo que la media?
3: Pudo haber hecho un gol.
0: ¿Sabes lo que es la media inglesa?
3: Sí.
0: ¿Qué es la media inglesa?
3: Ganar de local y empatar o perder.
0: Los técnicos más importantes del mundo, el Toto Lorenzo, del fútbol argentino, hablaban de Carlos Salvador Bilardo, la media inglesa. La media inglesa. Y no era ninguno cagón, ¿eh?
3: No, no. Pero,
0: si querés agarrar la historia, si querés agarrar la historia del Toto Lorenzo.
3: Sí, sí.
0: Si querés agarrar la historia de Bilardo.
3: Sí.
0: Agarrá la historia, léela.
3: Sí, pero viste que River te pide otra cosa.
0: Mira. Sí, River es que se fue a la B.
3: Está bien, ¿qué tiene que ver?
0: Se fue a la B, River. O sea, que la historia de River tiene...
3: No tiene nada que ver
0: sí,
3: eso.
0: Sí, sí,
3: con,
0: sí.
3: Con una historia, manera de hacer las
0: la
3: cosas.
0: Historia de River, la historia de River es una historia, como la historia de San Martín. San Martín tiene una historia. Y seguramente la historia de San Martín es una historia grandiosa y galardonada. Pero hay cosas que San Martín hizo mal.
3: Puede ser.
0: Bueno, listo, perfecto.
3: Está bien, historia, pero hay una manera, de
0: ¿sabés lo que está haciendo? ¿Sabés lo que está haciendo River? River es un adicto. Está en recuperación. Está en recuperación, es un adicto. Estuvo enfermo River. 6 partidos estuvo enfermo. Se merqueó todos los partidos. Y terminó en el piso. Terminó en el piso. ¿Ahora sabés qué está haciendo? Y tratando de salir. Entonces vos le decís...
3: Sí, pero yo no compro tanto eso, Gaby, porque
0: no,
3: River
0: bueno,
3: tiene...
0: No, pero tomá el ejemplo, River, te estoy dando 20 ejemplos.
3: Es verdad,
0: tomá
3: no,
0: el que vos quieras.
3: Está bien, no, pero...
0: Hay un equipo que está en recuperación,
3: no
0: hermano.
3: Necesariamente, sí, está bien. Ahora, River tiene jugadores que pueden hacer otra cosa mucho más rápido.
0: ¿Quién es? ¿González?
3: Sí, pero ¿quién? Lo de Tigre, me vas
0: pará,
3: a decir.
0: Pará, González, no, háblame, no me pongas Tigre. Acá estamos hablando de River y estamos hablando de Independiente Santa Fe. A Tigre no lo pongas.
3: No, bueno, pero
0: yo
3: hay,
0: estoy
3: hay
0: diciendo
3: equipos
0: River.
3: Que con mucho menos que River hacen mucho más que River.
0: ¿A vos entonces... te parece, ¿y a vos te parece que los rivales que juegan con River o que juegan con Tigre se motivan de la misma manera? ¿A vos te parece que lo mismo Tigre jugando con River que Tigre jugando con Aldo Civi?
3: No.
0: ¿A vos te parece...? Bueno... Hay una motivación extra. ¿A vos te parece que el 5 de Tigre, cuando juega con Boca y con River, que sabe que lo está mirando el país entero y el mundo entero, le da lo mismo jugar con Boca y con River que jugar lo mismo que contra Aldo Civi?
3: No, no le da
0: bueno,
3: lo mismo.
0: ¿A vos te parece que los colombianos le da lo mismo jugar contra City Torque que jugar contra River?
3: No, puede ser que no.
0: Bueno, digo.
3: Ahora, igualmente... Ahora, si querés hablemos de River, River tiene el 5, que era el 5 de Palmeira. Tiene el delantero, que valió 18 palos, que jugó 8 años en el Atlético
4: pero
3: Madrid
4: no
3: y campeón del mundo.
4: Bueno, no tiene funcionamiento.
2: Martín, ¿vos hubiese preferido que pierda con Argentino, pero que hubiera jugado un partidazo, que hubiera hecho figura
0: perdóname,
2: delantero
0: Pablo,
2: rival?
0: Perdóname,
3: yo
0: Pablo.
3: Quiero que gane siempre.
0: Perdóname,
3: no,
0: Pablo.
3: No hubiera preferido nada.
0: Perdóname, Pablo, te paso una pregunta. ¿Vos entendés de fútbol?
3: Sí, más que vos.
0: ¿Vos entendés el fútbol o hablás nada más? Vos una cosa es entenderlo, otra cosa es hablarlo.
3: Todo. Lo juego, lo entiendo y lo, bueno, hablo.
0: Bueno. River contra Argentinos Juniors. River contra Argentinos Juniors jugó con un solo 5.
3: Sí.
0: A partir de ese solo 5, cambió algo defensivamente. ¿Qué cambió? Te voy a poner a prueba. Yo no voy a hablar hasta que vos respondas.
3: No, no sé qué me estás
0: bueno, entonces no entendés una mierda de fútbol. No, porque no, cualquier tipo de fútbol con el que hablas, lo primero que te dice es... Los defensores jugaron en el culo del 5. O sea, ¿qué hizo River? Adelantó la línea. Sí. Jugó el 5 y los defensores pegaron al marcador central. ¿A vos te parece que River el otro día con los dos marcadores centrales y con Rivero podía ir a presionar a la mitad de la cancha? Sí, ¿eso es lo que
3: mí,
0: vos querías?
3: A mí me parece que River jugó con un doble 5 en Colombia y que no tampoco le funcionó demasiado. Porque le pegaron una pelota en el palo, una pelota en el travesaño. Bueno, Gaby, qué sé yo. Entonces, digo, ¿qué solución fue esa? La verdad que River casi milagrosamente se trajo el empate.
1: Claro, a eso
3: también
1: yo,
3: con
1: a
3: esto.
1: Eso.
3: Con esta manera de ir a buscar
0: eso
3: un
0: sigue
3: empate.
0: Mostrando, eso sigue mostrando que River no está bien.
3: Está bien.
0: Que River casi pierda con... que River
3: había
0: casi pierda...
3: de entrada, es verdad. Esa es la única
1: excusa. River no empató porque fue a buscar el empate. Empató porque los delanteros independientes de Santa Fe no tienen jerarquía.
0: River empató porque en un momento dijo, voy a tratar de defenderme porque si arriesgo lo pierdo.
1: Así todos le llegaron bastante. Bueno. Por eso te digo, para mí no empata porque River salió a jugar para empatarlo. Empató porque...
0: River hace un planteo austero,
1: sí.
0: Donde defendiéndose o cuidándose en un sector de la cancha, Coudet en el primer tiempo, no le presté atención en el segundo. Todo el partido, bueno, Pablo estaba en la cancha. No corran.
2: Era fundamental el aspecto físico. Les pedía
0: no
2: por
0: corran,
2: favor.
0: No corran.
3: Él está metiendo la fichita del miedo que él tiene, es lo que yo digo.
0: Es una cuestión de desgaste.
3: No, por altura, dijo. 7 veces dijo la conferencia de prensa a la altura. Te juro que si repasamos conferencia de prensa de entrenadores, no hay ninguno que haya nombrado la altura de Bogotá.
2: ¿Cuántas situaciones de peligro generó clara Independiente Santa Fe y cuántas River?
0: Y
3: River, para mí, una sola, que fue la de Lautaro Rivero.
2: Y en el final tuvo una.
3: Sí. ¿Cuál?
2: River. En el final, cuando ya había entrado Juan Cruz Mesa, una pelota.
5: 5-4-1.
3: Y los otros pegaron una en el travesaño, una en el palo.
2: Hay gusto. Y el error de Rivero. Hay una que es una borrada de Rivero.
6: Un cabezazo el final.
2: A partir de...
3: Un cabezazo y hay un tiro de lejos de Rodallega también.
1: 5.
3: 5-1.
2: Bueno, empató de Correa también de lejos.
3: El tiro de lejos la saca. La preocupación de todo esto, que no tiene que ver con la cultura de River, para mí, es esto. No corran, por favor, no corran. Muchachos, corran, y si se muere, lo vamos a cambiar porque vamos a meter otro. Eso es. Cuando el técnico está temeroso, te mete a Freitas porque es voluntarioso de carrilero. No es carrilero,
2: de 8. Freitas, Martín, muchachos. Para el técnico, hoy jugar bien está en segundo plano. Él hoy necesita resultados.
3: No tiene nada que ver al club, o sea, Deportivo Coudet.
1: No es una magia tampoco. Pero tienen primer plano ganar.
2: Está bien, pero hoy el técnico, para cuidar.
3: Lo dirijo yo así, Pablo.
2: Claro. Está bien, para cuidar su lugar, hoy necesita primero resultados.
5: No, para cuidar su lugar, no, para cuidar a River también, Pablo. La suerte de él está atada a la de River. La suerte de River está atada a él. O sea, no son dos cosas distintas. O sea, él necesita que le vaya bien a River y en consecuencia le va a ir bien a él. Claro. O sea, no es que está priorizando su carrera.
2: Si el otro día, con Argentino, no ganaba. Gana de echarlo igual, no Pablo. Ganaba,
5: si vos sabés que tiene ganas de echarlo.
2: En realidad, si con Argentino no ganaba, y aunque hubiese hecho la figura al arquero rival.
1: No, pero ganar
2: en realidad.
5: Echamos una cosa, tiene el boleto picado y vos lo sabés. Lo van a echar en la primera derrota, lo echan.
4: Los resultados cuentan y mucho. Porque no es solo salvar al técnico, es tratar de mantenerse en la copa, tratar de generar confianza en los jugadores, porque hay jugadores que están muy bajos. O están jugando todo fantástico. No están jugando
1: todo. La mayoría no.
4: Entonces, ¿y eso cómo generar? Generar con buenos resultados. No perder, empezar, bueno, ganaste, empataste. Tenés la soga al cuello todos los partidos.
1: Es que ahí la
4: todo
1: pregunta
4: el mundo
1: que yo
4: lo sabe.
1: ¿Cómo se
4: ya le pusieron como límite era la Sudamericana? Quedás adentro, quedás afuera, es el límite.
2: Es más fácil.
5: Vos tenés la mala leche de empatar.
0: Ustedes no son los que decían que si Coudet quedaba fuera de la Sudamericana.
5: Yo tenía que ir.
4: Por eso.
5: Y pará. Empata. Vamos a suponer que empata. Va ganando una serie y se lo empata en el final y pierde por penales. Se tiene que ir.
2: Obvio que se tiene que ir.
0: Pero Tony, nadie le está quitando a River la responsabilidad.
5: No, obvio que no.
0: Tiene que tomar la cancha de River. Yo lo digo acá públicamente. River está obligado a ganarle a Vélez.
5: Obvio.
0: Y está obligado a ganarle a Independiente Santa Fe.
4: Sin duda.
0: Los dos partidos está obligado a ganar River.
3: Te digo más lo que vos decís. Si River gana con.
1: River está obligado a salir campeón para mí directamente a fin de año.
3: River está obligado a entrar a la Copa Libertadores como sea. Y para eso, evidentemente,
5: va a tener que salir campeón. Ahí estamos hablando de River, institución histórica. El River de hoy. El River de hoy es otra cosa. No es lo mismo.
0: 70, pero 70 palos que vos querés que ya estén funcionando.
1: River, para mí está obligado a salir campeón de fin de año.
3: River,
0: pero está claro que River está obligado a ser campeón. Chicos, Thiago Almada no puede correr.
3: Bueno, que corra, qué sé yo. Si River le gana a Vélez, si River le gana a Vélez y a Santa Fe jugando como está jugando, también va a caer la crítica, porque River es así, Gaby. Eso es lo que ustedes no me están entendiendo.
0: Pero vos tenés un problema, es que vos tenés un problema de interpretación enorme. Primero no entendés su carajo de fútbol, después no interpretás. River está mal.
3: Bueno, que esté bien. Porque le dieron los jugadores.
0: Andá y arreglalo vos, boludo, si vos sos de River, yo no.
3: Y bueno.
0: Está, boludo, andá para la puerta del club y arreglalo.
3: Hay tipo haciéndose millonario para que esté bien. Le dieron todas las herramientas posibles. Bueno, hacelo funcionar, maestro.
0: ¿Sabés lo que dicen los jugadores de River? Me hace boludo haciéndose millonario la boludez que dice.
3: Sí, mirá.
0: Por vos.
3: Sí, por ahí lo agarro yo y me va mejor, qué sé yo. No sabemos. Ahora, evidentemente, hay un técnico que viene de Alavés, que viene con el chip de Celta de Vigo y quedó con ese chip de mierda. Y le dice a los jugadores que no corran.
2: A mí salió campeón con Racing, Martín. No sé, injusto. Mirá que yo soy crítico de Coudet. Pero tampoco si.
3: Pero Racing es una hormiga al lado de River. Pablo, no me comparé a Racing.
2: Está bien. Pero Martín, hoy necesita resultados.
3: Racing puede decir hoy a la altura de decir, firmamos el empate y después en el cilindro por ahí ganamos EP 1-0.
5: Te calienta, ya no sos River. Eso
0: ¿hicieron
5: cocina
0: ayer?
3: No, sí.
6: Sí,
3: River fue a buscar el empate de altura, hicimos.
6: ¿Y qué le parecía?
0: 11, a ver, los míos. Voy a regalar una camiseta de River. 11-3-0-0-3-0-7-90. ¿Está bien el empate de River?
5: No, pero ¿vas a preguntar eso o vas a preguntar
3: si
5: River estuvo bien en ir a buscar el empate? No es
0: bien,
5: lo mismo, ¿eh?
0: ¿Estuvo bien River ir a buscar el empate? En
5: eso,
0: este momento.
5: Ese es.
0: 11-3-0-0-3-0-7-90.
5: Ahí está.
0: Los míos van a votar que sí, que estuvo bien. River no podía ir a buscar la victoria.
5: Obvio.
0: 11-3-0-0-3-0-7-90. River no está para ir a buscar una victoria.
3: ¿Cómo no va a poder River ir a buscar una victoria contra ese equipo?
1: Para mí lo estamos reduciendo al mínimo a River, ¿eh? Si sí, no le puede ir a ganar a Independiente Santa Fe.
5: Pero no es el River de Ramón que avasallaba. No es el River de Gallardo de la mejor época.
1: Ya lo sé.
3: ¿Vos viste algún jugador de Independiente González. Santa Fe que te haya deslumbrado? Que claro. Decir, este lo tiene que traer Rodallega. River o Boca mañana.
5: Rodallega. Al lado de Ener Valencia. Llega. Lo vi a Ener Valencia, dame Rodallega.
3: Y
5: Rodallega.
3: Vos sos el que sabe de fútbol después en este programa.
5: Rodallega. Crack, Rodallega, juega en Inglaterra.
2: Rodallega.
5: ¿Dónde va a jugar Rivero?
7: Digan.
1: Sí, en 2010.
3: Eso, a mí no me impresionó ningún jugador. No. La verdad, vi un equipito colombiano.
2: A mí
3: colombiano.
2: Me impresionas vos, que todavía no entiendo qué haces acá.
3: Pero hoy me voy a...
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11: 11:05 de la noche, cielo despejado en Buenos Aires, 7 grados la sensación térmica. Barca calificó como un duro castigo por no saber perder las sanciones a Argentina. El diario español dedicó su portada a las penas impuestas por la FIFA a los futbolistas de la selección y a la AFA. La tapa muestra una imagen de los incidentes posteriores a la final con Paredes y Almada encima de Gavi durante el tumulto. Leandro Paredes recibió 10 partidos de suspensión, Nahuel Molina 7 y Roberto Ayala 3. Diego Almada y Gavi fueron sancionados con una fecha cada uno por los hechos registrados después del encuentro. La FIFA también castigó a la AFA por la bandera de las Malvinas, los insultos y el lanzamiento de objetos, y la entidad argentina dijo que apelará. El fiscal pidió que Elías Pichirilo vaya a juicio oral. El empresario está acusado de haberle plantado armas y drogas a su ex socio Francisco Auque para provocar su detención. Según la acusación, Pichirilo habría ideado y financiado la maniobra por una deuda de aproximadamente 6.000 millones de pesos. La hipótesis se sostiene que buscaba evitar que el conflicto económico que mantenía con Auque tomara estado público. El 17 de enero del año pasado, habría colocado en el vehículo en el que viajaban una pistola 9 milímetros y 2 paquetes con cocaína. El fiscal también pidió investigar la posible participación de Martín Migueles y determinar su grado de responsabilidad en los hechos.
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11: Se indica para mañana sábado en Capital Federal una temperatura mínima estimada en 3 grados, la máxima en 14, con cielo despejado. 7 grados 6 décimos la temperatura, 62% la humedad.
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8: Estábamos los dos mirando el mar.
0: 11 de la noche, 7 minutos en la República Argentina. Che, está prohibido poner la mano en el mentón. Bájala. Está prohibido estar con el teléfono. Ya, esto te lo voy a decir en serio. Me rompe la pelota que todo el programa esté con el teléfono.
3: Bueno, arrancaba por dar el ejemplo.
5: Está buscando información.
2: La verdad, ¿querés que miramos minutos a ver quién está? Van, miremos la camarita a ver quién está más tiempo.
1: Sería bueno.
0: ¿Sabés cuál es la única diferencia? Yo que soy el conductor del programa.
2: Está bien, pero...
0: Y de allá me escriben acá.
2: No le escribo a nadie para preguntar alguna cosa.
0: Ya está, terminamos el tema River.
2: No hace nada.
0: Terminó el tema River. Apagá el teléfono. No hablamos, de acá hasta el final del programa no hablamos más de River.
2: Bueno, listo.
0: Listo, ya está, se acabó.
2: Pero pará. No vamos a hablar otra vez como lo le está la guerra AFA River, no
0: está
2: hablar,
0: prohibido,
2: ¿no?
0: La botellita de agua.
3: Bien, tirala. Tiró la mía.
0: Está prohibido la lapicera arriba de la mesa.
3: Tirala también.
0: Está prohibido la gorra.
3: Pero la voy a seguir usando.
0: Está prohibida la gorra.
3: Y hoy me voy a ir 15 minutos antes.
0: Está prohibido la gorra.
3: Está bien.
6: Dos veces lo marcó ella.
0: Está prohibida la boina.
4: Muy bien que se revele uno.
0: Bueno, estamos en el mundo de la prohibición.
3: No.
0: Riquelme en su peor momento. Riquelme. Pero esto de verdad lo digo. Esto de verdad lo digo. Se ha vuelto completamente loco. El saber que hoy pierde una elección y que cada vez tiene menos consenso adeptos con el socio de Boca, lo está volviendo loco. Es un inepto, un inútil, que lo único que supo hacer toda la vida es prohibir. A cuanto periodista se le cruzó, con carta documento, con juicio, con... Riquelme, los huevos, vas a asustar a tipos con una carta documento, con un juicio berreta. Se acabó, Riquelme. Los mediocres como vos hacen esas cosas. Y yo me alegro que pase esto, porque aquellos, lamentablemente, boludos de Boca que festejaban cuando a tal periodista lo dejaban afuera, cuando a tal periodista no podía entrar, bueno, ahora empieza a pasar a los socios de Boca. En realidad, a los abonados de Boca, que a los abonados de Boca, como no son los adeptos, ya se los hizo la cancha Huracán, los abonados de Boca no le dio lugar. Los abonados de Boca no tenían lugar, no podían entrar, tenían que ir a luchar por un lugar. Los palquistas de Boca los dejaron afuera, no les importó nada. Después vino con una medida ordinaria, como papel higiénico elija, como es él y su familia, su padre, su hermano, así bien ordinarios. Ahora, en este momento, empieza a prohibirles estupideces a los socios de Boca, que se filmen, que no puten. Riquelme le prohíbe al abonado de Boca que no puten.
5: A los abonados, juntamente.
0: A los abonados que no puten. Si un socio de un socio de Boca, un abonado de Boca, está en la cancha y tiene y quiere decir, Riquelme, andate a la recalcada tu madre. Tiene todo el derecho del mundo a hacerlo, ¿no?
5: O la comisión.
3: Un árbitro, por ejemplo.
5: O la comisión. Un jugador.
0: O la comisión.
5: Jugadores, no puedes.
3: Pero por ahí algo...
5: No, pará.
0: Jugadores no pueden.
5: No puedes.
0: Jugadores.
3: Árbitro tampoco.
0: No puede. No se puede
3: ¿Al putear. Árbitro?
5: No.
0: No se puede putear. Porque te agarran por una cámara, dicen, este está puteando. ¿Cuál es el objetivo? Que esto, el mensaje es para los termos. Para ellos. Estos son mensajes para tipos que no piensan, ignorantes, ignotos, burros, incapaces, que manejan a los termos como quieren, lo manipulan. Acá hay un sector de Boca que no lo va a votar nunca, que es el sector del abonado. Esto es todo para el abonado.
3: ¿Me especificas quién es el abonado?
0: El abonado viste
5: que todos los plateístas. Los
0: plateístas.
5: Todos los plateístas.
0: Los plateístas.
5: Hay 23.000 plateístas.
0: Perdóname, no lo los plateístas. Los plateístas son los que se sientan. Los que aplauden cuando tienen que aplaudir, los que putean cuando tienen que putear,
6: y los que, se van
0: que últimamente están puteando más por la cagada que se está mandando el presidente de Boca y que tienen que mandar a tipo para que los preten o para que los caguen a palo en la platea.
3: Esos son socios de Boca que tienen su sillita.
5: Compran su lugar. Un año.
0: Después tenés la posibilidad de renovar porque tenés, si vos no quedaste fuera del filtro, fuiste todos los partidos. Entonces, ¿sabés qué te pueden hacer mañana? Te pueden decir, ah, mira, te vi putear, no vengas.
5: Claro.
3: Eso no entra
5: en el filtro.
0: No, uno que no va a votar, no, pero se la dan a ellos y se las venden.
5: Claro.
0: Se la venden. No sé si voy a votar. Estos tipos están atrás del negocio. Estos tipos son unos malandras. Estos tipos no gobiernan por Boca. Estos tipos gobiernan por ellos. No les interesa Boca. Estaba Sofía, de presidente que tiene Boca, que le mangueó guita a todos los candidatos a presidente de Boca, porque él se postuló porque le dieron plata.
5: Pero primero sacó foto con Angelici tomando mate.
0: En la casa.
5: Y le mangué 10 palos verdes. 10. A Verali lo mismo.
0: Ahí los boludos fueron los dirigentes que se prestaron a este malandra porque también lo querían usar.
5: Puede ser.
0: Como
5: sí, claro. Para ganar la elección.
0: Porque yo hoy tengo...
5: El que lo tenía ganaba la elección.
0: Yo tengo una... Bueno, pero morí con tu convicción.
5: Sí, no. Digo, ya sé. Lo que porque te estoy diciendo, ¿por qué lo usaron? Lo usaron porque...
0: Bueno, está bien.
5: Les pero
0: yo
5: la
0: con
5: elección.
0: Ese tipo, aunque mañana me dé más rating, pero no me siento, y donde lo puedo pasar por arriba,
5: claro.
0: Lo paso por arriba a un tipo que es así, de esa magnitud.
5: Claro.
0: Porque yo, che, pero mirá, me muero con mi rating.
5: Además es un traidor, un tipo que va y le pide...
0: Una basura.
5: Le lleva la camiseta a Macri y lo felicita porque es presidente y después sale a putearlo por todos lados y así que fue el peor presidente de la historia cuando es el más exitoso.
3: Pero perdón, no entiendo. ¿Dónde salió esto que no se puede insultar? Eso es lo que no entiendo.
5: Está acá en el nuevo reglamento.
0: En el nuevo reglamento de asambleístas de Boca.
5: Que publicaron hoy.
3: Ah, hoy apareció
5: un nuevo reglamento.
3: Sí,
5: claro. Un nuevo reglamento. O sea, un nuevo reglamento que va a empezar...
0: Barbaridad. Otro tema. Aquel que tiene los abonos, corregime, Tony, ahora igual lo vamos a leer. Porque
5: sí.
0: La horita me la voy a tomar.
5: Sí.
0: Con Tony, ¿no?
6: Podemos ir hasta la una también.
2: ¿Pero es solo abonados o popular también? Porque
0: no, porque los abogados
5: son
0: los
5: abonados. Porque la popular la tienen comprada.
2: La popular debe haber gente que no está contenta.
5: Sí, tampoco. Sí, también, pero son digamos, eso es lo que. Ahora te digo lo que hicieron. ¿Sabes lo que hicieron con las populares? Lo que hicieron con los populares es. Dicen, sacamos el filtro. Mentira, sacan el filtro. Van a entrar todos por lista y la lista va a estar controlada por ellos. ¿Sabes por qué? Porque la lista de los tipos que aspiran a esa popular no va a estar publicada como para que los, no sé, 30.000 que van a la Popular estén todos anotados y los que se quedaron afuera sean los próximos que van al siguiente partido. Mentira. Van a manejar siempre ellos quién entra a la cancha.
0: Usted mañana compran un abono de un club. No, compran un abono de un club. Los abonos normalmente, como salen una suma de dinero muy importante, son transferibles. Vos podés transferir. Vos podés transferir.
4: Lo podés prestar, digamos.
0: Creo que hasta lo podés comercializar.
2: Depende. River, claro. Por ejemplo, tiene dos tipos de abono. Tu lugar en el Monumental, que es un abono también, ese no es transferible. Y después están los que han comprado empresas, distintas claro. personas, que son transferibles.
0: Bueno, los abonos en Boca históricamente son transferibles. Y son transferibles. Sí, yo tengo a mi hermano que vive en China. Mi hermano vive en China. Viene este año. Me viene a ver después de 40 años que estuvimos distanciados con mi hermano, vuelve acá, y lo primero que me dice mi hermano es, che, quiero ir a ver a Boca. Yo tengo mi abono de Boca. Yo tengo mi abono de Boca. Mi hermano no es ni socio de Boca, porque se fue a vivir hace 40 años a China. O sea, agata que mi hermano se acuerda que los colores de Boca son azul y amarillo. Pero lo que me dice, che, yo voy 15 días a la Argentina, quiero ir a la cancha de Boca.
3: Y vamos con el viejo, claro, quiero revivir.
0: Claro. ¿No?
4: Sí, tomá.
0: Entonces
4: sí,
0: vos agarrás... ¿Y qué hacías? Como vos vas siempre y puede ir tu hermano con tu viejo porque tenés dos abonos, le decís a tu hermano, tomá.
5: No, claro.
0: Bueno, Boca prohibió la
5: cesión,
0: transferencia sí. del abono a aquellos que no son socios. O sea, yo solamente se lo puedo porque una cosa es, che, no te lo transfiero. Se les acaba el curro a ellos.
5: Claro.
0: Porque ellos tienen abono que lo van transfiriendo y lo van vendiendo.
5: Son los primeros, o sea, los primeros que hacen negocio con eso.
0: Lo que
5: con
0: digo
5: eso.
0: Es, che, Boca toma la decisión de no transferir más abono. Bueno, listo, perfecto.
3: Tenés que hacer a tu hermano adherente.
0: Es una.
5: Claro.
0: Tenés
5: que hacer adherente.
0: Es una decisión. Ahora, no pueden transferir, no podés transferir a una persona que no sea socio. Mañana viene mi hermano, viene mi primo, viene un cliente amigo de Uruguay que me pone guita en el programa y yo le quiero transferir y quiero quedar bien con el tipo. No puedo.
4: Y mañana, ¿a quién mierda le vendés un abono con esa característica, no? Porque el abono, no, el abono, precio que tiene...
5: Igual te digo una cosa, flaco, el 90%, mirá, el 95%...
4: Es mi abono y hago lo que quiero con
5: el 95% de los abonados... Ya sé, el 95%...
4: Se lo presto a mi hermano.
5: Exacto, el 95% de los abonados no hace negocio con el abono.
4: No, o sea,
5: va a la cancha, son todos los tipos que se conocen entre ellos, se ven toda la vida, son los plateístas, vos reconocés. A partir de hace unos años, desde hace unos años de que entró este señor a la presidencia, vos de repente encontrás un tipo al lado que no lo conocés, al día siguiente va otro. ¿Sabes lo que es eso? Cuando tenían que renovar los abonos, no le renovaron a esos abonados buscando cualquier excusa. No sé, te mandamos el mail y no lo contestaste. Y por ahí, todo mentira. Se quedaron con abonos que eran de la gente. No se renovaron y empezaron a quedarse con los abonos para venderlo ellos. Y los venden una fortuna. Son lo que vos ves publicado. Platea alta, platea media, general, todos te venden.
2: ¿Y circunstancialmente o...?
5: Siempre, pará, todos los partidos.
2: Son los que también están en la política de Boca en otros sectores opositores
5: exactamente,
2: a ellos.
5: Exactamente.
2: Porque los que yo conozco que le ha pasado eso, justamente participan de la política y de golpe se quedaron sin los abonos.
5: Exacto, exacto. Bueno, hubo un momento en que Amial tiene un juicio perdido, Jorge Amor Amial, está condenado, fue condenado por discriminación política, porque le sacó los abonos a los dirigentes que lo habían comprado, los dirigentes anteriores habían comprado abono, se lo sacó, dijo no puede entrar. Y fue condenado por la Corte Suprema de la ciudad. Condenado. Por eso se los tuvo que restituir. ¿Entendés hasta qué nivel llega la locura?
3: Pero es una... Me van a putear, me parece, pero a mí no me parece mal la medida esa.
5: ¿Qué medida?
3: De que los abonos dejen de ser transferibles y que sí o sí, el que quiera ir, tu hermano de China, se tiene que hacer adherente. Se hará por un par de meses. Pero es más plata para el club.
5: No es más plata
4: si
5: para
4: vos
5: el club.
4: Ya lo pagaste,
5: o sea, lo que estás buscando. Yo te voy a decir una cosa.
3: El abono, pero vos lo pagó. Vos pasé. Martín, Oscar, pasé.
5: ¿Qué tiene que ver? Es mío el lugar.
0: No,
3: ¿por qué?
5: Es como que yo alquilo un
3: departamento.
5: No,
3: pará, pará. Sí, Pablo,
5: no,
3: pará. Es una canchita así.
5: No, pará.
3: Quieren ir un montón
2: vos
3: de personas.
2: Vos lo que hiciste llevar a tu sobrino.
5: Vos le alquilás un departamento. Pará. Vos le alquilás un departamento. Pará, escuchá esto. Le alquilás un departamento a Pablo.
3: No es lo mismo.
5: No, pará, sí, es lo mismo. Porque estás alquilando un lugar. Le alquilaste un departamento a Pablo. ¿Sí? Y te dice, Pablo, lo puse a vos solo. No puedes invitar a nadie del departamento.
0: Ah, mañana, si vos te vas de vacaciones, tu viejo no puede entrar a cuidar al gato.
5: Boludo. No, es así. Perdóneme, o sea, no es lo mismo. Yo entiendo,
3: Boca
5: yo entiendo
3: tiene
5: que.
3: 300.000 socios.
0: ¿Usted tan seguro?
3: Y entran 40.000 a la
0: cancha.
3: Pero
0: perdón, perdón. Yo les hago una pregunta porque me parece que están hablando de algo que no es exacto como lo están diciendo los dos. Por eso lo quiero preguntar. ¿Usted tan seguro que si mi hermano mañana se hace adherente?
5: Sí puede entrar.
0: ¿Sí puede entrar?
5: Sí, vos se lo puedes transferir solamente a otro socio. Eso no está mal. Eso no está mal, que vos se lo puedas transferir a otro socio. ¿Por qué? Porque en definitiva, el socio tiene que tener una prioridad por encima de una persona que no es socio. Pero lo primero que tenés que tratar vos, no es, o sea, está bien tratarlo. Me parece bien que el socio siempre tenga la prioridad. Pero entonces, sacame. Agarrá todas las toneladas de protocolo que vos le vendés a tipos que no son socios, que están cansados de venir a la Bombonera.
0: Tony, pero si vos me estás vendiendo, pero volvemos a lo mismo, si no me vendas más abono. Que Boca no venga más abono.
5: ¿Por qué? El abono, vos podés presentar una lista de 6 personas a las cuales vos se las podés transferir. Sin cargo. Socios. Vos, que sos socio, pues se lo podés transferir.
3: Tu hermano de China no podría.
5: Bueno, tu hermano de China no podría. Pero tu hermano de China, digamos, a lo mejor decís, mira, vos vas a venir de China, te hago adherente, y cuando vos venís.
0: No se la doy a mi hermano de China, se la doy a un cliente. Sí. A un cliente mío.
3: Lo tenés que hacer adherente.
0: Y no, bueno, no.
3: Es una complicación.
5: Quiero decir esto. Eso te digo, eso es discutible. ¿Por qué tiene que ir tu cliente? No, sí, es discutible, ¿sabes por qué? ¿Por qué tiene que ir un cliente tuyo? Porque vos querés que quede bien, que no es socio y hay un socio que se está quedando fuera.
0: Pero si yo soy el socio.
5: Eso no lo discuto
0: yo. Si yo soy el socio.
4: Está bien.
0: Y no estoy yendo. Esta butaca la está ocupando otra persona.
5: Es discutible.
0: Ya me lo cobraste.
5: Pará.
0: O sea, ¿cuál sería el problema? ¿Cuál sería el problema?
4: Agencia de turismo.
5: ¿Cómo? Claro, bueno. Ahora que no me traiga. Ahora, pará. Ahora con este reglamento, que no te vea un turista adentro porque te denuncio.
4: Dale, 6.000 agencias.
5: Por eso te estoy diciendo que no te vea. Pero pará, este reglamento es cuando empieza a regir cuando sea aprobado y cuando ya venzan.
0: Romancito.
5: Cuando venzan los abonos actuales.
0: Romancito, ¿sabes cómo te la voy a meter hasta el cuajo? Porque vamos a mandar gente afuera de la cancha de Boca, con handy, con teléfono.
5: Turistas.
0: Que vos no los conocés, y vamos a hacer gente y vamos a buscar turistas. Y te lo vamos a sacar al aire. Pero te la voy a hacer, Riquelme, ¿eh? Te la voy a hacer.
5: Porque
0: ¿cómo entran los turistas?
5: Pero no solamente eso, y los tipos que no son socios, que entran todo el tiempo. O sea, tipos con generales, que la general vos no la podés vender porque es del socio. Si vos tenés 300.000 socios y tenés capacidad para 57.000 personas, ¿cómo vas a vender la entrada general? Es toda del socio esa. Y vos encontrás. Pero, ¿te acordás cuando lo traje yo? Socio, no socio, traje el audio acá. El audio ese, una de las cosas que presentó Clix fue
0: que
5: eso.
0: La gente.
5: El audio que yo hice a Mar del Plata, decía, no importa si sos socio o no socio, vení, te llevamos, te pagamos el pasaje. ¿Me estás jodiendo? Es una estafa, eso no es reventa. La diferencia de esto no es reventa, eso es estafa. Porque vos estás estafando al tipo que paga todos los meses la cuota social y estás metiendo a un tipo que no es socio. Eso es estafa, no es reventa. Está confundida la figura. No es reventa, es estafa. Porque vos pagás la cuota todos los meses y yo meto a Pablo que no es nadie.
4: Y además la reventa está prohibida también. En Argentina está no bien. Está habilitada la reventa.
5: Todo bien, pero te voy a decir una cosa. Es una contravención. Esto es estafa. La reventa es una contravención. La estafa es un delito. Es un delito.
0: Bueno, ¿tenés ahí a mano?
5: Tengo el reglamento de abonos. Quiero aclarar esto. Para todas las sesiones de uso que se encuentren en curso de ejecución, o sea, para todos los abonos que ya están siendo utilizados y están dentro del plazo, digamos, será aplicable el reglamento de abonos de 2017. O sea, esto empieza a correr cuando esos abonos se venzan. O sea, si vos tenés un abono que vence dentro de 6 meses, para vos este reglamento empieza a correr dentro de 6 meses.
1: ¿Se estiraron un mes más los abonos actuales?
5: No, se estiraron un mes más, sí, por el tema de no haber podido ir a la cancha. Pero la realidad es que también, eso es otra trampa, porque también dijeron que no te iban a cobrar adicional en la cancha de Huracán cuando fuera el partido con Recoleta, y no fue nadie a la cancha. ¿Viste que estaba vacía la cancha? ¿Sabes por qué? Porque no habilitaron a nadie para ir. Se la quedaron toda esa a ver si lo podían revender.
0: Vamos al reglamento, vale. Las prohibiciones de Riquelme.
5: Bueno, sí.
0: El pequeño Madurito.
5: ¿Por qué empieza? O sea, ellos la justificación es. Derechos que gozan los socios, uno de los derechos es la posibilidad de presenciar los partidos de fútbol. Ahí se lo está cagando, porque hay 240.000 que no pueden ir a la cancha. Vos tenés 240.000, todos los partidos se quedan afuera.
0: O sea, mañana te presentan un amparo en la justicia, sí, según este reglamento, lo tenés que dejar entrar.
5: Ellos te dicen, mira, la capacidad no da. Bueno, no importa, o sea, acá no habla de la capacidad. Yo tengo derecho a entrar. Así que yo voy con un escribano, con lo cual me tenés que entrar. primer quilombo que tienen. Segundo, dice que pueden usar, requisito para ser abonado puede ser socio activo, cadete, menor, interior o vitalicio. Si un vitalicio es abonado, no puede entrar al sector de vitalicios. ¿Entendés eso? Viste que hay un sector especial para vitalicio. Si vos tenés un abono, ya tenés el abono, no jodas.
0: Pero vos fíjate que le pegan a los tipos...
5: A los tipos que no los votan.
0: Que no los votan.
5: A los tipos que
0: no los votan. Los vitalicios perdió 90-1.
5: Exactamente, exactamente. Después, podés ocupar exclusivamente la ubicación que corresponde a tu abono, cosa que es real, no podés usar las escaleras. ¿Cómo están las escaleras de la cancha de Boca?
0: Repletas.
5: Llenas. Hasta las pelotas. O sea, cuando vos vas a, ocupar tu silla, imposible. No podés ocupar tu silla porque hay cualquier tipo que, de cualquier nacionalidad que no sé quién es. Se encuentra prohibido generar contenido para redes sociales, efectuar transmisiones radiales, televisivas y o de cualquier tipo. Si vos no estás acreditado y vas a hacer una transmisión, a mí me parece que está bien, porque eso compite contra vos que estás acreditado, o lo que fuera, eso me parece que está bien. Ahora, que yo vaya con mi hijo a la cancha y me quiera sacar una grabación, che, mirá, con la 12 de fondo te grabo y lo subo a Instagram, y yo soy un tipo que tengo seguidores en Instagram, no lo monetizo ni nada, ¿cómo no voy a poder hacer eso?
0: Es que esto está hecho, para las seminaras de la vida, para los serpa de la vida, para los tipos que van, hacen un video y muestran las cagadas, las truchadas. Los que van a empezar a grabar ahora, ¿sabes lo que van a hacer también con los teléfonos ahora?
5: Afuera.
0: Van a empezar a grabar a los extranjeros en la cancha, van a decir, che, ¿cómo es que este no puede y acá están los extranjeros?
5: Bueno, porque está lleno de reels de eso, está lleno de reels de eso.
0: Bueno, entonces, eso es lo que están prohibiendo. Porque van a encontrar un montón, pero los que van a ir a buscar van a ser a los serpa. Porque lo que le interesa es que no entre serpa.
5: Que no puedo entrar, claramente, porque me lo prohibieron entrar. No podrá colocar banderas o carteles que impliquen la publicidad, está bien. El abono no podrá ser vendido, cedido ni transferido a título oneroso. Eso de toda la vida, no se puede vender.
0: No lo puede vender. No.
5: Tampoco podrá ser utilizado por una tercera persona que no fuese expresamente autorizada. Eso que yo te decía de los seis tipos, ahora te lo explico. Deberá guardar acá empiezan las previsiones. Deberá guardar un comportamiento adecuado a los valores de la institución. Entonces,
0: ¿cuáles son los valores?
5: Acá yo me pregunto, primero, ¿cuáles son los valores de la institución? Porque según esto, vos puedes hacer lo que quieras. Porque
0: no,
5: vos
0: si tenés, son los valores, perdóname.
5: Si puedes hacer lo que quieras, si puedes putear, valores, podés violar, podés si valores, abusar de la gente, podés abusar de la gente y no pasa nada.
0: Si son los valores, del Chanchi Riquelmi de Boca,
5: sí.
0: Es tener a una
5: ¿y los
0: persona
5: de Villa?
0: Condenada,
5: ¿y los de Villa?
0: Una persona condenada por violencia de género, o sea que.
5: ¿Y Jorge Martínez?
0: Para Boca. Viva la violencia de género.
5: Claro.
0: Jorge Martínez violó, abusó.
5: Abusó.
0: Sí,
5: no violó,
0: abusó.
5: Sí.
0: De una persona.
5: Sí. De Florencia Marco.
0: Chanchi Riquelme, que es un empleado.
5: Amenazó.
0: Amedrentó a una persona de comisión, a una mujer de comisión directiva de la oposición.
5: A una asambleísta en Nashville.
0: Digo, los muchachos son todos. Patotero, berreta, guapo. Ahí, guapo. Pero digo, ¿cuáles son los valores de la institución de Boca? ¿Los valores del padre de Riquelme?
5: La realidad es que estamos haciendo todo este quilombo al pedo, porque digamos, si los valores son esos, se puede hacer cualquier cosa.
0: No, se puede hacer cualquier cosa. Mañana le puede pegar.
5: Si los valores son los de ellos, se puede hacer cualquier cosa. Claro, exactamente. Deberá guardar un comportamiento adecuado a los valores de la institución. Cualquier conducta que implique agresiones a otros espectadores. Agresión es muy amplio el término agresión. Puede ser una agresión verbal.
0: No, ¿cómo va a ser con los
5: jugadores, árbitros?
0: ¿Cómo va a ser con los patoteros de la platea? Porque imagino que cuando los patoteros de la platea...
5: Te caguen a palos por gritar algo.
0: A un socio, cuando dice, Riquelme, usted es un inepto.
5: Así como también actitudes y o gestos discriminatorios, como cualquier accionar que derive en sanciones disciplinarias, al club darán derecho a disponer la suspensión preventiva, o sea, te suspenden el uso del abono, o te dan la baja definitiva. ¿Entendés? O sea, vos gritás, jugador... Ahí lo tenés, estaba puteando a los jugadores.
0: Ahora, este reglamento, más allá que lo apruebe la comisión directiva, ¿no se puede judicializar?
5: No lo sé. Digamos, se supone que ellos tienen derecho...
0: pero tus derechos no pueden ir por encima del derecho del socio o del abonado.
5: Qué sé yo calculo que sí, yo calculo que vos tenés derecho de si querés gritarle burro a Barinaga.
0: Es gracioso que vos no le puedas decir burro.
5: Es un calificativo más que una agresión. Si le decís burro a Barinaga, estás llamándolo por lo que es, o sea, lo estás calificando. Qué sé yo. Obviamente que esto no genera ningún derecho a indemnización, o sea, te sacan el abono y no te garpan por
0: no,
5: el tiempo.
0: No,
5: se lo venden ellos.
0: Exacto.
2: Plata ahí para dice la claramente insulto, por ejemplo.
5: Agresión, dice. La agresión es una agresión verbal, claro. O una agresión física.
0: Pero... Si yo te mando a la puta que te parió, te estoy agrediendo.
3: Pero no, o sea, agresión. Creo que estén con las cámaras viendo
5: a jugadores.
3: A ver si la puta que lo parió. Sí,
5: están.
3: Sí.
0: Yo creo que sí.
5: ¿No lo viste cuando lograron al tipo que le estaba pegando a
3: Está bien, pero estamos hablando de una agresión física.
5: Está bien, pero digo, yo lo que te digo, si vos
3: estamos
5: encontrás...
3: hablando de un insulto a Barinaga, no, si van a estar a ese detalle...
2: No creo que la agresión tiene más que ver...
5: O sea, agresiones a otros espectadores, o sea, si te peleas en la platea, o si lo puteás, o lo que sea...
3: Eso tiene sentido.
5: Pero para agresiones. Agresión, ¿qué? Vos sos abogado, ¿qué es agresión?
3: No, está bien.
5: ¿Física pero... nada más o verbal también?
3: No, puede ser verbal también. Pero debería estar especificado. Digo, en si la cancha decís... a putear al referee es como una religión.
5: Si vos le decís... ha habido gente que ha tenido que soportar agresiones tremendas en la Asamblea de Boca.
2: O sea,
5: que le digan puta, que le digan gato, que le digan...
2: Pará.
5: ¿Eso no es una agresión?
3: No, para mí lo que está,
5: no es
3: lo que está haciendo con el reglamento es hacerlo muy amplio, como para...
1: dejarlo
3: cuando,
1: en gris.
3: Cuando Serpa putea, Serpa rajalo.
5: Esa es la ambigüedad de todos los reglamentos. Todos los reglamentos son ambiguos.
3: Te están parando en hacer cosas que vos quieras hacer.
5: La AFA que tiene, de 1 a 12 fechas, y después le das 1 a 12, depende de la carita. El abono deberá ser utilizado por el socio abonado o por los autorizados como mínimo 80% de los partidos. O sea, vos ni siquiera tenés derecho a faltar. No tenés derecho a faltar.
2: O sea, no te podés ir de vacaciones.
5: No te podés ir de vacaciones. O sea, tenés que ir vos. Vamos a suponer que los cedidos, los autorizados son tus hijos. Te fuiste con tus hijos un mes afuera y perdiste el 80%. Tienen derecho a no renovártelo. ¿Vos entendés eso? Eso es insólito. Es como yo te digo, no, vos me alquilaste el departamento a mí, no te puedes ir de vacaciones, tenés que estar todo el tiempo. Es jodido.
2: Sí, a ver, River tiene algo similar.
5: Están tratando, el abono solidario es otra cosa. No, pará, el abono solidario es otra cosa, yo lo entiendo lo del abono solidario. Vos podés avisar que no vas a ir y te restituyen una parte del abono. Ahora, si vos compraste, eso vos decís, mirá, eso a favor de que se vea la cancha llena, está bien, esto lo que están buscando es sacar a los abonados porque no los quieren. Te lo puedo asegurar. Fueron a alquilar una cancha que tiene 9.000 plateas contra las 23.000 de Boca. Y les chupó un huevo que se quedaran 14.000 afuera. Sí, no les importó nada.
2: ¿Eh? No estaba lleno. La platea no estaba llena.
5: ¿Lo sabés por qué no estaba llena? Porque se quedaron todas para reventa. Paulo, no habilitaron. Cuando ellos te dicen que te habilitan una determinada cantidad de plateas, sí, ¿no te la habilitan, Paulo?
2: Está claro, Tony, que
5: ¿cómo no? Imagínate que si tenés 300.000 socios, ¿cómo no vas a llenar una platea de 9.000?
1: Si las vendían por
5: Instagram. Si tenés 23.000 tipo
1: que quieren ir. Si yo veía que vendían por Instagram las entradas.
5: Obviamente. El abono podrá ser cedido gratuitamente por el socio abonado. El socio abonado deberá enviar al club en los plazos que éste establezca una nómina de 6 socios de cualquier categoría. Ahí pueden ser adherentes,
2: acá me están
5: menores.
2: Diciendo, ahora cuando vayamos al Mitre Informa primero lo voy a averiguar, pero si se juntan varios socios y hace una presentación judicial...
5: Sí.
4: Yo te iba a preguntar, ¿se puede impugnar?
5: Que de hecho no entró en vigencia todavía.
2: Esto lo puede impugnar la justicia.
5: Obviamente.
2: Si varios socios se empiezan a hacer eco y mostrar perjuicios... A partir de esto que dice Tony, puede ser impugnado judicialmente.
5: Sí. Sí. Es lo que debería pasar, porque acá te están censurando.
3: A los nuevos abonos.
5: Esto van a alcanzar a los abonos, pero por ejemplo, a vos se te vence. Sí, esto tiene que estar aprobado.
2: A los renovables. Primero lo tienen que aprobar.
5: Tienen que aprobar el reglamento. Lo aprobaron en la Comisión Directiva, listo, lo aprobaron, lo que sea. Pues esto no necesitan asamblea ni nada. La Comisión Directiva no existe. El Román lo aprueba. A vos se te vence el abono dentro de un mes, te aplica.
3: Claro.
5: ¿Entendés? Sí. O sea, porque no todos los abonos vencen el mismo día.
2: Pero es peligroso, yo lo que digo que es peligroso hoy la palabra prohibición permanentemente en Boca. Yo creo que nos estamos quedando con el chiste este, ¿no?
5: Sí,
2: de las ridiculeces que hace el ridículo de Riquelme. La prohibición constante, las apretadas de Santiago Carreras, que es el que maneja prensa de Boca, apretadas patoteriles, ¿no? Sacarle...
5: A veces ni patoteriles. O sea, si yo pido una acreditación, no me la dan. Y no me explican por qué.
2: No, bueno, pero
5: no me dicen por qué, ¿entendés? O sea, y yo sé por qué es. Pues yo soy un tipo que los combate y toda la historia. No me la dan. O sea, ¿eso qué es? Si no es discriminación por causas políticas.
2: Hay casos más graves. Había medios que las tenían y
5: se las sacaron.
2: Se las sacaron.
5: Obviamente. Obviamente.
2: Obviamente, si vos no te alineás a ello, sabés cómo pagás.
5: Eso es discriminación por causas políticas.
2: Pero los que se dicen ser... Esto es parte del discurso.
5: Exacto, es el relato.
2: Esto es parte del discurso y del relato y de la victimación de estos tipos. ¿Viste cómo se ponen en víctima? Son estos tipos. No, porque Anelo discriminó. Fíjate que... Porque la causa te la vas a meter en el orto, Román, vos y tu abogado. Fíjate quién discriminó primero.
4: Sí.
2: Ellos discriminan, pero como no quieren que la tapa del diario sea que Boca discriminó, te lo hacen
5: obvio.
2: laboralmente, claro. Porque eso, vos estás
0: pero es cortar, es por eso digo, estos muchachos algún día el paraguas protector de la justicia se le va a terminar, más temprano que tarde. Y cuando yo les digo van a terminar en cana de verdad. Este Riquelme y el hermanito y toda esa runfla van a terminar en cana de verdad. Porque hoy tienen una protección política que se creen taita. Se les va a complicar de verdad.
5: Bueno, hace 6 años, por eso, vamos a ver qué pasa. Hace 7 años que vienen zafando.
0: Y después que no vengan con esta de... Porque la van a hacer, le digo a la oposición, que son bastante boludos también lo de la oposición. Son bastante boludos la oposición. Van a venir con... Esto lo hacen por las elecciones.
5: Es que por eso lo tienen que hacer cuanto antes. Porque si no, si vos lo presentás 2 meses antes de las elecciones, obviamente van a decir esto con fines electorales, y otra vez le metieron esto, y otra vez le pusieron el feriado para que no fueran a votar. Obviamente que hay que hacerlo ahora.
0: Entonces vayan a la justicia mañana.
5: Obvio.
0: Con este mamarracho. Yo el otro día le mostré a Tony. ¿Te traje los papeles?
5: Sí.
0: ¿Fuiste a la justicia? ¿Verdad lo que dije?
5: ¿Fuiste a la justicia?
0: No, bueno. va a ir el organismo.
5: Claro, el organismo de la justicia, claro.
0: Penal tributaria.
5: Claro.
0: ¿Y los van a meter en cana?
5: Está bien.
0: ¿Y los van a meter en cana?
5: No digo que está bien. Está bien que vayan en cana si merecen ir en cana.
0: A ver, yo entiendo que a Riquelme le guste el asado y a los termitos les guste el asado. Ahora, hay un organismo que controla. Si vos gastaste millones y millones y millones de pesos.
5: Miles de millones.
0: O cientos de millones. En asado y en servicio de lunch. El que ríe último...
5: Ríe mejor.
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13: 11 de la noche, 36 minutos, cielo despejado en Buenos Aires, 6 grados la sensación térmica. Ordenaron 6 meses de prisión preventiva para Fernando Cerimedo en Bolivia. El consultor político está imputado por el presunto intento de femicidio de su pareja, la abogada Nadia Beller. La justicia investiga si Cerimedo ordenó el ataque a balazos que la mujer sufrió en la puerta de un hotel en Santa Cruz de la Sierra. Tras una audiencia de cerca de 6 horas, el juez Wilson Espada aceptó el pedido de la fiscalía y dispuso la prisión preventiva. Cerimedo es trasladado al penal de Palmasola. Cayeron las ventas en supermercados, mayoristas y shoppings durante el primer semestre. Según el INDEC, los 3 sectores registraron bajas en las mediciones mensuales, interanuales y acumuladas durante la primera mitad del año. Las ventas en supermercados retrocedieron un 2,8%, mientras que en shoppings bajaron un 2,7%. Autoservicios mayoristas registraron una caída acumulada del 3% durante los primeros 6 meses. En la comparación interanual de junio, las bajas fueron del 3,1% en supermercados y mayoristas y del 4,9% en shoppings. Frente a mayo, las ventas disminuyeron un 1% en supermercados, un 1,4% en mayoristas y un 6,2% en shoppings. 7 grados la temperatura en Buenos Aires, 66% la humedad.
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0: Coincido 100%, Gaby. River no está para ir a buscar un empate con todo el plantel que tiene. Por Dios, dejen de justificar a River, por favor.
1: Si el amor se cae.
2: Hola Gaby, ¿cómo andas? ¿Cómo andas, muchacho? A mí estoy está muy crítico, pero bueno, yo banco a este River, yo creo que va a ir mejorando, pero bueno, no siempre se puede ganar, pero sí, se fue a buscar el empate y está bueno, pero pasa que queda mal decirlo y por eso es que hay mucha crítica, pero sí, está bien que haya buscado el empate. Yo creo que acá ganamos, aunque sea 1-0, como sea, tenemos que ganar, pero le tengo fe a este River la próxima semana. Bueno, 516, número de documento, voy por la camiseta de River. Chao, chao, muchachos, abrazo.

0: a ver qué pasa. Pero yo creo que hay un equipo en formación y que, bueno, falta funcionamiento nada más.
1: Buenas noches, habla Julio de Bolovechú. River no fue a buscar el empate, River encontró el empate en el segundo tiempo. Y Filippini defendió un poco a River, parece cronista de Boca.
2: Es el hambre en nuestra casa. 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
3: La próxima llamada silencio.
4: Mirá,
3: la próxima llamada silencio.
4: Vos contá los últimos dos que son lo que dijeron, lo que a vos querías escuchar.
3: La última llamada silencio.
4: Aparecieron varios que opinaban
3: cosa,
4: como
3: va
4: yo.
3: Va a pasar el tiempo.
4: Y Tomás tiene un par más.
3: Va a pasar el tiempo.
5: Y tiral.
3: Va a pasar la vida.
4: Sí.
3: Van a pasar personas.
4: Sí.
3: La gente responde a mí.
4: Sí, está bien. Sí, la gente responde a vos porque son todos estos lamebotas que de esta hora que hace años te escuchan a vos. Pero yo ya empiezo a tener mi ejército. Ojo.
3: Vos tenés cinco pelotudos dentro de esa pantalla.
4: Sí, los tengo acá en YouTube, pero es una bandita que va creciendo día a día.
3: Cinco pelotudos son.
4: Aprovechame porque en 10 minutos me voy, ¿eh? Me tengo que ir antes.
3: ¿Qué tenés que hacer?
4: Un trámite.
3: ¿Ponerla?
6: ¿A esta hora?
4: Ya se habló con las autoridades de la radio, me lo permitieron, temas de salud. Tema de salud ya, hoy por hoy. Porque hace rato.
6: Visita higiénica.
4: Hace rato.
7: Ya pasa a ser,
4: claro. Hace rato. No me hagas decirle a toda la Argentina que la voy a.
6: La voy a poner.
4: Porque por ahí no sabemos tampoco.
6: No está asegurado. Es un intento.
8: No va a buscar el empate ahí. Hay que ir a buscar.
6: Che, pará. En el departamento está prohibido. Está prohibido el departamento.
3: ¿Tienes un departamento a Cuquelme?
6: No,
3: porque
6: no.
3: Te prohíbe todo, Juan Román no. Cuquelme.
4: Jamás.
3: Bueno, bien buena la designación de Herrera para River, ¿eh?
9: No, no están muy felices justamente con la designación.
3: Mala suerte.
4: Es de loco. Bueno. Es de loco, ¿eh?
3: ¿Por qué?
4: Sí, porque Herrera fue el que lo perjudicó a River en el Superclásico, sobre todo.
9: A ver, está claro que ninguno de los dos va a bajar esta batalla, porque Tapia sigue metiendo nafta al fuego todo el tiempo.
5: Sí,
9: metió la bandera en la cancha Chiquitapia, el día que presentaban la iluminación, porque esa bandera no es ajena a él, ¿eh? Es toda de él. Y ahora...
4: Yo lo que no entiendo es qué gana Tapia, porque River tiene 20 millones de hinchas en todo el
9: no
4: país.
9: Le importa,
4: ¿Qué quiere que lo...?
9: No le importa decir que él es más importante que cualquiera. Él se cree más importante que todos los clubes, que la selección.
4: Pero
3: estuvo bien, ¿puedo decir algo? Estuvo muy bien con el comunicado de la selección, ¿eh?
4: Ni lo leí.
3: Tapia.
5: ¿Estuvo muy bien? ¿El comunicado en sus redes o el comunicado de hoy de la selección contra lo de FIFA?
3: No. Comunicado en sus redes con
5: todo
3: lo que se habló.
9: Las conspiraciones.
3: Estuvo muy bien.
5: Hace dos días.
3: Bueno. Que se hagan cargo los que hablaron de conspiraciones. Que vayan a la justicia y que toda esa manga de forro, periodista forro, chupapija,
5: mirá,
3: que son los que salieron a decir, sí, lo digo, pero literalmente, que era lo que anhelo la Bessi, el juicio que se va a comer plata. Bueno, que vaya a la justicia ahora que presente las pruebas de las conspiraciones. Yo presenté las pruebas, gané el juicio. Y me compré una Porsche, cosa que nunca van a poder tener estos muchachos, solo para la foto. Pero ahora que vayan y muestren las pruebas.
4: No sé ni quién fue el que lo dijo. Te digo la verdad, pero
3: gran
4: nosotros
3: mayoría.
4: Lo tratamos muy bien el tema ese.
3: La gran mayoría.
4: No compramos esa...
9: Te ganó España como futbolista.
3: Pasó por arriba España, porque jugaste mal.
9: Qué conspiración ni nada.
3: Conspiración, no complicación.
9: No conspiración.
3: Conspiración, dijiste complicación.
9: No dije complicación.
3: Sí, complicación. Bueno. Lo cortás...
9: Vas a ver qué no dije.
3: Lo cortás, Javi.
9: Vas a ver qué no dije.
4: Ponele que estuvo bien Tapia, que muchas veces está bien Tapia. Ahora, ¿qué quiere buscar con esta guerra con River? Eso es lo que no entiendo.
3: Está jugando a ver quién la tiene más grande.
5: Sí, ¿para no qué? Se va a bajar, no se va a bajar.
3: Se va a bajar.
4: Pero déjame.
9: Pero en serio,
4: si
9: le conviene,
4: más grande.
9: ¿Le conviene enfrentarse a River?
3: No.
5: ¿Te lo imaginás a Tapia bajándose ahora?
3: ¿Te imaginás a Tapia bajándose?
4: ¿Tiene
9: Por ejemplo, la selección argentina, ¿dónde va a jugar de local cuando tenga que jugar las eliminatorias, todo? Porque supongo que en esta batalla no le va a
6: pedir. Eliminatorias, no hay eliminatorias.
3: Sí, hay eliminatorias.
6: No.
3: Aunque Argentina no juegue por nada. No,
6: va a haber otra cosa.
9: Va a haber fecha FIFA y va a tener que jugar partidos. ¿Qué vas a ir a jugar?
3: ¿Por qué decís no?
6: Porque no hay eliminatorias. Los equipos que son sede no son eliminatorias. No juegan eliminatorias. ¿No?
8: No juegan.
6: Canadá, Estados Unidos y México no juegan eliminatorias.
5: Igual imagino yo que
6: va a haber un torneo tipo Nation League. No, pero está bien. Y
5: claro,
6: sí, pero no
5: todos.
6: O sea, si vos tenés tres clasificados, los otros siete entran. O sea, tenés que hacer otra cosa, algo, pero no es eliminatoria.
3: Para jugar, se va a hacer la eliminatoria, pero no van a participar los puntos Argentina, Paraguay y...
6: Ponele, qué sé yo, digamos. Uruguay. Es que es raro, viste, porque si vos no jugás por los puntos, no jugás con presión, y es medio raro. Para mí va a ser un

0: medio distinto. No sé qué va a ser. No sé exactamente qué va a ser, pero digamos, eliminatoria no hay.
1: Bueno, llevará la selección.
2: Igual a River, igual a River tampoco le conviene mañana, porque vos decís, ¿dónde va a jugar? A River no le conviene que la selección se vaya a River.
1: No, porque
2: bueno, en eso van a tener que.
1: Sí, pero ¿a vos te parece, Gaby, que lo de la bandera?
2: Son dos cosas distintas. Vos preguntaste lo de la selección. No, pero Pablo, vos preguntaste otra cosa.
1: Está bien, pero digo...
2: Vos estás hablando de qué iba a tomar, yo te dije que tomé una coca. Después me preguntaste qué iba a comer, te dije milanesa. Está bien. O sea, son dos cosas distintas. River, claro.
1: No, pero en esta batalla yo te digo, todos tienen para jugar su carta.
3: ¿Pero a quién quiere River como árbitro para el domingo?
1: Quiere que no lo cague.
3: Herrera va condicionado a favorecerlo a River, como dijeron periodistas partidarios.
4: Claro, Herrera es una provocación. Pero, digo, no es que nunca más Herrera tiene que dirigir a River.
5: No lo ven al revés.
4: Justo ahora.
3: Vélez lo ve al revés.
4: Si te cago hace tres días. Y vos no crees que te dirija el que te cago hace tres días.
3: Pero Vélez tampoco dice lo mismo. No lo quiere porque sabe que le debe el favor a River. ¿Cómo que favor? Por el que está llorando todavía, el penal de Herrera, como el que hizo Almada ayer.
1: Es un árbitro que fue al Mundial por hacerle los deberes a la AFA.
2: Bueno, veremos para quién va. Bueno. Vamos a hacer una cosa. Vamos a ver para quién hace los deberes.
1: Sí, está bien. No está mal el planteo.
2: Porque Herrera es un árbitro que hace los deberes. Yo comparto 100%.
4: Pero además, Gaby, a River le pusieron a Gariano, le pusieron a todos los sospechosos, le pusieron hasta que River levantó la voz y le pusieron a Tello. Entonces, digo...
5: Igual, con todas las cartas sobre la mesa, es hora de dejar de quejarse, poner los huevos sobre la mesa y dale para adelante, viejo.
4: No, está bien, otra no queda, pero no queda, bueno. Son provocaciones.
2: A ver, Paulo.
1: Inspiración, España como futbolista.
2: Pasó por arriba España, porque jugaste mal.
1: ¿Qué conspiración ni nada?
3: Conspiración.
2: Dijo conspiración.
1: No te había dicho. Dijo conspiraciones. ¿Eh? No, se complicó solo Argentina ese día, que fue diferente, pero fue futbolístico.
2: Bueno, ¿qué el equipo? Dale.
3: ¿A quién le pregunta?
0: Montero.
1: Beltrán.
3: No sé si de River o de Boca.
4: Estamos hablando de River.
1: Vamos a hablar
2: el que
1: de
2: quiera.
3: De Vélez.
0: Montero.
3: Bueno, Montero, Gorosito, Figal... Costa, Blanco, no tiene suplente número 4 Boca, no tiene suplente número 3 porque también se lesionó Braida. Y como marcador central lo tiene allá Guerrera, que bien el otro día ingresó...
0: Mal con la pelota, bien en los cruces.
4: No bien. Conocía a los Rolling Stones, Jagger Herrera, ¿viste?
0: Sí, no conocía a Jagger.
4: No sabía ni quiénes eran hasta que me empezaron a decir
0: Jagger. ¿Se acuerda de Chávez? No sé por qué le decían el comandante.
3: Sí. Tremendo. En la mitad de la cancha, ¿jugará con los tres volantes? Creo que sí.
0: Tres volantes.
3: Ascacíbar, Delgado, Belmonte.
0: Sí.
3: ¿Juega Aranda?
0: Claro.
3: ¿Juega Merentiel? La duda, ¿Flores o Villa?
0: Villa.
1: River, Beltrán.
0: Flores recibió una... de parte del presidente del Vasco.
3: No, a Flores.
4: No,
3: ya le tocábamos el tema.
4: Está bien, perdón.
0: Otra vez no.
3: Y después tengo números porque se acorta cuando dé la formación.
2: Sí, ¿por qué se pelearon Riquelme y Rafa Diceo?
3: Ah, no tenía ese dato. Yo iba a tirar
4: ¿Y Lolo y Gelini?
3: Ya lo tocamos ayer.
0: Rafa Diceo quiere ser presidente, aparentemente.
2: Vale, todos los años quiere ser presidente.
0: Todos los años quiere ser presidente y aparentemente Riquelme lo convocó. Para que en realidad fuera su vicepresidente y Rafa le dijo que no era segundo de nadie.
1: Cuente.
0: Rafa le dijo que nunca fue segundo.
1: Tony, no la tengo que contar yo.
3: Contala vos.
1: No contar ustedes.
2: A ver, contala vos.
1: El negocio, porque el negocio hoy lo está haciendo el hermano.
0: Está peleado con el hermano, está con el peleado con el hermano, o sea, no sé cómo está. Está en llamas Rafa con el hermano y Riquelme advirtió que todo este quilombo.
1: La reventa, muchachos, ¿de qué fue siempre, históricamente, claro, en todos los clubes?
2: A ver, espera, sentate que viene el tema de Pablo.
0: No, y ahora tiene chanchi.
5: No te despegues.
1: ¿De qué fue?
4: No, cuando se pone a hablar de Barra Brava, yo no tengo nada que ver.
1: Históricamente.
4: Nada.
1: Históricamente, la reventa fue siempre de la Barra.
6: Avisado.
1: Bueno, hace un tiempo que en Boca...
0: La tiene
3: la maneja chanchi. Con una denuncia tremenda.
0: La maneja chanchi. Para, la maneja chanchi con la Barra.
2: ¿Cómo es el tema?
1: Históricamente. El negocio de la reventa de la entrada, con Molinete liberados, todo, siempre fue...
0: De la Barra.
1: De la Barra.
0: Acá era una sociedad, Chanchi Barra. Chanchi con la Barra. Pero Chanchi se zarpó, le dio poder a un agente de Don Torcuato, a un sector de Don Torcuato de la Barra, que los comieron a los de la 12, y le pegaron una salipa a los de Don Torcuato, y al Chanchi le pegaron dos cachetazos y le advirtieron a Román que lo cuide el hermano, porque si no lo van a buscar. Pero... lo van a buscar. Lo van a...
2: ¿Viste que no es tan guapo? Sí, ¿viste no, que no es tan guapo?
0: No es tan guapo. No.
2: ¿Viste que te dije yo ahí haciéndome el boludo que se hace el guapo de...?
0: Y Román le dijo, aparentemente le dijo al hermano, siempre fuiste un problema, no te quiero más manejando nada de Boca, no te voy a echar porque yo no le vamos a dar de comer a todos, a Nelo seguramente habrá dicho, pero
2: acá adentro la tenés.
0: No, tremenda.
1: Así, parece así que es. El arreglo era 50 y 50 y empezó a ser 80-20.
0: Claro, exacto.
2: Entonces, qué manos largas son, ¿eh? Qué manos largas son, para todo tipo son manos largas, con las mujeres, Chanchi... Con los hombres no se animan.
0: No, dedos largos. Los hombres no dedos largos.
3: Ah,
0: dedos largos.
3: Ah, mira.
2: Dedos largos.
0: Dedos largos.
2: Dedos largos.
0: Con la chica que está con carreta ahora.
2: ¿Cómo? ¿Qué pasó?
0: No,
2: ahí me perdí.
3: No, yo tampoco.
2: Ahí ya me perdí.
5: Vos la sabés también. No,
3: y él también lo reconoce.
0: Nada, la chica que estaba con Pablito Carreta.
3: Ahí está, basta, Gaby.
2: No, fuera de joda esta no la tengo.
0: Bueno.
2: ¿Listo? ¿Sigo o pregunto?
3: Vos sigo.
2: Yo sigo, bueno.
1: Beltrán, Giovanni González.
2: Ah, pero cambiamos de roto. O sea, había que salir de en serio del tema.
1: Es para salir del tema.
2: Sí. Ah, había que salir de verdad, boludo.
1: Sí, había que salir del tema. No, yo ahí no me meto tampoco.
0: Dale, dale.
3: Pero le pegaste a la barra de Boca, a la 12 le pegaste.
0: Está bien.
2: ¿Cómo fue lo de la barra?
0: ¿Qué le va a pegar a la de River si no existe la barra de River?
2: ¿Cómo fue lo de la barra?
3: La de River. Se está peleando con la 2
0: y está bien, pero está bien. Yo después le pido a la de River, no te da problema.
2: ¿Cómo fue lo de la barra?
6: ¿Te los cruzaste en Colombia?
1: No me los crucé. Pero, ¿cuál era el problema?
2: Uy, a mí me llamó uno que dijo que te iba a matar.
0: El otro día dijo que eran mercenarios antes de ir. Y se la bancó y fue a Colombia.
1: 16:30 estoy ingresando al Monumental. No hay problema.
2: Uno de los Messi.
1: Si los Messi no pueden ni entrar.
2: Te van a esperar a la puerta.
1: Está bien, pero primero tienen que llegar hasta ahí.
3: ¿Y los de Becker, que son de millones?
2: Escuchá lo que te estoy diciendo, los Messi. Ah, está hace mola,
3: por
2: ¿eh?
3: No, y por eso te tiré a ver si eran eso. ¿Qué es?
2: Los Messi, me llamó uno de los Messi, que es amigo mío.
3: Son de Becker.
1: ¿Cuál, Mauro o cómo es el otro?
2: Ah, Mauro.
6: Mauro ningún tampoco. Mauro.
2: Claro, Mauro es de Macapanga. Me dijo, le vamos a agarrar ese gordo, le vamos a dar.
3: Esos son los sub-cero, ¿no? No, ya ¿no sé, son los sub-cero los que entraron en Córdoba? Sí, son los Messi.
1: Sí, son los Messi.
3: Me parece que Messi que no, viste que sé, me hago el boludo, pero sé.
1: Después está el patrón.
2: Arreglar canje de la marmolería esa que tenés, porque te los mando que te roben el local, ¿eh?
3: No, 800 kilómetros tiene que ser, ahí encontraron el pueblo.
2: Ah, no son cerca.
3: Casi ya te
1: arreglaron. Si buscas en el mapa y no aparece la ciudad.
3: Es un pueblito 4000.
1: Beltrán, Giovanni González, Martínez Cuarta, Otamendi. Yo creo que va a jugar Acuña para sumar minutos de cara al partido del miércoles, aunque voy a dejar la duda de la posibilidad de Francisco Ortega ahí. Moreno, Freitas, Andrada, Almada, Correa y Beltrán.
5: Otra vez Freitas.
1: La idea es jugar...
2: ¿Otra vez Freitas?
3: Otra vez Freitas.
0: Soldano de 8. Es Soldano de 8.
1: Y Gaby, es lo que insiste hoy el entrenador. Hasta
0: se lo decían, lo castigaban al profesor, al profe Alfaro.
2: ¿Cómo es entonces el medio?
3: El míster.
1: Con Moreno, Freitas, Andrada... y Almada, Correa y Beltrán.
2: No, ah, un 5. ¿Drusi va al banco?
1: Drusi va al banco, tuvo la alta médica.
6: Equipo argentino junior.
1: También la idea es que sume minutos, sí, con la vuelta de Acuña.
0: ¿Tiene alta deportiva?
6: Claro,
0: ¿O el alta médica?
1: Deportivo. Tiene la alta médica y ya está en condiciones de jugar. 38 días después, digamos uno del desgarro más largo de la historia.
0: No.
3: Yo digo, en Boca tenés los récords mundiales.
0: Rojito y Cavani ya cuando están.
2: Escuchá, dame Racilicha. ¿Cómo te vas a Tangelo? Licha.
1: Se asustó, estábamos hablando de Barra
3: Licha.
2: Y Licha. ¿Está Licha o no? Ustedes me dicen que sí, pero Licha al aire no sale.
1: Para mí escuchó que estábamos hablando dijo, de Barra y se...
0: Dijo, hablaba de la Guardia Imperial y...
2: Bueno, cuando lo tengan me avisan.
1: Racing.
2: ¿Boca me diste equipo?
3: Claro que sí, con Montero, Gorosito, Figal, Costa, Blanco, Belmonte, Delgado, Ascacíbar, aunque Belmonte podría ir por la izquierda.
0: Aranda.
2: Y no ¿se sabe para cuánto tiempo tiene Paredes?
3: No.
2: No hay info de eso. No. Está prohibido.
3: Va a jugar contra Vélez.
0: Está prohibido también.
2: Está prohibido dar info de los lesionados.
3: Va a jugar contra Vélez.
2: Está prohibido.
0: 2 semanas más.
5: No sé si se sabe.
0: 2 semanas más. Lo que pasa es que tampoco es seguro. O sea, va a llegar al límite contra Vélez.
3: Claro.
1: La realidad es que los que volvieron al Mundial, ya dos se lesionaron Montiel y Paredes.
0: No, pero Montiel antes de ir al Mundial se estaba lesionado.
3: Me olvidaba. Bueno. Después, para la semana que viene, voy a empezar a tirar el tema de los títulos disputados y cuántos ganan y la diferencia con Angelici, ya que estamos.
0: ¿Diputados? 6 a 0.
3: No, los torneos disputados.
0: 6 a 0.
3: ¿Qué cosa?
0: ¿Qué? Riquelme contra Angelici, 6 a 0.
3: No, Angelici ganó 6 en total, pero voy a hablar de la primera gestión, porque a Riquelme le gusta separar. Entonces, bueno, Angelici cero. Disputó 17 torneos, ganó 3. Sí. Riquelme ya lleva 12. 17
0: ganó 3.
3: Claro, 17 torneos.
2: Mientras hacen las cuentas, pero no dejas hablarlo a Licha para hablar.
3: 6 ganó en el total, Tony.
2: Dale, espere, vaya a la esquina. Licha.
7: ¿Cómo va, Gaby? ¿Me escuchás bien ahí?
3: ¡Por fin, sí. Licha!
7: Al fin. Bueno, nos estaban censurando, no sé qué está pasando.
0: Sí,
2: está prohibido.
7: Está prohibido.
2: Estamos en modo Riquelme, todo prohibido. Escuchá, qué bien que estuvo el precio el otro día en la charla,
7: La verdad que se escapó un videíto, pero yo creo que dijo cosas muy certeras.
2: Se escapó.
8: No sabía que lo estaban grabando.
2: Se escapó. Si se escapó, yo lo quiero mucho a Diego Milito. A la familia Milito quiero mucho. Si se escapó, es un boludo. Con el cariño que le tengo.
7: No, bueno.
2: Si lo viralizó, estuvo perfecto. Que creo que es lo que pasó.
7: No dependía de él que se escape. ¿Cómo? Supuestamente fue grabado por gente de Racing que estuvo en esa charla.
2: Licha, está grabado en primer plano él, todos los gestos, todo. De frente. No es que estaba uno de costado. Digo,
3: no guiñó el ojo de casualidad.
2: Yo tengo un chabón que me está haciendo así y yo estoy hablando. Lo primero que le digo es, che, ¿qué vas a hacer con ese video?
7: Yo fui a la fuente y a mí me dicen que sorprendió a todos, que no lo tenían claro. De hecho, quisieron buscar quién había sido la persona que filmó.
2: Le agradezco. Yo creo, esto soy yo. Si se lo viralizaron, un verde. Si lo viralizó, como yo creo que pasó, estuvo perfecto. Y encima ganó el partido, lo tiene que hacer todos los partidos.
3: No, el domingo no.
7: La realidad es que no es normal tanta hazaña, ¿no? Ante cada derrota de Racing, pero bueno, eso será un tema para hablar. En cuanto a Racing, quiere recuperar la senda de la victoria. No va a jugar Maravilla Martínez, que había levantado. Claro que tiene la expulsión todavía aquella con Argentino Junior, le dieron 3 fechas. Por eso sería el único cambio. Las buenas noticias por el lado de Racing pasan por haber encontrado 2 refuerzos que le dieron algo de jerarquía y estabilidad en la mitad de cancha. Leo Pérez y Lodico entraron muy bien. Para mí, Bojoda piensa repetir el equipo, salvo lo de Maravilla Martínez, como les decía. El lugar de Maravilla Martínez, para mí, tiene mucha chance de jugar Elías Torres. ¿Quién? El 11 sería Torres. Con...
0: Sí, a ver.
7: Elías Torres, claro. Con Cambeses en el arco, Canavo, Mateo Martínez, Marcos Rojo y Nacho Rodríguez. Rojo que levantó muchísimo, ¿eh? Este segundo semestre está jugando de muy buena manera.
0: Es el líder de Racing, Rojo.
7: Y de alguna manera se puede decir que hoy es referente, de alguna manera. En la mitad de cancha, para mí, Lodico, Ortegoza, Leo Pérez y Miljevic. Y arriba, Tomás Konechny, que viene de convertir, junto a Elías Torres. Ese Racing, bueno, con este triunfo, como decíamos recién, yo creo que el clima no va a estar tan espeso como uno hubiese esperado en el caso de que Racing caiga, ¿no?, por Copa Argentina. Lo que hubiese sido el domingo, si Racing quedaba eliminado, hubiese sido para alquilar balcones, sinceramente.
0: Tremendo. Igual viste que en los clásicos esas cosas se guardan, ¿no? Los trapitos sucios cuando vas a jugar contra un clásico rival difícil. Que
8: pero
0: es
8: en el arranque, por lo menos.
0: Pero venía jodido Racing.
1: Racing hoy está lejos de los 8 y necesita ganar.
0: Sí, claro.
7: Hubiesen pasado los primeros minutos, uno tiene paciencia
0: hasta que no la tiene, claro.
7: Bueno. Claro, exactamente.
2: Licha, abrazo.
7: Abrazo gigante, Gaby. Saludos.
2: Bueno, perfecto. Nos vamos. Mañana tenemos la previa. Mañana juega Independiente con Independiente. El domingo juega Estudiantes primero. Gran momento de Estudiantes de La Plata. Sí. Viene a ganar el Clásico y ganó en Chile. Después estaremos con Vélez River nosotros. Y a la noche cierra Boca Racing, Racing Boca. Señoras y señores, que tengan buen fin de semana y que gane el mejor. Chau.

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1: 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Cielo despejado en Buenos Aires, 7 grados la temperatura. Principales títulos de Mitre informa primero de la medianoche. Milei desligó al gobierno de la morosidad. En su discurso en la Bolsa de Comercio de Rosario, el presidente culpó a la mugre política.
2: ¿Quieren que volvamos al pasado? Digo, y ahora entramos como imbéciles nuevamente.
3: No hay problema en la morosidad.
2: O sea, Dios, no van a dar, digamos, no podemos, digamos, o sea, me niego a creer que seamos tan pelotudos. No voy a seguir con todos los casos que hicieron durante la campaña. Yo no sé, como que iba a cerrar las universidades y los hospitales, cosas que no pasaron, ¿no? O como que el Garrahan yo lo quería destruir. Sucede que acabamos de ser condecorados por ser de los países más avanzados con todas las inversiones que hicimos. Un detalle.
1: Rafael Grossi quedó entre los tres candidatos para conducir la ONU. La definición surgió de una votación secreta e informal realizada en Nueva York entre integrantes del Consejo de Seguridad de Naciones Unidas. Los 15 países que integran el organismo se inclinaron por las candidaturas presentadas por Guyana, Costa Rica y Argentina. El nombre del sucesor de Guterres al frente de Naciones Unidas será conocido antes de fin de año. Marca calificó como un duro castigo por no saber perder las sanciones a Argentina. El diario español dedicó su portada a las penas impuestas por la FIFA a los futbolistas de la selección y a la AFA. La tapa muestra una imagen de los incidentes posteriores a la final con Paredes y Almada encima de Gavi durante el tumulto. Leandro Paredes recibió 10 partidos de suspensión, Nahuel Molina 7 y Roberto Ayala 3. Thiago Almada y Gavi fueron sancionados con una fecha cada uno por los hechos registrados después del encuentro. La FIFA también castigó a la AFA por la bandera de las Malvinas, los insultos y el lanzamiento de objetos, y la entidad argentina dijo que apelará. Automovilismo Fórmula 1, Colapinto destacó las mejoras en Alpine, pero lamentó su rendimiento. El piloto argentino finalizó 13º en la clasificación y largará desde esa posición en la carrera sprint del Gran Premio de Países Bajos. La carrera sprint se disputará hoy desde las 7 de la mañana, hora argentina, en el circuito de Zandvoort.
4: Mejoraron mucho, así que obviamente que nada, contento con eso. Creo que fue un gran salto y un gran paso para todo el equipo, así que obviamente que contento por ese lado, muy frustrado por estar lejos y por no estar pudiendo pelear contra los Vicar y contra los Audi. Creo que en realidad es un poco un copy-paste de las últimas carreras, ¿no? Que nos estuvo faltando performance y nos estuvo costando mucho contra ellos. Por el otro lado, de lo positivo es que con ese upgrade pasamos a los Audi y a los Vicar otra vez, así que habrá que esperarla para Monza, pero es un paquete muy grande que estuvo funcionando bien, así que por ese lado creo que es positivo, pero bueno, un poco de bronca y un fin de semana muy frustrante.
1: Tiempo. Se indica para hoy, sábado 22 de agosto, en Capital Federal, una temperatura mínima estimada en 3 grados, la máxima en 14, con cielo despejado. 6 grados la sensación térmica, 66% la humedad.
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2: Esta es la voz de la madrugada, queridísimos radioescuchas, consultorio de vaguedades, en el segundo viernes de el viaje al centro de la noche. Pueden mitigar, vamos a leer tres consultas, y en esta noche en particular es un consultorio dedicado al tema especial, perdón, lo voy a decir bien, consultorio de vaguedades especial comercio, locales, distintos rubros de venta al cliente callejero, especial comercio. Y en esta noche en particular, un consultorio de vaguedades temático, los voy a invitar, si quiere alguno enviar alguna consulta, al 11-3003-0790, un audio de WhatsApp. Puede ser tanto el comerciante como un cliente, un repartidor, un mayorista. Son bienvenidos, pero se tiene que limitar a la temática comercial, venta y compra de artículos de cualquier rubro, callejeros, no de venta ambulante, sino de salida en un negocio que da a la calle, un fondo de comercio. Al 113-003-0790, consulta de vaguedades, no me pregunten a cuánto va a estar el dólar el año que viene, solo consulta de vaguedades y mitigaciones, mitigar los casos que vamos leyendo. Reitero, hoy se va a escuchar especialmente, se va a admitir, se va a procesar y por supuesto vamos a mitigar casos que ustedes quieran presentar al 113-003-0790, un audio de WhatsApp de menos de un minuto. Se puede contar el caso en menos de un minuto y se puede mitigar en menos de un minuto. ¿Por qué les ruego que sea en menos de un minuto? Ese audio de WhatsApp al 113-003-0790, porque los quiero escuchar a todos. Vuestras voces son mi música más maravillosa. No hay que acaparar el tiempo. El tiempo es un recurso escaso, como el agua. Hay que administrarlo bien. Mitigar, para quienes se están sumando hoy por primera vez, no es solucionar un problema. El ejército americano arrolla los problemas. Nosotros solamente los devolvemos menos graves de lo que llegaron. Si nos llega una tragedia, reintegramos un drama. Si es un drama lo que llega, lo procesamos hasta convertirlo en comedia. Y si es una comedia, nos reímos juntos. No se trata de solucionar el problema, sino de poder convivir con él. Eso es la mitigación. Nos guiamos por la filosofía confuciana. Los problemas no tienen resolución. Tienen evolución, se van volviendo más leves, hasta que en algún momento aprendemos a convivir con ellos. Es más o menos, no es una ciencia exacta, de eso se trata la mitigación. Entonces, vuestras voces son mi música más maravillosa. Solo somos expertos en mitigar, no tenemos ninguna otra ciencia, y no hay ciencias preestablecidas que contribuyan al arte de la mitigación, y nos acompaña una sola certeza, una única convicción, una única creencia compartida, cada uno tendrá la suya, pero hay solo una comuna pastoral que compartimos todos. Estamos juntos en la madrugada.
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Consultorio de vaguedades. Antes de cada consulta, esto lo digo para los iniciados, para los que hoy inauguran su participación en este espacio único en la radiofonía mundial. Antes de cada consulta van a escuchar un gong. A ver, escuchémoslo, Maxi. Está Maxi Perel en los controles. Escuchemos el gong previo a la consulta, si es posible. Ahí está. Javier Federico va a recibir vuestras mitigaciones, vuestras consultas en esta noche particular. ¿Qué tiene de especial esta noche? Que esta noche escuchamos consultas. ¿Conocés esa pregunta, Maxi? ¿Qué tiene de especial esta noche? Me imagino que sí. Este gong fue manufacturado durante el periodo intermedio de la dinastía Khan, iniciada por Gengis Khan y llevada a la ruina por Maxi Perel. No, me equivoqué. Llevada a la ruina por Kublai Khan, el nieto de Gengis y el hijo de padre desconocido. Sabemos de su existencia, pero no su nombre. ¿Quién sabe el nombre del periodo intermedio de los Khan? Maxi Perel, Javi Federico, distintos operadores, esa cofradía que en una guerra sorda contra el conductor no me transmiten el conocimiento. Una más de las cosas que no sé y puedo vivir con esa falencia. No hay tesoro más valioso que aquellas preguntas que nadie nos sabe responder. Vamos a la primera consulta. Soy Manfredo, de Antofagasta. Me dedico a la cría de chinchillas. Nos dedicamos a los dos rubros de este singular roedor: la chinchilla doméstica y la chinchilla peletera. El pasado domingo, un comprador de Buenos Aires, Capital Federal, se llevó tres de nuestras chinchillas domésticas para su prole. Tiene tres hijos, nos dijo. El día de las infancias. Bueno, yo acá lo voy a traducir, con todo respeto. El día del niño. Se está refiriendo al día del niño. Nuestro vecino. Las casualidades de la vida. Ayer de visita en Buenos Aires para visitar a mi primo Romualdo y también comprar algunos enseres. Descubro una casa de empanadas. Nacho, así se llama la casa de empanadas. ¿Quién la atiende sino el comprador del domingo? Una de las variedades de empanadas se llamaba precisamente Antofagasta, que tiene un nombre como de antropofagia. Antofagasta. Cuando le pregunté de qué era el relleno, reconociéndome, respondió: de conejo. Las únicas empanadas de conejo de todo el territorio nacional, quizá de la patria grande. Si bien me sentí incluido en su concepto latinoamericano, recordando súbitamente la sincronía entre Violeta Parra y Mercedes Sosa, o la indirecta conexión entre Gabriela Mistral y Alfonsina Storni, un consultante letrado, un leído, O si bien cierta rivalidad, nuestro respectivo orgullo por Neruda y Borges, es verdad que había cierta rivalidad, a Borges no le gustaba Neruda. Un no sé qué de inquietud me llevó a preguntar, ¿cómo recibieron los niños el regalo de las chinchillas? El hombre tardó en responder y finalmente expresó, genial, Pelusa la puso en una jaulita y Cachila se fue a jugar al jardín. Los nombres me parecieron algo improvisados. No obstante, insistí. ¿Y el tercer cabro? ¿Qué cabro? Se confundió. Compré chinchillas. Cabro, repetí. Así le decimos a los niños en Chile. Vio que acá le dice niño, no dice infancias. A los niños en Chile. Día del niño, no día de las infancias. Ah, sí, sí, cabiló. Cachilo también salió a jugar con su chinchilla al jardín. Una se llama Cachila y otro Cachilo. No, no es muy verosímil. Me despedí llevando solo un pastelito de quinotos que también vendía. Me dio miedo probar la empanada Antofagasta. Aún no me regreso.
no se regresa a Chile. Mis chinchillas domésticas son para esparcimiento y mis chinchillas peleteras, un rubro en franco declive, aclara, para abrigos. Pero esto que sospecho, no. Mi consulta es si ustedes, como compatriotas, si les facilito la dirección de la Casa de Empanadas Nacho, podrían hacer la pregunta directa y llamar a la reflexión. O si por mi parte puedo iniciar algún tipo de investigación. Dada la historia de nuestras dos naciones, no quisiera renovar un conflicto internacional que ya ha sido sabia y oportunamente resuelto. Ahora, esto lo agrego yo, recuerdo todavía más ese conflicto que estuvo al borde del colapso y fue resuelto por la intervención del Papa, que ahora un nuevo Papa nos visita en muy pocos días.

mitigan esta primera consulta al 113-003-0790, un audio de WhatsApp de menos de un minuto, y también pueden enviar su consulta.

Hoy se puso en escena la tercera función a sala llena de Yo era el campeón, este melodrama de Vox, del cual yo leí el texto y me dejó profundamente conmovido. Es el viernes que viene a las 10:30 de la noche, la cuarta función. No creo que haya muchas más. Es una obra, un melodrama de boxeo y amor. Un hombre que pudo derrotar a un campeón del mundo de box y por algún motivo le permiten entrar a un bar cada noche que quiera a tomar whisky. Y ahí nos cuenta una historia de amor, de revancha, de derrota y casi redención. A mí me hizo llorar cuando leí el texto y me conmovió profundamente cuando vi el estreno. Hubo tres funciones ya a sala llena. Pueden ir a ver la cuarta puesta en escena. Cada función en el teatro es así, es distinta. Se las recomiendo muy especialmente. Es en el teatro El Método Kairos. Así se llama el teatro. La obra se titula Yo era el campeón. 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

Segunda consulta de esta noche especial, dedicada a consultas en el rubro comercio. Tengo una tintorería en Paternal, pero vivo en Tokio desde hace 2 años. Ahora la lleva mi socio Pacheco. Mi nombre es Ikizaki. Durante la pandemia, en 2021, comenzó a venir al local un cliente que traía su ropa perfectamente planchada y limpia. Me la dejaba. Yo miraba a la muda con perplejidad, pero no me atrevía a preguntarle por qué me traía una ropa que no necesitaba planchado ni lavado. Trajes, camisetas de frisa, pantalones de pana. Una tarde descubrí que estaba mejor lavada que las prendas que yo mismo lavaba y planchaba. Siempre en seco, mi método. Una tintorería que heredamos de mi abuelo Yaguro Ikizaki, que en 1952 heredó mi padre y yo en 1990. Nunca dejé de lavar y planchar la ropa de mi cliente, cuyo nombre nunca me reveló. Por algún vecino supe que lo apodaban el Tape. Finalmente, al concluir la pandemia, una tarde de finales de 2022, me di cuenta de que el atado de ropa que yo le reintegraba no estaba en mejor estado que como él me lo había dejado. No podía rechazar su pedido ni preguntarle el porqué de su permanente asistencia. No me parecía honorable. Fugué a Japón. Se fue a Japón, Tokio, y visito frecuentemente la aldea de procedencia de mi abuelo en las cercanías de Fukuoka, donde aún viven parientes. Aquí trabajo en la confección, venta y canje de pochoclos. Aparece de nuevo lo gastronómico. Importo maíz pisingallo de Concepción del Uruguay, Entre Ríos. Le agrego al popcorn sabores argentinos. Chocotorta, gofio, postre Rochelle. Hace pochoclo en Japón y le agrega estos sabores. Trajo desde la experiencia argentina, llevó lo sensorial. Porque hacer un pochoclo de wasabi, por ejemplo, es de algún modo repetir ya los sabores conocidos en la isla del lejano oriente. Me cuenta Pacheco que el Tape sigue llegando con su ropa impecable para lavar y planchar. Quiero visitar Buenos Aires, pero no puedo enfrentarme con esa situación otra vez. Y nos pregunta, ¿qué puedo hacer?

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3: 0:30 minutos, cielo despejado en Buenos Aires, 6 grados 6 décimos la temperatura. La CGT reclamó una reunión presencial para discutir el salario mínimo. La reunión para analizar un aumento del sueldo mínimo vital y móvil está previsto para el viernes 28 a las 12:30. El pedido fue presentado por los triunviros Octavio Argüello, Jorge Sola y Cristian Jerónimo ante la subsecretaria Claudia Testa. La CGT sostuvo que la modalidad virtual puede ser admitida para cuestiones de trámite, pero no para un debate de esta trascendencia institucional. La CGT aseguró que la metodología a distancia no permite el desarrollo real de la misión de los actores sociales involucrados. Procesaron a 3 acusados de espiar a jueces que investigaron a Cristina Fernández. El juez federal Marcelo Martínez de Giorgi procesó por asociación ilícita a un policía retirado y a 2 hackers. Los acusados son el agente inorgánico de la AFI, Ariel Sancheta, Ezequiel Núñez Piñeiro y Tomás Bálica, creador del sitio Dark PFA. Según la investigación, el grupo recopiló de manera masiva y sistemática datos personales, patrimoniales y migratorios de funcionarios judiciales. Las maniobras habrían afectado a ministros de la Corte Suprema y a integrantes de la Justicia Federal y de la Cámara de Casación Penal. El fallo sostuvo que no fueron averiguaciones aisladas, sino una tarea coordinada para abastecer de información sensible a una estructura criminal. 5 grados la sensación térmica en Buenos Aires, 69% la humedad.
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Tercera y última consulta de la noche, si es que no agregan ustedes una. Mitigan al 113-003-0790, un audio de WhatsApp de menos de un minuto. Recuerden que es una noche de consultas comerciales exclusivamente. Me refiero a, para el consultorio de vaguedades, una consulta que está relacionada con un comercio, ya fueran clientes, repartidores, mayoristas, empleados o dueños del lugar. Tengo un kiosco en Floresta. Hace tiempo lo escuché a usted proponer la venta de huevos duros en kiosco. Es verdad, yo propuse la venta instantánea, la venta al pasar de huevos duros en kiosco. Pasás un alfajor y un huevo duro. ¿Está bien, Maxi? Es una buena idea. Estás yendo a encontrarte un amigo y, o una cita, te llevas un huevo duro, te comes en el colectivo, le llevas uno de regalo, un huevo duro a la privilegiada. Me gustó la idea, dice esta kiosquera, que no dice el nombre. Me gustó la idea y la probé. No solo vendo huevos duros, también mollé y pollé. A mí me gusta el huevo mollé, pero ¿cuál es la diferencia entre mollé y pollé? ¿Son lo mismo? Bueno, debe ser distinto. Si alguien sabe, puede decirlo, ¿eh? ¿Cuál es la diferencia entre el huevo mollé y el huevo pollé? No solo vendo huevos duros, también mollé y pollé. Fue un éxito. Los jóvenes rumbo al colegio compran alfajor bajonero y huevo duro. Mirá lo que acabo de decir. Alfajor bajonero y huevo duro. No me gusta el adjetivo bajonero. Me hace pensar en el cannabis y me parece un pésimo adjetivo. El bajonero, no me gusta. No me gusta ni la marihuana ni me gustan los términos al respecto. Compran alfajor bajonero y huevo duro. O mollé. No sé en qué orden lo comen. Para septiembre, por la primavera, arranco con la camada de pasados por agua. Huevos pasados por agua a vender también en el kiosco. Pero me tenté y seguí. Agregué corazones de alcaucil. Entre los chocolandia, los palitos de la selva y los corazoncitos de anís, vendo corazones de alcaucil. A los ancianos les encanta. Hay un centro de jubilados, acá a la vuelta, que me compran como si fuera pan caliente. Todo envasado y con mi marca, Chola. Se llama Chola, por lo menos es la marca. También salen los cucuruchos de espárrago. Seguimos con lo gastronómico hoy, ¿eh? Además de todas las golosinas, es un kiosco saludable. Ahora viene la verdulera, que nunca me dio ni la hora, y me exige que no le pise el rubro. Dice que está perdiendo clientela por mi culpa. Me bardea. Amenaza con ponerse un kiosco ella, copiar mis emprendimientos. Me dice que puede hacer dumping y vender los huevos a un tercio de los míos. Dumping es bajar mucho los precios hasta eliminar la competencia, para después poner los precios que querés porque te convertís en monopolio. Me dice que puede hacer dumping y vender los huevos a un tercio de los míos. Yo no quiero negociar. O no vivimos en el país de la libertad. Usted, que fue el que tuvo la idea de los huevos, ¿qué sugiere?

Maxi, por favor, apaga esta canción. Te pedí la canción del hombre huevo. La canción del hombre huevo, no la del hombre nuevo. Bueno, pequeños problemas de la producción. Yo quería pasar la canción del hombre huevo. Vamos con los Jaivas.

0: Marcelo, ¿cómo te vas a hablar a Susana? Con respecto a las tres chinchillas, le preguntaste a la tercera, ¿no te animaste a preguntarle dónde estaba jugando afuera? ¿O dónde estaban los chiquitos jugando con sus respectivas mascotas? Porque si no te sabe responder, la tercera es la empanada. Y bueno, no la pruebes, por si acaso. Un beso grande, Susana.
1: Gracias, queridísima Susana, tan sabia en tus reflexiones, en tus sugerencias. De todos modos, el que está preocupado es Manfredo de Antofagasta, que es el criador de las chinchillas, y me habilitás para ya intentar la primera mitigación, Susi. Querido Manfredo, acá nos encontramos con una dificultad que atraviesa transversalmente lo comercial y lo geopolítico. Y también, yo no sé si lo humano, porque se trata de chinchillas, pero sí lo sentimental. ¿Usted siente algo por esas chinchillas que deberían ser mascotas que no siente por las chinchillas de peletería? Si alguien viene a comprarle chinchillas para hacer abrigos,

lo recientemente ocurrido y no volver a venderle chinchillas a Nacho, en caso de que se vuelva a presentar. Y si algún otro individuo le compra chinchillas para mascota, fijarse de hacer algún tipo de seguimiento, que esté incluido en la venta, los tres primeros años, por ejemplo, que tengan que reportar en redes, o bien inocularles alguna forma de seguimiento, como se hace con los espías, un chip, alguna otra forma de supervisión, siempre teniendo en cuenta que tenemos que partir de la base de que los van a usar como mascotas a las chinchillas, y que usted tiene que soltarlas a las chinchillas como el padre se despide de un hijo. Si le va a estar encima permanentemente a la chinchilla, ni siquiera la va a poder vender como mascota. Esto ha sido un evento desafortunado que no podemos garantizar que haya terminado mal. Es una sospecha. Olvídese de esto. Si vuelve Nacho, le dice que se quedó sin chinchillas para mascota. Pero para los nuevos compradores, tenga en cuenta algún tipo de supervisión. Quizás contratar a alguien que viaje a Buenos Aires una vez por semana y visite las casas de los compradores, que no han de ser tantos, porque cada vez es menos usual la chinchilla a modo de mascota.

Vamos con el señor Ikizaki, la tintorería. Es un conflicto, una consulta muy singular, inusual en nuestro consultorio. Nunca recibí algo parecido. Nos dice Ikizaki que tiene una tintorería, como reseñábamos, que tuvo un cliente, tiene un cliente, que le lleva a la tintorería una muda de ropa lavada y planchada a la perfección, a tal punto que incluso Ikizaki, que cumpliendo con la labor, aceptando el pedido y cobrando, la lavaba y la planchaba, pero en ocasiones se la devolvía peor que como la había recibido. No podía igualar la pulcritud del cliente. Y se pregunta, ¿por qué este hombre, el Tape, lo apodan, no sabemos el nombre, le llevaba la ropa? Se me ocurren pocas respuestas, señor Ikizaki. ¿Una cámara oculta? No lo creo, porque, perdón que reflexione en voz alta, porque si lo llevó una decena de veces y lo sigue llegando hasta ahora,

tendría que haber aparecido el programa en algún lado, incluso en la era del streaming. Solo puedo especular que tal vez el Tape tenía algún tipo de fascinación con usted, señor Ikizaki. Le interesaba estar en contacto con usted, pero ¿por qué a través de esa costumbre, de ese hábito de llevar la ropa ya lavada y planchada a la tintorería? Es como quien va a una casa de pastelería, a una repostería, a pedir que le hagan una torta con estos materiales y lleva la torta hecha. La fascinación con usted es una de las posibles respuestas. Otra, que se trate de algún tipo de experimento social, como esos que te hacen creer que estás viendo un hombre agonizando y en realidad es un actor, para ver cuál es tu reacción. Por ahí lo estaba, o lo está todavía, probando, tanto a usted como a su socio Pacheco, cómo reacciona un tintorero frente a un hombre que le lleva la ropa ya planchada y lavada. Un experimento sociológico de la Universidad de Massachusetts, del MIT. ¿Digo bien, Maxi? El MIT, la Universidad de Massachusetts. O la Universidad de Harvard, que no tiene nada que hacer y hacen ese tipo de experimentos. La Universidad de Harvard descubrió que los hombres, cuando van caminando por la calle, se dan vuelta para mirar mucho más que las mujeres. Pero eso se da cuenta cualquiera. Vos te tenés que dedicar a descubrir una vacuna contra enfermedades graves. No esas memeses, no esas chorradas. Pero tal vez sea de la Universidad de Harvard, señor Ikizaki, que quiere ver cómo usted reaccionaba. Y usted reaccionó porque no pudo soportar el deshonor, porque considera un deshonor recibir una ropa que no le exige trabajar, aunque usted trabaja, y además que está por encima de su estándar de calidad, y se fugó a Japón para evitar a este señor. Y acá, señor Ikizaki, pese a que somos culturas distintas, y yo respeto, admiro la cultura japonesa, esencialmente en su gastronomía, en su literatura, en su cine, lo quiero invitar a que acepte la imprecisión, el misterio, lo irresoluble. Que ahí viene la filosofía china, el confucianismo, lo que no tiene solución. Tal vez no averigüemos nunca qué quiere este señor el Tape, y no hay por qué averiguarlo. Y simplemente seguir lavándole la ropa y cobrando y entregarla como se pueda, sabiendo que esa es la única muda de ropa que usted va a entregar peor que como la recibió. Señor Ikizaki, y esto va para todos, aceptemos el misterio.

0: Buenas noches, habla Lorena de San Martín. Me parece que hoy está muy difícil la consulta. En el primer caso, no estamos seguros las empanadas, que las chinchillas hayan terminado en empanadas, así que habría que corroborar eso. Consultando a muchos chefs, cocineros, ¿quién sabe qué gusto tiene la chinchilla? Es muy difícil. El segundo caso, no estoy de acuerdo en qué es. El segundo caso, el tintorero que directamente al que dejó a cargo le pregunte por qué siempre envía la ropa limpia. Y el tercer caso, no estoy de acuerdo con que los huevos se vendan en el kiosco, porque habría que controlar mucho el asunto de la contaminación. Buenas noches.
1: Queridísima Lorena, muchas gracias por el esfuerzo. Efectivamente, Lorena, comparto, son tal vez las consultas más difíciles que hemos recibido en los ya 4 años que llevamos de consultorio de variedades, y hay una escasez de mitigaciones que nos está acompañando esta madrugada, definitivamente relacionado con lo cerradas que son las consultas, lo impenetrables de estas consultas. Respecto de la mitigación, Lorena, al tintorero, nos aclaró que él no le quiere preguntar al cliente. Nada le quiere preguntar, quiere hacer su trabajo. Es un conflicto sin resolución para esta expresión particular de la cultura nipona que nos muestra Ikizaki, que nos expone Ikizaki, que incluye un silencio, la afirmación frente al conflicto. Muchos nipones asienten, no necesariamente están diciendo que sí, la discusión viene después. Entonces no le quiere preguntar, él quiere hacer su trabajo. Yo mitigué a partir de esa limitación. Lorena, en cuanto a la kiosquera que no nos da el nombre, que vende huevos en el kiosco, yo quiero decir, Lorena, que es una idea mía. Yo lo quiero asumir. Si hay una culpa, si bromatológicamente es arriesgado, yo me hago cargo, porque la idea de poner este producto tan noble de la gallina, que incluso la propuse para la playa, un hombre que vaya con un carro blanco vendiendo omelette, huevo frito, huevo poché, huevo moché, huevo pasado por agua, huevo duro, por supuesto, tortilla, pero solo huevo, y que se llame El Hombre Huevo. Yo quise poner la canción, lamentablemente no estaba en el fondo musical. El Hombre Huevo, que va por la playa ofreciendo sus huevos para todo toda la población de la costa bonaerense, también del sur, ¿por qué no? Puerto Madryn, vendiendo huevo, sándwiches de huevo, omelette, bueno, ya dije, todas las variedades que hay. Huevo hecho como se hace en las hamburgueserías, sobre el agua, huevo sobre el agua, la famosa canción de The Purple, huevo sobre el agua. En fin, todas las posibilidades del hombre huevo, y también lo propuse, Lorena, para los kioscos, y yo creo que es bromatológicamente posible. No quiero estar poniendo en riesgo a la población. Me pueden criticar por muchas cosas, pero no por no ser lo suficientemente atento a las necesidades y lo que hace a la salubridad pública. Y acá aprovecho para mitigar el caso de la kiosquera que vende huevos, espárragos, alcauciles en el kiosco, junto al chicle, junto a el alfajor, junto a la galletita bañada en chocolate, junto al caramelo masticable, junto al caramelo de leche que se te queda una muela sellada. Que viene una verdulera y le dice, este territorio, eso pasó con los alfajores, ¿no? Que cuando habían llegado los alfajores de la costa a las marquesinas del kiosco porteño, hubo una suerte de batalla campal, soterrada, solo yo me enteré, el alfajor de maicena, se peleaban, alfajores contra alfajor. Acá viene la verdulera y le dice, el espárrago es de mi estantería, no de la tuya. Si vos vendés espárragos en el kiosco, yo voy a vender alfajores en la verdulería. Queridísima kiosquera, le voy a decir algo que va a sonar como una resignación, como una declinación, va a sonar como una derrota, pero no lo es. En estos casos hay que negociar. Nos gustaría, efectivamente, tener la completa libertad, que cada uno venda lo que quiera, como quiera, pero no es así. Cuando aparece un conflicto tenemos que decidir, ¿vamos a la lucha, hacemos oídos sordos o negociamos? Yo ni iría a la lucha, ni sería indiferente. Negociaría, pero ¿cómo voy a negociar? Yo tengo derecho, y todos tenemos derecho. Si vienen los marcianos y quieren conquistar la Tierra y nos dicen, bueno, los podemos destruir, pero si nos dan todo el algodón de azúcar que tienen, nos vamos. Bueno, ¿y por qué le tenemos que dar algodón de azúcar que lo hicimos nosotros? Y pues si no, nos destruyen. Entonces mejor negociemos, porque la alternativa es peor. No hay justicia en estos casos, ¿no? No hay justicia absoluta. Tampoco es negociar con el diablo. Es negociar con una verdulera que se siente amenazada por su éxito comercial, queridísima kiosquera. Y yo apelaría a la creatividad. ¿Sabe que dicen que la partera de la historia es la violencia? Los marxistas dicen eso, la partera de la historia es la violencia. Yo creo que es porque les gusta la violencia. En mi opinión, la partera de la historia es la creatividad. Entonces, ofrézcale pensar juntas, hacer efectivamente alfajores de apio, algún tipo de golosina de banana, usar la rúcula, usar el cilantro para manufacturar productos de kiosco en la verdulería, a partir de la materia prima de la verdura. Y ¿por qué no hacer un emprendimiento conjunto? Que ella venda algunas cosas de la verdulería en su kiosco y usted, no necesariamente cosas de kiosco, sino la idea de lo que ella vende, que reditúe también en un porcentaje para usted. Digo intentarlo. No digo que vaya fatalmente a salir bien, pero el intento de negociación, en este caso, es la mejor mitigación que se me ocurre.
2: Hola Marcelo, buenas noches. Para mitigar el caso del tintorero, yo creo que el señor que le lleva la ropa lavada y planchada a la tintorería es porque en su casa, en el placar, tiene olor a humedad del consorcio, no se lo vienen a reparar. Entonces este señor lo tiene en la tintorería hasta el momento de retirarlo, que coincide con el momento en que lo va a usar. Eso es lo que le está pasando a este hombre, estoy segurísima. Un abrazo, muchas gracias.
1: Voy a pronunciar una frase que no me imaginé que iba a poder pronunciar esta madrugada. Es una mitigación extraordinaria, me llega al corazón. Me voy a despedir con la frase que voy a decir, y en vez de pasar el tema con el que cerramos siempre los viernes, vamos a pasar el tema ya programado de Manuel García, que tanto nos gusta a todos, para cederle el cetro a Lalo Morino. ¿Digo bien, Maxi? A Lalo Morino, para que nos lleve a ese cafetín de cinco esquinas de la noche a la mañana.

0: rechazo mitigado.
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3: Cielo despejado en la madrugada de Buenos Aires, 6 grados 6 décimos la temperatura. Milei rechazó que el gobierno sea responsable por la morosidad de las familias. Aseguró que no existen elementos para culpar a la política por el aumento de las deudas impagas. Ante empresarios, durante el aniversario de la Bolsa de Comercio de Rosario, el presidente sostuvo que el futuro del país podrá definirse el año próximo.
4: Claramente una es parte de la estrategia de los que no quieren que entremos y abracemos el futuro y quieren retener el status quo prebendario y corrupto. Obviamente que la estrategia radica en generar todo el ruido posible y todas las distorsiones posibles y todo el daño que sea posible, a ver si Dios logran hacer subir el riesgo país y que eso frene la expansión de la economía. El dato de ayer fue un dato fuerte, 0,8 mensual desestacionalizado del estimador mensual de la actividad económica. Es un dato fuerte. Que 13 de 15 sectores productivos estén creciendo quiere decir que es bastante extendida la expansión. Y además, hace 27 meses seguidos que crecemos.
3: El dueño de Sur Finanzas admitió que su vínculo con Chiqui Tapia le facilitó negocios con clubes. La declaración de Ariel Vallejo, el titular de la billetera virtual Sur Finanzas, se produjo durante una entrevista radial mientras avanza una investigación federal en su contra. Está acusado de asociación ilícita, lavado de activos o cobro de tasas usurarias y administración fraudulenta. La causa investiga maniobras por un monto superior a los 108 millones de dólares.
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3: Se indica para hoy sábado 22 de agosto en Capital Federal una temperatura mínima estimada en 3 grados, la máxima en 14, con cielo despejado. 5 grados la sensación térmica, 69% la humedad.
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0: Hola, ¿qué tal? ¿Cómo te va? Bienvenidos. Esta es la madrugada de la radio. Encuentro de todos los fines de semana donde nos corremos a un costadito del tiempo, imaginamos cinco esquinas, plantamos un cafetín y ahí desvelados, buscando las luces de un nuevo día, recibiéndolo directamente en algún rincón, alargando una sobremesa como dice el maestro Delmisier. Bueno, como vos quieras, en definitiva nos vamos a encontrar en el aire de Mitre. Hasta las 6 de la mañana, muy buena música, las noticias, los diarios que van llegando y una charla de amigos. Dale que vamos de la noche a la mañana. Maxi Perel está en los controles, Javier Eduardo Federico ya está recibiendo tu voz en el 11-30-03-0790, también en el 5168-0790. La música la elegimos con Marito Villanueva, la producción la hacemos con Juanpi Córdoba. Las noticias nos llegan desde el Mitre Informa Primero, hoy con la pluma del maestro César Benítez. Yo soy Eduardo Lalo Morino y ya estamos abriendo los portales para enterarnos lo que está sucediendo allá lejos en el mundo. Abrimos los portales y parece ser que entró el fresquete, ¿viste? Ah, vino el sol, pero se trajo unos fríos el sol. Y atención, porque los fríos el fin de semana se quedan, ¿eh? Es como que se aquerenciaron, ¿viste? 4.9 la sensación térmica y la mínima para hoy 3 grados. Tal vez uno de los últimos días fríos. Bueno, ya parezco crónica, ¿viste? Faltan tantos días para la primavera, pero la estamos esperando, ¿eh? La estamos esperando con ganas, con ansias. No sé si el verano, pero la primavera seguro. 4.9 la sensación térmica, ahora el cielo despejado, una luna maravillosa, un cuarto creciente que va buscando el horizonte, recolectando historias que solamente los espabilados de una madrugada saben escuchar y los despiertos del universo saben confesar, vaya uno a saber. 14 grados la máxima para hoy en un sábado muy, muy lindo. Algunas nubes nomás para la tarde, para la noche. Mañana domingo un panorama muy similar, un poquito más nublado y la mínima no tan abajo, pero igual con frío, ¿eh? 4 la mínima, 13 la máxima. Ya abrimos los portales para enterarnos lo que está sucediendo en el mundo. El tema central en la tapa digital del diario Clarín, crónica de una audiencia interminable. La foto lo muestra a Cerimedo al llegar a la audiencia judicial en Bolivia. La justicia de Bolivia dispuso la detención preventiva por 6 meses de Cerimedo en un penal de máxima seguridad. Más sobre este tema, el consultor político y exasesor libertario está imputado por el intento de femicidio de su pareja, Nadie Beller. Será trasladado a la cárcel de Palmasola, en Santa Cruz de la Sierra. También de este tema, Cerimedo dictó una carta para desmentir acusaciones. Negó que le hayan encontrado $1.000.000 y dijo que nunca quiso irse de Bolivia. Un destacado, también con un detalle en una de las fotos, la cárcel de Palmasola. Así es el pueblo prisión al que irá Fernando Cerimedo. Hacinamiento, guerra, narco y la visita del Papa Francisco. Más temas también en la tapa digital del diario Clarín, con foto, histriónico discurso en Rosario. Milei afirmó que no se puede culpar a la política del gobierno por los problemas de morosidad de la gente. La FIFA sancionó a Paredes con 10 partidos por la pelea en la final. Por las sanciones, otro de los títulos, castigo por no saber perder. La lapidaria portada de Marca contra la Argentina. Operativo secreto es otro de los temas también en la tapa digital del Clarín. Extraditan de México al ex agente de la CIDE, Raúl Martins, para juzgarlo por explotación sexual y lavado de dinero. Hablando de los apoyos, la nueva votación para elegir al próximo jefe de la ONU. ¿Cómo le fue al argentino, Grossi? Temas de los que vamos a estar hablando seguramente en la madrugada. Se vienen los 21K de Buenos Aires. Más de 31.000 corredores y una superestrella para la gran carrera del año. Seguimos hablando de deportes. Fórmula 1 en Países Bajos. Colapinto largará 13º en la sprint de Zandvoort. Y las mejoras en el Alpine de Gasly fueron la gran noticia del día. En Buenos Aires, Argentina vuelve al radar de la FIA. Un encuentro que alimenta el sueño del regreso de la Fórmula 1. Siguen hablando de un castigo durísimo. Leandro Paredes y la sanción de la FIFA. 10 fechas que esperan apelar y la frase que resuena. Hay conflicto con Ucrania. Hay que irse. En Rusia muchos hombres se preparan para un nuevo éxodo ante una posible movilización para la guerra. En el Senado, Bullrich apura una sesión para aprobar las designaciones de jueces que definirán en causas por corrupción. Abrimos ahora la tapa digital del diario La Nación. Aquí el tema central lo tiene a Milei, que negó que la morosidad sea alta y dijo que los números de Argentina son similares a los de Estados Unidos. En Rosario, el presidente habló durante más de una hora y media en la Bolsa de Comercio de Rosario. El año que viene, o nos ponemos los pantalones largos o nos hundimos, dijo. Atacó con insultos a la prensa y a la oposición. Pegadito, también con foto, más de 8 meses de idas y vueltas. La Corte definirá quién investigará las maniobras de Tapia y Tobillino al mando de la AFA. Y completa la línea de arriba en la tapa digital de La Nación de hoy, de ahora en realidad, revés judicial para Cerimedo. El juez ordenó la prisión preventiva por 180 días por el ataque a Nadia Beller. Sin obras importantes, el gobierno adjudicó más rutas para que el sector privado mantenga el pasto cortado, la banquina firme y tape los baches. Uno de los textuales, a propósito de algunas manifestaciones, y aparece el detalle en una de las esquinas de Villa Crespo o Almagro, creo que es esta, ¿eh? No se puede vivir así, es el textual. 2 meses con cortes de luz, los barrios que dependen de generadores instalados en plena calle. Algunos temas más, también en la tapa digital de La Nación, con una foto artística casi, en un perfil, en un claroscuro, en un contraluz. Y el textual, mileísmo crítico, Bullrich, que aparece en la foto, volvió a diferenciarse. El pedido de más velocidad a los resultados económicos y el rechazo a los métodos camporistas. A la 1:20 de la madrugada, estos son algunos de los temas que en un ratito van a saltar del aire de la radio, se van a instalar en las tapas de los diarios y de ahí a la charla de este sábado que empezamos a transitar juntos en el aire de Mitre. Hasta las 6, dale, dale que vamos, de la noche a la mañana.
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Muy buenas madrugadas, querido Lalo Morino. ¿Qué te puedo decir? Sos espectacular. Te pido un temita de Lito Vitale con aire de samba, Estar entre nosotros, ese himno a la hermosura porteña. Leandro desde la provincia de San

The air that I breathe, el aire que respiro, versión que Mick Hucknall, a la cabeza de Simply Red, hicieron por allá finales de los 90, si no es el 99, es el 98, ponele, capaz que el 97, pero es el final de los años 90 en el que esta banda reversiona un clásico escrito por el cantautor británico gibraltareño Albert Hammond y el compositor inglés Mike Hazlewood. La versión original fue grabada allá por 1972 y después por Phil Every en el 73 de Nunca Llueve en el Sur de California. ¿Se acuerdan de Albert Hammond? Bueno, a principios del 74 aparece la versión en un sencillo en el Reino Unido de la banda The Hollies, y ahí explotó la fama de este tema. Así empezábamos la madrugada con algunos clásicos, con algunas versiones y con una salida del sol. Bueno, está bien, nos estamos anticipando, pero así lo decía Simply Red, Sunrise, el amanecer, empezando a transitar juntos de la noche a la mañana.

Ahí está sonando el top de la una y media de la madrugada. Qué bien, bienvenido, señor Top. Recién estamos empezando a transitar una madrugada con mucha música, con algunas noticias. En un ratito me prometió, ya lo habíamos anticipado la semana pasada, una charlita, aunque sea por teléfono, para que nos cuente Carlitos Prina de qué viene el fin de semana. Que viene justamente el festival de tango, un show de tango, un café concert maravilloso. Digo festival porque es una fiesta encontrarlo en el Castillo de Sandro, pero en un ratito nos va a estar contando lo que nosotros anticipamos el fin de semana pasado. Pero además, este fin de semana, también lo veíamos recién en algunos de los títulos, se va a correr los 21K de Buenos Aires, una de las grandes fiestas del running de la ciudad. Una prueba en el que nuevamente se establece un récord de inscriptos, 31.500. Fue batido este récord por quinto año consecutivo. Y yo todavía no me decido. No, vos sabés que no. Me cuesta. 21K solamente de, no sé, torta frita. Por ponerte un nombre, ¿viste? Acá con el querido Maxi Perel. Estamos verdaderamente admirando a aquellos que se están preparando mentalmente y tal vez se están acompañando con el aire de la radio, o aquellos que forman parte de las familias que contienen y acompañan a los atletas que van a correr estos 21K de Buenos Aires. Más de 31.000 corredores, y además hay una superestrella del atletismo en esta gran carrera del año. La largada va a ser a las 8 de la mañana en Dorrego y Alcorta. Está considerada una de las mejores, si no la mejor, de América. Va a correr el etíope Yomif Kejelcha, uno de los dos hombres en toda la historia en bajar las míticas 2 horas en un maratón. No por casualidad, el medio maratón porteño ocupa el puesto 13º entre las mejores carreras del mundo de esta distancia, primera en todo el continente americano, de acuerdo al ranking que elabora la World Athletics. La largada será este domingo a las 8 en Dorrego y Figueroa Alcorta. El año pasado, en su 36ª edición, el ugandés Jacob Kiplimo ganó la prueba con el mejor tiempo del circuito, 58-29. Kiplimo es el dueño del récord mundial de la distancia, 21.097 kilómetros, con 57 minutos 20. Pero este año su marca va a ser desafiada, porque en la largada estará el etíope Yomif Kejelcha. 28 años tiene el pibe. Una verdadera superestrella del running. Este africano, que es el dueño de la segunda mejor marca de la historia en el maratón y el segundo hombre en bajar la mítica barrera de las 2 horas. En el último maratón de Londres, escoltó con 1:59.41 al keniano Sebastian Sawe, ganador con 1:59.30. Apenas. Ambos lograron lo que parecía increíble hace no mucho tiempo, pero que Kejelcha lo consiguió nada menos que en su debut en la tradicional distancia de 42.195 kilómetros. En una entrevista con el diario Clarín, el atleta admitió que cuando pueda va a volver a intentarlo. Mi meta es llegar a correr el Maratón Olímpico de Los Ángeles 2028, pero antes quiero correr otros maratones y conseguir buenas marcas. Creo que si mejoro mi mejor tiempo, que es casi el récord mundial, podría romper el récord. Lo que quiero es bajar las 2 horas de nuevo. Ese es mi objetivo. No va a ser el único corredor de élite este domingo. Entre sus principales rivales aparecen sus compatriotas Bereket Nega, segundo en el medio maratón de Bogotá, que se disputó el 26 de julio, y Gemechu Dida, quien ganó en febrero la cita de esa distancia en Guadalajara. Y también el keniata Simón Maiwa, campeón de los 21 kilómetros de la Ciudad de México el mes pasado. Además, estos tipos vienen de ganar, ¿viste? ¿Qué haces en febrero? Corro en tal lugar y me llevo un récord. ¡Qué maravilla! Entre las mujeres también nos visitará una estrella, Fotien Tesfay, etíope de 28 años,
En abril de 2025 registró el quinto mejor tiempo femenino de la historia en el medio maratón de Berlín. También compitió en la prueba femenina de 10.000 metros en los Juegos Olímpicos de Verano del 2024 en París. Además, en marzo de 2026 batió el récord del recorrido para el Maratón de Barcelona, con el segundo mejor tiempo femenino de la historia en esa distancia, con 2 horas 10, 53. Su mejor marca personal en el medio maratón es de 1 hora 3 minutos 21 segundos. Entre las argentinas se destaca Florencia Borelli, dueña del récord sudamericano de medio maratón con 1 hora 9 minutos 21 segundos, que estableció con su séptimo lugar en Buenos Aires el año pasado. También correrán Sofía Gómez, tercera mejor marca argentina, con 1 hora 11.33, Micaela Levaggi, que este año fue bicampeona iberoamericana en Lima, 1.500 y 5.000 metros, y otras atletas notables como Dayana Juárez, Renata Dolare, Antonella Guerrero. Ignacio Erario, sexto en el medio maratón de San Blas en marzo y segunda mejor marca nacional con 1 hora 1 minuto 9 segundos, es el que encabeza el grupo de argentinos que correrán entre la élite masculina. Los otros inscriptos son Joaquín Arbe, vigente subcampeón nacional en los 21 kilómetros y con 1 hora 2 minutos 53 segundos como mejor marca. Manuel Córcico, ganador del Campeonato Argentino de Medio Maratón, disputado en abril en Santa Rosa. Laureano Rosa, mejor representante albiceleste en la pasada edición de esta competencia. Alan Niestroj y Esteban Angulo. Por otra parte, hasta hoy sábado, se extiende la Expo Running en el Parque Sarmiento, donde ya apareció una multitud porque se entregan los kits de los corredores, que incluyen una remera oficial Adidas, el dorsal de la competencia y además regalo sorpresa. Quienes completen el recorrido, además se van a llevar una medalla de finisher y como novedad en el dorsal de cada corredor estará impreso su nombre y la bandera del país. Son muchísimos los atletas que desde distintos lugares del mundo, del continente, se suman a estas 21K de Buenos Aires, que, como lo destacábamos al principio, es una de las pruebas más renombradas en los últimos años. Ocupa el 13º lugar en el mundo, de hecho, y es la primera en el continente. La carrera cuenta con varios auspicios, pero centralmente por Adidas, organizados por carreras y maratones Ñandú, están incluidos en el calendario de World Athletics dentro de la categoría Label Race. Esta media maratón que va a tener cortes de tránsito, atención que esto es importante, por eso también más allá de los detalles y de la información netamente deportiva, va a impactar en buena medida el tránsito y la vida cotidiana en la ciudad de Buenos Aires. Los cortes de tránsito por la carrera se van a extender en algunos lugares hasta el domingo a la noche. Todo esto por la preparación, el desmontaje del evento. Entre las interrupciones previstas, ya algunas desde el viernes empezaron a restringirse. Por ejemplo, Figueroa Alcorta entre Dorrego y Noble, Julio A. Noble, un corte parcial. Avenida Sarmiento entre Libertador y Figueroa Alcorta. Estas son algunas, ¿no? Toda la zona de desde Núñez, esto va a afectar Núñez, Belgrano, Palermo y después ya los cortes que desde hoy sábado, por ejemplo, desde las 8, corte total hasta el domingo al mediodía en Figueroa Alcorta entre Dorrego y Julio A. Noble. El domingo desde temprano también comenzarán las interrupciones vinculadas directamente con la competencia, por ejemplo, Avenida Presidente Julio A. Roca entre Chacabuco y Alsina, esto ya es en el centro, con corte total de 4 de la mañana a 12 del mediodía. Dorrego entre Figueroa Alcorta y Lugones, corte parcial entre las 8 y las 13. El circuito de la carrera va a tener cortes totales, momentáneos y sucesivos desde las 5 hasta las 12, que se van a ir desplazando según la actividad de los runners, ¿no? El recorrido de la competencia. Atención, toma lápiz y papel. Comienza en Figueroa Alcorta y continúa por Libertador. Carlos Pellegrini, Corrientes, Leandro N. Alem, Rivadavia, Diagonal Norte, Carlos Pellegrini, Bernardo Irigoyen, Belgrano, Diagonal Sur, Hipólito Irigoyen, Paseo Colón, en el Bajo, Independencia, 9 de julio, volvemos, Arroyo, Carlos Pellegrini, Libertador y Sarmiento,
para regresar hacia Figueroa Alcorta. Verdaderamente admirable lo que van a hacer. Yo, ya cuando me dicen Figueroa Alcorta, continuamos por Libertador, y me pones Carlos Pellegrini, no, papi. Dame una guía Lumi para entender la vida, mínimo. A ver, ¿a qué me subo? No, me da lo mismo, un chasqui poneme, pero no, es verdaderamente admirable lo que van a hacer. Además, atención, cierres totales, momentáneos y sucesivos en las calles transversales, a medida que los corredores también lleguen a cada sector. Y si te agarra alguno de estos cortes, pensá que en ese momento van a estar, claro, los atletas de elite, pero volvemos a romper un récord, más de 31.000 corredores. Algunos, sí, son los atletas de elite, pero ponele, vamos a decir, 1.000 capaz que son los atletas de elite. Hay 30.000 que creen fervientemente en todo lo que pueden hacer y logran superarse día a día, que esto es maravilloso. Aquellos que se dedican al running, aquellos que se dedican al deporte, o aquellos que simplemente en algún momento abordamos la actividad física como un desafío con uno mismo. Eso es maravilloso, maravilloso. Fin de semana para tenerlo muy presente esto, porque todo lo que tenga que ver con la organización, ya desde ayer viernes, pero sobre todo hoy sábado y claramente en la mañana del domingo, va a estar afectando todo este recorrido que nace en

Hola, buenas noches, buenos días. Te habla Mario, de acá de Córdoba Capital. Muy lindo el programa. Estoy jubilado hace un año y los escucho toda la noche. Un abrazo grande desde Córdoba.

Daryl Hall, John Oates, Hall and Oates, haciendo She's Gone, Ella se fue, y antes Rich Girl, Chica Rica.

fin de semana frío, pero con sol. ¿Cómo extrañábamos el sol? Tanto era así que empezamos a farmear aura, ¿viste? Para no quedarnos afuera. Tema que durante toda esta semana se transformó en conversación en los aires de streaming, de radios, de televisión, en las esquinas, en la verdulería, en donde sea, en la sobremesa. ¿Qué es eso de farmear aura? Claro, los que estamos acostumbrados o disfrutamos de los juegos para los videojuegos, sabemos que en cada momento tenemos que recolectar recursos. Básicamente eso es a lo que se llama farmear. Hay que ir a farmear. Hay regiones donde uno va a farmear, por ejemplo, metales o planetas si está jugando un juego intergaláctico. Bueno, ese término se combina con esta cuestión áurica y la generación Z, a través de las redes, específicamente de TikTok, armó toda una historia. Ellos mismos van a decir todo un lore, ¿viste? Bueno, la expresión combina la jerga de los videojuegos con un concepto popularizado en Internet y se utiliza para destacar actitudes que suman prestigio o admiración. Vaya a saber entre quiénes y por qué. En las redes sociales aparecen todo el tiempo palabras y expresiones que para muchos adultos resultan difíciles de descifrar. A veces yo le agregaría a esta columna que aparece en el suplemento del sábado del diario La Nación, no es que a muchos adultos nos resulta difíciles de descifrar, es que a veces no hay mucho para descifrar detrás de todo. Siempre sabemos que el diálogo intergeneracional supone no solamente encuentros entre distintas realidades, sino también diferencias, y sobre todo los más jóvenes, que quieren ser crípticos. Y cuando se dan cuenta que, por ejemplo, después de esta semana farmear aura va a quedar completamente de modé, porque ya sabemos de qué viene. Una de las más populares entre niños y adolescentes es este farmear aura, un término que se escucha en TikTok, en Instagram y en otras plataformas, y que incluso comenzó a trasladarse fuera del mundo virtual. Videos de chicos que realizan poses, movimientos, bailes, algunos gestos particulares, todo esto comenzó a multiplicarse en las últimas semanas. La tendencia también despertó curiosidad en programas de streaming, donde diferentes creadores de contenido intentaron comprender qué significa exactamente tener aura o, de no tenerla, farmearla. Aunque a primera vista la expresión puede resultar extraña, su significado es verdaderamente muy sencillo. Farmear aura consiste en hacer algo que aumenta simbólicamente el prestigio, el carisma o simplemente la admiración que una persona genera entre los demás. Yo todavía le daría más especificidad, no es solamente entre los demás, entre la comunidad que lo sigue sobre todo, que van a ser además los encargados de replicar estas poses, ¿no? este cierto carisma o encanto, charm, para que pueda ser reconocido por otros que se transformen en seguidores a su vez. Esto tiene que ver con aumentar la cantidad de seguidores a partir de ese encanto, ¿no? Es charm, sobre todo, que en las redes, haciendo ciertas poses, uno descubre. Imaginemos, por ejemplo, farmear aura. ¿Se acuerdan la foto de James Dean mirando de costado con los ojitos entrecerrados así y el cuello de la chaqueta levantado? Bueno, eso es farmear aura, por ejemplo. Para nosotros, digo. ¿Se acuerdan algunas de las fotos de Rita Hayworth? Esa sonrisa tan cándida, tan ingenua y al mismo tiempo tan profunda del personaje de Jolly Golightly en Desayuno en Tiffany's con Audrey Hepburn. Bueno, esos, todos esos, ¿sabe cómo farmeaban aura? Ah, estaba pensando en, ¿cómo se llama? El de Casablanca. Humphrey Bogart, mira, les ganó de mano Maxi Perel, porque les iba a decir a ustedes que me hagan acordar al 11-30-03-07-90. Por eso, esto de farmearla, de tener ese carisma, no es algo nuevo. Ahora, bueno, aparece en las redes. Farmear aura
consiste en hacer algo que aumenta simbólicamente el carisma o la admiración que una persona genera en su audiencia, en sus seguidores, en los demás. Puede tratarse de una acción llamativa, una respuesta ingeniosa, una actitud de seguridad o incluso un movimiento realizado de manera aparentemente espontánea. Si los demás consideran que fue atractivo o admirable, esa persona ganó aura. ¿Se acuerdan en Zoolander? Esa mirada que tenía y la boquita así que ponía. Bueno, Ben Stiller era el actor. Bueno, ¿de dónde salió la expresión y por qué los chicos comenzaron a utilizarla? Para entender el concepto, primero hay que separar las dos palabras que lo componen. Farmear proviene del inglés farming y es una expresión utilizada dentro del mundo de los videojuegos. Se refiere a realizar repetidamente una determinada acción para conseguir y acumular recursos, experiencias, monedas, objetos e incluso otras recompensas que permitan progresar en la misión. Por otro lado, aparece el aura. En este caso, las nuevas generaciones resignificaron la palabra para referirse al carisma, al estilo o simplemente a una cualidad difícil de definir que hace que alguien resulte atractivo o admirable frente a los demás. Yo le agregaría, es exactamente lo opuesto al cringe. ¿Vieron cuando dicen, ay papá? Ellos generan, farmean aura y los padres damos cringes, ¿no? Sería como la relación. Me incluí en el colectivo, pero somos los mayores simplemente, ¿no? La combinación de ambos conceptos dio origen a esto de farmear aura, que podría traducirse como acumular prestigio. Así surgió también una especie de sistema imaginario de puntos de aura. Una persona puede ganar puntos cuando hace algo que es considerado por los demás atractivo, valiente, espontáneo, qué sé yo. Pero ojo, porque también puede perderlos cuando protagoniza una situación vergonzosa, que de hecho cringe es la palabra que usan las nuevas generaciones para referir la vergüenza ajena y propia. Los torneos que comenzaron en Brasil hoy ya se replican en Bolivia y la Argentina, donde el público define al ganador con su reacción. El fenómeno combina memes, referencias deportivas, códigos digitales originados en suelo estadounidense. Así, en distintas ciudades empezaron a organizarse competencias presenciales de aura, donde los participantes suben a un escenario y cuentan con apenas unos segundos para llamar la atención del público. El objetivo es conseguir la mayor reacción posible de quienes observan y demostrar quién tiene más aura. Lo hacían con talento, lo que yo voy a referir con talento. ¿Se acuerdan los payadores cuando decían aura? Y eso sí, esos eran talentosos, claro que sí. Acá son poses nomás, ¿eh? La forma de seleccionar a los ganadores cambia según cada competencia. Algunos eventos cuentan con jueces encargados de evaluar las presentaciones, mientras que en otros, el público es el que decide mediante aplausos y gritos, diciendo quién continúa avanzando. Algunos de los gestos y las poses que más se replican para farmear aura, por ejemplo, 6-7. 6-7 es el gesto de las manos para arriba, con las palmas para arriba, que se mueven de forma alternada, tomando del meme 6-7 ligado al rapero Skrilla y al basquetbolista de la NBA, LaMelo Ball. Las poses Sigma, esas son las miradas fijas, indiferencia calculada, brazos cruzados, inspirados en el meme del Sigma Male, del macho Sigma, ¿no? Del macho alfa. Esto está muy cerquita del personaje de Zoolander. Referencias al fútbol, obviamente, recreación de festejos y de imágenes como la de Lionel Messi antes de salir a la cancha, citada por los propios participantes. También se suman algunos bailes y actuaciones, movimientos improvisados, recreaciones de otras tendencias virales. Quien muestra incomodidad, torpeza o se ríe, obviamente pierde aura frente al público. Esto es muy importante, porque, digamos, esas cosas son una competencia medio pobretona, pero tómatela en serio, papi, ¿eh? Porque si te llegas a reír, perdés aura. Esto es así. Farmear aura y pensar que nosotros cuando éramos chicos jugábamos al poliladrón. Un concepto complejísimo al lado de esto, ¿qué querés que te diga? Va a llegar el top de las 2 de la mañana. Nosotros, mientras hablamos de lo que pasó en la semana, tratamos de entender, nos arrimamos con un cafecito, algunos mates.
y muy, muy buena música en el aire de Mitre, porque tenemos mucha madrugada. Mientras vamos juntos, farmeando Aura, de la noche a la mañana.

Querido Lalo Molinos, buenas noches. Suerte que está este número ahora también, porque no podía llamar al WhatsApp. Soy una señora de 81 años con problemas de salud que se duerme toda la tarde y después se desvela escuchándolos a Juan Carlos y a vos. Es hermoso el programa. Me despabilan. Yo estoy desvelada y me despabilan y me hacen pensar mucho. Por favor, sigan así y Mitre por siempre. Ana María, profesora jubilada de AEDO.

Da ganas de bailar apretaditos. Da ganas de bailar con Marcela Morelo. Bueno, con Abel Pinto también, pero ustedes, chicas, ¿eh? Nosotros, ¿no? Da ganas, ¿cómo que no? Qué lindo escucharlos juntos. Abel Pintos, Marcela Morelo, Abel Pintos. Aventura y antes, Manantial.

0: Lo prometimos el fin de semana pasado, charlando a propósito de las agendas, de lo que podíamos hacer. Este fin de semana, en un lugar maravilloso, mágico, en el Castillo de Sandro, se presenta un espectáculo de alguien muy querido para nosotros en estas madrugadas, un ex Radio Mitre que estuvimos recordando justamente el fin de semana pasado por el cumpleaños. Nada más y nada menos, como nos gusta decir a nosotros, que Carlos Eduardo Prina, que en esta madrugada, cumpliendo con su palabra, viene a contarnos qué es lo que está haciendo en el Castillo de Sandro. Hola, Carlitos, ¿cómo va?
1: Hola, Lalito, ¿cómo te va? Muy buenas noches, muy buenas madrugadas para vos y para toda la gente que nos está escuchando.
0: Qué lindo.
1: Qué lindo, pegadito al aniversario de la radio.
0: Estamos ahí justito, justito. Y muy cerca también de el cumpleaños de Sandro. Contame qué están haciendo este fin de semana, es hoy, ¿no?
1: El otro es el sábado 29 de agosto.
0: Ah, el 29, el de los ñoquis, el próximo.
1: Okay, el sábado okay. 29 de agosto es un show que hacemos en el lugar que se llama el Castillo de Sandro, que no es la casa de Banfield, aclaro, para que no se vaya nadie para el otro lado, sino el que está en la avenida Pavón al 3943. Ahí los esperamos a todos a las 20:30, y citamos 20:30 porque donde hacemos el show nosotros es en un área del castillo, que sería la entrada, donde se ha establecido hace un tiempo un restobar muy bonito.
0: Qué lindo.
1: Que también funciona como una de las salas del museo, o sea que ahí van a encontrar una serie de objetos personales de Sandro. A partir de las 20:30, para que puedan comer y tomar algo, porque hay servicio en la mesa, pueden comer, pueden tomar, precios totalmente accesibles. Y después de que ya hayan llenado la pancita, entramos nosotros haciendo el show.
0: Un trío maravilloso, Busecchi, Prina y Carniglia, ¿no es cierto?
1: Sí, Karina Busecchi, bueno, una actriz de una trayectoria impresionante, desde Clave de Sol hasta Lo Benvenuto, pasando por Más Allá del Horizonte, Ricos y Famosos, además de su trayectoria del teatro. Y tiene este rol como cantante, como intérprete. Karina, la verdad que ha encontrado un camino muy interesante en ese sentido, elige mucho las cosas que hace en este momento de su vida, porque está bastante entregada también a su vida doméstica, a su vida familiar, es madre, bueno, disfruta mucho de eso, y elige hacer cada tanto algunas presentaciones, así como el año pasado estuvo en teatro haciendo La Sortija con Raúl Rizzo. Bueno, en este caso ha vuelto a hacer esta presentación, que no es la primera vez que trabajamos juntos. Ya hicimos algo en otro reducto que se llama La Bohemia, que está ahí en el barrio de Flores. Uh-huh. Estuvimos también en el Pasaje Bollini, en la Dama de Bollini. Y ahora vamos al Castillo de Sandro con toda la magia que tiene. Nos acompaña, como siempre, el maestro Luis Carniglia con la música. Músico maravilloso, de una trayectoria enorme, que dentro de muy poquito va a recibir una distinción importante. Y eso lo dejamos para más adelante, Lalo.
0: Muy bien,
1: porque
0: estaremos.
1: Es una distinción muy particular la que le van a entregar.
0: Supongo que vendrá.
1: Y después
0: vendrá a contarnos aquí el estudio, tranquilo. Sí, charlaremos de madrugada. Y me va a contar todo. Qué lindo.
1: Y con todo gusto lo voy a acompañar, sí, porque realmente es muy interesante la distinción que va a recibir, bien porteña. Y bueno, después humildemente este servidor que hace un poco el libro del espectáculo y algo de humor ahí, como hago habitualmente en los shows también que hacemos con Carmilla y con María Esther Sánchez.
0: Qué lindo. Cena Show Vértice Tango el 29 de agosto. Hay que ir tempranito para disfrutar justamente el Castillo de Sandro, ahí en Avenida Pavón al 3900. Karina Busecchi, Luis Carniglia, el hombre orquesta que va a estar tocando el piano nomás, ¿no? No, porque habitualmente además nosotros
1: en este caso va a estar solamente con el teclado, sí.
0: Muy bien, muy bien. Y Carlitos Prina, Carlos Eduardo Prina, en los libros y en el humor, rescatando y manteniendo vivo, como ya lo hemos charlado en otras madrugadas, un género noble profundamente vinculado a la bohemia porteña y a la bohemia en general en el mundo, que es el café concert. ¿Con qué nos vamos a encontrar? ¿Hay algo de tango? ¿Hay algo de bolero? ¿Baladas? ¿Cómo viene el repertorio?
1: Sí, mayormente son tangos. Hay tres temas que no lo son, que son un bolero y un tema romántico. Uh-huh. Y otro tema también que es tipo una balada. Y después son todos tangos reconocidos que por lo general integran el repertorio de Karina. Y entre cosa y cosa aparezco yo haciendo alguna de las mías para que la gente se ría, todo muy familiar, todo muy entre amigos y muy respetuoso, como siempre, el
0: claro,
1: asunto.
0: Y muy cálido, que y con ese estilo que tu pluma aquellos que hemos aprendido, porque ustedes saben que Carlito fue profesor mío, y aunque parezca más joven, no es más joven, es un poco más grande que yo. Pero bueno, de todas maneras, esa pluma inconfundible que rescata la manera de lo que durante mucho tiempo se llamó el humor blanco, esa manera de ser pícaro sin necesidad de ser procaz ni soez. Y es maravilloso escucharte, disfrutar una propuesta en la que, bueno, esta vez con Karina Buzecki, con Luisito Carniglia y con un montón de gente que va a estar en Avenida Pavón al 3900 el 29 de agosto desde las 8:30. ¿Dónde se hacen las reservas?
1: Bueno, gracias por eso, porque el lugar es reducido, como nos gusta a nosotros trabajar así de manera muy íntima con el grupo de amigos o de gente que se acerque, así que yo no quiero apurar a nadie, pero les queda una semanita para levantar el teléfono y llamar al 73 60 87 74, o dicho de otra manera, 73 60 87 74. Llaman y reservan para tener su derecho de show.
0: Perfecto.
1: Cuando llegan ahí, después deciden si quieren consumir algo, si quieren tomar una gaseosa, si quieren comer alguna cosa, picar algo, hay de todo y a precios absolutamente razonables, del mismo modo que las entradas, que son de un precio totalmente popular. Que la idea es esa, es que vayamos, la pasemos bien, nos divirtamos y nos quede aparte la ocasión de estar en ese lugar emblemático, Lalo, porque
0: sí, es maravilloso.
1: Aunque sea el Resto Bar, como te decía hace un ratito, funciona también como una de las salas del museo. O sea que los que vayan ahí, fanáticos de Sandro, van a tener casi al alcance de la mano pertenencias y cosas que el gitano usó durante toda su vida, inclusive su vida personal.
0: Sí, claro, ¿no? Claro. Este era el lugar donde funcionaba la productora de él, ¿no? Donde se...
1: Claro, sí,
0: donde
1: una
0: se
1: tarde
0: grabó
1: de los años...
0: Sí.
1: Sí. No, te escucho.
0: Creo que se usaba incluso como grabadora también. Creo que ahí se encontraron algunas cintas de lo que fue el último disco póstumo de Sandro. No sé si fue entre ahí y la casa donde iban las nenas a llevarle... A tirarle las bombachas, ¿no?
1: Claro, la cosa fue así. Sandro pasó un día que iba para Canal 11, el viejo Canal 11 que estaba ahí en Pavón 2444, pasó por allí y en la avenida Pavón al 3900, pasó con el coche y vio una casa chorizo que estaba en venta y tuvo como una revelación, como una epifanía.
0: Sí.
1: Y dijo, acá voy a construir el castillo con el que soñé toda mi vida. Fue a la inmobiliaria él personalmente los siguientes días, hizo toda la transacción y él mismo hizo el boceto, porque era un gran dibujante y le gustaba mucho la arquitectura y el arte, y él mismo hizo el boceto de lo que quería que fuera el castillo, y como lo dibujó, se realizó. Y las puertas, por ejemplo, tienen una forma ojival, están diseñadas por él y supervisadas por él, o sea, todo lo que está ahí contó
0: tiene
1: con la aprobación
0: de
1: la participación de,
0: o sea,
1: Sandro. Exactamente, feliz. No hay ninguna posibilidad de que no sea así.
0: Bueno, hay que ir tempranito para disfrutar, sí. Hay que ir temprano.
1: Para disfrutar.
0: Sí.
1: Y nosotros lo que vamos a hacer, por ejemplo, en un momento del espectáculo, vamos a recitar una poesía inconclusa, algo que dejó Sandro y no lo pudo terminar porque se acabaron también sus días, que se llama Estoy Contigo, que es algo que está expuesto en el museo. Nosotros está escrita de puño y letra, nosotros lo vamos a hacer ahí como un homenaje a él. Pero después vas a encontrar una serie de cosas, por ejemplo, está el vaso de whisky que usaba Sandro, viste que era un gran tomador de whisky.
0: Sí, claro.
1: No vamos a decir la marca del whisky.
0: No.
1: Porque no corresponde. Pero además están varios botellones de ese whisky que eran de uso personal de Sandro. Le gustaba el Martini Dry. Está la copa de Martini que usaba Sandro. Hay objetos que se usaron en películas. Inclusive está en la foto para que uno vea que efectivamente el objeto es ese. Hay un látigo, hay una... Creo que es de gitano, hay una daga también ahí.
0: Qué lindo.
1: Una de las últimas batas que usaba Sandro, no en el escenario, sino en su vida privada, en fin. Hay una serie de cosas que uno las tiene ahí al alcance de la mano, ya Sandro está presente todo el tiempo en ese lugar.
0: Y además vamos
1: y después,
0: a poder disfrutar...
1: ¿Quién puede hacer la visita? Sí.
0: Vamos a poder disfrutar de una cena show con algunos tanguitos, algunos boleros. Verdaderamente es una oportunidad maravillosa de disfrutar un sábado de otra manera en el castillo de Sandro.
1: Y para despedir agosto de la mejor forma.
0: Sí, totalmente, totalmente, Carlitos.
1: Y después, si alguien quiere hacer la visita guiada por el castillo de Sandro, bueno, también se tiene que comunicar porque hay días específicos en los que se hace la visita de Sandro para recorrer todas las instalaciones desde la entrada hasta la terraza, como te decía, todo diseñado por el propio Roberto Sánchez.
0: Estamos charlando en la madrugada, en el aire de Mitre, con Carlos Prina, que nos invita para el 29 de agosto a esta cena show Vértice Tango, con la voz de Karina Busecki, en el piano va a estar Luis Carniglia, los libros y el humor de nuestro amigo y maestro Carlitos Prina, en el Castillo de Sandro el próximo sábado, 29 de agosto. Ellos van a estar un poquito después de las 8:30, pero vos andate un ratito antes, porque ya nos pasó en otros espectáculos, incluso donde nos encontramos con algunos de nuestros oyentes desvelados de la madrugada, que la idea es disfrutar del lugar, comerse algo, picar algo, precios accesibles. Las reservas las puedes hacer al 11-73-608774. Y ahí después nos vamos a encontrar todos en Pavón 3943, el sábado 29 de agosto a las 8:30. Es así, ¿no?
1: Es así perfectamente como lo dijiste, Lalo.
0: No me faltó nada. Porque vos me enseñaste. Es así, ¿viste? Yo supe aprender. ¿Qué querés que te diga? Sí, bueno, Carlitos, gracias por este ratito a la madrugada. Gracias por la invitación. Y bueno, vamos a estar encontrándonos seguramente en otra madrugada como esta para disfrutar de algo que teníamos en común con Sandro, el whisky. ¿No es cierto? Nos vamos a tomar un whiskycito juntos.
1: Totalmente. Así tiene que ser. Así que los esperamos a todos y gracias, Lalo, como siempre, a vos, a toda la audiencia, por acompañarnos y por difundir este tipo de actividades.
0: Carlos Prina, un ex Radio Mitre, además, un maestro, queridísimo maestro, del que vamos a seguir aprendiendo y que lo vamos a disfrutar el sábado 29 de agosto en Vértice Tango, allá en el Castillo de Sandro. Mientras vos y yo, en el aire de Mitre, seguimos yendo juntos de la noche a la mañana.

Hola Eduardo, buenas noches. Hermosísimo tu programa. Recién acá comienza. Estoy en Estados Unidos, en New Jersey. Y bueno, la estamos pasando muy bien. Pero soy de Moreno, provincia de Buenos Aires. Estoy de vacaciones en la casa de mi hija. Te mando un fuerte abrazo y me encanta tu programa. Bye bye.

0: Después de Vitale Baraj González, este, el Lito Vitale Cuarteto, maravillosos. Este creo que era el segundo, no sé si era el segundo estaba en el disco de Ese Amigo del Alma. Linda sugerencia la del amigo Leandro, desde San Juan, para escucharlo al maestro Lito Vitale. Jovencísimo en esta ejecución que seguramente cuando la empezamos a escuchar rememoramos incluso la buena, linda televisión, la linda radio de los años 90, cuando temas como este nos acompañaban en madrugadas, en mañanas de domingo, en las radios del interior. Uy, no sabes lo que era, esto era para hacer el programa con el Flaco Cavalli. Mirá, el abrazo enorme para la ciudad de Olavarría y el recuerdo de un musicazo como el Flaco Cavalli, integrante de Huella Pampa. Con él en algunas madrugadas, aperturas de transmisión en el EU32, nos encontrábamos. Él hacía el programa de campo y yo hacía la locución. Qué lindo, qué lindos recuerdos. Antes, algo de lo nuevo de Lito Vitale junto a Baglietto, este encuentro en el que versionan canciones románticas. Elegimos con este muchacho Perel porque él tiene un pedacito de tierra del otro lado del charco. Amándote, de Jaime Ross.
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0: 2:30 de la madrugada, 4 grados 7, la sensación térmica, porque sigue bajando la sensación térmica y la temperatura. Leemos algunos títulos del Mitre Informa primero. Milei desligó al gobierno de la morosidad. En su discurso de la Bolsa de Comercio de Rosario, el presidente culpó a la mugre política.
1: ¿Quieren que volvamos al pasado? Digo, y ahora entramos como imbéciles nuevamente. No, el problema es la morosidad. O sea, Dios, nos van a dar, digamos, no podemos, digamos, o sea, me niego a creer que seamos tan pelotudos. No voy a seguir con todos los casos que hicieron durante la campaña, yo no sé, como que iba a cerrar las universidades y los hospitales, cosas que no pasaron, ¿no? O como que el Garrahan yo lo quería destruir, sucede que acabamos de ser condecorados por ser de los países más avanzados con todas las inversiones que hicimos. En detalle.
0: Ordenaron 6 meses de prisión preventiva para Fernando Cerimedo en Bolivia. El consultor político está imputado por el presunto intento de femicidio de su pareja, la abogada Nadia Beller. La justicia investiga si Cerimedo ordenó el ataque a balazos que la mujer sufrió en la puerta de un hotel de Santa Cruz de la Sierra. Tras una audiencia de cerca de 6 horas, el juez Wilson Espada aceptó el pedido de la fiscalía y dispuso la prisión preventiva. Cerimedo será trasladado al penal de Palmasola. Marca calificó como un duro castigo por no saber perder las sanciones a la Argentina. El diario español dedicó su portada a las penas impuestas por la FIFA a los futbolistas de la selección y a la AFA. La tapa muestra una imagen de los incidentes posteriores a la final, con Paredes y Almada encima de Gaby durante el tumulto. Leandro Paredes recibió 10 partidos de suspensión. Nahuel Molina, 7 y Roberto Ayala, 3. Thiago Almada y Gaby fueron sancionados con 1 fecha cada uno por los hechos registrados después del partido. La FIFA también castigó a la AFA por la bandera de las Malvinas, los insultos y el lanzamiento de objetos. Y la entidad argentina va a apelar. De la madrugada en Buenos Aires, el cielo está despejado, el viento sopla del sudoeste a 6 kilómetros por hora. El pronóstico anticipa un muy lindo fin de semana. Hoy sábado, sol, algunas nubes hacia la tarde, la noche. Va a ser frío, eso sí, la máxima no va a ir más allá de los 14 grados. La mínima todavía nos va a llevar más abajo, hasta los 3 grados. Mañana domingo, buen tiempo también, sol, algunas nubes más, 4 grados la mínima, 13 grados la máxima. Y el lunes también con buen tiempo, ya en el pronóstico extendido, volvemos al trabajo con 5 de mínima y 13 de máxima. Ahora, la sensación térmica en Buenos Aires, 4 grados 7 décimas, la humedad 72%.

Hola Radio Mitre, hola señor Eduardo Morino, Oscar Sosa y equipo que lo acompaña. Le habla Marta Alcira, como siempre lo estoy escuchando. Acá hace mucho frío, a mí el invierno no me gusta, pero bueno, ¿qué va a ser? Menos mal que estamos cerca de la primavera ya. Escúcheme una cosa, si fuera posible me podría complacer con un tema por los hermanos Cuestas, como entrerriana y concepcionera. Bueno, que tengan buena transmisión, que pasen lindo, a pesar del frío, pero que pasemos lindo. Adiós.

Andrea Bocelli. Parte de su repertorio latino, con mucho fuego. Bolerazo y bossa nova. Mira, Perfidia y antes, La chica de Ipanema.

2:43 de la madrugada. Hace frío, una linda madrugada de invierno. 4:07, la sensación térmica, el viento que sopla desde el sudoeste a 6 kilómetros por hora. Tenemos algunos amigos que nos van dejando algunos mensajes. Ya estamos charlando desde muy temprano, ¿eh? Enseguida Adelita, que desde La Plata se suma a este aire de madrugada. La Burman también contándonos algunas historias, charlando. Rubén de Lugano, que nos dice, ¿podés comentar para alertar a la población la gravedad de las intensas lluvias que sufriremos en gran parte del país por el efecto del Niño? Vamos a sufrir, él le agrega, ¿no? Vamos a sufrir cortes de luz, dificultades en la distribución de alimentos. Un dato para Rubén, venimos hablando incluso con los meteorólogos desde hace aproximadamente un poquito más de un mes, que es cuando coincidió en su momento con los informes trimestrales que desde el Servicio Meteorológico Nacional empiezan a anticipar lo que es la actividad en la atmósfera, con un cierto grado de precisión. Y esto anticipa justamente la presencia de fenómenos como el Niño o la Niña. Igual, tranqui Rubén, porque vamos a estar charlando seguramente con Lucas Berengua, nuestro meteorólogo de confianza en estas madrugadas, para que nos dé todos los detalles desde los servicios responsables de mensurar correctamente esto que está sucediendo, que son los mismos que, entre otras cosas, emiten, por ejemplo, los alertas meteorológicos. Alerta meteorológico que para hoy sábado en nuestro territorio nacional se ubica en la costa bonaerense, en la pancita, la parte de abajo de la panza de la provincia de Buenos Aires. Alerta amarillo por vientos. Alerta amarillo por vientos en varios partidos de la costa bonaerense y del centro de la provincia. En realidad es el sur de la provincia de Buenos Aires, porque el centro serían Azul, Olavarría, Tapalqué, pero esto afecta los partidos de y las ciudades, las localidades de Ayacucho, Tandil, González Chávez, por ejemplo, Tres Arroyos, y desde ahí hasta Coronel Dorrego. Pero Montehermoso queda libre, pero sí vamos a pasar por buena parte de ese cinturón maravilloso de una ciudad más linda que la otra, todas vinculadas con grandes momentos. Cualquiera diría con el turismo, pero para nosotros que tenemos recuerdos maravillosos de Necochea, por ejemplo, eso no es turismo, eso es una historia de vida. Escúchame, qué lindo. Bueno, más allá de esto, lo vería Balcarce, Necochea y subiendo Miramar, Mar del Plata, y seguimos por Mar Chiquita, General Pueyrredón, Villa Gesell, incluso hasta Pinamar. Queda libre el partido de la costa, ponele ya Mar de Ajó y San Bernardo, están libres de este alerta amarillo por vientos. Pero para el centro, yendo hacia el centro y el norte de la provincia de Buenos Aires, Ayacucho, Maipú y General Guido están abarcados, Coronel Vidal también, abarcados por este alerta amarillo por vientos intensos. Y así como charlamos con Rubén, así como charlamos con nuestros amigos en el 5168-0790, me encantó Ana María, la profe jubilada de Aedo, Martita Alcira, que dice que no le gusta el frío, che, ella no quiere ese frío, hace mucho frío. No tengo ganas, pero con buena música, con la compañía de amigos, se pasa mucho mejor esta madrugada fría de invierno, ¿eh? Ahí estábamos charlando también con Leandro desde San Juan.

Mario de Córdoba, jubilado desde hace poquito, un año, y el tipo se desvela escuchando radio. O nuestra amiga que desde New Jersey fue a visitar a su hija y ella sigue escuchando la radio allá en el norte del continente. Aquí en zona sur está Marce Magariños con la peque que está preparada para el frío, tiene puesto un, es una golden negra que tiene puesto un plush, ¿viste? Todo entero. Beso a Prina, que también fue su profe en la licenciatura en comunicación. ¿Será más grande que yo? El profe sí, porque ya está jubilada. El profe es más grande que nosotros. Pero porque además es grande, ¿viste? El tipo es grande. Es un grande, por decirlo así, independientemente de la edad. Y muy nos hemos encontrado con algunos y algunas de ustedes en otros pequeños shows íntimos que en los que ha participado y ha escrito el propio Carlitos Prina, junto a María Esther, por ejemplo, a María Esther Sánchez, en este caso además disfrutando de el buen tango. Busequi, Prina y Carniglia en el piano, gran músico. Hablando entre whisky con Carlitos Prina, surgió la posibilidad de que tal vez se venga alguna madrugada Luigi Carniglia, y por ahí podemos escuchar algo de buena música, charlar un rato. Vamos a ver, como si fuera un pequeño piano bar, ¿quién te dice? Ahí estamos desde Bernal brindando con un cafecito en el barcito más pet friendly de la radiofonía. Desde Japón nos saluda Gachunaka, días intensos con el regreso de sus dos hijas. Ella, claro, nos confiesa que las extraña mucho durante todo el año. Y cuando están en casa, las cubre de mimos, de atenciones y disfruta. Mucho amor. Hechas las chicas, las nenas, dicen, ya están hechas unas mujeres. Empieza a darse vuelta la balanza. Mucho me enseñan, mucho me ayudan y hasta me retan. Sí, qué lindo. Ese momento donde uno empieza a paternar a sus propios padres, acompañándolos y descubriéndose en un montón de gestos en ellos. Qué lindo que es. Desde Suiza está Patricia Forti también, que nos deja el abrazo enorme. Aquí cerquita, Mónica Burman. Qué lindo, soy tu reikista. Ahí está Marita, Marita López Rousseau. Buenas noches al equipo, aquí preparada. Muchas gracias por tus palabras. Te mandamos un beso enorme. Ella siempre nos regala un montón de stickers maravillosos. Y Silvi, Noemí también, Silvia y Noemí nos saludan. Silvia en San Andrés de Giles, Noemí que no nos dice desde dónde, pero todos ellos en @radiomitre @lalomorino.

2:51 de la madrugada. A propósito de los pianos bar, Bárbara Giles, música, amiga, colega, una artista maravillosa. Ella viene organizando desde hace un tiempo el Millennials Piano Bar. Seguramente va a estar charlando con nosotros también en algunos de estos fines de semana, porque esta es una costumbre que volvió. ¿Vieron cuando recién mencionábamos Necochea, por ejemplo? Recuerdo en creo que se llamaba Fedra, la confitería. No, Arpegios se llamaba Arpegios, en el Centro Nuevo, el que está más cerca de la playa. Y con el polaco Caim y con su hermano Claudio y con los grupos maravillosos que se armaban en el Hotel Las Nieves, íbamos a un piano bar de verano, el piano bar en la playa. Qué lindo, además, unas noches maravillosas, donde el público canta, alguien toca el piano, canta algunas canciones, los que se animan se van subiendo. Bueno, esta es una costumbre maravillosa que, así como en mi recuerdo aparece allá en la confitería Arpegios, en Necochea, en la Necochea de finales de los 90, anticipamos este Millennials Piano Bar que está proponiendo Bárbara Giles. Pero nos cuenta Federico Martínez Pena en el diario La Nación que los piano bar han sabido reinventarse. Un programa que se multiplica, que conquista la noche porteña, un formato que se convirtió en un plan en sí mismo y que está adoptando nuevas versiones. Aparecen bares, pero también hay salones de fiesta directamente armados, como eventos o incluso eventos de marcas, en casas particulares, incluso cruzó las fronteras, llega a otros países, y así nos lo empieza a contar. Son las 11 de la noche de un viernes en Paraguay al 300, y un hombre de barba kilométrica y campera blanca con hombreras está cantando a los gritos el estribillo de uno de los temas de Whitney Houston. Mientras tanto, unas 40 personas le contestan desde las mesas. El piano está apenas cruzando la puerta de El Legado, Piano Bar. Contra la vidriera, de modo que es imposible entrar sin toparse con él. Juan Manuel Fañano golpea las teclas y canta. Y rara vez termina una canción. Mezcla a Roxette con los Beatles, se va hacia Morris, aterriza en Los Piojos. Hay dos mesas largas que están festejando un cumpleaños. Casi todas son mujeres de más de 30 que están sosteniendo la noche en sus propios hombros. Los hombres y las parejas, en primera cita, cantan bastante menos, tímidamente, pero igual cantan. Unas 50 cuadras al noroeste, en Federico Lacroce al 3500, la misma noche tiene otra forma. Son 300 las personas que compraron su entrada por internet y ahora forman un círculo cerrado, alrededor de un piano y una batería. No hay tarima, eso sí, ¿eh? Hay varios grupos de amigos que cantan algunos hits de Los Auténticos Decadentes, Julieta Venegas, Calamaro, Shakira, Woz, y hasta aparecen algunas cumbias. Un animador con cancha y con sigilo ninja le acerca sorpresivamente el micrófono a quien detecta que es su potencial estrella del momento. El show dura casi 3 horas y ni se sienten. Las dos cosas se llaman piano bar. Hace un año y medio también se llamaban así, pero no eran lo mismo. Y unos años más atrás, recuerdo incluso los cantobares, aquellos como República de Acá, en Plaza Serrano, que después se mudó a donde ahora está Roxy, a Federico Lacroce y Álvarez Thomas. Una de esas marcas registradas maravillosas de las noches alternativas, las noches que no se conforman con tener un boliche, no se conforman con ir a gastar plata nomás en un VIP. No, no, no. Son noches en las que las historias se cuentan de otra manera, en clave de fa, tal vez. Para junio de 2025, había 3 direcciones de estos piano bares: El Legado en Retiro, el Ciclo Sándwich dentro de la Vinoteca Lucrecia en Chacarita, y el Cava Piano Bar, que el sommelier Aldo Graciani armaba los viernes en Palermo, cerca de su histórico club de jazz Bebop. Los 3 eran gratis y en ninguno hacía falta reservar. De esos 3, uno cerró el ciclo, otro perdió la localía del suyo
y el tercero sigue igual que entonces. Tres modelos distintos. El legado cambió poco en sus 4 años de existencia. Abre de martes a sábado. Entran unas 50 personas sentadas, no cobran entrada, nunca pagó publicidad. En el ticket figuran 2.500 pesos de cubierto de pianista, que van íntegros al músico. Historias. Historias que tienen a los pianos como protagonistas. En realidad, los tienen como excusa. Porque en un piano bar, el protagonista sos vos, como en estas noches, donde aparece una balada, un piano, una historia que se cuenta, y vos, en algún rincón, en una madrugada brumosa de un invierno frío, con una luna que en su cuarto creciente va buscando su horizonte prístina en el cielo. Esas historias que cuando alguien escucha un piano de fondo, en un bar que la radio te permite imaginar, a media voz, tal vez con medio silbido, cantamos la balada del pianista.

0: José Feliciano, de Piano Bar en Piano Bar, la historia, la balada del pianista.
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0: El top marcó las 3 de la mañana. En Buenos Aires el cielo sigue despejado, la sensación térmica 4 grados 7 décimas. Esta es la portada del Clarín de hoy. El tema central, Cerimedo seguirá preso 6 meses en una cárcel de máxima seguridad. Lo definió el juez que lo investiga por el ataque a su pareja en Bolivia. El ex asesor de Javier Milei, que hoy trabaja para el presidente boliviano Rodrigo Paz, está investigado por el ataque que sufrió Nadia Beller esta semana. La mujer lo acusó de organizar el hecho y la justicia de Bolivia obtuvo pruebas que lo vinculan a ese suceso. Milei lo había defendido el jueves y validó la teoría de que el ataque a balazos había sido un montaje. De este tema aparece con letras rojas un destacado, Sarubi Benítez, el abogado del Gordo Dan, defiende al asesor en las causas argentinas. Debajo la foto principal en la tapa del diario Clarín, un tema que estábamos charlando hace un ratito y ya salta y se instala en la tapa del diario. Récord en la gran carrera del año. La fiesta del running se larga mañana a las 8 en Figueroa Alcorta y Dorrego. Tiene más de 31.000 inscriptos de 55 países. El 22% son extranjeros y casi la mitad mujeres. La atracción, el etíope Yomif Kehelcha. Y la foto muestra la expo. Sigue hasta esta tarde en Parque Sarmiento. Más fotos, más títulos en la tapa del Clarín de hoy. Dura sanción a Paredes y a la selección por los incidentes en el Mundial. La foto muestra la peor parte. Paredes, 10 partidos. A un mes de la final de la Copa del Mundo, la Comisión de Disciplina de la FIFA sancionó a la selección por los incidentes cuando terminó el encuentro. Le dieron 10 partidos y multa a Paredes. Y suspendieron a Molina, Thiago Almada y Roberto Ayala. También castigaron a la AFA por la bandera de Malvinas en la semifinal contra Inglaterra y los cantos discriminatorios de la hinchada. Más títulos, el dueño de Sur Finanzas admite que Chiqui Tapia le facilitó negocios. El financista Ariel Vallejo, dueño de la financiera vinculada a la AFA, reconoció que su vínculo con Claudio Chiqui Tapia le facilitó el acceso a dirigentes de clubes para avanzar en acuerdos comerciales. Conmigo se portó como un señor, dijo Vallejo, imputado por lavado de dinero. Lo escuchábamos en el Mitre Informa primero. Aparece en el extremo inferior derecho un recuadro en la tapa del Clarín de hoy. El argentino Grossi en la carrera final para presidir la ONU. En una votación entre los 15 miembros del Consejo de Seguridad de la ONU, Rafael Grossi quedó en tercer lugar detrás de una candidata de Guyana y otra de Costa Rica. El cargo se definirá en diciembre. En el zócalo de la tapa, Fútbol 5 se fracturó jugando y hay que pagarle 31 millones de pesos. En un partido jugado hace 4 años en La Plata, en un complejo de Fútbol 5, uno de los participantes sufrió fractura de tobillo, tibia y peroné. Demandaron a los dueños del complejo, que pertenece a la familia del jugador Marcos Rojo, por el mal estado del piso sintético. Ahora, la justicia los condenó a pagar 31 millones de pesos. En los últimos meses hubo otros casos similares en espacios deportivos de la provincia, con condenas millonarias. Completamos la tapa del Clarín arriba con las fotos de los firmantes y sus columnas. las ideas al paso de Wiñaski, sicarios digitales y reales. Del editor Roa, descontrol y corrupción detrás de una catástrofe. El escenario de Bossi, la mala hora digital de Milei. Y el panorama internacional de Cantelmi, los otros disparos de la guerra contra Irán. 3:06 a.m. Estos son los títulos. Esta es la tapa del diario Clarín de hoy. En Buenos Aires el cielo está despejado. La sensación térmica por ahora 4 grados 7 décimas. La humedad 72%.

Hola Lalo, buenas noches. Carla, yo desde Montevideo, Uruguay, siempre en compañía de Radio Mitre. Hace 15 años que trabajo de noche, 22 a 6 de la mañana, y siempre estoy en compañía de ustedes. Bueno, nada, para pedirte un tema para levantar un poco la noche, American Woman de Lenny Kravitz. Abrazo grande, espectacular la radio, espectacular su programación, tu programa excelente. Bueno, un abrazo grande desde Montevideo, Uruguay.

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1: Night and day. Lo dice Tony Bennett, lo decía Tony Bennett en una de las tantas versiones que él mismo incluso hizo de este clásico, de este estándar de jazz, Noche y Día. Antes, haciendo el tema que en su momento se transformó en uno de los temas emblemáticos, el mascarón de proa de la carrera maravillosa de uno de los crooners más queridos en la historia del jazz particularmente y de la música en general. Dejé mi corazón en San Francisco. I left my heart in San Francisco.

0: Tres y cuarto de la madrugada. Está fresquito o en realidad hace frío. Si vas a salir, si vas a estar trabajando en la noche como lo hace nuestro amigo, el montevideano Joe, que tiene ganas de escuchar a Lenny Kravitz, bueno, a protegerse, a abrigarse, porque aquí la temperatura ahora 4 grados 8 décimas. Está fresco y nos estamos acercando irremediablemente a la mínima pronosticada para hoy. Aquí en la ciudad de Buenos Aires, 3 grados la mínima, o sea que va a ser frío. Cuando nos vayamos de la radio, que llegue Dani Moyo, todo el equipo del Aguante de Sábado Tempranísimo, ¡ja! ¿Sabés el tornillo que va a estar haciendo? Bueno, recién hablábamos con uno de nuestros amigos a propósito de el fenómeno del niño, de cómo se está sintiendo irremediablemente, innegablemente, en realidad, el cambio climático, ¿viste? De hecho, en el Clarín de hoy, dos páginas le dedican a este tema, donde desde la ciudad de Panamá cuentan cómo el propio canal de Panamá está afectado por el desafío climático. Reducirá a partir de septiembre el número de buques que podrán cruzarlo debido al descenso de lluvias por el fenómeno del Niño. Así lo anunció el jueves la administración de esta estratégica vía interoceánica. Al mismo tiempo, Julio Algañarás cuenta en su corresponsalía desde Roma cómo el verano se ha tornado imposible en el viejo continente, específicamente en Italia, y debido a los niveles extraordinarios de calor. El país, como el resto de Europa, vive una crisis grave, con un alto riesgo de mortalidad debido al estrés térmico. Entre los científicos crece la noción de que la ola de calor será en todos los continentes. Y es ahí donde justamente desde Miami, desde Londres, varias agencias, AFP, AP y Clarín, Associated Press y el propio diario Clarín, nos cuentan cómo el actual fenómeno del Niño va a ser el más extremo y peor de la historia. Son los meteorólogos que están alertando que este evento, que se desarrolla sobre el Océano Pacífico, amenaza romper récords de calor, con graves sequías o, al mismo tiempo, con grandes tormentas. Y los efectos, insistimos, innegables en todo el mundo. El actual fenómeno del Niño que se está desarrollando sobre el Océano Pacífico amenaza convertirse en el más intenso y destructivo desde mitad del siglo pasado, cuando empezaron a haber registros. Tiene el potencial de provocar eventos meteorológicos extremos en distintas regiones del planeta, según señalan los científicos. El efecto inmediato será convertir a 2027 en el año más caluroso de los registros. Según los expertos, sumado al calentamiento global causado por la actividad humana, este episodio ofrece una muestra de los niveles de calor que podrían alcanzarse de forma habitual a finales de la década de 2030. Cada vez hay más indicios de que los patrones climáticos en todo el mundo ya se están viendo afectados, con lluvias monzónicas por debajo del promedio en la India y una menor actividad de huracanes en el Océano Atlántico. El Niño no solamente extenderá sus calamidades por América Latina, donde en los países sobre el Pacífico hay una alerta por la posibilidad de graves desastres naturales. También se teme que produzca dificultades graves en países europeos, entre ellos el Reino Unido, donde se espera un otoño tormentoso como parte de un periodo extenso de gran inestabilidad en los pronósticos a largo plazo. Debemos tener claro que se trata de un evento sin precedentes, afirmó el profesor Adam Skiff, jefe de pronósticos a largo plazo de la Met Office del Reino Unido, citado por la BBC de Londres. Nunca habíamos visto una señal de El Niño tan intensa en nuestros pronósticos. El Niño, recordemos, es una variación natural del clima que calienta las temperaturas de la superficie en el centro y en el oeste del Océano Pacífico Ecuatorial. Ocurre cuando los vientos del este, que normalmente mantienen las aguas cálidas en el oeste del Pacífico, se debilitan temporalmente. Esto permite que alcancen la superficie y se desplacen hacia el este. Cuando las temperaturas de la superficie se mantienen por encima de lo normal durante varios meses, esto provoca más tormentas sobre la región, lo que tiene repercusiones en toda la atmósfera terrestre. Así lo explica Emily Baker, que es climatóloga en la Universidad de Miami. Como consecuencia, se generan condiciones más cálidas, más secas en ciertos lugares, más frescas y húmedas en otros. Los científicos suelen declarar un fenómeno del Niño cuando la temperatura de la superficie del mar en una zona clave del Pacífico supera en 0,5 grados Celsius o más el promedio a largo plazo. Las mediciones actuales muestran que superan ampliamente los 2 grados Celsius por encima de lo normal. Las últimas previsiones sugieren que este calentamiento podría incluso ir por encima de los 3 grados a finales de este año, a medida que el Niño se acerca a su punto álgido. No sé si ese es el adjetivo, ¿no? Porque álgido es frío. Esto no tendría precedentes en los registros que se remontan a 1950 y sería el evento más intenso desde el siglo XIX, según la Oficina Meteorológica. Con episodios más fuertes del Niño podemos esperar ver más de estas consecuencias, así señala a la agencia AFP Michelle Leroux, una responsable del Centro de Previsión Climática de la Agencia Estadounidense de Observación Oceánica y Atmosférica, la NOAA. No obstante, añade, estas repercusiones no están garantizadas. Las temperaturas de la superficie marina en la región Niño 3-4, una zona de referencia en el Pacífico, se sitúan actualmente unos 2,6 grados Celsius por encima del promedio de los últimos 30 años, según el panel de control Climate-Brink, que se basa en datos de la NOAA justamente. Las temperaturas muy elevadas en las profundidades oceánicas, alrededor de 8 grados Celsius por encima de lo normal, a una profundidad de 100 metros en algunos lugares, contribuyen a intensificar este problema. Aún quedan muchos meses para este fenómeno, para que continúe desarrollándose, y esa es una de las razones por las que tenemos mayor confianza en que será un evento sin precedentes. Así lo declaró Zeke Hausfather, un científico climático de Berkeley Earth, un grupo de investigación estadounidense. El fenómeno del Niño, ahí estábamos charlando con algunos de nuestros amigos en el 11-30-03-0790, en el 5168-0790. Venimos charlando con nuestros meteorólogos de confianza y también lo encontramos ahora en tema central en la sección Mundo del diario Clarín. 3:22 de una madrugada en la que el cielo pareciera estar tan tranquilo. Un cielo con una claridad que solamente los inviernos nos pueden regalar. Esa luna que sigue contando historias, recolectando anécdotas y vaya uno a saber cuántas canciones silbando bajito, mientras en una radio imaginamos cinco esquinas, un cafetín y vamos juntos de la noche a la mañana.
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Hola, buenas noches. Lalo Morino, te habla Roberto de Belgrano. Mucho frío, como siempre acompañándote en el mejor rinconcito de mi casa, que es mi cocina, calentito, tomando mate, porque mate y mitre van de la mano. Faltan 29 días para que llegue la primavera, por fin. Invierno que hemos tenido muy difícil.

0: Qué lindo dúo, el de Zambujo y Gardot, Melody Gardot, haciendo, es magnífico, se magnifique antes, The Stars, Les Étoiles, Las Estrellas.
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0: El top marcó las 3:30 de la mañana en Buenos Aires. El cielo está despejado. El viento ahora sopla del oeste a 4 kilómetros por hora. La temperatura 4 grados 8 décimas. Leemos más títulos del Mitre Informa primero. Rafael Grossi quedó entre los 3 candidatos para conducir la ONU. La definición surgió de una votación secreta e informal realizada en Nueva York entre los integrantes del Consejo de Seguridad de Naciones Unidas. Los 15 países que integran el organismo se inclinaron por las candidaturas presentadas por Guyana, Costa Rica y la Argentina. El nombre del sucesor de Guterres al frente de las Naciones Unidas será conocido antes de fin de año. Cayeron las ventas en supermercados, mayoristas y shoppings durante el primer semestre. Según el INDEC, los 3 sectores registraron bajas en las mediciones mensuales, interanuales y acumuladas durante la primera mitad del año. Las ventas en supermercados retrocedieron un 2,8%, mientras que en los shoppings bajaron un 2,7%. Los autoservicios mayoristas registraron una caída acumulada del 3% durante los primeros 6 meses de 2026. En la comparación interanual de junio, las bajas fueron del 3,1% en supermercados y mayoristas y del 4,9% en shoppings. Frente a mayo, las ventas disminuyeron un 1% en supermercados, un 1,4% en mayoristas y un 6,2% en shoppings. Deportes, automovilismo, Fórmula 1. Colapinto destacó las mejoras del Alpine, pero lamentó su rendimiento. El piloto argentino finalizó 13º en la clasificación y largará desde esa posición en la carrera sprint del Gran Premio de Países Bajos. La carrera, la sprint, se disputará hoy desde las 7 de la mañana, hora argentina, en el circuito de Zandvoort.
1: Mejorar mucho, así que obviamente que nada, contento con eso. Creo que fue un gran salto y un gran paso para todo el equipo, así que obviamente que contento por ese lado, muy frustrado por estar lejos y por no estar pudiendo pelear contra los Vicar y contra los Audi. Creo que en realidad es un poco un copy-paste de las últimas carreras, ¿no? Que no estuvo faltando performance y no estuvo costando mucho contra ellos. Por el otro lado, lo positivo es que con ese upgrade pasamos a los Audi y a los Vicar otra vez, así que habrá que esperarla para Monza, pero es un paquete muy grande que estuvo funcionando bien, así que por ese lado creo que es positivo, pero bueno, un poco de bronca y un fin de semana muy frustrante, ¿no?
0: 3 de la mañana, 34 minutos. En Buenos Aires el cielo está despejado. 4,8 la temperatura. Dicen las leyendas. Cuentan los mitos, las historias, las fantasías deliradas de la madrugada. Cuentan que bajó de la luna. Esta luna que en su cuarto menguante o creciente, en un cuarto misterioso, tal vez como aquel del cuarto cerrado de Edgar Allan Poe, allí apareció el negrito Sosa. Y como todos los sábados, viene con algunos temitas bajo el brazo, su sonrisa y el encuentro con nuestro mosquetero de todos los sábados, el negro, Oscar Sosa.
2: Qué suerte que está Radio Mitre y un clásico, Leonardo Fabio, Fuiste mía un verano.
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37 de una madrugada fría en Buenos Aires con 4 grados 8 de temperatura. El cielo despejado, el pronóstico que anticipa un muy lindo sábado con 14 grados de máxima. Mañana domingo, 4 la mínima, 13 la máxima. Y el lunes sigue el panorama similar, con el mismo rango térmico, casi 5 la mínima, 13 la máxima, un poquito más nublado. Y si nos metemos en los modelos predictivos de esta semana que va a comenzar, la semana en la que de a poquito agosto empieza a despedirse, ahí escuchamos a Rodolfo, que estaba escuchando con Mitre y Mate en Belgrano. Ya el tipo estaba contando también los días para la primavera, ¿eh? Me parece muy bien. A mí la primavera me gusta. Y tengo ganas de un poquito de verano, pero porque me gusta el agua, me gusta estar en la pileta, compartir

runa, con la familia, con, son cosas lindas, ¿vieron? Soy igual de preferir, como nuestra amiga Marcela Magariños, el invierno, ¿eh? Me gustan las temperaturas más frías. Ahí estamos encontrándonos con Marita López Rousseau, que mandamos un abrazo enorme. Nos dejan algunos videitos de perritos, la Burman. Ulises de Paraná, también el motoquero jubilado, nos va saludando. Estelita Rabazzoli dice, sí, la luna está hermosa, pero yo estoy acostada y con pijama de peluche. Jeje, dice, hace mucho frío. 3 grados en 25 de mayo. Uy, sí, debe estar terrible. Ideal para compartir este cafecito con toda la gente del bar. Manda saludos para todos y disfruta de la música. Como cada uno de ustedes en cada encuentro, en estas redes, por ejemplo, en X, donde ya desde tempranito teníamos algunas fotos de Ariel Cardoso Romero, que nos venían. Mirá, la profe Fabi Altamirano también, en estas charlas de epígrafes, nos deja la Burman unas fotos de Otelo que vio en el Colón, una hermosa puesta. Desde donde la quieras mirar, nuestro teatro es lo más. Sí, sin lugar a dudas, es maravilloso. Qué historia la de Otelo, qué cabeza la de Shakespeare. Me hubiera encantado tenerlo amigo, Jake. Es un poquito amigo, Jake. Vieron que los autores, no sé si ustedes piensan lo mismo, pero los autores, los maestros, los grandes forjadores, herederos de las tradiciones míticas fundantes, arcaicas y arquetípicas, pero al mismo tiempo creadores de algunas de las tramas que, nada, nos constituyen. Puede estar tanto en Shakespeare como en Cervantes, en Henry James, en Chesterton, en mi caso, en Borges, sin lugar a dudas, en Cortázar, o incluso, qué sé yo, lo podemos encontrar en autores contemporáneos, Murakami, Paul Auster, maravillas verdaderamente, son un poquito amigos de uno. Y particularmente este muchacho Shakespeare es medio como que, viste, él quemó todas las tramas. Después de mí, la nada misma, dijo Shakespeare. Qué lindas historias, Otelo, terrible, los personajes, nos cuenta Dana que está lloviendo en la costa. Nosotros seguimos charlando en el epígrafe de X. Una muy grata madrugada, escuchando buena música. Lucía, hermosa y bendecida madrugada para todos los oyentes. Ella está preparando decoraciones y escuchando a Andrea Bocelli cantando un bellísimo bolero. Excelente fin de que aguante el sol. Y nos deja una foto de, yo te voy a ser re sincero, el mate, el termo, hermosísima mesa. En primer plano está la tela y la tijera con la que está haciendo las manualidades. Cuando yo vi esa especie de estola o guirnalda, no sé si estoy correcto en la apreciación, la realidad es que viéndola parecía un montón de salamín picado fino. No, yo sí te lo muestro. Javier Eduardo Federico se ríe como diciendo, gordo, pará. No, pero le pasen por X y van a ver la foto de Lucía. Hermosísimo el trabajo que está haciendo ella, ahí están las manualidades, pero yo lo que vi al lado del termo y el mate, dije, además cortó todo el salamín, ¿viste? Porque hay una cantidad enorme de un hambre, con un hambre veo la realidad. Pero hermosísima la foto, gracias. Ahí estamos charlando con Dani Kobriniec. ¿Viste? Mirá, Dani Kobriniec lo pone. Yo me pregunté, ¿salamín con mate? Es exactamente eso, Dani. Vimos lo mismo. Qué lindo. Vieron, no estaba tan mal yo de la cabeza. Dani Kobriniec, bueno, esto no garantiza que uno esté bien tampoco, pero Dani Kobriniec también lo observó, así que los invitamos a pasar por X, ¿viste? Ahí van a ver la foto maravillosa de las manualidades que está haciendo nuestra amiga Lucía, pero que tanto a Dani como a mí nos pegó por el lado de che, eso es salamín. Feliz sábado, nos dice, qué bonita versión la de la chica de Ipanema, de la versión de Andrea Bocelli. Saludos de Carlos y Liliana desde Barcelona. Tenemos
todavía madrugada. Tenemos un montón de historias para contar. Van a seguir llegando los diarios. Nos vamos a reír un poquitito en esta charla de amigos. En @radiomitre, @lalomorino. En el 5168-0790. En el 1130-03-0790. Y como decimos siempre en estas madrugadas, en los fines de semana, inventamos un cafetín, nos mantenemos bien despabilados mientras perseguimos la luna y nos encontramos con las primeras luces de un nuevo día. Como hacemos siempre en el aire de la radio, de la noche a la mañana.

Buenas noches, amigo de Radio Mitre. Soy oyente de ustedes, me llamo Julia Elena. Me encanta el programa porque me acompañan. Yo también quiero mucho a los músicos porque tenía a mi esposo que era músico. ¿Cómo no voy a sentir orgullosa? Les mando un beso, los quiero mucho. Y buenas noches, quiero pasar muy lindo.

0: Silvina Garré, hablando de mi amor. Antes, en blanco y negro, Buenos Aires. Una linda madrugada con historias, con voces. Lo de siempre, de la noche a la mañana.
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El top nos marcó las 4 de la mañana y en Buenos Aires el cielo sigue despejado. La temperatura 4 grados 8 décimas. Esta es la portada del Deportivo Olé. El tema central, la tapa viene con dos temas, pero uno de ellos cubre casi toda la primera plana del Olé. Hablando de las duras sanciones de la FIFA, el título, a bancarla. Aparecen las 4 fotos de los implicados. Por el comportamiento en el Mundial, también castigan con más de $300,000 a la AFA, que va a apelar. Por la bandera de Malvinas solo hubo una multa de $10,000. Y las fotos con los detalles. Primero Paredes, 10 fechas y $90,000. Molina, 7 fechas y $90,000. Después aparece Almada, una fecha y $30,000. Y completa el Ratón Ayala con 3 fechas y $30,000. En el pie de página destaca la opinión de Hernán Claus. ¿Cómo afectará este fallo a la escaloneta? Y te decía, son 2 los temas. En un recuadro, en el extremo superior derecho, aparece el Meji Guillermo. También aparece la foto. El textual es el título, que River se preocupe por nuestros jugadores. Tomará recaudos por los cracks rivales, pero valora a los de Vélez y anticipa, saldremos a ganar.

4 de la mañana, 5 minutos, así nos encontramos con la tapa del Deportivo Olé, bien, bien futbolera. En Buenos Aires el cielo está despejado, el pronóstico anticipa para hoy muy buen tiempo, pero frío, ¿eh? La máxima no va a ir más allá de los 14 grados. Mañana domingo, completando el fin de semana, algunas nubes más, pero muy buen tiempo con 4 de mínima y 13 grados de máxima. Ahora, cielo despejado, 4 grados 8 la temperatura y la humedad, 76%.

Hola, Lago, Molino, buenas noches. Soy Olga de Bahía Blanca. Te informo que estamos con 1 grado bajo cero y sensación térmica de 5 grados bajo cero. Y te llamo para decirte que estás poniendo una música muy buena. Buenas noches y seguiremos escuchando. Un besito.

En aquella época no se nos ocurría farmear ahora. No. No vivíamos frente a una cámara o en una pantalla. No, nosotros rebotábamos en vivo y en directo. Pero a veces, uy, nos decían que sí. Y con esta música de fondo nos fundíamos en un abrazo. Ellas ponían los codos adelante, las manitos en nuestros hombros, y nosotros que misteriosamente tratábamos de fundirnos abrazándolas por la cintura. Eran esas maneras extrañas de inventar un baile, que no existía, porque en realidad era una profunda batalla de cada uno de nosotros, adolescentes, jóvenes, recién dejábamos la niñez, pero estábamos tratando de entender el deseo, y de fondo estas canciones. Mamita, anda a farmear Aura, por favor. Qué lindo bailar en una baldosa o media incluso, un lentazo como este de Rockwell, grabada en 1984, y hablando justamente de una ruptura. Knife, cuchillo, y antes, ¡ja!, otro de esos grandes lentos. Adrian Gurvitz haciendo clásico.

Ya charlamos un poquito en Instagram, un poquitito en X, en el 11-30-03-0790, en el 5168-0790, y también nos estamos encontrando en Facebook, donde desde bien tempranito en Rojas nos mandaba un beso grande Patri Vélez. Y se suma en Mar del Plata, con lluvia y frío, el saludo de Daniel Alberto Dorich Rojas. Norberto Liet también. No se puede llegar a la mañana desde la noche sin la voz de... Bueno, muchas gracias por tus palabras desde Ranchos, escuchándote. Mandamos un abrazo grande. Llegamos irremediablemente a la mañana, pero qué lindo que es que lo hagamos juntos. En eso, Norbert, estoy completamente de acuerdo contigo. Así lo dice también Moni, lo dice Angelito Colombo. Después de 3 semanas de lluvia, casi sin parar, en algunos casos con granizo, en algunos otros con vientos huracanados, en Federación salió el sol. Desde allí nos reporta uno de nuestros habitués de madrugada, otro de los desvelados de madrugada. Esta noche, dice, vi la luna. Había empezado a creer que ya no había más luna, pero está ahí, la vi. Cuarto creciente, ¿eh? Una hermosura. Feliz madrugada para todos los comensales. Él se encargó, sí, a mí me pasaba lo mismo, yo no recuerdo si estaba creciendo o menguando. Ya, no, ¿viste cuando? Decía, era la luna, pero mirá vos, un gusto, che. Ni te cuento las estrellas. Lo que pasa es que, hay que hacerlo el chiste, pero en tiempos de redes sociales y en los tiempos que nos toca vivir, tenemos estrella en todos lados. Y si nos miramos al espejo, vamos a terminar descubriendo que un poquito estrellados estamos todos. Pero no estamos hablando de esas estrellas. Allí muestra una foto maravillosa de una niña, la Marce Magariños. ¿Te acordás de mi bella San Bernardo? Me acuerdo de las historias, claro, Red. Un peluche real. Poco tiempo después en el Iser, hablando de perros, me contaste que querías tener uno. Cuando era chico quería tener un San Bernardo. El San Bernardo es una raza... todas las razas me parecen maravillosas, ¿eh? Pero desde muy chiquito me parecieron... Porque a mí siempre me gustaron los osos y los elefantes, ¿no? Que son un poquito grandes, y los lobos, obviamente. Pero el San Bernardo... así como el Terranova, que son razas importantes, se las conocen como razas gigantes, tienen esa manera de ser, de caminar, esa parsimonia maravillosa. Es muy difícil encontrar algunos de esa raza enojados. Y cuando se enojan, agarrate Catalina. Pero son razas maravillosas, ¿no? Desde el San Bernardo, pasando por el Terranova, hasta el... Boyero de Berna, por ejemplo. Son razas maravillosas. Y ahí nos deja la foto de una jovencísima, una niña, Marce Magariños, con su Red, con su San Bernardo. Carlitos Vázquez también en esta madrugada con frío nos saluda. Patri Pelufo, una mágica noche además de fría, y nos deja una especie de tótem con gatitos. Carolina Yaqui, Ana Cerná, María Rosa Sili, Yolanda Mercedes, Paulita Raggio desde Italia preparándose para ir a trabajar. Ella nos sigue escuchando igual, ¿eh? O Baby Palazuelos. ¡Qué buena música! Ella se está reponiendo de una gripe. Va con Mitre desde Villa Ballester, junto a Perlita Sazón también. Con todos ellos. Charlamos en @ Radio Mitre, @ Lalo Moreno. Fin de semana de maratón, fin de semana en el que volvió el sol y lo vamos a disfrutar, pero además vamos a agregar algunos festivales para las agendas, y hablando de fanáticos de telones y pantallas, el Festival No Convencional vuelve a Buenos Aires. Una nueva edición dedicada a desplazar las fronteras entre las artes y los espacios donde habitualmente se las encuentra. La sexta edición comenzará mañana en el Centro de Experimentación del Teatro Colón, con Strike de Enno Pope, para 10 bateristas en 2 funciones a las 17 y a las 19. Luego continuará en diciembre con Nelken Line, la célebre secuencia coreográfica de Pina Bausch, que llegará al espacio público de La Boca frente al Riachuelo.
La programación se extenderá hasta abril de 2027, con nuevas propuestas de cruce entre música, teatro, literatura, performance e instalaciones. Todas las actividades serán de entrada libre y gratuita. Hay festivales que programan obras, hay festivales que además proponen cambiar las condiciones en las que una obra puede ser escuchada, vista o incluso experimentada. El festival no convencional pertenece a esta segunda categoría. Desde su creación y dirección artística a cargo del músico y gestor cultural Martin Bauer, el encuentro convirtió la elección del espacio en una parte esencial de su propia dramaturgia. Una legislatura puede transformarse en sala de conciertos, una avenida en escenario, un puente en dispositivo acústico o incluso la ribera del riachuelo en territorio para una coreografía colectiva. En su sexta edición, el NOC, el Festival No Convencional, vuelve a insistir sobre esa idea. La apertura con Strike de Enopope, será interpretada por la Percussion Orchestra Colonia. La obra reúne a 10 bateristas y convierte uno de los instrumentos más asociados a la presencia individual, al gesto físico y al golpe, en una experiencia colectiva de extraordinaria intensidad. Pope parte justamente de esa paradoja, dice: la batería es por excelencia un instrumento solista, explica el compositor, que se pregunta cómo puede organizarse la relación entre dirigir y dejarse dirigir cuando 10 intérpretes comparten un mismo universo sonoro. La velocidad y la densidad de la escritura plantean además un problema físico. Los músicos llegan a un punto en el que casi no pueden escucharse entre sí. La obra busca entonces producir una suerte de organismo único. La energía no es solamente una cuestión sonora, también es visual, es corporal. Festival no convencional que en su propio carácter de no convencionalidad propone distintas fechas con bastante tiempo entre ellas. Dos funciones, primero para mañana en el Centro de Experimentación del Teatro Colón, Strike de Enopope para 10 bateristas en dos funciones a las 17 y a las 19. Después te vas a anotar para diciembre Nelken Line, la célebre secuencia coreográfica de Pina Bausch. Y terminan, va a llegar también al espacio público de La Boca frente al Riachuelo. La programación se va a extender hasta abril de 2027.

Hola, ¿qué tal? Muy buenas madrugadas, escuchando el programa, como siempre. Vamos a estar viendo hasta la hora que logremos conciliar el sueño, como siempre, con el programa. Abrazo grande para todos, Fer de Jujuy.

0: myself. No me puedo mentir a mí mismo, dice John White. Te estoy extrañando. Missing you, extrañándote. Qué gran lentazo. Antes, Joe Espósito. Lady, lady, lady.
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0: 4 de la mañana, 4 y media de la mañana, en realidad 4:33. El cielo despejado, la temperatura 4 grados 5 décimas. Milei rechazó que el gobierno sea responsable por la morosidad de las familias. Aseguró que no existen elementos para culpar a la política por el aumento de las deudas impagas. Ante empresarios, durante el aniversario de la Bolsa de Comercio de Rosario, el presidente sostuvo que el futuro del país podrá definirse el año próximo.
1: Claramente una es parte de la estrategia de los que no quieren que entremos y abracemos el futuro y quieren retener el status quo prebendario y corrupto. Obviamente que la estrategia radica en generar todo el ruido posible y todas las distorsiones posibles y todo el daño que sea posible, a ver si Dios logran hacer subir el riesgo país y que eso frene la expansión de la economía. El dato de ayer fue un dato fuerte, 0,8 mensual desestacionalizado del estimador mensual de la actividad económica. Es un dato fuerte. Que 13 de 15 sectores productivos estén creciendo quiere decir que es bastante extendida la expansión. Y además, hace 27 meses seguidos que crecemos.
0: La CGT reclamó una reunión presencial para discutir el salario mínimo. La reunión para analizar un aumento del salario mínimo vital y móvil está prevista para el viernes 28 a las 12:30. El pedido fue presentado por los triunviros Octavio Argüello, Jorge Solá y Cristian Jerónimo ante la subsecretaria Claudia Testa. La CGT sostuvo que la modalidad virtual puede ser admitida para cuestiones de trámite, pero no para un debate de esta trascendencia institucional. La Central Obrera aseguró que la metodología a distancia, no permite el desarrollo real de la misión de los actores sociales involucrados. El fiscal pidió que Elías Pichirilo vaya a juicio oral. El empresario está acusado de haberle plantado armas y drogas a su ex socio Francisco Auque para provocar su detención. Según la acusación, Pichirilo habría ideado y financiado la maniobra por una deuda de aproximadamente 6.000 millones de pesos. La hipótesis sostiene que buscaba evitar que el conflicto económico que mantenía con Auque tomara estado público. El 17 de enero de 2025 habría colocado en el vehículo en el que viajaban una pistola 9 milímetros y dos paquetes de cocaína. El fiscal también pidió investigar la posible participación de Martín Migueles y determinar su grado de responsabilidad en los hechos. De la mañana, 36 minutos. En Buenos Aires el cielo está despejado, la temperatura 4 grados 5 décimas, la humedad 77%.
2: Las tardecitas de Buenos Aires tienen ese qué sé yo, ¿viste? Salgo de casa por Arenales, lo de siempre en la calle y en mí, cuando de repente, de atrás de ese árbol, se aparece él. Mezcla rara de penúltimo linchera y de primer polizonte en el viaje a Venus. Medio melón en la cabeza, las rayas de la camisa pintadas en la piel, dos mediasuelas clavadas en los pies y una banderita de taxi libre levantada en cada mano. Parece que solo yo lo veo, porque él pasa entre la gente y los maniquíes le guiñan, los semáforos le dan tres luces celestes y las naranjas del frutero de la esquina le tiran azares. Y así, medio bailando y medio volando, se saca el melón, me saluda, me regala una banderita y me dice...

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equipo, son unos genios. La música me transporta, la música que tiene este programa es hermosa, hermosa, hermosa. Un abrazo grande, el Ruli de La Plata.

Linda historia la que nos cantaron y contaron Héctor Stamponi y Homero Expósito, ya por 1947. Esta es la versión de Amelita Baltar, que antes también nos permitía encontrar con la maravillosa balada para un loco de Piazzolla y Ferrer.

4:45 de la madrugada, como diríamos en el barrio, las 5:45. Está fresco, hay que abrigarse, mantengámonos abrigados con estos 4 graditos y medio, 4 grados 5 décimas. La temperatura, el cielo despejado, el viento soplando del oeste a 4 kilómetros por hora, muy suavecito, pero se hace sentir. La presión normal, 1023.2 hectopascales, y la humedad, 77%. La máxima para hoy va a llegar hasta los 14 grados, mañana domingo, buen día también. 4 la mínima, 13 la máxima. Algunas nubes más. Lunes y martes, buen tiempo también. Por ahí un poquito más de nubes hacia la tarde-noche del martes. Los rangos térmicos van a estar entre 5 grados el lunes y 8 grados la mínima. Y las máximas entre 13 y 14 grados respectivamente, lunes y martes. 4:46, lo decíamos, las 5:45. Muchísimos los mensajes para agradecerles a todos y a cada uno de ustedes que se van sumando. Lo hacen a través de las redes, lo hacen en las charlas de epígrafes, y es ahí donde justamente en Instagram ya nos estamos encontrando con Patricia Artero. Feliz madrugada desde Baja California. Hermosa la noche estrellada. Mirta Ruda. No encuentro dónde saludar. Acá podés saludar. Tranqui, siempre van a llegar los saludos. Qué bien me viene, Marita, la energía, dice, nos manda un montón de energía, porque ella es nuestra maestra reikista, ¿eh? Mientras estamos charlando con ustedes, nos viene bárbaro, porque además yo empiezo los viernes a dar clase a las 3 de la tarde, pero antes ya grabo, a veces trabajamos para las 100, así que uno empieza trabajando a la mañana. Los únicos descansos es salir a pasear con la perra. Cuando llegamos a esta hora, el mundo es una fantasía, imagínense. Pero tenemos tan buena música, está Javier Eduardo Federico, que nos está celebrando y de repente sorprendiendo con algunas canciones. Está la música de Marito Villanueva, está Maxi Perel, y sobre todo estas voces del otro lado que nos mantienen siempre despabilados mientras charlamos, mientras nos vamos contando historias. Y hablando de contar historias, encontrarse, es justamente aquí en Instagram donde aparecen algunas de las historias de ustedes, básicamente. Está, qué lindo, mi reveal de Por mi tierra colorada, últimos días de invierno. Esta semana pasamos de 35 grados a 11, y la semana que viene 38 grados de nuevo. Qué terrible ese rango térmico, ¿eh? Ahí está Lili desde Barcelona diciendo cada vez falta menos para reencontrarnos con nuestro Buenos Aires querido. Para nosotros maravilloso, porque va a ser una excusa también para poder encontrarnos nuevamente. En Zamora, allí en España, está nuestro amigo, que él es de Bahía de siempre, pero desde allí está una mañana fresquita, dice, hoy se agradece después.

De tanto calor por estos lados, ¿eh? Abrazo fuerte, gracias por la buena música y obviamente por la grata compañía. Carolina Jackie, nos saludas. María Jesús también. Olga Picheromilo, buen día a todos en este grupo de gente linda. Hermoso, como siempre, el encuentro, ¿eh? Siempre me pregunto cómo hacen para transmitir tan buena música. Recordando momentos de juventud, tiempos que no se olvidan. Gracias por esta compañía, claro. El mismo gracias para cada uno de ustedes. Ella agradece desde Getafe, con mucho calor, pero le suma un fuerte abrazo de Olga La Rosalina de Central. No pudimos ganar, dice, pero a seguir adelante. Besos. Mirá lo informada que está. Qué lo tiroche. Con ellos estamos en @radiomitre @lalomorino.

Hoy está cumpliendo años una de las grandes figuras de la música popular, específicamente el tango. Pero su perfil fue variando, lo encontramos al día de hoy como uno de esos talentos seniors que le imprimen un estilo tan particular a distintos temas, sin exageraciones, sin recargos, y con el talento maravilloso de quien además supo acompañar la evolución de su crecimiento. Un actor, un cantante, un intérprete, cuando tiene 50 años, no puede ni cantar lo mismo ni sobre todo cantar de la misma manera que cuando tenía 20. El instrumento es diferente, la situación vital es diferente, las audiencias somos diferentes. Por eso, Raúl Lavie, que está cumpliendo años hoy, destaca cómo a los 89 años sigue siendo, sigue estando conectado con sus sueños intactos, como si nunca hubieran pasado, y lleno de proyectos, confiando en que Dios me siga concediendo su bendición. Así empieza en esta nota que pueden leer en el sitio de Radio Mitre. Hoy está cumpliendo 89 pirulitos Raúl Lavie y lo celebra con la energía de un artista en plena actividad. El cantante porteño habló de su presente, de sus planes, marcando un tono de gratitud y sorpresa, pero y siguiendo siempre vigente con el público. La frase que pronunció resume esa sensación de asombro y continuidad vital. A lo largo de 6 décadas, Lavie construyó una trayectoria que abarca teatro, televisión y conciertos de tango. Sus seguidores destacan la disciplina, la capacidad para reinventarse, un artista que no esquiva a hablar de la fe que sostiene su agenda. Mantiene proyectos en marcha y una rutina de trabajo que sorprende. Tanto es así que a nosotros nos encanta encontrarnos, sorprendernos con Raúl Lavie como lo hacemos siempre. Hoy, además, de cumpleaños.

Hola Lalo, bueno, gracias por estar ahí, la música impecable. Soy Ana de Villa General Mitre. Ay, pasame por favor Pájaro Campana de Tania Torres y algún otro temita de ella, que escucharla vas a ver cómo toca la guitarra, espectacular. Gracias, estoy ahí, chao.

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0: celebrando el cumpleaños de Raúl Lavie, junto a Soledad, junto a Tarragorros, María va. Antes, honrar la vida.
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El top nos acaba de marcar las 5 de la mañana en punto, ¿eh? Aquí en Buenos Aires hace frío, ya llegó Cami, mirá, allá está ella. 4 grados 5 la temperatura. Esta es la portada del Popular de hoy. Foto y título principales, la FIFA nos dio con un caño. Leandro Paredes recibió 10 fechas de suspensión mientras que Nahuel Molina fue sancionado con 7 por la Comisión Disciplinaria de la FIFA por los incidentes tras la derrota de la selección argentina frente a España en la final del Mundial. También castigó al ayudante de campo de Scaloni, Roberto Ayala, con 3 fechas y a Thiago Almada. Fuerte multa por la bandera de Malvinas. AFA apelará a las sanciones y podría llevar el caso al TAS. Arriba y de margen a margen alertan por narcos que usan submarinos en la triple frontera para llevar droga. En el pie de página asaltan a jubilado en su casa y muere de infarto. En el extremo superior, Bolivia confirma prisión preventiva a Cerimedo por el ataque a expareja. Seguirá 180 días detenido en cárcel de máxima seguridad. Y volvemos ahora a las fotos y a los títulos deportivos. El primero, flojo empate del ciclón en Córdoba. Gil irá al Lille de Francia. En un pobre partido, San Lorenzo igualó 0-0 con Estudiantes de Río Cuarto. Abajo, ante la lepra mendocina, el rojo sale a la cancha con el nuevo DT, Viera. Acto en Rosario, Milei afirmó que no se puede culpar al gobierno por la morosidad de la gente. Habló de una opereta opositora. Juicio por la muerte de Diego. Secuestran historia clínica de Maradona en un sanatorio. También allanaron empresa de medicina prepaga. Y completamos la tapa del Popular con un recuadro en el extremo inferior derecho. Moria está harta por las polémicas de su serie. Cuatro grados cinco décimas la temperatura, así se va la tapa del Popular. Aquí en Buenos Aires el cielo sigue despejado, la humedad 77%.

Hola Lalo, ¿cómo está? Buenas noches a todos los oyentes de esta madrugada. Soy Miriam del Dorado. Acá ya son los últimos días del invierno. Desde julio prácticamente tenemos días de primavera. Esta semana tuvimos 35 grados, 33. Ayer 11, hoy un poco menos, se espera. Pero ya para el martes, miércoles, otra vez 37, 38 grados. Una locura para ser el mes de agosto, pero siempre así el invierno por aquí. Dura muy poco. Te estoy escuchando lo de la carrera del domingo, yo que corro, sana envidia. Es una hermosa carrera. Alguna vez la corrí en Buenos Aires y va a ser una gran fiesta del running el fin de semana. Saludos y gracias por la hermosa compañía que nos haces los fines de semana, de la noche a la mañana. Saludos.

0: Déjame que me vaya, dijeron los cuatro de Córdoba. Y antes...
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0: El último registro del Servicio Meteorológico Nacional estaba en 4 graditos y medio. Ahora 4 grados una décima. De a poquito, pero va bajando, va bajando. ¿Qué te parece si mientras seguimos esperando que lleguen las tapas de los diarios, seguimos esperando que vayan avanzando la madrugada, nosotros te adelantamos un poquitito cómo viene el plan con el fútbol para hoy? Hoy que debuta Hudson Viera como técnico de Independiente. 5 partidos, son 5 los partidos con los que seguirá su curso la polémica fecha intersonal. Y lo controversial obedece a la disputa y la disparidad de los enfrentamientos. Algunos equipos se quejan de lo importantes que son sus oponentes, por ejemplo. Un caso por resaltar es el de Independiente, que desde las 18:30 tendrá el debut del entrenador Hudson Viera ante el complejo Independiente de Independiente Rivadavia, que con la semana pasada fue eliminado de la Copa Libertadores. Por ejemplo, algunos de estos. La jornada la inician desde las 16, Gimnasia y Esgrima ante Gimnasia de Mendoza en el Bosque. Será la primera presentación del Lobo tras la dura caída ante Estudiantes. A la misma hora, Atlético Tucumán recibe a Instituto, que ganó los últimos 4 partidos. Además, Newell's Banfield y Huracán Riestra, ambos a las 21. Un sábado que seguramente vos vas a seguir en el aire de la radio en todo momento con el Super Mitre Deportivo.

Me llamo Pablo, les mando un abrazo muy grande desde Cataluña. Realmente es una alegría escucharlos, muy muy interesante todas las temáticas, la música y bueno. Les mando un abrazo muy grande, espero que estén muy bien y los sigo escuchando.

Bueno, para bailar un poquitito en la madrugada, para que te despiertes con buena onda, para que te vayas a dormir con esa sensación que nos dejan estos dos dúos maravillosos de la India, con Marc Anthony, Vivir lo Nuestro, y antes, por aquel entonces incluso eran pareja ellos, J. Lo y Marc Anthony, haciendo No Me Ames.

0: 7:45 de la madrugada, volvió el sol, sí, viene frío igual, ¿eh? Pero nos cuenta Pablo Manino en el diario La Nación que luego de 34 días reabren al turismo el Paso Cristo Redentor. Ya retomaron sus viajes los camiones varados, se espera una fuerte afluencia de visitantes a los parques y a las pistas de esquí. Después de un temporal extremo de nieve y un mes caótico en la alta montaña, de a poquito todo vuelve a la normalidad en el principal corredor internacional de la Argentina. En los últimos días, la totalidad del transporte de cargas pudo retomar su camino hacia y desde Chile, tras exigir la reapertura por pérdidas millonarias. Desde ayer se permitió el reingreso a la ruta de los vehículos que se dirigen con turistas a los parques de nieve. Según explicaron las autoridades de ambos países a La Nación, el flujo de tránsito pesado se retomó sin inconvenientes tras habilitarse el sistema integrado Cristo Redentor, que había sido clausurado el 14 del mes pasado. Las intensas nevadas y el viento blanco complicaron durante 34 días la reapertura del cruce, sobre todo por las dificultades en limpiar y despejar la ruta, principalmente del lado argentino hasta la boca del túnel. El fenómeno climático fue tan importante que fue catalogado como la nevada de la década y generó acumulación de precipitación nívea en algunas zonas de cordilleranas de hasta 3 metros de altura, como en los sectores cercanos al túnel Cristo Redentor. El martes y miércoles últimos solo se habilitó el ida y vuelta de casi 3.000 camiones que esperaban del lado argentino en Mendoza. El operativo avanzó luego de varias jornadas de arduo trabajo entre los organismos de ambos países para normalizar de esta manera el flujo de los rodados de cargas, garantizando las condiciones de transitabilidad segura sobre el corredor bioceánico. Lo positivo para todos los interesados en el principal paso terrestre de la Argentina es que las condiciones meteorológicas serán óptimas hasta el arranque de la próxima semana, cuando se pronostican nuevos episodios de inestabilidad y algunas precipitaciones níveas en la alta montaña. Ayer comenzó a restablecerse el flujo de vehículos particulares, principalmente para llegar a los centros invernales. Según la información oficial, desde ayer se permitió el regreso de turistas hasta la zona de los parques de nieve, distantes a unos 20 kilómetros del túnel internacional en Las Cuevas, pertenecientes al departamento mendocino de Las Heras. Llegó Danito, vinís con frío, ¿no es cierto? Está fresquito, sí. 4 grados 1 décima. La temperatura. Estamos charlando con ustedes, nuestros amigos, desde el 5168-0790, en el 1130-03-0790. Instagram que estalló. Aliche Giuliano ahí nos dice desde tempranito: ¡qué frío! Hoy fui al teatro y volví congelada. Amo el teatro, pero andar en la calle de noche con este frío te lo regalo. Ahora, después de una ducha calentita, me voy con un tecito chai calentito a la camita, dice, desde donde te voy a escuchar y donde me están esperando mis gatijitas ya acurrucadas entre las frazadas. Oh, ellas y el frío de este invierno no se llevan, dice, son como la mamá. Preferimos la primavera y a lo sumo el otoño, pero ni mucho calor ni mucho frío, ¿viste? Estamos en la misma, Aliche, es tal cual. Clau Cecil Poesía, sí, es una fiesta el sol, dice, pero el tornillo está muy bravo, ¿eh? Quería pedirte si hoy o mañana podés pasar alguna canción de Lorquiana, de Ana Belén. Lo tengo en casa, vos sabés que estuve pensando en traerlo para homenajear al gran Federico a 90 años de su final. Todos estos neologismos dudo que duren mucho, creo que son modas efímeras. Hoy más que nunca necesitamos de la calidez de esta en esta hipergélida noche. Bueno, María Jesús, Silvita Gedoán, Graciela Coronel también. Qué lindo. Dice, acá un Doberman, pero es un ángel, dice, estaba con su perrito. Le contaba hoy a su nieta cómo bailábamos con el abuelo hace 60 años y ella, de 12, me miró como: qué vergüenza. Bueno, eso es cringe. 5:30, justito, vamos a la tapa de La Nación. Dale.
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0: 5:30 en punto y en Buenos Aires el cielo sigue despejado. La temperatura 4 grados, una décima. Esta es la primera plana de la Nación de hoy. Duras sanciones de la FIFA a la AFA por los incidentes tras la final del Mundial. Es el tema central. 10 partidos a Paredes, 7 a Molina y multa por la bandera de Malvinas. Al ladito, también aquí en la tapa de la Nación aparece, llegan a la corte las causas de Tapia y Tobillino. El tribunal deberá definir qué juez los tiene que investigar. Abajo también, hacia el margen derecho, el consumo masivo cae, pero a un ritmo menor. El consumo masivo volvió a caer en julio. Se contrajo en promedio 2,6% frente al mismo mes de 2025, según Sentia. La caída, sin embargo, mostró una leve desaceleración respecto de junio, cuando había sido de 2,7% interanual. En el acumulado de los primeros 7 meses del año, la retracción alcanza el 2,9%. La evolución fue dispar, según los canales de venta. Completa un destacado en este mismo recuadro: la mora bancaria dejó de crecer a nivel general. La foto principal en la tapa de la Nación: dos barrios unidos por un calvario, 60 días de apagones. Ya no saben qué hacer para volver a tener una vida cotidiana sin sobresaltos. Desde hace 2 meses, vecinos y comerciantes de Almagro y Villa Crespo viven con cortes de electricidad de hasta más de 30 horas y son auxiliados por generadores instalados cerca de Troilo y Corrientes. El problema comenzó el 16 de junio pasado, cuando una cámara subterránea de Edesur sufrió una inundación y quedó dañada. En el pie de página, Bolivia, se complica la situación judicial de Cerimedo. El juez rechazó los planteos del ex asesor de Milei y quedará preso al menos por 180 días. Extremo inferior derecho, recuadro, hablando de Brasil, un escándalo con su hijo golpea a Lula en plena campaña. Lulinha quedó en la mira por un caso de tráfico de influencias y corrupción que ya impacta en los sondeos. Completamos arriba dos fotos, dos títulos. En espectáculos, los superhéroes de Hollywood más cerca del hombre común. Es una tendencia que se acentúa. La Odisea y el Hombre Araña son ejemplos de ese arquetipo en el que el paladín se vuelve más humano. Del otro lado y de sociedad, un tema que ya empezamos a tratar nosotros el fin de semana pasado, creo, o el anterior, no, el pasado. Amparo contra el gift shop en el cementerio de la Recoleta. Lo presentaron herederos de la bóveda en la que se instalaría. La iniciativa genera una fuerte polémica. ...5:34, casi 35 minutos, estos son los títulos. Esta es la tapa del diario La Nación de hoy. Ya llegó Dani Moyo, lo estamos viendo también, abrazando y saludando a Juancito Locatelli. Están todos, está Mariana, están todos, todos, casi todos. Falta Candolo ahí. El equipo que dentro de un ratito se va a subir al aire de la radio para informarte, entretenerte y acompañarte en el aguante de sábado tempranísimo. Mientras nosotros estamos completando la promesa que te hiciéramos allá un ratito después de la una. Cuando...
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5:46, casi 47, las 6 menos cuarto, pasaditas, 4 grados, una décima la temperatura. Che, hace frío, hay que estar abrigaditos, así están llegando. Todo el equipo del Aguante de Sábado tempranísimo están llegando bien, bien abrigados. El pronóstico para hoy nos anticipa 14 grados de máxima, el cielo va a estar despejado casi todo el día. Capaz que alguna nube desubicada hacia la tarde, la noche, pero va a estar fresco, frío. Muy buen tiempo, ¿eh? Mañana también, domingo, 4 la mínima, 13 la máxima. Por ahora en la semana no aparecen lluvias, pero sí aparece la tapa, la portada, la primera plana del diario Perfil.

a la tapa del perfil, arriba la foto, los servicios de Fernando Cerimedo. ¿Cuáles son las sociedades que vinculan con espías y exespías al ex asesor de Milei, acusado de intentar matar a su pareja? Ayer se conocieron detalles sorprendentes de la causa. Es un composé fotográfico. Aparece en primer plano Fernando Cerimedo, pero después hay referencias a, y aparecen todos en la foto, Sergio Spolsky, Silvia Magdalani, Jaime Stiuso, José Gallea y Darío Richarte. El tema central en la tapa del perfil, Bullrich redobla la apuesta y vuelve a reclamar por quienes la pasan mal. Luego de una semana en la que reconoció que tomaría un café con Cristina Fernández de Kirchner, la senadora retomó el tono de algunos de sus posteos en X más críticos con el Poder Ejecutivo. La legisladora exigió que los resultados del plan gubernamental lleguen más rápido a la gente. Pidió mayor velocidad para que el cambio se perciba. La campaña presidencial de 2027 ya comenzó y aparecen opciones del centro a la derecha del espectro político. En la tira roja, el valor promedio de las deudas de los argentinos es de casi 5 millones de pesos. La fotito, el recuadro amarillo y rayado es una caricatura, y el recuadro Jalil, el gobernador catamarqueño, aliado, salva una textil y desafía al dogma libertario. Más fotos de política, otro discurso lleno de insultos de Javier Milei en Rosario. Aparece en la foto, anoche habló.

en la Bolsa de Comercio. Del otro lado, y de deportes, duras penas para jugadores y AFA luego del Mundial. Hubo castigo por la bandera de Malvinas. Algunos destacados del resumen: Harry y Meghan finalizan su Mexit y regresan a Estados Unidos. En letras rojas, Trump apura la obra para terminar el salón de baile en la Casa Blanca. Y completamos con el rectángulo en el pie de página, amarillo. China aplasta a los Estados Unidos en inversiones en Vaca Muerta, proyectos basados en el RIGI. Y aparece a modo de infografía el mapa de las importaciones metalúrgicas. China, $74 millones. Corea del Sur, $57.7 millones. Reúnen $131.7 millones. De dólares, 46.3% del total, mientras que Estados Unidos tiene $45.2 millones. Temas, la tapa, nosotros que vamos llegando de a poquito al final de nuestro recorrido. Así se va el diario Perfil.

0: completo con algunos títulos de la tapa del Crónica que acaba de llegar. Bueno, los temas que se vienen repitiendo. Durísimo el castigo de la FIFA por los incidentes y la bandera de Malvinas, es el tema central. Arriba, la justicia de Bolívar dispuso la prisión preventiva por 180 días para Cerimedo en un penal de máxima seguridad. Algo especial que tiene Crónica en la tapa hacia el Zócalo, hablando de datos de la UBA, pagar los servicios es un dolor de bolsillo. Una familia de Lamba necesitó casi 290 mil pesos en agosto para cubrir los gastos de luz, gas, agua y transporte. Si bien bajó 2,1 contra julio por una caída en el consumo tras el pico invernal, acumula un alza de 54% en la comparación interanual y volvió a crecer por encima de la inflación. Anticipando lo que va a suceder en el Gran Premio de Países Bajos, Colapinto largará 13º en la carrera sprint. Algunos títulos más deportivos. Y arriba, Milei, que habló sobre la morosidad en las familias. No hay elementos para culpar a la política del gobierno.
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un video maravilloso, un coro gospel de fondo y ella, Annie Lennox, maquillada, contándonos la historia de lo que sucede cuando alguien se enamora y dice, debe haber un ángel jugando con mi corazón. Así se llama este tema. There must be an angel playing with my heart. Un ángel jugando con nuestro corazón. El mismo ángel que nos va a convocar cuando el sábado le pegue la vuelta a la medianoche, ya domingo, nos vuelva a encontrar en el aire de Mitre. Gracias, Javier Eduardo Federico. Gracias, Maxi Perel. Gracias a vos. Lindo sábado tengamos, ¿eh? Nos escuchamos esta noche y ahora escuchamos el jingle nuevo hermoso. Está. Y después, el aguante de sábado tempranísimo. ¡Chau!

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0: Buen día, Sergio Rubín. ¿Cómo le va?
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1: Buen día, buen día, buen día. ¿Cómo les va? Aquí estamos arrancando el aguante de sábado tempranísimo. Dale, play, vamos. Con la operación técnica de Maxi Perel. Hola, Maxi, querido.
2: Hola, ¿qué tal? Buen día.
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1: Con Nasa Menghini y Juan Pablo López. Tenemos la ventana abierta de par en par para que entre todo el viento. Dale.
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4: Ay, mami.
1: Sí, eso. Prepárate porque justo abrimos donde vas a llegar vos. Allá por las 8 de la mañana. Dale. Con la producción de Gonzalo Arraya, de Marina Bianco y de la número uno, de Camila Rodríguez Hipólito. Hola, Cami.
5: Hola, Dani, buen día, ¿cómo va?
1: Andaba Camila, me pareció esta mañana, debe estar por hacer una mudanza, porque estaba con una empresa de mudanza. Después lo vamos a hablar con Mariana hablando de ese tema, ¿no? Estaban por hacer una mudanza, me parece. Por lo menos escuché algo cuando entraba. Llego, ¿viste? Después lo vamos a hablar, eso, dale, subí. Sí, claro, esa, justo esa. Y las dos están. Tú, te vamos. Hablando de Mariana. Marianita Martí, hola Mariana, ¿cómo estás? Buen día.
6: Hola Dani, buen día.
1: ¿Cómo andás? ¿Te estás por mudar? ¿Te estás por mudar?
6: No, me mudé igual hace poco, quizás eso me quedó fresquito en la memoria y entonces por eso tenía que...
1: Y se la estaba recomendando esa empresa.
6: Estábamos hablando de eso, le estaba pasando, íbamos a buscar en la web, en las redes...
1: Los datos.
6: Sí.
1: 6:06 de la mañana. Estamos arrancados, hace un frío. ¿Cuándo se va el frío? ¿Cuándo se va el frío, Marianita?
6: No se va. Creo que se va a quedar un tiempo. Pasamos de los días de lluvia y todo, sí. Acá, con el termo en la mano estoy justamente en este momento. Lo digo en serio, me estoy preparando el mate. Si no, entren al
1: YouTube en vivo, arroba Danito Moyo, y están viendo cómo Marianita...
6: Claro, entren a la red de...
1: Está tremenda, Marianita.
6: Danito, acá todo se malinterpreta.
1: No dije nada.
6: Tiene que saber eso.
1: Digo que estamos ahora en vivo, ya la gente... Qué bárbaro, ya ni bien los anunciamos, todo el mundo ve, y ve que Mariana se está preparando el matecito.
6: No voy a decir lo que estoy haciendo porque después parece...
1: Bien blanco el termo.
6: El termo. Sí, el mate también, el termo dice Marian, es personalizado.
1: Ah, qué lindo, mira, es cierto, mira qué bonito que
6: es.
1: Mira qué lindo, ahí lo estamos viendo justo, mira qué bonito.
6: Con un microfonito también.
1: Claro, arroba Danito Moyo, entra en el Instagram y estás viendo a ella que está en composé, tiene una blusa con el mismo color del cabello, muy bien.
6: Un suéter, claro, tengo brillos puestos.
1: Palofa, qué bien, estás.
6: ¿Viste?
1: Impecable.
6: Arranqué así
1: hoy
6: la mañana.
1: Se te ve pletórica, se te ve como que tenés un fin de semana.
6: Un fin de semana con muchas cosas, mucho trabajo.
1: Escuché casi toda la tarde ayer, tuve un viajecito largo.
6: Ah, mira.
1: Impecable el trabajo que hace con Fernando Bravo, te felicito.
6: Gracias, Danito.
1: Totalmente, pero ayer te escuchaba, impecable. Che, hablando de colores, mirá cómo está. Describí esa remera que trajo, ese buzo que trajo hoy el señor.
6: Es un turquesa,
1: Con los colores de Argentina.
6: Una marca muy linda, a mí me gusta mucho esa marca también.
1: Ajá.
6: Pero
1: bien.
6: muy linda el color. Le levanta, mirá.
1: Que,
6: ¿cómo le hace lo...?
1: Un tono de tomar sol.
6: Le levanta la mirada, vos viste cómo...
7: Hay otros que se quedan dormidos.
1: Y tomar sol. Hola, Juan querido, buen día.
7: ¿Qué tal? Buen sábado para todos. Bancando a la selección, viejo.
1: Sí, claro.
6: Siempre.
1: En este momento donde hubo una sanción, de esto vamos a hablar en un ratito, a un mes del Mundial salió la sanción, bueno, que todo el mundo conoce, la más dura para Paredes, la parte económica simbólica, porque la Argentina ganó muchísimo dinero en este Mundial, pero de esto vamos a hablar en un ratito. Usted, doctora, tiene opinión formada de lo que le pasó a la Argentina. Buen día, ¿cómo le va?
8: Hola, buen día. Buen día, Argentina, iba a decir. Bueno, puede ser también, ¿no? Porque claro. Yo cada vez estoy teniendo más adeptos.
1: Ah, ¿sí?
8: Tú no sabes la cantidad, en la calle la gente me para, me reconoce.
1: Ah, caramba.
8: Sí, la verdad que es así.
1: ¿Me pregunta por Bonelli la gente?
8: Me preguntan por ti.
1: Ah, sí.
8: Sí, me preguntan por ti nada más. Sí, sí, hay mucha gente que te conoce, hay mucha gente que dicen que le debes dinero también, ¿eso es cierto?
1: ¿En serio?
7: Pero la paran en la calle, no la paran en recepción, parece.
8: No, ¿en dónde? No, en recepción, en realidad en recepción no me dejan entrar porque hay esta cláusula que pusieron que yo no podía entrar, pero yo ahora a los de los fines de semana no tengo ningún problema,
1: Así
8: yo
1: que ya impecable.
8: Ya arreglé, sí.
1: Impecable. Sí. Bien, ahí andaba, lo estamos viendo a través de @danitomoyo Maxi Perel, el querido Maxi, y la reina está ahí. A ver, hola Cami, ¿cómo estamos? Preparando la mudanza, ¿todo bien? Bien, 6:09 de la mañana. ¿Cómo viene el fin de semana, Mariana?
8: Tenemos, te digo ahora, una temperatura de 4 grados, ay, una décima nada más. Por el Dios. Cielo está despejado. Hoy el sol va a estar presente y eso nos pone muy contentos, pero va a estar frío. Es el precio que debemos pagar por ver el sol. 79% la humedad y el día de hoy la máxima va a ser de 14. No va a estar tan, tan cálido. Así que vamos a tener un día fresquito por delante, muy parecido al día de ayer. Y el domingo, mañana domingo, mínima 4, máxima 13, el cielo va a estar algo nublado también, así que muy parecidas las condiciones climáticas de ambos días.
1: ¿Estás llegando uno de los meses que más alegra a la gente, que es septiembre? ¿Afloja en septiembre todo esto o seguimos?
8: En septiembre, según lo que dicen los que saben, la primera parte de septiembre igual vamos a ir con frío. El frío se va a extender y además este famoso fenómeno del niño, del que tanto se habla, que nos está metiendo mucho miedo, pero que tiene que ver con que va a haber gran cantidad de precipitaciones durante esta última etapa, y no va a ser solo acá, aumentan las precipitaciones en general y eso también va a traer aparejado que aunque cambiemos de estación, aunque tengamos empiece la primavera, el verano, la lluvia va a estar presente, va a caer más agua de lo normal y esto tiene que ver con el fenómeno del Niño.
1: Bien, 6:11 de la mañana, hoy no tenemos al ingeniero Gallo Candolo, se tomó descanso este fin de semana, unos mimos para el ingeniero y hace bien en tomarse descanso porque está trabajando muchísimo. Ustedes saben, él es ingeniero agrónomo y muchos de sus clientes están en el interior del país. Va bien, este cambio de temperatura. Algunos mimitos y a ponerse 0 kilómetros, Inge, para tenerte el sábado.
8: Le mandamos un beso
1: acá,
8: enorme. ¿No?
1: Un beso gigante. Y tampoco va a estar con nosotros Hernán Iradi, fue papá Hernán Iradi de Ginebra, una bella niña, una bella beba, su segunda hija, y está disfrutando de ella. Y obviamente también Ginebra necesita de tener a los papis cerca, y allí está el querido Hernán Iradi. Nosotros lo vamos a acompañar con Juan Locatelli, con Mariana, con la doctora. La doctora tiene que estar, ¿no?
8: ¿Por qué la nombras? O sea, no es parte del equipo. No la tenés anotada ahí en el.
1: Sí,
8: en
1: acá
8: el papel.
1: Camila la escribió. Acá Camila la escribió.
8: Yo no puedo creer. Acá todos traidores son, ¿eh? La verdad.
1: ¡No! Y también con Eugenio Semino. Hola, Eugenio, buen día.
0: ¿Qué tal, Daniel? ¿Qué tal, mis amigos de los sábados? Qué gusto estar compartiendo con ustedes. Hoy un tema muy, muy especial, muy, muy importante, del cual poco se habla. ¿Quién nos cuida a los argentinos?
1: Buen título, Es un capo titulando, Eugenio, ¿Quién nos cuida a los argentinos?
8: ¿Quién nos cuida?
1: ¿No? Ya lo vamos a desarrollar. También vamos a tener la columna habitual de Héctor Mucio para el tema seguridad. Hoy cuando salía de San Martín, a esta hora de la mañana, yo salgo temprano, no había nadie, che, pero nadie. A ver, no es potestad solamente de San Martín. Vos bajás, venís General Paz, Villa Pueyrredón, Urquí. No hay nadie, che. ¿Será por el frío que no hay nadie? ¿Será que no le dan abrigo? La semana que viene, el mes que viene, o el octubre que empiezan las reuniones, ya hay sí, control de alcoholemia, te paramos, te sacamos unos manguitos, viene esto, lo otro. Ahora que necesitas, por lo menos para la tranquilidad tuya, cuando estás saliendo, ¿viste? Nadie.
7: Yo desde Quilmes hasta el peaje de Dock Sud no crucé un patrullero.
1: Nada.
7: Bueno, está a la vista todos los casos de inseguridad que hubo en la semana. Mataron a golpes a un abuelo. En Neuquén, un hombre que se robó una 4x4, una persecución 30 minutos duró.
1: No, tremendo.
7: Pasó por arriba a dos policías que estaban en moto. No. Terrible como se está viviendo en la provincia de Buenos Aires y en el resto del país.
1: En el Gran Buenos Aires la inseguridad es por... Pero mira, la situación económica está complicada, está difícil, se están ajuntando los cinturones, estamos hablando de esto, pero vos a cualquiera que le preguntás, ayer estuve mucho por 3 de febrero, por San Martín, por los alrededores, Vicente López, lo que más te dice la gente es la inseguridad. Es un minuto. Y además, por donde vos pasás, cuando ya cayó el sol, ya ves a los chicos con la bolsita de pegamento. Ahora, vos lo ves estando arriba del auto, ahora nadie lo ve, ¿no? No hay ningún problema. Y ese chico no se recupera más. O por lo menos va a tener un tiempo... es un futuro chorro, ¿no? Porque el pibe que a los 15, 16, 17 años está con la bolsa de pegamento es un futuro delincuente, ¿no? Hay una plaza ahí cerca, la Kennedy, en San Martín, que sí, cuando vos pasás, es el volar, es el olor que hay. Ahora, el olor lo tenemos todo, al porro, ¿no? Pero nadie hace absolutamente nada. Pero... el gobernador de la provincia tiene tiempo para hablar de economía. Él, cuando fue ministro de Economía, hizo una gestión brillante. Lo de YPF lo resolvió en forma impecable. No nos dejó ningún clavo. La situación económica estuvo maravillosa. Entonces puede disertar y decir lo siguiente.
4: En la imagen que intenta dar Milei en el exterior y que es comprada por un establishment internacional... según la cual en Argentina hay cosas que están andando bien, que Milei logró corregir, mejorar, poner en determinado camino correcto que tiene que ver, dicen, con la macroeconomía, con la estabilidad. Cualquiera que viva en la Argentina, cualquiera que conozca cómo se vive en la Argentina, sabe muy bien que esa es una imagen falsa, mentirosa. Es una inmensa estafa.
1: Ahí está, hay una inmensa estafa, ¿no? Por eso que estamos todos esperando el año que viene para que pueda volver la inflación del 300%, para que pueda volver la pelea de Guzmán con Máximo, la tuya con la de Máximo, y todo ese conventillo que se había armado, ni hablar de Alberto Fernández, en la época donde el presidente era Alberto y la vicepresidenta era Cristina, o cuando le tocó a Kicillof ser ministro de Economía. Por eso, el gobernador de la provincia es un relojito, lo que hablábamos con Juan Locatelli, camina Quilmes, camina San Martín, camina 3 de Febrero, camina La Matanza, y te vas a dar cuenta qué relojito que es la provincia de Buenos Aires. Para Kicillof, el volar de esta semana.

0: que la imagen que intenta dar Milei en el exterior y que es comprada por un establishment internacional, según la cual en Argentina hay cosas que están andando bien, que Milei logró corregir, mejorar, poner en determinado camino correcto que tiene que ver, dicen, con la macroeconomía, con la estabilidad.
1: 6 y 17 de la mañana con una temperatura de...
2: En este momento una temperatura de 4 grados una décima, 79% la humedad y el cielo está despejado.
1: Bien, ¿y el sábado cómo viene, Mariana?
2: Hoy llegamos a una máxima de 14 grados. Durante todo el día va a estar así, despejado, algo nublado, alguna que otra nube dando vuelta, pero muy fresco, así que a abrigarse bien. Mañana domingo, mínima 4, máxima 13, también fresquito y algo nublado todo el día de mañana.
1: Hay 2-3 títulos del mundo del espectáculo, Marianita.
2: Muchos, claro, tiene que ver, hay de todo. Obviamente que la serie de Moria está siendo el tema de todos los programas que tienen que ver con espectáculos. Pero bueno, también hay noticias. Parece que se develó el verdadero motivo por qué Lucra y la Joaquí se habrían separado, la ruptura. Lucra y la Joaquí, Moyo.
1: Perfecto.
2: También estuvieron hablando mucho de ellos en este último tiempo. Quizás, bueno, y si no, pasamos a otra noticia que tiene que ver con Elegante, que parece que vuelve a la tele. Bueno, ese es el mundo del espectáculo. Esa es la farándula que tenemos hoy. Bueno, dicen que sí, pareciera que se va a juntar, que, o sea, Wanda está confirmada que va a ser la conductora del ciclo y que parece que ella tuvo mucho que ver para pedirlo a él que estuviera siendo convocado para el ciclo. Y de hecho, él tiene algunos guiños en redes. ¿Por qué? Porque se filma cocinando, dice que, bueno, que está aprendiendo.
1: Doctora, ¿le gusta Elegante a usted?
2: Bueno, en realidad a mí no me gusta, pero me gusta mucho que se maneja, que tiene cadenas de oro. A mí me gusta, tú sabes que a mí el dinero me llama. Y entonces hay algo que yo no tengo problema en que si él tiene ganas de tomar un café o tomar un trago, yo no tengo ningún problema.
1: Esa cadenita de oro.
2: Porque a mí me llama la atención.
1: ¿No tiene muchos tatuajes?
2: No, no me molesta. No me molesta para nada, para nada. Buenísimo. Para nada.
1: Bien, 6:18 de la mañana, primera tanda. Para, antes de la tanda, 2 o 3 títulos cortitos, Juancito, del mundo del deporte.
3: Bueno, volvió la Fórmula 1, te vamos a contar todo.
1: ¿A qué hora es el sprint de hoy?
3: A las 7 de la mañana.
1: ¿Ahora el sprint, un ratito?
3: Sí, exactamente.
1: ¿Y cómo largo con la Pinto?
3: 13º, pero sin actualizaciones. Están muy contentos la gente de Alpine porque las actualizaciones fueron 8 que logró colocar en el auto de Gasly, surgieron su efecto, va a largar 8º.
1: ¿Gasly 8º?
3: Sí.
1: Ah, caramba.
3: Entonces, se vienen las actualizaciones para Monza, que es el 6 de septiembre.
1: ¿Y quién larga primero en el sprint de hoy?
3: Bueno, Mercedes sigue marcando la hegemonía. En lo más rápido, Antonelli en las pruebas y, va a largar Russell adelante, tratando de descontar. Recordemos, van 11
1: competencias. ¿Y la bella máquina, la casa de Maranello?
3: No, tercero, bien. Segundo, el campeón del mundo, Norris con McLaren. Y tercero, Leclerc con...
1: ¿Renovaron ya Leclerc y Hamilton para el año que viene?
3: El que renovó, que hizo mucho ruido y que realmente está muy tranquilo, fue Max Verstappen. 92 millones de euros.
1: ¿Perdón?
3: Escuche, doctora, 92 millones de euros...
1: Por año.
3: Con bonos adicionales que pueden llegar a 115, más lo extra va a superar los 120 millones de euros anuales, doctora.
2: Es
1: 120,
2: locura.
1: Le da 10 palos por mes justo.
2: Es
1: ¿le
2: mucho
1: alcanza,
2: dinero,
1: doctora, usted?
2: Sí, ¿dónde está este chico? ¿Dónde lo puedo encontrar?
3: Reside en Mónaco.
2: Bueno, pero yo podría, necesitaría que me mande el pasaje, es lo único, pero yo podría acercarme, no tengo ningún problema.
3: Le puede mandar un yate, que es lo que se compró hace poco, el
2: me
3: año pasado 65 millones de euros. No se llama
1: Verstappen, acuérdese, Verstappen.
2: Bien, bueno, lo voy a buscar ahora mismo, lo voy a buscar aquí en mi celular.
1: Perfecto. Marianita, en tanto, ¿tenemos trago para hoy, Mariana?
2: Tenemos trago, ¿cómo no vamos a tener trago? Y además traje un trago especial que nos hace acordar a nosotros, en realidad, acá, a este momento. Pero nosotros, ¿qué hacemos? Nos preparamos el mate.
1: Sí,
2: llegamos,
1: claro.
2: Nos preparamos el mate, tomamos el matecito, y el día de hoy vamos a hacer un trago con mate.
1: Ah, caramba. No tiene
2: alcohol. Con mate tiene alcohol. Tiene vodka también. El trago que tiene, el alcohol que tiene, la bebida alcohólica que tiene es vodka. Pero se llama, tiene un nombre hermoso, se llama Tereré Power. Tereré Power, porque es como...
1: Cuando estás llegando a Rusia, siempre la empresa de cualquiera fuese, lo primero que te sirve es un poquitito de vodka por el frío que hay, ¿no?
2: Claro, para que entres en calor por dentro, digamos.
1: Me acuerdo que uno de los viajes, gracias a Dios, que pude hacer a Rusia, lo hice con la selección argentina y con el Coco Basile. Y cuando le ofrecieron vodka, no, whisky trae.
3: Bueno, la anécdota que tengo con los rusos, que hice, tuve la oportunidad de cubrir todos los Dakar aquí en Sudamérica, llegaban hacia 60 grados de calor en el desierto, exactamente, sí, y le daban vodka natural. No, y tremendo. Tomaban como si fuera agua. Ay,
1: no sé por qué este momento, y tenemos, me está diciendo Camila que está enganchado nuevamente, Eugenio Semino. No lo sé, no sé, no, pero bueno. Eugenio, no, querido, bueno, renovamos pero... el saludo, ¿cómo estás?
4: ¿Qué tal? Qué gusto poder saludarlo. Sorprendido por el trago de hoy, pero bueno.
2: Pero espero que tengas para anotar, Euge.
1: Nos aguantás un minuto, que tenemos una breve tanda y ya así podés desarrollar con tranquilidad tu columna, ¿te parece?
4: Claro, con mucho gusto.
1: Eugenio, ¿cómo era el título que me encantó, Euge, de la columna?
4: ¿Quién nos cuida a los argentinos?
1: Semino, en Mitre. Espera un minuto y ya viene.
5: Vamos a una tanda y al volver... seguimos disfrutando de la mañana del sábado, haciéndole el aguante a...

0: El aguante de sábado tempranísimo. Hasta las 7. Por Mitre.
1: Entre Piquete y Pácate, 6 y 24 de la mañana, con una temperatura de
2: 4 grados en este momento, cielo despejado, 76% la humedad y mucho, mucho frío.
1: Bien, ¿cómo viene el sábado?
2: Hoy la máxima va a ser de 14 grados y vamos a tener un día lindo, fresquito, pero muy lindo, con cielo despejado, algo nublado, pero muy, muy lindo para pasear, pero abrigados.
1: ¿Y el domingo cómo viene?
2: Mañana domingo mínima 4, máxima 13 y va a estar algo nublado.
1: Bien. Dicho todo esto, acá está nuevamente Eugenio Semino. ¿Quién nos cuida, Euge?
3: Bueno, este es el gran tema del cual no se habla. Y está muy relacionado no solo con nuestra vida cuando padecemos alguna enfermedad, sino simplemente con algo que hoy se está hablando mucho, que es la longevidad, ¿no? Es decir, inclusive las polémicas que van surgiendo, las cosas que nos vamos enterando, que hay muchos menos nacimientos, y esto implica que la pirámide cada vez es más rectangular. En Argentina es un proceso, inclusive, que se viene dando ya prácticamente desde hace un siglo, que en momentos como el actual, siguiendo lo que está pasando en el mundo, vamos viendo que esa baja de natalidad envejece cada vez más rápido a la pirámide. Esta es una buena noticia, en realidad, aunque pareciera ser que se lee de distintas maneras, pero lo objetivo es, y cada uno de nosotros resignificará respecto a lo que fue la composición de nuestra familia, nuestros antecesores recientes, una o dos generaciones atrás, tenemos pruebas de una familia con 6, 7, 8 hijos, lo que ella, mi generación, pasa a ver una familia mucho más planificada, la llamada familia tipo, con 2 hijos, y bueno, esto lleva a que esa estructura social necesita de respuestas diversas y diferentes a las que se dan hasta ahora. En términos, obviamente, de lo que es previsión social, olvídense todo el mundo de tantos activos por cada pasivo, porque inclusive se le suma esto la inteligencia artificial y los cambios de los modelos productivos. Pero yendo al tema salud concretamente, vale cambiar el esquema de pensamiento y el esquema de atención, porque nosotros, como el resto del mundo, tenía muy, muy planificado en razón a las patologías agudas, en razón a enfermedades que podían o que pueden curarse, cada vez más ocurre esto, pero pasa la otra fase, la necesidad de los cuidados. Cuando hablamos a los gerontólogos, cuando hablan los geriatras, sabemos que a ciertas edades implica que exista mayor fragilidad, y para esto necesitamos que en esos periodos, que son en general de enfermedades crónicas, que no existe la cura, pero sí existe la posibilidad en la cronicidad de la atención y de una calidad de vida magnífica, necesitamos de los cuidados, de los acompañamientos. Y en general, esto que ya lo planifican hace mucho tiempo los estados, en Argentina está totalmente ausente. Seguimos con un modelo que inclusive está muy, muy estresado desde hace muchos años, y que se estresó mucho más a partir de la pandemia. Necesitamos tener en cuenta y estructurar rápidamente cuidados. La informalidad en los cuidados es enorme, es decir, seguimos como hace muchos años haciendo cada uno lo que puede, cada uno lo que le parece o pone voluntad y afecto, pero sirve de muy poco, porque la estructura de cuidados implica conocimiento para manejar las situaciones, implica formación de personal, implica dedicarle mucho presupuesto, sobre todo en las primeras etapas, y de esto no se habla. ¿De qué estoy hablando? Todos en nuestra vida nos aparece en muchos momentos alguien que es el cuidador o la cuidadora informal, sobre todo la cuidadora, está feminizado la actividad. Y para simplificar, cuando tenemos un episodio elemental a cualquier edad, con una gripe, tema menor, aparece alguien, a veces familiar y a veces que no lo es, que nos ayuda. En ese momento es desde quien trae el té con limón y una aspirina a quien en otras etapas debe ayudarnos a levantar de una cama, debe ayudarnos a veces a preparar nuestra ingesta, y cada vez esos cuidados son más sofisticados. Por eso yo creo que, y es uno de los debates que tenemos centrales en todo lo que es geriatría y gerontología en el mundo, cómo se arman esas estructuras, cómo se resuelve este problema y cómo convertimos la informalidad de que alguien quede simplemente por ser familiar o por tener afectos, sacrificando parte de su vida para ayudar a otros, en algo que permita que tanto el cuidador como quien cuida esté amparado, esté protegido, esté ayudado y que pueda aprender su misión y no que sea simplemente un sacrificio o simplemente un acto de amor, que bien lo vale, pero que no alcanza cuando cada vez esa fragilidad aumenta, como está ocurriendo día a día en Argentina y en el mundo, ¿no?
1: Impecable, como siempre, Uge, cada una de tus reflexiones, de tus participaciones, que nos dejan pensando muchas veces a lo largo de todo el sábado. No sabe la cantidad de mensajes que recibo durante el día, que te lo traslado muchas veces, y que ojalá que podamos ser el puente o el canal para aquellos que tienen este tipo de complicaciones muchas veces. Los que te quieren hacer una consulta, ¿dónde se dirigen?
3: Estamos, como siempre, en Belgrano 673-4338, 4900 es el teléfono, terceraedad@defensoria.org.ar, y en las redes estamos con simplemente entrando en Google con la palabra gerontovía, que está el periodo inclusive de comienzo de cursos y de conversatorios sobre estas cosas que dialogamos todos los sábados en tu programa.
1: En nuestro programa. No sabés cómo te están esperando con expectativa en San Martín. Ya estuviste varias veces y la misma gente que quedó maravillada dice, ¿cuándo vuelve Euge? ¿Cuándo vuelve? Yo le dije septiembre, ¿está bien?
3: Sí, con mucho gusto, porque inclusive septiembre es un mes lindo para todos, pero es el cuando se celebra el mes del jubilado, ¿no? El día del jubilado.
1: ¿Qué día es el día del jubilado?
3: El día del jubilado es el 20 de septiembre.
1: Mira vos, ¿no? Un día antes de la primavera, el día del estudiante. Impecable, por ahí vamos a andar viendo entonces. Espera un poquitito, ¿el trago que tenés hoy?
2: Toma nota, el trago de hoy es Tereré Power, así es como se llama.
1: Tereré Power. ¿Te trae algún recuerdo, Juancito, el Tereré Power?
4: Sí, viendo los condimentos que tiene ese trago, primero pensé en la matiné, pero...
2: Claro, pero
4: cuando dijiste de vodka, claro. Me traslado a Avenida La Plata al 735.
1: Ah, mira. Vos tenías comprada en la Avenida La Plata, ¿no? La Avenida La
4: Plata. Porque hay mucho en la Avenida La Plata. Mi juventud siempre un boliche en especial, pero este
1: ¿cuál?
4: Era Saint Thomas. Y en un momento, a la noche, comenzaba con este sonido, mirá. Como que el avión tomaba vuelo.
2: Ay.
4: Horacio Peralta, el DJ, decía, aquí comienza Saint Thomas. Y se podía escuchar esto.

0: qué momento? ¿Sabes? Porque yo no lo vi.
1: Vos estabas estudiando.
0: Ah.
1: Temón, temón, ¿eh?
0: Esto tiene producción ya. El trago ya... viene con esto.
1: No, es que no es el trago, es el recuerdo. Te das cuenta que tiene muchas cosas el trago. El trago no solo que te lo preparás para la noche, lo agendás y ya lo tenés todo listo para la noche, sino que además te evoca, es evocativo, te lleva a lugares.
0: Se vienen las madrugadas de Juan Locatelli y Eugenio Semino, recordando.
1: Mirá.
0: ¿A vos qué te recuerda, Euge, el trago de Mariana?
2: No, la verdad que no lo sí conozco a San Tomás, inclusive...
0: ¡Epalofa!
2: Lo mío era más modesto, tomaba de día mariposa en la esquina de Avenida de la
0: ¿Qué
2: Plata.
0: ¿Qué es mariposa? La mariposa es un bichito que vuela. ¿Qué es mariposa? ¿Cómo mariposa?
2: Explícale, Juan.
3: Y claro, ahí en Avenida de la Plata, Pedro Goyena estaba Centurión, estaba Lavinia.
2: Exactamente.
3: Y, claro, y estaba Lavinia también.
1: ¿Es un licor o no? Sí. ¿Se refiere a un licor?
0: ¿Centurión el que juega en Racing en Boca?
3: No, es una confitería.
0: Ah.
3: ¿Y dónde se hacía la previa?
0: La previa,
1: o sea que iban de recorrida ustedes, no es que era solo un lugar.
2: Pedro Goyena.
1: Esta gente seria, vos siempre lo decís.
0: ¿Cuándo tenemos Araos? ¿Qué fecha es Araos?
3: El 18 de septiembre.
0: Euge, te lo pido por favor, necesito ese día que vengas a Araos con Juan Locatelli y con Mariana. Quiero divertirme viéndolos. ¿Puede ser, Euge?
2: Va a ser un honor y sobre todo un placer.
0: Chao, hasta luego. Locura esto. 6:36 con una temperatura de...
1: 4 grados tenemos en este momento, nada más que eso, 76% la humedad, cielo despejado. La máxima para hoy va a ser de 14, así que no va a subir más que eso.
0: Bien, momento serio del programa, dedicado al querido ingeniero Gallo Candolo, que hoy está descansando. ¡Timba!

0: Bueno, como mi compañero habitual de La Timba, el día de hoy no lo tenemos acá, yo le dije a Juancito que intente hacer todo lo posible. Yo te digo, no vas a llegar al nivel de él.
1: No.
0: Solo te voy a decir eso.
1: No.
0: Ya lo sabemos. Pero que le metas garra para ver de qué manera lo vamos a reemplazar de la mejor, justamente de la mejor manera, ¿sí?
2: ¿Cómo no?
0: Arrancamos. En la ciudad, en la previa, 3.983.
2: Mal tiempo.
0: Muy bien. En la ciudad, a la mañana, el 450.
2: El pan.
0: En la matutina de la ciudad, 7.000... No, sí, 7.512.
2: El soldado.
0: Muy bien. En la vespertina de la ciudad, 5.292.
2: Médico.
0: En la ciudad, en la nocturna, 9.321.
2: La mujer.
0: Muy bien, viene serio hasta el momento, Dani, ¿eh? Pero lo está haciendo correcto. En la provincia, la previa, 9.726.
2: La misa.
0: Muy bien, en la mañana de la provincia 2.715.
2: Vos, Marianita, la niña bonita.
0: Ay, muchas gracias. En la provincia, en la matutina, 2.848.
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3: Somos forajidos.
0: Ahí habló, y habló, ¿eh? ¿Y cómo habló? En la vespertina de la provincia, 2.839.
2: La lluvia.
0: En la provincia, en la nocturna, 3.733.
2: Cristo.
0: En Santa Fe, nos vamos ahora a Santa Fe, en la previa, 8.741.
2: El cuchillo.
0: En la mañana de Santa Fe, qué miedo tengo ahora, 7.379.
2: El ladrón.
4: A Locatelli y a Moyo no les compro ni un triciclo, mami.
0: En la matutina de Santa Fe, el 895.
2: Anteojos.
0: Los tres los tenemos puestos. En Santa Fe, en la vespertina, 3.199.
2: Los hermanos.
0: En la nocturna de Santa Fe, 4.086.
2: El humo.
0: Vamos a la tómbola ahora, la tómbola matutina, el 62.
2: La inundación.
0: Y en la tómbola nocturna salió el 35.
2: Pío Pío, el pajarito.
0: Muy bien.
4: Parecía un pajarito eso, ¿viste?
0: Vos viste cómo se fue soltando.
1: En 15 días ya estamos.
0: La ciudad la hizo serio ahí, fuerte al medio. Después empezó
1: ya
0: como...
1: Ya se mimetizó, en 15 días.
0: Yo creo que hay como un espíritu, un aura. Sí. Que
2: la vena
0: que
2: hizo fortuna con el pajarito.
0: Es verdad, con su tema. Vamos a Córdoba ahora, ¿eh? Nos vamos a Córdoba. En la previa, 7.190.
2: El miedo.
0: Muy bien. Como Gallo Gandolfo diría, el miedo. Él la hace así. Pero bien, para el próximo miedo que aparezca, ahora ya sabemos. En Córdoba, la mañana, 2.675.
2: El payaso.
4: Tilín, tilín, tilín, tolón, tolón, tolón.
0: En la matutina de Córdoba, 2.573.
2: Hospital.
0: En la vespertina de Córdoba, 1851.
2: El serrucho.
5: Marcelo, deshacete de Moyo. Es una vergüenza nacional.
0: Deshacete suena con unas ganas. El serrucho, bueno, lo mismo que está haciendo Juancito ahora, ya se va a querer quedar con la quiniela.
1: Deshacete suena como que viste en una cortada, te agarra alguien.
2: Y con ganas lo dijo.
1: No,
0: sí, horrible. En Córdoba, en la nocturna, 9.737.
2: El dentista.
0: En Entre Ríos. Vamos ahora a Entre Ríos, por último. En la previa, 8.136.
2: La manteca.
0: En la mañana de Entre Ríos, 6.717.
2: La desgracia.
3: Cada vez que hablo me llena la cara de dedo, así.
0: En la matutina de Entre Ríos, el 8.024.
2: El caballo.
0: ¿Viste cómo de a poquito esto empieza a funcionar? En la silla, en Entre Ríos, en la vespertina, 4.409.
2: El arroyo.
0: Y por último, acá te quiero escuchar, acá necesito que te luzcas.
1: No incentive, vos tampoco, Mariana.
0: En la nocturna de Entre Ríos, ¿sabes cuál salió? No. El 7.154.
2: ¡Mu!
0: ¿Y qué es?
2: La vaca.
1: Camila, que se da vuelta y me mira, Camila. Esto es tuyo, Camila, todo tuyo esto, ¿eh? Esto es tuyo. ¡Timba!
6: ¡A tu puerta!
7: ¡A tu puerta!
6: ¿Quién es?
7: ¡El hambre!
6: ¡Ay, el hambre!
8: Vamos a una tanda y al volver seguimos disfrutando de la mañana del sábado, haciéndole el aguante.
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20: Tendría en cuenta otra.
21: Sí, porque si no, en Rusia y en Ucrania, claro, y en otros lugares.
20: Siberia,
21: este,
20: claro.
21: No hay control policial, claro.
20: Claro. La Siberia, este, claro. No habría seguridad. Pero si bien la seguridad absoluta no existe, las políticas públicas en materia de seguridad, en estas medidas preventivas de seguridad, evidentemente vienen fallando. Y cuando hablamos de

0: Entonces no es una cuestión climatológica, sino es una cuestión de idoneidad.
1: Exactamente, ¿no? Exactamente. Hay algunos sectores, de, decíamos recién, del Gran Buenos Aires, querido Héctor, que están complicados. Y también tuve que ir y venir en el día, por ejemplo, a la costa. La zona de la costa en el invierno es tierra de nadie, me parece, ¿no? Mar del Plata, algunos sectores de Mar Chiquita, y cuando venís por el partido de la costa, ni hablar, ¿no?
0: Mar del Plata tiene una estadística tremenda, lo que está ocurriendo en esa ciudad que otrora se llamó La Feliz, hay todo lo contrario, mucha infelicidad por parte de los vecinos en cuanto a las medidas de seguridad, porque se ven avasallados en todo. Es algo que está ocurriendo también desde hace un tiempo a esta parte, una desidia total en medidas preventivas de seguridad, y se están robando todo y están lastimando y están matando mucha gente. Además, ¿no? Nosotros siempre digamos que estamos del lado de la víctima y del lado de la prevención, cosa que justamente en muchos casos genera esta infelicidad que estábamos comentando anteriormente.
2: Y ya no alcanzan, como decís siempre, Héctor, no alcanzan las medidas de seguridad. Estábamos viendo que en el día de ayer rompieron la reja a las 3 de la mañana, mataron a golpe a un jubilado. En Neuquén una camioneta fue seguida por cualquier cantidad de policías, 30 minutos, más que cualquier película de acción, 30 minutos, y el tipo se llevó puesto dos policías que iban en moto y costó puede ser uno de los temas que hace tiempo, porque cuando éramos chicos con Dani, con vos, jugábamos al fútbol, veíamos un patrullero a tres cuadras, parábamos la pelota y teníamos miedo. ¿Se perdieron los valores en todo sentido, Héctor?
0: Sí, claro, por supuesto. A ver, La cuestión de la virtud, que es la perfección de la acción, se fue perdiendo en el pilar fundamental que se llama familia. La educación es de mamá y papá. Es decir, desde el amor de cuna, desde ese tutor que a vos te ponen en la platita para que salga derechito, ese tutor metafóricamente es papá y papá, lo que decía mamá y papá, lo que decía Michel Foucault en Vigilar y Castigar, ¿no? Es decir, el amor del cuna vos lo tenés que tener siempre presente. Cuando eso se pierde, esa ramita, esa platita sale para cualquier lado. Entonces vos ahí es donde no vas a poder perfeccionar la acción, la virtuosidad de llevar adelante una responsabilidad. Por eso siempre hablamos en la psicología criminal de trastornos mentales, y esto no lo digo peyorativamente. A ver, yo soy abogado y licenciado en seguridad, no soy psicólogo, pero he leído de las distintas materias que cursé en la facultad que vos de alguna manera tenés que entender la psicología criminal del delincuente como trastorno mental. La trastorno mental, si vos ves un camión en la calle y se carga máxima y tal, la trastorno es el peso específico que lleva ese camión, ese rodado. El delincuente en la trastorno mental no puede llevar ese peso de responsabilidad de tener un reloj en la pulsera y tener que cumplir un horario. O sea, se nutre de nosotros como nosotros nos nutrimos de la vaca o del supermercado. El delincuente, el malandro, tiene un reloj de arena y maneja su tiempo. Por eso los asaltos cada vez son con más embestidas, con más agresión, con más ataques, con esa violencia, con ese virus, ¿no? Que de alguna u otra manera se hace por falta de educación. Otra vez con mi papá y después la prolongación de la escuela y la enseñanza. Esto es un cambio cultural que hay que darlo, porque si no estamos cada vez más profundo cavando dentro del abismo.
1: Bien, Héctor, aprovecho para saludarlo a mi amigo Ariel Diwan, que el otro día estaba en la zona oeste comiendo a las 12 del mediodía y pasaron y le asaltaron y le robaron una cadena que tenía, ¿no? Entonces, siempre hay algunos que dicen, pero ¿cómo salís con esa cadena de oro? ¿Y por qué no puedes salir? ¿No sería lo correcto que cada uno salga con el reloj que quiere, con la cadena que quiere, con el auto que quiere y que estés seguro? Porque en definitiva pasás a ser vos el culpable porque salías con una cadenita de oro, ¿no?
0: Sí, tal cual, Dani, es como vos decís, el delito y sus consecuencias nocivas, estos hechos violentos han cambiado nuestra conducta. Hoy tratamos de no tener el auto en la vía pública, lo que podemos tener un garage o lo que podemos pagar un garage, porque de alguna otra manera te lo vandalizan. Si no te lo roban, te lo vandalizan. Si salís con una cadenita, una pulserita, a un reloj, un anillo, porque lo heredaste, porque te gusta, no sé, a mí me gustan los relojes y demás, no lo podés hacer, tenés que manejar con el reloj del teléfono, porque de alguna u otra manera te sentís invadido, te sentís perseguido, y también hay que tener muy presente, ¿no? Como decimos siempre, y esto lo tomé de un libro, solo los paranoides sobreviven. Tenés que estar sanamente paranoide, porque si no, de alguna u otra manera, donde vos te relajás, te pasa esto, te arrebatan la cartera, te arrebatan una pulsera, el reloj. Bueno, estamos viviendo muy

0: mal producto de que este conjunto social está muy deteriorado. Mira, hay un libro maravilloso de Emilio de Rousseau que decía: primero hay que formar al hombre en una cuestión genérica, no definir, y después formar al ciudadano. Vos te formás como hombre. Yo, cuando terminé la escuela primaria pública en Dock Sud, en Avellaneda, a los 12 años, después hice el secundario también en la escuela pública, y ya eras un ciudadano, donde tenías esa prolongación de valores de mamá y papá que te habían dado en la educación.
1: Claro. Héctor, gracias por estos consejos que siempre son muy, pero muy importantes. Un abrazo inmenso.
0: Un placer, abrazo para todos, buen fin de semana, cariños.
1: Héctor Mucio, a las 6:51, con una temperatura de
2: 4 grados en este momento, cielo despejado, 76% en la humedad.
1: Tandy, volvemos.
3: Vamos a una tanda y al volver, seguimos disfrutando de la mañana del sábado, haciéndole el aguante.

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0: Entre Piquet y Pacate, 6:53 de la mañana con una temperatura de...
1: 4 grados en este momento, 76% la humedad.
0: Un título del espectáculo antes de Locatelli.
1: Bueno, vamos a hablar del verdadero motivo por el cual Lucra y la Joaqui se separaron. Te cuento, él estaba de fiesta. Eso ya lo sabíamos. Perdón. Pero claro, ella llega a Madrid invitada...
0: ¿Qué significa estar de fiesta?
1: Bueno, yo ahora te lo voy a... Mira, te cuento los hechos.
0: Sí.
1: Y vos después me decís, o ustedes me dicen qué es lo que piensan.
0: A ver.
1: Ella llega... La invita a él a que vaya a que estaba en Madrid, entonces le dice venite, que de paso tenía un show pactado, qué sé yo. Ella va. Ajá. Ya de movida, él no la va a recibir al aeropuerto. Parece raro, pero dice, bueno, nada, me voy hasta el lugar donde está.
0: Claro.
1: Va, se queda en el taxi, en el auto en el que la lleva hasta la puerta del lugar donde estaban hospedándose. Ajá. Y se quedó como una hora porque tocó timbre, nadie la atendía. No pasaba nada. Ajá. Una horita. Esperando, no contestaba el teléfono y de repente llega con su grupo de amigos, parece que, bueno, quizá bueno. Que alguno había tomado de más, no sabemos, bueno, parece que llega y él feliz, hey, hola, ¿cómo estás? Bueno, entra, no sé qué, y él quería eso, quería varios, dice que estuvieron como 4 días de fiesta yendo de acá para allá, qué sé yo, y ella no bebe alcohol y entonces sentía como medio desubicado.
0: Sí, claro.
1: Y entonces nada, la pasó mal. Y él, la prioridad eran los amigos y pasarla bien con los amigos. Entonces,
0: menos
1: bueno,
0: grave de lo que uno imaginaba.
1: Y cuando según lo que
0: si
1: dicen.
0: Si estás de fiesta, yo imaginé que abrí la puerta y.
1: No. Por lo menos era cuestión mucho de amistad y bueno, pasar la noche.
0: Bien.
1: Vivir la noche.
0: Bien. 6:55 con una temperatura de...
1: 4 grados y 76% de la humedad. No sé de qué te estarás acordando vos. Dijiste
0: no,
1: fiesta y te empezaste a reír.
0: Si estaba con alguna copita de alcohol, qué sé yo, la doctora o vos no la pasarían mal, digo, el tema.
1: No, bueno, qué sé yo, no sé, hay que ver, vos, tu pareja y llega después de haber estado...
0: La fiesta no, te tiene que estar esperando en el aeropuerto, tranquilo.
1: Y aunque sea, llego y que esté ahí,
0: claro,
1: no te digo que...
0: Mirá la mesa que preparé. La
1: claro,
0: mesa
1: una frutita, un cafecito, un matecito.
0: Exactamente, 6:55, la música que identifica el número uno a Juan Locatelli, dale, vamos.
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0: Dedicado al amigo Miguel Zaredi, que nos está escuchando y que siempre nos tira la mejor onda y los mejores consejos. Abrazo inmenso, Miguel, para vos y tu hermosa familia. Escuchalo al número uno, a Juan Locatelli.
3: Y dedicado y el saludo a los amigos que nos están escuchando en la autovía 14 rumbo a Paraná, porque este fin de semana se define la etapa regular del Campeonato Río Uruguay Seguros del TC y TC Pista.
0: Y para Walter Di Santi, que es nuestro colega de Corriente, que dice que sos un genio.
3: Bueno, un abrazo enorme, de Alvear, en la provincia de Corrientes, un abrazo enorme al querido Walter, y también un saludo enorme y el agradecimiento a Gabriela Tener, que tuvo la gentileza de acercarme aquí a la radio, unos libros hermosos de Lenguaje Claro, Motor Libros, colección de libros dedicado a recordar a los grandes, a Fangio, a Senna, a Reutemann y al flaco Juan María Traverso, y la saga de los compactos, desde la Coupé Chevy hasta el Falcon Sprint. Bueno,
0: aprovecho para agradecer a Guillermo Blanco Alvarado, que también nos trajo lo único importante, la fantástica historia de Memphis y la blusera, un libro que vamos a leer este fin de semana.
3: Bueno, hablando de Fórmula 1, teníamos el himno de fondo de la Fórmula 1 Internacional. Decimos que luego de un impasse de casi 4 semanas, volvió la máxima, en este caso, por última vez y por lo menos por este tiempo, a recorrer un trazado histórico que fue construido en 1948, pero se inauguró en 1952, en la época de Juan Manuel Fangio. Estamos hablando de Zandvoort, en Países Bajos. Se estuvo desde el 52 hasta el 85 en forma habitual y después volvió en 2021 ya con los éxitos del múltiple campeón Max Verstappen. Así que la marea naranja va a tener que disfrutar por última vez de este trazado, que es histórico, entonces es con muchas curvas, tiene 14 curvas, pero aparte es muy angosto. Decimos que la hegemonía sigue siendo de Mercedes. En la única prueba libre fue más rápido Kimi Antonelli, que ahora comienza la segunda etapa del campeonato, y ahí sí te quiero ver, Kimi, si te bancás la presión de tener a 50 puntos atrás, hay 37 puntos en juego este fin de semana, a un 7 veces campeón del mundo con una Ferrari que se vieron las mejoras. Leclerc anduvo bien, Hamilton anduvo bien, Hamilton está solamente a 50 puntos de la punta del campeonato, pero sigue marcando la hegemonía el motor Mercedes. En el día de ayer, en la clasificación para la sprint, que va a estar largando a las 7 de la mañana, Russell fue el más rápido, seguido por otro motor Mercedes, pero del campeón con McLaren, Lando Norris, tercero Leclerc, cuarto Piastri y quinto Antonelli. Octavo, y en muy buena performance, estuvo el francés Pierre Gasly, el piloto de Alpine, el piloto número uno, que ya tiene firmado contrato hasta fines de 2028, con 8 mejoras en el auto, o mejoras o actualizaciones. Veremos el lunes si fueron mejoras, pero hasta el momento mejoró el auto. Decimos que Franco es uno de los pocos pilotos que no llevó mejoras a este circuito, y bueno, las tendrá que esperar hasta Monza, hasta el 6 de septiembre. Vamos a ver lo que pasa. A las 7 horas es la hora de la verdad. Recordemos, la carrera sprint suma puntos, 8 puntos para el ganador, y así sucesivamente los 8 primeros. Después, a las 11 será la clasificación, y mañana a las 10 la gran carrera, el gran premio de Países Bajos, 72 vueltas al trazado de 4.259 metros de extensión. Por última vez se va a estar recorriendo esto, y recordemos, hoy a la mañana entrenamientos, a la tarde la clasificación, mañana las series y las finales. Se define todo en el campeonato Río Uruguay Seguros del TC y TC Pista en Paraná, en la provincia de Entre Ríos.
0: De Juan Locatelli al trago de Mariana.
1: Bueno, lo había prometido. Es el Tereré Power el que les traigo hoy, y esto es necesario. Arrancan la mañana con el matecito, pero después a la noche toman nota para hacerse este trago. Necesitamos 45 mililitros de vodka, 45 mililitros de agua dulce de mate. Y ustedes se preguntan, ¿cómo lo hacemos? Bueno, es como si fuera un almíbar, pero con yerba. ¿Vieron cómo nos hacían los abuelos, las abuelas, el mate cocido en el jarrito con la yerba y el agua? Bueno, le agregas un par de cucharadas de azúcar, lo dejas hasta un par de minutos, hasta que el agua ya se empape de ese sabor, obviamente lo tenés que colar, y lo dejas apartado. Eso cuando ya está frío, entonces agarras 45 mililitros de esa agua dulce de mate, le sumás 45 mililitros de jugo de pomelo, todas las mismas cantidades, vodka, agua dulce de mate, jugo de pomelo, le agregás si querés 15 mililitros de bitter, que es opcional, que es esta bebida como amarga, que le da mucho aroma a los tragos, y después completas lo que te resta del vaso en el que lo hiciste con agua tónica. De esa forma lo revolves bien, le puedes poner un gajito de pomelo, alguna hojita de menta para saborizarlo. Hay muchos que también dicen que queda muy bien con una rodajita de jengibre. Bueno, este es el Tereré Power, este trago que les traigo para hoy, que inspirado en nuestras mañanas de mate, obviamente.
0: Exactamente, y que lo subís a tus redes sociales.
1: Ahora lo estoy subiendo, por favor, ahí lo pueden ver en marianamartí.mm, y vayan y háganle captura a este Tereré Power que voy a estar subiendo.
0: Impecable, Marianita. Un saludo grande para Laura Caserti, que se va a comer a Pipo. Para Miguel Dante, que se va a comer al Club del Progreso. Epa. Y Antonio Maciotra, que va a Maracaibo en Caseros. 7:01, subí la música.
4: Danito, entregá, son las 7. El sábado pasado entregaste 7:05 casi, ¿eh? Mira que yo te controlo.
0: Para eso te ha mandado a hacer. Subí la música. Es un fin de semana con mucho frío, nos dijo Mariana. Sé feliz. Ahí está. Estate cerca a cada uno de los chicos de tu casa. No va a llover, así que metete al lado del hogar, del fueguito. Mirá qué lindo tema. Un vasito de vino con un sándwich y sos feliz. Mirá con qué sencillo, con qué poquito. Y ahora sé feliz porque vienen las 3 horas más escuchadas de los sábados. Ya llega sábado tempranísimo con el académico, con Marcelo Bonelli y todo el equipo. Para eso, a la cuenta de 3, 1, 2, 3, cámbiame la música.
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0: Hola, hola, hola, hola, hola. 7:05. Esto es sábado tempranísimo. Vamos hasta las 10:00 a.m. con toda la actualidad, la información. ¿Cómo estás? ¿Ya empezamos los grichos?
1: Ya, no me
0: metan un grillo a mí también. ¿Cómo estás, Mariana?
1: Bien, muy bien, Marce. Buenos días bien. Para vos, buenos días para todos. Te digo que se actualizó la temperatura y bajó un poquito con relación a lo que está. Estamos en 3 grados 8 décimas.
0: Yo no sé si me preparé para el frío, pero...
1: No estás sintiendo...
0: No sentí tan frío.
1: Muy bien, bueno, 3 grados 8 décimas.
0: En la mente me preparé.
1: Te mentalizaste de que iba a estar fresco, frío, va a estar con sol, eso sí, humedad 74% bueno. En este momento, y la máxima que vamos a llegar hoy es de 14 grados, pero sí va a ser un día espléndido, despejado, con mucho sol.
0: Bien, muy bien. Dani, buen día.
2: Hola, Marcelini, buen día. ¿Cómo estás,
0: amigo? Excelente programa, Dani.
2: Gracias, muy amable, siempre tan generoso. Bien, la incorporación de la doctora es clave en el programa.
0: Sí, sí. ¿Cómo está, doctora?
1: Buenos días, Marcelo. Yo estoy muy bien. Siempre estoy muy bien. La verdad que a mí me encanta estar aquí. Y yo le digo a Dani siempre que cada vez me podría nombrar un poco más, así yo tengo un poco más de espacio.
0: ¿Por qué se va a las 7? ¿Por dónde se queda?
1: Bueno, a mí me encantaría quedarme. Lo que pasa es que yo tengo conflictos con gente del equipo.
0: ¿Pero qué quiere?
1: No, a mí me gustaría, obviamente, un buen contrato, eso ya lo saben, porque una figura como bueno, yo no podría...
0: Pero primero, acompáñenos un poquito, así como un cariño,
2: Juancito,
0: digamos.
2: Juancito le dijo lo que gana Verstappen, pues más de 100 millones de dólares por año.
1: Claro, yo ya lo estoy buscando en las redes, a ver si hay alguna posibilidad de que yo me pueda acercar a ese muchacho, claro.
0: Bien, muy bien. Y sí, bueno, tenés que hacer como la China, vía Colapinto.
2: Claro.
0: Entrar en el mundo.
1: Ah, debería entrar en ese mundo, ¿no? Del automovilismo. Invitarlo
0: a Colapinto, ¿ya?
1: Ah, bueno, ojo, no estaría mal, lo podría proponer.
0: Lo invitas a tomar.
1: Podría
0: algo.
1: Ser enviada especial de la radio también.
0: Claro,
1: ¿no?
0: De sábado tempranísimo.
1: No, pará, de sábado pará. Tempranísimo.
2: No, pará. Si hay un enviado, tiene que ser Juan. ¿Lo querés sacar a Juan?
1: No, bueno, Juan puede venir. Él se encarga de las notas. Yo me encargo de las notas de color. Solo hago notas de color.
0: Te
1: ¿sí?
0: puede acompañar como ayudante.
1: Obviamente, sí. Me parece muy bien.
3: ¿Cuál
1: sí,
3: era
1: sí.
3: uno de los números de la quinela? El serrucho.
0: El serrucho, claro. Bien. ¿Qué haces, Juan? ¿Cómo estás?
3: ¿Qué tal? Buen día, Marcelo. Con un fin de semana donde vuelve la Fórmula 1, vuelve la actividad, pero después tengo un título muy fuerte.
0: Bien, muy bien. 7:07 a.m, vamos hasta las 10, tenemos mucha actualidad, mucha información, tenemos mucho de todo.
1: Mucho de todo.
0: Mucho de todo.
4: Qué papelón.
0: Sí, sí, lo que no tenemos... ¿De qué horario va el programa?
2: No.
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1: Claro.
0: Hace 7 minutos empezó el programa.
2: Sí. El que no lo sabe, Marcelito, a punto de cumplir 39 años.
1: ¿Cómo
2: 39 años.
0: Claro. En septiembre cumplimos 39 años. Vamos a hacer algo, ¿no?
2: Sí.
1: Sí.
0: Por lo menos tenemos que ir a comer alguna vez, ¿no? Hace como 3, 4 años nos vamos a comer.
2: Paradisíaco.
0: Nos odiamos.
1: Paradisíaco. Nos odiamos.
0: Nos odiamos y por eso no vamos a comer. 7 y 8. Bueno, vamos a pronunciar hoy con el Ofri que hace las palabras mágicas de
1: ahora. Ojo con las puertas
0: ahora.
1: Congeladas, ojo.
0: Sándwich, whisky. Sí. Hoy hay que temprano, las palabras mágicas.
6: Planito, tengo la puerta de mi casa helada y no la puedo abrir porque está helada. Y voy a llegar 15 minutos más tarde.
1: 15 meses, mercero.
0: Bien, sí. Vamos a ir a una pausa y volvemos. Vamos a volver con las noticias. Dale.

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0: 7:15 de la mañana, una temperatura
1: de 3 grados 8 décimas, 74% la humedad y el cielo está despejado.
0: Bien, muy bien. Nos vamos a meter en los títulos de noticias. Son 5 o 10 minutos. Te informás y después te sacás la culpa y te olvidás de todo hasta el lunes cuando viene Horacio Caride y Miguel Verdún a la mañana temprano con un excelente programa que hacen todos los días. 7:16.

0: Y el primero de los temas, Erimedo, el ex asesor de Javier Miguel, seguirá preso 6 meses en una cárcel de máxima seguridad. Esto es en Bolivia, después del escándalo, los balazos con su pareja, el intento de femicidio. De así está caratulado. Cerimero fue el hombre que le armó las granjas y los ejércitos de trolls, las milicias digitales de Javier Milei, y estuvo trabajando en su gobierno hasta fin del 2024. Ahora en Bolivia, detenido por máxima seguridad. Lo definió el juez que lo investiga por el ataque a su pareja en Bolivia. El ex asesor de Javier Milei, que hoy trabaja para el presidente de Bolivia, Rodrigo Paz, está investigado por el ataque que sufrió Nadia Bieler. Esta semana la mujer lo acusó de organizar el hecho y la justicia de Bolivia obtuvo pruebas que lo vinculan con el suceso. Milei lo había defendido el jueves y validó la teoría de que el ataque a balazos había sido un montaje. Habló el canciller Kirchner, bueno, está muy pintado, ha cometido muchas falacias o problemas. Bueno, habló sobre este tema, dijo que evitó dar precisiones.
1: No tenemos opinión, el gobierno argentino no tiene opinión sobre el caso de Limeo, es un ciudadano argentino que está en el exterior y está a disposición de la justicia de Bolivia.
2: Pero ha sido asesor de
1: muchísima gente, en este momento no es asesor, hace mucho tiempo que no es asesor, no tengo nada que comentar.
0: Ayer volvió a hablar el presidente de la Nación, fue en Rosario, en la Bolsa de Cereales de Rosario, defendió su plan económico, lo dijo de esta manera.
3: Cuando se limpie los efectos del money over, como consecuencia de haber tenido control de capitales, digamos, cuando se limpien los rezagos de la política monetaria, y cuando se limpie el desastre que causaron durante la segunda mitad del año pasado, tratando de voltear a un gobierno, cuando todo eso pase, es de esperar que para el mes de agosto de este año la inflación minorista arranque con cero, les guste o no les guste.
0: Bueno, esto lo había dicho precisamente hace a comienzo de año, ¿no? Fue cuando... Lo ponemos porque, bueno, ahora Milei festeja cualquier cosa, porque lo que bajó fue la inflación mayorista, ¿no? La minorista, que sigue, el último dato fue el 2,1%. Bueno, y igual se refirió ayer en similares términos, ¿no?

0: Mientras tanto, el consumo masivo cae, pero a un ritmo menor. El consumo masivo volvió a caer en julio. Se contrajo exactamente un 2,6%. Todos los meses está cayendo. Es algo increíble. Frente al mismo mes del año 2025. Según la consultora Sentia, la caída, sin embargo, mostró una leve desaceleración respecto de junio, cuando había sido el 2,7 interanual. O sea, sigue cayendo una décima menos, ¿no? En el acumulado de los primeros 7 meses del año, la retracción alcanza del consumo el 2,9%. La evolución fue dispar según los canales de venta. Y dura sanción contra la selección argentina, los jugadores argentinos, Daniel.
1: Sí, tiene que ver con el partido final de la selección argentina con España. Lo reiteramos, lo trató en extenso ayer Radio Mitre. Paredes, el volante de Boca y de la selección argentina, 10 fechas de suspensión y una multa de $90,000. Molina, todo esto por los incidentes cuando terminó el partido. El marcador de punta por derecha, 7 fechas y $90,000. Almada, el jugador de River, ahora una fecha y $30,000. Y Ayala, que es integrante del cuerpo técnico de Scaloni, 3 fechas y $30,000. La bandera que todo el mundo vio de las Malvinas, por esto la Argentina tiene, la AFA tiene que pagar una multa de $10,000. Lo van a apelar todas estas sanciones. Ojo que las suspensiones de los jugadores son aplicables en partidos amistosos también, ¿no? Es decir, porque uno dice, no, mirá, no va a poder jugar las eliminatorias. Bueno, no, ahora hay 2 partidos amistosos en octubre y noviembre y ya ahí comienzan a purgarlo.
0: Las, ¿no?, las dos primeras de cada uno, ¿no?
1: Exactamente.
0: 7:21. Y otro de los temas que tenés que saber, los dueños de Sur Finanzas admiten que Chiqui Tapia le facilitó negocios. El financista Ariel Vallejo, dueño de la financiera vinculada a la AFA, reconoció que su vínculo con Claudio Chiqui Tapia le facilitó el acceso a dirigentes de clubes para avanzar en acuerdos comerciales. Conmigo se portó como un señor, dijo Vallejo, imputado por lavado de dinero. Otro de los temas que tenéis que saber, el argentino Grossi en la carrera final para presidir las Naciones Unidas. En una votación entre los 15 miembros del Consejo de Seguridad de la ONU, Rafael Grossi quedó al tercer lugar detrás de una candidata de Guyana y otra de Costa Rica. El cargo se va a definir en diciembre. Y otro de los títulos, se prepara la gran carrera, la carrera se va a correr mañana, récord en la gran carrera del año. La fiesta de running se larga mañana a las 8 en Figueroa Alcorta y Dorrego. Tiene más de 31.000 inscriptos de 55 países. El 22% son extranjeros y casi la mitad mujeres. La atracción es uno de los máximos running del mundo, el Itope Yomil Kejelcha, que también va a correr. Y hay espectáculo también.
2: Sí, y hablando de una carrera, en este caso hablamos de ciclismo, la Vuelta Ciclista 2026, y acá hay una polémica con un grupo argentino y tiene que ver con Miranda, nada más ni nada menos, que fue convocado justamente para cantar el tema oficial de la Vuelta Ciclista 2026 en España, cabe aclarar, en España, y cantaron este tema, miren, vamos a escuchar un poquito, que es Despierto Amándote, y es el tema oficial de la Vuelta Ciclista.

0: Bueno, ese es el tema, pero esto justamente no pasó inadvertido, las redes sociales lo levantaron, se hizo viral y generó mucho revuelo. Españoles diciendo, dejemos de contratar argentinos para cosas nuestras, ¿cómo puede ser? Esto es una vergüenza, un bochorno. Y obviamente, del otro lado, muchos argentinos bancando a Miranda, diciendo, che, son un gran grupo, quizás el tema no es el más acertado. Estuvieron cantando en vivo ahí en el medio de una plataforma circular, sin soporte musical, solamente con la banda, ellos dos solitos ahí parados cantando. Así que bueno, bien, polémica, pero vamos a ver qué es lo que pasa.
1: Bien, muy bien, Juan. Corre Colapinto, ahora clasificación.
2: La carrera sprint, Franco Colapinto ganó una posición desde la largada, faltan 7 giros, duodécimo está en esta oportunidad, pero el título es Fórmula 1 en Argentina. ¿Se adelanta la fecha, Marcelo? En minutos te contamos todo.
1: No, bien, muy bien. Atención que hoy vamos a tener una nota importante vinculada precisamente a la posibilidad de que la Fórmula 1 venga a Argentina, porque va a haber una reunión muy importante precisamente en Buenos Aires, ¿no? De la FIA.
2: Exactamente, del 31 al 2 va a ser una fecha clave, 3 días donde va a estar el presidente de la FIA, una organización que hace 15 años no organizaba el Automóvil Club Argentino.
3: Sí. ¿Me dejás que me suba eso a una
0: cosa? Se sube el auto.
3: Si el Mundial tiene 64 equipos, como todo hace suponer que va a ser el próximo,
1: sí.
3: Argentina en vez de un partido va a tener 6 partidos, Marcelo, en el 2030. En vez de uno...
1: En la Argentina.
3: En la Argentina. Bien. 6. No es todos en River. Córdoba, Mendoza, pero 6, no 1.
1: Bien, bueno, un gran anticipo de Anito, sí.
0: Y otro tema, obviamente, no podemos ser ajenos a todo lo que está pasando con la serie Moria, ¿no? Con esta biopic de Moria que causa revuelo. Están hablando mucho. Bueno, yo les cuento. Ella, desde el Caribe, tomando unos días de vacaciones, divina, pasó con una bikini verde, un pareo arriba de una hamaca, pasándola hermosamente bien en sus vacaciones, le contestó a la gente que amenaza con juicios millonarios, que se queja, dejan de no estar de acuerdo con la serie, y su frase fue, me tienen harta. Es lo único que ella dijo. ¿Quiénes son? Me tienen harta. Y atención, un dato que
3: Perdón, ¿cómo dijo?
0: ¿Quiénes son? Ahí lo dice ella mejor.
2: ¿Quiénes son? Así se subió al ring Jorgito Porcel, que tiene unos pesos.
0: Exactamente. Él dijo, van a tener que pagarme. Pero bueno, un dato de color, la verdad que la serie de Moria entró en el top 10 de los programas más vistos de habla no inglesa en Netflix. Un suceso total.
1: Bien, muy bien. 7:26. Esto es sábado tempranísimo y tenemos otro título de espectáculo.
0: Y cerramos con música. ¿Qué más lindo que presentar este nuevo tema? Tini se unió a Los Ángeles Azules y estrenaron su primera colaboración juntos, que era tan esperada, que se llama Pael. Miren, escuchen cómo suena.

0: 17. Se nota que la relación con De Paul le hace bien a Tini.
1: Le sienta bien. Y bueno, los preparativos para el casamiento también. Bueno, no, ella está documentando.
0: No llegó, ¿no?, la invitación.
1: Todavía no nos llegó a nosotros. No, che, al final invita a los padres, ¿eh? Después de este tema de salud que tuvieron.
2: No, todavía no. Ella le hace bien. A De Paul le hizo mal. No tuvo un buen mundial.
1: Bueno, qué sé yo.
0: Bueno, hubo varios que no tuvieron un buen mundial.
2: Bien.
0: No, no, porque vos te agarrás con De Paul porque es de Racing.
2: No, me la agarro con De Paul porque es de Racing.
0: No decís que el Toro Martínez tuvo un muy buen mundial.
2: Tremendo, Marcelo, el cabezazo de gol. Ayer lo recordaba en una charla que tuve, que te preguntan cuál es el gol que más grita, el del Martínez, el de Lautaro. Y me pregunto, como tantos, ¿por qué no jugó la final? ¿Por qué no jugó la final? Sí, pero el cabezazo de Lautaro, a medida que pase el tiempo, lo vamos a ir recordando más. Acordate lo que te digo. Tremendo.
0: 7:28, ¿a temperatura?
1: 3 grados 8 décimas en este momento, el cielo despejado, 74% la humedad.
0: Bien, estamos aquí en este programa comunicándonos con vos nos haces compañía, gracias a la producción general de Camila Rodríguez Hipólito.
2: Reina.
0: Emperatriz, creo.
1: Es más.
0: Ahora es emperatriz.
2: ¿Eso es más o menos? Yo no entiendo.
0: ¿Cómo lo limpió el licenciado?
1: Es más,
0: ¿no?
1: Sí, el licenciado. ¿Qué será de la vida?
0: ¿Qué será? Andará pidiendo, andar pidiendo limón.
3: Es un garca.
0: Gracias a la producción ejecutiva de Marina Bianco y a la producción general de Gonzalo Araya, que coordina todos los equipos de producción. ¿Cuántos son? 10 personas.
1: Sí, es una locura.
2: Mañana
1: esto.
2: Todos esos recortes los tiene preparado, ordenadito. Viene.
0: Labura, no como otro.
2: Escoba,
0: ¿no?,
2: nueva que aparre bien. Después veremos entre un año.
0: Y gracias a Juanpi López, el operador de radio más premiado internacionalmente.
1: Premiado.
4: Bueno, te mando un beso grande.
0: ¿Cuántos premios New York Festival tenés? Más o menos 7.
1: Epa. Ah, mira. Esa estantería, resiste.
0: Con Nasa Menghini y Maxi Perel. 7:30, ahora viene lo serio, ¿eh?
1: Bueno, ahora sí.
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0: Hora 7, 30 minutos, cielo despejado en Buenos Aires, temperatura 3 grados 8 décimas. Dura sanción de la FIFA a Leandro Paredes por los incidentes tras la final del Mundial. Más de medio millón de dólares de multas entre la AFA y los jugadores por distintas infracciones que incluyen el despliegue de la bandera de Malvinas tras el choque con Inglaterra, por la que multaron a la AFA con 30 mil dólares y cánticos y gestos discriminatorios de los hinchas argentinos. A Paredes le dieron 10 partidos de suspensión por la agresión a Gavi de España tras el final del encuentro. También suspendieron por 7 partidos a Nahuel Molina. Ambos tendrán que pagar una multa de 90 mil dólares. Thiago Almada, sancionado con un encuentro, y al ayudante de campo Roberto Ayala le dieron 3. Para ambos, multa de 30 mil dólares. Los jugadores pueden empezar a cumplir las sanciones en la doble fecha FIFA en septiembre y octubre, con la posibilidad de participar en 4 partidos. Como parte de la sanción, los 2 primeros encuentros de local podrán tener hasta un 50% de la capacidad del estadio. Corre la Fórmula 1 en Países Bajos. Colapinto, 12º. En el final de la carrera sprint, Gasly, 8º. Vuelta 21. Primero Russell, 2º Leclerc, 3º Norris. En Buenos Aires, cielo despejado, temperatura 3 grados 8 décimas, humedad 74%.
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0: 7:33, estamos en sábado tempranísimo, invocamos...
1: No, Marcelo.
2: De nuevo, vos no perdés las esperanzas.
0: No, porque hoy con el Lofri que hace...
1: Hace 38 años.
0: Whisky, sándwich, ¿eh?
2: Bueno.
0: 7:34, vos que estás del minuto uno. Del minuto uno, desde hace el primer programa de sábado tempranísimo.
2: Sí.
0: Y todos los programas, y hacer este programa un programa líder, te mereces precisamente este premio aguante. Vamos a jugar, te vas a ganar un Morphy y nos vamos a divertir. Ponele play, Dani, dale.
1: Vamos, Juanpi.
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0: Entre Piquiti y Pacate City, 34 de la mañana, te mereces estos premios en La Voz de Mariana.
1: 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Como siempre, un beso grande para Reina, que es fana de la Academia.
0: La boutique del fiambre Los Calvos.
1: Cambiamos la...
2: Estoy acá en Nodevero.
1: Ya no está donde estará el muñeco.
3: ¿No sabés lo que extraño? Mandarle saludos y un beso grande a Gustavo Contartese.
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0: 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Con estas
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0: Siempre volvemos para mi querido San Martín. Siempre.
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0: Cortate uno de gallego ahora, dale. 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
9: No hay caso, Danito quiere conducir, pero dale, no sabe.
1: Por favor.
9: Pobre.
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1: Había que...
0: Había que tenemos reconocer. 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
10: Sigue la joda, Danito.
0: Sigue la joda, dale, vamos. Bien, Marcelinghi, 16 premios tenemos para los oyentes que madrugan desde hace 38 años.
1: Se lo merecen,
0: años.
1: Siempre ahí.
11: Bien, muy bien. Tenemos, participás en este lugar, dale.
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11: Bueno, ¿cuál es la consigna?
1: Y tenemos la consigna y nos inspiramos en esta cosa que es espectacular. El fundador de Facebook, Mark Zuckerberg, se compró un castillo de aproximadamente 200 años que tiene una superficie más o menos de 1.486 metros cuadrados en Irlanda. Está en una finca de 178 hectáreas y más o menos esto le costó alrededor de 35 millones de dólares. ¿Me escucharon bien, no? 35 millones de dólares. Y hay un dato que, por ejemplo, para llegar a la cocina, vos estás en la cocina, te preparaste ahí el desayuno, decís, bueno, me voy al comedor tranquilo, me siento para disfrutar. Bueno, tenés que caminar aproximadamente 4 minutos, tomados por reloj, 4 minutos para llegar de la cocina al comedor. Imagínate las dimensiones que tiene esto. Sí. Es, bueno, esto, los problemas que tienen los millonarios, ¿no? Nosotros queremos saber cuál es. Quizás, bueno, salvando las distancias, ¿no? Con Mark Zuckerberg, que a todos nos encantaría tener un castillo así, o quizás no a todos, ¿por qué no?
11: Se podría dejar de generar adicción en los
1: bueno,
11: niños, ¿no?
1: Y eso, bueno, eso es otra cosa, eso es cierto, un tema para obtener atención. Nosotros queremos preguntarles a ustedes, ¿cuál es ese capricho que te da sin culpa? ¿Cuál es ese gustito que todavía tenés pendiente por cumplir? ¿Qué te gusta? ¿Cuál es tu sueño? ¿Qué decís? Bueno, la verdad que si yo tengo, pensando en dinero, ¿no? Si tuviera este dinero, ¿lo gastaría en qué? ¿Cuál sería ese caprichito que te daría si en qué?
4: ¿Y qué?
1: Dios mío. Bueno, yo no sé si puede, si ese tipo de transacción se puede hacer, pero yo sé que hay muchos quizás de acá del equipo que tienen sus caprichos y que dirían de qué manera podrían gastar el dinero. Acá. Son muy caprichosos.
11: Son caprichosos,
1: es verdad.
11: No, un capricho. Viven de capricho.
1: Ah,
11: capricho.
1: Vos decís que viven de capricho
11: en
1: capricho.
11: Sí, caprichosos son.
1: Bueno, ¿qué gusto te da sin culpa? Puede ser algo cotidiano. Y digas, no, la verdad que
11: comida
1: me
11: también.
1: Una comida podría ser, ¿por qué no?
11: Dice, termina con los dulces y vos
1: No, la verdad que claro, la porción de, no sé, esto, de lemon pie me puede y entonces claro, no sé qué, claro. O los salados, sos más de los salados, pero en realidad en este caso es, ¿qué es el gustito que tenés pendiente por cumplir? Y obviamente, si hablamos de plata, imaginemos, tenemos esta cantidad de plata, ¿en qué lo gastarías? ¿Cuál sería lo que te comprarías?
6: Whisky.
1: Bueno, él ya lo gasta en eso, ya lo sabemos.
11: Eso sí, pero si le pagan.
1: Ah, claro.
11: Porque ni el señor whisky ni el señor sándwich paga nada a los tipos.
1: No, es verdad. Les está costando,
11: anotan en un sándwich para compartir, ¿no?
8: Marcelito, ni pedo.
11: Los últimos sándwiches que trajo Dordabá tenía 15 años.
8: Es cierto. Con la excusa de que nosotros un día dijimos que no andaba el aire acondicionado de la casa, se ofendió.
11: Que era una verdad.
8: Se ofendió.
11: Bien. Qué fácil se ofende claro. Este tipo, con tal de no pagar.
8: Mirá todas las cosas que dice al aire.
11: Hoy no me venga con el tema de la apuesta del
8: de mañana.
11: Porque primero me tienen que pagar 8 cenas.
1: Claro.
11: Y sí, si en los últimos 10 años lo tenemos de hijo a Boca. Le ganamos siempre.
8: Palofa.
13: ¿Cómo?
11: 7:43. Nos vamos al campo, dale. Juan, no. Invítalo a Sergio un café.
14: Nada de café, que se paga un whisky, decirlo.
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0: Bueno, Gerardo, ¿de qué hablamos hoy? Dale.
1: Sí, Marcelo, si vos me hubieses pedido un título, te hubiese dicho de carne somos, ¿no? Porque de eso vamos a hablar, de carne, con una buena noticia y, bueno, algo para tener en cuenta. Porque, bueno, ayer entraron en el mercado de Cañuelas poco más de 5.800 cabezas, unos pocos días con sol, digamos, de estas últimas semanas. Es decir, de estas últimas tres semanas, digamos, de agosto, entraron 3.000 cabezas menos que las últimas, 3.000 y pico de cabezas menos que las últimas tres semanas de julio, ¿no? El precio se mantuvo, un peso más, un peso menos, pero mucho tiene que ver la oferta y la demanda, como todo mercado transparente. Pues no solamente es cuestión de oferta y demanda en cuanto a cantidad, sino también en cuanto a calidad. Porque, a ver, estoy sacando este tema porque se habló mucho esta semana en los medios del menor consumo de carne vacuna, la demanda deprimida, bueno, algo que anticipamos nosotros hace

0: los bichos subió, la vaca bajó, en fin, no tenerlo en cuenta para esto. Pero sí vamos a decirlo con todas letras, que es muy una buena noticia para Argentina, ya que estamos hablando de carne, que ayer nomás, hace menos de 24 horas, Trump hizo un acuerdo para que entren 300.000 toneladas más de carne, seguramente carne en manufactura, por 90 días. Eso piensa que en Estados Unidos va a bajar el precio de la carne un 25%, incluso lo dice. Así que es una buena noticia para Argentina, que está ahí, que ha cumplido hasta 80.000, está cumpliendo 80.000 toneladas adicionales con mejor precio. Y esto le sirve, por supuesto, a la industria y a todos los ganaderos argentinos. Así que, bueno, una buena noticia, conocida ayer nomás. Un abrazo para todos y cualquier duda, cayocandolo@gmail.com.
1: Bien, muy bien, Gerardo, gracias.
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0: hermosa versión, ¿no?
1: Muy lindo, estamos escuchando Zoe Gotuso, es hermoso este tema. Detalles.
0: Vamos a hablar de lo siguiente: Vaca Muerte avanza hacia una salida al mundo. Las dos monoboyas del proyecto Vaca Muerta, Oil Sur, ya cruzaron el estrecho de Hormuz y continúan rumbo a Punta Colorada, en Río Negro, donde llegarán a fines de octubre. El dato destraba uno de los puntos más delicados del traslado y permite completar el cronograma de una obra clave para la expansión de la petrolera argentina. Se trata de un oleoducto de 437 kilómetros entre la localidad de Alén y Punta Colorada, 6 tanques de almacenamiento y una terminal marítima de 2 monoboyas ubicadas a 6 kilómetros de la costa. Desde allí podrán cargarse grandes buques para exportar crudo. La obra demandó una inversión de $3.000 millones. Tendrá una capacidad inicial de 377.400 barriles diarios, con una expansión prevista para hasta 550.000 barriles y posteriormente hasta llegar a 700.000 barriles. El objetivo de fondo es superar, uno de los principales cuellos de botella de Vaca Muerta, la capacidad para sacar todo el petróleo que produce la formación. El proyecto podría generar entre 9.300 y 17.000 millones de dólares anuales y convertir a Punta Colorada y Río Negro en un nuevo polo estratégico de energía para la Argentina. 10:08. Juana, información de Colapinto.
2: Sí, decimos que acaba de culminar la carrera sprint, la duodécima fecha de la Fórmula 1 Internacional, Países Bajos. El argentino terminó duodécimo. Ganó un puesto con un auto sin actualizaciones, pero hizo muy bien las cosas. Lo que sí, y está muy contenta la gente de Alpine, que cayeron muy bien las 8 actualizaciones en el auto de Gasly. Sumó un punto, terminó octavo. La competencia sprint la ganó George Russell, segundo, muy bien, la Ferrari de Charles Leclerc, a 1.3 segundos nada más, y tercero el campeón del mundo Lando Norris.
0: Bien, muy bien, faltan 9 minutos para las 8 de la mañana. Después tenemos, viste que hay todo un lío con...

0: En el cementerio de Recoleta, que quieren poner un puesto de café utilizando una bóveda. El problema es que en la bóveda hay féretros y hay personas que descansan.
1: Claro, pertenece a alguien esa bóveda.
0: Claro, sí, hay aparentemente hay 20
1: cuerpos.
0: Bueno, hay una última información, la está publicando Gabriel Levinas, que fueron profanados los féretros de la bóveda.
1: Fíjate, joder.
0: Destinada a este bar en la Recoleta. Se está armando un despelote totalmente innecesario. La ciudad había dicho que la bóveda estaba vacía. Bueno, no lo estaba. Hablábamos con uno de los familiares de los esta semana. Él dijo que había ingresado y que había 20 féretros, ¿no? Después aparecieron los féretros y ahora, lamentablemente, se habría profanado. Esta es la información. Aparecieron y encontraron adentro de la bóveda los cajones tirados y algunos abiertos.
1: Es decir, estaba corroborado y confirmado que ahí estaban los cuerpos, que estaban los 20 cajones, claro. Y ahora casi que de prepo dijeron, bueno, tratemos de sacar esto, robemos.
0: Sí, no se sabe quiénes fueron, claro. Pero fue una profanación. Se supone que en la Recoleta hay como un sistema de seguridad. Como
1: ahora
0: todos
1: sí,
0: los
1: más que nunca ahí no hay un puesto de café porque va a entrar la justicia, se van a tratar los temas. Es decir, el dolor que provoca cuando... Porque hay algunos tontos que creen que ahí no hay nada, ¿no? Aquellos que creemos que ahí hay muchas cosas, en ese y en todos los cementerios, es decir, el dolor que provoca que vos llegues y te encuentres con esta situación es tremendo.
0: Sí, no, y es muy polémico lo del café porque primero no ocurre en ningún cementerio de Occidente que haya un café adentro de un cementerio. Y segundo, uno va al cementerio a rendirle un homenaje a sus seres queridos, o a dialogar con ellos, a rezar una oración.
1: Alguien te dirá...
0: Y vos decís, vos tenés un bar al lado que te están tomando café.
1: Pero alguien
0: charlando.
1: Te dirá, Marcelo, que tiene que ver también, el cementerio de la Recoleta es uno de los puntos turísticos de mayor concurrencia los fines de semana.
0: Sí, es un para que lo... logre la concesión es un negocio. Uh-huh. Pero es necesario. Bueno, la información la escribió Gabriel Levinas, es que ahora en la bóveda en cuestión encontraron los cajones tirados, abiertos, bueno, un desastre. El juez precintó todo, que interviene en la causa, ¿no? Así que es el nuevo... La nueva información lo queríamos comentar. Es un tema que estamos siguiendo porque es bastante polémico y escabroso, ¿no? 7:54. Sí, mañana...
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1: Pensaba la suerte de Levina, ¿no? Que lo van a buscar con remisa la noche, Marcelito, ¿no? La señora, ¿no?
2: No, eso ya, eso es parte de mi pasado, Danito.
1: Bueno...
0: El departamento de maldad está buscando el audio.
2: No, ya está, no es necesario. Eso fue todo editado, está mal. Era cuando trabajaba con el Conde.
1: 11 de la noche lo buscaron, Marianita, qué bárbaro, qué suerte. No,
2: bueno, una vez lo llevé a su casa, nada más.
1: Ah, caramba, bien.
3: Y mi amiga Mariana, primero, ¿cómo está el día?
0: Bien. No, pero decirle al director del departamento de maldad es que ese no es el audio.
2: Sí, claro, no.
0: Es más comprometedor, ¿no? Hay una caída en el consumo de la carne. Muchos dicen que es por la caída del salario. Sí. Siempre hubo una relación salario-carne. Cuando sube el salario, aumenta el consumo. Cuando baja el salario, baja el consumo. Otros también dicen que se suma a cierto cambio de hábito. Vamos a hablar con Daniel Urcía, vicepresidente de la Federación de Industrias Frigoríficas Regionales Argentinas. Daniel, buen día, ¿cómo está?
4: ¿Qué tal, Marcelo, equipo y audiencia? ¿Cómo están ustedes? Buenos días.
0: Bien. ¿Cuánto cayó el consumo de carne?
4: Bueno, yo te diría, para empezar a hablar de la disminución del consumo, te hablaría de la disminución de la faena este año. la faena ha caído entre un 10 y un 12% y es correlativo con la caída del consumo. Esto se debe a que estamos en un proceso de recomposición del stock ganadero. Se empiezan a retener hembras para futuras madres y a su vez se ha retenido más hacienda en el campo para producir más kilos. Entonces, si tengo menos oferta para el mercado doméstico y para el mercado externo, es lógico que tenga una disminución de consumo que correlativamente va en el 10% también.
0: Ajá. O sea, que hubo una caída así de consumo del 10%.
4: Es una disminución comparado con el año pasado del 10%, que también tenemos que aclarar que el año pasado crecimos en consumo, pasamos de unos 47 kilos, que sería lo actual, 46-47, a casi 51. Vos hacías referencia, el año pasado no solo que hubo mayor faena, sino que también hubo una leve recuperación en los salarios, vos seguramente lo recordás.
0: Sí, en la primera parte del año.
4: Exactamente, y eso también tuvo impacto en el consumo de carne vacuna, siempre hablando, ¿no?
0: Y ahora esta caída, ¿es vinculada a la caída del salario de la gente?
4: Yo lo pondría como una segunda o tercer causa. Yo creo que la primera es la menor faena, la menor oferta de hacienda. Entonces eso necesariamente te lleva a ajustar. Y segundo, podemos hablar de poder adquisitivo, pero también de que las otras producciones de carne, como el cerdo y como el pollo, han crecido y tienen precios muy competitivos hoy, con un diferencial del doble y del cuádruple, doble con el cerdo, cuádruple con el pollo, ya más parecida a la relación de consumo a nivel internacional. En una época en Argentina el precio del cerdo estaba al mismo precio que la carne vacuna y eso no es lógico que sea así. Hoy el consumidor tiene alternativas, incluso dentro de la carne vacuna van a encontrar ofertas con hasta 10.000 pesos de diferencia por kilo. Por allí no la misma calidad de carne, no la misma presentación, pero sí se encuentran esas diferencias de precios.
0: Claro, sí. Hay, digamos, testimonios de caída de consumo del 30% y demás, ¿no? Eso, por supuesto, te habla en promedio, ¿no? Del 10.
4: Siempre nosotros tomamos el promedio. Incluso, Marcelo, el dato distintivo del último índice de precio al consumidor fue que la carne vacuna tuvo un leve retroceso julio respecto de junio.
0: Y eso ayudó a que el índice bajara, no subiera tanto, ¿no?
4: Exactamente, llevamos cuatro meses de estabilidad de precios.
0: Ahora, esta estabilidad, porque yo escuché a los que saben, Gallo Candolo nos decía, ¿puede en octubre, por cuestiones estacionales, volver a subir el precio de la carne?
4: Yo no creo que tengamos mucho margen. El precio de la hacienda, que de alguna manera es el termómetro del futuro precio de la carne, hizo su techo de precios en marzo, luego retrocedió porque ni la exportación ni el consumo podía sostenerse con esos precios y no veo que en octubre ni siquiera recupere ese valor el precio de la hacienda. Yo creo que podemos tener leves subas acompañando valores inflacionarios, pero no saltos bruscos.
0: Bien, muy bien. Daniel, gracias.
4: Gracias a vos, Marcelo. Hasta pronto y buen fin de semana para todos.
0: Adiós. Daniel Urcía, vicepresidente de la Federación de la Industria Frigorífica, con este precio de la carne. Entonces decía, menos hacienda, la baja de los salarios y también cierta traslado, porque la carne está cara, del consumo de carne a otro tipo de carnes. Están provocando esta caída. 8 de la mañana, Mitre informa primero. ¿El programa en qué horario arranca?
5: 7 de la mañana, Marcelo.
6: Todos los sábados, de 7 a 10 de la mañana.
0: Esta, claro, sería como la voz oficial de la radio, ¿no?
5: Sí, pero 7 de la mañana, tranquilo, 7 de la mañana.
0: Yo vengo a las 7, no sé.
5: Sí, un ratito antes.
2: Venís. Claro, y antes también.
0: Otro viene a las 8, no sé.
2: Sí.
0: Ah, llegó el otro. Bueno.
2: Se coordinan, ¿viste?
0: Claro. Igual es meritorio que hayan llegado un día así con frío. ¿Qué hace? ¿Cuánto frío hace?
2: 3 grados 8 décimas en este momento.
5: Juancito Locatelli los bautizó los mellizos Barros Esqueloto.
7: Correcto.
5: Se van juntos.
2: Ah, mira. Epa, bueno.
0: Vale. Ojalá fueran los mellizos. Vamos al Mitre Informa primero, en la voz.
2: En la voz de Fabiano Actis.
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0: Hora 8, un minuto, cielo despejado en Buenos Aires, la temperatura 3 grados 8 décimas. Prisión preventiva para Fernando Cerimedo, quien seguirá 6 meses en una cárcel de máxima seguridad en Bolivia. Tras una audiencia de cerca de 6 horas, el juez Wilson Espada aceptó el pedido de la Fiscalía y dispuso el traslado del consultor político al penal de Palma Sola. Cerimedo está imputado por la supuesta autoría intelectual del intento de femicidio de su pareja, la abogada Nadia Beller, que lo acusó durante su internación. La justicia investiga si fue quien ordenó a 2 sicarios el ataque a balazos en la puerta de un hotel de Santa Cruz de la Sierra. Milei lo había avalado respecto a la teoría de un montaje. El argentino Rafael Grossi se mete en la carrera final para secretario general de Naciones Unidas. El cargo se definirá en diciembre. El director general del Organismo Internacional de Energía Atómica quedó en el tercer lugar de la carrera tras el voto de los 15 miembros del Consejo de Seguridad. Las principales candidatas son de Guyana y Costa Rica. De visitante, San Lorenzo empató sin goles con Estudiantes de Río Cuarto. Con el punto que agregó, el Ciclón está en la zona de clasificación con un partido más. Lo mismo ocurre con Unión de Santa Fe, que goleó a Aldo Civi 3-1 en Mar del Plata. Abrió el tiburón con gol de Bombergar y en un cuarto de hora lo dio vuelta el conjunto santafesino con un bombazo de Lucas Menossi y un doblete de Tarragona. Cielo despejado en Buenos Aires, temperatura 3 grados 8 décimas. Humedad 74%.
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4: Muchas gracias. 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En paralelo, el mercado local vive un intenso arribo de marcas de origen asiático, en especial chinas, con una oferta centrada en los eléctricos e híbridos enchufables a muy buenos precios. 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

0: 8:06 de la mañana, sí, Mariana.
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0: Y sí, tanta pompa y circunstancias porque llegaron, ¿eh? Doctor Eduardo Aguad, ¿tiene título?
1: El título de
0: Marcelo. ¿O vino a desayunar?
1: No, vine a desayunar, por eso no tengo título.
2: Por sí. El momento está ahí.
0: Sí. Se le cae.
1: Sí, se cayó.
2: Hay que ajustarlo, ¿no? Un poquitito. Ajustáselo un poquitito.
1: Se cayó el micrófono, sí.
0: Bien, ¿cuál es el título?
1: El título es que no tengo título.
0: Anda a tu casa y volvé, dale, anda.
1: Te lo digo en un minuto, te lo digo en un minuto.
0: ¿Te das cuenta? ¡Qué improvisación, Dios mío! Sergio Rubín, título.
3: Buen día, Marcelo. Sueño de una noche de invierno.
4: Rata inmunda.
0: ¿Te gustó, che?
2: Ah, bien. Fantasía, le metió.
0: Se ve que...
2: El ajuste de que le diste la...
0: El dolor en la cintura le hace bien.
5: Sí, mirá que está con una dosis de calmante, así que hoy no se va a reír, no se va a frotar las manos, nada, ¿no?
0: La semana pasada le dije que el libro bestseller, Consorcios al borde de un ataque de nervios, se presentó en la Facultad de Derecho, estuvo el decano de la facultad, estuvo Jorge Fernández Díaz, estuve yo. Cuando terminó, había mucha gente, lo aplaudieron a su autor. El tipo no había traído un libro en 7 meses acá para regalarle a ustedes, que hacen de este programa un programa líder. Lo compré,
2: sí,
0: más o menos 38,000 pesos. Y lo traje acá y lo sorteamos.
2: Y lo sorteamos, es verdad. Ya alguien más tiene ese libro.
0: Bien, bueno, ahora se produjo... Poner el aleluya, poner el aleluya.
6: ¡Qué papelón!
0: El tipo trajo un libro, chicos.
2: Qué no lo puedo creer, man.
0: Sacó del bolsillo... No sé, o habrá sido la tarola.
1: No, por favor.
5: Lo primero que te dijo.
0: O es lo que vende en el Parque Rivadavia.
5: Viste que cuando te lo dio, te dijo, me gasté 40 lucas. Lo primero, como que te están mandando las 40 lucas.
0: Tenemos, y este es nuevo, porque está con el celofán y todo.
2: Claro. No es fotocopia, ¿no?
0: Tenemos un libro para sortear del doctor Eduardo Daniel Aguad. Y la consigna es la consigna del premio Aguante.
2: La consigna, claro, participan. Además pueden poner igual el mejor comentario del día de hoy. Se va a llevar este premio, además de todos los que estamos sorteando. Y tiene que ver con estos gustos, estos placeres de gustos, de lujos. Que bueno, ¿cuál es ese caprichito que te da sin culpa? ¿O qué te gustaría? Porque hablábamos de Mark Zuckerberg con la compra de un castillo de 200 años, más de 35 millones de dólares. Bueno, vos, salvando las distancias, ¿qué placer culposo te da? ¿Qué es esa cosa que te gusta y que tenés pendiente por cumplir?
5: ¿Vos, Sergio, qué placer te gustaría darte en la vida?
1: No sé.
2: No, algo que alguna cosa pendiente que digas. No sé, me gustaría tener
7: muy grande
2: un yate para ir a pasear en yate.
1: Me gustaría cantar.
2: Ay, cantar, sí. Pero eso bueno, no lo podés.
0: Bueno,
2: comprar,
0: si
2: eso.
0: Preparás una canción, cantás hoy, acá.
2: ¡Epa!
1: No, pero nos vamos a quedar sin audiencia.
0: Bien, muy bien. Bueno, te incluimos a el libro del doctor Eduardo Daniel Aguate. 8:10, sí.
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0: Bien, 8:11, y así canta. No canté.
2: No, mejor no.
5: No va a ser posible. Pero...
0: Bien, y eso que Alberto Barbara nos hizo cantar todo bien.
5: Un maestro. Un maestro.
0: Propuso grabar otra canción.
5: Sí. Y con él podemos hacer. Sí, con él se puede, Marcelito.
0: La grabamos para los últimos, para el año próximo. Este año la grabamos y la estrenamos, viste cómo hacen los artistas.
1: Claro, el año que viene.
0: El año que viene, que cumplimos 40 años.
5: ¿Sabes? El año que viene empezamos en febrero la fiesta de los 40 ya. Empezamos adelantando, ¿no? Y empezamos.
0: Seguro. 8:11, sí.
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0: Bien, muy bien. ¿Cómo hay un tema que es el tema de la inteligencia artificial? Viste que te abre un mundo nuevo, positivo, de resolverte, de ayudarte, de hacer mejor las cosas. Y por otro lado, te abre un mundo de miedo también.
5: De dudas muchas veces.
0: De dudas, ¿no?
5: Sí, esto será
0: ¿qué
5: real?
0: Va a pasar? ¿Qué va a pasar? ¿La IA me va a reemplazar? ¿Va a ser bueno para las organizaciones empresarias? ¿Va a ser malo? Viste, está las dos caras de la IA, que recién empieza.
5: Sí, claro.
0: Recién nos estamos familiarizando. Algunos no, algunos ya están trabajando en forma... Bueno, en instantes vamos a hablar, porque se viene un encuentro internacional en la Argentina. Van a participar más de 3.000 líderes de 20 países y de 5 continentes. Es una movida muy, muy fuerte, muy fuerte. Presidentes y máximos ejecutivos de empresas tan importantes como Globant, Telecom, Salesforce, Oracle, bueno, y de muchas más. Así que ahora vamos a hablar y alguna, de alguna manera, ¿no?, que responder esa pregunta. ¿La IA es buena? ¿Va a traer ventajas para todos nosotros? ¿O las ventajas vienen con costos?
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0: Viene la organización y la realización del congreso, el seminario All Members Meeting 2026 de REF Argentina. Y entre otras cosas, bueno, hay los máximos capos de empresas como Globant, Telecom, Oracle y otras más. Acá tenemos el programa, es muy, muy importante. Y hay 3.000 participantes de todo el mundo. Y un tema a debatir es el tema de la inteligencia artificial. Estamos con Patricio Fedio, que es socio internacional de REF en la Argentina. Patricio, buen día, ¿cómo estás?
1: Buen día, Marcelo, mucho gusto, gracias.
0: Gracias a vos por atendernos. ¿Y qué es? ¿Cuándo se empieza a desarrollar? Porque vienen muchísima gente y, bueno, va a haber expositores muy importantes.
1: El jueves que viene, 27 de agosto, por la tarde, acá en Capital Federal, seremos los anfitriones del encuentro anual de empresarios y ejecutivos de alta dirección de REF en Argentina, que es la organización que represento hace más de 10 años.
0: Bien. Y Patricio, el tema que van a tratar es el tema de la inteligencia artificial, bueno, me imagino aplicada a las empresas, pero es un tema, viste, que recién lo conversamos acá, que por un lado te genera una gran expectativa positiva y por otro te da miedo.
1: Y sí, como fue a lo largo de la historia, cada vez que transitamos revoluciones, ¿no? Industriales, digitales, y esta época de hiperaceleración tecnológica trae, como siempre pasó, oportunidades y un montón de miedos y desafíos. Este enfoque justamente es el que nos está preparando para este próximo encuentro la semana que viene, que es no una pregunta de tecnología, sino una pregunta de qué como líderes en este momento de tanta tecnología y tan accesible para todos, sí, nos implica un desafío a nosotros humanos. ¿Qué tenemos que nosotros adaptar, evolucionar e integrar para mantenernos relevantes?
0: Claro. Y de alguna manera el hecho, claro, pues el acceso a la tecnología lo puede tener cualquiera que, digamos, tenga, primero que cada vez es más barata, ¿no? Pero que tenga capacidad. Pero, y también cómo se utiliza, cómo el humano utiliza esa tecnología, me imagino.
1: Exacto. Hoy, desde que, bueno, las telecomunicaciones, la conectividad global, móvil, luego las redes sociales, luego, el hiperestímulo de información, y ahora encima con inteligencia. Y eso es un poco el tema, por lo tanto invitamos al panel una diversidad de perfiles, desde un antropólogo con una mirada social y antropológica de la, sí, evolución humana y de cómo el humano muchas veces resiste los cambios, y eso tiene una explicación científica, biológica y social. Luego una representante del mundo emprendedor, una filósofa y aparte una neurocientífica. Y además líderes de empresas de alto calibre tecnológico, que ellos nos estén contando qué está pasando, cómo ven ellos desde el futuro, que a la vez impacta en muchos procesos de organizaciones.
0: Claro, muy, muy interesante el aspecto de que no solo sea de empresario, porque esto involucra, esto está muy interesante, ¿no?
1: Justamente, porque vemos que el desafío ya está implantado, ya vemos como en el mundo está efervescientemente este tema de la IA. Entonces ahora es, bueno, ¿qué hacemos con esto? ¿Qué tenemos que nosotros humanos adaptar y evolucionar para mantener relevancia, para mantener valor y para que no nos lleve puesto? Porque bien, como decías antes, siempre ha generado dualidad. Para muchos es una gran oportunidad, para otros es una gran amenaza.
2: Patricio, buen día. En el arranque de la charla con Marcelo Bonelli, usted le decía, y de fácil acceso. ¿Cuán fácil es ese acceso de aquellos que no tienen todavía la inteligencia o la capacidad para entrar a este mundo de la inteligencia artificial?
1: Bueno, en los niveles de uso hoy por hoy de telefonía móvil y en el alcance de la mano tener smartphones, que son obviamente muy inteligentes. Hoy, digamos, todos tienen, prácticamente todos los que tienen un smartphone pueden tener ciertas herramientas de uso gratuitas que no implican costo y ya están a su disposición en la mano. Eso es hoy, no es el futuro, es el presente.
3: Buen día, Patricio. Mi nombre es Sergio Rubín. ¿Cómo le va?
1: Hola, Sergio.
3: Bien, yo estaba pensando que justamente el Papa León XIV emitió su primera encíclica justamente social, pero con una fuerte orientación hacia la inteligencia artificial y planteándose, como decía Marcelo, las expectativas favorables y los riesgos, los desafíos que plantea. Uno de esos es el tema laboral, la sensación de que, digamos, muchos puestos de trabajo ya no van a existir.
0: El reemplazo del ser humano,
3: y en fin, todo un desafío también en ese sentido. ¿Ustedes lo están viendo de esa manera?
1: También, sí. Esto no tengo datos como para compartir, pero estamos viendo, estamos escuchando, y justamente el jueves que viene en el evento con tantos empresarios ejecutivos será una conversación central, de qué manera esto viene a reemplazar tareas transaccionales repetitivas y de bajo valor por agentes de inteligencia artificial que lo hacen con más eficiencia 24/7 y casi sin supervisión. Entonces, es un tema, no es local, es internacional, incluso las grandes empresas tecnológicas del mundo de todas las latitudes, digamos, ¿no? Lo están empezando a vociferar. Muchos especialistas y consultores incluso hablan de que van a haber mucha gente que si no se adapta, si no hace un reskilling, si no integra el uso de la inteligencia artificial, va a quedar irrelevante frente a otros humanos que sí la usen.
0: Claro.
1: Así que, pero es como en la época, ¿no? Yo soy un casi de 50 años y mis primeros inicios laborales eran con las primeras computadoras.
0: Claro.
1: Cuando nace el email, bueno, el que repartía cartas antes en las oficinas de edificios, si no aprendió algo nuevo, su trabajo quedaba a ser irrelevante, digamos.
0: Claro.
1: Y esto es, digamos, exponencial. Ya no es solamente, hoy obviamente con todo lo que fue la evolución, esto es el gran desafío humano. Cómo nosotros humanos, que veníamos haciendo cosas que agregaban valor hasta cierta época, van a empezar a dejar de agregar valor por el uso de estos agentes de IA súper inteligentes, claro, cada vez más disponibles, cada vez más atravesando no solamente un sector, todas las industrias de todo el planeta. ¿Cómo tenemos que hacer para no perder relevancia y mantener, digamos,
0: sí, y cómo,
1: valor?
0: De alguna manera, como por acá la clave es que el humano siga manejando la IA y no la IA al humano, ¿no?
1: Bueno, también hay otros desafíos que tienen que ver con los datos, ¿no? La privacidad de los datos, la regulación en torno a los datos, ¿qué pasa con eso? Es también ciertas preguntas que, ¿qué ocurre? Nosotros humanos hemos desarrollado a lo largo de la historia tecnologías, desde máquina de vapor, electricidad, conductores, semiconductores, plaquetas, el nacimiento de Internet y todo lo que vino después. Pero hoy la velocidad de estas inteligencias son tan rápidas, tan exponenciales, que nos está quedando muy lejos el poder procesarlas y entenderlas.
0: Claro.
1: Y ese es un gran desafío, ya es un desafío humano, porque hoy esas inteligencias es lo que está reemplazando lo que antes era únicamente humano, la inteligencia humana, cómo pensar, procesar, razonar y tomar decisiones. Claro. Hoy aparecen estos agentes que nos están implicando ese tremendo desafío.
3: Ahora, Federico, la pregunta es esta, porque justamente la gran polémica en el mundo es regular o no regular. Yo no me puedo anticipar a las conclusiones que ustedes van a... No le pido que se anticipe las conclusiones que puedan sacar del encuentro, pero, digamos, están considerando esto, en qué punto, digamos, hasta qué punto regular, hasta qué punto no. El presidente se ha manifestado claramente en contra de cualquier tipo de regulación. Europa está avanzando, Estados Unidos está más remiso. ¿Usted puede decirnos algo al respecto?
1: No, lo que sí puedo decir es, creo que frenar o restringir no es la solución, y la libre, digamos, el libre albedrío, sin normas y ciertos límites tampoco. Tiene que haber algo en el medio que nos proteja, claro. Porque no, tampoco queremos que pase lo que muchas películas de ciencia ficción 30 años atrás, como, ¿no?, las que conocíamos, Terminator, que las máquinas terminaban empoderándose del planeta y del humano. Tampoco queremos eso.
0: Claro, claro.
1: Entonces, ¿cómo tiene que haber un camino en el medio en el que no dejemos a la tecnología tanta libertad para que sobrepase, digamos, lo que un humano que habita el planeta quiere que ocurra?
0: Seguro. Patricio, va a haber exposiciones varias, de gente, digamos, muy importante. Va a estar Carlos Moltoni, va a estar, no me animo a pronunciar el nombre del presidente, del vicepresidente de Globant, que ese tiene muchas, no sé, me voy a animar, Diego Yargorovsky, no sé si lo dije bien.
1: Yargorovsky, sí.
0: Sí, Silvia.
1: Sí, van a haber referentes de empresas tecnológicas que son globales, que tienen presencia en todo el mundo. También van a haber empresarios de grupos económicos argentinos, emprendedores, directores ejecutivos, pero no solo de tecnología. O sea, si bien el eje conversacional tiene que ver con la combinación de inteligencia artificial con la inteligencia humana, el espectro de sectores representados en la audiencia el jueves que viene en este encuentro anual de REF es multisectorial, es de empresas de todo tipo, industrial, de comercio, de servicio, de retail, de construcción, claro, de logística.
0: Una gran movida. Por eso queríamos hablar con vos, ¿no?
1: Sí.
0: Vamos a estar seguramente presentes. Patricio, gracias,
1: Muy amable, Marcelo. Felicitaciones por los años de recorrido. Así como ustedes el año que viene cumplen 40, este año cumplió 30. Organizaciones que impactan, ¿no?, que generan valor a la sociedad.
0: Bueno, gracias. Podemos festejar juntos. Porque acá no, que nadie quiere pagar nada, por eso.
2: Así repartimos gastos.
4: Bueno, ya tenemos quien nos pague. Bien, bien. Amigo,
1: claro. Bueno, excelente mañana. Muchas gracias por el tiempo y la oportunidad de hablar.
0: Adiós, Patricio Fedio. Es socio internacional de REF en la Argentina, esta movida que se va a hacer el día jueves.
4: Tan necesario.
0: 8:31. Le podrías haber dicho que sale de garante tuyo.
4: Claro, no, esto? Le iba a decir, sí.
0: Después yo lo apuesto. Si vos en tu...
2: Ah, le apuesten, che.
0: No, yo no apuesto. Si él dice, quiero apostar, que venga y que traes garantes. Si no, porque...
4: Tres garantes.
0: Y si me debes 8 apuestas.
4: No, con uno fuerte es suficiente.
0: Pues vamos, sí, a la ver. Vez pasada hasta el expresidente.
5: Sí, es verdad. Sí.
6: Buen día. Claro que Aguat tiene mi aval. Siempre lo tuvo y lo tendrá. Así que vamos para adelante. Cariños a todos.
0: Pero está bien, perdió la apuesta. O sea, Racing le ganó a Boca y el tipo no garpó.
4: Y él, pero él sí.
2: Acabo de escuchar, dijo, tiene mi aval. No dijo, yo soy el garante de...
4: Bueno, el aval es la garantía.
2: No, yo avalo lo que vos estás diciendo.
5: No, te lleva tipo, juicio eso, ¿eh?
4: ¿No te pagó tampoco él?
7: ¿Algún garante cumplió?
0: No, que trae garante trucho. Por eso pido 3.
2: Pará un poquito. Juan, vos querés ser garante de él.
0: La apuesta es una cena en un... lugar 5 estrellas.
5: Full top.
4: Claro.
2: Si no, exigirle un seguro de caución.
7: Con lo que le debe, Verstappen lo tendría que bancar.
0: Mira, acá me dice que hay un garante en la mesa, no sé, a ver.
2: Tarde. Si yo... ¿La balista? Ah. Yo voy con Eduardo a favor de Boca.
0: Otro garante.
2: Otro
0: garante.
2: La comida es decirle que es en la brigada en San Telmo.
4: En la brigada en San Telmo, Marcelo. Nuestros nombres son más que garantía.
5: Uy, Dios.
2: Ese día ganó Boca.
0: Dale, yo no sé. No.
2: Ese día ganó Boca.
0: Últimamente no ganan nunca ustedes a Racing.
2: Ah,
0: así
2: no.
0: Que...
2: 4 hicimos el otro día. Ah, Racing.
5: Bueno.
0: Lo tenemos medio de hijo últimamente, ¿no? No sé, tráete 3. ¿Sabés a quién pensé que puede ser?
4: ¿Quién, Marcelo? ¿A quién se te ocurre? Yo lo llamo.
0: Un tipo que es muy acaudalado.
4: Sí.
0: Que uno es Enzo González.
2: Claro.
0: Sí. Además es hincha de Boca, ¿no?
4: Claro. Buenos días. Bueno, y Enzo va a decir que sí,
0: un tipo
4: seguro.
0: Que maneja una multinacional.
8: Sí. Hola, buenos días.
0: Manejaba el premio Guanti y pasó a manejar una multinacional.
4: Soy cliente de su agencia de viaje, además. Yo.
0: Otro tipo, yo te sugiero.
4: Sí, ¿qué otro?
0: 9:15 me tenés que venir con tres garantes. Sí, el jefe del departamento de maldades, un tipo que va
4: está haciendo muy bien las cosas. Sí, ¿no? Sí. Martín. Martín Aguirre.
5: Bueno,
4: sí,
5: él lo dijo el
4: Martín,
5: nombre,
4: Martín
5: lo
4: Aguirre va a decir que
0: este programa,
4: sí.
0: Porque ya sé que este programa no paga.
4: Martín Aguirre va a decir que sí.
0: Mitre fuera primero.
5: En la voz de Fabiano Actis.
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0: 8:34 minutos. En Buenos Aires el cielo está despejado. Temperatura 4 grados. Milei negó que la morosidad de los argentinos sea alta. En un acto en la Bolsa de Comercio de Rosario, el presidente dijo que los números de Argentina son similares a los de Estados Unidos y Chile. Y esto agregó:
1: ¿quieren que volvamos al pasado? Digo, y ahora entramos como imbéciles nuevamente. No hay problema en la morosidad. O sea, Dios, nos van a dar, digamos, no podemos, digamos, o sea, me niego a creer que seamos tan pelotudos. No voy a seguir con todos los casos que hicieron durante la campaña. Yo no sé, como que iba a cerrar las universidades y los hospitales, cosas que no pasaron, ¿no? O como que el Garrahan yo lo quería destruir. Sucede que acabamos de ser condecorados por ser de los países más avanzados con todas las inversiones que hicimos. Un detalle.
0: El Papa y un viaje pastoral a San Marino, la república más antigua del mundo. León XIV conmemora los 100 años de relaciones diplomáticas en la Santa Sede y el microestado enclavado en el nordeste italiano. Ya habían pisado San Marino los papas Juan Pablo II y Benedicto XVI. La fecha del sábado del fútbol argentino: Independiente ante Independiente Rivadavia de Mendoza, 18:30. Huracán Riestra, 21:30. Banfield visitará Newell's, 18:30. Gimnasia La Plata ante Gimnasia Esgrima Mendoza, a las 16, mismo horario para Atlético Tucumán e Instituto. La máxima de hoy será de 14 grados en Buenos Aires y alrededores, según el Servicio Meteorológico Nacional. Ahora el cielo está despejado. Temperatura 4 grados, humedad 71%.
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0: Bien, 8:37. El premio aguante, ¿no?
1: Es, sí.
0: La consigna es...
1: La consigna tiene que ver con este castillo que se compró Mark Zuckerberg. Y tiene que ver cuál es ese capricho que vos te das sin culpa.
2: ¿Cuánto pagó el castillo,
1: o que
2: recordarlo?
1: Te darías más de 35 millones de dólares. Mamá. Salió. Y un detalle para tener en cuenta. Si vos estás en la cocina y querés irte al comedor, tardás aproximadamente 4 minutos. Correcto. Tomado por reloj, ¿eh? Imagínate las dimensiones que tiene eso,
2: cosa,
1: ¿no?
2: Una locura.
1: Queremos saber cuál es ese gusto que todavía tenés pendiente por cumplir. Si tuvieras esa cantidad de dinero, ¿qué harías? ¿En qué invertirías?
0: Hay muchos llamados, dale, a ver.
3: Y con mi edad, casi llegando a los 80, recorrería toda la Argentina, de norte a sur y de este a oeste. Buen fin de y mejor programa como siempre.
4: Si yo tuviera un billetito, uno de los gustitos que me gustaría darme es tener mi propio avión, porque me encanta volar. Poder tener la libertad de decir, me subo a mi avión y me voy a tal lugar en el momento en que yo quiera.
5: Bueno, habla Graciela Heras. Mi sueño sería hacer un crucero con toda mi familia, que somos más de 25 personas.
0: Bien, 8:38, así que...
1: Variadito, ¿viste?
2: Eduardo quiere un crucero de solos y solas. Vos, ese te gusta, ¿no?
6: Sí, me encanta, sí, cómo no, Danito, sí, sí, yo iría, sí.
1: Pero no estás solo.
0: Bueno, Dios mío, sí. Encima pretende esa cosa.
6: Seis señoritas solas y yo.
1: Ah, ok.
0: Sería
1: solas y solo.
6: Solas y solo, claro.
0: Vino a las 8. Sí. Ya desayunó.
6: A la hora que empieza el programa vino.
0: Ya te podés ir.
6: 8 de la mañana.
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1: Justamente. 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
0: Bien, hacemos una breve pausa y volvemos.
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0: El modelo después va a ser un, va a transformar el país. Claro, el tema es qué pasa en el medio, ¿no?
1: Claro. Sí, no, evidentemente, porque hay mucha gente que la está pasando mal, eso está claro. Y no solo hablo de los pobres, el fenómeno de la clase media que se van cayendo, y esto está perfectamente claro, medido, evaluado.
0: porque ¿cuándo va a derramar este modelo? No se sabe, algunos dicen 5 años.
1: Claro, pero la gente tiene que comer hoy.
0: Claro, ese es el tema. Por eso vamos a hablar con Mario Greenman. Mario, buen día, ¿cómo está?
2: Buenos días, ¿cómo están ustedes?
0: Bien, bien, muy bien. Bueno, hizo ruido con esas declaraciones.
2: No es la primera vez, yo creo que en el mes de febrero también en esa misma emisora hizo una declaración similar y también
0: hizo ruido. Ruido.
2: La verdad es que yo no defiendo esto, lo que digo es que es la realidad en la que estamos. También hay que reconocer y hay que recordar de dónde venimos. Entonces, si ahora hay que tener un poco de paciencia y además hay que aceptar daños colaterales, podemos decir así, para transformarnos en un país normal, vale la pena, pero también venimos de décadas, de muchas décadas de fracaso, de frustraciones, de desastre, de decadencia, y sin encontrarle la solución. A ver, nosotros nos olvidamos fácilmente del pasado, nos olvidamos que en un momento, creo que allá por el año 2006, cerramos las exportaciones de ganado, con todo eso se perdieron 12 millones de cabezas, cerraron 125 frigoríficos, 12.000 puestos de trabajo, perdimos los primeros lugares, en ese entonces éramos el segundo o tercer exportador mundial de carne, luego nos superaron Brasil, Uruguay, Paraguay. Y así un montón de otras cosas. A ver, fuimos los deudores seriales del mundo porque no le pagábamos a nadie, porque no teníamos las divisas. Y en algún momento se nos ocurrió hacer, no me acuerdo en qué año, si en el 11 o en el 2004, 2005, 2005 creo, el presidente de turno se le ocurrió hacer lo que ningún país del mundo hace, le pagó al Fondo Monetario Internacional toda la deuda, intereses y capitales, cuando lo único que se paga son los intereses, nunca el capital. O sea, hemos hecho todas las cosas mal, no nos olvidemos de la misión Angola, queriendo vender pollo, llevando una cosechadora que no existía, que era una cáscara que nunca había funcionado, que no tenía motor, que se había fabricado en mi provincia, en Entre Ríos, lamentablemente. Todas esas barbaridades las hicimos en la Argentina. No nos olvidemos del tema de la felina con 96 muertos. Hoy en la mañana leí un artículo muy interesante de Ricardo Roa, y otras cosas como las tarjetas de débito, todas esas barbaridades que parecen que nunca existieron. No nos rasgábamos las vestiduras por esas cosas. Entonces ahora llega un gobierno que en realidad el hombre está cumpliendo lo que dijo en campaña, porque en campaña prometió bajar la inflación, la bajó la inflación. Prometió déficit cero, estamos en déficit cero. Prometió superávit fiscal, tenemos superávit fiscal. Tenemos superávit comercial como nunca en la historia, con proyecciones tremendamente interesantes. Lógicamente, como lo han hecho los principales países del mundo que tienen recursos naturales, para salir de crisis, primero se bancan en las políticas extractivas que son las que rápidamente generan las divisas. Por eso la Argentina hoy está entrando en una vorágine de ingresos de divisa como nunca tuvo en el
0: Mario,
2: 2023. Sí.
0: No, y
2: discúlpeme que vaya rápido,
0: no,
2: pero sé que
0: no,
2: los tiempos son cortos.
0: está perfecto, no, no, excelente. ¿Y cuánto tiempo habría, usted estima que habría que esperar hasta que, digamos, de alguna manera la economía derrame y se empiece a mover lo que es el comercio, la industria?
2: No, sinceramente es imposible. Si yo tuviera esa habilidad, no estaría conversando con ustedes de estos temas, estaría en una playa del Caribe disfrutando. Mire, la verdad es que es todo muy heterogéneo. Así como hay 4, 5, 7 sectores que le está yendo extremadamente bien, hay otros que no le está yendo bien. Le puedo decir, bueno, ni que hablar de la parte de la obra pública. A ver, indumentaria ha caído 4% interanual, transporte 7%, recreación y cultura 8%, supermercado 0,7%, Pero los centros de compra, por ejemplo, sumado todos los centros de compra del país, el Goyamecen y el Shopping, están en casi 12% positivos.

0: efectivo. Hay cosas interesantes y otras que hay que revertirlo con el tiempo, pero no hay soluciones mágicas. Claro. Lo que sí, yo creo que esto no es una defensa al gobierno. Entiéndanos, mire, la Cámara Argentina no es una Cámara Liberal a partir del 10 de diciembre del 2023. Lo somos del 7 de noviembre de 1924. Creemos en un modelo de este estilo donde tiene que bajar el gasto público, ¿no? Lo que hacemos en nuestra casa, no gastar lo que no tenemos, donde no se puede.
1: Ahora,
0: lo escucho.
1: Sí, no, le quería preguntar, usted, la Cámara Argentina de Comercio es importante, aglutina mucho comercio, bueno, supermercados. ¿Y qué le dicen? Porque de alguna manera, digamos, ¿qué le dicen los socios? Porque de alguna manera su propuesta implica que muchos o algunos de esos van a tener que dejar de existir. Entonces, no es... nadie quiere dejar de existir ni nadie quiere perder el empleo, ¿no?
0: En primer lugar, no es mi propuesta. Es lo que yo digo que es la realidad, y la realidad no se puede desconocer, no se puede disfrazar. Además, es cierto, en todo el mundo todos los días nacen y fallecen empresas. El tema es la velocidad, nada más. Están preocupados, estamos preocupados la Cámara Argentina de Comercio. No somos necios, no somos ciegos. Obviamente estamos preocupados, pero también nos preocupa la posibilidad del regreso al pasado. Que eso sí sería terrible, porque con esta situación donde hay empresas en riesgo, pero si el modelo o el experimento, como muchos lo llaman a esto, el experimento, funciona, la Argentina va a ser un país extraordinario en un par de años. Ahora, si esto no funciona y volvemos al pasado, va a ser un apocalipsis.
1: Ahora, usted, para eso tendría que reelegir el presidente para continuar con este modelo.
0: Mire, insisto, nosotros no somos defensores de gobierno, nunca tuvimos una posición partidaria, hemos dialogado con todos los gobiernos, obviamente, todos los gobiernos democráticos, obviamente nos sentimos más cómodos con un gobierno que tiene un pensamiento liberal comparecido al nuestro. No sé si será electo, reelecto el presidente Javier Milei. En lo personal me agravaría, porque me asegura que sí va a seguir con este modelo. Pero si hay otro que viene y quiere llevar este modelo para adelante, bienvenido sea. Ahora me preocupa cuando salen algunos a decir, bueno, vamos a tirar abajo los regímenes, vamos a nacionalizar, vamos a expropiar. Bueno, eso sí sería, como le decía hace un ratito, una cuestión apocalíptica para la Argentina. Entonces, no tenemos muchas opciones. Ahora, y este es el modelo que funciona en cualquier parte del mundo, un modelo de prolijidad en las cuentas. Pero no se puede solucionar de la noche a la mañana, se están construyendo los cimientos. La destrucción creativa, que está de moda esa frase ahora, es cierta. Si usted hereda un edificio complicado, destruirlo lo lleva 24, 48, 7 días y lo tira para abajo. Construirlo lleva mucho tiempo. Ahora, la construcción, usted tiene que asegurarse que ponga los mejores elementos, el fierro que corresponda, el hormigón que corresponda, etcétera, etcétera. Entonces, cuando a veces al gobierno se le pide que haga determinadas cosas y ellos no la hacen, yo quiero entender que no la hacen porque entienden que si buscan un cambio determinado, debilitan los cimientos. Y tengo que respetar ese parque.
2: Ahora, Mario, discúlpeme, mi nombre es Sergio Rubín. ¿Cómo le va?
0: ¿Cómo le va?
2: Bien, pero digo, la cuestión es esta. Evidentemente hay gente que le está reclamando algún tipo de medidas, algo, si usted quiere, no sé, heterodoxo, si usted quiere, porque las encuestas, además, uno las puede tomar un poco con pinzas, pero la tiene complicada, y usted mismo dice, bueno, puede haber un cambio que no sea favorable electoralmente el año que viene. ¿No hay que apelar a la creatividad, a ser un poquito más flexible, buscarle la vuelta para ver si se puede, digamos, reactivar un poquito?
1: Dentro del modelo, ¿no?
2: Dentro del modelo, sí, del equilibrio fiscal, Marcelo, mire, lo que sea. ¿No hay alguna fórmula, más allá de dejar hacer y simplemente avanzar?
0: Mire, nosotros conversamos, y junto con nosotros algunas otras entidades, con funcionarios del gobierno. Alguna vez hemos sugerido, por ejemplo, por qué no acceder a algo del Fondo de Garantía de Sustentabilidad. Usted sabe que es un fondo de 75.000 millones de dólares, que está compuesto el 85% por títulos públicos que no se pueden tocar, pero después un 15% de acciones, y ese 15% de acciones se pueden poner en el mercado, vender, eso se puede colocar en los bancos, dar claro. crédito, bajar el problema de la morosidad, que igual felizmente en junio ya como que tocó techo y empezó a bajar, pero que no deja de ser un problema. Bueno, desde el gobierno lo están analizando, insisto, nosotros no estamos en la chiquita que digamos, y no sabemos cuáles son los problemas o las luces rojas que desde el gobierno ven y que no quieren que los cimientos salgan débiles. Pero sí, nosotros hacemos propuestas permanentes. Además, yo no creo que sean suicidas que no quieran hacer las cosas por una cuestión dogmática. Si eligen ser rígidos en esto, es porque no hay otra posibilidad. Imagino un plan patita, porque eso sería una locura.
1: El presidente, tanto el jueves, como usted expuso, ¿no?, después, como ayer, ratificó el plan como que no cambia nada, ¿no?
0: Mire, en la política todo es posible, y por más que se ratifique el plan que no cambia nada, pueden aparecer luces interesantes, pequeños, que no son cosméticos, pequeñas cosas que ayuden. Yo creo que están trabajando en ese tema. Lo que no tengo la certeza de que sea así, pero sí tengo la seguridad que si no hacen más, es porque ese hacer más podría poner en riesgo el plan de sustentabilidad del modelo. Y eso sería terrible, porque si se cae todo esto, que es el superávit fiscal, el superávit comercial, miren, no hay tiempo en la radio, pero hay un montón de números positivos para dar. Y entiendo que hay mucha gente que no lo ve, y el sector quizás más afectado, junto con el de la construcción, de la obra pública, es el nuestro, el del sector comercio. Por eso algunos se enojan y dicen, pero ¿cómo el presidente de la Cámara de Comercio defiende estas cosas? Yo lo que estoy defendiendo es un futuro, no estoy defendiendo el presente. Y nosotros en la Argentina nunca tuvimos a la vista un futuro como este.
1: No, está bien. ¿Usted piensa, Mario, ya estamos llegando a las 9 y sabemos que tiene compromiso, usted piensa que, como el gobierno, de que las cosas están mejor de lo que se aparenta y que de alguna manera los medios, los periodistas, sí, transmite una sensación peor de lo que están las cosas?
0: Mire, cada uno tiene su personalidad. Yo tengo otro tipo de manera de ser. Yo voy a lo que veo en lo que sucede en la economía. A fin del 23 nosotros terminamos casi con 7.000 millones de déficit de superávit, de déficit de balanza comercial. Sí. En el 24 ya estábamos cerca de los 19.000 positivos. En el 25 tuvimos 11.000 positivos. En el 26 vamos a llegar con superávit de más de 23.000 millones de dólares. En el 30 va a ser 42 y así sucesivamente. Ese ingreso de divisas es fundamental. Uno de los problemas estructurales que tuvo la Argentina en toda su historia es que nunca pudimos generar de manera genuina los dólares que necesitábamos.
1: El famoso cuello externo.
0: Siempre fuimos a buscar afuera, y como no lo generábamos, no podíamos pagar la deuda. Y como no podíamos pagar la deuda, cuando nos cobraban, nos enojábamos, hacíamos barbaridades, terminábamos con juicio por todos lados. A ver, entonces, eso ha cambiado. Toda esa generación de dólares que va a ir creciendo año a año va a permitir que el gobierno tenga una masa para poder bajar los impuestos, para bajar las retenciones, para hacer obra pública, y a su vez, todo eso va a permitir que los trabajadores puedan mejorar su salario, su poder adquisitivo. Pero eso requiere tiempo, no hay magia. Y otro tema, sí. Es cierto que hay pobreza en la Argentina, lamentablemente siempre lo subo, pero ha bajado. Cuando baja la inflación, baja la pobreza. Ahora, la pobreza, para tratar de terminar con ese flagelo, pobre gente, se necesita generar riqueza, no se necesita un plan platita para que tengan que crean que vivimos en la isla de fantasía, donde el transporte barato, la luz es barato, el gas es barato, todo es barato, cuando se paga por otro lado con los impuestos. Bien. Entonces, lo que pasa es que antes no había que estigmatizar la pobreza, y ahora se reconoce que hay pobreza. Bien. Bueno, Yo confío en esto y espero no estar equivocado, porque volver al pasado, insisto, sería terrible para el país.
1: Bien. Mario, gracias, ¿eh?
0: Gracias a ustedes, buen fin de semana y los felicito por el programa. Los escucho todos los sábados.
1: Bueno.
0: Y Marcelo, no los reto cuando llegue tarde.
3: Ah,
2: gracias, gracias.
1: Mario, ¿de qué equipo es usted?
0: Soy de River, Marcelo.
3: Ah, no, no, sirve, no, porque para garante.
1: Mañana juega Racing Boca.
4: Estamos buscando garante.
1: Ya, sí. ya le gané, me debe 8 cenas a Watt y solo le apuesto si trae un garante, pero usted no puede ser garante.
0: No,
1: si es de,
0: sí,
1: si es de claro. River, no, no va a ser garante. De
2: claro.
4: Bueno,
2: claro.
4: Pero acaba de defenderlo, no, porque no, llega tarde.
0: River, la verdad que está bastante complicado, pero bueno, es solo deporte nada más.
1: Claro. Gracias,
0: ¿eh? Abrazo enorme.
1: Mario Grimman, mirá quién te los defiende.
2: Pero, y bueno, Marcelo, porque vos sos injusto con nosotros.
4: Sí, qué injusto, si el programa empieza a las 7 y llegás a las 8, ¿cuál es la injusticia?
1: Bien, 9 de la mañana, hasta ahora no aparece garante, ¿no? Le escribí a dos, yo le estoy buscando garante.
4: Sí, mirá. Los dos salieron corriendo.
1: Los dos salieron corriendo, ¿no? Le escribí al dueño de la multinacional, al CEO Enzo González, Pauletti.
2: ¿Qué dijo? Que sí.
4: Bien pedo.
1: Cri, cri, cri, cri.
2: Ah, bueno.
1: Mirá, dijo esto.
5: No me quedé.
2: Ahí está. No, eso dijo eso.
1: Le escribí al... Al director de Maldades.
2: Ese va a decir que sí, Martínez.
1: Y respondió esto.
2: ¿Qué?
6: Las sombras que aquí estuvieron no estarán.
2: No. Ahora le voy a escribir yo a ver qué me dice.
1: No, no sé, vamos a ver, no sé, Fabiano no creo que te banque.
3: Ay, no sé. No, bueno, no, tengo que preguntar.
2: Sí, Fabiano es un amigazo. Sí, es muy probable. Sí, Mitre bueno. Informa primero.
1: ¿Te va a bancar a vos?
2: No. Sí, ¿por qué no?
1: En todo caso, es garante mío, no tuyo.
3: Es verdad.
1: Mitre informa primero.
3: ¿En la voz de Fabiano o Actis?
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8: Hora 9, 3 minutos, cielo despejado en Buenos Aires, temperatura 4 grados. Casi 5 millones de argentinos endeudados, es uno de cada 6 adultos. El valor promedio de la mora es de 4.700.000 pesos. Casi el 40% de los que sacaron préstamos lo hizo para comprar alimentos. La oposición y algunos gremios, en busca de una solución a la morosidad en el Congreso, quieren unificar decenas de proyectos presentados para tratar en el recinto en los próximos días. En la semana, recordamos, las CGT, las 2CTA y UTEP marcharon a Economía para reclamar respuestas frente al creciente endeudamiento de los hogares. Rusia atacó objetivos logísticos y militares en Ucrania. Según el Ministerio de Defensa, fueron bombardeados infraestructura de transporte y un centro logístico en Kiev y la región homónima, depósitos en los puertos de Chernomorsk y Yuzhny. Mundial de hockey, empieza la segunda fase. Las Leonas ante España a las 16. Los Leones frente a Inglaterra en Amstelveen, Países Bajos, desde las 2 de la tarde. La máxima llegará a los 14 grados en esta jornada de sábado, con cielo despejado en la mañana, algo nublado en la tarde, parcialmente nublado en la noche. Ahora el sol en Buenos Aires, temperatura 4 grados, humedad 71%.
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2: Hola, bienvenidos, buenos días a todos. Bienvenidos al sábado 22 de agosto. Estamos en la radio, como siempre, a través de AM 540, de la 100.3 y de Trelew Noticias en la 96.9 para hacerles compañía hasta las 13.

0: Arriba Argentina, arriba todos. Son las 9 de la mañana. Ya tenemos al Febo Asoma. Tenemos el solcito sobre la costa. Pero qué rosca que hace esta mañana. No se confíen del sol.
1: Made in China.
0: Bienvenidos a todos, bienvenidos a este sábado que vamos a compartir con mucha ganas, con mucho gusto de estar con ustedes en cada casa, en cada hogar. Y también nosotros nos sentimos muy acompañados por ustedes que se comunican, que nos llaman, que nos dicen, váyanse de ahí, callen.
1: No vuelvan nunca.
0: No vuelven más, dejen la radio como estaba. Pero bueno, son años que uno ya viene por ósmosis. Después de tantos años que llevamos el programa adelante, que ya que nos da no sé qué irnos.
1: Y la lástima que le damos también a la gente de la 17.
0: Ya, 2013 que estamos con este programa. ¿Qué año estamos ahora?
1: 2026.
0: Bueno, pasaron años con esto. Estaba, me acuerdo que uno de los primeros programas estaba Gustavo Andrés Mari. Muy parecido al que está ahora.
1: Ah, mira.
0: Ah, no, ¿es Gustavo? ¡Es Gustavo! ¡Volvió Gustavo!
1: Volvió a la fuente. A
0: de aquel 2013 volvió Gustavo. Bienvenido, Gus.
1: El asesino siempre vuelve al lugar del hecho, ¿viste?
0: Al lugar del crimen. Porque esto es un crimen, sin duda. Bueno, bienvenido Fabio Zapata también.
1: Bueno,
0: una de
1: gracias,
0: las primeras voces gracias que ha tenido este programa. Después también en artística.
1: Sí, sí, sí, que todavía está. Menos mal que no
0: lo cambiamos nunca.
1: Menos mal que no es cinta de grabación, ¿no? Porque si no se
0: estaría
1: gastado,
0: todo quemado.
1: Sí, ya estaría.
0: Pero bueno, si hay algo
1: habría
0: que mantenemos...
1: Habría que pegarle una renovada, ¿no?
0: Una renovada,
1: sí,
0: pero con
1: sí,
0: su
1: sí
0: propia voz.
1: No sé, digo yo. ¿Cuánto hay?
0: No, lo dejamos así.
1: ¿Habrá algún premio para mí, algo?
0: No, lo dejamos así.
1: No, vos sabés que yo le quiero contar a la audiencia que quiere que la salude, quiere que la salude.
0: Claro, pero no la saludamos a Valeria arriba, claro. Sí. En la ahora ya es todo, producción, desde que no tenemos más al escribano.
1: En cuatro meses.
0: Le serruchó el piso al escribano.
1: Le serruchó el piso al escribano. Y en cuatro meses es el día que llegó 30 segundos antes de que de las 9 de la mañana.
0: Ah, mirá.
1: En cuatro meses, porque lo otro llega.
0: ¿Cuántos segundos antes llegó?
1: 30 segundos.
0: ¿30 segundos?
1: Sí.
0: ¿Y usted cuántos segundos antes usted?
1: No,
0: minutos,
1: yo 7:10, 7:15 estoy acá.
0: Ah, bien, bien.
1: Viste, está preparado el café, todo.
0: Sí, sí, claro. Sí, lo noté, claro. Lo noté hoy, claro. Le agradezco.
1: Bueno.
0: Bueno, muy bien. ¿Qué decía?
1: ¿Qué te iba a decir? Ah, que iba a contar a la audiencia que entré y me sorprendió la cantidad de premios en la mesa.
0: Ah, bueno.
1: Impresionante.
0: Por fin que no me preguntó que
1: no... no, no, impresionante. Hoy puedes responder.
0: Bueno, no sé. Bueno, tampoco, pero bueno, no, pero agradecemos a, por ejemplo, Lotería del Chubut, agradecemos a Mix, agradecemos a Quetrahue también, al Cine Teatro Auditorium, bueno, un montón de, y además ha vuelto algo que hacía meses que no estaba y que fue una insignia casi a la hora de entregar premios en este programa. Y
1: con lo que se roba varios programas.
0: No, olvídate, porque después, cuando esto ya estaba muy baqueteado, apareció el peso justo, después apareció ¿qué otra cosa era?
1: Lo de los mundiales, el gol del mundial.
0: Claro, bien. Ahí está, esa, exacta. Poné para que la gente sepa. Ahí está, eso. Eso es la música tan vieja como la voz de Fabio Zapata en el programa. Que es la música de la caja.
1: De la caja.
0: ¿Qué caracho hay en la caja?
1: Otro era el tema de adivinar el pedacito de la melodía.
0: Claro, también. No, no, hemos,
1: no,
0: después
1: pero es una cosa.
0: Actuar en cine, hacíamos películas, la gente tenía que,
1: claro,
0: que protagonizar. Estaba la de Jack que hacíamos siempre. ¡Hay alguien aquí con vida! ¡Hay alguien aquí con vida! Y la gente hacía eso.
1: Ay, Dios mío.
0: Después jugamos a la batalla naval. ¿Qué? ¿Cómo, perdón?
1: Compro plomo, bronce, patrona.
0: ¿Qué es lo que lo ha hecho la gente? Traía cosas viejas la gente.
1: ¿Te acordás de eso? Me acuerdo, sí.
0: Sí, acá han quedado maridos, han quedado.
1: Sí,
0: y gente los venía y los dejaba. Y teníamos que decirle, no, no, era para mostrarlo nada más. Sí, sí, lo, señora, su marido.
1: Quedaba gente,
0: yo me lo dejé acá
1: por días, pobre.
0: Claro. No, no, pero traía, no sé, reliquias que ya no se utilizaban y se llevaban los cuadros de Coco Vergara.
1: Sí, me acuerdo los cuadros.
0: No sé por qué estamos haciendo este repaso ahora, pero bueno, me viene bien acordarse.
1: Estamos emocionados por tanto premio.
0: Claro, hacíamos nuestros momentos retro.
1: Sábados de nostalgia.
0: Donde Jorge Viveros nos editaba viejas publicidades,
1: verdad,
0: y todo.
1: Sí. Era una producción y ahora ya no hay nada. Ahora nadie, nada.
0: Ni el escribano quedó.
1: Ni el escribano, nadie.
0: Yo lo llamé el otro día al escribano.
1: ¿Y?
0: No.
1: No corresponde un abonado al servicio.
0: Sí, tal cual, no me contestó. Lo estoy llamando. Le mandé un mail,
1: sí.
0: Porque no tiene WhatsApp.
1: Ah, un mail.
0: Mail, tiene sí. O teléfono fijo,
1: claro,
0: o mail. Pero el tema es que yo no tengo teléfono fijo.
1: Así debe estar preso, debe estar en Batán, en un lugar.
0: Yo supongo lo mismo, pero bueno, no logro ubicarlo todavía, porque la intención es que vuelva o devuelva las cosas.
1: Que devuelva.
0: Las cosas que se llevó.
1: Sí, y el último faro se lo llevó.
0: Claro, también.
1: Claro.
0: Sí, vamos a ver si este año vamos.
1: El faro de oro.
0: Claro, nos choreó un faro. ¿Qué otra cosa estaba tratando de acordarme que hemos hecho? Porque estaba lo del peso justo. Ah, y la cantidad. ¿Cuántas, por ejemplo, cuántas almendras había dentro de una botella?
1: Sí.
0: El laburo que costó meter esas almendras dentro de una botella.
1: De a una.
0: Rompimos tres botellas antes de lograr cuál era el método exacto para poder introducir las almendras dentro de la botella. Por ejemplo, la batalla naval, que era el juego preferido de Gustavo.
1: La batalla naval, sí.
0: Gustavo se ponía como loco con la batalla naval.
1: Había varias cosas.
0: Hemos robado con bastantes cosas.
1: Sí.
0: Y después las preguntas de cultura general que hacíamos.
1: Y hoy también. La caja.
0: Y hoy tenemos, hoy tenemos la caja.
1: Bien.
0: Y la noticia falsa, que es la que se mantiene también, es el robo mayor de este programa, que se mantiene desde...
1: Claro, la noticia falsa es el robo mayor.
0: Claro, porque si está del 2013, ¿por qué lo vamos a cambiar?
1: Claro.
0: Si nadie dijo nada hasta acá.
1: Y después se me echa con el horcado.
0: Con cualquier otra cosa. Y después va por ahí, cada tanto sale un portal de noticias.
1: Claro, a veces sale.
0: A veces sale, porque a veces no.
1: Una vez no salió. ¡Una vez! ¡Una!
0: No me haga tranquilo. Bueno, pero queda como marca registrada.
1: Claro, queda bien.
0: Bueno, muy bien. Hemos recorrido la provincia también.
1: ¿Ah,
0: hemos
1: sí?
0: ido, sí, hemos ido a Las Plumas, estuvimos en El Hoyo, estuvimos en Epuyén haciendo el programa. En Gobernador Costa también estuvimos.
1: Desde Mar del Plata.
0: Así que desde Mar del Plata lo hemos hecho también. Así que bueno, hemos recorrido un poquito.
1: Programa federal si los hay.
0: Bueno, y hoy, mirá vos, qué modernos que somos, que hoy vamos a farmear.
1: ¿A qué farmacia?
0: Vamos a farmear Aura. ¿Qué es eso?
1: Y tiene que, ya, yo creo que ya tiene que venir un aerolito y destruir el mundo ya directamente, porque ya está, ¿viste? Ya no puede aparecer algo más.
0: Claro, no. Yo lo quise entender,
1: igual. Que yo leí, busqué todo, pero no lo entiendo.
0: Claro, porque yo no entiendo cómo son los puntajes.
1: No tengo la menor idea, ni me interesa tampoco. Así que...
0: No, yo lo estuve investigando, ¿no? Estuve estudiando este fenómeno.
1: Ya te vamos a ver en la Rambla, farmeando Aura.
0: Sí, Aura. No, olvídate. No, aparte, no hay nada mejor que farmear Aura en una radio, porque no te ve nadie.
1: Es la parte más difícil.
0: Claro,
1: claro.
0: Mucha imaginación de parte de la gente.
2: De los diarios.
1: Bueno, ahí vamos.
0: Vamos, dale masa. No, pero vamos de nuevo porque no salió bien. Vamos de nuevo. Vamos, Gus, que vos podés.
1: Ahí está.
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0: No, otra vez.
1: Deja de farmear Aura, por favor.
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1: Sastre destacó el perfil de Puerto Madryn como ciudad universitaria durante la expo educativa. El intendente afirmó que cada vez más estudiantes eligen quedarse en la ciudad para continuar sus estudios.
0: La Cámara de Comercio pidió una mayor presencia policial preventiva y una justicia que actúe con firmeza. Mediante un comunicado, la Cámara de Industria y Comercio del Este del Chubut expresó su profunda preocupación por la sucesión de hechos de inseguridad en la ciudad de Trelew.
1: Península Valdés ya no aceptará efectivo para pagar el ingreso. Se deberá abonar con tarjeta o QR. Próximamente se implementará una compra online.
0: Iturrios dijo que alertaron a hospitales por el delincuente herido que escapó del asalto a la joyería.
1: Acusado de secuestrar y abusar de su expareja quedó detenido. Lo imputaron privación de la libertad, abuso sexual, amenazas, lesiones y daños.
0: Arcioni siempre es candidato. La actual interventora del Frente Renovador de Chubut, Vanessa Abril, se refirió a la situación interna del espacio y al escenario político de cara a las elecciones del 2027.
1: El turismo va a seguir siendo una prioridad para el desarrollo de la ciudad. Así lo subrayó el intendente tras reunirse con representantes del sector.
0: El gobernador Torres recibió a familiares de las víctimas de la masacre de Trelew. Dialogaron sobre las propuestas previstas en Trelew durante el acto que se va a realizar hoy en el Centro Cultural por la Memoria.
1: Un tedeum con orquesta y solistas se presenta en Sagrado Corazón. El Coro Estable Municipal interpretará hoy por primera vez el tedeum completo de Charpentier junto a una orquesta y destacados solistas.
0: Acuerdo entre el municipio de Trelew y la Universidad por el Medio Ambiente es para que estudiantes realicen pasantías supervisadas y sumen experiencia profesional en el área.
1: Damas Rosadas celebran 40 años de voluntariado con homenajes a sus voluntarias y colecta de fondos para la compra de insumos para el hospital.
0: Hubo acuerdo salarial entre provincia y COVIPOL. Contempla la aplicación mensual del IPC durante el periodo agosto-diciembre. Además, continuará la incorporación progresiva de sumas del código 1124 al sueldo básico testigo.
1: Arranca el Clausura de la Avech. El flamante campeón Brown recibe a Racing y Madryn visita a Ferro.
0: El IPB reasigna una casa cuya moradora falleció. El organismo canceló la tenencia de una vivienda en las 1000 de Trelew. Ahora será adjudicada para otra familia.
1: No te olvides, este domingo 23 de agosto, 15 a 19 horas en el Parador Municipal Bajada 9, Feria con Sabor a Madryn.
0: Murió una mujer al chocar un auto con su moto. El trágico suceso ocurrió en la ruta 25 y calle Puyén de Trelew.
1: Rechazo para la libertad condicional de un asesino. Juan Almonacid está condenado a 14 años por matar a Heliberto Santos Ramos en Madryn. Ya solicitó el beneficio.
0: Chubut finalista del argentino de handball, el combinado femenino se impuso 25-23 a Atlántica y sacó boleto entonces para la definición del certamen de cadetes que se disputa en Mendoza.
1: Sueldos, mejora a policías activos y para retirados. Acordaron aplicar el índice de precios al consumidor para agosto, septiembre, octubre, noviembre y diciembre.
0: Se disputa la segunda fecha del Austral de Rugby. Trelew recibe en Gaiman a Bigornia. Patrusú visita a Puerto Madryn y Dry Gotch viaja a Comodoro para enfrentar a Calafate. Bueno, muy bien, de esta manera compartíamos los títulos, las primeras noticias.
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0: 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Bueno, y arrancamos con nuestro recorrido. Vos sabés que a las 8 de la mañana teníamos temperatura bajo cero en Puerto Madre. Estaba en un grado bajo cero. Vamos a ver si tenemos la suerte de que haya subido un poco la temperatura en la ciudad. Estamos tratando de actualizar. Dame un segundito. Ahí estamos, ya estamos. En Puerto Madre subió un poquito y hace 0 grados, en realidad 2 décimas bajo cero de temperatura. Tenemos bajo cero todavía, 2 décimas bajo cero de temperatura. La térmica, 5 grados bajo cero, 5 grados 3 bajo cero. Mucho frío, tuvimos una jornada muy linda, ¿cuándo fue? El jueves, me parece, ¿no? Que llegó a los 20, 21 grados. Y ahora estamos otra vez con esta baja temperatura, la mañana al menos, mucho frío. La humedad bajó, con respecto a los últimos días también, del 69%. La presión es normal, 1.6 decimal 6 en hectopascales, y el viento es del oeste a 19 kilómetros en la hora. Hoy se espera una máxima en Puerto Madryn de 9 grados, con la posibilidad, otra vez aparece, no estaba ayer esto, de chaparrones por la tarde-noche. Chaparrones por la tarde-noche, veremos. El domingo, Puerto Madryn tendrá una mínima de 2 grados y una máxima de 10. Y recién el lunes volvería a subir otra vez un poco. Empieza a mejorar el tiempo a partir del lunes con una mínima de 3 y una máxima de 12. Llegando al miércoles, que estaríamos otra vez por los 18 grados. Pero bueno, hoy todavía hay que mantenerse abrigado. Repito, la actual es de 2 décimas bajo cero, con una máxima prevista en los 9 para Puerto Madryn. Nos vamos hacia Trelew. Ah, y la recomendación de siempre y el pedido, ¿no? Iluminen el desvío. Muy pobre la iluminación. Hay un par de flechas y nada más cuando se sale de Trelew hacia Puerto Madryn, o cuando se ingresa, que se viene de Puerto Madryn hacia Trelew. Para ingresar al aeropuerto de Trelew, si vas de Madryn te tenés que cruzar y no sabes dónde, y esto lo digo más que nada a la noche, ¿no? Y de día encima trabajan las máquinas, se está trabajando bárbaro, la verdad que aparentemente va a quedar una obra buenísima, pero el tema de la señalización y la oscuridad que hay en esa zona, con un par de flechas nada más que te, y después están los palitos esos que de colores, que deberían ser de colores, que claro, con el tiempo que llevan ya no son refractarios, no son nada. Y es simplemente para cuidarnos, ¿eh? Así que nada, la obra está bárbara, viene muy bien, pero habría que mejorar la señalización en ese sector, algo que se reclama también mucho y por las redes. Bueno, Trelew tiene 1.6 grados a esta hora con el cielo despejado, la humedad del 77%, la presión 1.019.4 en hectopascales y el viento de direcciones variables a 4 kilómetros en la hora. Para Trelew, hoy 8 grados nada más de máxima, con el cielo mayormente nublado, no se habla de lluvias. El domingo mínima de 1, máxima de 10, y el lunes también sube un poquito la máxima, ¿no? La mínima es de 2, la máxima de 13. Bueno, ¿qué pasa entonces ahora en Rawson? Rawson también está con 1.2 grados de temperatura, con una máxima prevista en los 9 grados. Para mañana la ciudad capital tendrá mínima de 2, máxima de 10, y para el lunes mínima de 5 y máxima de 12 grados. Vamos hacia Comodoro, nos vamos a Comodoro Rivadavia. En Comodoro Rivadavia tenemos a esta hora 5 grados 9 décimas. Mirá qué bien. Comodoro, 5.9, 2 grados 6 la térmica, la humedad del 62%, cielo parcialmente nublado. Igual la máxima es de 6 grados para Comodoro. El domingo tendrá mínima de 2, máxima de 9, con el cielo ligeramente nublado, y el lunes mínima de 2 y máxima de 11 grados. Vamos hacia Paso de Indios. Paso de Indios tiene a esta hora, con el cielo ligeramente nublado, 4 grados 8 bajo cero. cuatro, estamos a nada de salir del invierno, nos queda un mes nada más, ya un día menos, pero 4 grados 8 bajo cero. Para hoy la máxima 8 grados, el domingo mínima de 3 bajo cero y máxima de 8, y para el lunes mínima de 2 bajo cero y máxima de 8 grados. Vamos hacia Esquel, y antes de llegar a Esquel mandamos un saludo para Río Mayo, que hoy está festejando un nuevo aniversario con muchísimas actividades, con Telebingo, que se va a realizar también en el día de hoy en Río Mayo. Hay distintas actividades programadas para la localidad, así que desde aquí llegamos un saludo grande para Río Mayo. En Esquel, a esta hora, 4 grados 3 bajo cero, 7 grados 5 bajo cero la térmica, con el cielo parcialmente nublado, la humedad del 96% y la máxima igual auspiciosa, 10 grados para hoy en Esquel. Mañana mínima de 2 bajo cero, máxima de 6, el lunes mínima de 2 bajo cero y máxima de 5 grados. Bueno, vamos hacia Sierra Grande, ¿les parece? Nos vamos a Sierra Grande, que tiene a esta hora 3 grados, con el cielo soleado, con una máxima prevista en los 11 para el día de hoy, mañana mínima de 1, máxima de 10, y para el lunes, con probabilidad de lluvias, mínima de 1 y máxima de 9 grados. ¿Qué pasa en Viedma? Viedma tiene 3 grados 3, cielo despejado, humedad del 72% y una máxima prevista en los 11 para el día de hoy. El domingo mínima de 3, máxima de 10, mayormente nublado, y el lunes mínima de 1 y máxima de 14 grados. San Antonio Oeste, nos vamos a ir ahora. San Antonio Oeste tiene 2 grados 5 bajo cero ahora, la humedad del 92%, la máxima de 11 grados para hoy. El domingo, con cielo mayormente nublado, mínima de 3, máxima de 10, y el lunes mínima de 2 y máxima de 14 grados. Ya que estamos, llegamos hasta el Bolsón. El Bolsón tiene 1 grado 9 bajo cero, cielo parcialmente nublado, máxima de hoy 8 grados, cielo mayormente nublado, ya no se habla de nieves. El domingo mínima de 1, máxima de 6, y el lunes mínima de 2 bajo cero y máxima de 6 grados. Bueno, hasta aquí llegamos entonces, repasamos las temperaturas. En Puerto Madryn 2 décimas bajo cero, pero 5 grados 3 bajo cero de térmica, abrigate. Trelew tiene 1 grado 6, Rawson 1 grado 2 y Sierra Grande 3 grados. Son las 9 de la mañana, 30 minutos, en compañía de Gustavo Andrés Mari. Estamos otra vez con todos ustedes. Bueno, tenemos el equipo completo, decimos Gustavo que hacía rato que no lo teníamos acá. Gracias a todos los que nos acompañan para poder entregar premios también en esta gran mañana especial de sábado hasta las 13, que ahora te ofrece una pausa.
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0: Bueno, muy bien, las 9 de la mañana, 36 minutos. Vení, Fabio, vení un segundito, porfa. Está trabajando Fabio. Y bueno, pues hay cosas que la gente quiere compartir. Y la gente te escuchaba porque la gente te va a matar ahora. Así que a ver.
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0: Bueno, la gente ya se está farmeando.
2: Dejemos de farmear, Aura, por favor, le pido. Por favor, le pido.
0: No, por favor. Bueno.
2: ¿Dónde queda Héctor Larrea? ¿Dónde queda Carrizo?
0: Claro, no, por favor.
2: Claro,
0: no.
2: ¿Cómo va a ser lo mejor?
0: Nosotros también que garpamos para estos mensajes, que agradecemos que salen bien. Y después de tantos años, claro, pero por supuesto que hay mucha gente que está anterior a nosotros y posterior también, ¿no? Pero
2: nosotros hoy estaríamos de acuerdo con este señor si aparte de este saludito hubiese aparecido con una docena de facturas, ¿viste?
0: Claro.
2: Un sándwich milanesa.
0: Claro, eso también nos
2: hace. Claro, ese.
0: Claro, está para Martín Fierro.
2: Para Martín Fierro, sí.
0: Che, y hoy además tenemos en la radio a Julio Lagos.
2: Está Julio Lagos hoy también, mirá.
0: Hoy está Julio Lagos, nada más y nada menos.
2: Que nosotros estamos allá arriba de Julio Lagos. Ahí, ¿viste?
0: Ahí, de 5 a 7 de la tarde. Claro. De 5 a 7 de la tarde. Bueno, y lo vamos a promover a Fabio para algún premio también, ¿eh?
2: Bueno, cómo no.
0: Se lo merece.
2: Mientras sea de comida o un carrito supermercado o algo, yo acepto el premio.
0: Una vianda, algo.
2: Una vianda, ahí está.
0: Una vianda, ¿eh?
2: Una vianda.
0: Sí, sí. Tantas viandas por ahí. Yo, como siempre digo, también ahora las sin harina, con harinas de almendras, sí, todas esas cosas me vienen bárbaro.
2: Ah, amigo, aquí
0: es difícil conseguir.
2: Perro muerto o lo que sea.
0: Bueno, gracias, Fabio.
2: Bueno, hasta luego.
0: Era eso, puede seguir con
2: bueno, muchas gracias.
0: Porque después nos viene el portal y después, ¿y qué hacemos? Bueno, gracias al amigo, gracias al amigo que nos mandó el saludo. Buen día, Diego. Yo tengo un cuadro de Coco Vergara, de una vez que pediste un magazine. Y yo tengo un cassette de Gardel también. Mirá vos, qué bueno. Viste que hay que recordar cada tanto esto. Pero mirá vos, la gente amiga que tiene todavía su cuadro de Coco Vergara cuando... Claro, me acuerdo, pedimos una vez los magazines. Dijimos, ¿quién va a tener un magazine? Y aparecieron con el magazine, con el auto. Metió el auto acá a la radio, me acuerdo, porque no lo podía sacar del auto para mostrarlo. Entonces lo metió de culata al auto acá y, ¿te acordás? Y vimos el magazine. Espectacular, muy bien. Gracias al amigo que recuerda eso también. Y acá nos manda otro, mirá vos. Empiezan a aparecer todos. ¿Será en esto algunos cuadros, dice, de Coco Vergara? Sí, por supuesto. Mirá vos, los tiene puestos en la pared. En un lugar ahí nos manda la foto de los cuadros de Coco Vergara. Qué genio que son. Bueno, dice, hay que ser estúpido con el Aura. No habría ni que hablar. No, chico, nada más. Fue un comentario. Aparte del aniversario de la masacre de Trelew, por supuesto. Y Andrés Calamaro. Bueno, ya vamos a estar mencionando todas estas actividades también, porque son muchas. Y hasta ahí, por ahora. Bueno, porque ahora tenemos que presentar, si no me equivoco, Gus, el juego de la noticia falsa.
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0: Plato frío. Un estudio realizado en Francia afirma que uno de cada tres hombres acepta o ha aceptado invitaciones a almorzar o cenar solo para disfrutar de un buen plato de comida, más allá de si le interesa conocer más a la persona o iniciar una relación amorosa con la misma. Ahí daba para el de Mirta Legrand, por ejemplo. Bueno, bueno, en ese sentido, para la próxima... Ahí está. Viste que... Pasa que viste, más o menos nos leemos así. Viste que muchos por ahí van a la casa a almorzar a lo de Mirta. Van a morfar cosas que no vas a comer jamás en tu vida, ¿no? Porque viste que son todas como comidas raras. viste que no sabés si se comen con cuchara, con cuchillo y tenedor, viste que algunos esperan que empiece el otro para ver cómo, viste que te pasa eso, ¿no? Cuando no sabés qué es eso y con qué se come, esperá que arranque el otro. Bueno, en este sentido el estudio informa que los hombres que suelen hacer esto tienden a tener diversos tipos de personalidad y hasta problemas psicológicos, recurriendo a este método también como una forma de evitar la soledad, más cuando pasan la barrera de los 45. Bueno, todavía no nos pasó eso.
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0: Flor de Castigo, una mujer del municipio de Huamanguillo, en México, amarró a su esposo a su hamaca paraguaya con sogas y candados cuando se acostó a descansar después de que este llegara de trabajar. Según los vecinos, el hombre estaba acostumbrado a salir a beber con sus amigotes todos los fines de semana. Su esposa, harta de vivir esta situación, esperó que la víctima se acueste para dejarlo atado a todo el sábado hasta que fuera liberado por la policía, manito.
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0: El mejor invento. Una firma de indumentaria estadounidense presentó la primera remera diseñada para mantenerse libre de malos olores durante más de 30 días de uso diario sin pasar por el lavarropas. Acá sé que me acuerdo de la vieja propaganda de Trenet. Y chau mancha. Ah, era impresionante. Para lograr que el tejido repela el sudor, la mugre o malos olores durante periodos prolongados, la compañía tejió remeras con una combinación de cobre, plata y ceniza volcánica. Pero eso tiene una baranda. Que actúen como repelentes. Se repele a todo, hasta el vecino que se te acerca. Por ahora el modelo saldrá en color negro. Claro, una remera hecha con ceniza volcánica, ¿de qué color va a ser? A $79. Bueno, repasamos entonces la número uno. Un estudio realizado en Francia afirma que uno de cada tres hombres acepta invitaciones a almorzar o cenar solo para disfrutar de un buen plato de comida, más allá de si le interesa a quién invitó o por quién fue invitado. Más vale, dice Gustavo. Si la señorita es muy agraciada, Gustavo primero mira el plato, después mira a la señorita. A esta edad sí, me dice, no me jodan a esta edad, no me cambien, no me quieran cambiar. Bueno, la número dos, Flor de Castigo, una mujer, el tipo venía, porque no es que venía de trabajar, se acostó en la hamaca paraguaya para descansar un rato y la mujer que hizo, pero manito, dijo, a este lo voy a encadenar, no me sale el mexicano, viste que muchos años de estudio, pero me cuesta. Ahí está, ahora sí. Bueno, que acostumbraba a salir a beber con sus amigotes todos los fines de semana. Su esposa, harta de vivir esta situación, esperó que la víctima se acueste para dejarlo atado, ¿sí?, hasta que la policía lo liberó. Porque aparentemente venía bebido de trabajar y entonces, bueno, lo encadenó a la hamaca paraguaya. Y la última, repasamos entonces, esta firma de indumentaria norteamericana que creó para repeler los olores, el olor a mugre, olor a chivo, olor a todo, ¿no?, que puede emitir una remera. Y está hecha a base de cobre, plata y ceniza volcánica. ¿Cómo hicieron para hacer eso? Bueno, en color negro, únicamente por ahora. Después van a ver si cambian el color. Y vale $79. La remera que no saca olor. Bueno, una y solo una es falsa todavía, Gus. Esto no cambió. Al 284-20-19-27-44-59-200. Gustavo me preguntaba, bueno, ¿y esto después sigue igual? ¿Siguen robando con lo mismo? Sí, todo sigue lo mismo. Por lo tanto, ahora...
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0: Exactamente, viste que hay cosas que no cambian. Viste que lo dicen, que lo que funciona no hay que tocarlo. En realidad no sabemos si funciona, pero nos mantenemos, porque ahora vamos a escuchar las voces de Jorge Casal con la orquesta de Aníbal Troilo haciendo Ventanita de Arrabal, y después Armando Laborde junto a la orquesta de Juan D'Arienzo para Barrio Reo.

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0: Muy bien, Ventanita de Arrabal, Jorge Casal, Armando Laborde con Barrio Reo.
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0: Bueno, muy bien, a esta hora hay que destacar que Russell ganó la sprint de punta a punta en Fórmula 1 y Colapinto terminó 12º en el Gran Premio de Países Bajos. Esto fue esta mañana y viene la clasificación para el Gran Premio que se va a correr mañana entonces. Rápido hacemos el repasito para aquellos que nos preguntaban por la noticia falsa. La número uno, el plato frío. Un estudio realizado en Francia afirma que uno de cada tres hombres que ha aceptado invitaciones a almorzar o cenar lo hacen solo para disfrutar de un buen plato de comida, más allá de si le interesa conocer más a la persona o iniciar una relación amorosa con la misma. La número dos, el flor de castigo. La mujer del municipio de Huamanguillo, en México, amarró a su esposo a la hamaca paraguaya después que llegó a trabajar porque dice que estaba cansada de que el hombre saliera a beber con sus amigotes todos los fines de semana. Y la número 3, el mejor invento. Una firma de indumentaria norteamericana presentó la primera remera diseñada para mantenerse libre de malos olores durante al menos 30 días, creada con cobre, plata y ceniza volcánica. Y en base a todo esto, debo decir, hola Estela, buen día.
1: Hola Diego, buen día, ¿cómo va?
0: Pero muy bien, ¿y vos?
1: Acá estoy con fresquito.
0: No, terrible, fresquito. Terrible, uno pensaba uno que ya se iba, pero no, todavía no.
1: No, y la semana que viene tenemos otra vez mitad frío, mitad otra vez con temperatura.
0: Sí, va a ir mejorando, me parece, de a poquito va a ir mejorando. Pero bueno, hoy la verdad es esta, la de hoy, y hay que abrigarse para salir, aquellos que tengan que salir a hacer alguna cuestión. Bueno, porque el solcito, por suerte, igual está, que todo ayuda.
1: El sol, si vos no te agarras el vientito, está lindo a esta altura del año.
0: Está lindo.
1: ¡Aleluya! Hacía mucho que no me escuchaba.
0: ¿Viste? Bueno, y lo otro que vi es que hoy me llamó la atención, la marea estaba ahí entre alta y baja. Sí. Muchísimos barcos en Radme, que hemos tenido muchos barcos, pero
1: no, impresionante.
0: Terrible la cantidad de barcos. Esto decían, hace suponer que está muy feo adentro, ¿no?
1: Sí, decían anteayer que iba a haber 160 barcos adentro del barco.
0: Sí, yo conté 148. Mentira, quería contar, mentira. Imagina ponerse.
1: Y aparte los que están lejos, ¿cómo los contás?
0: Claro, pero aparte hay que estar al botón, ¿no? Para ponerse a contar barcos.
1: Sí, contar barcos.
0: Puede contar si hay 5 o 6, pero cuando hay ya impresionante.
1: Mientras
0: cantidad.
1: No salgan diciendo en Buenos Aires, como la otra vez, que los barcos están para pararnos el viento.
0: Claro, también. No, yo lo que le iba diciendo, levánteme en la mano a aquellos que voy contando, ¿viste? Pero no me escuchaban, los del fondo no me escuchaban.
1: No, porque el viento iba para el oeste, para el mar.
0: Era eso.
1: Venía del mar.
0: No importa.
1: Sí, antes de ir a lo nuestro, tengo dos cosas para decir.
0: Bueno.
1: Vas a tener algunas oyentes nuevas, porque otra vez salió el tema Nacuajim de nuestras conversaciones.
0: Era hora.
1: Y muchas dicen, me hablan de lo mismo. Hay muchas que no sabían, se enteraron y dijeron que iban a escuchar. Así que por lo menos oyentes.
0: Bueno.
1: Y después les quería mandar el saludo que les mando siempre a mi sirenita. Porque si están atentas ahí, siempre estamos ahí haciendo la actividad con frío, con todo, ahí estamos.
0: Y siempre muy atenta.
1: Muy atenta y muy feliz. Y te imaginas, todas mujeres grandes como yo, te imaginarás que son las clases.
0: Claro. Sí, ¿y quiénes son las oyentes nuevas? Sí, las nombramos, así que sí.
1: Que no me acuerdo los nombres.
0: ¿Qué te pregunté?
1: Somos como 35, ¿no? Todavía no logro aprenderme los nombres de todas. Ya mi CPU está cansado, no se graba las cosas.
0: Cuando tenés que dirigirte a alguien que no te acordás el nombre, ¿qué le decís?
1: ¡Ey! Le digo. ¡Ey! ¡Ey!
0: Viste, uno se hace el simpático y a mí me pasa, ¿no? Sí. De encontrar con él.
1: Sí,
0: ¿cómo andás? Y qué sé yo.
1: Lo que pasa es que muchas dijeron, estábamos en la plena clase, estábamos cargando a una que estaba paseando Buenos Aires y había salido en la tele sin querer. Y la estaban cargando, que era famosa, que había hablado en la tele. Y otra dijo, pero nosotros acá en Madrid tenemos a Estela.
0: Claro.
1: Que sale siempre por la radio y ahí salió el tema.
0: Claro, obvio.
1: Así que las que estaban atrás mío, no sé cuáles son las que dijeron, yo no lo escuché nunca.
0: Está bien, está bien.
1: Porque yo, como siempre, en primera fila ahí haciendo la actividad.
0: Me imagino, me imagino. Sí. La líder, sí. la líder.
1: No, tanto como líder no, pero o sea, a mí me gusta estar enfrente de la profesora.
0: Muy bien, muy bien.
1: Eso es tema uno. Tema dos, me tenés que felicitar a Miguel y a mí.
0: Los felicito por el aniversario.
1: Correcto.
0: Muy bien.
1: 51 años,
0: qué bárbaro, trascienden todo ustedes ya, ¿eh?
1: Sí, parece mentira, nunca pensé en mi vida, cuando yo era joven, de que iba, para mí la persona que cumplía 50 años de casado era algo muy especial, dos o tres nomás cumplía.
0: Claro, sí, pero sí.
1: Y nosotros llegamos lo más bien y si Dios quiere van a ser otros añitos más.
0: Sí, por supuesto, por muchísimos más, lógico. Bueno, ¿y el festejo cuándo fue?
1: No, va a ser esta noche, porque hoy es el día de que nos casamos por civil. Yo son muchos años, entonces al principio yo festejaba el 23, que era el día que me había casado por iglesia. Y mi ansiedad, soy tan ansiosa, un día dije, no, voy a festejar el 22, yo con tal de festejar antes. Claro. El 22, porque el día legal es el día que te casaste por civil.
0: Ah, ¿eso es así?
1: Y pienso yo que sí, la iglesia es hermosa, yo soy claro, católica.
0: Sí, no,
1: pero cuando firmás en el civil.
0: Claro, no, tenés razón.
1: Antes se usaba que el viernes por el civil, el sábado por la iglesia.
0: Claro.
1: Una incongruencia total, porque yo ya estabas casada y no te dejaban dormir con tu marido. Claro.
0: Ya, y si supieran, eso. Si supieran.
1: Ponete a pensar ese negocio. Claro. Era qué locura, ¿eh? Claro. Porque ya estabas casada legalmente y hasta el día que no se casaba por la iglesia.
0: Pero se mantenía igual eso.
1: Sí.
0: Más allá de alguna cuestión por ahí, pero bueno, ahí está. Bueno, Estela, ¿cuál es la falsa?
1: Mira, para nosotros dos, la falsa es la número uno.
0: Bueno, los anoto con la número uno, 292-942. Bueno, chicos,
1: listo, Dieguito.
0: Hablamos en un rato, hasta luego.
1: Gracias, hasta luego.
0: Hasta luego. ¿Cómo puede ser que uno sueñe con alguien que ni siquiera conocí? Bueno, gracias por los mensajitos que tienen que ver con el tango. Chicos, el para llamar al aire es el 4459-200. Mirta, tenés que llamar al 4459-200 para que te podamos atender. 44-59-200 es el número para poder salir al aire. Después, hola Diego, buen día, estimo que la falsa es tal, dice Leonardo con el 908. Gracias, Leonardo, anotado. Después teníamos también por acá, pero todavía falta la clasificación, no sé la hora, estoy esperando. Sí, en un rato me están preguntando por Carlos por la Fórmula 1, lo que terminó fue la quali. Después también por acá, hola, la gran mañana, la noticia falsa, Adriana. Estoy anotando ahora a Adriana con el 786. Adriana 786, estás anotada. Roberto con el 653. Roberto 653, también anotado. Y Marina con el 219. Marina 219, también anotado. Gracias a los tres entonces también por participar. Ya vamos a estar también con audios que siguen llegando. Acá me mandan más fotos de cuadros de Coco Vergara que regalamos. Qué lindo que la gente tenga todavía sus cuadros de Coco Vergara de recuerdo. ¿Te acordás? Vale, se volvía loca, contenta, entregando cuadros y cuadros de Coco Vergara que teníamos acá. Bueno, y la gente los tiene, los conserva y nos está mandando las fotos. Buen día, la noticia falsa es tal, Patricia, también anotada, Patricia, con el 971. Bueno, Vales fue también alguien que nos acompañó cuando hacíamos las giras a Gobernador Costa, a Las Plumas, estuvimos en varios lugares. Tita también con el 447, también anotado. Buen fin de semana, nos dice, bueno, muchas gracias. Bueno, en un ratito tenemos el capítulo de la radionovela. Vamos a hacer una radionovela con gente ahora, todo más actualizado. ¿Vos, Vale, participarías en la radionovela? ¿Sí? Bueno, Gustavo, Arias también. Ah, Vale Arias del... Bueno, ya tenemos, viste que siempre en una radionovela tiene que haber una mala. Así que bueno, ya Vale la tendríamos como la mala. Gustavo, ¿vos participarías en la radionovela? Gustavo hace la edición. Dice, a mí no me jodan con otra cosa, yo me dedico a la edición. Bueno, aprovechamos y vamos a escuchar este capítulo de Ojalá que no puedas, porque la verdad que se ha complicado mucho todo para Rubén Orlando, que tiene a Violeta, su mujer, a Eva internada y embarazada, y él la va a ver y se encuentra con las dos, ¿no? Y se encuentra con las dos. Ellas en la previa, el capítulo anterior, habían estado discutiendo quién se quedaba con Rubén Orlando. Violeta se la ofrecía a Eva, pues diciendo, mirá, quédatelo vos porque estás embarazada. Y Eva le decía a Violeta, no, quédatelo vos porque tu marido. Y en eso cae Rubén Orlando, nada más y nada menos. Bueno, ¿cómo sigue esta historia de amor de Ojalá que no puedas?
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3: Ya está, Violeta. Estoy decidida. Aun cuando yo lo siga amando, Rubén tiene que seguir con vos. Es tu marido y...
4: ¿Qué? ¿Me lo estás entregando?
3: Con todo el dolor de mi alma. Porque sé que esto que siento no puede morir. Porque a mí también me mantiene viva este amor. Pero yo llevo dentro mío un pedacito de Rubén.
4: No, Eva. Tu hijo necesita un padre. Y no voy a ser yo la responsable de quitárselo.
3: Entonces... No vamos a ser nosotras las encargadas de decidir. Esta vez va a tener que elegir Rubén. O vos, o yo.
0: Eva.
5: Violeta.
4: Acá nos tenés. Juntas por primera vez.
3: Y llegó la hora de que, frente a frente, digamos todo lo que tenemos para decirnos. Nuestras vidas y la del bebé dependen ahora de eso.
5: Tenés razón, Eva. Y esta vez no me voy a escapar. Llegó la hora de que juntos definamos nuestros destinos. Eva, Violeta,
6: prepárense para escuchar mi verdad.
7: Bueno, prepárense, que ahí va. Ay, no, digo sí. Dije que lo hacía. Dije que iba a compartir con ustedes mi verdad y lo voy a hacer. Porque yo las amo. Es así. Le pese a quien le pese, ¿eh? ¿Está clarito o no está clarito? Porque tampoco es una cuestión de que si yo digo que voy a sacar de mis adentros para mis afueras la verdad de la milanesa, me tomen para la chacota. Porque podrán decir cualquier cosa de mí, menos que yo no fui sincero. Porque para mí la sinceridad no es una cosa sino más. Es una convicción. Es una forma de vida.
4: ¡Basta, Rubén! ¡Te lo pido, por favor!
7: Es que estoy muy nervioso.
3: Es lógico que te sientas así. No creo que nadie pueda tener a las dos mujeres que ama delante suyo y quedarse como si nada.
7: Gracias, Eva. Vos sí que me entendés.
4: ¿Qué estás queriendo decir, Eva? ¿Que yo no? ¿Que yo grito porque soy una desconsiderada incomprensiva que no se esfuerza por entender al infeliz de su marido? Que dicho sea de paso, la viene haciendo cornuda desde hace 10 años. Yo soy así. No me sale ser de otra manera. Y bastante que me estoy conteniendo en nombre del amor que siento por él.
3: Bueno, pero si lo amás, no deberías tratarlo de esa manera.
4: Ay, ¿vos qué sugerís?
3: No sé, podría ser un... Mi amor, decí de una buena vez esas cosas tan lindas que tenés para compartir con nosotras. No te olvides que él ahora tiene que decidir entre vos y yo. Así que si tenés alguna esperanza, yo cambiaría la actitud.
4: Mira, Eva, me estoy controlando para no sopapearte. Así que te ruego que no me digas cómo dirigirme a mi marido, que yo sé muy bien cómo hacerlo reaccionar.
7: Chicas, basta, no discutan más. Las dos me hacen reaccionar y bien reaccionado. Eso no está en duda. Lo que yo quiero que entiendan es por qué siento lo que siento. Este amor de locos por las dos.
3: Ay, yo también quisiera entenderlo.
7: Y bueno, pero no sé por dónde empezar.
4: ¿Y a mí qué me importa? importa por dónde empieces.
3: Violeta, el tono.
4: Está bien. Yo también puedo ser dulce y comprensiva como la amante de mi marido. Cuéntame, esposo mío, las razones que justifican tus amoríos con la señorita y conmigo. ¿Así te gustó más, Eva? ¿O no soné lo suficientemente estúpida?
3: Ay, vos haces lo que quieras, Violeta. Y vos, Rubén, creo que lo mejor va a ser que empieces por el principio.
7: Está bien. Empezar por el principio.
0: Bueno, ¿y por dónde comenzará? ¿Cuál es el principio? Y continuará, claro, ¿no? Se engancha con esta... Hay que estar ahí, ¿eh? Y justificar justificar que tiene a las dos ahí, la otra que le dice, pero yo soy la cornuda. Bueno, y el otro que se justifica diciendo que está enamorada de las dos. Una ahí en la cama embarazada. No, es muy difícil tomar una decisión y explicar desde el principio. ¿Cuál fue el principio? Bueno, lo podrá explicar... Rubén Orlando, bueno, habrá que esperar una semana más. Bueno, pero se va poniendo lindo. Hola, tenemos algunos mensajes. Hola, Diego. Buen fresco día. La noticia falsa es tal, nos dice Isabel. Isabel con el 054. Gracias a Isabel también. Sigo anotando. ¿Qué más tenemos por acá? Hola, buen día, Diego. ¿Podés repetir la noticia para jugar? ¿Qué pasó con el escribano? Digan la verdad. ¿No estará con Inés? Nos dice Aida. Gracias. Bueno, Aida, vamos a contar en cualquier momento qué pasó con el escribano. Pero si no nos gana Polino, no nos gana... ¿cómo es? El de Ángel de Brito. Bueno, vamos a tratar de contar primero nosotros qué pasó con el escribano, pero bueno, no nos permiten todavía blanquear la situación. Rocío con el 705, estoy anotando, ahora repito la noticia. Maya con el 604, ya vamos. También a Franco con el 403, Franco... 403 también anotados. Bueno, junto con Joaquín 772, Santiago 093 y María del Carmen con el 322. A ver qué tenemos ahora. ¡No! A las 10:15 vuelve la cadena nacional para saludarla a ella con todos los honores. Presentamos a Alejandra.
8: Ay, hola, Diego. ¿Cómo están mis queridos fans? Mi radio amada. Yo está suelta, Diego. Suelta.
0: ¡Qué bueno!
8: No es para menos.
0: Es para festejarlo.
8: Es para festejar.
0: Mirá, no con cornetas, sábado, con todo. Escuchá, no, clarinetes, todo.
8: No, la verdad que me emociona. Me emociona, Diego.
0: Sí, tantos años, ¿no?
8: Tantos años.
0: Tantos años de saludarnos, de saber que estás libre.
8: Que estoy mucho tiempo libre. A veces... Tengo que decirlo bajito por la duda.
0: Sí, que no se... Sí. No, sí, nadie se denuncie.
8: ¿Cortaste la radio para que no se escuche?
0: Sí, no, ya está cortado.
8: Bueno, ahora ponele de vuelta.
0: Sí, a ahí ver, está, ya estamos de nuevo.
8: ¡Hola, Diego! ¿Qué tal?
0: ¡Hola, pero cómo andás!
8: Todo bien, Diego, todo bien. ¿Y qué vamos a hacer hoy? ¿Jugar por la noticia falsa?
0: Pero por supuesto.
8: Pero hoy estoy más... dinámica, porque al faltar la humedad...
0: ¿Qué pasó?
8: Al no tener tanto hielo, la cañería...
0: fluye.
8: Bueno, claro, vos me entendés.
0: Fluye.
8: O sea, que
0: fluye.
8: Es como que fluye más fácil.
0: Claro.
8: Y puedo hablar, ¿viste? Bueno, hablar... Carlos dice que... Bueno, sí, hablar puedo, se nota, ¿no?
0: Sí, no. Por hablar no tenés inconveniente, gracias a Dios.
8: No, gracias, sí. Carlos preferiría... que no fuera tan así, pero bueno, es lo que hay.
0: Exactamente, a esta altura
8: se tiene que conformar.
0: Y bien, sí, que se conforma.
8: Y veo que se conforma. Total, él ahora salió a hacer en los trámites. Yo estoy adentro calientita, como se dice.
0: Bueno.
8: Calientita, calientita.
0: Calientita, calientita. Mirá, te voy a repasar las noticias porque todavía la gente me pregunta. Y a veces me olvido de repasarlas. La número uno, el estudio...
8: Te estás contagiando.
0: Realizado en Francia, afirma que uno de cada tres hombres acepta o ha aceptado invitaciones a almorzar o cenar solo para disfrutar de un buen plato de comida. ¡Qué feo!
8: Eso le pasó a Carlos, ¿viste? Pero lo único que terminó mal. Claro. Su historia fue mal, sí.
0: Bueno, triste, vamos con la otra entonces. A ver si le fue mejor. Una mujer en México amarró a su esposo a una hamaca paraguaya con sogas y candados cuando se acostó a descansar después de llegar a trabajar. ¿Por qué? Porque según los vecinos... El hombre estaba acostumbrado a salir a beber con sus amigotes todos los fines de semana. Su esposa, harta de esta situación, mirá que te lo advertí, Cacho, le dijo.
8: Te avisé.
0: Cacho. El que avisa no traiciona.
8: Exacto.
0: Y lo ató. Y tuvo que ir la policía a soltarlo. Y la número tres habla del mejor invento, una firma norteamericana que inventó una remera a prueba de mugre.
8: Qué bárbaro.
0: Bueno,
8: no hay que lavarla, dice la noticia, nada.
0: No. Durante 30 días la puedes usar que no emite olores.
8: Qué suerte.
0: Ah, no,
8: bueno, Diego,
0: sí.
8: Vos sabés que siempre converso con mi familia, aunque en este momento no he estado porque ya previamente consulté. Mentira, ¿no?
0: Sí.
8: Por lo tanto, para nosotros en forma unánime, la noticia falsa que está complicada
0: sí.
8: es la número uno.
0: Ah.
8: ¿Y vos sabés?
0: Sí.
8: ¿Qué pensé Rose? Yo estoy flotando y que no se quiso o se quiso... No es mi problema.
0: Pero recordame la partecita esa de ya que hablas siempre de Rose. La de... ¡Hay alguien aquí conmigo!
8: ¡Hay alguien aquí con vida!
0: Se supone que es un silbido, ¿no?
8: Sí, ¿por qué? Porque está con frío.
0: Ah, claro. Entonces, claro, no le sale.
8: Estoy toda en el clima.
0: Entumecida.
8: Claro, entonces, así, porque están todos... ¿No lo viste que estaban azules?
0: Claro, no.
8: ¿Vos no viste la película?
0: Sí,
8: Sí, Carlos me llevó a ver Titanic, fue la última vez que fuimos al cine.
0: La última.
8: Maravilloso.
0: Claro, aparte porque... con lo que duraba, ya no.
8: Y gracias a la gran mañana, fui a ver Piratas
0: del Caribe.
8: ¿Cómo? Del Caribe.
0: Ah, también.
8: Sí.
0: ¿Cómo me gustaba esa saga de Pirata del Caribe?
8: A mí también. Sí, me encantaba. Fuimos a ver Pirata del Caribe. Así que, gracias a la gran mañana.
0: Pero Juan Carlos te llevó porque era un gran pirata también,
8: Bueno, eso. Que no se entere la gente.
0: Entre nosotros, un chascarrillo, dirían.
8: Sí, obvio. Pero es un divino.
0: Juanca. Hay como Juanca.
8: Nah, es un divino. Está buscando todavía los anteojos de las vacas. Fue a todo por dos pesos. No, medio antiguo, ¿no? Bueno, a todos esos lugares, ¿viste? Todavía no lo encontró. Para que llevarme a pasear.
0: Claro, por supuesto, me imagino.
8: Allá a pasear. Y te digo, voy a estar más segura, ¿eh? Porque siempre que me llevó, yo quedaba atada y así con cinturón iba al baño. Porque capaz que, ¿viste? Se olvidaba.
0: Claro. Bueno.
8: Por precaución, Diego, por precaución.
0: Che, Ale, ¿y cuál era la falsa al final? Porque casi nos pedimos y no me dijiste cuál era la falsa.
8: Sí, te dice, la número uno.
0: Ah, perdón, me dijiste la número uno, ya me perdí
8: la número uno. Y estás hablando conmigo como no te vas a perder. Es razonable. Bueno, Diego, ¿y qué más te puedo decir? ¿A qué no sabes?
0: ¿Qué?
8: ¿A qué no sabes?
0: Ay, chau. Chau, Ale, ídola. Bueno, me están preguntando por la clasificación del premio de yo hablo con Ale, estoy leyendo los mensajes también. sepan comprender y disculpar. A veces no me da para todo junto. ¿Qué más tengo por ahí? Bueno, tenemos la pausa. Ya vamos a ir a la pausa. Hay Telebingo hoy, sí hay Telebingo, pero van a tener que compensar. Por el Telebingo se va a ir con un acertijo, nada más y nada menos. Hoy el Telebingo, ya en un rato, ya lo largamos antes inclusive de terminar con la noticia falsa. Vamos a largar el Telebingo. Llamó a la radio porque perdió sus anteojos recetados en Bouchard, altura 1200, entre el 1200 y 1300. Aquel que haya encontrado los lentes, por favor comunicarse al 284-40-54-21. Repito, 284-40-54-21 en Bouchard. A la altura entre 1200 y 1300 aquí en Madrid. Quien haya encontrado unos anteojos recetados, sí, por favor devolverlos, comunicarse, o lo pueden traer a la radio al 284-40-54-21. Desde ya, muchísimas gracias también. Y también quería comentarles otra cosa, otro de los mensajitos. Bueno, pero ya vamos a estar con todos esos. Bueno, muy bien. Hacemos la pausa entonces, dale, ya venimos.
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0: Bueno, muy bien, ya vamos a volver al MIT. Estamos a través de Trelew Noticias también, en la 96.9, ¿sí? A través de M540, a través de la 17, en la 100.3 y en el 17.com, para contarles que subió la temperatura y ahora está mejor. Tenemos 3 grados 6, ¿hace frío? Sí, hace frío, pero ya no tenemos bajo cero. 3 grados 6 la actual, con cielo despejado, y eso está bueno. Eso es lo que tenemos aquí en Puerto Madryn. 3 grados 6 la actual temperatura entonces en la ciudad. Si nos vamos a Trelew, vamos a ver si en Trelew también mejoró la condición. Trelew también tiene 5 grados 6, ya va tomando otro color la temperatura. Y en Rawson 4 grados 5 actual entonces temperatura. Vemos a los amigos de Sierra Grande, qué dato tenemos a las 9 de la mañana. Bueno, tienen ya 9 grados, subió bastante en Sierra Grande, en 9 grados la actual entonces en la ciudad. Bueno, las noticias llegan a través del Mitre Informa Primero.
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2: En agosto, las familias del AMBA necesitaron casi 290 mil pesos para cubrir los gastos por servicios. Se trató de erogaciones en luz, gas, agua y transporte. El porcentaje bajó 2,1 contra julio por una caída en el consumo tras el pico invernal, pero en todo un año acumula 54% y creció por encima de la inflación. Insólito, una mujer brasileña de 37 años estafó a varias familias que la cuidaron al hacerse pasar por una nena de 12 años. Amanda María Souza de Oliveira fue presa después de 9 años viviendo con distintos grupos familiares. Les hacía creer que era una menor con autismo y para justificar su altura y rasgos les decía que había sido obligada a consumir hormonas de desarrollo. Souza de Oliveira fue condenada a 1 año y 6 meses de prisión con 4 meses y 18 días de detención y cumplirá la condena en régimen semiabierto inicial. Fútbol. Simeone confirmó que Julián Álvarez será citado para jugar ante Villarreal. El delantero argentino había quedado afuera por falta de rodaje el pasado miércoles ante el Málaga.
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0: Bueno, qué honor con esa música. Mirá, si vamos tornados los dos con Fabio ahí. Sí, nos pegan un boleo. ¿Quién los tornó a ustedes? Bueno, Magalí, gracias con el 941 que está participando. Gracias, Gus. ¿Qué más? ¿A qué nos podrían, en qué podríamos estar nominados los dos con Fabio, los dos juntos? No, digan mejor. O digan, qué sé yo, por ahí estaría bueno saberlo, por ahí teníamos otra cosa que no tenemos. A las 11 la clasificación, gracias Carlos, de la Fórmula 1, ahí me pasó el horario. Hola, buen día, la noticia falsa de tal, Mónica con el 954, Liliana 184 y Valentina 842, las estamos anotando y escuchamos los mensajes que nos dicen.
5: Hola, buen día. Para participar de la noticia falsa, para Sandra con el 436 es la número 1 y para Leo con el 310 también es la número 1. Muchas gracias, buen fin de semana para todos y como dice la genia de Alejandra, chau chau chau.
6: Muy buenos días, Diego. Para participar por la noticia falsa, Adolfo 669 es mi nombre, para mí es la número 1 y para Ana María 913 es la número 3. Que tengan todos ustedes un excelente fin de semana. Muy bueno el programa.
7: Hola, buenos días. Soy Nilda con el 763. Queremos participar de la noticia falsa. Ramón con el 598 y Graciela con el 792. Y para nosotros el día de hoy es la número uno. Bueno, abrazos, un lindo fin de semana.
8: Hola Diego, soy Carlos con la 571. Para mí la falsa número uno. Buen fin de semana.
9: Buen día, querido Diego Castro. Te habla Felipe Santana, al lado de mi salamandra, tomando un matecito calentito. Por el día está, hace sol, pero está fresquito. Bueno, ya tengo poca información del tejo, pero igual te voy a comunicar e invitar a la gente. Hoy se juega la final del torneo de adultos mayores que organizó justamente la gente que está a cargo de la municipalidad, de los juegos de los adultos mayores. Y hoy en la cancha que pertenece al grupo Tejos Madre, que es frente a la terminal, bueno, todo el mundo lo conoce por Arboleda, se enfrentan las dos parejas finalistas de los mayores. Por el grupo nuestro tenemos nuestro presidente y vicepresidente, casualidad, Julio Rebello y Américo Cual, y enfrentan a Oscar Piti Rosa y Luis González, los dos representantes de Tejos Madryn. Ellos también, no sé si ya te habré informado, que ellos viajaron a La Pampa, trajimos dos un campeonato, tanto Luis González y Américo Cual trajeron el subcampeonato ellos, o sea, Luis González por parte de Tejos Madryn y Américo Cual por el parte nuestra en la categoría libres mayores 60, salió subcampeones. Bueno, así que está lindo para la gente que quiera ir a ver esta tarde, a partir de ahora tarde, va a ser un partido creo único, mano a mano, a 15 tantos. Y bueno, son dos parejas, son nuestros dos representantes más fuertes que tenemos acá en Puerto Madryn, que van por todos lados, en representación de los dos grupos de tejo que tenemos aquí en Puerto Madryn. Bueno, Diego, muchas gracias, buen fin de semana, muy lindo el programa y bueno, bueno, ahora felicitarte también, bueno, porque ya ahora River está empezando a ganar, ya va a estar un poquito más contento, me imagino, y bueno, una nueva etapa del Chacho. Dale, Diego, muchas gracias, que tengas un fin de semana y bueno, después el próximo sábado te estaré informando. Aprovecho que este 29, o sea, este sábado no, el otro sábado también la gente de Tejos Madryn, o sea, la Arboleda, ellos hacen un torneo también, un torneo libre, es individual, para la categoría dama y caballero. Y a partir de las 9 de la mañana, 9:30, se jugará el próximo sábado. Así que están todos invitados, la gente que quiera participar. Listo, Diego. Muy buen fin de semana y que lo pase lindo y cuídate del frío.
0: Gracias, Felipe. Gracias, Felipe, por todo el informe del Tejo. Tenemos el informe de Newcom en un ratito nada más con Néstor. Néstor, a cuidarse también, ¿eh? Más zapatilla y menos pastilla, Néstor, ¿eh? Cuidarse, recuperarse, ponerse bien pronto. Hola, buen día.
10: Hola, buen día.
0: Hola, Carlos.
10: No,
0: Roberto, Carlos. Juan.
10: Bueno, de tanto algún día pegar.
0: Juan.
10: Sí,
0: ¿cómo andás? Vamos, amigo? Juan, el músico. ¿Cómo andás, Juan? Nuestro amigo, el musicalizador.
10: Sí, ahora te hago un cachito del tema. Como estaba diciendo Santana, hoy se juega la final allá en la Arboleda.
0: Claro, sí, ya te ganó así Felipe.
10: Así que ya estamos preparando la faca y los 38, todo. Vamos al barrio este nosotros.
0: Vamos todavía.
10: Joda. Vamos a mirar porque va a ser para cagarse la pizza, porque se pone bueno.
0: Sí, se ponen lindos los torneos de tejo, se ponen picantes.
10: Se pone picante, así que bueno, de acá del oeste vamos a ir a alentar el grupo nosotros.
0: Bien, me parece muy bien.
10: Sí, no, a morir va a ser.
0: Hay que alentar.
10: Hay que alentar.
0: ¿Todo bien? ¿Qué vas a cantar hoy? ¿Qué vas a interpretar hoy?
10: Mira. Voy a hacer un cachito de una marcha, pero dale. Un cachito más. Dale, ahí voy.
0: Dale.

0: Me encantó la marcha. Lo grande sigue siendo River Plate. Vamos todavía, muy bien, espectacular esa marcha.
1: Para todos los hinchas de River, ¿eh?
0: Vamos, vamos todavía, vamos,
1: vamos
0: la banda.
1: Que nos estamos muertos,
0: vamos,
1: que nos
0: vamos,
1: estamos
0: vamos. Bueno, dale, gracias Juan, un abrazo.
1: Dale otro para vos.
0: Chau, chau, hasta luego.
1: Chau, chau.
0: Bueno, nos vamos a ir ya a la pausa, recordando también que hay actividades este sábado 22 y domingo 23 de agosto. Se celebra el Día Internacional del Folclore con un evento en el Gimnasio Municipal número 1 de Trelew desde las 15, con un programa variado de música y números artísticos de danzas. La entrada es libre y gratuita y abierta a toda la comunidad. Sí, esto entonces hoy y mañana en el Gimnasio Municipal, ¿sí?, de la ciudad de Trelew. Con motivo del Día Internacional del Folclore. También el domingo 23 de agosto la Orquesta Infanto Juvenil del Barrio INTA festeja su 25º aniversario con un concierto en el Teatro Español de Trelew a las 20, también con entrada libre y gratuita. Bueno, y ayer comenzaron también las actividades con motivo se realizó la vigilia por el aniversario de 54 aniversarios ya de la masacre de Trelew, que se realizó anoche, y hoy las actividades lógicamente continúan, y se va a realizar todo como antesala. Entonces será la vigilia anoche de la fecha conmemorativa de la masacre de Trelew. Bueno, ¿te parece, Gus? Después tenemos más mensajes, así que vamos a una pausa. Dale, pausa y ya venimos.
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0: Bueno, muy bien, volvemos al teléfono. Hola, buen día.
1: Hola, buen día, Diego.
0: Hola, Anuncio. Hola, Joselia.
2: Hola, Diego, querido. Buen día, buen sábado.
0: ¿Cómo andan, amigos?
1: Aquí estamos chupeteando mate.
0: Bueno, muy bien. Me alegro que estén disfrutando de los matecitos hasta ahora. Que están farmeando mate. Dice, no, no. Bueno, ¿cómo?
1: ¿Qué pasa con esa palabra?
0: No sé, la verdad que yo me hago un lío todavía, no entiendo nada, pero bueno, cosa
1: la
0: que...
1: La verdad que se ve que hay tiempo para hablar.
0: Sí, este, claro. Entre que antes se disfrazaban de perros y ahora de esto, sí, no sé con cuál me quedo. Pero bueno. No me voy a meter. Bueno,
1: van
0: chicos.
1: Al precipicio van directo.
0: Bueno, chicos, ¿ustedes bien?
1: Todo bien por acá, Diego, sí, todo tranquilo.
0: Bueno, me alegro mucho que ustedes estén bien. ¿Tuvieron que salir ya? No, todavía no.
1: No, me chupaba un grapa.
0: No, hay que esperar que... Bueno, por lo menos va calentando ya un poquito el sol,
1: Está lindo.
0: Bueno, se va poniendo lindo, de a poco.
1: Al ser despejado, bueno, lo que pasa es que un poquito el viento jode, pero no es.
0: Pero no tanto.
1: No es para tanto.
0: No es para tanto, tal cual. Estamos saliendo ya, por suerte.
1: Si mirás la noticia a nivel internacional, te agarra un infarto.
0: Claro, totalmente, con todo lo que está pasando.
1: Es impresionante.
0: Bueno, chicos, a ver, ¿cómo se han manejado ustedes con el tema de la noticia falsa? ¿Hay unanimidad? ¿No la hay? ¿Qué piensan al respecto?
1: Sí, dentro de todo no fue tan traumático.
0: No fue tan traumático esta vez. Más allá de la opinión de los demás, viste que algunos esperan que haya alguna respuesta. Pero bueno, hay otros que no, que se juegan de entrada. Yo no sé si puede ser cierto esto de que en Francia digan que los hombres... uno de cada tres, no es todos tampoco, ¿no? Disfruten de la comida por el hecho de comer y no tanto por la compañía que tienen enfrente. Número dos de esta mujer que castigó a su marido recién llegado de trabajar, no porque venía de trabajar, sino porque los fines de semana solía de salir de caravana y solo, con los amigos, no con ella. Y la número tres de este invento de la remera base de ceniza volcánica, cobre y plata que repele la mugre por 30 días. Yo no sé.
1: Sí, respecto a la noticia falsa, bueno, acá nos inclinamos por la 1. Los tres por la 1.
0: Ah, los tres por la 1. Dana, tanto Dana como Joselia, como Anuncio, todos por la 1. Bueno, muy bien.
1: Ahora, si te pones a pensar... lo que sale la remera esa,
0: sí,
1: no sé si no te sale más barato lavarla.
0: Claro, porque es por $79 y la tenés que lavar igual al mes para la el caso, sí. claro. Yo, por ejemplo, mi remera igual la estiro más de un mes igual.
1: Es interesante.
3: Qué olor a chivo.
0: Bueno, pero yo las ventilo cada tanto, las saco, las pongo cuando en esos días de humedad en el tender. Escuchame la palabra tender. Y ahí ya se ventila un poco. Viste que ahora ya no se plancha, ¿no, Joselia? Ya no se plancha más la ropa, ¿no?
2: Ya se plancha y hay que robar las remeras, todo para lavarla escondida.
0: Claro, totalmente.
2: Que no se enteren.
0: Claro, que no se enteren que no planchaste nada.
1: Que por ahí aparece alguna por ahí que está ventilando, después desaparece aparece dentro del lavarropa.
0: No. Guarda con quemar las remeras, viste, con la plancha, porque también viste que tienen algunas con una sustancia que te dice guarda acá, no la apliques, si tiene algún dibujito o algo.
1: Sí, lo que menos lee es la etiqueta, viste.
0: No.
1: Después que se hace el agujero,
0: esta no se planchaba.
1: Claro, mira vos.
0: Bueno, pero una ventilación.

0: Nunca está de más una ventilación en la remera. Pero
1: suele suceder, ¿no?
0: En los mejores hogares. Sí. Bueno, chicos.
1: Púchame un comentario más.
0: Dime.
1: Esto es parte de la historia, ¿no? De lo que está hablando del aniversario de lo de Trelew, que pasó en el 72.
0: Sí.
1: Vos sabés que, bueno, en esa época nosotros vivíamos en Mar del Plata.
0: Uh-huh. Sí.
1: Pero justo había un amigo de mi suegro que tenía colectivo y en esa época, cuando se rectificaba un motor de colectivo y eso, salía a sentarlo. Así que este hombre tenía familiares acá en Comodoro, tenía un hijo en Comodoro. Así que venía para el sur, y como mi suegro también tenía algún pariente por ahí, y nosotros, yo tenía una tía acá, así que nosotros vinimos en el colectivo como 20 personas, éramos. Fácil.
0: Sí.
1: Nosotros con José nos quedamos acá, era, bueno, nos habíamos casado en diciembre, y eso fue en agosto. Uh-huh. Y nos quedamos acá en Madrid. Cuando pasó eso, nosotros estábamos acá en Madrid.
0: No.
1: Sí, no, nos acordamos que había toque de queda, que no se podía salir a la noche.
0: Claro, incluso, y poca información, ¿no? Me imagino, aparte, poca información.
1: Sí, en esa época te imaginas que no había mucha data, ¿no?
0: Uh-huh.
1: Lo único que sí, bueno, se sabía que había algún acontecimiento y hasta se suspendieron los actos del 17 de agosto y todo eso.
0: Claro, sí, sí.
1: O sea, uh-huh. O sea, fue justo en esa época.
0: Claro.
1: Así que justo nos tocó, estábamos acá en Madrid,
0: paseando entre comillas en ese momento.
1: Sí, sí.
0: Bueno, muy bien, bueno, chicos. Un cariño grande para ustedes, que tengan un lindo fin de semana.
2: Gracias, igualmente, y un feliz aniversario a Miguel y a Estelita.
0: Bueno, es cierto. Gracias, chicos. Hasta luego.
1: Un beso para todos. Chao.
0: Hasta luego. Bueno, voy a ir con el acertijo. Ya nos vamos a la música porque después viene Fabio Zapata con el portal de las noticias. El acertijo va por el Telebingo y únicamente al 284-20-19-27. Repito, únicamente al 284-20-19-27. Si tengo 20 pesos y le presté 6 a María, y pienso prestarle 10 pesos a Juan, ¿cuánto me queda? Anotar. Si tengo 20 pesos y le presté 6 a María, y pienso prestarle 10 a Juan, ¿cuántos pesos me quedan? Repito una vez más. Si tengo 20, le presté 6 a María, y pienso prestarle 10 a Juan, ¿cuánta plata me queda? 284-20-19-27, a contestar la música, y enseguida se nos viene Fabio. Vamos con la música, vamos con Natalie Pérez haciendo Un Montón.

0: Bueno, aquí teníamos a Natalie Pérez con un montón a las ya 10 de la mañana, 59 minutos, justito momento para comenzar a abrir el portal de las noticias e informarnos con la voz de Fabio Zapata.
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2: Y comenzamos este recorrido por los distintos portales de la provincia desde FM del Lago de la ciudad de Esquel. Tras un mes de intensa gira promocional, Sergio Rodríguez, propietario del viñedo Viñas del Nant y Fal, ubicado sobre la ruta nacional número 259, camino a los cipreses, regresó a su chacra para encarar la recta final de la vendimia. El recorrido abarcó Comodoro Rivadavia, Puerto Madryn, la región de Cuyo, Catamarca y culminó en Bariloche, posicionando firmemente a la vitivinicultura de Trevelin en el mapa nacional e internacional. La cooperadora del Hospital Zonal Esquel entregó equipamiento de alta complejidad por más de $67,000. La Asociación Cooperadora del Hospital Zonal Esquel concretó una nueva entrega de aparatología destinada a mejorar las prestaciones del nosocomio público. Gracias a un trabajo sostenido y transparente, la Comisión de Mujeres que integra la entidad logró adquirir una mesa de anestesia de última generación y un equipo para evaluar el oído medio, elementos clave para los servicios de cirugía y rehabilitación. Nos vamos ahora a Comodoro Rivadavia. A través de Del Mar Digital encontraron en buen estado de salud a la mujer de 56 años que era buscada desde hacía 4 meses. La División de Búsqueda de Personas de Comodoro Rivadavia encontró en buen estado de salud a la mujer de 56 años a quien buscaban desde hacía 4 meses y habían visto por última vez en inmediaciones del barrio San Cayetano. Según informaron, personal de la división localizó a la mujer en un domicilio del barrio Estela Maris, donde se encontraba junto a su pareja y realizando una mudanza. OTAR anticipó a los ex-choferes de Patagonia Argentina que cobrarían este miércoles. En diálogo con los ex-choferes de Patagonia Argentina, el intendente OTAR Macharasvili explicó el proceso administrativo para destrabar el pago de los haberes adeudados y anticipó que los fondos podrían llegar a la Subsecretaría de Transporte el día miércoles 26 de agosto. Nos vamos ahora a Sierra Grande a través de Pido la Palabra. Sierra Grande prepara la celebración del Día de las Infancias, Día del Niño, en el Buta Mahuida. La Municipalidad de Sierra Grande ultima los preparativos para la celebración del Día del Niño, que se realizará este domingo desde las 16 horas en el gimnasio Buta Mahuida. La actividad contará con la participación de distintas áreas municipales e instituciones también de la comunidad. Escuela Primaria número 62 organiza las actividades por sus 100 años. La Escuela Primaria número 62, Manuel Nicolás Sabio de Sierra Grande, se prepara para celebrar sus 100 años el próximo 24 de septiembre. La directora de la institución, Eve Almeida, informó en diálogo con Radio Libre que durante el mes aniversario se desarrollarán actividades organizadas por 5 comisiones integradas por docentes de la escuela. Nos vamos ahora a la ciudad capital, a Rawson. Provincia acordó con Covipol una nueva actualización salarial para activos y retirados de la Policía del Chubut. El acuerdo alcanzado entre el Gobierno Provincial y el Consejo de Bienestar Policial contempla la aplicación mensual del IPC durante el periodo agosto-diciembre. Además, continuará la incorporación progresiva de sumas del Código 1124 al sueldo básico testigo, con impacto tanto en el personal activo como retirado de la fuerza. La municipalidad y la vecinal del barrio Río Chubut abordaron temas de seguridad, iluminación y mejoras de dicho sector. En el marco del trabajo conjunto entre la municipalidad de Rawson y la asociación vecinal del barrio Río Chubut, el intendente Damián Viz encabezó un encuentro con el presidente Diego Espinosa, vecinos y vecinas del sector, funcionarios municipales y concejales, para abordar las principales prioridades y coordinar acciones de seguridad, iluminación y mejoras en espacios comunitarios. Aquí un recorrido por los principales portales de la región.

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0: Bueno, voy a repetir el acertijo, si pueden mandar audio mejor, pero la respuesta siempre al 284-20-1927. Si tengo 20 pesos y le presté 6 a María y pienso prestarle 10 a Juan, ¿cuánto me queda? Sí, repito, si tengo 20, le presté 6 a María y pienso prestarle 10 a Juan, ¿cuánto me queda? Y estamos por el Telebingo, enseguida cerramos la noticia falsa y empezamos a jugar con la caja, pero ahora vamos a saludar a una amiga que hacía rato que dijimos, ve, ¿cómo se metió en esto? O está metida en esto, y como siempre, en alguna cuestión siempre está ella. Y cuando la saluden, la saludemos, ya se van a dar cuenta por qué. Porque estamos hablando de Fernanda Mombelli. Hola Fernanda, buen día, bienvenida.
1: Hola, buen día. Qué metida esta señora, dirán los oyentes.
0: Pero
1: ¿no?
0: Siempre es está.
1: Primero que por ahí se le pasa por la cabeza.
0: Pero claro,
1: no
0: digo.
1: Puede quedarse quieta.
0: Pero por supuesto, y está bien, porque, a ver, hablamos Feria del Libro. Hablamos de la Muestra Agropecuaria. No. La Feria del Libro todavía no. Pero ya.
1: Me falta. Eso es lo próximo.
0: Muestra Agropecuaria, hablamos con Fernanda. Digamos, va cambiando. A veces algunas cosas ahora sí, otras no. Pero digamos, hablábamos de la miel con Fernanda, hablábamos de, y siempre con Fernanda.
1: De Prohuerta con Fernanda.
0: Prohuerta con Fernanda.
1: No hay más, no hay, pobre gente, los escuchas, pobres, que me tienen que aguantar.
0: Pero, discúlpame, justo estaba tomando un traguito de café. Pero, y ahora cuando también. Digamos, está bárbaro
1: pero
0: esto.
1: Pero no estuvo,
0: Bueno, porque yo vi,
1: no,
0: atención.
1: De árbol. Puedo ser de árbol, sí, pero otra cosa no.
0: No, porque yo vi una publicación de 28 de julio que dice Fiesta del Teatro. Sí. Y veo ahí a Fernanda sí. Mombelli. Digo, ah.
1: Creo que no.
0: Mirá la Fernanda también.
1: Que yo actuaba.
0: Obvio.
1: La primera actriz, Fernanda Mombelli, dijiste vos, la
0: claro,
1: protagónica.
0: Claro, por supuesto.
1: Claro, no, por supuesto. Actriz de reparto jamás, protagónica ya, terraza, terraza.
0: Claro, muy bien, por supuesto, hay que ir por todo.
1: Ay, sí, o si no, no. No, la verdad que no me animo todavía, pero bueno, ya me van a convencer.
0: Me gustó ese todavía, muy bien.
1: Sí, uno nunca sabe.
0: Bueno, Fer, ¿de qué se
1: pero
0: trata?
1: Sí,
0: porque
1: dice,
0: Dolamo, 28 de julio tiene su club social y deportivo y que hacen sí. siempre muchas tareas. En realidad, esto es una más de las tantas que realizan. Pero contanos sí. un poco de qué se trata esta específicamente.
1: En realidad, el teatro en 28 data de hace muchísimos años. Quienes nos escuchan y son del Valle saben que 28 de julio se caracteriza por esas reuniones de teatro. Yo no soy nacida y criada en 28, si bien hace ya 25 años que vivo ahí, por lo que me contaron, lo primero que me contaron es 28 y el teatro. Entonces uno, bueno, fue conociendo a la gente y lo que me decían siempre es que el teatro comenzó como sketch, eran sketch cortos y se hacían competencias entre zona norte, zona sur. 28 siempre se lo dividía en zonas y hacían sketch. Uh-huh. Esto comenzó en el año 88 y René Jenkins fue siempre quien estuvo ahí como director, como actor, como todo, ¿no? Vestuarista, escenografía, la familia. Y hasta el 2000. El 2000 después hubo, bueno, ciertos cambios, pero después lo que se retomó es hacer obras de teatro y no ya la competencia. Entonces, nosotros que asumimos en la comisión del club el año pasado, y luego, bueno, de acomodar los papeles, ¿no?, que estaban faltando y demás, decidimos hacer resurgir esto del teatro y también el beneficio del club. Sí, pues la entrada, se cobra entrada, pero un valor muy bajo, pero para poder hacer distintas cosas que el club necesita. Uh-huh. Entonces es así que hay tres elencos que están ensayando, elencos de chicos jóvenes, adultos, de la localidad, que voluntariamente dijeron, bueno, vamos a actuar, vamos a hacer estas funciones,
0: sí.
1: y bueno, en esto ya estamos. Eso es lo que publicamos como para resurgir el teatro comunitario en una localidad que realmente yo me asombré. Yo cuando me mudé a 28 y ver el centro comunitario lleno, y todos las actrices y los actores locales, me parecían una actividad grandiosa, ¿no?
0: Uh-huh.
1: Me parece ya el teatro es una actividad fabulosa y algo así comunitario que sea a beneficio de una organización y donde nos podamos encontrar todos los vecinos, me parece, la verdad, formidable.
0: Uh-huh. Ahora, ¿ya tienen fecha para esto?
1: Sí, este año vamos a hacer dos funciones, el 5 de septiembre y el 19 de septiembre, sábado, uh-huh. a las 20:30 en el Centro Comunitario de 28 de Julio, y las entradas se van a vender una hora antes en boletería.
0: Bien.
1: La idea de repetir las funciones, hacer dos funciones, es porque siempre quedaba gente o que se enteraba tarde o que justo ese día no podía. Claro. Entonces René, que es el director de las obras, dijo, este año repetimos, hacemos dos funciones, y bueno, en eso estamos. En toda la comisión del club, que encabeza José María Baeza como presidente, estamos apoyando a René y en todo lo que necesita, por supuesto.
0: Bueno, muy bueno, y con José también, qué presidente que tienen también ahí.
1: Así y entre que, el presidente y la secretaria.
0: Claro, claro, no, terrible dupla, impresionante, me alegra terrible, mucho, me terrible. Alegra mucho. Bueno, pero hablando
1: no
0: de esto...
1: No contemos a la madre del presidente tampoco.
0: No, porque va a llamar la Galenza ahora, va a decir, Diego Castro, viste, me dices al aire.
1: Sí, y te va a contar toda la historia del teatro.
0: Claro, ella se sabe toda la historia. Che, Fer, pero hablando de esto que te sorprendí a vos, de la participación de la gente 28, si nos vamos también, por ejemplo, a lo que tiene que ver con la historia de los carnavales de Dolabón, 28 de julio. Exacto. Fue una de los cabeceros, de los pilares de aquellas carrozas y disfraces que protagonizaban.
1: Está sumamente ligado.
0: Aquellos viejos carnavales de Dolabón, ¿no?
1: Es que está todo sumamente ligado. Si vos te pones a leer las cartas más antiguas del club, el club también está ligado a eso. Hay toda una historia de teatro, de club que se hizo a fuerza de voluntad, poniendo tiempo, materiales, por los socios, por los antiguos socios, los carnavales, hacer las carrozas, todo sumamente ligado a unas actividades, y yo creo que en realidad era el sentido de unión, ¿no? Claro, lo que hacía que todo eso fluyera, y el sentido de pertenencia de la localidad. La verdad que, yo te repito, uno que llegó ahí en el año 2002 me sorprendió gratamente, y nos gusta que eso se mantenga, y como comisión estamos sumamente interesados en que esto continúe y que sean más obras de teatro y que posiblemente puedan venir, ¿por qué no?, obras de teatro, elencos de otras localidades. Siempre las puertas están abiertas, ¿no es cierto?
0: Y salir ustedes también de 28, ¿no? En algún momento.
1: Y también, sí, por supuesto. Por supuesto. De hecho, René el otro día me decía que les dijeron ya de ir a otras localidades. Y bueno, van a ver ahora, luego de estas dos funciones, cómo se organizan, ¿no? Porque es también una movida, por supuesto.
0: Seguro.
1: Bueno. Pero yo creo que el centro comunitario se va a llenar ambos días. Y nosotros, pero felices de recibirla.
0: Bueno, ya más adelante, más cerca de la fecha, vamos a dialogar con René, entonces, ¿te parece?
1: Mira, René es particular. No tiene WhatsApp, el teléfono se lo olvida.
0: Ah, cierto que me dijiste. Por ahí,
1: pero no importa, porque acordamos y yo me voy hasta la chacra de él y o le digo que se acerque y ahí me llamas a mí y te atiende él, no hay problema. Y él te puede contar verdaderamente... aparte con mucho sentimiento, por supuesto, porque está desde el inicio, esto de teatro, él siempre, y uno lo ve en las obras de teatro, la alegría que da que los jóvenes también, los más chicos también, se suban al escenario y puedan desarrollar esta actividad. La verdad que estamos sumamente contentos con el club de poder volver a hacerlo, ¿no?
0: Bueno, me alegra mucho y nosotros tratamos siempre de apoyar estas actividades.
1: Muchas gracias.
0: Y bueno, darle mucha difusión.
1: Es todo fuerza porque, de pulmón, ¿eh?
0: Claro, totalmente.
1: Es todo comunitario. Igual te esperamos, los esperamos.
0: Me encantaría poder estar, ojalá que pueda estar esa fecha. Bueno, Fernanda, te agradezco mucho.
1: Bueno, un gusto. 5 y 19 de septiembre, el 28 de julio a las 20:30.
0: Bueno, y más cerquita la fecha, entonces, de alguna de las dos fechas, hacemos otra charlita. Dale.
1: Dale, hablamos con René.
0: Bueno, un cariño, hasta luego.
1: Muchas gracias, buen fin de semana para todos.
0: Bueno, ahí la teníamos a Fernanda Bombelli contándonos acerca de esta actividad, ¿eh? Y siempre tratamos de destacar, como tantas otras, y sobre todo cuando son de localidades chicas, apoyarlos y estar con ellos, y hay tareas que se hacen con muchísimo esfuerzo. Bueno, cerramos la noticia falsa, ya cerramos la noticia falsa. ¿Qué hora es? Son las 11 y 16, sí, ya vamos a ir cerrándola. Y después lo vamos a escuchar a Maxi Rosenberg con el deporte, Gus. Pero teníamos entonces la noticia número uno, y ya vamos a estar con los ganadores. La número uno, el plato frío, el estudio realizado en Francia que afirma que uno de cada tres hombres acepta invitaciones a almorzar solo para disfrutar de un buen plato de comida y no tanto por quien tiene enfrente que lo invitó. La número dos, Flor de Castigo, una mujer en México, amarró a su esposo a su hamaca paraguaya con sogas y candados cuando se acostó a descansar después de venir a trabajar porque, según ella, le gustaba mucho la parranda. Y la número tres, el mejor invento, una firma norteamericana desarrolló una remera creada con cobre, plata y ceniza volcánica que repele la mugre, por lo menos durante 30 días. Bueno, la del castigo del mexicano atado a la cama paraguaya es verdadera, chicos. Así que yo diría que supriman las camas paraguayas, aquello que tienen. La falsa está entre el invitado a comer, que solo come, va la invitación por la comida y no tan, como decíamos al comienzo, con Mirta Legrand, ¿no? Que uno iba para la comida. O el invento. Y la noticia falsa del día de hoy es la número... ¡uno! La uno es falsa, la dos y la tres son verdaderas. Y ahora es el momento, ya vamos a estar con ganadores, es el momento de escucharlo a Maxi Rosenberg con el deporte. Hola Maxi, buen día.
2: Hola Diego, ¿cómo andás? El placer es saludarte a vos y a todo el equipo de la 17 y toda la audiencia. Bueno, y hablamos de deporte, recordemos que habrá mucho fútbol en el día de hoy, porque a las 4 va a arrancar la fecha 6, bueno, que ya comenzó en el día de ayer, pero hoy sigue la jornada, con el duelo entre Atlético Tucumán e Instituto. A las 4 también van a jugar Gimnasia de La Plata frente a Gimnasia de Mendoza. 18:30 horas, gran partido en Avellaneda, Independiente frente a Independiente Rivadavia de Mendoza. A las 9 van a jugar Huracán frente a Riestra y en el mismo horario Newell's frente a Banfield en la fecha 6 del fútbol argentino de primera división. Pero en el día de mañana, dos partidazos, por ejemplo, 7:15 River en el Monumental frente a Vélez, bueno, choque de equipos que intentarán ser protagonistas en este torneo. Y otro duelo tremendo en Avellaneda, Racing frente a Boca. Bueno, no está pasando un buen momento la Academia, e intentará recuperarse frente a un equipo que viene levantada como es el equipo del Vasco Arrobarrena. Bueno, la semana, entre lo más destacado a nivel deportivo local, es el gran triunfo de Guillermo Brown de visitante en La Vech, victoria que le permitió al elenco de Marcelo Ricciotti coronarse campeón de La Vech. Había arrancado la serie ganando Huracán en Puerto Madryn, lo dio vuelta a Guillermo Brown con tres partidos consecutivos, uno en Puerto Madryn y dos en Telew, bueno, el último con mucha autoridad, y así el equipo de Puerto Madryn se coronó campeón de La Vech. Bueno, la semana dialogamos con Fabián Sadi, uno de los referentes y grandes figuras del torneo, con Marcelo Ricciotti, el técnico, y ahora vamos a escuchar el testimonio de Facundo Asmus, ayudante de campo de Marcelo Ricciotti, que por ejemplo le tocó ser el técnico principal en el segundo juego donde Brown lo gana sobre la chicharra 92-91. Cuenta las sensaciones Facundo Asmus y esto nos dice:
3: la verdad Maxi que muy contento, todavía disfrutándolo. Un nuevo logro para el club, un nuevo logro para nosotros como cuerpo técnico, para los jugadores que en ningún momento dejaron de ir a entrenar, de trabajar, de seguir buscando su mejor versión. Fue muy importante eso, sostener la cabeza sobre todo, porque a veces es difícil entrenar y no saber con quién jugás ni cuándo jugás, de sí o no, pero creo que la serie se nos empezó a dar a nosotros en el segundo juego. No solo por el hecho del último triple de Joaquín, que eso fue un envión muy anímico para nosotros.

0: Martínez, Marinucci, Recalde, Meli, Solís, Silva y Peini Pil. Ganó Madryn como local 4-0 frente a Mitre de Santiago del Estero. Además, en cuanto al Federal A, se juega la fecha 6 de la reválida. Por ejemplo, mañana domingo se presenta Germinal de Rawson como local a partir de las 3 de la tarde en el Fortín frente a San Martín de Mendoza, mientras que Guillermo Brown también lo hará mañana domingo a las 3 de la tarde como local en el estadio Raúl Conti frente a Santa Marina de Tandil. No viene bien el elenco de Puerto Madryn, intentará recuperarse frente a un rival que conoce muy bien como es Santa Marina de Tandil mañana domingo a partir de las 15 horas. Ha sido todo por hoy y nos reencontraremos la semana que viene con mucha más información deportiva, informó Maxi Rosemer, gerente de deportes de la 17. El abrazo gigantesco y como siempre lo mejor.
1: Gracias, gerente. Gracias por toda su información deportiva. Los tenemos que ir a la pausa y ya venimos.
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3: Hola, hola, muy buenos días. Buenos días, Diego, querido, ¿cómo estás? Te saludo desde aquí, desde el Centro de Jubilados de Puerto Madryn, jubilados y pensionados de Primero de Marzo. Te saludo a vos y a toda tu querida audiencia, deseando un bendecido fin de semana y un exitoso programa para vos. Quería comentarte, seguimos la comisión 2026 trabajando día a día, un día sí y el otro también, trabajando para esta hermosa y linda institución donde la tercera edad pues, tienen un lugar para venir a conversar, a tomarse un té, un cafecito. Hoy tenemos la gran feria de jubilados, la feria de todos para todos. Nos tocó este sábado, así que los esperamos para que vengan a darse una vueltita y cosas muy, muy lindas. Prioridad a todos los jubilados que están activos, que son socios. Ellos tienen una cuota especial, así que pueden venir a feriar y vender cositas que por ahí no tienen utilidad en la casa, pueden compartir con otras personas que por ahí les hace falta. Así que Diego querido, nada, desearte un hermoso fin de semana con tu familia, con esta linda audiencia, y los esperamos en la Feria de Todos para Todo. Está frente al estacionamiento La Anónima, por calle Ávila 588. Se abre al público a la 1 de la tarde hasta las 6 de la tarde y se van a encontrar con muchas cosas lindas. Así que nada, los esperamos. Quien les habla es Elida, la coordinadora está ocupada en la cocina, así que la coordinadora es Verónica. Así que les mando un fuerte abrazo para todos.
4: Hola, buen día, Diego. Bueno, dice Ramón con el 598 que le quedan 14 pesos.
5: Hola, soy Graciela con el 792. Para mí, la respuesta al acertijo es 14 pesos. Buen fin de para todos.
6: Buenos días, Diego. Mi nombre es Patricia, 641. Y la respuesta al acertijo es 14.
7: Hola, Diego. Soy Ramón. Quiero participar por el Telebingo. Son 14 las respuestas. Soy Ramón, 738.
8: Hola, Diego, ahora nuevamente Felipe. Ahora quiero participar de la noticia falsa. Para mí es la número 3, Diego. Bueno, terminé su documento, es 093. Bueno, tengo un montón de remeras y bueno, es igual. Un día o dos, a lo mucho ya lo cambio porque sí, el cuerpo, bueno, de acuerdo a la actividad de cada persona, alarga olor, así que hay que o lavarlo, echarle, pasarlo por el agua, colgarlo en el cordel para que se ventile un poco. Dale, Diego, bueno, buen fin de semana, muy lindo programa, muy entretenido. Y bueno, a Juancito, el hincha de River, que cantó la marcha de River, sí, nos vemos todavía casi ahí en el grupo de Tejo, que vamos en el Fontana Oeste. Sí, hoy le voy a hacer aguante a nuestros representantes. Dale, Diego, que lo pase lindo.
9: Hola, soy Estela 292 y le quedan 14 pesos.
10: Son 14 pesos y mi terminación es 578.
11: Buen día, amigo. Buen día, audiencia. Susana con el 501. Bueno, quedan 14.

0: pesos. Participo por el Telebingo, gracias. Hermosa mañana, fresca pero hermosa, salió el solcito ahora. Bueno, seguimos jugando y participando.
1: Hola, soy Miguel 942 y tengo 20 pesos.
2: Hola, no, quedan 6.000. Soy Claudia 272. Ahí está, y había que decirlo así por mensaje de voz y yo no entendí. Así que bueno, buen día, éxitos, como siempre, en la radio LU17.
3: Hola Diego, ¿cómo estás? Excelente tu programa, inigualable y extrañable cuando no estás. Mira, soy Darío. Yo si presté esa plata, ya la presté. Ahora lo que estoy pensando en prestarla, no la presté. Así que me quedan 14 pesos. Un abrazo hermano, un abrazo a los operadores y a todos los que trabajan en LU17.
4: Bueno, gracias a todos. Ahí tenemos todas las respuestas. Vamos a ir con los ganadores de la noticia falsa. Son Cristian 346, Adriana 786, Valentina 842, Magalí 941, Romina 267 y Lorena 378. Repito, Cristian 346, Adriana 786, Lorena 378, Romina 267, Magalí 941 y Valentina 842. Y ya se va a venir también el final del Telebingo para entregarlo temprano, porque sortea este sábado. Y esto, bueno, para estar atentos, enseguida lo resolvemos. Bueno, ¿viste cuando una ciudad empieza a cambiar y se nota? Bueno, eso está pasando en pleno centro de Puerto Madryn, a metros del mar, con un proyecto que ya empieza a elevarse vía Soho. Y atención, porque tiene financiación de hasta 10 años. Las fundaciones y armaduras ya están completamente terminadas y comienza una nueva etapa de obra para este desarrollo de arquitectura contemporáneo, pensando para destacarse y convertirse en un verdadero ícono urbano. Vía Soho contará con departamentos de dos ambientes, oficinas y local comercial en una ubicación estratégica en el corazón de la ciudad.

con todo el equipo, más la producción local en cada uno de los lugares. Así que es un trabajo muy grande y como decimos siempre, o sea, lo que siempre intentamos es poder llevar la misma producción que nosotros hacemos acá en Buenos Aires a todo el país.

Bueno, muy bien, ahí teníamos entonces la música. Ya te comparto, Gus. Dame un segundito, por las dudas. Ahí está. Bueno, muy bien, vamos chequeando todo. Sí, y ahí teníamos. Bueno, ya ahí contábamos lo de Experiencia Queen, que va a estar bárbaro. El sábado entonces, hoy por la noche, en el Teatro Español, en la ciudad de Trelew. Y ayer se pudo disfrutar de esto también aquí en Puerto Madryn. Espectáculo fantástico en la ciudad.

0: Bueno, después vamos a estar con otras noticias también que queremos contar. 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Vamos a saludar a un amigo, a Jorge Mario Ávila. ¿Cómo anda, Jorge? Bienvenido, buen día.
1: Diego, buen día para vos y bueno, y toda tu linda audiencia ahí de Madryn y de toda la... ¿Todo bien?
0: Muy bien, Jorge. ¿Vos cómo estás?
1: Está llegando ahí de la maquinita despachadora de nafta.
0: Bueno, muy bien. Bueno.
1: Vos ya sabés a qué me refiero.
0: Sí. Bueno, un hombre, un luchador, no solamente por su causa, Mario, sino por la de todos, porque si hay algo que hay que reconocer, Jorge, que a la hora de hablar de solidaridad, de lucha por la vida, sin duda el que levanta la bandera acá es Jorge, por eso nada.
1: Gracias, Diego, gracias por esas lindas palabras.
0: Siempre es bueno reconocerlo y agradecerte, porque no es que lo haces únicamente por vos, sino que sin duda lo haces por todos. Y contanos, porque uno de los motivos, aparte de que siempre es bueno saber cómo estás vos, es esta corrida solidaria que se viene por la vida.
1: Y bueno, nada, nuevamente te doy las gracias, en hermosas palabras, y bueno, nada, uno creo que lo llena de mucha más fuerza cuando escuchas a cosas así, comentarios y cosas lindas de la gente que uno trata de aportar ese granito de arena tan importante, porque si vos te pones a pensar... O yo personalmente no soy el único. Hay muchísimas personas que no la están pasando bien, y más si se trata de salud. Así que bueno, nada, siempre generamos este tipo de vínculo, de eventos en conjunto, ¿no? Porque siempre tanto los organismos municipales, provinciales, algunas asociaciones civiles, grupos de atletismo, siempre colaboran, uno va siempre con alguna idea. Y bueno, ahora vamos a hacer una linda corrida, una caminata este 26 de septiembre, que son fechas muy importantes en general, además entre Leo por el tema que vienen otras corridas muy importantes también, pero bueno, no había que posponerla mucho más porque veníamos del 16 de agosto y surgieron muchas cosas al medio, pero bueno, ya logramos ya definitivamente esa fecha, 26, día sábado, 2 de la tarde, vamos a hacer una correcaminata de 5 kilómetros, una manera de poder concientizar la importancia de la donación de sangre, que es un tema que también se abarca mucho en un montón de lugares, sabiendo lo importante que es donar sangre, lo importante que es donar órganos, y bueno, también tiene una causa muy bonita, muy linda, para ayudar a una nena que también ha sido público conocimiento, que son muchos los guerreros, pero viste, uno siempre trata de estar ahí un poquito en cada uno de ellos. Ella es Catalina Ercoli, tiene cuatro añitos, hace diálisis peritoneal, está constantemente viajando casi todos los meses a Buenos Aires, y bueno, como esto es así siempre, los costos, todo este tema de los gastos que demandan, y muchísimo a las familias, así que bueno, todo lo recaudado de esa correcaminata va a ser destinado para esta familia de Catalina, que eso va a ser este 26 de septiembre ahí en la Laguna Chiquichano. Van a ser 5 kilómetros, ya empezaron las inscripciones, bueno, yo ya estoy dejando en mis portales de estado de WhatsApp, en todas las redes sociales, el link que también está para que se puedan inscribir, el valor va a ser 10.000 pesos y todo lo que se recauda va a ser para esta nena, y también va a haber una caminata a la cual vamos a hacer previo a eso, que va a ser una vuelta a la laguna, que ahí están todos más que invitados, pacientes, familia. Eso está para todos, abierta ahí a la comunidad que nos quieran acompañar, venir con sus trapos, con su remera, concientizando, promoviendo la importancia de la donación de órganos y tejidos. Y bueno, van a ver obviamente los puestos de hidratación, de fruta, va a haber una pequeña charla haciendo la previa de todo eso, va a haber una preinscripción también, aparte de todo este links que estoy también pasando en las redes sociales, ese mismo día lo vamos a convocar tipo 11 de la mañana, porque va a haber también una pequeña corrida para los más peques, que ahora no me acuerdo bien cuántas son las categorías, pero que son varias, que para que los chicos también se puedan lucir ahí corriendo un poquito y también nos puedan acompañar, y esperemos que también el tiempo nos acompañe. A ver, esto es lo que más uno trata de hacer, digo, de poder concientizar. Estamos tratando de que vaya gente también, que seguramente va a estar ahí presente del hospital, para que también colaboren, para que den una charla. Bueno, quien te habla también, y bueno, esto es generar siempre conciencia y darle la importancia que se merece esta temática.
0: Uh-huh. Ahora, Jorge, ¿cuántas Catalinas hay? ¿Cuántas? Porque a veces nos quedamos con la ayuda a una persona, y aquel que no está muy enterado y ve un flyer y escucha y dice, ay, Catalina, 4 años, pero no es solamente Catalina.
1: Muchas, muchísimas Catalinas. Tenemos otra nenita que está también en el Garrahan, que es de acá de Trelew también, que también está ahí con ese cateterismo de lo que implica, ¿no?, una diálisis peritoneal sobre el abdomen, sobre su pancita, y son cosas que son muy nuevas para los chicos, que lamentablemente tienen que someterse a eso y poder esperar con mucha ansia, con mucho amor, con mucha fe de que, bueno, se les pueda dar ese operativo y que les pueda llegar, como yo sé que está pasando acá en todo el país, no tan solo en la provincia, que cada vez los operativos son más frecuentes, que cada vez las decisiones de las familias, esto es muy reiterativo, pero hay que decirlo, las decisiones de las familias en un momento tan difícil, que toman la decisión más acertada y tan dolorosa a la vez, pero bueno, donan esos órganos y pueden seguir en esta tierra, en otras personas. Y bueno, uno tiene que, es una cosa que quizás a veces suena un poco fuerte, pero la vida también tiene que pasar por la muerte, sabiendo que también se puede donar en vida. Pero bueno, uno tiene que tratar de lidiar con eso, ser consciente de que fuerte es un tema. Yo justamente ayer tuve una charla y los chicos, no te das una idea cómo están con asesorados, cómo están muy entretenidos con este tipo de temas. Yo les preguntaba, ¿y qué se llevan de acá para sus casas? Y no, yo esto no, mucho no sabía, me llevo más cosas que no entendía. Y bueno, creo que ellos eran quinto y sexto grado, y vos podés creer que son chicos tan chiquitos que ya por lo menos empiezan a escarbar un poquito de qué estamos hablando, que es muy importante tan a temprana edad que los chicos también vayan sabiendo que es un tema que es muy importante y que también nos involucra a todos.
0: Uh-huh. Y que esto lo puedan charlar en sus hogares y que los padres también sepan, justamente, ¿no? Porque esto es un tema que, más allá de esta gran campaña y este gran trabajo que realizan ustedes, puedan entenderla en la casa los papis, ¿no? Porque a veces va el chico y los padres no saben por ahí explicarle, o a veces ese, no sé cómo llamarlo, si egoísmo, mal llamado egoísmo, no sé, o miedo, temor, porque viste que hay un poco de todo
1: el
0: eso.
1: Miedo, yo creo que pasa por ahí, sí, también, amigo.
0: A la hora de donar, ¿no?
1: Por el miedo, por el no saber, por el que no te pasa, y te das cuenta hasta cuando a vos te sucede, y ahí empezás, se te abre un abanico de cosas que vos no sabés, y empezás a estudiar y empezás a escarbar, a googlear, como quieras llamarle, y ya te vas, viste, sabiendo un poquito de qué estamos hablando, de la donación de tejidos, la donación de órganos, y es un tema que, bueno, nada, hoy en día en todos lados preocupa, más cuando pasa una situación de enfermedad terminal, y bueno, pero bueno, reitero, es algo que ha venido afianzándose en la comunidad. Sabemos que es un tema que nos involucra a todos, que nadie está exento, que en algún momento uno puede necesitar un órgano, un tejido. Hay muchos chicos que están esperando un trasplante, hay muchos chicos que también están esperando un tejido, y bueno, hay que ser consciente, que hay que seguir concientizando. Siempre falta algo, y bueno, hay que seguir sumando eso, hay que sumar un equipo muy lindo que tiene el CUCAI, donde está la doctora Karen Godi, un equipo formidable con la doctora Iona Jaramillo, un montón de procuradores del hospital, desde Esquel, por Comodoro, por Trelew, por Madryn, estos últimos operativos que se hicieron en Esquel, digamos que van haciendo cosas más seguidas y más positivas para esta gente que sigue esperando con muchas ansias, con mucho amor, ese llamado que les va a cambiar la vida. Así que hay que seguir trabajando, Diego, esto es, no termina ahora, esto recién, para mí recién sigue comenzando, todos los días comienza algo nuevo, y no hay que bajar los brazos nunca. Y se los digo a todos los que están esperando un trasplante, ¿no?, que no tengan miedo, que Dios está, y ese ángel donante seguramente en algún momento va a tocar la puerta de cada uno de nosotros, y seguramente nos va a cambiar la vida para siempre.
0: Uh-huh. Bueno, también hay otra actividad que tiene que ver con otra nena de Trelew, en este caso, que también está necesitando su ayuda, ¿no?
1: Sí, la verdad que Maya es una nenita de, que la verdad es una lucha, una guerrera, yo también la tuve, difundiendo, porque conozco a la mamá, también la tuve en el programa que tengo yo, y bueno, es una guerrera que la verdad ha pasado por muchas intervenciones quirúrgicas, por ese tumorcito que, bueno, creo que, no sé si va a ser la solución final, pero bueno, ya, con esto creo que va a ser, ojalá, ¿no?, el nuevo tratamiento que le va a cambiar la vida para siempre y poder crecer con esa energía que tiene, con lo linda que es, y bueno, tiene que viajar a Barcelona con un costo muy elevado de dinero, que bueno, la verdad, la gente, como siempre digo, ¿no?, la gente es la más empática que podemos, que uno puede conocer, y bueno, un montón de campañas, digo, que se están haciendo, que se van organizando semana a semana, día a día. Yo cada tanto hablo con la mamá, que seguramente vos también la tuviste, y nada, están ahí a pleno. Creo que hoy, me parece, tienen una peña también, o la semana que viene, no me acuerdo, pues son tantas las cosas que están haciendo, pero bueno, es reiterativo, el granito de arena de Amaya también es increíble, la solidaridad de la gente a esta familia, de amigos, de no gente que no conoce, bueno, todas las redes, toda la gente que ha visto la movida que se está haciendo por Maya, es admirable, y ojalá que puedan terminar de recaudar ese dinero, que es mucha plata, son creo 54, 55 millones de pesos, y bueno, y que pueda lograr viajar a Barcelona, España, y bueno, que se pueda hacer ese tratamiento, que seguramente para ella va a ser algo novedoso, pero que le va a cambiar la vida para siempre, con algo más estable para esta chiquita hermosa.
0: Uh-huh. Por último, te quiero pedir que me menciones también el tema de la donación de sangre, de la importancia, de hasta que lo bien que hace también. Porque
1: totalmente.
0: Por ahí sí, eso no se sabe tanto, ¿no? Dice, no, es donar. No, no, pero es donar y te hace bien a vos.
1: Totalmente. La sangre es el tejido más importante que también tiene nuestro cuerpo. Es un componente que tiene cada paciente. Y bueno, nada, hace la vida misma. No es un tema que es difícil de pasa a un servicio de hemoterapia, un centro de recepción de donación de ahí, de cada hospital cercano a tu domicilio o a la ciudad de cada uno, y bueno, ahí te tomás la molestia de madrugar un poquito y ser mayor de 18 años, los requisitos de un peso mínimo, pero nada, te estás dando cuenta que estás dejando no más de 500 mililitros de sangre, y de esa medida estás salvando hasta 3 vidas. Nada, tienen que tratar de generar este tipo de empatía, de no tener miedo, porque yo me acuerdo, y con esto no quiero ser extensivo tanto, pero cuando hubo la pandemia, la gente tenía mucho miedo de entrar al hospital. Claro. Y ahí quedó esa cosita, ¿viste? Y no, al hospital no hay que tenerle miedo para ir a donar sangre. No esperemos que alguien cercano, y no, sí, yo conozco a fulano y voy a donar sangre. No, es todos los días se podría donar sangre, están los horarios, están la recepción de los chicos del servicio de hemoterapia en cada hospital, en cada región de la provincia. Es muy fácil, y sabes que estás ayudando a muchas personas que no la están pasando bien, con enfermedades en la sangre, con leucemia, un montón, sirve para accidentes, nada. No tengamos miedo, seamos conscientes que es muy importante, que donar sangre salva vidas.
0: Bueno, Jorge, gracias por enseñarnos, gracias por todo lo que haces por los demás. Un abrazo grande y que sigas bien, ¿eh?
1: No, Dieguito, gracias a vos, como siempre, por tan estomate, sea molestia siempre estar un ratito en cada actividad que hacemos nosotros acá. Y en general, ¿no?, por todos lados. Un abrazo para todos ustedes.
0: Abrazo. Jorge Mario Ávila, Anaiche y la asociación, y esto de enseñarnos permanentemente de lo bien que hace la donación de órganos, lo bien que hace la donación de sangre y las distintas actividades que se realizan para ayudar a chicos y chicas, niños, va, en realidad, y gente grande, como es el caso de él también, que la lucha todos los días para salir de la situación en la cual le están pasando. Bueno, tenemos consejo, Gus, y enseguida también tenemos otra charla.

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1: 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La temperatura en San Antonio Oeste es de 11 grados. En Sierra Grande tenemos 10 grados. En Trelew, 7 grados 2 décimas. Comodoro Rivadavia, 6 grados. Y en Puerto Madryn, con sol a esta hora, tenemos una temperatura que llega a los 8 grados 4 décimas.

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4: Bueno, muy bien, ya el mediodía y vamos a enseguida arrancar con la caja, ¿sí? Recordemos que hoy jugamos con la caja, vuelve la caja y tenemos un rato para poder intentar deducir qué hay en ella en el día de hoy, en su vuelta, ¿sí? Así que esto en un ratito nada más. Vamos a empezar a habilitar y empezar a dar pistas con respecto a la caja. ¿Y qué se pueden llevar de la caja en el día de hoy? Esto en un ratito nada más, así que ya vamos a comenzar. Pero todavía nos queda mucho para repasar de lo que tenemos en el día de hoy. Y vamos a aprovechar para escuchar a Emi Robles, Gus, ¿sí? A Emi Robles, porque se viene la Peña y Milonga por la orquesta. La orquesta Enrique Lucero, Emi Robles y músicos invitados se presentan entonces en el tablado en el día de mañana, y esto nos cuenta Emi Robles.
5: Hola, soy Emi Robles, cantante folclore, y quiero invitarles para este domingo 23 de agosto a las 20 horas vamos a estar realizando en el tablado ahí en Solana, Taike 4344, La Peña por la Orquesta. Una noche de tango y de folclore junto a la Enriqueta Lucero a fines de ayudar a la Orquesta Infanto Juvenil de Puerto Madryn en el marco de sus 20 años para que puedan llegar los chicos a su viaje a Buenos Aires. Les cuento que la entrada está a 12.000 pesos y también hay promos, dos entradas por 20.000. Las pueden adquirir al 284-72-48-85. Los esperamos para vivir una noche hermosa. También va a haber buffet, pista bailable y, bueno, muchos músicos invitados que me van a estar acompañando. Así que, bueno, no se lo pierdan. Los esperamos.
4: Bueno, muchas gracias, Emi. Todos invitados entonces a participar mañana. Esto es mañana entonces aquí en la ciudad. Bueno, se está desarrollando ya el final casi de la nueva edición del Festival Internacional La Patagonia al Teatro. Por eso lo saludamos ahora a Mario Moretini, el responsable de este evento. ¿Cómo andas, Mario? Buen día, bienvenido.
6: Hola, muy buenos días. ¿Qué tal? ¿Cómo les va? Bueno, qué lindo recibir la llamada.
4: Bueno, un gusto, Mario. La verdad que siempre charlamos con vos al respecto de este fantástico festival que realizan todos los años. Y estamos finalizando, ¿qué edición?
6: La edición número 11, son 11 años ininterrumpidos del Festival Internacional La Patagonia del Teatro. Muy felices. El festival comenzó el día 8. Hoy estamos con el cierre, día 22, en el Cine Teatro Auditorium en Puerto Madryn, con una obra extraordinaria que se llama Una, que nos visita desde Cabo, una coproducción italo-argentina con Miriam Odorico y Gian Paolo Sama. Un trabajo impecable desde la dramaturgia, la dirección, la actuación. Ayer estuvimos en Trelew con esta misma obra, gustó muchísimo, con localidades agotadas. Así que, bueno, apenas quedan unas poquitas entradas para el cine teatro. Muy, muy felices y muy agradecidos de la convocatoria de los públicos, de la respuesta, del compromiso. Así que con un cierre genial hoy, un cierre genial en el auditorio como corresponde y con una obra que jerarquiza el festival, donde han transitado muchísimas compañías de diferentes lugares.
4: Bueno, Mario, ¿qué balance haces vos entonces, de acuerdo a lo que pudiste ver con ediciones anteriores? Uno es lógico que siempre hace un balance, me imagino contento por esto que vas anticipando con respecto a la respuesta del público y de lo que algo de lo que anticipás, pero el balance tuyo general, ¿cuál es entonces?
6: Bien, bien, muy buena pregunta. Sí, los balances son importantes, siempre uno los hace un supuesto de lo que puede llegar a suceder y después un balance de lo que sucedió. Si bien no terminamos, ya sabemos que tenemos casi agotado el auditorio, así que el balance lo podemos dar por finalizado. Y cuando uno comienza algo en un festival que tanto cuesta, tanta remada, es un año de trabajo previo con selección de compañías, con trabajo técnico, con trabajo logístico, por ahí no tiene una expectativa en este contexto social y económico, no tiene una expectativa muy trascendental, ¿no? Pero bueno, nos sorprendimos. Si te puedo decir, el balance fue una sorpresa, una alegría, un agradecimiento y un reconocimiento de los públicos por la trayectoria del festival, a apostar de que el teatro es una alternativa de cambio, de ideas, de presencias, de cuerpos presentes, de intercambios de ideas, y eso se vio muy, muy reflejado en todo el festival, donde se desarrollaron 37 funciones hasta ahora. Hoy se cumple la función número 38 del festival, donde se desarrollaron conversatorios con los públicos, con los niños, jóvenes, adolescentes y adultos. Así que bueno, la verdad que si tengo que sacar un balance y decir una palabra, es gracias a los públicos de Trelew, Puerto Madryn, Puerto Pirámide, Rawson, que respondieron de una manera increíble en este contexto que, vuelvo a repetir, que sabemos que está muy, muy complicado.
4: Uh-huh. Ahora, más allá de la complicación social, me parece que el teatro lucha entre comillas, ¿no? Y esto a veces uno lo nota y es uno de los temas que también hablamos en la radio, en las AM, el tipo de competencia que tiene ahora con la inteligencia artificial, con el streaming y todo. Bueno, el teatro creo que pasa por lo mismo. En un momento en que la gente a la hora de salir veía, no sé, el cine, la televisión y el teatro, ahora está dentro del mismo espacio del teatro, hay mucha más oferta porque está el que hace stand-up y lo hace solo. Y el teatro la sigue peleando con compañías que a veces son muy grandes, que son difíciles de armar por el tema de hasta ensayar, porque la gente no vive, obviamente, del teatro. Y sin embargo, cada vez hay más compañías y cada vez se pelea y los espectáculos son mejores. ¿Esto lo notan ustedes así? ¿Es así?
6: Sí. En realidad las compañías que vienen al festival sí viven del teatro. Por ejemplo, Miriam Odorico, que es la protagonista del espectáculo de hoy, vive exclusivamente del quehacer teatral y de la filmación de películas y televisión. Es una actriz muy reconocida en diferentes áreas. Uh-huh. Del espectáculo. Entonces, bueno, vive del teatro. La compañía que se fue ahora, hoy, también vive del teatro. La anterior que estaba, que es una coproducción España-Argentina, también vive del teatro. Nosotros trabajamos con compañías profesionales de diferentes lugares del mundo y del país que trabajan y viven del teatro. Por ahí tienen algún que otro trabajo complementario, alguno de los artistas, o miles de trabajos en este contexto, pero bueno, son todos elencos profesionales. El año pasado, no sé si recuerdan, trajimos tres compañías de España y una de Gran Bretaña. Sí. Son compañías que tienen una agenda muy, muy abultada y es difícil coordinar porque tienen funciones contratadas por diferentes lugares del mundo. Esta obra que se presenta hoy en el auditorio ha girado por España, por Estados Unidos, por diferentes localidades de la Argentina. Entonces es como que tienen agendas de trabajo. Miriam, que es la protagonista, están tres obras en simultáneo, para que te des una idea. Entonces, uh-huh. Hay un trabajo de muy, muy, muy comprometido con lo que es la escena por parte de los artistas que convidamos a participar del festival.
4: Claro, pero aparte te lo decía por el hecho que la gente sigue eligiendo el teatro, más allá de la oferta más grande que hay, uno lo ve hasta en Buenos Aires mismo, cuando escucha las distintas compañías que se presentan y se habla del buen resultado, y sorprende por esto, ¿no? En épocas difíciles y con tanta competencia, digamos, de distintos rubros, el teatro sigue vigente.
6: Sí, hay mucho teatro comercial, que es en Buenos Aires es el que más funciona en realidad, o en Mar del Plata en el verano, o en Carlos Paz. El teatro independiente, que es un teatro más alternativo, más pensante, más dinámico, que es el que nosotros trabajamos, tiene que pelearla. De hecho, por ejemplo, el Centro Cultural El Árbol, el que estuvimos ayer, para que te des una idea, en el año recién abrió su programación teatral el viernes 14 con una obra que trajo el festival. Si no, no estaba realizando funciones teatrales porque la convocatoria no estaba tan buena en Trelew, por ejemplo. Uh-huh. Y en Madryn suele suceder. Ahora, viene una figura de la televisión de Buenos Aires y, bueno, convoca por una cuestión más allá del trabajo, sin saber si hay calidad de trabajo o no, por una cuestión de conocimiento social y público.
4: Claro,
6: eso sí es convocante y los teatros convocan. No es el tipo de teatro que buscamos, sino buscamos un teatro que realmente tenga una profundidad, tenga una búsqueda desde lo artístico. Así que bueno, tenemos una programación y nosotros por suerte tenemos un público seguidor del evento que se fue formando durante años. Así que bueno, felices y agradecidos.
4: Claro, tal cual. Bueno, Mario, entonces, repasanos el cierre de esta edición del festival.
6: Hoy, a las 21:30, en el Cine Teatro Auditorium de Puerto Madryn, con la obra Una, de Gian Paolo Sama y Miriam Odorico, un espectáculo increíble que podrán disfrutar como cierre del evento. Quedan muy poquitas disponibles. Pueden encontrar el Linktree para comprar las entradas en entrada web en www.patagoniacultural.com.ar, y si no, en nuestro Instagram, Teatro del Infinito. En Teatro del Infinito también hay un Linktree, ahí los direcciona para la página web de compra de anticipadas. Así que bueno, los esperamos para que los poquitos lugares que quedan puedan disfrutarlos de esta oportunidad, que es en el aquí y ahora, es un 22, como cierre del evento, con una obra magnífica.
4: Bueno, Mario, un abrazo grande y gracias.
6: Muchas gracias a ustedes por hacer, por difundir, por estar presentes y por acompañar siempre la cultura de nuestra ciudad y de la provincia.
4: Un placer, hasta luego.
6: Abrazo.
4: Bueno, Mario Moretini, responsable de este evento, que es la edición del Festival Internacional La Patagonia al Teatro, que se realizó en Puerto Madryn, pero con sedes también en Trelew, en Rawson, en Pirámides, en distintos lugares que acompañan permanentemente esta edición del festival. ¿Andás en un automóvil de caja automática? 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Bueno, pausa tenemos, sí, pausa y enseguida venimos.
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0: Bueno, muy bien, y ya estamos en la última media hora con 8 grados 2 en Puerto Madryn. Sigue subiendo la temperatura en la ciudad, buenísimo, 8 grados 2. El cielo está algo nublado ahora, el viento es del sur, ¿sí? A 32 kilómetros en la hora, para que tengan en cuenta. 8 grados 2, 32 kilómetros en la hora el viento del sector sur. En tanto en Trelew la temperatura es de 9 grados 6 y el viento también es del sur, pero a 17 kilómetros en la hora. Noticias que llegan a través del Mitre Informa Primero.
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3: Por orden judicial, la ANSES pagó a Cristina Kirchner una pensión de privilegio de 16 millones de pesos, previsto para agosto, mientras mantiene un recurso ante la Corte Suprema en rechazo a la decisión del fuero previsional de restituir el beneficio a favor de la expresidenta condenada por corrupción y con prisión domiciliaria. El argentino Rafael Grossi se metió en la carrera final por el Secretariado General de las Naciones Unidas. El cargo se definirá en diciembre. El director general del Organismo Internacional de Energía Atómica es uno de los tres principales candidatos tras el voto de los 15 miembros del Consejo de Seguridad a puertas cerradas. Caroline Rodríguez Birkett, ex canciller de Guyana, fue la mejor calificada. Rebeca Greenspan, ex vicepresidenta de Costa Rica, segunda. Pinto largaría en el puesto 14 en Países Bajos. Así terminó la segunda fase de clasificación para mañana en Zandvoort. Gasly ocupó el undécimo puesto. Por ahora, Norris en la pole, Russell segundo, Antonelli tercero.
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0: Bueno, Colapinto clasificó decimocuarto. No está mal, porque la verdad es que Franco está acostumbrado a pelearla de atrás, ¿no? Y después tiene buenos resultados y no está tan lejos de los primeros. Decimocuarto, y después, bueno, lógicamente tendrá que pelearla como siempre, como está acostumbrado desde su ingreso a la Fórmula 1, ¿no? Bueno, qué bárbaro la sanción que le dieron a los jugadores argentinos después del Mundial. A Paredes 10 partidos, a Molina 9 partidos. Bueno, alguna sanción también para el ratón Ayala. Hay una fecha para Thiago Almada, 2 seguro para Enzo Fernández, pero por la tarjeta roja durante el partido, eso fue distinto. La multa económica también a la AFA por el tema de la bandera argentina contra Inglaterra. Bueno, un montón de cuestiones que deberá resolver la selección y la conducción de Chiqui Tapia. Con respecto a la selección argentina. Después, por otro lado, viene la crítica que uno hace siempre al desastroso campeonato de Primera División, que tiene a un referente como el Chiqui Tapia y toda la Asociación del Fútbol Argentino integrada por la dirigencia de Boca. Entonces, después, por más que moleste, pero esto es una no deja de ser una realidad, ¿no? Más allá de uno puede decir, pero vos lo decís porque soy hincha River. Bueno, pero lo otro también es verdad. Las dos cosas son verdad. Yo soy hincha de River. Y por otro lado está el otro tema de un presidente que debería ponerse en el papel de presidente y no ningunear a otros equipos porque no son de su agrado o porque lo insultan cuando va a otras canchas. Pero bueno, nada, cuestiones que tienen que ver con la historia del fútbol. Vamos a escucharlo al amigo Milton Riz, que nos cuenta sobre una cena que se está organizando para el día de hoy, en el Salón San David de la ciudad de Trelew.
5: Hola, queridos amigos. Este sábado, 22 de agosto, en las instalaciones del edificio San David de la Asociación Galesa, se va a llevar adelante la cena denominada Raíces, que está organizada por tres asociaciones de nuestra ciudad de Trelew. además de la Asociación Galesa, la Asociación Vasca y la Asociación Española. Y entre las tres han organizado esta cena denominada Raíces, un encuentro para honrar nuestra cultura o nuestras culturas, donde además de la comida va a haber espectáculos de música y danza de cada una de las asociaciones. El menú es una cosa muy, muy interesante porque, por ejemplo, la parte de la entrada del menú va a estar a cargo de los vascos. Así que ahí hay unos pinchos vascos y demás que viene muy interesante. Plato principal, un guiso de lentejas, típicamente español. Y el postre viene por la obra Galenzo. Vamos a tener torta negra con helado y demás. La cena incluye una bebida. Así que va a ser la excusa perfecta para encontrarnos con amigos de todas las comunidades estas que siempre estamos realizando cosas en conjunto. Y que, bueno, vamos a estar este sábado 22 de agosto desde las 20:30. Quedan las últimas tarjetas, así que por favor los interesados comuníquense con alguno de los conocidos de las asociaciones, que ya a partir de mañana ya se venden las últimas tarjetas.
0: Bueno, muy bien, gracias Milton. Y a la hora de hablar de Copa Libertadores también hay que felicitar a Estudiantes de La Plata y a Platense, porque en un medio de esta instancia, rodeado como siempre de equipos brasileños, no está ni River ni Boca en esto. Y por ahí se habla más de River y de Boca, cuando en realidad los que siguen jugando la Copa Libertadores son Estudiantes de La Plata y Platense. Y felicitaciones a Independiente de Rivadavia de Mendoza, que quedó eliminado por penales. Y a Central, que bueno, también en Brasil le tocó perder por 1-0 y que quedó fuera de la Copa también. Pero bueno, van a venir partidos importantes: Estudiantes contra Corinthians, nada más y nada menos. Y va a estar jugando también Platense contra Fluminense, histórico lo de Platense. Bueno, nos vamos acercando ya a la última pausa, pero y después si tenemos tiempo y quieren llamar por la caja, porque tenemos premio ahí en la caja. Pero lo vamos a escuchar a Néstor, hablando del Newcom, después la pausa. Néstor, abrazo grande, cuídate, mejorate, más zapatillas, menos pastillas, y te escuchamos con el informe de Newcom.
6: Hola Diego, muy buen día a todos. Como sabes, la Eulogia Newcom es hoy un grupo de amigos que se junta a jugar Newcom, fuera de todo aspecto comercial, priorizando tanto el Newcom recreativo como amigos de Eulogia y el competitivo como SEC Newcom Puerto Madryn. Fue en sus principios una cancha de pádel, habilitada por los inicios de los años 90, y gusto que tuvimos por 10 años. Y desde ese punto me permito hacer unas pequeñas felicitaciones a la delegación chubutense de pádel en los campeonatos nacionales que se jugaron en La Plata, y en menores, en especial a la pareja campeones nacionales de menores de 10 años, Luciano Guardia, de Puerto Madryn, y Miro López, de Trelew, que me toca de cerca, ya que es hijo de mi sobrino y entrenador de pádel, Federico López. Pero ahora contemos la realidad del Newcom, deporte especial para adulto mayor, ya que produce beneficios en nuestra salud. Como siempre sugiero, para hacer un buen momento de conocer este buen deporte y contactarse con quienes intervienen en el juego, los que vivimos en Puerto Madryn, este fin de semana, el sábado 22 y el domingo 23, tendremos la oportunidad de ver buen Newcom en la categoría mixta más 60. El torneo se realizará bajo la fiscalización de la Liga de la Costa y organizada por el club Arena y Mar de Newcom, de Puerto Madryn, en el gimnasio de la escuela 193, ubicada en Marcos Lazar, pasando a Dorrego, desde las 9 de la mañana, con entrada libre y gratuita. En la ciudad de Trelew, ayer viernes 21, en el gimnasio de la escuela 751, dio inicio al primer torneo por la Superliga Femenina Chubutense de Newcom 2026. Este torneo, que se completará con los días 22 y 23, es decir, hoy y mañana, en el gimnasio de la escuela 720, con la participación de equipos de todas las comarcas del Chubut. Es un muy buen momento para concurrir a esos gimnasios. Bueno, Diego, eso es todo por hoy. Nuestro saludo de muy buen fin de semana a todos, pero también les recuerdo que el uso de más zapatillas, sobre todo en un lugar agradable y deportivo, redundará en menos pastillas. pero siempre bajo control médico a nuestra edad.
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4: Bueno, y le vamos a dedicar unos minutos a la caja. ¿Por qué no? Poneme la musiquita porque nos quedan minutos. Ya no nos quedó otra cosa. Liquidamos, limpiamos todo para tener minutos finales de algo que hace mucho tiempo que no teníamos y hoy volvió. Fabio dijo, ah, mirá, ¿qué es esa caja? Para que está pesada. Y adentro tenemos algo que le vamos a regalar como hacíamos antes con la gente, ¿no? Aquel que deducía que podía decirnos qué había dentro de la caja, se lo lleva. Es algo 0KM. No llamen por WhatsApp, llamen únicamente al 4459200. 4459200, única manera para participar de lo que tenemos dentro de la caja. ¿Sí? Únicamente 4459200. Me están pidiendo que repita ganadores. Dame un segundo y vamos a repetir. 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Bueno, ganadores, entonces, Ana con el 970 se ganó el Telebingo por la resolución del acertijo. También tenemos a Cristian 346, Adriana 786, Lorena 378, Romina 267, Magalí 941 y Valentina 842. ¡Hola, Estela!
5: ¡Hola, Diego! ¿Cómo va?
4: Pero muy bien, Estela, la número uno después de tanto tiempo. ¡Por la caja! Estela 292. Por la caja, sí. Bueno, Estela, te digo rápidamente.
5: Sí,
4: primeras pistas, sí, lógicamente acá hay pistas. Bueno, lo que tenemos en la caja
5: sí.
4: No es algo que está en todas las casas de todo el país, porque la verdad que no todos lo pueden tener. Es algo que tiene distintos tamaños, hay de distintos colores, no es algo uniforme en cuanto a su color. Lo puede usar cualquiera, grandes y chicos, me refiero a esto, sí. Jubilados, pensionados, autónomos, PAMI, todos lo pueden utilizar. Aquellos que hacen aquachim también.
5: Ah, está buenísimo.
4: También lo pueden usar.
5: Un saludo especial para aquachim, una que me pidió que le mandara saludos.
4: Bueno.
5: Para Estela, que ella está. Siempre escucha y juega también.
4: Muy bien.
5: Otra Estela.
4: Bueno, y esto, mirá, y voy a dar otra ayuda más.
5: A ver, por...
4: Que me parece que es más importante todavía, porque siempre la ubicación en la cual se encuentra en la casa puede ser determinante, ¿no? Porque si fuera, por ejemplo, un papel higiénico...
5: En el baño.
4: Está en el baño únicamente, nada más,
5: una,
4: ¿no?
5: Almohada en el dormitorio.
4: Tal cual. Ocasionalmente uno la lleva al living si se quiere, está más cómodo, pero bueno. Esto, este elemento...
5: Sí.
4: Puede estar en cualquier parte de la casa.
5: Ah, bueno.
4: Así que ya...
5: Una pista.
4: No, pero por ejemplo, ya descartamos el papel higiénico.
5: De, la almohada.
4: Claro, de estas cosas que no pueden estar en cualquier parte de la casa.
5: Claro, bueno.
4: Bueno, Estela, te escucho.
5: Para mí, unos auriculares.
4: Auriculares, dice Estela. Y Estela, tu respuesta... Sí.
5: La pifiaste.
4: Bueno, muy bien. Bueno. Gracias, Estelita.
5: Listo.
4: Un beso.
5: Sí, de nuevo. Un beso.
4: Hasta luego. Bueno, ahí la tenemos, Estela, jugando por la caja. Dijimos, es un elemento que puede estar en cualquier parte de la casa. Hola, buen día.
6: Hola,

0: Sí.
1: Sí.
0: Todo bien con la gorra visera.
1: Todo bien.
0: Bueno, muy bien. Bueno, Inesita, no sé, ¿tenés algo para contar o vamos con la caja directamente?
1: No, era eso nomás, que hoy era el aniversario de Río Mayo, de mi pueblo.
0: Claro, cierto, que hoy lo estuvimos diciendo la mañana, gran actividad ahí en Río Mayo.
1: Sí.
0: Sí, hay un almuerzo muy importante, hubo un desfile temprano de la mañana, hay entrega de viviendas, está el telebingo, ¿no? Una joda bárbara y vos estás acá, te la perdés justo, mirá.
1: Lo que pasa es que es feo para viajar, o sea, está medio peligroso para viajar ahora, porque
0: sí.
1: Está, viste que hay nieve y todo.
0: Sí.
1: Así que más segura me quedo
0: acá. Está muy bien. Bueno, Inés, ¿qué hay en la caja? Después de tanto tiempo volvió a la caja algo cero kilómetro para ustedes, en caso que deduzcan que hay, ¿no?
1: Bueno, ojalá me saque el filo, porque me hace falta. Una virome, digo.
0: Una virome. ¿Cómo nos conoce Inés, eh? ¿Cómo nos conoce el presupuesto? Que dijo, hay una virome.
1: Bueno, pero eso puede estar en cualquier lado.
0: Claro, ¿no? Tal cual.
1: De la casa.
0: No, está bien pensado. Una virome en el baño, por ejemplo, uno nunca sabe, pero a veces tenés que anotar algo urgente, porque viste que tenés el teléfono, uno va al baño con el teléfono ahora. Y te pasaron algo para anotar y lo anotás ahí en el papel higiénico, por ejemplo. ¿No?
1: No, yo anoto todo. A mí me gusta escribir mucho, así que tengo una cosa ahí como una agenda y escribo todo. Tengo un lápiz o una virome siempre.
0: Bueno, tu respuesta, Inés.
2: No
0: era eso. Bueno, Inesita, un beso.
1: Ahí nomás tú al final casi. Bueno, el otro sábado, como siempre. Bueno, que tengan un buen fin de semana. No me salía de trabajo. Bueno, Diego, chao, un beso.
0: Chao, hasta luego. Chao, gracias. Bueno, la tenemos a Eli ahí para un. ¿Tenés llamado? Vamos con el llamado y después fíjate que hay un mensajito de Eli Luz también para compartir. Hola, buen día.
3: Hola, buen día, Diego.
0: Hola, ¿con quién estamos?
3: Hermosa mañana. Ahora se nubló.
0: Pará, porque ahora estoy escuchando con mucha música. Decime tu nombre.
3: Susana.
0: Ah, perdón, Susana. Susana 501. Bueno,
3: sí.
0: Perdoname.
3: No. Se nubló, bueno, por eso.
0: Estaba escuchando
3: no me ubicaste
0: mal. Bueno, ¿cómo andas, Su? Gracias, gracias por el.
3: No, por favor.
0: Por el presente. Che, gracias. Su, bueno, mirá, sí. Tenemos algo que lo pueden usar los grandes y los chicos. Bájame un poquito la cortina. Lo pueden usar los grandes y los chicos. Puede estar en cualquier parte de la casa. No está en todas las casas de todo el país. Por ejemplo, Valeria lo tiene. Valeria lo tiene cascoteado, pero lo tiene. Fabio lo tiene más cascoteado que el de Valeria. Y lo cuida un poco mejor Gustavo.
3: Es personal, o sea que es algo personal, no es para la casa. Es algo personal
0: y,
3: de la persona.
0: Digamos, puede estar en la casa, pero que, como que tiene un uso personal.
3: Ajá.
0: Hay algunos que lo cuidan más que otros. Gustavo lo cuida más que Valeria y Valeria lo cuida más que Fabio.
3: Ajá.
0: Y está en cualquier parte de la casa. Puede estar en cualquier parte de la casa, lo podés utilizar en cualquier parte de la casa.
3: Ajá. Bueno, no era lo que pensaba. Me descolocaste totalmente. Para mí era Eva, ya está. Era una alfombra.
0: Bueno, alfombra entonces.
3: ¿Una alfombra? Claro,
0: bueno.
3: Como relacioné con el agua, con la cocina, con toda la casa. Nada.
0: Bueno, no era alfombra.
3: Voy a seguir pensando.
0: Gracias, gracias, U. Hasta luego.
3: Bueno, buen fin de semana. Gracias.
0: Gracias, hasta luego. Bueno, vamos con otro. Hola, buen día. A ver, ya vamos. Bueno, hola, buen día.
4: Hola, Diego, buen día.
0: Sí, ¿con quién estamos?
4: Rosana de Trelew 873.
0: Rosana de Trelew 873. ¿Cómo andas, Rosana?
4: Bien, tanto tiempo.
0: Tanto tiempo, sí, eso te voy a decir. ¿Cómo estás vos? ¿Bien?
4: Justo, que está la caja.
0: Bueno,
4: todo bien.
0: Bueno, ¿ganaste alguna vez la caja? No.
4: Sí.
0: Sí, qué bien. ¿Y qué habías ganado?
4: Mirá, la primera vez que la gané fue hace como 9 años. Creo que me gané todo el catering de... Fueron premiazo.
0: ¿Qué era, me dijiste? Perdón.
4: Como un

0: catering.
1: ¿Como un catering?
0: Sí.
1: Ah, bueno, muy bien. Bueno, Rosana, decime qué te imaginás que puede tener la caja en el día de hoy, ya que sos una ganadora de la caja.
0: Sí, o sea, es difícil porque recién empezamos.
1: Recién empezamos, pero viste que a veces la suerte...
0: Más o menos las pistas...
1: Hay distintos tamaños, distintos colores.
0: Sí, ahí me jodiste porque yo...
1: Ah, viste que a veces cuando...
0: Tamaños, yo, sí, solo he visto últimamente un tamaño, pero...
1: Viste que a veces no quiero dar mucha pista porque al final termino complicando.
0: Bueno... Pero recién empezamos, así que el tema es participar.
1: Dale.
0: Yo había pensado en un mate autocebante, pero los de ahora, viste, que parecen termo.
1: Qué canchero que son esos, están muy buenos.
0: Parece que pareciera que fuera un termo y en realidad es un mate cebante.
1: Exactamente.
0: Un termo de... Termo, o sea, de los buenos.
1: Claro, por supuesto. Y entonces...
2: No, la pifiaste.
1: No era eso por el momento. Bueno...
0: Bueno,
1: gracias, dale. Rosana, un beso. Gracias por llamar, ¿eh?
0: Dale, gracias a vos.
1: Hasta luego. Bueno, muy bien, ya son y 56. Está en el mensajito ahí del WhatsApp. Ah, bueno, te lo mando yo entonces. Bueno, te lo mando yo directamente. Dame un segundo.

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3: Bueno, ahora sí la escuchamos a nuestra amiga Eli Luz. Hola, Eli.
4: Buenos días, audiencia. Buenos días, Dieguito Castro, con la gran mañana como sábado. Sábado nos mantenés muy bien, con grata música, juego y tanto más, bien informados, como no. Pero en el mes de las infancias, nunca olvidar de nuestro niño interior. Y la poetisa, escritora María Elena Walt decía: con estas monedas me voy a comprar un ramo de cielo y un metro de mar, un pico de estrellas, un sol de verdad, un kilo de viento y nada más. A ser felices, tengan todos ustedes un bello fin de semana. Hasta todos los momentos, Eli Luz en Reflexiones en Familia.
3: Bueno, gracias, Eli, cariño grande para vos. Y lo que está en la caja queda en la caja y seguiremos la semana que viene. Gracias, Fabio, gracias, Vale, gracias, Gustavo. Un placer tenerte otra vez acá. Será hasta el año que viene, Gus. Más o menos. Gracias a ustedes por el cariño de siempre, por acompañarnos como cada sábado. Que tengan una muy buena semana y, si Dios quiere, nos encontramos el próximo sábado. Hoy Julio Lagos a las 5 de la tarde. Muchas gracias por todo. ¡Chau!

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2: En la primera parte de nuestros saludos queremos llegar, en este caso especialmente, a Paloma Pirquimán y obviamente a sus padres, a toda su familia, que ha competido y llegó a la final nacional del Pequeños y Grandes Artistas que se realizó en La Falda, provincia de Córdoba. Ella tuvo una destacada actuación en su categoría, llegando al podio justamente entre las tres mejores de ese rubro. Así que felicitaciones a Paloma y obviamente a seguir adelante, que los escenarios de la Meseta y de toda la provincia te siguen esperando.
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2: 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Gastre. Se realiza el festejo del Día del Niño. Será este domingo 23 a partir de las 10 horas en el gimnasio de la comuna. Será para compartir un día especial junto a niños y niñas del pueblo. La jornada se extenderá hasta la hora 17. Se servirá el desayuno, almuerzo y merienda mientras disfrutan de juegos, concursos y carreras de bicicletas. Organizan e invitan Comuna Rural y comercios locales. Preselectivo Provincial. Chubut busca a sus jinetes para Jesús María 2027. La Subsecretaría de Cultura de la provincia puso en marcha el campeonato preselectivo de jinetes Camino a Jesús María 2027, competencia que determinará quiénes representarán a la provincia en el Festival Nacional de Doma y Folclore. Hasta este jueves 20 se recibieron las inscripciones para participar del certamen y definir a los jinetes que integrarán la delegación provincial. El campeonato tendrá 4 fechas que se harán en Puerto Madryn, Wild Jaina, Paso de Indios y Sarmiento. De acuerdo con el reglamento oficial, el plazo de preinscripción permaneció abierto hasta el 20 de agosto y pueden participar jinetes mayores de 18 años que se encuentren previamente inscriptos en el Registro Provincial de Jinetes de la provincia del Chubut. Entre los requisitos establecidos se encuentra acreditar residencia mínima y efectiva de 5 años en Chubut, contar con experiencia o idoneidad comprobable en la actividad no menor a 4 años de manera continua y presentar el correspondiente apto físico, además de la documentación requerida en la planilla de inscripción. El preselectivo tendrá un cupo máximo de 60 participantes distribuidos en 20 por cada una de las 3 categorías, a saber, crina limpia, gurupa surera y bastos con encimera. Cada jinete podrá inscribirse y competir únicamente en una categoría. El campeonato tendrá carácter itinerante y recorrerá diferentes localidades de la provincia. La primera se realizará los días 19 y 20 de septiembre en Puerto Madryn, la segunda 10 y 11 de octubre en Wild Jaina, mientras que la tercera tendrá lugar el 14 y 15 de noviembre en Paso de Indios. La instancia final se desarrollará los días 5 y 6 de diciembre en Sarmiento, donde quedarán definidos los representantes de Chubut para Jesús María. El reglamento establece además las condiciones técnicas para las montas, los elementos reglamentarios, los criterios de puntuación y las funciones del jurado, delegados y capataz de campo. Cada monta podrá recibir hasta 15 puntos y tendrá una duración de 8 segundos para crina limpia, 12 segundos para grupa surera y bastos con encimera. Entre las disposiciones previstas, todos los participantes deberán realizar obligatoriamente un control de alcoholemia 30 minutos antes de cada monta con un resultado de 0%. También se establecen normas específicas para proteger la integridad de los jinetes y de los animales, contemplándose sanciones que pueden ir desde la quita de puntos hasta la suspensión, descalificación o inhabilitación. Será obligatorio competir con indumentaria tradicional de paisano o gaucho, de acuerdo con la usanza de la procedencia, mientras que el uso de casco y chaleco de seguridad será optativo. Con este preselectivo provincial, Chubut inicia el camino para conformar la delegación de jinetes que llevará a la representación provincial a uno de los encuentros de doma y tradición más importantes del país, el Festival Nacional de Doma y Folclore de Jesús María 2027. La información viene de Río Negro, San Antonio Oeste. Proponen crear un ente provincial para remediar la contaminación por plomo. La legisladora Yerén Espósito impulsa la creación de un ente provincial que planifique, ejecute y controle la remediación de los pasivos ambientales que afectan a la ciudad desde hace más de 3 décadas. El organismo tendría como objeto identificar, evaluar, remediar, mitigar y monitorear los pasivos ambientales que persisten en el lugar. La contaminación se originó en la actividad de la empresa Geotécnica Sociedad Anónima, que operó durante gran parte del siglo XX una planta de acopio, concentración y fundición de minerales provenientes de distintos yacimientos del país. Esa actividad generó volúmenes de escorias y residuos con plomo, arsénico, cadmio y otros metales pesados depositados en distintos sectores de la ciudad sin condiciones de aislamiento. La empresa se declaró en quiebra a mediados de los 80 y abandonó los depósitos sin tratamiento. Desde mediados de los 80 y los 90, universidades, organismos públicos y especialistas comenzaron a documentar la magnitud de la contaminación en San Antonio Oeste. Los estudios confirmaron la presencia de metales pesados en suelos y sedimentos, mientras que investigaciones sanitarias posteriores evidenciaron niveles de plomo en sangre en niñas y niños de la localidad. En 2007, el Estado Nacional firmó un contrato con el Banco Interamericano de Desarrollo para financiar el programa de gestión ambiental para la producción sustentable del sector productivo, que incluía apoyo a la gestión ambiental de áreas mineras degradadas a cargo de la Secretaría de Minería de la Nación. La legislatura de Río Negro, por su parte, sancionó la Ley 4368, que creó una comisión de seguimiento específica para esa ciudad. De ese proceso surgieron estudios ambientales y epidemiológicos, la incorporación de la ciudad al programa GEAMIN y distintas obras de remediación. La legisladora, ayer en Expósito, explicó que hace más de un mes participó de una asamblea en San Antonio donde se retomó el reclamo. Quedan dos montículos de pila que no fueron remediadas. Hoy no hay ningún monitoreo. La iniciativa crea el ente provincial como organismo autárquico con sede en esa localidad, personería jurídica propia y autonomía administrativa, económica y financiera. Su gobierno queda a cargo de un directorio integrado por un presidente o presidenta, un representante del organismo provincial con competencia ambiental, uno del Ministerio de Salud, uno del municipio, un representante por cada bloque legislativo y dos representantes de la Comisión Multisectorial por la Problemática del Plomo. Entre sus funciones, el ente deberá elaborar y ejecutar un plan integral de remediación, realizar monitoreos permanentes de suelo, agua, aire y sedimentos, coordinando con el Ministerio de Salud la vigilancia sanitaria de la población expuesta. Expósito adelantó además que pedirá audiencias en las áreas provinciales de minería y medio ambiente. Vamos a solicitar audiencias con minería y medio ambiente para ver si tienen alguna planificación, si realizaron alguna gestión frente a Nación y qué es lo que están pensando, indicó. Agregó que hasta el momento no hubo respuesta desde la provincia, que tampoco participó de las asambleas ni de las reuniones convocadas desde el Consejo Deliberante. El proyecto fue presentado junto a los legisladores José Luis Berros, Magdalena Odarda, Fabián Pirquinao, Luciano Delgado Sempé, Daniel Belloso, Alejandra Mas, Leandro García, Luis Iván Sich, Patricia Maquid, Santiago Ibarro Laza, Gabriela Picotti y Claudia Doctorovich, y se encuentra en comisiones de la legislatura de Río Negro.
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2: Y ahora sí, es un buen momento para compartir música y en instantes retornamos con interesantes entrevistas.

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1: Uno de los parajes de nuestra meseta central es la aldea escolar Yalalaubat, donde está emplazada la escuela UEM número 62, que este año cumplirá 104 años. A unos kilómetros de Lagunita Salada, el docente Carlos Rodríguez, además de cumplir funciones en el secundario, lleva a cabo la organización de un torneo de futsal libre. Así comenzamos la charla.
2: Y tenemos la posibilidad de trasladarnos a uno de los parajes de nuestra meseta central. Vamos a comunicarnos con Yalalaubat para dialogar con Carlos Rodríguez, quien es docente de la escuela número 62 de este paraje. Carlos, ¿qué tal? Muy buenos días.
3: Hola, buenos días a todos y a la audiencia, ¿cómo estamos?
2: Muy bien, y por supuesto para nosotros es una alegría poder comunicarnos. Le comentamos a la audiencia que lo hacemos en un horario especial. Ustedes tienen el tema de la energía, que es por distintos turnos que se dan tanto en la mañana como en la tarde. La pregunta es la siguiente: ¿estás organizando, estás a cargo de un evento significativo que es un torneo de fútbol libre en Yalalaubat? ¿En qué consiste?
3: Exactamente. Bueno, a mí me surgió la idea de organizar este torneo de fútbol porque, bueno, la idea surgió con ganas de generar un espacio de encuentro para la comunidad de Yalalaubat y, bueno, localidad cercana, donde sea una herramienta para compartir, integrarnos y pasar un buen momento, ¿viste? Y así nació, bueno, la Copa acá de Yalalaubat, con la intención de que vaya creciendo, se convierta en una propuesta que podamos sostener con el tiempo. La verdad que fue una buena iniciativa de incentivar el deporte, el compañerismo, sea, aparte de invitar a la gente de otras comunidades a que conozcan ya, hay gente que no conocen, y esa es una de las ideas que me surgió, y bueno, hay mucha gente tentada, digamos.
2: Recordemos que Yalalaubat es un paraje que depende de Lagunita Salada, están aproximadamente a unos 48 kilómetros, y las localidades más cercanas, por decirlo de alguna manera, para ubicar a aquellos que no conocen, serían Gastre, a unos 70 kilómetros, y a poco más de 100, Gangán. ¿Es así, Carlos? Corregime si no.
3: Exactamente, pero ponele que entre 20, 30 como mucho, y acá Lagunita. O sea, Lagunita es lo más cercano. Y después de 70, ahí a Gastre, sí. Y unos 100 a Gangán, exactamente.
2: Sabemos que en Gastre, por ejemplo, han conformado la Liga de Fútbol de la Meseta Central. Me imagino que, más allá de que ellos lo hacen de manera competitiva, la idea es que se puedan convocar equipos de toda la meseta y de todos los lugares donde llega la intención de poder acercarse, como bien decías, y conocer Yalalaubat. Contanos cómo va a estar organizado el torneo y en qué fecha lo tenés previsto.
3: Más que nada, bueno, también te comento, bueno, el objetivo, porque muchos me preguntaron el objetivo del torneo, ¿viste? Y bueno, como yo digo siempre, mi principal objetivo es fomentar el deporte, la participación y la integración, porque es una aldea que hace mucho tiempo que no se organiza un torneo de fútbol, y eso que hoy vuelva, que se organiza un torneo, habla mucho, y que la gente esté tentada en conocer también acá la aldea, es algo maravilloso. Y eso me incentiva, bueno, imagínate, hay gente de Paso del Sapo que están por venir, hay equipo de Trelew que también se está por sumar, y bueno, mi objetivo es para el del torneo, es el 17 de octubre, y bueno, voy a estar citando, ya voy a ir compartiendo en los próximos días los reglamentos, todas esas cosas, pero va a ser a las 9 de la mañana para arrancar.
2: Hemos subido el flyer a nuestras redes, así que te vamos a acompañar con lo que es la difusión, más allá de hacerlo obviamente a través de esta entrevista. Carlos, ¿qué te motiva, digamos, a organizarlo? Vos estás relacionado con la actividad deportiva, más y contanos un poco cuál es tu función en la escuela.
3: No, es la primera vez, o sea, soy maestro, pero nunca tuve en contacto con el deporte, pero sí me incentivó, digamos, a incentivar a los jóvenes de acá de la aldea, que somos pocos, pero siempre disfrutan el deporte, y que bueno, que ellos sientan la importancia, digamos, que tiene el apoyo a la comunidad y la institución en la que estamos. Bueno, yo soy parte de la escuela de ellos, pero siempre me gustó hacer eventos, o sea, un compartir, hacer un mate bingo o lo que sea, pero en esta ocasión mi objetivo es fundamental, o sea, un torneo de esta característica no se puede hacer solo, ¿viste? Y bueno, de acá bueno, necesitamos el acompañamiento de la comunidad, de los ciudadanos que se sumaron, así que bastante más que positivo en cuanto a los apoyos, las cuestiones importantes. También estoy en contacto con la gente de la comuna, de la Unita Salada, quien me está acompañando con todo el apoyo que me brinda, tanto ellos como la gente del deporte de Chubut también estaba presente, así que más que agradecido. Y bueno, yo soy acá maestro de la escuela, soy acá, somos pocos chicos, somos 7. Para mí incentivar el deporte acá y otros eventos que se vienen es hermoso. Ya te voy adelantando que vamos a tener evento ahora octubre con un torneo libre, que es en cancha de 5, pero también se va a hacer en el mes de noviembre, que va a ser para ir calculando entre la fecha del 20, o un día más voy a ver la fecha, para torneos infantiles y juveniles que me estuvieron pidiendo. Así que hacer ahora en noviembre y cerrar en diciembre con un baile incluido. Pero eso va a ir haciendo paso a paso, así que estamos ahí.
2: Así es, como decía Merlo, el director técnico de Racing, paso a paso. A propósito de hablar de esta convocatoria, recordemos que hoy es la UEM, Escuela de Yala Laubat, que es primaria y secundaria también a la vez. Vos decías, son muy pocos alumnos, la comunidad es muy pequeña. Tengo entendido que en este momento debe haber alrededor de 40 personas viviendo en lo que es la aldea. Y es una comunidad muy dedicada también a lo rural, a la crianza de chivos y demás, ¿no es cierto? Eso lo hace un lugar muy muy especial, muy particular.
3: Sí, así es, tal cual. Bueno, ahí corrijo el número de la escuela. La escuela acá es número 62. Esta es una comunidad mapuche pura, como digo siempre, pero representando a su... Cada uno tiene sus referencias, digamos, su descendencia, pero siempre respetando sobre todo la circunstancia, ¿no?
2: Contale a la audiencia, Carlos, ¿cuánto hace que estás vos allí en Yala y cómo es la experiencia de vivir? Porque, bueno, evidentemente vos has llegado desde el norte, se nota en tu tonada. Contale un poco la experiencia para nuestra audiencia que va a estar escuchando en distintos lugares de la Patagonia.
3: Bueno, yo estoy acá en la zona de la meseta, bueno, soy de Santiago del Estero, ya me saco la tonada. Estoy acá en Yala Laubat hace 2 años. Vine cuando la escuela, bueno, estuvo transitando, como sabes saber, que en varias comunidades, bueno, acá nosotros estuvimos pasando por problemas de gas. Pudimos solucionar, pero después tuvimos, bueno, siempre pasa algo, o sea, problemas del agua, de la luz, del internet, pero siempre acá acompañando a la comunidad, cumpliendo con los chicos. Para mí es un privilegio poder estar acá, agradecido también con cada familia, el cariño que me transmite y el respeto que yo le tengo igual, lo mismo con los chicos, así que más que un privilegio estar acá en Yala Laubat, por eso también quiero incentivar a lo que es el deporte, un poco de diversión a la gente acá, que salgan un poco, ¿viste?, a divertirse y que la gente conozca igual Yala. Porque hubo gente de otro lugar que me preguntaron qué significaba Yala Laubat. Quieren conocer, y eso habla bien acá de la comunidad, y siempre transmitimos el cariño a la gente que viene y de recibirlo y transmitirle que se sientan cómodos. Bueno, eso va a ser uno de los puntos de que voy a hacer en parte del torneo de fútbol. Más allá que se va a hacer un fútbol, pero también hacer que la gente se sienta cómoda. Ese es uno de los planes y mi objetivo siempre.
2: En la continuidad de la entrevista con el docente Carlos Rodríguez de la UEM 62 de Yala Laubat, explicó cómo se vive en este pequeño paraje afrontando problemas como falta de gas en la escuela, entre otras cuestiones. Esto fue lo que hablamos. ¿Te costó adaptarte? Porque para aquellos que no conocen, quienes hemos estado ahí, obviamente llegar a Yala Laubat también implica mucho tránsito en cuanto a las distancias, la ruta 23, provincial, ¿no es cierto? Es una de las alternativas como para llegar. recién comentábamos las distancias a otros pueblos vecinos. Para vos, ¿te costó adaptarte al lugar? ¿Y cómo estás integrado con lo que sería el equipo directivo de la escuela?
3: Para venir acá a la UAT, como saben, no tenemos acá el colectivo de Ñandú, no llega a la aldea, sino que llega, digamos, hasta el cruce, y tenemos que contactar con alguien de acá de la aldea o con parte de la UNITA que nos puedan buscar, o ir directamente a la UNITA y pedirle a parte de la comuna si nos pueden traer acá a la aldea. Y bueno, siempre hay gente a disposición que te acompaña, digamos, en lo que necesitas. Por ahí necesitas ir a hacer una compra, te tienes que ir a Lagunita o a Guastre, no tenés un negocio acá cerca, así que bueno, pero siempre están ahí algunos que tienen un pequeño barcito, pero tienen sus cosas, pero mayormente por ahí se hace compra acá en Lagunita. Y bueno, acá en la escuela estamos conformados, bueno, tengo mi compañera que es maestra de primaria, y después está la directora lo mismo. Y bueno, yo que estoy en parte de secundaria, que tengo 6 chicos variados. Y bueno, después está el personal auxiliar, que tenemos 2, que está la cocinera y un personal más. Así que estamos ahí. Así que bueno, acá estamos unidos, siempre recibimos. Bueno, aparte de la secundaria, salen venir profesor e integrante de la escuela 7712 de Rawson. Por lo cual hoy en día se está luchando de que no se cierre esa escuela por el motivo, no sé qué está pasando extra, pero sería bueno que, ya que estamos, pedir ahí a que no se cierre el espacio de la 7712, porque son personas entrantes que vienen acá con chicos, no solo acá, en todas las aldeas, tanto La Bonita, Escorial, Lancuntre, Cipaucal, y o sea, hace años que están ellos, y sería bueno que continúen, ¿viste? Así que ya que estamos, pido colaboración ahí con ellos, acompañando y que se sostenga, digamos, porque es un privilegio para los chicos también.
2: Sí, hace pocos días atrás veía, por ejemplo, con las nevadas, las dificultades que tenían los docentes itinerantes que llegaban, se mostraba el esfuerzo y también la necesidad de que la gente los auxiliara para que ellos pudieran llegar. Y esto es un poco lo que vos estás comentando y la problemática, obviamente, que de pronto se mira desde Rawson de una manera, pero la realidad es que el interior necesita de estos docentes que son los que van en distintas materias acompañando el esfuerzo que cada una de las escuelas de las distintas aldeas lleva adelante con quienes están presentes, como es tu caso, y el resto del equipo docente en cada lugar, ¿verdad?
3: Exactamente, exactamente. Ya hace años que están ellos, como yo digo siempre, Hoy en día la vocación de los docentes y los profesores es maravilloso, ir de salir de tu casa de habitual y ir por cada día a transmitir no solamente la enseñanza, sino vivir con los chicos, compartir el hábito del compartir, ¿viste? Que siempre recalco siempre. Yo siempre transmití acá a los chicos, yo digo que tenemos la humildad, acá hay humildad, respeto, el compartir, yo me junto con ellos a charlar, tomar unos mates, obviamente haciendo lo que es la enseñanza también, pero y que ellos se sientan satisfechos y darle el privilegio que también puedan terminar su parte de secundaria. Hubo lugares que quisieron cerrar, pero hemos peleado que no se cierren, porque por más que haya uno o dos chicos, se merecen el mismo derecho de la posibilidad de poder estudiar y no tener que irse de su lugar donde están habitando, ¿no?
2: Y recordemos sobre todo que si bien quizás años atrás había, digamos, más comunidades que vivían en los distintos campos y llevaban sus hijos a las escuelas que históricamente se conocieron como internados, hoy siguen las aldeas escolares y en este caso el pueblo gira alrededor de lo que es la escuela, el caso puntual de Yalalahuat, más allá de la poca cantidad de habitantes, son gente que está arraigada, que está asentada en ese lugar. Yo particularmente aprovecho para contarlo, hace muchos años tuve la posibilidad de conocer por primera vez, estuve 3 veces ahí en Yalalahuat en forma personal, pero la primera de ellas fue hace muchísimos años cuando solamente había una radio BLU que estaba justamente en la escuela, ¿no? Y eso es parte del recuerdo, quizás estoy hablando hace varias décadas atrás, pero bueno, hoy tenemos una pequeña ventaja con esto de poder llegar a tener internet, pero también ustedes tienen, como lo dije al principio de la nota, cortes en el servicio de energía eléctrica porque cuentan con un motor que funciona en determinados horarios de mañana y en la tarde-noche, ¿es así?
3: Es así, tal cual. Bueno, nosotros tenemos los cortes de luz que se, bueno, arranca día semanal, arranca 17:30 a 3:30 de la tarde y después corta de 3:30 a 6 y arranca a las 6 hasta la 1 de la madrugada, todos los días.
2: Ese es un tema que también hace muchas veces más dificultoso el poder vivir en estos lugares, pero gente como vos y como los vecinos que están arraigados y, como bien decías, que son comunidades asentadas, son las que permiten que esto, que es lo que nosotros damos a conocer a través de la voz de la meseta, es la voz de aquellos que viven en el interior y que, claro, nos escuchan quizás en ciudades importantes y no tienen la dimensión, porque ni siquiera es lo que puede ser que ocupa un barrio, ¿verdad? La cantidad de gente que vive ahí, pero la riqueza y la importancia de estar en esos lugares es lo que queremos destacar nosotros.
3: Exactamente, eso es lo que queremos hacer, así que para nosotros, o sea, para mí, que estoy a cargo de la organización, digamos, de estos torneos y que se va a ir haciendo distintos eventos por ahí en el mes de julio, junio, hicimos un mate bingo y vino gente de otros lugares y aparte se divierte la gente. Nosotros lo que queremos transmitir es que puedan convertirse en una propuesta aparte de deportiva importante para la zona, ¿viste? Sobre todo quiero que quede algo positivo para la comunidad y que los chicos puedan tener siempre un lugar donde encontrarse, hacer deporte, disfrutar. Es un lugar acá, digamos, bueno, usted ya conoce acá la aldea de Yaralaguat y acá cuenta solo un playón, no cuenta con un objetivo, digamos, con cada torneo que vaya haciendo, dejar mi huella acá en el sentido de hacerle un Zoom y que sea como un gimnasio donde puedan tener hacer evento, ¿viste? Usted sabe cómo es el viento acá de la zona, así que más.
2: Así es, eso es lo importante que nosotros queremos difundir y dar a conocer. Carlos, estamos redondeando y obviamente en la parte final te voy a dejar a vos para que te expreses, pero me gustaría que recuerdes la fecha en la comunicación, el WhatsApp, para aquellos que se quieran inscribir, aprovechando la difusión que le estamos dando, y tu reflexión respecto a lo que hemos hablado a lo largo de esta entrevista, para llegar a la gente que nos escucha. Nosotros llegamos en nuestra provincia a Puerto Madryn, Trelew, todos los pueblos de la meseta, Sarmiento, Camarones, y también estamos llegando a la provincia de Río Negro. Así que tu mensaje será muy bienvenido y el final lo dejo para que vos te expreses.
3: Bueno, para mí esto es mucho más que organizar un torneo de fútbol y demostrar que desde una comunidad pequeña también se puede generar grandes proyectos. A veces uno piensa que para hacer algo importante necesita tener muchos recursos, y yo creo que lo primero que se necesita son ganas, compromiso y voluntad, y estoy apostando a que la Copa de Yaralaguat sea un punto de partida, que pueda crecer y que en el futuro podamos mirar atrás y decir, esto comenzó con una idea y con el esfuerzo de muchas personas. Todavía estamos dando los primeros pasos y seguramente habrá cosas para mejorar, pero tengo la ilusión de que esto pueda crecer. Quizá el día de mañana tengamos más equipos, más categorías, podamos recibir otros lugares también, que de hecho vamos a seguir recibiendo. Y es un proyecto que estamos construyendo paso a paso, pero creo que tiene mucho potencial acá para las comunidades acá cercanas de Yala y alrededor, así que más que contento de recibirlos y que más que bienvenidos son acá de sumarlos, así que bueno, los estaríamos esperando el 17 de octubre a las 9 de la mañana. El torneo nos vamos a juntar a charlar, conversar, y el torneo ya arrancaría a las 10 de la mañana. Así que todo equipo que quiera venir es bienvenido. Está mi contacto, me lo puedo dejar ahí, que es en el 84-29-75-21. Y bueno, lo que me gustaría ir sumando, algún auspiciante, algún sponsor, el que quiera, bienvenido sea, se suma, así que más que agradecido. Y gracias por permitirme hacer esta entrevista. Para mí es un privilegio y más que nada seguir creciendo, ¿viste? Así que más que agradecido a la audiencia, a toda la gente, a todo alrededor. Así que más que contento.
2: Carlos, muchas gracias por estos minutos. Ponele fuerza, los sueños sueños son, pero también se pueden hacer realidad. Así que el esfuerzo, nosotros en la medida que podamos, vamos a seguir acompañando en la difusión. Estos son los micrófonos de La Voz de la Meseta para que se escuche la gente que vive realmente en el interior profundo de nuestra Meseta Central. Te mando un fuerte abrazo a vos y a toda la gente allí en Yala y nos volvemos a encontrar en cualquier momento.
3: Dale, dale, muchas gracias. Estamos en contacto y que tengan un excelente día. Y así que bueno, estamos ahí siempre. Saludos.
2: Muchas gracias. Así estuvimos en comunicación con Carlos Rodríguez, docente de la Escuela Número 62 WEM de Yala La Ubat.
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1: El intendente de Hualjaina, Marcelo Limarieri, en la semana estuvo participando de un encuentro con diputados nacionales, intendentes de otras localidades del país, y sobre un pedido de informes al gobierno nacional por los recursos del Fondo Fiduciario del Sistema Vial Integrado, reclamando además obras públicas. Agradecemos a nuestro colega Sergio Bustos, que realizó la entrevista de esta manera.
4: Nos metemos en Hualjaina y saludamos justamente a su intendente, Marcelo Limarieri. Buen día, Marcelo, ¿cómo va?
5: Hola, ¿qué tal? Muy buenos días. Todo mi saludo al equipo de la radio y a toda la audiencia.
4: La verdad que nos sorprendió esta convocatoria al Congreso de la Nación y tiene que ver esto con el SIS Vial o los fondos fiduciarios del Sistema Vial Integrado.
5: Sí, recibimos, particularmente yo, ¿no? Recibí la invitación a través del diputado Juan Pablo Luquez, hecha por el diputado nacional Aveiro, Guillermo Aveiro, quien está presentando un proyecto de ley para tratar en el Congreso, en ese contexto, invitando a participar y también en los fundamentos, ver si intendentes de todo el país que fueron invitados a participar y también a exponer en lo que fue la comisión en el Congreso, en la Comisión de Obras Públicas, pero puntualmente para hablar del sistema vial integrado. Bueno, obviamente hubieron varios expositores, senadores, diputados, gente de Vialidad Nacional, algún gremio, intendentes. Así que bueno, obviamente escuchar lo que viene sucediendo a lo largo y a lo ancho de la Argentina con todo lo que tiene que ver con lo que es obra pública, pero repito, puntualmente el estado de nuestras rutas nacionales.
4: Sí. Los intendentes, Marcelo, son los primeros que reciben las inquietudes de la gente. Y en este caso, el estado de las rutas, paupérrimo, y el dinero recaudado dedicado a la timba financiera.
5: Totalmente. Los intendentes y jefes comunales son la caja de resonancia de la sociedad. Uh-huh. Más en estos últimos 3 años, con el cambio de gobierno que hemos tenido, donde todos los distintos programas que existían, muchos de ellos nacionales, fueron eliminados. La sociedad tiene, lo más cerca que tiene es la municipalidad, y ver si de alguna u otra forma existe la posibilidad de compensar ese programa o asistencia que tenía. Teníamos, la permiso de trabajo, los procrear en su momento, becas que eran otorgadas a través del ANSES para que jóvenes adolescentes puedan seguir distintas carreras, y así no tengo para, no sé. A nosotros también lo que nos golpeó muchísimo fue la eliminación de la Secretaría de Agricultura Familiar. No solamente aportaba fondos para la compra de equipamiento y mejoras prediales, sino la asistencia técnica permanente a pequeños productores que iban mejorando sus establecimientos y sus genéticas también, de acuerdo al tipo de producción que tuviese. Eso, la verdad que nosotros lo sentimos muchísimo en nuestra zona.
4: De alguna manera, Marcelo, los intendentes empujando, dando argumentos al diputado nacional Aveiro en este pedido de informes que presenta el Congreso.
5: Claro, totalmente. Eso fue un poco el espíritu de la convocatoria. Y como decía, bueno, también hicimos obviamente el repaso de cómo son nuestras rutas. Si bien en Hualjaina está sobre una ruta provincial, nosotros necesitamos imperiosamente de todos los corredores. En el caso puntual la ruta 40, que nosotros estamos distante a 60 kilómetros de la ruta nacional número 40, y de ahí, bueno, las difusiones, ¿no?, para nuestra localidad, que también poco a poco nos vamos fortaleciendo y tendiendo a ser un destino turístico por lo que es nuestro valle, por los nuevos viñedos, por Piedra Parada, un montón de cosas que tenemos, que somos emergentes. Pero si las rutas no están en condiciones, la verdad que se dificulta muchísimo vivir en el interior, todo cuesta el doble o el triple en muchos casos. Yo he puesto como ejemplo en otras oportunidades que me han dado, lo que nos sale a nosotros cuando tenemos que comprar el plan calor. Vivimos en una zona que no es leñosa, por lo tanto buscamos en la zona más de la cordillera. Mm. Y el valor del kilómetro de transporte tiene un determinado precio cuando circula sobre cinta asfáltica. Cuando baja el ripio, automáticamente se duplica. Y la ruta nacional 25, que es una de las rutas que nosotros generalmente transitamos cuando tenemos que viajar puntualmente a Rawson, ¿no?, a la ciudad capital, donde se realizan la mayoría de las gestiones. Ahora, por suerte, han hecho un bacheo, pero el año pasado, sinceramente, no sabías por qué lado ir, si por la cinta asfáltica, por la banquina. Después se utilizaba tanto la banquina que la banquina también estaba destruida. Ni hablar, bueno, lo que es la 40, ya yendo a la zona sur, sumado a que esa ruta también con convenios binacionales, prácticamente todo el tránsito pesado de la República de Chile pasa por la ruta 40 hasta Coyhaique. Y así, bueno, pasaríamos la mañana dando ejemplos, ¿no?, de cómo están las situaciones. Pero acá lo más grave de todo esto es la ausencia del Estado Nacional, que sí les cobra a todos los argentinos, o la mayoría. Cada vez que entramos a una estación de servicio y cargamos combustible, estamos entre ese combustible que damos, una parte, un porcentaje bastante alto, casi el 40%, uh-huh, está destinado a Vialidad Provincial, en teoría. Que va
4: a Vialidad Nacional, perdón, Marcelo. A
5: Vialidad Nacional, que va al sistema integrado, nunca llega, termina quedándose en el Ministerio de Economía, para después transformarse en plazos fijos, en decaps, bonos, títulos y demás. Y yo creo que la verdad que nosotros, cuando cargamos combustible, lo hacemos porque estamos trabajando, viajando, lo que fuere, y queremos que vaya al lugar que corresponde. No nos gusta que nos saquen la plata de nuestro bolsillo para la timba financiera. Que busquen otras herramientas. Acá, el decreto, cuando se crea el sistema integrado, es pura y exclusivamente para el mantenimiento de todo lo que es rutas nacionales. Y sin ir más lejos, la provincia de Chubut, el gobierno nacional se ha desentendido y le ha tirado incluso hasta la provincia de Chubut las rutas para que se hagan cargo, ¿no? Porque vos me debes, después te descuento y hacete cargo. Y entonces, la ausencia del Estado Nacional es preocupante, sumado, ¿no?, a la situación en la que vivimos, que no es la mejor, donde no hay mucho turismo, donde la producción cada vez es menor, y esto, en el acompañamiento del Estado, se sigue deteriorando, porque son rutas nacionales que son corredores que unen el norte con el sur con el norte, y donde mayormente transitan todo lo que es la producción, y ni hablar en la ruta 3 de la costa, ¿no? Ustedes ahí con Dolabo, en Arenas, todo lo que es los puertos, las producciones pesqueras. La verdad que eso deteriora y también encarece, porque, te repito, nosotros depende a dónde contratemos el flete y los kilómetros que tengamos que hacer, y sobre la ruta que tengamos que hacer, son los valores que se ponen. Y eso, obviamente, que le da un valor extra al producto, que después no somos competitivos en ningún mercado.
4: Realmente un tema complicado. Marcelo, gracias por estos minutos.
5: No, por favor, gracias a usted.
4: Muchísimas gracias, Marcelo Limarieri, intendente de Gualjaina. Hay que recordar que de Gualjaina se llega por la ruta provincial número 12, se empalma la ruta 40, y por ejemplo, para llegar hasta Rawson, para hacer alguna gestión, transita dos rutas nacionales que están en muy mal estado: la ruta 40 hasta el empalme con la 25, y de la 25 hasta la capital de la provincia.
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1: Marina Barrera es vicepresidenta del Partido Justicialista del Chubut. y la entrevistamos para conocer las actividades que viene desarrollando junto a la mesa de conducción en diferentes localidades de la provincia. Esto nos dijo.
2: Tenemos la posibilidad de dialogar con Marina Barrera. Ella es vicepresidenta del Partido Justicialista de la provincia de Chubut y dirigente del Peronismo Productivo Provincial. Marina, ¿qué tal? Bienvenida.
6: Buenas tardes, Raúl. Muchas gracias por el contacto. Muy agradecida de que siempre te acordás de nosotros. Y bueno, un saludo para toda la audiencia.
2: Recordemos, porque hace bastante tiempo quizás que no estábamos al aire y siempre, como dicen, se renueva la audiencia. Vos sos originaria de Las Plumas, has radicado en la costa, has hecho una carrera importantísima, sos una profesional, sos abogada y también sos una militante política de muchos años, pero en el corazoncito siempre tenés la meseta, ¿verdad?
6: Sí, tal cual. Yo digo, cuando me preguntan, porque obviamente yo tengo arraigo en Las Plumas, mis papás viven ahí, fin de semana que puedo voy, yo soy chubutense, soy de Chubut, esa es mi definición, soy chubutense. Estoy radicada entre Leu, sí, pero también soy un poco de Las Plumas, así que mi definición es esa, yo soy chubutense.
2: Y nosotros somos la voz de la meseta, que te estamos también acompañando y que te vamos a hacer esta pregunta. ¿Estás trabajando políticamente? ¿Estás pensando a través de lo que es esto del peronismo productivo provincial e integrante del Partido Justicialista, la forma de llegar a distintos lugares justamente de la provincia?
6: Sí, sí, bueno, acompañando al presidente Gustavo Fita y a toda la mesa ejecutiva, estamos recorriendo la provincia desde el Partido Justicialista a todos los consejos de localidad, que por ahí faltaba, ¿no?, esa cercanía de la conducción o de la mesa ejecutiva con los consejos de localidad para escucharlos, para escuchar a los compañeros. Bueno, estamos haciendo una recorrida por toda la provincia. Estuvimos en Trevelin, estuvimos en Esquel, estuvimos en El Hoyo, en Lago Puel, estuvimos en el Maitén, donde hacía muchísimos años que no se constituía, que no se reunía el Partido Justicialista. Empezamos a trabajar para la normalización del Consejo de Localidad y bueno, así en distintos puntos de toda la provincia. Y bueno, esa es la tarea. Estamos muy contentos con esta iniciativa, así que bueno, surge también de la decisión política del presidente, que la mesa ejecutiva vaya a los consejos de localidad. Así que bueno, con Erika Pineda, con Alejandra Duhalde, bueno, por ahí Mónica no pudo en esta recorrida, pero se va a sumar a las próximas seguramente. Y bueno, los otros compañeros también, esa es la tarea, recorrer toda la provincia y los consejos de localidad, sobre todo, bueno, llevando el mensaje que el Partido Justicialista es el partido más grande de la provincia, que está organizado, que funciona correctamente, que su congreso se realiza, que su plenario

0: Nacionales, y vos lo estás diciendo, hoy el justicialismo en Chubut es el partido más importante, pero también me imagino la gente debe preguntar, debe pedirles a ustedes soluciones, ¿no? Yo sé que no está en una reunión partidaria darlas tan fácilmente, pero me imagino ese ida y vuelta.
1: Y por supuesto, o sea, nosotros los que militamos en el justicialismo tenemos nuestras banderas históricas, que son la justicia social, y lo primero que se pone en evidencia en esta situación son la poca justicia social, ¿no? Por ejemplo, de que la obra social de los jubilados está cortada, o despidos masivos, o el ajuste impacta sobre los que más necesitan, y nosotros en el justicialismo, obviamente una de nuestras tres banderas es la justicia social. Eso muchísimo, se acercan muchísimo a contarnos sus diferentes problemáticas, cuestiones que están habiendo en todas las localidades que antes no se veía, o por lo menos estaba un poco superado. Bueno, se ven las ollas populares, la gente que se acerca, la necesidad, bueno, el compromiso también de todos de que el peronismo, el justicialismo vuelva a ser gobierno y vuelva a ganar, porque bueno, los mejores años y los años más felices siempre fueron peronistas porque el pueblo estuvo contento, y hoy se nota, y se nota muchísimo.
0: En la continuidad de la charla con Marina Barrera, abogada y dirigente del justicialismo,

0: provincia, cuando fui más grande, creamos el Peronismo Productivo Provincial. Obviamente somos una agrupación integrante del Partido Justicialista y siempre nuestra línea política es esa, la productividad, porque nosotros sabemos que el trabajo es dignidad y como dice nuestra misma doctrina, es justo que todos podamos producir por lo menos lo que consumimos, ¿no? Lo dice nuestra doctrina y nuestro espacio político, sí, siempre estuvo orientado al productivismo y, bueno, ahora estamos trabajando en un proyecto político para aportar al gran proyecto peronista del 2027, que es Chubut Productivo, que es un espacio de diálogo, debate, para tratar distintos temas que hacen a la productividad, escuchar a los productores, cuáles son sus problemáticas, cuáles serían las soluciones que necesitarían, cómo se imaginan un gobierno que genere las condiciones para que se pueda producir, para generar empleo, pero tratamos de trabajar para poder llegar al 2027 con cuestiones ya consolidadas, ¿no? Con mensajes superfluos o vacíos de que sí, queremos generar trabajo y producir. Bueno, pero ¿cómo? ¿Cuáles son las problemáticas? ¿Qué problemática tiene cada sector? Esa es la tarea que tenemos en este proyecto de Chubut Productivo, que es el que estamos trabajando ahora. Y obviamente somos del Peronismo Productivo Provincial la mayoría peronistas, pero bueno, este espacio que estamos trabajando es por ahí más amplio para... Porque, bueno, los peronistas solo no tenemos la solución. Obviamente tenemos que integrar a la sociedad, tenemos que integrar a la sociedad que por ahí no está, no participa en política, pero que también su opinión es muy importante. Así que, bueno, desde nuestro espacio estamos trabajando en eso, obviamente, para aportar al proyecto político peronista del 2027.
1: Volvemos al tema de las recorridas. ¿Cómo tienen estipulado? Yo decía que ahora, este fin de semana, están en la zona sur, van a seguir recorriendo el sudoeste, en la meseta. ¿Tienen un programa ya previsto, un cronograma para las próximas semanas, los próximos meses?
0: Sí, bueno, estamos en Gaiman, el viernes en Comodoro Rivadavia, y bueno, estamos estableciendo una agenda, obviamente, porque a la meseta vamos a ir, obviamente, también, y bueno, estamos por hacer una agenda así para recorrer por ahí. Las condiciones climáticas no nos han permitido hasta ahora, pero bueno, ahora que vienen los días un poquito más lindos, también vamos a hacer una recorrida por la meseta, así que bueno, esperamos ahí también encontrarnos con los compañeros, compañeras y vecinos también que se quieran acercar para escucharnos sobre todo el espacio, sí, de que por ahí los afiliados no tienen, y muchas veces tenemos en todos los lugares de la provincia gente trabajando para el justicialismo, para esa boleta que llega, que hay gente que siempre va a votar al justicialismo, y bueno, también es un momento que nosotros nos acerquemos a ellos, porque siempre estábamos esperando el trabajo de ellos, pero bueno, nunca se había dado esta posibilidad que nosotros podamos llegar, vernos, charlar, contarnos las experiencias, y bueno, eso es muy lindo lo que está sucediendo.
1: Marina, yo te agradezco muchísimo estos minutos y bueno, el compromiso va a ser para que en las próximas semanas nos cuentes ya cómo vienen avanzando, no solamente en estas recorridas, sino también cómo van a encontrar este territorio tan lindo que es nuestra meseta, las novedades que puedan tener para lo que es este Chubut Productivo, que seguramente muchos verán con agrado poder encontrar el desarrollo y la salida para un tiempo tan difícil como el que nos toca atravesar.
0: Bueno, perfecto, Raúl. Siempre a disposición para hablar con vos, porque sé de la calidad de tu trabajo y de tu desde siempre has trabajado para que la meseta salga adelante y surja, y bueno, en eso nos vamos a encontrar siempre del mismo lado. Así que a disposición para cuando quieras.
1: Gracias. Así estuvimos en comunicación con Marina Barrera, vicepresidenta del Partido Justicialista y referente del Peronismo Productivo Provincial.
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1: Ahora presentamos el Portal de las Cooperativas.
3: Estas son las noticias del Portal de las Cooperativas.
4: Buenos Aires, software pensado para cada necesidad. Desarrollan sistemas de gestión y acompañan procesos de transformación digital para entidades de servicios públicos, sindicatos y mutuales. Además, impulsan la formación de jóvenes profesionales y participan en proyectos tecnológicos junto a organizaciones de todo el país.
5: Córdoba, construyen 48...

0: Viviendas para responder a la demanda habitacional. El desarrollo industrial y productivo de Helena está generando una creciente demanda de viviendas para familias y trabajadores que llegan desde localidades cercanas. Las unidades se levantarán en un predio de 10,5 hectáreas con servicios básicos ya disponibles y participación de mano de obra local.
1: San Luis consolidan 9 franquicias y buscan generar más puestos de trabajo. A 6 años de haber recuperado la actividad de la antigua panadería Las Camelias, la experiencia de trabajo asociado sostiene una red comercial administrada por familias, abastece un nodo universitario y procura fortalecer sus herramientas para aumentar la producción.
0: Santa Fe. Fabrican pelotas resistentes para el fútbol barrial. Ya superaron las 1.400 unidades elaboradas con la marca El Brigadier, creada para responder a las necesidades de los clubes de la Liga Infantil de los barrios del Gran Santa Fe. Ahora buscan profesionalizar el proceso productivo y ampliar las oportunidades laborales que genera.
1: Corrientes sostienen la producción pese a las dificultades económicas. Alrededor de 30 familias continúan vinculadas a una experiencia que articula producción de alimentos, acompañamiento rural y trabajo comunitario. La situación económica llevó a algunos productores a abandonar temporalmente la actividad, principalmente por las dificultades para alquilar tierras y sostener los tiempos productivos.
0: Entre Ríos facilitan insumos para afrontar los costos de cada temporada. Los productores pueden acceder a tambores, alimentos suplementarios, herramientas, indumentaria y cajones durante los momentos de mayor inversión. El mecanismo permite

0: Santa Fe. El interior productivo tuvo presencia en la Rural de Palermo, la segunda participación consecutiva en la tradicional muestra agropecuaria porteña, permitió desplegar una presencia institucional más amplia que la del año anterior. El espacio ubicado en el lote 74C reunió propuestas vinculadas con insumos, agricultura de precisión, nutrición animal y comercialización de hacienda, además de una agenda de encuentros con distintos actores del sector.
1: Córdoba. Tenderán 50 kilómetros para ampliar la conectividad regional. El despliegue tecnológico forma parte de una expansión que busca completar la cobertura de Internet en General Levalle. La conexión con otra prestadora de la región permitirá fortalecer la infraestructura y generar mejores condiciones para atender las necesidades de localidades con características similares.
0: Neuquén. Calf defendió su autonomía ante el Congreso y cuestionó las presiones de Estados Unidos. Representantes de la cooperativa neuquina expusieron ante la Comisión de Asuntos Cooperativos, Mutuales y ONG por las advertencias recibidas en el marco de sus negociaciones con Huawei. Los diputados respaldaron a la entidad y propusieron convocar a la embajada estadounidense.
1: Ciudad de Buenos Aires. La producción editorial cuenta con nuevos títulos y espacios de circulación. Durante 2026, la experiencia gráfica y editorial porteña profundizó una línea de trabajo que combina impresión, edición y comercialización de libros. En junio presentaron una nueva publicación dedicada a experiencias de autogestión y economía social, mientras que en mayo participaron de la principal feria editorial del país junto con otros sellos del sector.
0: La Pampa. Estudiantes aplicarán sus conocimientos en prácticas comunitarias. La experiencia permitirá trasladar contenidos aprendidos durante las carreras a situaciones concretas de trabajo y aprendizaje. La propuesta alcanzará a estudiantes de ciencias económicas y jurídicas y se desarrollará mediante actividades conjuntas vinculadas con la formación profesional y el compromiso con la comunidad.
1: Corrientes suman asistencia técnica para productores rurales. La incorporación de profesionales permitió ampliar los servicios hacia el manejo ganadero, las pasturas y la planificación productiva. El acompañamiento también alcanza a municipios y a otras entidades vinculadas con la actividad agropecuaria.
0: Buenos Aires. Extienden la construcción industrializada hacia soluciones familiares. La experiencia iniciada durante la pandemia con estructuras para invernaderos derivó en nuevos productos destinados a hogares. La fabricación de pequeños galpones permite aprovechar conocimientos y materiales utilizados en obras de mayor escala mientras se amplía el alcance de una actividad especializada.
1: Nacionales devuelven 9.789 millones de pesos por compras. Más de 1.5 millones de asociados recibirá el retorno correspondiente a las compras realizadas durante el último ejercicio, mientras que otros 2.9 millones accederán al reconocimiento sobre el capital integrado. La distribución contempla mecanismos diferentes según la participación de cada persona.
0: Entre Ríos concretaron el primer pago para quedarse con la fábrica. El desembolso de 400 millones de pesos representa el primer paso efectivo para completar la adquisición de los bienes de la histórica industria láctea paranaense. La operación contempla además 48 cuotas mensuales y permitirá avanzar con la transferencia de las instalaciones, maquinarias, hacienda y marca.
1: Santa Fe, de entidad financiera a referente agroindustrial, brindan combustibles, lubricantes e insumos para la producción agropecuaria y proyectan ampliar su capacidad de almacenamiento de fertilizantes sólidos. Tras reconvertir su actividad luego de la crisis bancaria, hoy abastecen a productores, industrias y transportistas de una amplia región en el sur santafesino.
0: Chubut. Acercan la atención comercial a nuevos barrios de Comodoro. El servicio itinerante permitió resolver consultas y gestiones relacionadas con energía, agua, cloacas, internet y otros servicios. Durante el primer semestre de 2026 recibió una fuerte demanda de vecinos que aprovecharon la presencia de personal comercial en espacios cercanos a sus hogares.
2: Estas fueron las noticias del Portal de las Cooperativas. Más información.

Así compartimos juntos este tiempo de radio, donde podemos dar a conocer lo que sucede en el inmenso y poderoso territorio de la meseta para mostrar la realidad del lugar. Gracias a todas las emisoras y por supuesto a los oyentes que nos vienen acompañando cada vez más. No queremos dejar pasar la oportunidad de recordar que seguimos sumando amigos en X, Facebook e Instagram. A quienes nos vienen siguiendo, muchas gracias. Hasta la próxima en esto que es La Voz de la Meseta.

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Hola, hola, hola, hola, bienvenidos. ¿Cómo están? Bueno, espero que excelentes, como siempre. Y rapidísimo, otras semanas que se nos fue volando. Y estamos al aire en directo desde el corazón de Vaca Muerta, aquí en Añelo, en la provincia de Neuquén, donde transmitimos para la región, nuestro país, y también cruzamos fronteras. Como siempre, enviamos un cálido saludo patagónico a nuestra amplia audiencia de más de 19 emisoras radiales que nos acompañan aquí en Añelo, en Rincón de los Sauces, en San Patricio del Chañar, en Plaza Huíncul, Cutra del Coplo, Tier, Neuquén Capital, Cipolletti, Cinco Saltos, Bahía Blanca, Puerto Madryn, Península Valdés, Sierra Grande, Punta Colorada, Chubut, Santa Fe, la Ciudad de Buenos Aires y Uruguay. Hoy compartimos con ustedes la edición número 269 en esta sexta temporada de Vaca Muerta News Radio. Soy Darío Irigaray y durante las próximas horas vamos a recorrer juntos la actualidad de esta tierra donde se desarrolla Vaca Muerta. Les envío un enorme saludo a cada uno de ustedes y en especial ahí a mi madre, que se llama Inés, para los que me preguntan, que con sus 83 años cada sábado ahí prende la radio para escucharnos y de paso nos obliga a hacer siempre lo más simple posible para que podamos entender. En la operación técnica nos acompaña ahí, como siempre, en los controles, Javier Martínez, y en la producción, Julián Ríos. Porque ya lo saben, gente, Vaca Muerta avanza, progresa y no se detiene. Así que, arranquemos. Como sabrán, el Instituto de Educación Técnico Profesional de Añelo, el IETEPA, está en riesgo por falta de más de 60 millones que necesita para funcionar cada mes. Y hoy están 180 estudiantes participando en tres tecnicaturas. El segundo cuatrimestre continúa postergado, la carrera de logística y abastecimiento puede cerrar y la comunidad marchó para exigir financiamiento permanente. En este sentido, también se reunieron con el gobierno de la provincia de Neuquén y hasta el momento no han tenido respuestas. Continental Resources acordó adquirir el 50% de Fenix Global Resources, controlada por el grupo energético suizo Mercuria, y ambas compañías quedarán como socias en partes iguales, con inversiones previstas por más de 4.000 millones de dólares. Además, Continental y Fenix ofertaron juntos por 6 nuevas áreas en la licitación de gas y petróleo de Neuquén. Por su parte, Tecpetrol, la petrolera del grupo Techín, obtuvo la aprobación para incorporar al régimen de incentivo para grandes inversiones su proyecto Los Toldos 2 Este. La compañía invertirá 6.400 millones de dólares en el área ubicada a unos 30 kilómetros de Rincón de los Sauces con el objetivo de alcanzar una producción de 70.000 barriles diarios. También en estos días, justamente, Gas y Petróleo en Neuquén recibió ofertas de 10 empresas por 8 de los 15 bloques licitados. Y como les contaba, justamente, Fénix junto a Global, bueno, hicieron una de las mayores apuestas por 6 áreas y en unos 15 días se van a abrir los sobres con las ofertas económicas para ver quiénes resultaron ganadores. El proyecto integral Vaca Muerta Oil Sur alcanzó un 77% de avance y completó la construcción y las pruebas preliminares de sus 437 kilómetros de oleoducto entre Allen y Punta Colorada. Mientras los trabajos continúan en las terminales terrestre y marítima, el sistema comenzará con una capacidad cercana a los 180 barriles diarios. El puerto rionegrino de San Antonio Este recibió 3.487 caños procedentes de la India para el gasoducto que abastecerá el proyecto de gas natural licuado de Southern Energy y el cargamento será el primero de 11 embarques previstos. El buque fábrica Hilibi Episeyo concluyó sus operaciones en Camerún y se dirige a Singapur para su adaptación antes de operar frente a Fuerte Argentino al sur de las grutas con capacidad para producir 2,45 millones de toneladas anuales de gas natural licuado.
La petrolera YPF proyecta en Meseta Buena Esperanza una planta de tratamiento de gas sobre 525 hectáreas con una inversión estimada en 2.100 millones de dólares y capacidad para recibir la producción de unos 1.416 pozos mediante 300 kilómetros de ductos colectores. TGS, transportadora Gas del Sur, informó que ya contrató el 93% de la capacidad de su futura planta de líquidos, un proyecto superior a 3.000 millones de dólares que procesará hasta 43 millones de metros cúbicos de gas diarios y producirá 3 millones de toneladas anuales. Un estudio del Instituto Argentino del Petróleo y Gas del Petróleo, el IAPG, estimó en 30.170 millones de barriles los recursos de petróleo técnicamente recuperables de Vaca Muerta, frente a los 16.220 millones calculados por una evaluación estadounidense en 2013. El consumo de arena para fracturas hidráulicas pasará de 5,5 millones de toneladas en 2005 a

0: unos 7 millones durante 2026, con una flota estimada de más de 4.300 camiones y viajes desde Entre Ríos que pueden demandar entre 70 y 75 horas. Durante julio de 2026, Vaca Muerta alcanzó 41 equipos de perforación activos, mientras el país contabilizó 54. Y la cuenca neuquina registró otros 13 destinados a yacimientos convencionales. Y como siempre, existen decenas de eventos, congresos y actividades de interés para la industria oil and gas y Vaca Muerta. Como siempre, ahí les sugerimos visitar nuestra web www.vacamuertanews.com, donde verán los principales eventos para este año, o lo que queda de este año 2026, que todavía va a ser muy, muy intenso. Y en este sentido, Añelo va a ser sede de un nuevo encuentro empresarial. Impulsamos Vaca Muerta el próximo miércoles 26 de agosto, donde ya están participando o van a estar presentes, están comprometidas su participación, más de medio centenar de empresas que llegarán desde distintos lugares de Argentina. No solo va a haber rondas de negocio, va a haber espacios de networking y recorridos por Vaca Muerta para los que llegan a conocer la región. En esta edición estaremos charlando con Gabriel Alves, jefe de base de la firma Compass, que lo visitamos en su sede en Añelo para que nos cuente sobre los servicios que ofrecen, como iluminación en campo y transporte de agua a yacimientos. Luego estaremos charlando con María San Martín, directora fundadora de Jackson, que se refirió al desarrollo de servicios gastronómicos y de catering en Añelo, el crecimiento de la demanda de viandas y eventos corporativos, los desafíos de la logística y el abastecimiento, y nos va a contar sobre la experiencia de vivir, trabajar y emprender en una localidad que se transformó al ritmo de la actividad energética. Después estaremos charlando con Juan Agustín Carpinelo, presidente de la Regional 1 del Colegio de Arquitectos de la provincia del Neuquén, que nos va a hablar sobre el trabajo de la institución y la búsqueda de una identidad neuquina en los proyectos arquitectónicos que se desarrollan en la región. Después hablaremos con Cristian López, gerente de la firma Patagonia Norte, concesionario del puerto de San Antonio Este, que nos va a contar cómo hoy trabajan asociados a los grandes proyectos de Vaca Muerta, como el Vemos y el GNL. Después estaremos charlando con Andrés Polanco, de Policer Climatización, y nos va a contar sobre las soluciones y servicios técnicos que ofrecen a la industria petrolera, así como hogares, y nos va a estar charlando sobre los requerimientos de seguridad, certificaciones para operar en el sector y, bueno, cómo también llegó desde Tierra del Fuego aquí a la región. Después compartiremos una charla con Carlos Pacheco, director de Padward, una firma de logística internacional, que nos va a contar sobre el trabajo que prestan en la región y sus expectativas con Vaca Muerta. Después estaremos compartiendo una entrevista con Fernando Díaz de Monasterio, CEO de ET Solutions, para hablar sobre la aplicación de soluciones informáticas y de seguridad electrónica en la industria energética. Y para finalizar, estaremos charlando con Oscar Vega, CEO de Grupo Limay Aqualux, quien analizará la demanda de materiales para grandes obras, así como también la incorporación de válvulas y filtros industriales. También se referirá a la importancia de contar con stock y logística en la región y las oportunidades que genera el crecimiento de la actividad en Neuquén y Añelo. Como siempre, estamos transmitiendo desde el corazón de Vaca Muerta, aquí en Añelo, en la provincia de Neuquén, saliendo por esta emisora para todos ustedes. Y recuerden que nos pueden encontrar en Spotify para reproducir el programa completo de la primera edición. También nos pueden seguir por las redes sociales, LinkedIn, Facebook, YouTube, Twitter, Instagram, TikTok, donde pueden compartir muchas de las entrevistas que hoy estamos escuchando. Y quédense ahí, que en unos minutos seguimos con más Vaca Muerta News Radio.
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0: Y seguimos con más Vaca Muerta News desde aquí, desde Anielo, recorriendo y charlando con gente que está vinculada a la industria. Contanos, decinos tu nombre y hoy qué trabajo haces.
1: Hola, ¿cómo estás? Buenas tardes, mi nombre es Gabriel Alves. Trabajo para la empresa Servicio Compa, una empresa de servicio petrolero. Acá en Anielo tenemos un servicio con YPF, donde hacemos todo lo que es servicio de iluminación en pozo. Lo que es sede fractura, prefrac, perforadores. Contamos con 230 luminarias desparramadas en todos los yacimientos, desde el AGE, todo lo que es el contrato YPF. Aparte, en Anielo tenemos servicios especiales, hidráulica, hidráulica y torque para YPF y transferencia de agua con WTS. Todo eso se maneja desde acá de Anielo, la central está en Rincón de los Sauces y bueno, la gente hace permanencia en campo, así que acá estamos. Yo hago DRT del contrato de luminarias y aparte jefe de base.
0: Seguramente muchos que nos están escuchando, ¿a qué le llamás luminarias? Contanos un poco hoy, que me imaginemos que ponen luces, pero bueno, son todas cosas muy vinculadas a la industria.
1: Sí, es el campamento de por sí, como trabaja todo lo que es sede fractura, prefrac, perforadores las 24 horas, aparte del equipo tener su luminaria, en la parte periférica del yacimiento tiene que estar todo iluminado. Nosotros contamos con unas luminarias autónomas, con generadores todo, donde el operador va, la ubica en el pozo, se prenden a la tarde y a la mañana se apagan. Quedan fijas en el pozo y nosotros le hacemos abastecimiento de combustible, service, las luminarias pertenecen a la empresa. Se hace un DTM, que es un desmontaje, traslado y montaje cada vez que se mueve el equipo, acompañándola.
0: En este caso, eso cada vez que mudan de locación la...
1: Sí, cada vez que muda el equipo, cuando cambia de locaciones, por ejemplo, de la caverna a Aguada del Chañar, piden el DTM, nosotros mismos con un camión propio la trasladamos, se la reubicamos en un nuevo pozo para que a la noche, cuando empieza a oscurecer, empiece a tener luz todo el campamento. Todo el sede fractura, o ya sea perforador, o prefrac, o cold tubing, todo lo que es destinado al servicio de...
0: Me contabas que, bueno, tienen varios servicios, también el tema esto del aprovisionamiento de agua o transferencia de agua. Contanos eso porque también es interesante, hoy obviamente todos los equipos de fractura mueven millones de litros de agua.
1: Claro, el sede fractura lo que necesita es arena y agua. Entonces, lo que se hace es armar una captación a la orilla de los ríos, se van llenando tanques, se van poniendo sectores de rebombeo para que llegue el agua a última milla, que es donde la necesita el sede fractura. Todo eso también lo hace una parte de la empresa, que se llama WTS. Eso, están en campamento y también se hace solamente cuando hay fractura. También ese servicio contamos. Y después servicios especiales, se pide, por ejemplo, para YPF es controlar una válvula, ajustar, hacer torque, prueba hidráulica. Esos todos los servicios que tenemos en Anielo con el contrato de YPF.
0: Cuando hablamos de transferencia de agua, ¿qué traen? ¿Desde el río hasta los yacimientos? ¿Cuántos kilómetros transportan?
1: Calculale más o menos 40 kilómetros. Puede haber transferencia de 40 kilómetros. Puede haber transferencia, han habido de 130 kilómetros. Sí, desde el río hacia la locación que esté el sede fractura. Puede estar a 40 kilómetros, a 30 kilómetros, a 50 kilómetros. Entonces ahí la gente de WTS va haciendo el trayecto de ruta, un plano anticipado a la fractura cuando lo pide YPF, calculan cuántos rebombeos tienen que tener, cuántos tanques distribuidos para almacenar el agua, y a medida que va a empezar la fractura, lo que te piden es cuántos litros tenés que enviar cuando empiecen a hacer las etapas de fractura.
0: Ahora, cuando hablas de tanques, ¿de qué tanques estamos hablando?
1: Estás hablando de tanques de 13.000 litros, 5.000, 1.500, 8.000, esos son los tanques de acopio.
0: Estás hablando de metros cúbicos.
1: Metros cúbicos.
0: O sea, que estamos hablando de 1.5 millones de litros.
1: Exacto.
0: Son realmente tanques impactantes, ¿no? Estamos hablando que son tipo... ¿Qué tipo de tanques serían?
1: Son tanques tipo australiano, pero son tanques que se arman con bulones, no es el de la chapa común normalmente que uno ve en el campo. Eso lleva un tiempo en armado. Se arma el tanque, después se va poniendo el rebombeo, se llena el tanque con las bombas, cuando están siempre los tanques tienen que tener un nivel de agua, siempre tiene que estar lleno para empezar la operación. Los tanques no pueden quedar sin agua cuando arranca la fractura.
0: Ahora, vos me hablás un montón de cosas, son también distintas empresas, o ustedes también hacen los tanques, puede ser que alguno haga el tanque, otro pone las mangueras, son también muchos proveedores que van interactuando.
1: No, eso se compra todo, la empresa compra, invertido, es una inversión muy grande que ha hecho la empresa estos últimos años, por el crecimiento y el desarrollo que se está teniendo en la zona de Anielo. Se han comprado luminarias, se ha comprado todo para la inversión, fue muy alta. Así que bueno, los tanques no, se compran a fabricantes, las mangueras se compran y nosotros lo que hacemos es, son de la empresa, pero lo que se hace es la distribución directamente de las líneas. Se pueden tirar 40 kilómetros de manguera, de rollo de manguera, se van uniendo manguera con manguera, la manguera tiene 200 metros, cada rollo de manguera, cada carretel que vos ves en la ruta que van los camiones tiene 200 metros.
0: Corta un cachito si querés, pausalo. Si lo estás haciendo como... Contanos, ¿y qué otra actividad? Porque bueno, todo esto es parte de la fractura y esto es 24-7 todo esto.
1: Esto normalmente, bueno, la gente trabaja en un diagrama de 14x7 y bueno, la fractura dura de las etapas en sí que tenga la fractura. O sea, pueden haber de seis pozos, de cuatro. Según el tiempo, normalmente te duran de 25 a 30 días una fractura en un pozo. Después se levanta todo, ahí WT se levanta, hace un DTM y ya se traslada a otro pozo donde lo convoca YPF para hacer otra fractura.
0: Yo te decía ahí, en el tema de están trabajando 24 horas, digo, ¿es de día y de noche esto?
1: Sí, señor, sí. Normalmente 24 horas la fractura no para. Sí.
0: ¿Y cómo hacen con el personal? Porque las personas que hacen turnos de 12 horas, ¿cómo se manejan?
1: Claro, van haciendo turno día y turno noche, sí. Duermen en los yacimientos, se arman campamentos, se arman con tráiler, ahí tienen todo lo necesario y van haciendo los turnos. Un turno día y un turno noche.
0: No pasa. Claro, ¿y qué? ¿En el mismo tráiler duerme uno de día y el otro de noche?
1: Exacto. Están, por ejemplo, WTS hoy debe tener alrededor, en lo que es Laje, Barrosa, deben tener más o menos 40 personas, 20 de día y 20 de noche, con recorredores, supervisores, todo eso.
0: Impresionante. O sea que es un volumen también grande de gente que está viviendo permanentemente. A esto que le suman comedores, porque digo, la gente come, también algún entretenimiento. ¿Qué servicios tienen, digamos, todos los trabajadores?
1: En un tráiler vos contás con dos habitaciones, cocina, baño. Ellos se cocinan, o sea, normalmente ellos llevan su comida, la preparan. Es como vivir en vez de ir a tu casa, te vas a tu tráiler, que es tu parte habitacional. Cuentan con DirecTV, televisor, todo lo necesario, internet, o sea que no, en eso no le falta nada, los 14 días que están en el campo.
0: Así que van rotando. Y el tema de los transportes, a veces, ¿de dónde viene el personal? ¿Es de la zona? ¿A cuántas horas están? ¿De dónde viene?
1: No, el personal nosotros se mueve todo en camioneta. Por ejemplo, TS cuenta con su propia flota, las camionetas de la empresa. Nosotros acá contamos, si vos las ves, son todas camionetas 4x4, doble cabina. Van cuatro personas por camioneta y se van moviendo así, todo por camioneta. No tenemos para los lugares donde va, no tenemos utilitario y eso para llevar la gente. Directamente se mueve porque pernota en el lugar de trabajo.
0: Me refería a esto, ¿a qué distancia? ¿Generalmente gente de la zona que están trabajando o vienen de otros lugares del país?
1: No, la gente que está trabajando en este momento es casi todo lo que tiene la empresa, normalmente es de la provincia de Neuquén. O sea, viene gente tenemos gente de Norte, de Andacollo, Las Ovejas, tenemos gente de Rincón de los Sauces, gente de Zapala, gente de Anielo. Normalmente es más gente de Neuquén lo que toma.
0: Bueno, te agradecemos esto por dejarnos conocer y entender un poquito, y también nuestra audiencia ahí de otro lado conozca un poquito todo esto, que bueno, por ahí es algo cotidiano el que está acá en Anielo y se vive día a día.
1: Sí, bueno, no, te agradezco a vos por la nota. Sí, es así el día a día de una empresa de servicios petroleros. Son empresas que son de la zona, es una empresa neuquina, una empresa de Rincón de los Sauces, que bueno, hoy estamos en una etapa totalmente de crecimiento, así que bueno, seguimos apostando al trabajo todos los días.
0: Bueno, te agradecemos, muchísimas gracias.
1: No, gracias a vos.
0: Y seguimos con más Vaca Muerta News.
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3: Y continuamos en Vaca Muerta News para seguir conversando con referentes, con distintas personalidades, con empresas que están vinculadas al ecosistema de Vaca Muerta. Por eso es momento de charlar con María San Martín, quien es directora fundadora de la empresa Jackson, relacionada a la gastronomía, al catering, a servicios empresariales, con base en el corazón de Vaca Muerta en Añelo. ¿Cómo estás, María? Bienvenida.
4: ¿Qué tal? ¿Cómo estás?
3: Muy bien, muy bien. Bueno, María, ¿cómo te ha tratado la nevada antes que nada? ¿Tuvieron algunos inconvenientes de logística? Lo que ha sido...
4: Sí, el transitar fue distinto.
3: Sí, estuvo duro. Sí, lo hemos sufrido todos. Bueno, María, contame de qué se trata Jackson, hace cuánto que están trabajando y que están operando fundamentalmente en Añelo.
4: Bueno, nosotros estamos hace 7 años y medio. Sí, comenzamos en 2018, queríamos ofrecer algo distinto para el vecino de Añelo y también para la persona de empresa que viene y se queda, o el que, bueno, algunas veces tiene algún diagrama. La idea era ofrecer algo distinto.
3: Bien, bien, bien. Son básicamente, no es un restaurante, sino que son producción de alimentos, es decir, viandas o catering o también eventos empresariales, un poco el fuerte del negocio de Jackson.
4: Nosotros inicialmente empezamos como un resto cervecería, ¿sí? Tenemos el local donde bueno, puede venir el vecino, la persona de empresa. Después, bueno, fuimos incorporando el servicio de viandas, servicio de catering, en base.
3: Bien.
4: Y es lo que, bueno, nos fue llevando, ¿no?, al lugar, es así.
3: Claro.
4: Lo que fue solicitando el cliente y, bueno, pudimos ir abasteciendo. Bien.
3: Bueno, bueno. O sea que mucha de la gente que nos escuche, que nos mira en YouTube, son empresas y algunos futuros operadores del ecosistema de Vaca Muerta. Contales cómo es llegar a Añelo, si bien vos sos de Neuquén, como me decías, pero tu pareja es de Buenos Aires. ¿Cómo es llegar a Añelo, establecerse, empezar a entablar vínculos con, bueno, tanto las personas que viven en Añelo como las empresas que están operando en el corazón de Vaca Muerta?
4: Bueno, nosotros llegamos, sí, como te decía, hace ya 10 años, más allá que tenemos local, lo tenemos hace 7, también vinimos por trabajo y bueno, después nos encontramos y emprendimos nuestro local. Bueno, sí, en un principio Añelo hoy en día creció muchísimo en infraestructura, ha crecido mucho a nivel poblacional, porque bueno, hoy ya es una ciudad, en su momento cuando yo llegué era mucho más chico, la meseta hoy en día que está el parque industrial no existía. Sí. Bueno, claro, hay muchas cosas que no había solamente una estación de servicio que era muy chica. Uh-huh. Y hoy, bueno, cambió la ruta se fue ampliando.
3: Claro.
4: Uh-huh. Toda la infraestructura general de Añelo creció.
3: Claro, sí.
4: Y sufre mucho el trabajo, ¿no?, general.
3: Claro, sí, totalmente, porque si bien hay muchos operarios, lo que uno ve, ¿no?, que van y que vienen, o que, bueno, trabajan 14 por 7, 10 por 5... es muy nutrido, ¿no?, lo que es a nivel la dinámica y el volumen de trabajo que se ve en Añelo, ¿no?
4: Sí, la verdad que sí, ha crecido mucho y se nota mucho el trabajo que hay. Y como digo, hoy en día se ve mucho en la ruta el movimiento, pero bueno, siempre fue generacional, tanto en el pueblo y bueno, y hoy que creció tanto arriba en la meseta, como ese movimiento también se ve tanto abajo como arriba.
3: Claro. ¿Cómo trabaja Jackson con el tema de los proveedores, por ejemplo, y a la hora de producir sus alimentos? ¿Tienen que buscar en Neuquén o cómo es esa dinámica de trabajo?
4: Tenemos proveedores que llegan acá a Añelo y hay algunos proveedores, bueno, que están en Neuquén y bueno, hay que ir a buscarlos, hay que ir a buscar los productos. Hoy en día igual se nota más que hay gente, que hay más proveedores que han llegado, que se han ofrecido.
3: Uh-huh. Sí. Y contanos, María, ¿cómo en un pico de temporada cuánto producen, digamos? ¿Qué nos podrías decir en materia de números? Por ejemplo, le dimos de comer, no sé, a 50 personas, a 100 personas, en tal evento había 200 personas. ¿Qué nos podés contar como para graficarnos lo que es Jackson?
4: Bueno, nosotros tuvimos eventos, por ejemplo, YPF, ellos, como te decía, tenemos el local que tiene, hoy tiene 3 salones. Sí. Ellos, bueno, alquilaron una parte de un salón completo, eran 30 personas, bueno, y le brindamos el servicio de comida, había karaoke, sí, fue más distendido la parte de claro. cena. Uh-huh. Después también sí. hemos brindado servicios en base, en catering, pero más para el directorio, a un mediodía, sí. Bien. Vamos nosotros a la base y ofrecemos este servicio, de, uh-huh. en este caso fue sí, de almuerzo.
3: Sí,
4: también
3: sí,
4: hemos
3: sí.
4: llevado viandas a plantas, a bases, tenemos equipos refrigerados, bueno, para poder transportar la vianda.
3: Bien, bien, bien. ¿Ustedes notan en su rubro ese sub y baja que por ahí notamos en la actividad, que a veces está un poquito más decaída y por momentos explota? ¿También lo notan en la gastronomía?
4: Sí, sí, hay meses buenos y mejores, es así. Este año se notó más la baja en general. Pero bueno, confiamos en que va a volver a hacer lo que era antes.
3: Sí, sí, sí, por supuesto. Bueno, ¿tienen algunos otros proyectos para este año o para los años venideros con Jackson? Es decir, ampliarse, tratar de tener más capacidad, más colaboradores, más empleados.
4: Sí, nosotros, bueno, igualmente en estos 7 años y medio hemos podido ampliar nuestra cocina para ofrecer justamente el servicio de viandas. Hemos ampliado el local, los salones. Hoy tenemos 3, en su momento... teníamos uno, tenemos 3 salones adentro y uno afuera.
3: Bien.
4: Cubierto, así que bueno. Y la idea es llegar a más clientes, tanto de la localidad como, bueno, empresas que nos conozcan y conozcan nuestro servicio.
3: Bueno. Bueno, te pregunto, María, por último, para despedirte, obviamente los que nos están escuchando y piensan, bueno, quedarse un tiempo en Añelo, van a valorar tu respuesta. ¿Cómo es vivir en Añelo? ¿Qué es lo que más te gusta? ¿Qué es lo que por ahí no te gusta tanto? Viniendo como vos y obviamente tu pareja, que vienen de ciudades un poco más grandes, ¿no?
4: Es tranquilo, Añelo, es para vivir, la verdad que es un lugar muy tranquilo.
3: Sí.
4: Eso es lo que más me gusta a mí. De la localidad. Uh-huh. ¿Qué le faltaría a Añelo? Y por ahí le faltan algunos servicios, o por ahí le falta, qué sé yo, tener algo más para extenderse, más allá de un restaurante o un bar, tener alguna otra opción. Eso sería claro. bueno.
3: Uh-huh. Sí, sí. Bueno, María, la verdad te agradecemos por el tiempo, por tu generosidad. Has compartido lo que es vivir en Añelo, trabajar, emprender, ¿no? Con toda la importancia y la relevancia que tiene eso, ¿no? En nuestro país, en un país como Argentina, y bueno, nada menos que en el corazón de Vaca Muerta, allí en Añelo. Por eso, muchas gracias, María.
4: Bueno, Joaquín, gracias a vos.
3: Bueno, ahí estaba entonces María San Martín de la empresa Jackson, servicios de gastronomía, también de catering para el sector del petróleo y del gas, compartiendo su experiencia de lo que es vivir y establecerse en Añelo, en el corazón de Vaca Muerta. Nosotros continuamos con más Vaca Muerta News.
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10: Y seguimos con más Vaca Muerta News. En este caso estamos con Juan Agustín Carpinelo, presidente de la Regional 1 del Colegio de Arquitectos de la provincia de Neuquén. ¿Cómo estás?
11: ¿Qué tal? ¿Cómo va todo?
10: Bueno, contanos un poco hoy cuál es el ámbito de acción del colegio y en este caso vos, la regional que estás representando.
11: Bueno, desde el Colegio de Arquitectos, básicamente de la Regional 1, donde yo más o menos estoy haciendo la gestión, una nueva gestión. Empezamos en 2025, diciembre de 2025, así que son los primeros años de los primeros meses de gestión en el colegio. Tenemos una visión que venimos desarrollando junto a lo que era antes la presidenta de la Regional 1, Paula Polich, que ahora pasó a la mesa provincial, en la cual tenemos un lineamiento vertical, es decir, estamos encolumnados. A veces pasa que entre las regionales y en la provincia no están encolumnados a nivel estratégico. Hoy tenemos la virtud que ese encolumnamiento está realizado y creo que es un momento bastante, digamos, puntual o estratégico para la provincia y tanto para los profesionales de la arquitectura por el desarrollo urbano y el crecimiento territorial que está teniendo hoy la provincia de Neuquén. En base a eso tenemos una visión. No tanto como, bueno, obviamente los colegios responden a la matrícula, generalmente son los lugares donde los profesionales pueden reunirse, convocarse, más allá de lo tradicional que es, por ejemplo, en el colegio, nosotros sellamos las obras, cada profesional va a sellar las obras para todo el proceso municipal que requiere. Pero más allá de eso, siempre el colegio es un queremos como tenerlo como un espacio de encuentro, ¿no? De convocatoria. Y en esta gestión lo que estamos tratando de hacer es empezar a unir los diferentes actores sociales de la comunidad, instituciones, gobiernos provinciales, municipales, empresas, desarrolladoras, para poder pensar y debatir este crecimiento desde una manera estratégica y profesional. Entonces, desde el colegio estamos incitando a través de convocatorias, conversatorios, foros, a la matrícula, pero también a la sociedad civil, para visibilizar y poner sobre la mesa qué está pasando a nivel infraestructura, urbano, arquitectónico, en esta región que evidentemente tiene un crecimiento exponencial en los últimos 2, 4, 5 años.
10: Cuando uno habla de arquitectura, obviamente uno va viendo distintos diseños, nuevos edificios permanentemente, increíble la cantidad que se están construyendo en la ciudad de Neuquén, donde de a poco uno va viendo que le van poniendo con más onda, ¿no? Esto de que no quede tan solo en un proyecto o una inversión inmobiliaria, sino que además de ponerle, embellecer la ciudad, que empiecen a formar parte, ¿no?, de ese entramado de la ciudad, y que uno lo empiece a ver con iluminación, con distintos... ¿Qué nos puedes contar de esto y qué es lo que están pensando a futuro? Digamos, ¿cómo imaginan esa ciudad de Neuquén a futuro también?
11: Bueno, uno de los grandes temas que está pasando en este desarrollo es cómo, por qué y para quién crece Neuquén, ¿no? Y en este gran escenario o esta gran atmósfera que se está creando a través de la obra, la construcción, una de las grandes temáticas es la identidad neuquina, ¿no? Sabemos que en Neuquén no solamente están invirtiendo los que viven en Neuquén, sino que hay mucha gente de otros lugares del país y del mundo que tienen los ojos puestos en el territorio. Bueno, en ese crecimiento, ¿cómo podemos construir una identidad neuquina? Y eso se hace a través de la calidad constructiva, de tener una visión y una noción de qué es construir acá en Neuquén, en la Nor Patagónica y en toda la región de Neuquén, que es muy diversa también a nivel clima, topografía. Cuando pensamos en arquitectura de la cordillera, tenemos un imaginario identitario sobre qué es construir en la cordillera. Pero acá en Neuquén está todavía medio en potencia esa identidad, ¿no? Venimos una identidad quizás más histórica y tradicional de la construcción de las chacras, de las fincas, de toda esa construcción más tradicional de esta región, y de una identidad patrimonial que tiene Neuquén en diferentes edificios. Pero ¿qué pasa cuando el crecimiento es acelerado? Está pasando ahora, y al mismo tiempo se tiene que construir con calidad y con identidad. Bueno, en eso estamos tratando de que los desarrolladores, los arquitectos, hay estudios muy importantes acá en Neuquén que están teniendo un crecimiento exponencial y que tienen ya una visibilidad nacional e internacional importante. Desde el colegio fomentamos siempre que las grandes obras públicas o públicas privadas se puedan hacer a través de concursos locales o nacionales. El colegio siempre fue muy, muy, muy referente a nivel nacional sobre la redacción de las bases de concurso. Nos llaman o nos toman como referente en diferentes provincias. Así que tenemos el capital humano y los profesionales para ir construyendo las herramientas tácticas para que ese crecimiento tenga también una identidad neuquina.
10: Contanos un poquito cuando por ahí, porque nos está escuchando gente de todo el país y también viéndonos, pero contanos un poco, ¿qué sería esa identidad neuquina? ¿Qué así, 2 o 3 puntos de decir, se caracteriza por...?
11: Y mira, para mí, uno de los grandes rasgos característicos de lo que es construir acá en Neuquén es el ladrillo, ¿no? El ladrillo, el barro, son técnicas que parecen tradicionales o antiguas, pero que hoy en día... a través de la tecnificación de los procesos constructivos tradicionales o no tradicionales, hay una reinvención sobre el mampuesto, hay una reinvención sobre las construcciones de técnicas constructivas híbridas entre lo que es el acero, el, ma, la, el, man,

0: pasando y cada persona que venga de afuera o cada ciudadano o ciudadana de acá va a empezar a ver esa identidad construida si realmente queremos construir algo que perdure en el tiempo y que en un futuro ese edificio que se está construyendo hoy sea el patrimonio a cuidar de acá a 20, 40, 50 años.
1: ¿Que tenés algunos datos hoy? ¿Qué cantidad de edificios hay en construcción? ¿Cuántos proyectos? Porque entiendo que si todos pasan por el colegio medianamente tienen esos números. Yo tengo cosas que he escuchado que a veces me sorprenden, pero qué mejor que nos cuentes vos qué es lo que hoy está en construcción y qué proyectos hay presentados.
0: Bueno, la cantidad de edificios que hoy están construyéndose en Neuquén supera las 100, digamos, los 100 edificios en simultáneo, es decir, hay una cantidad enorme de construcciones de propiedad horizontal, es decir, en vertical, acá en la ciudad de Neuquén. Y si nos vamos a números, Neuquén en los últimos 2024-2025 creció un 120% la obra registrada a través de los colegios. Nosotros obviamente podemos tener un cálculo o una noción de las cosas que pasan a través del colegio, que digamos en un mundo ideal sería el 100% de las obras, pero bueno, hay un nivel de informalidad que nosotros no tenemos ese registro, pero en base a lo que se va registrando, el crecimiento de un año a otro fue de un 120%.
1: En proyecto habría otros 100 edificios que están presentados que todavía no están por arrancar o un poco más.
0: Sí, exactamente.
1: Sí, sí, porque realmente uno viene escuchando eso, lo viene de autoridades municipales, pero bueno, son números que sorprenden. Yo llego a escuchar el número de 140 edificios en construcción y otro tanto en carpetas presentadas.
0: De proyecto. Sí, sí, eso está pasando, además de toda la obra de infraestructura pública que está habiendo. Hay mucho obra en construcción a nivel educativo, instituciones educativas, rutas, infraestructura. Eso también empieza a verse, tanto por lo que nosotros como los profesionales que acuden de la matrícula, como con ese tipo de obras, a través de inspecciones de obra, las direcciones técnicas, representantes técnicos. Se está viendo que hay mucha demanda también en lo que es obra pública.
1: Y para cerrar, te quería preguntar, porque uno por ahí va viendo el crecimiento de la ciudad, ¿también viene creciendo más en altura? ¿Puede ser que ya vengan edificios de más de 30 pisos?
0: Mirá, no sé si más de 30 pisos. Acá tenemos una limitancia también, que es el aeropuerto cerca, ¿no? El aeropuerto cerca hace una zona de incidencia que en ciertas zonas de la ciudad no se pueda crecer más de determinada cantidad de pisos, porque estamos cerca del aeropuerto y bueno, todo lo que eso implica. Siempre se pensó en trasladar el aeropuerto a otra zona, etcétera. La verdad que no sé cómo va a impactar de acá al futuro el crecimiento vertical teniendo esa variable cerca de la ciudad. Pero, digamos, los códigos lo permiten y cualquier proyecto que no impacte o que no tenga este impacto con el aeropuerto tranquilamente podría crecer de esa altura.
1: Hoy hay en construcción de esa cantidad de pisos, me llamó la atención. Y digo, vendrán más altos, digo, pero bueno, está esto que uno los ve pasar por el medio de la ciudad, los aviones que van a aterrizar, entonces realmente, pero bueno, te agradecemos estos minutos y que nos cuentes un poco en esto de qué es lo que se viene en todo lo que tiene que ver con arquitectura y toda esta gran región.
0: Bueno, a nivel arquitectura lo estamos viendo, digamos, yo creo que este desarrollo urbano que está viendo básicamente por el crecimiento de extracciones y que está teniendo todo lo que es Vaca Muerta, digamos, a través del fracking y los recursos hidrocarburíferos, es lo que está generando este motor de crecimiento urbano. No tanto en Neuquén ciudad, sino en toda la región del Alto Valle y todas las ciudades que implican y que están sobre Vaca Muerta, desde Rincón de los Sauces, Añelo, El Chañar, el mismo Cutralcó, que en su momento fue también, su crecimiento urbano se debió a la explotación en su momento petrolera, pero también es toda una región metropolitana que está creciendo en base a los recursos hidrocarburíferos. Nosotros del colegio ahora, del 27 al 30, estamos llevando la Expo ADN, acá mismo en el Domullo, donde va a haber paneles de conversatorios, va a haber expo, va a haber sponsors, empresas constructoras, etcétera, que van a poder mostrar los productos locales acá en Neuquén. Y como dice el nombre de la expo, Expo ADN, de alguna forma queremos mostrar este

0: identidad, esta carga genética que tiene la región a través del diseño, el arte y la arquitectura local.
1: Excelente, bueno, te agradecemos, es un placer.
0: Gracias a usted.
1: Y seguimos con más Vaca Muerta News.
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0: Y seguimos con más Vaca Muerta News y estamos con Cristian López, gerente de Patagonia Norte, el concesionario del puerto de San Antonio en la provincia de Río Negro.
1: Así es, efectivamente, gracias por la entrevista.
0: Bueno, contanos un poco hoy cómo vienen el vínculo ustedes con la conexión también, bueno, con este par. Hoy estamos acá en el tema de comercio exterior puntualmente, pero también imagino que están viendo con cariño Vaca Muerta, cómo piensan que también se pueden sumar desde allá.
1: Sí, a ver, desde el segundo trimestre del año 25 comenzamos con tareas principalmente asociadas a los grandes proyectos de la nueva matriz energética de la provincia. Así que hemos estado descargando chapas para el proyecto de Vemos, módulos para el proyecto de Vemos, caños para el GNL corto. Ahora, la semana que viene, comenzamos con la descarga, la primer descarga de 11 que tenemos de los 40.000 caños para el proyecto de GNL dedicado, el San Matías. Estamos también haciendo descarga de caños para la parte offshore del proyecto Vemos y mucha actividad asociada a estos dos grandes proyectos, cadenas, anclas, equipos, bueno, distintas actividades. Así que sí, por suerte les podemos dar una actividad al puerto distinta a la que tenía, si bien nosotros estamos preparados para hacer todo tipo de tareas y todo tipo de mercadería. Esta, en lo que nos hace, nos da trabajo todo el año, ¿no?
0: Bueno, y esto, bueno, se viene mucho, ¿no? ¿Qué perspectivas tenés? Porque, digamos, se vienen plantas, distintos proyectos en todo el Golfo de San Matías, se vienen no solo Punta Colorada, los proyectos de GNL que vienen, todo esto. ¿Qué dimensión vos imaginás que va a tomar?
1: Y la verdad que va a ser algo importante. Ya hoy es algo importante que requiere estar muy preparado desde el punto de vista de infraestructura, desde el punto de vista de recursos, desde el punto de vista de equipos para afrontar y estar a la altura de los desafíos. Tenemos una perspectiva de algo que se va a venir a corto o mediano plazo, que va a ser el tema de la importación de la descarga de arenas también, que es algo que Vaca Muerta lo va a seguir haciendo. Hoy la necesidad, por lo que nos comentan, está en un 20% de lo que sería la realidad cuando esté todo funcionando, y hoy eso se hace todo en camión, y entendemos que se están buscando distintos métodos de transporte y de logísticas, porque es mucho el volumen y sin, en camión ya no resistiría. Así que bueno, ese es otro desafío que entendemos que vamos a tener.
0: Contame eso, ¿cómo sería la logística? ¿Llegaría en Puerto Arena, obviamente de Entre Ríos, al puerto San Antonio, y ahí cómo continuaría?
1: Sí, ahí lo que se está manejando es eso, arena desde origen en barco a San Antonio, acopio en San Antonio y después transporte terrestre al destino final. Eso es lo que se está empezando a ver ahora como una alternativa, ¿no?
0: Claro, algunos te hablaban, pues, ¿hay tren desde ahí que va hasta el valle? No.
1: No hay, lo que no se descarta que en algún momento no exista. Yo creo que es parte de un proceso que va a demandar tiempo, pero que puede ser una alternativa.
0: Bueno, se va analizando todo, porque algunos hablan también de esto de que vengan con barcazas y suban por el Río Negro y sigan por el Limay. O sea, escuchar, hoy estamos hablando, nos decían, lo ven verde el tren, toda alternativa, pero algo va a haber que hacer, porque hoy ya no dan abasto la ruta.
1: Sí, tal cual, como vos bien lo expresás, alternativas hay un montón. A lo que a nosotros nos interesa como puerto, empezamos a trabajar con una alternativa de ese estilo para ver si, bueno, cuando realmente se implemente, si es que se implementa esta logística que te comentaba, poder estar preparado para eso.
0: Te iba a preguntar porque, bueno, uno de los temas que se hablaba era que algunas cargas que vinieron por barco venían por puertos de Puerto Madryn. ¿Esto fue así o entró todo por Río Negro?
1: A ver, la actividad portuaria requiere muchas cuestiones. Si yo tengo que mandar 1.000 toneladas de chapa de acero, como fue en ese momento, no puedo mandar un barco a San Antonio para 1.000 toneladas, porque el costo del flete marítimo al cliente le resultaría totalmente imposible. Entonces, ¿qué pasa? Viene un barco que trae 8.000 toneladas de otro producto y tiene una bodega libre y tenés para poner 1.000 toneladas, ¿y a dónde va ese barco? A Madryn, a Quequén, y descarga. Cuando son barcos para con mucha mercadería, que vos haces un charter directo a determinado puerto, entra en San Antonio. Hoy por hoy ha entrado todo en San Antonio, hay un par de cuestiones que que han bajado en Quequén, las anclas y las cadenas, porque las mandaron para allá por una cuestión de un barco que iba y podía llevarlas, pero después el resto ha entrado todo.
0: ¿Dónde queda Quequén?
1: En provincia de Buenos Aires.
0: Aquí sería como más al norte de San Antonio, más al norte de Bahía.
1: Entonces entre muy cerca de Necochea.
0: Mirá.
1: Entre Bahía Blanca y Mar de Plata está Necochea y está Quequén, que es una terminal, es un puerto que muy de mucha actividad de cereal. Y bueno, hizo esa descarga, pero después el resto se ha descargado todo por el puerto de San Antonio. También creo que eran los miedos iniciales, pero una vez que empezó la actividad, nosotros llevamos 9 meses de descarga continua de distinto tipo de producto, ¿no?
0: Ahora, el puerto de San Antonio, digamos, tiene permanentemente, están llegando cosas, porque la obra uno lo ve que va avanzando. Esto, ¿qué volumen tenés? ¿Todos los días? ¿Una por semana? ¿Qué están manejando? Digo, para tomar dimensión de lo que está pasando.
1: No, mirá, a ver, en junio tuvimos 2 barcos, julio fue un mes tranquilo, si se quiere, nos dedicamos a hacer por ahí, tranquilo para nosotros en el sentido que se hacen servicios menores, atención de barcazas, provisión de víveres, carga y descarga de pequeñas cosas que van para los lugares de trabajo. Agosto va a ser un mes movido, empezamos hoy recién, me acaban de avisar que ya terminó la primer carga de un buque PCB. Un buque PCB es un buque particular. En junio se descargaron 720 caños de cemento, o sea, revestidos en cemento, con destino a la parte offshore del Vemos. Quedaron alojados en el puerto, que ahora se van a ir en distintos barcos de menor porte con destino al lugar donde van a ser soldados para poner.
0: Esto lo estuvimos viendo, porque estos los van a soldar, después los van a llevar flotando y los van a hundir en el lecho marino, que van a ir a conectar, y estos van a ir como 6 kilómetros metidos en el mar.
1: Tal cual. Esos caños están en el puerto del Este. Entonces, hoy hace un minuto terminó el primero, que se llevó 90 caños. Mañana viene otro. Después hay que ver la frecuencia con la que siguen, porque depende del proceso de soldadura en alta mar. El día martes comenzamos con la primer descarga de 3.600 caños de los 40.000 que tenemos que descargar para el dedicado de GNL. Atrás de ese, terminado ese, comenzamos con la descarga de unas 2.000 toneladas de chapa para los tanques del proyecto Vemo. Atrás del de chapa tenemos otra plataforma que es como si fuese una plataforma, no, como si fuese no, es una plataforma que se le cargan distintas cuestiones, grúas, demás, que van a operar también en alta mar para el proyecto Vemo, para la parte de soldadura de caño y demás. Y ya después ya tenemos el segundo de caños de estos 3.500 de los 40.000. Así que bueno, estamos con actividad entretenida, aparte de muchas cosas que van llegando por tierra, que se van alojando en el puerto para después ser cargado a un barco, ¿no? Elementos que por ahí, le doy un ejemplo, se bajen, no sé, en Buenos Aires, vienen por camión a San Antonio y quedan en San Antonio y después se cargan un barco hasta el lugar de necesidad.
0: Nada que ver con Vemo, de su actividad.
1: No, sí, son
0: del Vemo.
1: De los mismos proyectos, sí.
0: Ah, mirá.
1: Tanto del Vemo como del GNL.
0: O sea, aprovechan los barcos, van, vuelven, se está armando una logística importante.
1: Sí, no, es una logística importante. La verdad que para el San Antonio Oeste y el Este es más que importante, porque genera trabajo, genera actividad en lugares que en esta época no tenían actividad, así que bueno, es más que importante.
0: ¿A nivel de gente, han tomado gente en el puerto para trabajar?
1: No, todavía no, porque nosotros tenemos 200 personas de manera permanente y continua desde hace 20 años. O sea que estábamos sobrados en recursos directamente, pero sí por ahí para el inicio del 27, cuando se junte la temporada de exportación de fruta con estas actividades que van a continuar, es probable que necesitemos algún tipo de personal y seguimos, bueno, todo el trabajo, la mano de obra indirecta que tenés, transporte interno, SENASA, aduana, proveedores. Son casi 100 personas más que trabajan del puerto que en este momento no tendrían actividad.
0: Para ubicarnos geográficamente, por ahí para los que nos estén escuchando, San Antonio Este está en la provincia del Negro, Río Negro, al norte del proyecto Punta Colorada, de lo que es Sierra Grande, más o menos unos 150 kilómetros estaría.
1: Sí, son 120 kilómetros aproximadamente.
0: A Sierra Grande, y después tenés un poco más hasta el proyecto de
1: Punta Colorada. Sí, el Punta Colorada son 120, ponerle a Sierra Grande, más 20 kilómetros más. Y el de GNL está antes, porque está a 20 kilómetros de las grutas, o sea que del puerto son unos 90, 100 kilómetros.
0: Claro, y eso también se está moviendo, el proyecto de CESA.
1: Sí. Están, los dos están, te diría, moviéndose de la misma forma.
0: Claro, es otro proyecto, porque por ahí no están haciendo tanques, porque después va a estar todo en puerto, va a ser, es otro distinto proyecto.
1: Exacto, no lleva tanque, pero bueno, el caño, lleva la planta de bombeo. Lleva todo lo que, la parte submarina que vos no ves, la parte de plen, de spool. Te hablo de lo que voy aprendiendo en el transcurso de la conversación de los clientes. Para nosotros también es todo nuevo, ¿no?
0: Mira qué bueno. Bueno, te agradecemos por conectarnos un poco con todo esto que está pasando en el Atlántico, ¿no? Estamos nosotros de Neuquén, 500 kilómetros. Y bueno, ver cómo también viene avanzando otros proyectos que cuando se ponga en marcha va a empezar a escalar y crecer exponencialmente Vaca Muerta.
1: No, te agradezco a vos, quedás formalmente invitado cuando quieras ir a conocer la actividad del puerto y mostrarte un poco todo lo que brevemente he intentado describirte. Estás invitado, así que a disposición.
0: Excelente. Muchísimas gracias.
1: No, por favor.
0: Y seguimos con más Vaca Muerta News.
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10: Y continuamos en Vaca Muerta News para conversar sobre soluciones de climatización para empresas, para el hogar, para la industria energética. Por eso ya mismo estamos en contacto con Andrés Polanco, de la empresa Policer Climatización. Andrés, ¿cómo estás? Bienvenido.
11: ¿Qué tal? Buenas tardes. Acá estamos. Muchas gracias por este contacto.
10: Bueno, gracias. Gracias a vos por la predisposición. Contanos, Andrés, ¿qué es Policer? ¿Cuándo nace esta empresa? Sabemos que son oriundos de Tierra del Fuego, ¿no? De Río Grande.
11: Sí, trabajo. Estamos acá en Río Grande, Tierra del Fuego, ya con más de 20 años. Bien. Es una empresa que comenzamos con servicios petroleros en yacimientos, acá tanto como Total, Roche, YPF. Y bueno, después, teniendo toda la experiencia de uno de los socios, el socio fundador, Daniel Polidoro, y conjunto también con Hugo Barra, somos tres socios, decidimos abrir lo que es climatización. Abrimos un local comercial en Tierra del Fuego, en Río Grande, y bueno, gracias a Dios, nos fue bien, y en estos años que, como acá en la isla, se fue YPF, fábricas que están dejando mucha gente sin trabajo, así que decidimos irnos para Neuquén.
10: Bien, bien. Siguiendo un poco la estela del petróleo, del gas, se arrimaron a Vaca Muerta, ¿no es cierto?
11: Correcto, correcto. Sí, sí, bien. Sí. Queremos ver si podemos dar soluciones allá también de climatización, teniendo toda la experiencia de acá, por más bien. De 20 años. Y también en el petróleo, porque en la industria tenemos bastante experiencia haciendo aislaciones térmicas, tracing, andamios, direccionales y construcción.
10: Bueno, antes de que nos cuentes un poco cuáles son bien los servicios puntualmente en la industria de los hidrocarburos, contanos un poco también qué otros servicios dan para empresas que no están en la industria del petróleo y también para hogares, ¿no?, en cuanto a climatización.
11: Claro, sí, hacemos venta, instalaciones de calderas, equipos de aire, singuería, hacemos desde la venta a la instalación llave en mano, completo.
10: Bien, perfecto. Sí, sí, sí. Bueno, imagino que para hablar de la industria de energética a nivel de prestar servicios, hay cuestiones como seguridad, certificaciones que hay que tener en cuenta, ¿no? ¿No? ¿Es así?
11: Sí, correcto, correcto. Nosotros estuvimos certificados por la ISO 9001. Bueno, después cuando ya se terminaron los contratos de YPF, no seguimos con la norma, pero sí tenemos un sistema de gestión.
10: Claro, bien, sí. Bien, bien. Bueno, y en cuanto a la tecnología de la empresa de ustedes, ¿cuánto ha avanzado en el último tiempo? ¿Cuánto hay que estar atentos a no quedarse atrás, a no perderse el tren de la tecnología, con materiales que seguramente algunos son importados, otros se fabrican acá en Argentina? ¿Cómo es esa dinámica?
11: Sí, nosotros trabajamos con empresas certificadas de acá de Argentina. Los materiales que vendemos están certificados. Los materiales también que trabajamos con los andamios son multidireccionales, son certificados con varias de las normas mundiales, ¿no?
10: Sí, sí, sí, sí. ¿Y notan ustedes en el rubro, desde que se instalaron en Neuquén, un poco lo que es el boom de Vaca Muerta aquí en Añelo, lo que es un poco lo que se está generando en torno a la industria del oil and gas?
11: Sí, esa es nuestra primicia. Nosotros queremos ingresar a esa industria. No hemos podido todavía, pero bueno, estamos haciendo presentaciones y buscando reuniones para que nos conozcan.
10: Bien, bien, bien. Me hablas de cuáles son los requisitos. Recién hablabas de certificaciones, pero también, bueno, hay que tener toda una estructura.
11: Se cortó.
10: Sí, sí, ¿me escuchás ahí?
11: Ahí sí. Hasta estructura te escuché.
10: Te preguntaba cómo es, si hay muchos requisitos en cuanto a certificaciones para poder operar en industria energética.
11: Sí, nosotros teníamos todo nuestro personal con las certificaciones, con los cursos, con los cursos de manejo, porque teníamos transporte de personal, camionetas, o sea, tenemos toda la flota y todo bien certificado, ¿no?
10: Claro, bien, bien. Y es muy diferente a lo que hacían, o las propuestas de servicio que tienen, a lo que hacían con YPF en el petróleo convencional.
11: Sí, ¿cambia? Correcto. Sí, sí, sí.
10: ¿Y en qué cuestiones cambia, digamos, ahora para ofrecer los servicios a otras empresas? ¿Qué nos podés contar?
11: No, yo creo que por ahora estamos con todo bien. estamos actualizados bien. En ese tema.
10: Claro.
11: Sí, sí.
10: Bien. Bueno, ¿tienen algún otro proyecto para lo que queda del año en cuanto a ofrecer presupuestos a distintas empresas, a apuntar a algunos otros sectores que no sean las industrias y los hogares?
11: Sí, la de oil gas, el otro bien. Punto que queremos llegar.
10: Bueno, contame por último, Andrés, ¿hace cuánto se instalaron en Neuquén y cómo les está yendo ahí, en Neuquén ciudad?
11: 3 meses y sí. bien, estamos haciendo algunos trabajos, obras, sí, se están abriendo las puertas.
10: Bien, bueno. Bueno, Andrés, la verdad ha sido muy generoso con tu tiempo. Ojalá que sigan avanzando, sigan desarrollándose en cuanto a la venta de sus servicios. Bueno, en Añelo, en Rincón, en sí. todo el ecosistema de Vaca Muerta.
11: Bueno, dale. Muchas gracias.
10: Bueno, ahí está entonces Andrés Polanco de la empresa sobre soluciones de climatización, la empresa Policer, climatización para empresas, hogar y por supuesto también la industria energética, otras de las compañías, de las firmas que buscan operar en el ecosistema de Vaca Muerta con las distintas empresas que están allí radicadas. Nosotros continuamos con más Vaca Muerta News.
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0: Y seguimos con más Vaca Muerta News. Y en este momento estamos con Carlos Pacheco, director de Padvor, una firma de logística internacional, en este gran evento que se está desarrollando en la ciudad de Neuquén, como es la jornada COMEX. ¿Cómo andás? ¿Cómo estás? ¿Y cómo estás viviendo este día?
1: Hola, ¿cómo andás? Bueno, nada, muy bien, la verdad que es una jornada espectacular. Sorprendido con la cantidad de gente, es la segunda vez que se hace la jornada. Ya la primera había sido muy buena, pero bueno, esta se nota un salto de calidad enorme, así que muy contento de estar acá.
0: Contanos un poco, justamente hablando de logística, que hoy entendemos que es clave para escalar Vaca Muerta, para escalar la región y también el futuro de Neuquén con el tema de qué se va a producir, qué se va a exportar, porque también se está hablando de esto, ¿no? De diversificar la matriz productiva, a ver qué va a producir Neuquén. ¿Cómo estás viendo toda esa logística a futuro?
1: Bueno, mira, creo que la logística cada vez toma mayor importancia en lo que son los negocios, desde hace tiempo ya. Nosotros en Argentina estamos lejos de las rutas principales del mundo, entonces muchas veces las opciones que tenemos son pocas, pero tenemos y hay que darlas a conocer y potenciarlas. Una de ellas, se viene hablando mucho acá en la jornada y es algo a lo que nos dedicamos mucho nosotros, es aprovechar la distancia que tanto Neuquén como Río Negro tienen a los puertos del sur de Chile, que son a 700 kilómetros, que es la apertura a todos los servicios logísticos que el Pacífico nos puede dar. Versus un Buenos Aires que está a 1.300 kilómetros con una complejidad enorme y que creo que por ahí muchas veces es la fácil, pero que después en la operativa es lo complejo. Y creo que en las opciones que Chile nos da hay mucho beneficio para aprovechar de tanto de la gente, obviamente, de Vaca Muerta como de toda la región.
0: Cuando hablamos de beneficios, ¿qué hablamos? ¿De costos? ¿De tiempos?
1: De las dos. A ver, en términos de tiempos, hoy por hoy salir por Chile al mundo ahorra tiempo de navegación. Los servicios marítimos de Chile, por ejemplo, hoy estás en Latinoamérica entre 8 y 15 días. A Estados Unidos estás entre 18 y 20 días. A Asia podés estar en puertos base en 30 días. Es entre un 30 y un 50% menos de tiempo que saliendo por Buenos Aires. Y eso contando puramente lo marítimo. Aparte, los servicios marítimos de Chile son servicios más previsibles. Hay mucha mayor estabilidad en los servicios y mayor frecuencia. Con lo cual, eso es una ventaja enorme. Porque vos, cuando te metes en tema de costos, hay que ver la cadena completa, porque muchas veces por ahí uno se queda solamente con el marítimo. Cuando uno ve la cadena completa, un servicio multimodal como el que nosotros ofrecemos, te permite ver el costo de punta a punta y te blinda contra los costos ocultos. Porque muchas veces, por ahí cuando uno ve por partes, se generan muchos costos ocultos que por Chile son mucho menores.
0: Con respecto a Chile y nosotros, bueno, Neuquén, que es una provincia mediterránea donde tenemos Río Negro y los puertos de Río Negro y de Bahía Blanca, en este caso hoy vos lo ves como más competitivos los chiles, no solo por la cercanía y por costos, y ahí ves una gran oportunidad para el desarrollo del comercio exterior de la provincia.
1: Mira, lo que creo 100% conveniente es no depender de Buenos Aires. Si uno habla por ahí de los servicios marítimos que existen ya por la costa este, pero en la Patagonia Argentina, creo que es una buena opción a analizar y a operar por ahí. Creo que, como te decía anteriormente, el Vía Chile, hoy por hoy, tiene servicios mucho más estables, de menor transit time, con mayor frecuencia que por ahí que la costa este, digamos, ¿no? Que saliendo por los puestos del sur.
0: Seguro que alguno nos está escuchando y decir sí, pero hoy hay 2.000 camiones varados, digamos, es algo que no pasa habitualmente, este tipo de cosas. Alguno dice, bueno, uno ya está acostumbrado, pero hay gente que está hace, si yo te escuché, 20 días esperando para cruzar. Digo, esto, ¿qué haces en esos casos? Porque tenés contrato de llegar a puerto, ¿cómo se maneja esa situación?
1: Bueno, mirá, a ver, sí, conozco bien lo que está pasando porque tenemos un montón de camiones y contenedores varados justamente en la cordillera. Lo sufrimos un poco. Es una situación bastante excepcional, digamos, ¿no? A ver, y que se da De mediados de julio a mediados de agosto es cuando quizá el cruce de Pinochado, que es el cruce que se usa habitualmente para cruzar por el sur de Chile, tiene cierres por nieve, pero que en este caso está muy potenciado porque, por ejemplo, en zona central, el cruce de los Libertadores está cerrado hace ya 30 días. Es el récord de los últimos años de cierre. Entonces, muchos de los camiones que cruzaban por ahí están desviando por zona sur, que es algo que no suele pasar. El año pasado, por ejemplo, no pasó. Entonces, es una situación medio atípica. ¿Qué haces con eso? Bueno, a ver, nosotros nos dedicamos a esto. Todos nuestros transportes están preparados para estar muchos días con frío. Nuestros choferes, que la verdad que son unos fenómenos, están preparados y conocen, tienen la experiencia para afrontar ese momento. Y bueno, dentro también de esto es analizar otras alternativas. Qué sé yo, en este momento muchos de nuestros camiones están desviando por Cardenal Zamoré, que es un paso que está un poco más abajo y que hoy está fluyendo. Y en general estamos pudiendo cumplir con las cargas de nuestros clientes. Con cierto retraso propio del clima, de algo que claro, sí, no manejamos, pero buscándole la vuelta se puede.
0: Te iba a preguntar, hoy que de Neuquén, ¿qué están transportando hacia Chile habitualmente hoy? ¿Qué es lo que llevan? ¿Qué cargas llevan?
1: Mira, la empresa donde yo estoy nació de lo que es el Vía Chile para la fruticultura. Nosotros, con todos los productores del valle, me animo a decirte que el 70% de la carga que sale por Chile de este negocio lo manejamos nosotros. Eso es algo enorme. Transportamos también jugo congelado, transportamos pescado, digamos, un poco de todo. Nuestro foco principal hoy es el refrigerado y congelado, pero la verdad que es una logística compleja, con lo cual con ello nosotros estamos muy interesados en meternos en todo lo que es Vaca Muerta, porque es obviamente una oportunidad enorme que tiene la Argentina y que nosotros queremos ser parte, y lo que es el Vía Chile sabemos hacerlo para una logística que es más compleja que el dry, con lo cual podemos hacerlo sin problema.
0: Metiéndonos ahí, Vaca Muerta, ¿qué ves? ¿Cuál es tu foco? ¿Cuál es tu oportunidad? ¿Qué es lo que estás viendo?
1: Bueno, creo que no soy un descubridor si digo que es el futuro de la Argentina, digamos, ¿no? Que se viene hablando hace bastante tiempo, que cada vez más se pasa a convertir en realidad, pero yo creo que lo que viene por los 10 años es inimaginable, y el requerimiento que va a tener de todo lo que es transporte, por lo que yo manejo, creo que hoy no existe la capacidad para hacerlo. Nosotros somos una empresa que está dispuesta a invertir en crecimiento de flota y todo para hacer una solución a todos los requerimientos que haya.
0: Una de las cosas que se escucha por ahí de expertos logísticos internacionales que han venido a Vaca Muerta es: Vaca Muerta no es posible sin tren. ¿Qué opinás de eso?
1: Yo trabajo en una empresa de transporte terrestre, digamos, a ver, yo creo que sí es posible sin tren. Por lo menos en lo que es en el Vía Chile. Yo en el Vía Chile lo veo muy complejo el tema del tren. Sí. Y creo que con camiones y demás se puede hacer.
0: Yo imagino un poco por el tema de lo que hoy está pasando con arena, productos químicos, bueno, que son cada vez volumen más grande, y en esto que se espera que va a escalar Vaca Muerta, que crezca por 10, si hoy las rutas no dan abasto, hoy lo que se está viendo todos los días es impactante. Si uno dice, che, si se piensa que de acá un 3, 4, 5 años, no sé, en vez de 600 vamos a exportar 6 millones de barriles, ¿cómo va a moverse toda esa logística, ¿no?, de Vaca Muerta por las rutas? No dan abasto.
1: Sí, mencionaste el tema de la arena. La arena por ahí es un producto primario, más básico. Eso creo que debería ir la solución por marítimo, por ahí por barcaza, digamos, y ahí sí algún puerto de Patagonia Norte, por ejemplo, que hoy estaba acá como expositor. Creo que con eso lo podés solucionar. El tema del tren no lo veo en el corto plazo en Argentina desarrollándolo desde tan rápidamente.
0: Voy a decir que no. Sí, porque veo que están todos expectantes, pero como que no hay definiciones al respecto. Muchos hablan de esto, pero no se sabe qué va a pasar, así que son sí, posibilidades.
1: Creo que hay una necesidad de infraestructura a nivel argentina, a nivel nacional. No creo que vaya a ser prioritario hoy, por lo menos no por lo que se habla. Creo que por ahí a través de lo marítimo, a través del transporte terrestre, mejorando sí rutas y todo eso probablemente, que hoy se habló bastante de eso también, creo que sí se puede hacer viable.
0: Carlos, te agradecemos por estos minutos y compartir con nosotros un poco tu expertise en todo esto de la logística internacional, que bueno, es clave para todo lo que se viene en el futuro.
1: Bueno, muchas gracias a vos por el tiempo, por la nota. Y bueno, acá estamos para todo lo que viene.
0: Carlos Pacheco, director de esta firma de logística internacional. Seguimos con más Vaca Muerta News.
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12: Continuamos en Vaca Muerta News para seguir hablando con referentes, con empresarios, con operadoras también y fundamentalmente con dueños de empresas, como es el caso de Fernando Díaz de Monasterio, quien es justamente de la firma IT Solutions, que brinda informática y seguridad electrónica a la industria energética. Fernando, muchas gracias por aceptar esta entrevista. Bienvenido a Vaca Muerta News.
13: Hola, Joaquín. Bueno, muchas gracias a vos. Un gusto.
12: Bueno, Fernando, contanos un poco. Ya están operando en Neuquén, si bien ustedes tienen base en Buenos Aires. ¿De qué se trata la seguridad electrónica, los servicios de informática que brindan? ¿Podés contarnos un poquito qué es IT Solutions?
13: Sí, correcto. IT Solutions, digamos, es una de las empresas que creo allá, digamos, hace ya más de 20 años. Después de finalizar el secundario, empieza como un emprendimiento propio en Buenos Aires. donde empieza más que nada brindando lo que es soporte de informática y viene más del palo, digamos, de la informática y de la seguridad informática y toda la parte de cableado estructurado y demás, bien dedicada a IT. Luego de unos años se fue derivando todo el negocio hacia, se fue ampliando hacia también la seguridad electrónica, que digamos tiene esas tres patas principales, que es todo lo que es controles de accesos, alarmas y cámaras de seguridad. Y bueno, durante ese trayecto, ya 8 años atrás, nos instalamos allá en Neuquén, empezamos a hacer empezamos a hacer algunos que otros trabajos para algunas operadoras, para algunos clientes de ahí. Y bueno, ahí tomé la decisión de instalarlos. Y bueno, ya estamos ahí con IT Solutions. Y hace 1 año y medio que abrimos una segunda empresa allí, que es OGM Tech, que también viene asociada al rubro de la informática y la seguridad electrónica, digamos, ¿no?
12: Bien, bien, bien. Bueno, y Fernando, contame cuáles son las mayores demandas de las empresas en materia de seguridad electrónica, de accesos, de informática también, porque ustedes hacen de todo, ¿no? Redes.
13: Exactamente, sí. Mira, la mayor demanda últimamente viene dada de, si lo puedo poner en tres segmentos, vamos a empezar por lo que es control de acceso, ¿no? Hoy en día todo lo que es el control de acceso vinculado al control de legalidad para acceso a plantas o a yacimientos o a predios, digamos, está en auge porque digamos todo el control y toda la seguridad legal que tiene que tener, digamos, una firma, una empresa para que pueda transitar el personal y los móviles y toda la parte de activos y demás, por planta y por yacimiento es clave y es crítica, ¿no? Entonces estamos haciendo mucho énfasis en desarrollos muy a medida de cada operadora con respecto a controlar todos los vehículos que ingresan, que transitan, y a las personas, digamos, ¿no?, que están dentro, que estén habilitadas y avaladas para poder operar y trabajar ahí cumpliendo algunos contratos que tienen con estas operadoras, ¿no? Bien. Así que yo creo que lo que es control de acceso automatizado es uno de los puntos más en auge hoy en día con respecto a la seguridad, ¿no?, de ingreso a yacimiento. Y luego, yéndonos quizás más al área de IT, todo lo que es la parte, bueno, de telecomunicaciones e infraestructuras de redes para operaciones de pozo, ¿no? Toda la parte quizás de telemetría y de inteligencia artificial aplicada hacia el rendimiento y eficiencia de diferentes procesos que van cumpliendo ahí en la producción, toda la cadena, digamos, ¿no? Desde hablo de producción, pero es desde logística, producción, seguridad, en fin, es transversal a todas las operaciones, ¿no?
12: Lo que se puede hacer. Y Fernando, bueno, debes tener miles de ejemplos, pero ¿puedes contarnos uno en el que la tecnología ha permitido o le ha permitido a alguna compañía tener mayor eficiencia en algún rubro, en alguna actividad, alguna tarea?
13: Sí, completamente, digamos, por ejemplo, lo que estamos ahora implementando ya es el segundo puesto de control de acceso autónomo para la empresa Total Energies, allí en Aguada Pichana. Digamos, esto lo que permite, había un caudal, un flujo de ingreso hacia planta muy alto, en donde, digamos, esa tarea es muy repetitiva, digamos, constante, y involucra que la persona tenga que bajar, presentarse en una portería, presentar papeles, hacer una serie de adecuaciones que, digamos, de esta manera, ese flujo de ingreso y de acceso, automatizándolo, poniendo tecnología a disposición para reconocer el vehículo, a las personas y el contenido que llevan adentro y demás, sea un poco más fluido, digamos, ¿no?
12: Bien.
13: Y opera, o sea, la persona que está de control, digamos, pasaría a ser un gestionador de accesos más que un gestor de papeles y de chequear, digamos, ¿no?
12: Sí.
13: Es como más reciente.
12: Claro. ¿Existe algún empresario, quizás no debería ser tan joven, digo, en este ejemplo, aquel empresario que piense que tenga temor en la tecnología? Porque si la tecnología falla, no es lo mismo que una persona operando un dispositivo, ya sea de control de acceso o de lo que fuere. ¿Hay temor en algunos empresarios en adoptar tecnologías o eso es un tema del pasado?
13: Mirá, todos tenemos en definitiva algún temor, pero en realidad creo que el temor va más orientado hoy en día a que las máquinas nos superen y queremos claro. todo fuera del sistema, ¿no?
12: Sí, sí.
13: Yo creo que, como vos bien decís, hoy en día ese temor de que la máquina falle y demás está muy mitigado, ¿no? Las nuevas claro. generaciones, las generaciones anteriores, digamos ya, toda esa parte de ese miedo al cambio de paradigma en cuestión de tecnología se está volcando más hacia dónde vamos, en realidad es hacia qué va a pasar ahora, que son más inteligentes que nosotros, digamos, ¿no? O tienden claro. a hacerlo, ¿no?
12: Sí,
13: es,
12: sí,
13: quizás
12: sí,
13: el miedo más a... O la cuestión, el paradigma va cambiando de no ser... De no falla, digamos, ¿no? Eso está como por fuera ya de discusión, por lo menos en el ámbito que conozco, pero sí hacia dónde vamos y qué vamos a hacer el día de mañana todo con tanta claro. tecnología, digamos, ¿no?
12: Sí.
13: Creo que esa discusión cambió hacia ese lado.
12: Totalmente. Y Fernando, contame, siendo una empresa que irrumpió hace tanto tiempo, como bien contabas, previo a la inteligencia artificial, a la IA, que hoy prácticamente hacemos casi todo con la inteligencia artificial, ¿qué papel ocupa en el trabajo de ustedes? ¿Están yendo hacia ese lado, tratando de desarrollar soluciones que tengan inteligencia artificial? Me refiero a análisis de datos, a machine learning. ¿Cómo están con ese costado de la tecnología?
13: Sí, 100%. A ver, primero, digamos, internamente a cada uno de los colaboradores de IT Solutions o de OGM Tech, utilizamos inteligencia artificial para potenciarnos, ¿no? Para gestionar sí. los proyectos, para, no sé, generar presupuestos, consultivo. Entonces ya cada colaborador, digamos, de alguna manera está potenciado con el uso de la IA. Y después, en donde más nos beneficia es en la gestión del proyecto en sí, ¿no? Para lo que es la creación de algún proyecto en particular, alguna vinculación, algún armado de algún sistema especial, digamos, para a pedido, ¿no? Ahí utilizamos mucho la IA para eso, para programar y digamos, y diagramar.
12: Bien. Bueno, Fernando, por último, antes de despedirte, me gustaría que sintetizaras en una sola línea o en un título qué es IT Solutions y en el sentido de que si tuvieras que vendérsela a un empresario y decir, mira, con nuestros servicios va a mejorar tal cosa, va a ser más eficiente, ¿qué le dirías, cómo la calificarías?
13: Bien, perfecto. Bueno, no estaba preparado para tanta respuesta. Tendría que armar bien el pitch para poder venderla, ¿no? No, pero digamos, en una charla, digamos, como la estamos teniendo, nuevamente sí. te agradezco por esta intervención y curiosidad y habernos invitado. Básicamente es un aliado, digamos, para todo lo que es el crecimiento tecnológico de la cuenca, ¿no? Nosotros tenemos todo el personal a disposición, avalado para trabajar en campo, con experiencia, entendemos de los requerimientos que hay, que hoy en día las operadoras tienen, y también las prestadoras de servicios que están alrededor, ¿no? De todo esto que es el oil and gas y la minería, sí. digamos, que tienen estándares como muy parecidos. Entonces, la verdad que nosotros somos un aliado para impulsar lo que es Vaca Muerta, ¿no? Y eso sí. es un poco el leitmotiv que nos lleva adelante a nosotros, ¿no? Nos gusta, en el primer momento que puse un pie en un yacimiento que no entendía, que no conocía nada, digamos, ¿no? Me di cuenta que ahí se hacían cosas muy importantes, ¿no? Y que los márgenes de errores son menos y la ingeniería es gigante y, bueno, nada. Somos un aliado para ello y queremos hacer crecer todo el sector porque más allá de Neuquén y Río Negro, me parece que hoy en día es un miramiento para todo el país, ¿no?
12: Totalmente.
13: Es un recurso general, digamos, ¿no?
12: Bien.
13: De todos nosotros, así que eso nos motiva.
12: Bueno, Fernando, ha sido muy generoso con nosotros y, bueno, ojalá nos encontremos por Añelo y alrededores.
13: Sí, señor, muchas gracias, un saludo.
12: Bueno, un fuerte abrazo.
13: Hasta luego.
12: Ahí está entonces Fernando Díaz de Monasterio, el CEO de IT Solutions, una empresa, como decíamos, de informática, de seguridad electrónica y de todo lo que tiene que ver con la tecnología aplicada a la industria energética. Nosotros continuamos con más Vaca Muerta News.
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0: Y continuamos en Vaca Muerta News para seguir conversando con distintos referentes, distintas empresas y entidades que están operando en el ecosistema de Vaca Muerta. Por eso ya estamos en comunicación con Oscar Vega, quien es el CEO de Grupo Limay Aqualux. ¿Cómo estás, Oscar? Bienvenido a Vaca Muerta News.
1: ¿Qué tal, Joaquín? Buenas tardes.
0: Muy bien, todo bien. Bueno. ¿Cómo anda la cosa, Oscar? Contanos un poco dónde están operando, dónde están trabajando actualmente con la empresa.
1: Bueno, nosotros contamos con cuatro locales. Hace muy poquito incorporamos el cuarto, que sería Aqualux, el cual está dedicado a la parte

0: poquito antes de la pandemia, por redes sociales, sin local. Y bueno, con el tiempo pudimos, con Carla, mi señora, empezar a expandirnos de a poquito, con un primer local en Neuquén, ahí en Montevideo, 485, y después un segundo local en Cutralcó, también pisos y revestimientos, y hace 2 años pudimos llegar a Centenario, en un paseo nuevo que se armó ahí en Casco Viejo, y hace un poquito menos de un año ya arrancamos con Aqualux en la localidad de Vista Alegre. Sí, Aqualux fue pensado en un principio para lo que era mantenimiento de piscinas y todo lo que contempla el rubro, conexiones, instalación, pero bueno, surgió también la idea de, y de más que nada de los distribuidores, de incorporar la línea de válvulas industriales, filtros, bueno, y todo lo que tiene que ver con grandes obras, hasta válvulas hasta de 6 pulgadas, y bueno, la verdad que estamos, es un proyecto que queremos apostar porque estamos acá cerquita de lo que es el corazón de Vaca Muerta, ¿no?
1: Bueno, se puede decir que el negocio fue virando conforme Vaca Muerta se fue desarrollando en los últimos años y fue creciendo la demanda de este tipo de insumos. ¿Fue algo que ustedes lo dirigieron, digamos, decididamente o se fue dando de manera natural?
0: Sí, mirá, el tema de lo que fue pisos, bueno, la industria en lo que es Neuquén nunca paró, la construcción, digamos. Sin ir más lejos, cuando arrancamos con este rubro, las primeras ventas fueron para Añelo, cuando todavía no estaba lo que era el boom de Vaca Muerta. Pero ya se veía que venía algo nuevo. Entonces se fue pensando de a poco de acercarnos, y bueno, la idea fue llegar a Cutralcó, que era por ahí lo más cerquita, y bueno, que estábamos ahí desde los dos lados, digamos, por Añelo y por Neuquén, ¿no? Uh-huh. Y ahora último, lo que fue de Aqualux, nos fue llevando el rubro, y bueno, y esto de buscar nuevos horizontes, de ver en qué podemos aportar a lo que es Vaca Muerta, y surgió la idea, como te decía, con un distribuidor, que es los chicos de Armat, que nos trajeron estos nuevos productos, que no son nuevos, una marca europea, MT, todo lo que es válvula, y bueno, y en la reunión, la última reunión que se hizo en el encuentro ahí en Vaca Muerta, fuimos a presentar estos productos, donde tuvimos reuniones con diferentes empresas que les interesaron, y más que nada porque estamos cerca y es un producto que lo tenés al alcance y no tienen que esperar o pedir a Buenos Aires, a otro lugar. Entonces tenemos un depósito propio también en la localidad de Vista Alegre, donde también contamos con la logística para acercar este tipo de producto a la zona. Entonces eso es algo que gustó mucho y bueno, y a nosotros nos hace creer en que puede ser viable, ¿no?
1: Claro, entiendo que el diferencial de ustedes es no solamente conocer la zona, estar establecido, sino bueno, contar con ese stock de productos y bueno, ¿cómo hacen con la logística? ¿Es todo distribución de ustedes o también los clientes se acercan a buscarlos?
0: Y nosotros contamos con un stock propio en el depósito, acá en la localidad de Vista Alegre, y también, bueno, traemos todo el tiempo material desde el depósito central del distribuidor. Bien. Que está en Buenos Aires, en Ezeiza, ¿sí? Así que bueno, pero siempre tratamos de tener stock acá, de todo un poco, como para sacar a cualquier empresa del apuro, digamos.
1: Claro.
0: Yo conozco bien a todo, vengo de trabajar en YPF 15 años y sé más o menos cuáles son los apuros en el momento de estar en obra, ¿viste?
1: Claro. Hay un valor extra ahí en anticiparte, ¿no? A lo que pueden llegar a pedirles o en lo que, sí, lo que más se demanda, sí. Y tratar de tenerlo.
0: La verdad que sí, en este rubro, lo que es la parte de válvulas, bueno, yo estuve en la parte de mantenimiento, planificador de mantenimiento, y bueno, sé que hay una demanda grande en lo que es yacimiento o lo que puede ser una refinería también. Y bueno, y también el rubro de piso también siempre está presente en todas las obras, entonces con las dos empresas podemos llegar bastante preparados, digamos.
1: Claro. ¿Hay alguna dinámica también en cuanto a créditos que soliciten a empresas y financiación o no? ¿Se

0: Paga todo cash en el momento.
1: No, eso se va manejando, depende de la empresa, depende de la compra, ¿viste? Tenemos la posibilidad de trabajar con eCheck, hemos vendido hasta con tarjetas de crédito, así que como tenemos los locales habilitados, no hay ningún tipo de problema con eso.
0: Han aportado también insumos y han sido proveedores de la parte de construcción en Añelo fundamentalmente.
1: Sí, hemos trabajado con un par de desarrolladoras. Y no tanto lo que es, si bien pisos, porcelanatos, pero también en la parte de revestimientos, que es lo que se está usando ahora para, no sé, lo vas a ver en los trailers, el revestimiento que es de PVC, viste, por fuera, pisos vinílicos, placas de PVC, todo ese material nuevo, moderno, que facilita la obra, bueno, lo tenemos todo y la verdad que hemos vendido bastante.
0: ¿Y cómo ves, Oscar, una eventual competencia con China, si se quiere? Porque bueno, ahora con la apertura de las importaciones, muchos productos provienen de Asia y a un precio quizás mucho más barato. ¿Cómo lo ves vos?
1: No, sí, obviamente hay una diferencia, pero bueno, justamente en la última reunión también tuve la posibilidad de hablar con un agente de aduana donde está a futuro también empezar a importar ese tipo de material, pero hoy con los hechos que también conseguimos, la verdad que no estamos tan alejados y bueno, son competitivos, ¿viste? Es la realidad. Tratamos de. Como nosotros el fuerte, como te digo, siempre fue el piso, pero hoy a lo que queremos apostar y llegar a lo que es Vaca Muerta es con la parte industrial, que es donde creemos que podemos crecer mucho.
0: Bien. Y en Ciudad de Neuquén, ¿el tema de obras sigue de una manera consistente o hay vaivenes, también sube y bajas?
1: Mirá, la verdad que se notó hace 2 meses atrás una baja. Pero regularmente viene siempre en crecimiento lo que es la obra privada y también pública. La pública también ha crecido mucho, pero la privada es como que no para, ¿viste? Acá en Neuquén vos venís y hay edificios nuevos. Cada 2 o 3 meses aparece un edificio nuevo, ¿viste? Entonces, eso está bueno. Está bueno, pero bueno, hoy nosotros estamos un punto más abajo de una. Multinacional, digamos, como un Carlos Isla o algo, pero bueno, es como que hay demanda para todos.
0: Sí, uno recorre el centro de Neuquén, fundamentalmente la ciudad, y es increíble la cantidad de grúas y obras en construcción que se ven y seguramente las que se vienen, ¿no? Porque hay muchas también, incluso casas residenciales en venta. ¿Ustedes están preparados como para una mayor demanda o cómo está el volumen de ustedes de stock y de compras?
1: Sí, la verdad que nos preparamos todo el tiempo. Sin ir más lejos, ahora estamos ya próximo a también hacer distribuidores de lo que es la marca Mapei en todo lo que es pegamentos, pero también que aporta mucho a la industria petrolera como, no sé, autonivelantes, selladores, ¿viste? Para grandes obras. Entonces, eso también es una forma de prepararse para esto que está creciendo día a día. Y también, como te decía, la obra domiciliaria, por así llamarlo, no ha parado, ¿viste? Y eso está bueno porque no solamente crece el gran empresario, sino, bueno, podés ir viendo que hay un crecimiento no enorme, pero bueno, se mantiene con respecto a años anteriores.
0: Bien. Bueno, Oscar, por último te consulto algo, quizás algo más personal que tiene que ver con lo emotivo. Si uno piensa 5 o 6 años atrás, ¿imaginabas llegar a este momento, a este lugar?
1: No, la verdad que no. O sea, trabajamos día a día con Carla y el grupo de gente que tenemos, ¿no? Que para crecer, no sabíamos hasta dónde podíamos llegar, pero no hay un parámetro, digamos. Nosotros queremos seguir creciendo, queremos seguir aportando y trabajando para hacer un granito más, ¿no? En este crecimiento que de a poquito se va viendo y bueno, pero uno no siempre, obviamente todos tenemos metas, pero la verdad que no superó. nos superó, o sea, con altos y bajos, pero no nos podemos quejar.
0: Bien, bien. Bueno, Oscar, te agradecemos infinitamente por nos estaremos viendo en Añelo o en los alrededores.
1: Bueno, Joaquín, muchas gracias a ustedes por tenernos en cuenta, y la verdad que es una ayuda enorme que se haga visible empresas como la nuestra, que dentro de todo estamos en pleno crecimiento y a nosotros nos suma muchísimo. Así que muchas gracias.
0: Bueno, gracias a ustedes. Bueno, ahí estaba entonces Oscar Vega, CEO del grupo Limay Aqualux, que como decíamos, ¿no? Se fue forjando desde cero prácticamente allí por la época de la pandemia, y llegó a ser uno de los proveedores que está no solamente suministrando materiales de construcción para obras en Neuquén, sino también en Añelo y todos los alrededores ahí cerquita de lo que es el ecosistema, el gran ecosistema de Vaca Muerta. Nosotros continuamos con más Vaca Muerta News.
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3: Una vez más llegamos al final de una nueva edición de Vaca Muerta News Radio. Como cada semana, un placer realmente acompañarlos desde el corazón mismo de la industria energética aquí en Añelo, en la provincia de Neuquén. Recuerden que pueden escucharnos en todo el país y más allá gracias a nuestra red de emisoras amigas, donde ya sumamos 19 radios que nos replican en distintas ciudades de Argentina y Uruguay. 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En Bahía Blanca y alrededores por LU3 AM 1080 kHz. En Puerto Madryn, Península Valdés, Punta Colorada, Sierra Grande, ahí salimos al aire en gran parte de la Patagonia Norte por LU17 AM 540 kHz, la 17 como la conocen muchos, y la FM 100.3 MHz. También estamos ahí en Chubut, en Aldea Escolar Los Rápidos, cerquita de Trevelin, al aire por Radio Colonial FM en el 91.1 MHz. En Santo Tomé, Santa Fe, nos pueden escuchar a través de www.rst1radiolibertador.com.ar, y en Uruguay nos sintonizan por Radio Cuervo Uruguay.com.uy. Agradecemos como siempre a nuestros auspiciantes que hacen posible llegar cada semana hasta ustedes, y a todo nuestro gran equipo de trabajo: Horacio, Javier, a Juliana, a Juana, a Ramiro, a Federico, a Gustavo, a Nicolás, Pablo, Alejandro, a Onofre, a Walter, a Joaquín, a Karina, a todos, siempre tengo miedo de olvidarme de algunos porque siempre se van sumando nuevos colaboradores, y obviamente nos reencontraremos aquí en tan solo 7 días en esta misma frecuencia. Soy Darío Irigaray, como siempre les agradezco su grata compañía.

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2: Está nuestro querido amigo Andrés Ábalos, bienvenido y buen día ante todo. ¿Cómo le va?
3: ¿Cómo anda? ¿Todo bárbaro?
4: Bien, todo bien. Buenos días a la audiencia también, que tan gentilmente nos escucha siempre, ¿no? Son parte de la mesa.
3: Sí, sí, sí.
4: Parte de la radio. ¿Qué haría la radio sin audiencia?
2: ¿Qué haría, no? ¿Qué haría la radio?
4: Pero la verdad que lindo, lindo compartir. Te decía recién, yo llego acá y me relajo, ¿viste? Sí. Ando corriendo toda la mañana.
2: Claro.
4: Llego allá,
2: por un ratito.
4: Llegué, lo logré.
2: Porque después cuando salís a la vereda vuelve todo.
4: Otra vez, vuelve la vida real.
2: Encima están organizando lo que va a ser el último fin de semana de agosto con el Día del Niño, el Chiqui Fest.
4: Sí, entré a la oficina y estaban inflando globos, todo. Y digo, bueno, cuando dejen de jugar con esto, con los globos, me miraron. No les gustó mucho. Obviamente fue un chiste. Estaban probando algunos globos. Porque se enseña también, viste, globoflexia, creo que se llama.
2: ¿Cómo es eso?
4: Globoflexia, no sé.
2: ¿Qué hacen?
4: Y hacen las formitas, viste, de los...
2: Ah, son los tubos alargaditos esos.
4: Claro.
2: Que se hacen el perrito.
4: Dinosaurio, perrito.
2: Todo lo que vos... Auto. Salchicha, muchos perros salchicha.
4: Transbordador espacial, lo que le pidan.
2: Mira qué bien. Bueno, hay que... Es un nivel de...
4: Tienen un nivel de
2: habilidad de globo tremenda. Hay que doblar esos globos para hacerle esa forma.
4: Claro, y bueno... Bueno, van a ver.
2: ¿Sabías que esos globos son muy difíciles de inflar?
4: Ah, no, sí.
2: La tienen clarísima.
4: Por eso hay un aparatito.
2: Payasos y...
4: Claro.
2: Pues no sé cómo hacen. Primero, antes de soplar, lo estiran rápido. Entra aire y cuando queda la cápsula sueltan y ya se puede inflar. Pero vos lo querés hacer, no, imposible inflar eso. Claro. Una fuerza de pulmones tiene que tener.
4: Lo
2: tremenda.
4: Y bueno, ahora ellos tienen unos aparatitos ahí que inflan, viste, estaban probando los aparatitos, probando todo. Faltan 2 semanas, pero bueno, lleva una preparación interesante.
2: Qué
4: muy
2: bien.
4: Interesante.
2: ¿Sabés que tengo una invitación de eso? ¿La podemos escuchar?
4: Sí, sí.
2: Pero qué bien. Escuche y obviamente agende, chicos, ustedes, sí, los padres también.
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2: dibujó. Mónica te saluda, Andrés. Mónica, querida, ¿cómo anda? Mónica Rosa, de saludos. Saludos a sí, al pastor, a Ábalos, a ustedes también, a Sergio y a vos, amiguito. Roland.
6: Buen día.
2: ¿Cómo anda?
4: Un saludo grande a Mónica.
2: Bien. Sergio no se quiso perder el espacio del miércoles.
4: Veo que llega corriendo. Sí. Deja todo, el gobernador, dejó, todo, no importa lo que haya.
2: Exactamente.
4: Lo deja porque...
6: Dejamos todas las cuestiones institucionales que estábamos haciendo, dejamos todo de lado para venir a pelearte.
4: Bien, gracias. Gracias, porque uno necesita esa
2: parte
4: antagónica.
2: Aguantámelo, no arranques, aguantámelo. Yo, ¿para qué, Sergio? ¡Aguantámelo!
4: ¿Viste? Y de este lado también uno necesita el antagonismo, si no, la vida se vuelve muy fácil.
2: Totalmente. ¿Qué trajo para el día de hoy? A propósito, hay un mensaje solidario.
4: Sí.
2: A la hora de ser solidario, la radio es muy solidaria, el oyente es muy solidario. En una situación que charlamos fuera de micrófono y te dije, ¿por qué no lo contamos? Que esto es importante, siempre dar una mano. Y la verdad que quiero que presten atención los oyentes para que puedan colaborar, si es posible. Porque esto tiene una historia muy particular, ¿no?
4: Así es. Martín Beckerman, yo lo conocí en el año 2020, justo después de la pandemia. Estaba terminando la pandemia. Es un muchacho de acá de Puerto Madryn, un ciudadano. Guía turístico, habla idiomas, viste, tiene una profesión muy interesante. El tema es que tuvo EPOC, o tiene EPOC. mejor dicho, y tiene actualmente tenía el 20% de la capacidad pulmonar activa, y un virus que le agarró, no tiene que ver con el COVID, fue después del COVID, lo dejó en el 12%. O sea, él no puede prácticamente caminar 10 metros si no se hace una pausa.
6: Claro.
4: Él está en tratamiento en el hospital zonal con una doctora, Sabrina Fernández, que es la neumonóloga. La última vez, una de las últimas veces que él fue, yo lo acompañé y la doctora delante mío le hizo la prueba y le dio el 12%. Le dice, Martín, tenés el 12% de la capacidad pulmonar. Él está haciendo un tratamiento y entrando en lista de espera para trasplante, para ser trasplantado. Ya viajó a Buenos Aires,
6: sí.
4: Le hicieron todos los estudios, tiene que volver ahora con un acompañante. Nosotros como iglesia estamos desde el año, ya te digo, 2020 prácticamente que lo conocimos, asistiéndolo con mercadería, con gente que lo asiste, que lo ayuda. Lo acompañamos a Buenos Aires con alguien de la iglesia, ahora va otra persona más. En todo lo que podemos estamos ahí con él y lo estamos ayudando a sobrellevar esta situación. No es fácil.
2: No, para nada.
4: Minuto a minuto le cuesta respirar. Estás con él y te das cuenta que él pelea por respirar,
6: sí,
4: el aire, el oxígeno,
6: sí,
4: ¿no? Sí, sí. Tiene un pulmotor que le dieron en el hospital y lo ayuda en la casa. Pero él hoy está necesitando, porque justamente esta institución, el gobierno provincial está colaborando también con esto, es quien paga los pasajes en avión y todo lo demás, a Buenos Aires, la asistencia. Él está necesitando una vivienda en primer piso, en planta baja.
6: Claro,
4: no en primer piso, sino en planta baja.
6: Sí, sí, en planta baja fundamental.
4: Porque él alquila en un lugar que es en primer piso.
6: Sí.
4: Y justamente esta institución de trasplante le dijeron, mira, tiene que ser en planta baja, tenés que tener las condiciones para el trasplante. Está muy cerquita de conseguir el trasplante. Y justamente hoy hablamos con vos, me decías, hay otros casos que por ahí no llegaron a ser trasplantados y por ahí murieron, ¿viste? O partieron. En este caso, él está dependiendo de un trasplante. Y bueno, eso le va a cambiar la vida. Le va a cambiar la vida, le dijeron. Que por ahí no ponen los dos pulmones, ¿viste? Ponen uno solo. Que eso yo no lo sabía hasta que él me lo cuenta. Y con un donante salvan a dos vidas.
6: Claro, claro, claro.
4: Dicho sea de paso, viste, hoy hablábamos, qué bueno que es ser donante, ¿no?
6: Sí.
4: Qué bueno que es fantástico esto de, y la ciencia que haya avanzado al punto, yo soy donante, donante también. Es bueno ser donante, bueno, acá Sergio también levanta la mano.
6: Sí, sí.
4: Es también ser solidario y,
6: claro,
4: y decir, bueno, el día que me toque partir de esta tierra,
6: sí,
4: que pueda bendecir a alguien más.
6: Así que con uno es suficiente como para que le cambie la vida, digo, para sumar ese porcentaje.
4: Le cambia la vida, pero le exigen que tenga una vivienda en planta baja.
6: Para no esforzarse.
4: Él ya se inscribió en el IPB. Está inscripto ahí, bueno, estamos esperando, le pedí a la intendencia si pueden ahí mandar alguna cartita, él ya me dijo la secretaria de intendente que mandaron desde la intendencia una carta diciendo, bueno, tengan en cuenta este caso, pero
6: puntualmente, ¿qué necesita ahora?
4: Y una vivienda en planta baja.
6: Para quizás, alquilar,
4: sí,
6: de forma
4: alquilar,
6: de préstamo.
4: Sí, en forma de préstamo como dato, o si un alquiler económico sería fantástico. Él cobra una pensión por ser por tener la discapacidad.
6: Ajá.
4: Hasta hace muy poco, hasta el 2020, un poquito más, pudo manejar, estaba con el 20%, podía manejar. Estaba con un empresario de nuestra iglesia que le daba una mano en esto y él hacía viajes turísticos.
6: Sí, ya
4: hoy no llega.
6: La pensión por discapacidad, además, es bastante escasa,
4: muy poco
6: dinero.
4: No llega, creo que ni a 400 mil pesos.
6: Claro. Bueno, conseguir un hogar.
4: Un lugar.
6: No tiene que ser tan grande, sabiendo que es él solamente, una habitación, baño, comedor.
4: Así, algo
6: sencillo.
4: Básico,
6: pero si fuera, planta baja, la prioridad total.
4: Planta baja, si fuera así.
6: Que subir.
4: Y si tiene que pagar algo, bueno, también ahí estamos colaborando, se charla, pero sería de gran ayuda. Yo sé que hay mucha gente solidaria y alguien por ahí dice, mira, tengo un lugarcito ahí que no lo estoy usando.
6: Bueno, claro.
4: Sería fantástico.
6: Genial, entonces, ¿se comunican con nosotros o a dónde?
4: Te dejo el número. Si quieres ahí te lo
6: de él
4: sí,
6: recordame el nombre,
4: Martín Beckerman,
6: un segundito, ahí está, ahora sí,
4: 284-723175.
6: 284-723175, Martín
4: Beckerman.
6: Perfecto.
4: Y bueno, es ya con este tiempo que estamos, que nos conocemos hace un tiempo. Él está en el hospital Cruce, me dice, en Néstor Kirchner, ahí en Buenos Aires, ahí donde les abrieron las puertas y están haciendo todo el tratamiento para para el trasplante. Así que bueno, la verdad que
2: sí, tiene,
4: va a cambiar la vida.
2: ¿Tiene red social, Martín? No sabes.
4: No sé.
2: El nombre exactamente, Martín, ¿cómo se escribe?
4: Beckerman, B larga, sí. Y K.
2: Perfecto.
4: ¿Cómo Beckerman? Suena Beckerman.
2: B larga, B, K. B larga, E-K-E-R-M-A-N. Ese es el teléfono, si ustedes me lo piden, se los paso, es el propio Martín que va a charlar con ustedes sobre la necesidad de vivir en un lugar, pero que sea planta baja. Por favor, y si hay que alquilar, se charla también, así que no hay problema, es sin compromiso, pretendemos que usted se comunique con nosotros. Muchas
4: aparte,
2: gracias.
4: Aparte, un tipazo, lo conozco, un corazón tremendo, sí. Y bueno, sé que te va a cambiar la vida.
2: Bueno, señor, ojalá que podamos llegar con la ayuda de Martín Beckerman. Y usted, ¿qué trajo hoy miércoles?
4: Acá estamos, mirá, ¿te acordás que había un grupo de soldados que fue enviado a prisión por un crimen que no cometieron? Estos hombres se escaparon de prisión, se instalaron clandestinamente en Los Ángeles y decía en la introducción al programa, si alguien tiene un problema, necesita ayuda y puede localizarlo, sí. Tal vez pueda contratar a...
2: ¿A quién? A los magníficos.
4: Los magníficos. A ver si suena esa canción.
2: Pero si llame, sí. Los magníficos.
4: ¿Te acordás?
6: Mario Baracco.
4: ¿Se acuerdan?
6: Mario Baracco.
4: Murdoch.
6: Claro, sí.
4: Que piloteaba aviones, Murdoch, sí, con su problema de locura y todo, y Mario nunca quería viajar.
2: Claro.
6: Loco sí, inútil no.
4: No, un capo.
2: Quedaron con Murdoch y Mario Baracco. Vamos, hay dos más, vamos.
4: ¿Y qué decían? Pero Mario, ¿qué decía? No volaré, decía.
2: Me estoy olvidando de los
4: Aníbal.
2: Otros.
4: ¡Aníbal!
2: Mirá vos, Aníbal.
4: Líder.
2: Falta
4: líder
2: uno solo nomás, el facherito. Faz era el facherito.
4: Faz era no.
2: Creo puede que... ser, ¿eh? Sí, sí, sí.
4: Así que era fácil, el facherito,
2: sí.
4: El
2: cancherito. Sí, sí, sí. Siempre tenía éxito.
4: Ahora.
2: Con las enemigas.
4: Sí, ahora. Pensá en esto. Fueron enviados a prisión por un crimen que no cometieron. Ahí, gracias por la cortina.
2: Muy bien. Muchas gracias.
4: ¿Por qué? Porque en realidad no es que quiero hablar de eso. Simplemente me acordaba, digo, ¿cuántas veces la traición, el engaño, el abandono? Justamente esto, ¿no? Acusados injustamente. ¿Cuántas veces nos ha pasado que hemos vivido de este tipo de situaciones?
2: Claro.
4: Me acordaba de los magníficos. Sí, fueron enviados a prisión por un crimen que no cometieron. Se tuvieron que escapar de prisión y después ayudaban a la gente.
2: Sí, sí, sí.
4: Esa era la historia.
2: En vez de esconderse, de vivir en paz, de que no los vuelvan a encontrar,
4: se arriesgaban
2: y terminan al filo de volverlos a encarcelar.
4: Ayudaban a la gente, pero mucha gente, cuando es acusada injustamente, cuando es traicionada, abandonada, mucha gente sufre el dolor en el corazón y, uh-huh. y queda imposibilitada, queda bloqueada, sí. A raíz de todo esto. No puede tener éxito en la vida, todo lo que hace fracasa. Gente que la han obligado a vivir lejos de su familia y todo lo demás.
2: Bien.
4: Entonces, qué difícil es avanzar en la vida sin lastimar a nadie cuando vos fuiste tan lastimado, ¿no?
2: Sí.
4: Y yo lo decía el domingo que pasó, no, la anterior, lo decía, todos, absolutamente todos necesitamos ser sanados en algo en el corazón. Todos necesitamos sanar alguna parte del corazón. ¿Estás de acuerdo conmigo, Sergio, o querés pelear ahí? No.
6: No me da para pelear.
4: No, pero viste que absolutamente todos necesitamos.
6: Es lo que nos pasa en la vida.
4: Es lo que nos pasa, es la realidad del ser humano. Uh-huh. ¿No? Que sí. Se lastima, se hiere, se ofende. A medida que uno se va ofendiendo y lastimando más, está más susceptible a lastimarse y a herirse, a ofenderse.
6: Generalmente uno termina ofendiéndose, iba a decir una palabra que no debo decir, menos ante un pastor, al cuete.
4: Bien, ahí quedó lindo.
6: Claro,
4: quedó políticamente ahí correcto.
6: Pero generalmente uno se ofende al cohete.
4: Sí. A veces no, a veces tiene justificación en la ofensa, porque decís, che, pará, ¿por qué me haces siempre esto? Pero nos damos cuenta que la otra persona también fue víctima de una, uh-huh. de una ofensa y tiene problemas que resolver y termina lastimando. Y nosotros, si no sanamos, el problema es que terminamos lastimando a otros.
2: Sí.
4: Y normalmente a los seres queridos. Me ha escrito gente que me dice, mira, justo ahora que me enamoré, justo ahora que quiero resolver mi vida, estoy lastimando a quien más amo. Y me doy cuenta que me estoy alejando a la persona que más amo de mí, porque la lastimo, porque no me doy cuenta. ¿Cómo puedo hacer? Esa es la gran pregunta. ¿Cómo hago para no lastimar a los demás? ¿Cómo hago para yo no ser esa misma, convertirme en eso mismo que me hicieron?
2: Claro.
4: Gente que ha visto a sus padres pelearse, golpearse y todo lo demás, y después terminan siendo violentos con su cónyuge. Gente que han sido golpeados por sus padres y dice, yo jamás le voy a pegar a mis hijos, terminan siendo violentos con sus hijos. Repetís la historia.
2: Sí, sí.
4: Porque, y no solamente eso, sino mira qué interesante. Todas esas heridas en el corazón, la mayoría pasan en la infancia, ¿no? En la niñez. Y en la adolescencia, preadolescencia, juventud. Todo lo demás es que uno está sensible a lo que te pasó en la infancia. Todo lo demás es, bueno, estoy tan sensible que ahora me dicen buen día y vos decís, ¿por qué me dice buen día? Y me está queriendo dañar.
6: Sí, sí. ¿Qué tiene de bueno?
4: Claro, ¿qué tiene de bueno? Exacto. Y ahí surgen esas famosas reacciones de la persona que dice...
2: Siempre con la guardia en alto por las dudas nomás, ¿no? Claro. Así viven.
4: Los psicólogos le llaman mecanismo de defensa. Sí. Me cierro, sí. Ataco antes de que me ataquen.
2: Claro.
4: En realidad es un mecanismo de defensa porque vos no querés que te hieran más.
6: ¿Esto aplica también a lo que ocurre en la escuela generalmente con el bullying?
4: Exactamente. Mm-hmm. El bullying, que hoy se llama bullying. Cuando éramos chicos, ¿cómo se llamaba?
2: Viste que no tenía nombre.
6: Nah. No tenía nombre, no. Nah. No, pero ocurría.
4: Ocurría.
2: Sí.
4: Qué crueles los niños, ¿no? En la infancia, cuando vos decís, nos pasaba a nosotros cuando éramos chicos, y pasa hoy.
6: Imagínate tener este color de piel en un lugar donde son todos blancos.
4: Claro.
6: Por ejemplo.
4: Sí, sí, imagino que te habrán dicho un par de veces algún par de cosas.
6: Uf.
4: Pero a todos, porque si sos flaco, porque sos flaco. Si sos gordito, si sos alto, porque sos petizo. A todos. No hay uno que zafe de haber sido justamente afectado por el bullying.
6: Uh-huh.
4: Ahora, vos llegabas a tu casa y si más o menos en tu hogar era un lugar de refugio, bien.
6: No está buena la autorreferencia, pero bueno,
4: sí.
6: No importa.
4: Sí, sí.
6: A mí, por ejemplo, mi apellido es Bustos. A mí me decían tetas.
4: Claro.
6: Horrible. No me gustaba. Sí. Lo más mínimo.
2: Juego de palabras.
6: Claro. Es horrible.
4: Encima,
6: estando en el contexto de un pibe de 14, 15 años, no, ahora de viejo la verdad que no importa nada.
4: Claro. Si uno tuviera la madurez que tiene ahora.
2: Y después se querían colgar de tus bustos.
6: Tal cual. Es así.
2: Sigue siendo juego de palabras.
6: Hasta que uno terminó aceptándolo.
2: Qué ocurrente, ¿no? Para mí no se me hubiese ocurrido eso.
6: Bueno, eso sí.
2: Mira, qué bárbaro.
4: Pero
2: todos hemos tenido, sí.
4: Hemos vivido tanta crueldad y hoy en día... Bueno, encima el argentino es ocurrente.
6: Claro, muy creativo.
4: He visto cada sobrenombre que vos decís, no podés ser tan desgraciado y tan inteligente o tan ocurrente. No inteligente, no, ocurrente, mejor dicho.
6: Claro.
4: Para inventar ese sonido, que hasta te da risa, pero
2: sí.
4: Si sos la persona, te duele.
2: Sí, sí.
4: Lo estás sufriendo.
2: Exacto, hay que ponerse en el lugar.
4: Ahora,
6: nosotros teníamos un cura. En el La Salle, que con su formato corporal, digamos así, le hacíamos porrón.
2: Claro, de cerveza chiquita.
4: Claro,
2: botellita de
6: justamente,
2: cerveza.
6: Y cabezoncito y peladito.
2: Claro, la tapita.
4: Bueno,
6: al cura no le gustaba que le digamos porrón.
2: No, para nada.
6: No.
4: Yo me acuerdo una maestra del segundo grado, le decíamos, nosotros estamos en sexto, le decíamos colchón viejo, pero era por el pelo, por los resortes.
2: Claro, es muy bueno.
4: Ella se enteró por mi hermano, que mi hermano iba a segundo grado, le dice... Mi hermano le dice colchón viejo a usted. Se ofendió, me acuerdo que habló con mi mamá, todo. Pensaba que le decíamos por los viejas.
6: Claro.
4: Calculo que tenía 40 años, ¿no era viejo?
2: No.
4: Pero colchón viejo era por los resortes.
2: Las cosas que se le habrán pasado a la seño. Colchón viejo.
4: Le arruinamos la vida.
6: A la seño de psicología, bien digo, sí, le decíamos la perica.
4: ¿La?
6: La perica.
4: Ah, ¿por qué?
6: Un poco feita.
2: Qué manera de hacer bullying en este claro, espacio hoy.
4: Le hacían bullying a la seña.
2: Chicos, son todas estas cosas que no tienen que aprender ustedes.
4: ¿Bien? No aprendan estas cosas.
2: Qué lindo. Bueno.
4: Pero digo, todo esto hablando de... Porque si uno llega a su casa, siendo un adolescente, un jovencito, te hacen bullying en la escuela, y tu casa es un refugio de amor, te hacen sana, colita de rana y te sana.
6: Uh-huh.
4: Pero si tu casa es un infierno...
6: Y...
4: Dicen que
6: magnifica
4: todo. Y complica. Una vez cuentan que una maestra de escuela bíblica dominical con los nenes dice, ¿ustedes saben que existe el cielo y existe el infierno? Sí, señorita, yo sé dónde está el infierno, dice una nena. Y la maestra se sorprende, le dice, ¿dónde? En mi casa. ¿Cómo en tu casa? Sí, porque mi mamá siempre dice, esta casa es un infierno.
2: Ah, viste cómo lo asocian los chiquitos. Tenés razón.
4: Ahora, si tu casa es un infierno, y bueno, se complica más. Pero
6: yo me siento Belcebú.
4: ¿Por qué?
6: ¿Eh? Por, si cuando voy al infierno. ¿Con? Mi casa a veces es un infierno. Yo vivo solo, claro. Porque me olvidé el calorama.
4: Ah, bueno, puede pasar.
2: Al palo. Puede.
4: A mí en mi oficina me pasa eso. Cuando llego a la oficina es un horno. Pero si lo apago, lo tengo en una heladera.
6: Claro.
4: Entonces vos decidís, ajá, qué querés, heladera o horno.
6: Y según como esté, yo me siento. Claro. ¿Belcebú o no sé, qué sé yo, el heladero del barrio?
4: Claro. Ahora, fíjense en esto. Después, los adolescentes, los jóvenes, van creciendo y terminan en dos. Yo lo agrupé acá de dos formas. O en consumos problemáticos, sí, afectados por esto, que en realidad esto es un síntoma a la herida del corazón, a los problemas del corazón, o terminan con fracasos, ya sea en el matrimonio, en el trabajo, hijos, proyectos que nunca se concretan. Pero todo esto es un síntoma de un corazón no sanado.
6: Claro.
4: No sé si les ha pasado o han escuchado situaciones así.
6: Yo creo que en mayor o en menor medida, a todos en la vida algo así nos ha pasado. Ahora, si lo sanamos o no, no lo sé, en definitiva. Mientras no se convierta en un trauma o que uno necesite, por ejemplo, consumir sustancias como para evadirse de esa situación, porque en definitiva, generalmente los primeros pasos se dan o por evadirse de algo o por otro tipo de tentación. Pero generalmente es una evasión ese tipo de sí, situaciones.
4: O como decía recién, se convierte en un fracaso matrimonial, un fracaso familiar, un fracaso de un proyecto de vida, que la persona no logra cumplir los objetivos. Ahora, tres principios para salir adelante a pesar de todo esto. ¿Querés que te los dé?
6: Y bueno, lo intentamos. Después yo veo.
4: Porque la pregunta es, ¿se podrá sanar? ¿Se podrá sanar? Esa es la gran pregunta, ¿no?
2: Sí.
4: Tengo acá en mis notas la historia de José. José fue un joven, una historia real, un joven. Era el preferido de su padre, de varios hermanos. Sus hermanos lo traicionan, lo quieren matar, lo terminan vendiendo como esclavo, termina siendo esclavo en una tierra desconocida, en Egipto. José está en la Biblia, en Génesis, y después de eso había empezado bien, llegó a ser el segundo ahí de uno de los gobernadores de Egipto, pero la esposa de este gobernador quiere aprovecharse de él, abusar de él, que esto que el otro, y lo acusa a él de abuso y termina en esos tiempos ya, ¿no? Lo acusa de abuso sexual y termina en la cárcel. Uh-huh. O sea, vendido por sus hermanos, lejos de su familia, y ahora en la cárcel. Está 2 años en la cárcel, pero él no cambió sus valores y sus principios. Él pudo sanar el corazón, lo que estamos hablando, y encuentra una nueva oportunidad y termina siendo el segundo de Faraón.
2: Epa.
4: Ahora no solamente gobernador, sí, sino sí, el segundo, sí, después de Faraón.
6: Capitán, después de, en lo más alto.
4: Tremendo. Entonces, sus hermanos en la tierra de Canaán empiezan a tener hambre, hay hambre, y José, ¿se acuerdan la historia de las 7 vacas flacas que siempre se habla? Y las 7, cuando uno dice en el tiempo las vacas flacas, tiempo.
2: Claro,
4: desde ese tiempo viene. Faraón tiene un sueño, él está en la cárcel. Faraón tiene un sueño y sueña con 7 vacas flacas y 7 vacas gordas. Y este sueño lo turba, lo atormenta, y él llama a los sabios de su reino, le dice, quiero que me expliquen este sueño, porque los mato si no. Y los sabios no sabían qué responder. Y se acuerdan que había uno en la cárcel que podía descifrar sueños. Lo van a buscar a José, lo traen. Y José le dice, mira, vienen 7 años de abundancia. Las vacas gordas.
2: Es el mensaje.
4: Pero cuidado, vienen 7 años de escasez.
2: Preparémonos.
4: Preparémonos porque viene hambre sobre la tierra. Y ahí José, el faraón, cuando ve que esto pasa, faraón le dice, bueno, vos me vas a administrar el reino, y ahí lo pone como segundo.
6: ¿Y juntan, los mató a los otros?
4: Juntan, no, se salvaron por José. Se salvaron por José.
2: Claro.
4: Pero cuando hay hambre, los hermanos vienen. Es una historia, te digo que si Netflix la descubre, haría
2: sí,
4: una.
2: Sí, olvídate.
4: Creo que hay películas de esto. Los hermanos vienen a pedir alimento y se encuentran con José. Claro, no lo reconocen porque él está vestido de faraón.
2: Claro.
4: Él está vestido de. En las películas aparece él vestido muy bien, se ve. Y los hermanos, cuando él los ve, él no puede creer que están los hermanos frente a él y no lo reconocen. Sí. Dice que él se aparta solo y llora. Y los siervos escuchaban los gritos de él, claro, de angustia, de tristeza. Pero él, en cierta forma, obviamente que estaba esa angustia, esa tristeza, pero él pudo sanar.
2: Uh-huh. Tuvo la oportunidad de hacer cualquier cosa, pero no lo hizo.
4: ¿Sabés qué les dijo?
2: ¿Qué?
4: Mirá, Génesis 50:20. Él le dijo, ustedes pensaron hacerme mal, pero Dios cambió este mal en bien.
2: Ahora
4: y Dios,
2: sí.
4: Dios usó este mal para que yo hoy, para preservación de vida, porque hoy puedo darle alimentos al mundo. Bueno, termina perdonándolos y bueno, la historia es muy interesante. Pero justamente, entonces decíamos, en primer lugar, no permitas que el dolor se convierta en rencor. Tres principios. El primero, no permitas que el dolor se convierta en rencor. Hay que perdonar, hay que sanar, hay que soltar el dolor, porque si no, esto es un veneno que te va contaminando y no te permite después ver todo lo que Dios tiene para tu vida. ¿Está bien? Cortito. En segundo lugar, no te estanques en lo que pasó. Porque cuando uno no perdona, queda anclado al pasado. Y todos los días vuelve a... Justamente el rencor es volver a poner... volver a la herida. Es como lamerse las heridas cuando... Cuando un perro termina, de hecho creo que la Biblia hace esta ilustración, ¿no? El perro se lame la herida porque se quiere sanar, pero a veces termina lastimándose más en vez de... Entonces, no te estanques en lo que pasó, no vuelvas otra vez al pasado, ¿sí? Tenés que avanzar. Mirá, justamente, no solamente que José fue esclavo, sino y injuriado injustamente, fue a la cárcel, todo lo demás, pudo olvidar, pero cuando llegó la oportunidad estaba listo para verla. Uh-huh. Si no, el dolor no te deja ver la oportunidad. ¿Está bien? Y en tercer lugar, conserva tu integridad aun cuando nadie te esté mirando. A pesar del dolor, a pesar del... Conserva la integridad, porque José pudo haber abusado de la esposa de este gobernador y hubiera ido preso de verdad, claro, por hacerlo. Sin embargo, él no la quiso tocar. Y ella se enoja porque dice, sí, que ella la hostigaba todo, claro, el tiempo, y él le decía, duerme conmigo, dice la Biblia. Sí, sí. Duerme conmigo. Le decía, no, ¿cómo voy a traicionar a tu esposo, que fue quien me dio este lugar? El tipo fue íntegro a pesar de, ¿no? Y Dios lo premia con llegar a ser el segundo de Faraón. La historia... tremenda, pero que deja estas enseñanzas, ¿no?
6: ¿Y qué pasa cuando ante estas situaciones lo que a uno le pasa es que no le importa?
4: Lo que a uno le pasa, uh-huh, no le importa a quién.
6: A uno mismo.
4: A uno. Bueno, que en realidad debería ser un poco así. Uh-huh. Es dar vuelta a la página. Por eso no te, okay, importa. Uh-huh. Porque tenés la capacidad de vuelta a la página. Hay gente que no tiene esa capacidad de vuelta a la página tan fácil. Uh-huh. A mí me pasa, como decías vos, no me gusta ser autorreferencial, pero me pasa que trato de obligarme a olvidar las cosas. Entonces, uh-huh, capaz que vos me fallaste y yo me olvido, pero hablamos del tema y ahí sí me acuerdo. Pero cuando alguien, uh-huh, lo trae a la mesa, lo ideal es poder dar vuelta a la página y decir, bueno, ya pasó.
6: Claro.
4: Uh-huh. Ya pasó y ya está, ¿viste? Y seguir adelante, porque si no, uh-huh, vivís anclado justamente al pasado. Y debería ser así, bueno, ¿qué me importa? ¿Viste? Ya está.
6: Sí. Ya está.
4: Siempre hago colación a esto, ¿no? Jesús en la cruz dijo, perdónalos porque no saben lo que hacen. Él les traía salvación, les traía el reino, les traía vida eterna y lo estaban crucificando. Pero él dijo, perdónalos, Padre, porque no saben lo que hacen. No es fácil, claro. ¿no? No es fácil hacerlo
6: no.
4: En esas condiciones.
2: Bueno, mirá vos qué reflexión que dejamos. ¿Qué tal?
4: Interesante. Sí, se puede, sí, pero sí, se puede sanar, sí, eso es lo importante.
2: Sí. Siempre hay oportunidad.
4: Hemos visto gente en el más pozo profundo de la depresión, uh-huh, salir gracias a estos consejos del perdón.
2: Sí, sí.
4: Obviamente muchas veces con ayuda de psicólogos, de psiquiatras, uh-huh, no negamos esto, trabajamos en conjunto con psicólogos, con psiquiatras. Es un trabajo a veces en esfuerzo cuando, claro, el pozo depresivo es muy profundo.
2: Y mayormente no lo reflejan aquellos que están depresivos, no quieren reflejar y se les hace peor todavía. Y a veces, bueno, ¿a quién nos le ha pasado? No, me ha pasado a mí a veces sentirme que no tiene solución ciertas cosas, que por así te dicen, bueno, pero esto es hoy, nada más, la plata va y viene, todas esas cosas que te dicen, y yo decía, pero ¿y cuándo viene? Claro. O te pones a pensar que no hay salida. Y después cuando estás bien, muy bien, pensás en ese momento que pasó. Pero había que transitar ese momento, sí, sin saber qué había adelante.
4: sin ver el horizonte.
2: Es muy difícil estar en ese, en esa situación. Es muy difícil.
4: Ahora, otro día podríamos hablar de también de, del tema del arrepentimiento y de y verdadero y de reparar el daño, ¿no? El domingo hice una ilustración. El domingo anterior hice una ilustración. Dije, ¿alguien me presta 20 mil pesos? Imagínate, toda la gente ahí.
2: Claro.
4: Una señora dice, yo tengo, me lo pongo en el bolsillo. Bueno, seguimos con el mensaje, digo, me voy a... No, bueno, va. Bueno, vamos a suponer que ella me presta 20 mil pesos. Pasa el tiempo, me olvido. Y ella se enoja conmigo. Se enoja, está enojada, porque yo me olvidé. Y yo me encuentro, lo que pasa es que no te devolví. Bueno, te pido perdón, realmente de corazón, te pido perdón.
2: Bien.
6: Sí, también, yo te perdono,
4: claro, pero me lo pido. Exactamente. ¿Qué falta? ¿Qué tengo que hacer? ¿Meter la mano en el bolsillo? Claro. Bueno, toma, te devuelvo. No, y con intereses, si fuera. Hay cosas que se pueden restituir y hay cosas que no, ¿no? Claro. Y lo dije.
2: Eso sí, y otras cosas que
4: hay
2: no.
4: Hay cosas que no, viste, cuando alguien le robó la infancia a un niño, que abusó, ¿cómo le devolves?
2: ¿Cómo haces para la decirle inocencia, perdón, y meterte la mano en el bolsillo y devolverle del bolsillo todos los años esos que han pasado?
4: ¿Cómo se lo devuelves? Es muy difícil. Pero bueno, hay que arrepentirse. ¿Cómo devuelve a un muerto, a alguien que le asesinó a un hijo? ¿Cómo le devolves a un hijo? Por más que le des 1000 hijos... No se lo devolvés.
2: Sí, varios ejemplos, muchos hay.
4: Pero bueno, y no llegar a ese punto, a ese extremo, ¿no? Sino que sanar el corazón evita tanto daño.
2: Andrés, nada. Se acerca el Chiquifes, ese gran evento que los
6: pero
2: chicos
6: van.
4: Tengo.
2: Se lo iba a pedir yo.
4: Yo se lo pido a
2: Cristian. Me ganó de mano.
4: Se lo pido a Rafa o a Tomás y después
2: qué
4: se lo doy a ustedes.
2: Qué lindo.
6: Tomasito anda crocante, me parece. Sí.
2: 20 para Tomás. Vamos, Andrés, gracias por la visita de todos los miércoles.
4: Linda mañana, que tengan un
2: excelente
4: día. ¿Con
2: qué se despide? Siempre.
4: Como siempre decimos, creo en un Dios que transforma vidas y cambia corazones, porque se puede sanar, se puede salir. Hay que tener fe y hay que confiar.
6: Como Boca.
4: A seguir adelante, que la vida es hermosa.
2: Que Boca me pida perdón.
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17: Fue la Foco y dijo ya van a hablar algunos especialistas sobre los detalles de este programa que busca fortalecer la formación de estudiantes secundarios avanzados ya en sus últimos años para acercarlos a un mundo laboral y académico. Y tenemos a alguien que seguramente nos va a brindar mayores detalles y que ayer acompañó en la presentación de este programa al gobernador. Estamos hablando del ministro.
6: Exactamente, el ministro de Educación de la provincia, José Luis Punta. ¿Cómo estás, José Luis? Buen día.
18: ¿Qué tal? ¿Cómo les va? Un saludo grande a todos los que están en el piso y, por supuesto, a la audiencia.
6: Escuela Foco. Le van a poner un foco, una iluminación a la preparación de los chicos a ese paso tan trascendental, ¿no? Que es la parte final de la educación.
18: Así es. Bueno, en realidad Foco es una contracción de formación complementaria, ¿no es cierto?, que es la, como se llama el programa, programa de formación complementaria, y sí es para todas las escuelas de la provincia que no técnicas, para fortalecer aspectos vinculares a el trabajo, la cuestión laboral, la cuestión académica, pero también la cuestión de los proyectos de vida, los proyectos productivos y de inserción en el mundo socioeconómico de cada una de las regiones. Uh-huh. Así que sí, es un programa muy fortalecedor de la escuela secundaria que se hace a contraturno y que cada uno de los módulos tiene por lo menos 2 encuentros semanales a contraturno de las escuelas no técnicas, digamos.
6: Uh-huh. ¿Y a qué rama laboral, digamos así, puede estar dirigido?
18: Bueno, hay un módulo que es común a todos, que tiene que ver con tecnologías digitales y con elaboración de proyectos de llevar adelante proyectos y fortalecer esas habilidades blandas, digamos, de alguna manera, y después los demás módulos tienen que ver con las distintas actividades que se hacen por región, es decir, nosotros podemos vincularlo a cualquier, de hecho están planteados distintos módulos que vinculan con distintas ramas de la producción, es decir, puede ser energía, puede ser industria, puede ser, digamos, de acuerdo al turismo, de acuerdo a cada región, las escuelas eligen qué módulos más van agregando y van fortaleciendo de cuarto año en adelante, a contraturno, ya le digo, una formación complementaria que se certifica por la provincia del Chubut, pero está enmarcada en las leyes y normativas nacionales que va brindando el Consejo Federal.
6: Uh-huh. Esto es fundamental, José Luis, porque, el Madryn se va a complicar un poquito más, porque es muy variada, digamos así, la cuestión.
18: Exacto,
6: productiva.
18: Sí, sí. ¿No? De hecho, sí, de hecho en Madryn ya empezamos, porque esto no es un programa que nosotros, digamos, como popularmente se hace, se anuncia y después va a empezar. Esto ya empezó, nosotros ya tuvimos la etapa una etapa de 6 escuelas, una por región, que se incorporaron voluntariamente y que se equipan y se trabaja con en conjunto con empresas y cámaras empresarias para el equipamiento y para la definición de distintos módulos, sino que ahora, en esta segunda etapa, este cuatrimestre, se incorporan 20 más y todas las escuelas de la provincia no técnicas lo podrán hacer prontamente. Así que sí, la complejidad de cada región, de cada ciudad, también cuando se trata de ciudades grandes, tendrán sus particularidades expresadas en cada una de las escuelas.
6: Bueno, indudablemente es todo un desafío, más que nada para los chicos, ¿no? Que puedan tener esa herramienta, porque uno piensa, gran parte de los padres aspiramos a que nuestros chicos vayan a la universidad. Pero también hay una realidad de que muchas veces no podemos costear una universidad, especialmente fuera de la ciudad, ¿no? Entonces, esto da una herramienta de salida laboral.
18: Sí, sí, no solo eso, de vinculación al mundo laboral, al mundo económico, al mundo de la producción, para decirlo de alguna manera, pero también vinculación para el mundo académico, porque una cosa no excluye a la otra, y este cambio fundamental que se hace, este fortalecimiento y esta incorporación fundamental que se hace en el secundario, hará que estos aspectos a los que usted se refería se vean fortalecidos, se vean de alguna manera representados, porque lo que era, como también usted lo sugirió, un reclamo social que se le hacía al secundario y que el gobierno de Ignacio Torres ha dado respuesta y ha puesto en valor esas demandas y lo hemos elaborado en los términos que estaba previsto ya en la normativa nacional, pero que no se utilizaba, así que empezamos a hacer lo que deberíamos hacer.
6: Claro, a lo mejor, a ver, yo lo quiero expresar lo más correctamente posible, ¿no? Pero las escuelas no técnicas agregan a contraturno una parte técnica.
18: Así es. Tecnologías blandas, al principio más generales, pero de vinculación con el mundo productivo y con el mundo académico, con cada uno de los módulos que vayamos incorporando. Esto como usted verá, puede llegar a 6 módulos. Si empezamos en cuarto año hasta sexto, los módulos son cuatrimestrales y todos llevan certificación independiente, es decir, un chico podrá hacer 1, 2, 3, 4, 5 o los 6 módulos y tendrán certificaciones.
6: Bueno, creo que en conjunto esto que pasa con las escuelas no técnicas más las escuelas técnicas, que son diversas, porque uno ve la Politécnica, tiene una orientación, hay otra, la 758, si no me equivoco, que también es técnica, tiene otra orientación diferente, pero todo para el lado laboral.
18: Claro. Sí. Yo le diría y lo remarco, para el mundo laboral, pero también para el mundo productivo, emprendedor y también para el mundo académico, tanto las escuelas técnicas como ahora también las escuelas no técnicas tendrán la posibilidad de ver fortalecido especialmente estas últimas, a partir de la incorporación ya de todas las escuelas, de 20 en esta próxima etapa, pero de todas las escuelas de la provincia que así lo requieran y las posibilidades estén dadas.
6: Por último, lo quiero juntar un poquito esto con otra información, José Luis, porque desde algunos sectores empresarios, como CAPIP, por ejemplo, junto con la municipalidad, están tratando de brindarles herramientas a los trabajadores para que tengan una terminalidad educativa, es decir, que puedan terminar la escuela. Entonces, está bárbaro cómo se está apuntando a la educación, ¿no?
18: Bueno, de hecho CAPIP estuvo presente en el acto ayer. Uh-huh. CAPIP también es otra, es una cámara junto con la Cámara Empresaria del Chubut, junto con algunas empresas como Aluar, que están comprometidas con

0: Mejor promedio, Tatiana de la Rosa. ¿Cómo le va? Buenas tardes.
1: Hola, ¿cómo estás?
0: ¿Cómo estás, Tati? Felicitaciones.
1: Bueno, muchísimas gracias.
0: Qué logro, ¿no? Qué reconocimiento. Estábamos hablando antes de ir a las noticias, adelantando un tanto a los oyentes sobre esta charla que íbamos a tener, contarles de la joven estudiante madrinense que junto con otros estudiantes de Chubut han tenido este reconocimiento de la provincia. Y pensaba también, ¿no? Que es un reconocimiento, un promedio de la secundaria, pero la historia no empieza ahí, ¿no? Empieza bastante antes, cuando uno tiene semejante logro.
1: Sí, empezó desde muchísimo antes. Antes en la 741 también, por ejemplo, se entraba con examen de ingreso, porque es una escuela sobredemandada y la historia comenzó desde ahí. Primero entrar y después construir un poco.
0: La historia comienza en salita de tres.
1: Sí, es verdad, también. La historia comienza ahí, es verdad.
0: Un poco comienza ahí, un poco comienza cuando la seño dice, bueno, hacele un lugar a tu compañerita, compartí los juguetes, mirá qué lindo el libro de la biblioteca, ¿no?
1: Totalmente, totalmente. Me acuerdo todavía de mi seño de jardín, la seño Euge.
0: Bueno, le mandamos un beso, ya que estamos. Tatiana, ¿qué estás estudiando?
1: Ahora estoy estudiando la licenciatura en Ciencias del Comportamiento en la Universidad Torcuato Di Tella,
0: ¿Y de qué
1: acá
0: se
1: en Buenos
0: trata? ¿De qué
1: Aires.
0: se trata esa carrera? Licenciatura en Ciencias del Comportamiento.
1: La licenciatura en Ciencias del Comportamiento es una carrera en la cual se combinan principalmente tres áreas: la psicología, la economía y la neurociencia. No se ve todo de todo, pero sí se ve dónde se cruzan y justamente lo más importante es como, no sé, a nivel multidisciplinario poder entender el comportamiento de las personas.
0: ¿Y qué es lo que te hizo elegir esa carrera?
1: Lo que me hizo elegir esta carrera fue más que nada cuando empecé el ciclo orientado en el secundario. Mi escuela es de Ciencias Sociales y Humanidades. Y tuve una materia que se llama Sociología y me apasionó mucho poder ver lo que estudiaba en el aula, lo teórico, poder verlo en el día a día, en las relaciones, en lo que sea, de amistad, de compañeros, de lo que sea. Y nada, después tuve Psicología también, que me apasionó muchísimo. Y son materias que me apasionan. Y lo que pasaba es que no quería una sola cosa, quería varias. Entonces, no sabía, por ejemplo, que me gustaba la neurociencia, lo empecé a ver ahora cursando la carrera, pero fue eso, fue por eso Ciencias del Comportamiento, querer entender el comportamiento humano, sea en sociedad o individualmente, de una manera multidisciplinaria.
0: Y hasta acá llevas la mitad del año, ¿está cumpliendo tus
1: Sí.
0: expectativas, al menos esta parte?
1: Sí, totalmente. La Universidad Torcuato Di Tella, la verdad, tiene unos docentes que se nota que son súper apasionados y también te dan ganas de seguir. Tuve una materia que se llama Neurociencia y Psicología Experimental, que fue como la primera materia así bien de la carrera y la verdad me encantó. Viene cumpliendo mucho más allá de mis expectativas. Y nada, es muy lindo llegar a el aula y tener clases con gente tan, pero tan apasionada realmente.
0: Muy formados también, ¿no?
1: Sí,
0: Admirar la
1: formados, todos los
0: formación.
1: profes. Totalmente, todos los profes mínimos, si no tienen un doctorado, también tienen un postdoc, entonces es gente que sabe muchísimo, gente que sabe muchísimo.
0: Qué bien, qué bien. Bueno, hablamos un poco de ese reconocimiento, ¿qué sentiste cuando te nombraron o cómo te llega la información?
1: La información me llega, estaba un día yendo a la universidad porque tenía que rendir finales. Y me llegó un mensaje de la secretaria del vicegobernador comentándome esto. Yo al principio dije, esto debe ser una estafa o por qué me, o sea, no, como que no entendía nada. Realmente, digo,
0: Qué mal que estamos que
1: no.
0: cuando te mandan un mensaje pensás que no es la secretaria del vicegobernador, sino
1: Claro.
0: una estafa bancaria.
1: Claro, vos decís, no, ¿qué me van a pedir? Y la llamo a mi mamá y le digo, mamá, me están mandando estos mensajes, no sé qué cosa. Y me dice, ay, la escuela me comentó que habían mandado tu información, nada más. Y yo le digo, ah, entonces sí. Y me dice, a ver, seguite comunicando. Y sí, me llama Mónica y me comenta que había sido seleccionada como uno de los mejores promedios de la provincia. Y la verdad fue realmente, creo que lo repetí siempre que me lo preguntaron, fue una caricia al alma porque

0: Lo que es la carrera, obviamente me viene gustando mucho, pero venía medio desanimada por otras cosas, entonces fue como una caricia al alma recibir esa noticia porque no pensé que iban a reconocer algo que yo, para mí ya había pasado, listo, ya está el secundario y hasta ahí había llegado, pero no. Y que ahora, por ejemplo, además del reconocimiento, pueda tener una beca por eso, es
1: Qué bien.
0: la verdad que una sorpresa y es algo muy, muy lindo.
1: Tati, además la beca, digamos, que a vos te toca, tiene que ver pura y exclusivamente por tu esfuerzo, ¿no? Digo, a veces una beca se tiene que cumplir varios requisitos que tienen que ver, no sé, con el nivel socioeconómico de tu familia, con dónde viviste, dónde te criaste. Y esto es solamente no, pura y exclusivamente mérito tuyo.
0: Sí, totalmente. O sea, ya venía con becas porque estoy viniendo a esta universidad justamente gracias a una beca que me otorgan, tanto del arancel como del alojamiento y como decís, te piden que cumplas con ciertos requisitos, que si nivel socioeconómico, si esto, si aquello, y esta beca es como, nos dijeron los de becas, chicos, mientras ustedes sigan estudiando, esta beca no se la saca nadie, no tienen que cumplir con nada ahora en el sentido de preguntamos, ¿se necesita mantener un promedio para mantener esta beca? Y más allá de, o sea, conseguir con la carrera, conseguir estudiando ya es nuestra, así que
1: No es un problema
0: es
1: para
0: también
1: vos,
0: un.
1: no es un problema ni un requisito imposible para vos, que sea por buen estudiante.
0: No. O sea, obviamente hay que esforzarse mucho, se pasa por estrés, pero bueno, no, sí.
1: Tati, ¿me contás un poco de tus estudiantes, de tus compañeros o de tus colegas, del resto de los estudiantes de la provincia que recibieron junto con vos el reconocimiento? ¿Se conocían ahí? ¿Se habían cruzado en algún evento estudiantil? Sabemos que los hay, ¿no? Eventos donde las escuelas de diferentes lugares comparten alguna actividad y demás.
0: Mira, yo la verdad los chicos los conocí ahí, estuvimos hablando un poco antes de que llegaran los del comité de becas. Hay chicos de todas partes de Chubut, hay de Esquel, de Gangán, de Comodoro Rivadavia, de Rawson mismo también. La mayoría sigue también estudiando ahí en la provincia y algunos que se han ido a Río Negro. Y no, la verdad participé de muy pocas cosas, así que sean como exposiciones educativas y eso, así que no los conocía absolutamente nada, nos conocimos de ahí y la verdad son unas personas muy, muy agradables y se nota que les encanta lo que están haciendo. Hay chicos que están siguiendo medicina, otros guardaparque, abogacía, diseño de indumentaria, la verdad es muy, muy variado.
1: Y están todos en diferentes lugares, algunos en la provincia, otros en otras ciudades.
0: Sí, hay algunos que siguen en sus ciudades natales, otros que se han ido a ciudades que están un poquito cerca, la mayoría siguen en Chubut, hay algunos que están ahora en Río Negro.
1: Bien. Tati, un gusto hablar con vos, ¿eh? Realmente, te felicitamos una vez más a vos. Es todo tuyo el logro, todo tuyo y te esperamos por acá, en la ciudad, con ganas de, ¿por qué no contarnos qué tal te está yendo? En la licenciatura de...
0: De ciencias del comportamiento.
1: De ciencia del comportamiento,
0: Sí,
1: sí.
0: primero que nada, también como quería agregarlo, el reconocimiento más allá de que es por un promedio que fui construyendo, yo creo que también lo construyó mucho las oportunidades que fui teniendo a lo largo del camino, porque a veces las ganas están, pero no están las oportunidades. Entonces, nada, tipo, estoy muy, muy consciente de eso y por eso también le agradezco a mi colegio secundario, a la escuela número 741, con bombero voluntario Juan Manuel Pacerini, que tanto los directivos como los docentes, los auxiliares, tutores, preceptores y hasta mis compañeros y amigos, también son parte de que yo haya podido lograr capaz esto, porque es muy distinto llegar a una escuela donde capaz no se sabe tu nombre o sos un número más, es muy distinto eso a lo que pasa en la 741 de que somos una comunidad súper, súper chiquita y nos conocemos todos, llegás, te saludan, los directivos, los auxiliares, te tomás un mate, lo que sea, y es muy distinto capaz afrontar un día, capaz si tenés un día medio feo, es muy distinto afrontarlo con alguien que te pregunta cómo estás, que no sé, estando solo todo el día, capaz. Entonces, también lo construyeron ellos. A mí me ayudaron en un montón de cosas. En su momento quise plantear un proyecto que se realizó, que fue el de la Semana de la Música. Los directivos me súper acompañaron. Lo hicimos 2 años seguidos, mis compañeros también. Y ese fue también mi forma de ayudar un poquito, creo. Porque, por ejemplo, doy el ejemplo de la Semana de la Música. Hay muchos chicos que tienen ganas de tocar, que tienen ganas de presentarse, pero capaz o no tienen el instrumento, lo practican en su casa, pero o bueno, no se puede conectar, o bueno, no tengo con quién tocar, o no tengo dónde presentarme. Y también traté de llevar un poquito eso a la escuela, darles la oportunidad de poder tocar con un buen sonido, de poder presentarse y poder mostrar lo que les gustaba. Pero nada, hay que ser muy conscientes de que a veces hay chicos que tienen más capacidades que yo, inclusive son mucho más estudiosos, o de igual forma, y a veces no todos tienen las mismas oportunidades de no sé, hasta tener un dispositivo donde hacer las tareas. Entonces, nada, soy muy consciente de eso y por eso le agradezco a la escuela, a mis amigos y a mi familia, sobre todo.
1: Qué bien que lo decís. Gracias. Gracias de verdad, ¿eh? Te mando un beso.
0: Bueno, besitos, saludos.
1: Felicitaciones. Tatiana de la Rosa Silva, una reconocida estudiante esta última semana de Puerto Madryn y de otros lugares de la provincia. Nunca mejor dicho, ¿no? Las oportunidades deberían estar más presentes que nunca, pero qué bien que alguien lo reconozca. Hacemos una pausa, qué bien que alguien muy joven lo reconozca. Ya volvemos.
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1: Falcón, que tiene que ver con su historia y con aquel momento también donde casualmente Sal Si Puede fue a llamarse el pueblito donde ella fue a vivir y donde nunca salió.
2: Sí, espera que voy a cortar esta música que tengo yo por acá, que no sé por qué sale de todos lados.
1: Aparece, no se quiere ir la música.
2: Nuestro Switcher Master aquí en Martínez. Está tratando de ubicar ese problema, lo mismo que nuestro Switcher Master que está en Miami.
1: Exactamente.
2: Rodeado con un montón de gente.
3: Sí, dice que está montones, multitudes ahí en Spangaro House.
2: Tampoco. Bueno, pero hablando de los temas de hoy, hay un asunto que nos preocupa bastante, que es la caída en picada de la natalidad en la Argentina.
3: Bajó muchísimo los porcentajes de una década a esta parte. Tremendo, Julio.
2: Sí, ha bajado casi el 50%.
3: Sí, sí, sí.
2: Nosotros teníamos por ahí, no lo quiero complicar a Gonza, pero hay
1: un cuadro.
2: Una estadística. Ajá. Que dice que bajó el 47%. Sí. En 10 años la natalidad en la Argentina.
1: ¿Esto es un fenómeno que se da en Argentina o se da a nivel mundial?
2: Bueno, es una muy buena pregunta, como de costumbre los tuyos. A mí lo que me preocupa es que ocurra en la Argentina.
1: Ok, ok. Bueno, lo cierto es que hay varios hospitales que han cerrado ya las natalidades. Lo habíamos comentado, me parece, en algún momento.
3: Claro.
1: Hablando del hospital Finoquieto. Que cerró su natalidad y no hay más camas para justamente para atender bebés.
3: Y de hecho fueron reubicados, ¿no?
2: Los salitas en los jardines de infantes.
3: También es otro problema que afecta a la educación, sí, sí. Y además, ¿sabes qué? Ya no solamente a jardines de infantes, sino a escuelas primarias que están golpeando por el barrio. Van, si tiene un nene, tráigalo.
1: Bueno, si vamos un poquito más allá también, hay empresas que fabricaban pañales que ahora se dedican a fabricar pañales para adultos.
2: Claro, porque esa es la otra punta de... Es algo un poquito, a lo mejor, complicado, ¿no? La demografía, la geopolítica, pero van de la mano. Nosotros tenemos una casa muy grande. Argentina, ¿cuánto mide? La parte continental, por aquí yo tenía para no meter la pata... Exactamente la dimensión de
3: es
2: la
3: grandota.
2: Argentina es muy grandota, tanto que no cabe acá el número.
3: Claro.
2: Pero, ¿cómo la poblamos? ¿Cómo ocupamos esta heredad providencial que tenemos nosotros, no por mérito nuestro? Un país muy grande, donde hay cada vez más adultos mayores, con una hipótesis de supervivencia bastante acotada.
1: Totalmente.
2: Y no hay nacimientos. Se vacía la casa.
3: Sí.
2: Cuando una casa se vacía, alguien la ocupa.
3: Y quizás algún alguien que tiene más hijos, ¿no?
2: O alguien que es un vecino interesado en ampliar su comodidad y su confort.
1: También, tranquilamente.
2: Bueno, no sé. Hay una periodista, Claudia Peiró.
3: Ah, buenísima.
2: ¿La conoces?
3: Excelente. Sí, Peiró, buenísima.
2: Bueno, el otro día, cuando fue el Día del Niño, nosotros decíamos, ¿cómo se dice ahora? Día del Niño, bueno.
3: La niña, el niño, las niñas.
2: Políticamente correcto. Todo eso.
3: Día de la niñez.
2: Ella dijo, Día del Niño, poco que festejar cuando nace la mitad de argentinos que hace una década. La demografía está ausente del discurso de la dirigencia, pese al antecedente de los hacedores de nuestro país, que tuvieron conciencia de que gobernar es poblar. Eso lo dijo el señor que aparece en el billete de 20.000 pesos. De los cuales Artola tiene un montón siempre en la vida.
3: Somos amigos con ese señor.
2: Bueno, pero decíamos, Sal Si Puede.
1: Sí.
2: Vos contaste la historia, es una historia de amor.
1: Una historia de amor que tiene que ver justamente con un engaño también, porque estamos hablando de Ada Falcón, que en su momento Francisco Canaro, que era un famosísimo director de orquesta, que la tenía ella también como una de sus cantantes, fue quien la enamoró y quien le prometió que en algún momento iba a dejar a su familia, o mejor dicho, a su mujer, para irse con ella. Y ella le creyó.
2: Canaro fue un personaje extraordinario del espectáculo, de la música. Entre otras cosas, un hombre de una gran fortuna.
3: Exactamente, tenía varios de 20.000.
2: Sí. En esa época se decía que tenía tanta plata que las canillas tenían la inicial F y la inicial C... por él,
1: Francisco Canaro,
2: y no por frío caliente. Bueno, pero esa historia terminó abruptamente.
1: Sí, exactamente, porque un día ella le dijo que, bueno, que se decida, ella o su mujer o ella. Y Francisco Canaro le dijo que él estaba con su familia.
2: Era muy notorio ese romance. Además, ella vivía en el lugar más lindo de Buenos Aires.
1: Exactamente, y todo el mundo dice, incluso era bastante excéntrica, era una diva. Ada Falcón era una verdadera diva. Le dicen que ella secaba su cabello. Creo que una de las pocas personas que tenía un auto descapotable en Buenos Aires en aquel momento. Dice que ella agarraba el auto y se iba por la costanera después de lavarse el cabello para que se le secara de esa manera. Y hay muchas historias, pero todo tiene que ver justamente con esa actitud de divismo. Una vez dicen que entrando a Radio Belgrano, la estaba esperando afuera la mujer de Francisco Canaro con un palo en la mano. Ella se baja del auto y la mujer de Canaro empezó a romperle las luces y los vidrios del auto. Y Ada Falcón, por sobre el hombro, la mira y le dijo: rompe tranquila, mañana tu marido me compra otro.
2: Yo no sé si es mucho lío pedirle a nuestro Sucher Master un video que armó Cufré, por otra parte, donde aparecen las imágenes de ese lugar en Sal Si Puedes, que es al mismo tiempo un museo y un hotel de alto rango.
1: A ese lugar, después de haberse ido de aquí de Buenos Aires, donde dejó absolutamente todos sus bienes, sus ganancias, se las dirigió a la Iglesia de Nueva Pompeya, incluso también lo que tenía que ver con las regalías que ella cobraba, dejó absolutamente todo y agarró a su madre y se fueron a vivir a Sal Si Puedes.
2: Bueno, no quiero complicarte la vida, Gonza. Con ese video.
1: Agrego una cosita más. A partir de ahí, todos recordamos el famoso vals Yo no sé qué me han hecho tus ojos, compuesto de Canaro, dedicado para ella. Porque sus ojos dicen que eran turquesas. Y una vez que ella se fue de Buenos Aires, usó anteojos negros de por vida para que ningún hombre pueda volver a ver sus ojos y un pañuelo en la cabeza para que nadie le vea su pelo.
2: El martes que viene, en un lugar precioso de Buenos Aires, en la librería El Ateneo,
3: uy, qué lindo,
2: Santa Fe, casi Callao, se va a presentar un libro que se llama El alma del tango, Ada Falcón la diva. Este libro, la presentación la va a hacer Teté Custaró. Va a haber un dúo de tango tocando, pero este libro fue escrito por Eduardo Alberto Zavala, que es el hombre que creó ese museo en Sal Si Puedes.
3: Ah, mirá.
1: Que permitió que esa casa no se venga abajo o que no sea demolida, sino que todo lo contrario, tomó esa casa y la transformó en lo que es, ¿no?
2: Ahora, nosotros intentamos cosas muy complicadas.
3: Pero por supuesto. Sí.
2: Por ejemplo, llamar a Sal Si Puedes y tratar de ubicarlo a Eduardo Alberto Zavala.
1: ¿Podremos?
2: Y yo no lo sé.
3: Entra si puedes.
2: Muy bien, no, muy bien. Ahora son las 5:18. ¿Qué dicen los oyentes? ¿Se conectan?
1: Sí, exactamente. YouTube. Hay varios que se están comunicando desde Hurlingham, en este caso, desde acá, desde Argentina. También dice, buen comienzo, acompañándolos. Un bello pueblo, Sal Si Puedes, lindo para recorrerlo y para visitarlo, lo dice Paula, que manda un mensaje. También Julio dice, soy Juani de Santa Rosa desde La Pampa. Un abrazo para los tres. Mensajes, gracias, que van llegando, por supuesto, a través de YouTube. En este caso, Gisela, que también manda un beso gigante para todos. A seguir, Julito, felicidades, dice A Pintura. Y Carlos dice, en casi todo el mundo, siempre viéndolo y acompañándolo a Julio.
2: Amigos que mandan saludos, Apo, el periodista deportivo, Patricio Barrancos, el odontólogo, desde Francia, Alba Croce. Pero hay 5 horas de diferencia.
1: Sí, exactamente, sí.
2: Bueno, esto es mucho más raro. Desde Shizuoka, Ken, en Japón.
3: No me diga.
2: Ricardo Núñez.
3: Alba Núñez, el chino.
2: No, pero...
1: japonés.
2: Japonés, pero japonés. ¿Ahora o no duerme?
3: No, ¿qué hora es allá? Como
2: bueno,
3: horas.
2: Y les manda saludos Jairo.
3: Muchas gracias.
1: Grande Jairo.
2: Que en algún momento va a estar aquí, como van a estar dentro de un rato los de Salta.
1: ¿En serio?
2: Sí. Jairo, ahora está, en este mismo momento, ensayando en el Palacio Libertad el espectáculo del lunes. El lunes él, con la orquesta Juan de Dios Filiberto y el Coro Polifónico Nacional, va a interpretar otra vez las canciones de aquel disco que él grabó con las milongas de Borges.
1: ¡Oh! Buenísimo. Sí, sí.
2: Cómo me gusta cuando... Extraordinario. Con las milongas de Borges.
1: Yo tengo ese disco.
3: Claro, hermoso. Qué bárbaro. Me acuerdo, fue en Balvanera.
2: Bueno, y me di... ¿Cómo es?
3: Me acuerdo, fue en Balvanera. No, con la canto como Jairo.
2: No, que hay un oyente. No.
3: Yo la canto como Edmundo Rivero. Me acuerdo, fue en Balvanera.
2: Justamente un oyente estaba pidiendo que Artola hiciera imitaciones.
3: No. ¿Es un oyente o es un...?
2: Lo tengo anotado en algún lado, entre tantos papeles. Un oyente pedía que imitaras a Rafael.
3: Ah, mira. No es un bot, ¿no?
1: No.
3: Yo no vengo acá a flamear a Aura.
2: Bueno, no. Jairo me dijo que había tenido un lío con una japonesa, con una china. Yo no entendí muy bien.
3: ¿Qué pasó?
2: Me dijo, tuve un problema de asiática. Asiática. Bueno, nos podemos ir a Córdoba, a San Cipuedes. Yo te lo pasé en un papelito que estaba ahí, la grilla. Nosotros trabajamos ahí está. Porque tratamos de combinar el estilo de la radio clásica,
1: claro,
2: con este conjunto de novedades que nos provee
1: la tecnología. Esto ahora estamos streameando.
2: Hay que escribir mucho. Que tengan un gran inicio, gran compañía de los Sal. Gracias, Ricardo, muchas gracias. En Punta Cana está Mario.
1: Mario Pasic.
3: Mario.
2: ¿En Punta Cana?
1: Mario Pasic.
2: Acá dice.
1: ¿El actor?
2: Y será. José de Web Radio. Federico Brunet. Miguel y Griselda están en 9 de julio, provincia de Buenos Aires.
3: Qué lindo lugar.
2: Cecilia está en Mar del Plata. Ah, en Mar del Plata hay una historia fantástica.
3: Ajá.
2: En Mar del Plata hay una historia de un pasacalle que apareció.
3: Ah, sí. Mirá.
2: En Colón y Paula Albarracín.
1: Ajá.
2: Paula Albarracín, Colón, la avenida Colón, sí, la conocen todos, ¿no es cierto?
3: Divina.
1: Es la de la famosa bajada que
2: está. La de la bajada.
1: Claro. Pero para el otro lado.
2: Pero para el otro lado. Claro. En Mar del Plata le siguen llamando la 180, ¿no?
1: Sí, sí.
2: Es la avenida Yo.
1: Claro, exactamente. Aló.
2: Bueno,
1: sí.
2: Sí, es esa.
1: Exactamente.
3: La puntillosidad del locutor.
2: Fue un médico pionero en Mar del Plata.
3: Mira.
2: Bueno, eso es pasando Ruta 2, bien lejos del centro.
3: Ah.
2: Un pasacalle que dice, si para el 26 de agosto no me decís toda la verdad, te echo de casa.
3: No.
2: Ahora, vos imaginate, vas caminando y ves ese pasacalle. A todo esto, el 26 es viernes.
1: Faltan.
3: Ah, se le vence el contrato.
1: Ya falta poquito.
2: Sí, no, ¿cómo era? Facundo.
1: Sí, tiene nombre.
2: Facundo.
1: Para.
2: Te vi saliendo por la ventana.
1: No.
2: Si para el 26 del 8 no me decís toda la verdad, te echo de casa.
1: Salta la linda, salta la hermosa, salta la ventana que viene mi esposa.
2: Bueno, pero lo que no se sabe es si ese pasacalle auténticamente está reflejando un conflicto entre personas o es el lanzamiento medio dibujado de algún producto. ¿Sabes por qué?
1: ¿Por qué motivo? A ver.
2: Porque yo vi la foto, un saludo a Mario Pacetti, del diario, a Marcelo Pacetti,
3: Marcelo,
2: del diario la Capital. Vi la foto.
1: Ajá.
2: La foto no tiene ningún número de teléfono.
3: ¿Del que hace el pasacalle?
1: También.
2: Pero cuando los pasacalles son de publicidad, de alguna empresa que coloca los pasacalles.
1: Le pone el número de teléfono.
2: Claro. Entonces, esto pareciera que es...
1: Vos decís como aquel viejo que ponía en los cordones en la década, en 1800, usted probó esperidina y uno dice que era esperidina.
2: Claro.
1: ¿Es una publicidad?
2: Una publicidad, sí.
3: ¿A vos te parece que ese cartel ahí en Mar del Plata va a aparecer? Y puede ser.
2: Bueno, pero de todas maneras...
1: Igual digo, todos atentos a lo que pasa el 26, ¿no?
3: Yo caí en una novelita así con otro pasacalle hace mucho tiempo, Julio.
2: Ernesto dice, qué computadora ilustrada... Esa arriba de los volúmenes, ¿sí? Los diccionarios de lengua. Porque esto es de entre casa, y estamos apelando a todos los libros que son útiles.
3: Sí.
2: Algunos los hemos leído.
3: Claro.
2: Pero en definitiva sirven para elevar el nivel de los pedestales de los micrófonos. Mientras tanto, mientras aparece nuestro amigo Zavala en Salsipuedes, en Córdoba, empiezan a acercarse a este lugar Gustavo Trindade, Martín Sosa. ¿Quién más está? Está, por supuesto, el bajo, que no es tan bajo, César Linares, Javier Girado. Vienen con su guitarra, con el bombo, y se preguntarán, ¿cómo hago yo para ponerme aquí? Bueno, de entrecasa. Están de pasada, porque dentro de un rato van a ir hasta Merlo. De paso les avisamos, por donde vos quieras, entra por donde vos quieras. Ahí viene Javier con la guitarra. Si pasás por delante de la cámara, no hay ningún problema. Dicho y hecho. Decime, Martín, porque hace un rato Artola empezó a imitar a Rivero. Vos haces un tributo a Arjona.
4: ¿Es necesario eso?
2: ¿Es necesario?
4: ¿Es necesario? ¿Es necesario? ¿Era necesario?
5: No sé, ¿quién le pasó la data?
2: Pero con gran éxito lo haces.
4: Sí, hacía, bueno, había era otro momento, igual, algún jueguito hacemos en el escenario, pero bueno, hacía un poquito de eso, sí, de Arjona en otro momento.
2: Sábado, 22 de agosto, a las 8 de la noche.
6: Sí, 21. Ah, esto es lo de hoy, sí.
2: Hoy, 20, claro.
6: 21.
2: No, porque están viendo y escuchando los muchachos del bodegón El Gran Chaparral, Sarandí 499. Antes que nada, yo les quiero agradecer muchísimo que hayan venido hoy aquí. Por muchos motivos. Entre otras cosas, porque hoy es el Día Nacional del Folclore.
6: ¿Eh? Nacional e internacional.
2: Ah, también.
7: Es el Día Mundial del Folclore, sí.
2: Día Mundial. Nosotros no nos vamos a meter en esa hondura de si es con C, si es con K. Disfrutamos de esto que es, en lo musical, una raíz de nuestra identidad. Y nadie mejor que los de Salta hoy para hacer este homenaje a aquello que nos representa. Sea una zamba, sea una chacarera, sea un gato. Pero en cualquier caso, ustedes que son herederos de una marca extraordinaria del folclore argentino.
6: Sí, somos el legado, como le pusimos al disco anterior, de un, más que de una marca, de un estilo que permaneció vigente durante 67 años, desde sus fundadores hasta sus fundidores. Pero bueno, lo hacemos con mucho cariño, con mucho respeto, y el trabajo es arduo. Pero nos da las gratitudes estas de, por ejemplo, poder compartir cosas con un grosso como vos.
2: No, nada de eso. Dentro de un rato se van para Merlo, Bodegón El Gran Chaparral, Sarandí 499. Pero primero los invitamos a que canten y toquen.
6: ¿Qué se puede
2: hacer? Este micrófono es para ustedes. Bueno. Ahí vamos.

0: ¡Buenísimo! ¡Buenísimo! Che, estamos. Cuando necesiten hacer un cambio, le prestamos a Cufré, que se conocía toda la letra, lo estaba cantando todo, de verdad.
1: Había varios.
0: Bueno, queremos contar algo. César Linares, el bajo.
2: Sono yo.
0: Nos dijo: ¿puedo llevar mi propio micrófono?
2: ¿Viste?
0: Contá por qué.
2: Porque los micrófonos no me toman el bajo. Retumba, retumba, tumba.
0: Con este sí, ¿eh?
2: Muy bien.
0: Bueno, están los de Salta, aquí hay montones de mensajes saludándolos, agradeciendo. Alguien desde el bodegón, el Gran Chaparral, pregunta, ¿llegarán? Sí, sí, van a llegar. Sarandí 499.
3: Sí, es que estamos tomando mate nomás acá.
0: Bueno, yo he visto que circulaban algunas copas.
3: No.
0: Bueno, sí, el catering. A todos ustedes les agradecemos que estén participando. Además, los invitamos a que se adhieran, que se suscriban a este canal de YouTube. Pueden hacer clic en la campanita, ¿no es cierto, Cufré? Bueno, sí, muy bien. Están los de Salta. Es decir, hoy tenemos un regalo que hace honor a la mejor tradición de la música popular en la Argentina, que no tiene a lo mejor demasiados espacios para lucirse, ¿no?
1: Es así como vos decís. Bueno, tanto por eso siempre, como decimos, agradecemos este espacio y esto que haces vos, esto que hacen, que estos lugares, estas trincheras, como dice Gustavo, que permiten un poco mostrar lo que hacemos nosotros y que llegue más en un día tan importante. Lo mismo pasa en la tele. Bueno, estuvimos hace poquito en la TV pública, pero hay pocos espacios de folclore que se difunda, nuestra música, se desvirtuaron, los que había se desvirtuaron. Bueno, ahí queda ese, el que conduce Coqui Ramírez, y bueno, por más lugares como este, ¿no? Por más espacios como el tuyo, así que agradecido en nombre mío y de los chicos, a vos y a toda la producción acá.
0: Alguien que está en vacaciones, no en Mar del Plata, en Mendoza, en Córdoba, en Malta. Muchos saludos a Gustavo y a los de Salta. En mis vacaciones, desde Salta, José Luis Caposoli.
3: Un abrazo grande.
0: ¿Amigo?
2: Sí.
0: ¿Y cómo se enteró de esto? ¿Y cómo se enteró?
3: Y porque difundimos a nosotros.
0: Bueno, ¿cómo hacen? ¿Cómo hacen ustedes? Porque es un esfuerzo artesanal. Pese a que son herederos de una marca tan tradicional, ¿cómo hacen para que el gran público se entere de dónde van a actuar, si han grabado, si tienen algunos videos en YouTube?
3: Básicamente las redes sociales hoy son una gran ayuda, pero después le metemos donde nos llaman, radio FM, radio AM, streaming, canales, donde sea estamos, pero básicamente hoy es mucha red social. Le damos mucha importancia a eso, publicitamos todos los lugares y también cada cosita que vamos haciendo, cada grabación, a veces subimos algún ensayo y esas cosas que a la gente les gusta, quiere saber un poco también de la intimidad del grupo, ¿no?
0: Vos sabés que estamos saliendo al aire por distintas emisoras que se han adherido, entre ellas una que es Radio Puente, que está en el norte de Italia. Y desde allí, mirá, dice, qué maravilla, se los escucha muy bien.
3: Qué grande, qué lindo. Bueno, gracias a la técnica, ¿no?
0: Que sí. Bien.
1: Bueno, contrataciones, 11. Vamos para Italia también. Vamos.
0: Gustavo Trindade, Martín Sosa, Javier Girado, César Linares. Nosotros sabemos que ustedes han hecho un pequeño esfuerzo en cambiar un poco la ruta a Merlo y llegarse hasta acá.
3: No, ningún esfuerzo.
2: Es un placer.
0: Les queremos agradecer mucho. ¿Y les podemos pedir una más?
3: ¿Cómo no? Pero con mucho gusto.
4: ¡Una más!
0: ¡Una más!
1: Hinchada.
3: Vamos con una samba. Agua nos mete.
0: Vamos.
4: ¿El último, no?
3: Dale.
0: Vamos.
3: Vamos a contar la historia del conjunto.
4: El micrófono.
3: Vamos a contar la historia de este conjunto en cuatro pedacitos de canciones. Canciones que seguramente muchos de los que están viendo se van a acordar, les va a traer recuerdos, canciones que significan, que dicen muchas cosas, y que César, cada show que hacemos, empieza con esto que dice así.
5: Lo importante entre aquellos que siempre se han querido y que mantienen viva la primera ilusión es llegar al final seguros, muy unidos, tomados de la mano, cantando una canción.

0: Muchísimas gracias, ¿eh? Gracias por haber venido.
1: Muchas gracias.
0: Mucha suerte. Salió fenómeno el bajo. El micrófono, déjalo que salió. Gracias, gracias. Si quieren, pueden irse a verlo ahora. O si no, se quedan hasta las 9 de la noche acá. No, vayan tranquilos. Gracias. Otro muchas aplauso gracias, para los de Salta.
2: Gracias, gracias.
0: Gracias, pibes, muchas gracias. Gracias, muchas gracias. Bueno, estaban por aquí Cufré, Artola. Dentro de un ratito, Leticia Funes va a estar aquí con nosotros. No sé qué será de la vida de Norberto Espángaro.
3: ¿Qué será de la vida de Espángaro, no?
0: No sé.
3: Anda por ahí. Tanto,
0: uy, ¿cuánto? Hay
3: muchos mensajes.
0: Pedimos muchas disculpas porque no podemos leer todos. A ver. ¿Vos tenés también mensajes?
3: Estoy buscando.
0: Bueno, pero es impresionante. Gracias, gracias por hacer clic en la campanita, por suscribirse. Esto para nosotros es muy importante. Desde Villa Ballester, Patricia.
3: Desde Mar del Plata, dice Frío y Ventosa, pero con el calor de los de Salta, dice Cecilia. Adri dice, programón, alegría de verlos, los de Salta. Hermoso.
0: Sandra dice farmeando Aura el trigo.
3: ¿Qué?
0: Farmeando Aura. Esto de Aura. El Aura era otra cosa. Sí. Además de una especie de interjección,
4: claro,
0: criolla.
4: Claro, del
0: pero
4: patulucito.
0: El Aura no era aquello intangible que
3: claro, de eso
0: algunas
3: trata.
0: Personas tenían claro. Que los rodeaba y que otras personas podían reconocer.
4: El Aura de los Santos, por ejemplo, ¿no?
3: Ajá. Claro.
0: Pero bueno. Ale está en Congreso.
4: Mucho radioaficionado, Julio, escuchando, ¿eh?
0: ¿En serio?
4: Sí, LU por todos lados.
0: Les mandamos un QRL.
4: Sí, QRL.
0: O QSL, ¿qué era?
4: QSL, QRL es otro. Sí, QSL, QSL.
0: Desde Pigüé.
4: Pigüé.
0: Paraná presente, dice Juanca. En Santiago del Estero, Susana, muchas gracias. Mirá, muchísima gente que está participando. Esto que nos sorprende. Y entre los temas que tenemos pensado conversar, yo tenía por aquí, acá está.
4: Ajá.
0: Algo que parece de ciencia ficción, ¿no?
3: A ver.
0: Hay un lugar que se llama Chipre, que siempre tiene ese conflicto geopolítico con Turquía, ya sabemos.
3: Bueno, la isla.
0: Escándalo en una clínica de reproducción. Elegí un donante danés y mi hijo es de origen turco.
4: ¡Oh!
0: Yo te tiré el título,
3: claro,
0: nada más.
3: Claro.
0: Al menos 30 niños, la mayoría de familias británicas, fueron concebidos en Chipre con donantes distintos a los elegidos por sus padres. Parece que hay una clínica, así uh-huh. llamada, que es bastante más económica que otras similares que hay en diferentes lugares de Europa.
4: Y bueno.
0: Y esto es una tentación, ¿no?
4: Claro.
0: Pero bien dicen que lo barato sale
4: sí,
0: caro.
4: Siempre.
0: Al menos 30 niños, la mayoría británicos, podrían haber sido concebidos mediante fecundación in vitro en el norte de Chipre con esperma u óvulos de donantes distintos a los seleccionados por sus padres. Y esta, ahí se van los músicos
3: se va,
0: para
3: se va,
0: Merlo.
3: Un aplauso para los músicos de acá, espectacular.
0: Chao, chao, gracias. Bueno, el asunto es que esta es una investigación de la BBC de Londres, ¿eh?
4: Ah,
0: once de los menores.
3: Pero eso es una estafa.
0: Y claro que es una estafa tremenda.
3: Tarde caí, ¿no? Sí. Me miró Julio como diciendo.
4: ¿Y ahora cómo hacen? Porque
3: claro,
4: la evolución no hay,
3: Julio.
4: Me parece que no.
0: No, pero además, al margen de lo estrictamente económico,
4: ¿no?
0: Pero desde el punto de vista humano,
3: tal cual a eso
0: altera la personalidad de alguien,
4: claro,
0: que de una manera o de otra, aunque más no sea por el comentario familiar,
4: sí, sí,
0: va a ser perseguido toda su vida por algo que le va a costar muchos años de terapia resolver.
4: Me imagino, claro, la clínica del doctor Cureta era.
0: Más o menos.
4: Sí.
0: 11 de los menores se han sometido a pruebas de ADN cuyos resultados apuntan a que tienen ascendencia genética de Turquía o de otros países de su entorno, pese a que sus padres aseguran haber elegido donantes de otros países europeos. Las familias habían viajado al norte de Chipre uh-huh. para someterse a tratamientos de fertilidad atraídas por precios más bajos que los del Reino Unido, claro. Y una amplia oferta de donantes.
4: Claro. Y hay mucha oferta, pero media rara la oferta, ¿no? De todas más maneras, vale comprar en casa, en la esquina, que conoces.
3: De todas maneras, digo... ¿De
0: ¿Tenemos dónde alguien viene? En línea? Sí, sí, llamemos a todo el mundo. Mientras tanto, gracias a las emisoras que están tomando esta transmisión. LU17 AM 540 y FM 100.3 de Puerto Madryn, en Chubut. Sí. Un saludo para todos. Estamos en la ciudad de Buenos Aires, desde la esquina bien porteña de Callao y Corrientes, con AM 1230, Radio Creativa. Estamos en Italia, en un lugar que se llama Petri Toli, provincia de Fermo, Le Marche, estación Radio Puente. Y estamos en Córdoba, Radio Estelar FM 92.1, que cubre las Sierras Chicas. Esto es Río Ceballos, Mendiolaza, Unquillo, Salsipuelles y Villa Allende. Bueno, hay mucha gente que está escuchándonos, seguramente por otras radios que no conocemos. Sí,
3: también estamos
0: y
3: ahí.
0: Y que también, y con todo gusto, pueden tomar nuestra transmisión.
3: Bueno, y hablando de Salsipuedes, como vos decías, en lo que tiene que ver con la historia de esta gran mujer, como es Ada Falcón, que ha dejado todo un legado, como te comentaba, a la Iglesia Nueva Pompeya, donde ella obsequió absolutamente todo. Dicen que los mismos habitantes de Salsipuedes, que ella se ocultaba, no solamente atrás de un par de anteojos oscuros y cubría su pelo, sino que todo el mundo se daba cuenta que no era lugareña, y todos sabían que se trataba de Ada Falcón. Estamos hablando de la década del 30, ya casi llegando a la década del 40, sí, promediando la década del 40, en donde estaba solamente ella con su madre. Hay una película que se hizo, que es extraordinaria, que se llama justamente Yo no sé qué me han hecho tus ojos, en donde es una especie, una película documental, donde la idea, al margen de contar la historia de Ada Falcón, es saber qué fue de la vida de Ada Falcón, ¿no?
4: Claro,
3: sí. Porque muchos decían, bueno, ¿qué pasó con ella? ¿Qué fue lo que ocurrió? ¿Qué pasó con su vida? Y justamente el director de esta película reúne a un montón de personas que... Había uno solo, que era ex bandoneonista de Canaro, no me puedo acordar ahora el nombre, que él, muy reservado, decía, un hombre no tiene memoria.
0: Oíme, ¿Minotto?
3: No, Minotto no era.
0: Famoso bandoneonista.
3: Sí, no, era el último bandoneonista de Canaro. Que él decía, un hombre no tiene memoria, y mucho no hablaba acerca de Canaro, con mucho respeto, por supuesto, pero todo el mundo quería saber qué había pasado. Bueno, este hombre lo que hace es empezar a recorrer los distintos lugares, buscando, recabando información, a ver dónde estaba, dónde no estaba, y dio con un lugar donde supuestamente estaba Ada Falcón. Sí, sí, sí. Lo emotivo de esa película es que este hombre da con Ada Falcón, que estaba viviendo con unas monjas en un hogar. Ya tenía 93 años, creo 94 años, no escuchaba muy bien, pero logró dar con ella, hablar con ella y mostrarle y hacerle recordar algunas cosas de su época.
0: Quiero que escuchemos a este señor. Django. Django, que va a actuar en el Gran Rex en octubre. En el Gran Rex en Buenos Aires.
3: Sí.
0: Hace unos días, Django salió a la calle Florida a entregar volantes anunciando su actuación.
3: No. ¿Y la gente cuando lo vio?
0: Casi nadie lo reconocía.
4: No te puedo creer, Django.
0: Acércate un poquito. ¿Querés entrar en cámara? Vení. Entrar en cámara con ese cartel. Sí, sí.
3: El número no corresponde a los abonados.
0: No, sí, corresponde. Corresponde porque nosotros hablamos hoy temprano. Pero de todas maneras, quédate. Es un caso extraordinario, me parece a mí, de entusiasmo, de pasión, porque más allá de la fama internacional que tiene,
3: claro,
0: el tipo se arriesga a que le pase esto, que las jóvenes generaciones no lo reconozcan.
3: O también uno, yo que lo reconozco, no me hubiera imaginado que es Django, por más que lo vea, digo,
4: vas
3: será claro.
0: Bueno, pero hay otro caso extraordinario de adulto mayor, se dice,
4: sí,
0: Bueno, a propósito de los adultos mayores, hay una información por acá sobre los adultos mayores, sobre lo que perciben como sueldo los que cobran la mínima. 419.775 pesos. Con un bono de, a veces, 70.000 pesos,
4: sí,
0: redondean la fortuna de 489.775. Bueno, pero hay un adulto mayor, otro adulto, por lo menos desde el punto de vista del rendimiento deportivo, un jugador de fútbol que tiene 48 años.
4: 48, mirá.
0: Bueno, tiene que ver con esta canción.
4: A ver.

0: ¿A quién lo admirás? Y dijo directamente a Ronaldinho. Ronaldinho hace pocas horas llegó a un pueblo de Italia donde él va a jugar a la pelota otra vez.
1: ¿A jugar otra vez?
0: En un equipo, en Ravenna, en el norte de Italia.
2: Qué lindo.
0: Ahí cerca de donde está Radio Puente.
2: Claro.
0: Va a jugar en un equipo de la tercera división del fútbol italiano.
1: Con 48 años.
0: Sí. Dicen algunos que además se ha convertido en el dueño del equipo. Una ganga. Y que hay un negocio de botellas de fútbol.
1: Bueno, pero siempre es bueno volver a verlo porque aparte, al margen de la edad, la calidad la tiene.
0: Sin duda, sin duda. Bueno, pero dos casos de adultos mayores, qué lindo, ¿no? Qué lindo. Que van contracorriente.
2: Sí, sí.
0: En un
1: Pará. No le digas adulto mayor a Ronaldinho. Porque nosotros, me voy ya. Claro. Tiene 48 años.
0: No, bueno, pero para la magnitud de lo que es la competencia deportiva.
1: Ah, eso sí, eso sí. Claro.
0: Profesional. No, porque eso nosotros sí. Podemos jugar soltero contra casado. Claro. Barrio contra barrio, más o menos. Jugamos de atrás, la tiramos larga y que corran los más jóvenes.
1: Claro.
0: Pero
2: para él volver, claro.
0: En una sociedad en la que el edadismo, se dice así, ¿no?
1: Sí.
0: Ha prosperado tanto y se ha convertido en un factor de exclusión. Incluso pensando en la brecha tecnológica. El otro día lo conversábamos.
2: Sí, sí.
0: Hay gente que tiene dificultades para usar su teléfono celular.
1: Sí, tal cual. Bueno, lo comentábamos también con el tema de por ahí tener que hacer algún trámite,
2: claro,
1: o buscar una emergencia o solucionar algún problema y no lo pueden hacer.
2: El tema de las recetas, gestionar y algún turno.
1: Tampoco te lo facilita.
2: No,
1: tampoco. Tampoco se facilita.
0: Por eso es tan importante lo que ha hecho la gente de la Universidad Nacional de Córdoba.
2: Sí.
0: Manual de alfabetización digital para adultos mayores. Interconectados. Lorena Ivana Aguirre, María Valeria Will, Estela Maris Brizuela. Ahí tenemos una cámara nosotros para que puedan ver. Ahí está. Ahí está entonces. Para que puedan ver esto que es una herramienta extraordinaria, pero debía ser más común, me parece, ¿no? Debía ser más común para que aquellos que no tienen, a lo mejor, un nieto, una nieta que
1: no,
0: los
1: aparte
0: ayude.
1: Tenemos que leer un libro para poder usar un celular,
2: claro.
1: Digo, para poder tratar de buscar una, excelente la solución,
0: sí.
1: Pero aquí me refiero, digo cómo están tan mal armado lo que tiene que ver con los teléfonos celulares para aquellas personas que no están acostumbradas, que debería ser mucho más fácil, mucho más rápido, porque aparte dicen, y con el tema de facial y toda la historia,
2: sí,
1: que no
2: coloques en fondo blanco, ahora no, más
0: faltan
2: cerca.
0: 4 minutos para las 6 de la tarde aquí en la Argentina, no sabemos qué hora es ahí donde vos estás. Cufré tiene a mano un enorme caudal de mensajes a través de YouTube. A mí me toca decirles gracias por suscribirse, gracias por hacer clic en la campanita. Me enseñaron que tengo
2: muy
0: que
2: bien,
0: decir eso.
2: Muy bien.
0: ¿Qué dicen los oyentes?
1: Algunos de los mensajes que llegan, Julio, te felicito, están de nuevo con nosotros, dice... Mariela, que no nos dice desde dónde nos está escuchando. Ronaldinho, un genio en Ravenna, dice Radio Puente.
0: Sí.
1: Mensajito. Grande Lago, ya estamos acá. Alejandra de Cabangal. Julio dice: te encontré, ahora sí es sábado. Graciela de Lomas, me parece que te buscó otro día. Y no era sábado. Fiesta en Italia, dicen. Buenas tardes, saludos desde Rosario. Dice, hoy están los tres mirando a cámara. ¿Qué
2: estamos
1: mirando a cámara?
0: Bueno, dentro de un ratito estará llegando Leticia Funes. En el barrio de Flores, en Buenos Aires, nos está viendo María. Alguien pregunta, Susana, ¿dónde estás? Bueno.
1: Desde no sé, Tampa también.
0: No sé si es para nosotros ese. Carlos está en Quilmes. Y Carlos Alfredo López, en Luján, Claudio, otro Claudio.
1: Río Ceballos, desde Córdoba también.
0: Ah, bueno, pero ahí puede ser que también nos estén escuchando.
1: Radio Estelar 92.1 FM.
0: Ahí está. Mirá, esa no la teníamos nosotros.
1: Ahí estamos.
0: Bueno, pero gracias por tomar
1: sumando
0: la transmisión. ¿Qué historia tiene para hoy, Artola?
2: Bueno, tenemos varias historias. Una, un barcito en el cementerio, Julio. Un barcito, ¿querés un cortado?
0: ¿En el cementerio?
2: Sí, hay una polémica, siempre será una polémica, que tiene que ver con la iniciativa del gobierno de la ciudad de Buenos Aires de licitar una bóveda

0: Una bóveda que pertenecía a una familia, esa bóveda tuvo un tema administrativo, una deuda, hubo un trámite, bueno, licitación. Si tenés un millón y pico, podés presentarte a licitar ahí, qué sé yo, para poner un café al paso, en la bóveda. Está cerca de Sarmiento.
1: La bóveda cotiza.
0: Bueno, esa bóveda está para ser licitada y se abrió todo un lío porque apareció una heredera. Dice,
1: a ver si entendemos bien.
0: Claro.
1: Cementerio de la Recoleta.
0: Exacto.
1: Ciudad de Buenos Aires.
0: Sí.
1: Dentro del cementerio.
0: Sí, señor.
1: Porque una cosa es que a la salida, digamos, claro, en un pasillo,
2: un food truck.
1: Puede haber
2: un food truck
1: o un camión, claro.
0: En la puertita, en la puerta.
1: Pero utilizando el propio espacio de una bóveda,
0: sí,
1: que está teóricamente
0: está por el
1: abandonada.
0: Lado, está abandonada. En realidad es el tablón, para que se ubiquen los que van seguido, tablón 201. Bueno, es en la sección 17. Está por la entrada de Junín. Dicen, abrieron Junín y ahora esa entrada se muestra muy interesante y la bóveda está ahí muy cerca. Apareció una de las herederas, porque hay un montón, es un familión, Lucía Girado, es una familia de la zona sur de la provincia de Buenos Aires,
1: ajá,
0: que tiene esa bóveda desde el año 1890. ¿Por qué? Se la daban a perpetuidad.
1: Claro.
0: Pero Girado, vos tenés que pagar Girado, los cánones.
1: Girado es el apellido de alguien vinculado al folclore argentino, en un grupo folclórico que rinde homenaje al repertorio de los chalchaleros.
0: Ah, mira vos.
1: Si lo googlean por ahí lo van a encontrar.
0: Sí, sí, sí.
1: Pero ¿cómo puede ser? Me parece, en principio,
2: bueno, tengamos en cuenta que el cementerio de la Recoleta es uno de los tres más importantes del mundo y que es un destino turístico muy importante.
1: Sí, hay paseos organizados. Sí, sí.
2: Yo he ido incluso a una obra de teatro que se hace por los pasillos,
0: claro,
2: del cementerio, con actores que obviamente recrean los diálogos de las personas que figuran ahí, Sarmiento, Dorrego, aparece, sí, Vaperón, sí, está, sí, Mariquita, sí, Sánchez de Thompson, pero eso es una cosa.
0: Claro,
2: histórico.
0: Esto sería como un complemento a otra iniciativa que busca lo siguiente, hacer visitas guiadas nocturnas.
1: Sí.
0: Bueno, eso pasa, por ejemplo, en el Británico, hay, uh-huh, visitas guiadas nocturnas. Que me parece que no está mal difundir el tema cultural.
1: Hasta ahí puede ser.
0: Pero ya esto del cafecito, no nos olvidemos que es un camposanto.
1: Claro.
0: Es un lugar de recogimiento, de reflexión.
2: Pero alguno te puede decir, si hay un negocio, el negocio se puede hacer.
0: Y también otros pueden decir, bueno, hay otros cementerios en el mundo que tienen este tipo de iniciativas. Ahora, la Asociación Amigos de Recoleta dice, esos lugares son explotados por el propio municipio o por el propio organismo público que regula el cementerio. Uh-huh. Acá sería una licitación privada. Pero además hay que tener en cuenta que hay otros que no, que directamente creo que el de Londres dijo no queremos saber
2: nada.
0: Ningún tipo de esta
2: santo,
0: iniciativa. Claro, claro, cual, claro. Sí, sí.
2: Un lugar de respeto.
0: Es un lugar de respeto. Ahora hay un recurso de amparo que presentó esta mujer que vive a 10 cuadras. Dice, no sé, porque te piden la titularidad. Es decir, ajá, ¿quién es el titular,
2: claro,
0: del lugar?
2: 1890, dijiste.
0: No, claro, y hay muchos, claro, herederos.
2: Claro.
0: Entonces sí, no podés ir a reclamar si no sos el titular.
2: Ahora, también el discurso que se ha utilizado es, con ese dinero vamos a recaudar, es para el mantenimiento del cementerio.
1: Hay mucho para decir, porque hablando de esto último que vos señalás, hemos hablado varias veces el cementerio de Olivos,
0: claro,
1: donde están los restos de Juan Carlos Altavista, la primera esposa de Perón, gente del espectáculo como Ángel Magaña, expresidentes Arturo Frondizi.
0: Frondizi.
1: Y nos ha contado una historiadora de Olivos, Cristina Mirabelli, que el salvajismo, otra palabra no hay, impera en ese cementerio, porque están robando y destruyendo todo. Entonces, con ese criterio, bueno, pongamos un puesto de choripán en la puerta del cementerio de Olivos y con lo que recaudamos evitamos el vandalismo. Choca un poco, esta noticia choca.
0: Sí, sí, sí, porque me imagino que debe haber otras formas para recaudar fondos. Si bien es cierto que hay también una cuestión que cada vez el rito de la muerte se trata de acotar, ya los velatorios Dios nos libre, ¿no? No tenemos interés, pero digo, viste, cada vez son más cortos. Es decir, el tema de la concurrencia al cementerio ha cambiado y se observa un cambio en esa costumbre. Pero vos podés ir a recorrer el cementerio de Recoleta, que es hermoso, y también tener información histórica. Ahora del cafecito, claro, le hace ruido, ¿no?
2: Uno se pregunta, ¿todo es un negocio?
0: Claro. Ah, pero además, ¿sabés qué? También yo te puedo decir, escúchame. Esas bóvedas representan una tradición 1890. Por ejemplo, Tatita tenía plata para bancarlo. Yo, que soy el tataranieto, claro. Ahora tengo que pagarme el alquiler.
1: Nos dice Adri, en la Catedral de San Paul, en Londres, en el subsuelo, tienen una cripta bar. Tomás café al lado de tumbas famosas. Dice, yo lo vi, yo estuve allí. Bueno, muchas gracias. Hablando de la Recoleta y de la gente con fortuna que podía hacer esos mausoleos, todos conocemos a Lola Mora, la gran escultora tucumana, la creadora de la Fuente de las Nereidas en la Costanera Sur. Ella se retiró y se fue a vivir al norte, se fue a Salta. Andaba en Salta y en Jujuy, donde buscaba petróleo.
2: ¿Petróleo?
1: Petróleo, al modo de Vaca Muerta, a partir de las piedras, utilizando el agua a presión.
2: Yo eso no sabía.
1: Y lo hizo con cierta fortuna, ganó dinero porque precisaba para vivir. Y una vez, uno de los más grandes periodistas argentinos de todos los tiempos, Juan José de Soysa Reilly, se la encontró en Salta. Nadie sabía dónde estaba ella. Claro. Soysa Reilly la encontró y le dijo, ¿qué hace usted acá? Y ella le dijo, estoy buscando petróleo, me va bien, tengo muchas deudas. Y le dijo, muchas, pero muchas, de las obras escultóricas que yo hice para familias muy pudientes de la clase alta argentina, esculturas que están en el cementerio de la Recoleta, nunca me las pagaron.
3: Mirá, mirá vos, claro.
1: Digo, ya que estamos tocando el tema económico vinculado. Sí,
2: para o sea que Tatita tampoco tenía plata.
1: En Mar del Plata, en el cementerio de La Loma, también hicieron como un teatro donde dialogaban actores representando a los difuntos famosos, contando sus vidas y sus anécdotas. Dice Cecilia, bueno, muchísimas gracias. Gracias, gracias por estar conectados. Disculpen, pero tenemos que hablar entre nosotros y no podemos estar todo el tiempo leyendo.
2: Un mensajito en este caso dice, el tema si vas a tomar un café con amigos que no te hagan pagar, es decir, que no te encajen el muerto.
1: Qué bueno. Muy bueno. Bueno, ¿qué tema tiene, Cufré?
2: Bueno, un tema que creo que nos va a sorprender a todos, aquel que quiera creer que crea, tiene que ver con un Cristo. Que apareció, no que apareció, sino que Cristo de Saumos. Saumos es o Somos, en francés, una zona en Gironda, en el sur de España, sobre el Golfo de Vizcaya, para que tengamos una idea. No es por el lado del Mediterráneo, sino para el otro lado, en donde en estos tiempos hubo un gran incendio, todo en el norte de España y, por supuesto, en el sur de Francia, con esta gran ola de calor que justamente azota todo el hemisferio norte, un incendio que arrasó más de 42.000 hectáreas solamente en Francia. Y lo que ha llamado mucho la atención es una imagen que en la entrada de un bosque había un crucifijo tamaño natural, de un Cristo tamaño natural, a eso me refiero, en donde estaba colocado y abajo en la frase en francés, pero en este caso en español decía, Señor, protege nuestros bosques. Mirá. Bueno, el Señor no protegió los bosques, porque lamentablemente se incendió. Pero ha dejado el Señor una imagen que ha dado vuelta al mundo y ha sorprendido. Nosotros hemos hablado de lo que pasaba acá en Altagracia con la Virgen que aparecía y que la Iglesia no dice nada. Hemos hablado de la Eucaristía en la Iglesia, en Almagro, en Almagro, Julio, ¿te acordás que la hostia se transformó en sangre? Bueno, y en este caso, lo que ocurrió en Francia es muy llamativo porque uno ve las imágenes y prácticamente el fuego arrasó con todo el bosque. Con lo único que no arrasó y que quedó en pie, parado, con los brazos así, es con este Cristo que es de madera y que no está ni siquiera teñido por el tizne, digamos, del humo, no lo alcanzó el fuego y se ve solamente los clavos, que también están achucharrados por el fuego. Sin embargo, el Cristo quedó completamente de pie.
1: Vos sabés que cuando yo vi la foto, pensé que era inteligencia artificial. No se puede creer, está todo devastado, todo ceniza, todo negro, y el Cristo está incólume.
2: Exactamente, se quemó hasta la cruz. Digamos, lo único que quedó en pie es, ¿sí?, Jesús. La iglesia en esto quiso ser, es muy, muy cauta, no dijo absolutamente, no habló de milagro, sí, no habló de nada, está eso ahí simplemente para que uno lo vea y lo observe. La gente que es de la zona, que obviamente han pasado miles de veces por ese lugar, insisto, son 42.000 hectáreas de bosques que se prendieron fuego, que todo, desaparecieron. Todo, claro, todo, todo. Solamente se ve, bueno, si viste la imagen, ves que el cuerpo de
1: está
2: que,
1: como suspendido en el aire.
2: Exactamente. Está apoyado en el piso, vamos a
1: claro,
2: decir.
1: Claro, claro, pero parece como una imagen alada.
2: Exactamente.
1: Porque tiene los brazos. Porque, como vos bien decís, la cruz se quemó.
2: La cruz se quemó y la madera del cuerpo, sí, de Jesús está intacta. Por eso llama mucho la atención. Su imagen, su rostro, incluso tiene la corona hecha con metal. Uh-huh. El metal se ve que está todo medio achucharrado, sí, que el fuego sí lo alcanzó. Sí. Pero la madera no se quemó. Esto, reitero, para aquel que por ahí lo quiera buscar a través de Google, está en Saumos, así se escribe, Saumos, en Gironda, en Francia, y va a poder ver las imágenes.
1: Bueno, nos están saludando de Santiago de Chile, muchas gracias.
3: Gracias.
1: Marcelo Mesa. No digas eso, mirá. Bueno, si apagaste eso, te quedás con nosotros. Bueno, muchas gracias. Hay muchos, muchos. Los nativos digitales tienen 70 años o más. Bill Gates, bueno, es cierto, hay muchos casos. Vinton Cerf tiene 83. Y hay muchos casos de longevidad. Incluso hay muchos libros que están de moda sobre, sí, el tema de la longevidad. Esto es paralelo, sin duda, a lo mal que viven muchos adultos mayores en la Argentina.
2: Claro.
1: Una cosa muestra una cara de la realidad, como pasa casi siempre. Me estaba acordando, Dani, la Virgen de Montserrat también no tiene una historia vinculada con haber sobrevivido al fuego y por eso se convirtió en morena. Me parece.
3: Puede ser.
2: Puede ser.
1: Que viene de Cataluña y aquí está,
2: claro,
1: en la Avenida Belgrano,
2: claro,
1: en la ciudad de Buenos
2: cual,
1: Aires.
2: Tal cual.
1: Bueno, historias de... Ah, esperá, porque...
0: Sí.
1: Manda un saludo.
0: ¿Quién manda saludos?
1: La gente de la Asociación Amigos del Tranvía.
0: Ah, qué lindo.
1: Falcone, bueno, muchísimas gracias. No, pero no fue Falcone el que me dijo que quería que imitaras a Rafael. Ah. ¿Eh? Alguien más. Pero bueno, si no querés, no.
0: Pero lo que pasa es que no tengo la letra a mano. Yo tengo... Lo que pasa es que yo no quiero jactarme de nada, Julio, pero yo soy de la escuela de Olmedo, ¿viste? Yo, las letras a mí se me van, ¿viste?
1: Ah.
0: Tengo que tener soy la improvisación, digamos.
1: Bueno, no sé, que Olmedo le ponía... No sé si viste, sí, que el bajo de los de Salta, sí, tenía, bueno, en su celular la letra de lo que tenía que cantar. Y me lo dijo. Me dijo, no puedo, es un síndrome que tengo en vivo, tengo que tener la letra porque por ahí me quedo en blanco.
2: Mira, como una inseguridad como momentánea.
1: Miedo,
2: digamos,
1: escénico. Mirá si nos pasara a nosotros. Digo una cosa, queda mejor así, ¿no? Los tres en línea que el otro día, el sábado pasado, no se los veía.
0: No, estábamos de perfil.
1: No, pero además Artola me dijo, mi mejor perfil es el derecho.
2: Como Julio Iglesias.
1: Mira para acá.
0: Sí.
1: Y Cufré me dijo, mi mejor perfil es el izquierdo. Menos mal que no coincidieron, porque si no, hacía falta una cámara más. Bueno, ¿qué decís?
0: Sí, cómo no. Por favor, ahí
2: estamos
0: venimos.
2: Buscando.
0: Ahí venimos. ¿Quieren? ¿La hinchada quiere? ¿Los suscriptores?
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0: ¿Qué cámara es mía?
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1: Extraordinario. Extraordinario. Bueno, nosotros ya ahora no tenemos más nada que hacer. No. Ahora, lo que me gustó es que Cufré, Artola encontró lo que buscaba. No se le desconfiguró. Claro. Yo quiero saber por qué todo se desconfigura.
2: Porque hace falta un Artola en casa.
1: Pero a vos no te pasa que de repente el acondicionador de aire, por ejemplo, sí, vos más o menos ponés siempre la misma temperatura. Vas a encenderlo en pleno invierno, te sale cold.
2: Perdón. ¿No será que alguien antes pasó y tocó?
1: No. Te pasa con el parlante inteligente. Te pone, vos decís, los cinco latinos, y te pone una llaga.
0: Claro.
1: Y con el teléfono ni hablar.
0: Sí.
1: ¿Por qué se desconfiguran las cosas mágicamente?
0: Hay una situación, por ejemplo, que es la desconfiguración de la aplicación del televisor, digamos, del servicio del cable, que se descompagina. Porque yo quiero apagar y no apago el aparato, apago el decodificador.
1: Sí.
0: Porque, no sé, tengo un problemita, Julio. Después hablamos.
1: Bueno, pero ocurre.
0: Y entonces llamo a la empresa y digo, ahora le mandamos una actualización. Y yo digo, uy, miro, viste, van a caer drones. Y te mandan, y ahí se empieza a actualizar, y bueno, ya terminó el partido.
2: La respuesta que le dieron una tía mía, desde la casa de la central de ese lugar, le dijeron, ¿no tendrá fantasmas en su casa, señora?
0: Oh,
2: y mi tía se lo tomó como, como me está cargando, dijo ella. Pero yo dije, tía, ¿por ahí? ¿Qué
0: no sé
2: yo? Uno nunca sabe.
1: ¿Pero se lo dijeron en broma?
2: Yo quiero creer que sí.
0: Pero el
1: fantasma... No, porque si tocamos ese tema... Yo te digo, si hay muchísimas... Gracias por los mensajes, muchísimas gracias. Hagan clic en la campanita. Me están pidiendo que recuerde esto. Que se suscriban y hagan clic en la campanita. Porque si hablamos de fantasmas,
2: sí,
1: van a aparecer montones de mensajes diciendo, en mi casa, en la casa de un pariente...
2: Bueno, estas cosas llaman mucho la atención.
0: Limpieza de fantasmas, ¿no?
2: Sí,
0: hay gente
2: no
0: que hace la famosa...
2: Sí, no sé si se puede hacer limpieza.
1: Había unos chicos, hicimos la nota en la radio, que tenían una máquina, yo no sé...
0: Como los cazafantasmas.
1: Si la máquina era nada más que una carcasa o algo. Sí, parecido.
2: Bueno, viniendo para acá hay un auto el auto de los cazafantasmas.
1: Sí,
2: ¿no?
1: Sí. Está siempre en Fleming.
2: Exactamente, está igual.
1: Efectivamente, sí. Bueno, el asunto es que finalmente viene el Papa.
0: Sí, hermosa noticia, ya se armó la comisión para la organización, hubo un encuentro ahí en Casa de Gobierno, va a estar en noviembre.
1: Entre el 8 y el 11 de noviembre, el León 14,
0: sí.
1: Y me parece que coincide con un aniversario, con una visita de algún papa, ¿no?
0: Puede ser, no, yo...
1: A mí me parece que fue aniversario... Paulo VI.
0: Pará, ahora sí. Paulo VI vino por primera vez a la región, a América. Fue el primer papa que vino a América y creo que visitó Perú. Visitó
1: creo
0: Perú.
1: Que fue justamente
0: fue
1: un
0: para
1: día
0: esa
1: como
0: fecha.
1: Hoy.
0: Sí, señor. Sí, señor. Sí.
1: Bueno, hasta ahora es la sensación que tenemos nosotros.
0: Sí, sí.
1: Obviamente, después de todo lo que significó Francisco, ¿no?
2: Claro.
1: Para el mundo y especialmente para nosotros.
0: Sí.
1: Sin que esto constituya ninguna observación negativa, todo lo contrario. Parece muy prudente, muy medido, ¿no? Muy reservado.
0: Sí.
1: El León XIV, lo cual no significa que no ejerza en profundidad su papado.
2: Tal cual.
1: Este paso de venir a Sudamérica, de venir a la Argentina, me parece que es uno de los primeros gestos rotundos de su papado.
2: Tal cual. Y no me parece mal esto de que sea más reservado, más en un mundo donde prácticamente cada uno abre la boca y deja salir lo que sea, tener una persona que por lo menos piensa en, no solamente en sus palabras, sino en sus acciones también, bienvenido sea. Y lo cierto es que el Papa León XIV también es sudamericano. Si bien no nació acá, porque nació en América del Norte... Pero todo su sacerdocio y demás lo hizo en Perú.
1: Sí. Nos piden que vayamos mañana a la fiesta de la Asociación del Tranvía, No sé si vamos a poder. Ajá. Luis Acosta desde Estados Unidos, Delaware, está. Tenemos a
2: Norberto.
1: ¡Espángaro! Norberto Espángaro, el otro Switcher Master que está en Miami. ¿Qué haces, Norberto?
5: Hola, Julio, ¿cómo están?
1: Esperá que vamos a escucharte por los
5: auriculares. Qué bien que se lo ve.
1: ¿Qué decís?
5: ¿Me escuchan? Bien, bien. Acá hay nadie disfrutando del mate moderno, ¿no? Mates sofisticados que tenemos hoy.
2: Se desconfiguró.
1: ¿Ves que se desconfiguran las cosas?
5: Se armó el lío.
1: Si vos lo tenés.
5: Pero bueno, acá estamos saliendo. Yo no sé si me escucharán. No sé si ustedes me escuchan.
1: Sí. ¿Vos lo tenés?
2: No, sí. Yo lo escucho. Debe ser
1: bueno, dale, hablamos entonces.
2: Acá está.
0: A ver.
5: ¿Me escuchás?
1: Ahí sí. A ver.
5: Bueno, a ver, lo importante es que salga ahora, al aire si estamos hablando. Bueno, acá estamos, Julio, disfrutando de una tarde con mucha lluvia, mucho calor acá en Miami. Y disfrutando del programa, veo que ya tenemos, ustedes tienen una gran cantidad de audiencia y de todos lados, ¿eh? Te cuento que
1: es una cosa muy fina que se estila mucho en este tipo de transmisiones.
5: Bueno, sigan ustedes. Yo les mando un abrazo grande de acá de Miami. Sigan ustedes y nos comunicamos en otro momento. Gracias. Yo sé que estoy saliendo al aire por lo que veo en otra computadora, pero bueno, Julio, todo va muy bien por ahí. Los felicito. Estamos transmitiéndolo por nuestras redes en Miami y todo el mundo muy contento que vuelvas y están ustedes el sábado. Los dejo porque ya viene Leticia, que es muy importante. Preparen todo, inclusive el mate.
1: Se configuró acá.
3: Es el Auri.
1: Sí.
2: El tuyo.
1: Bueno.
5: Ahí estamos.
1: Es que
5: Está bien. Les cuento.
1: ¿Se acuerdan?
5: Les cuento que aquí en Miami estamos viviendo muchísimo calor y por otro lado una noticia, tenemos problemas de hamburguesas. El presidente Trump acaba de anunciar que van a importar 300.000 toneladas de carne congelada para moler, porque falta carne para las hamburguesas y está muy cara. Así que yo, mira, abrí la caja fuerte, saqué las joyas y puse las milanesas y la carne adentro, porque van a valer más que las joyas. Así que disfruten de esa maravilla argentina, que tenemos tan buena comida, y sigan con el programa. Muchas felicitaciones.
1: Bueno, muchas gracias. Te prometemos que para el sábado que viene vamos a poner bien las clavijas de los auriculares. Pero mientras tanto, queremos tocar un tema que en su momento también repercutió en la prensa de los Estados Unidos. Los barcos pesqueros que están en aguas, iba a decir argentinas. Bueno, por pocos centímetros no son aguas argentinas. Además, no hay una línea de puntos
2: en el agua. Hasta acá.
1: ¿No? Estás un poquito más allá, puedes estar un poquito más acá.
2: Las 200 millas, ¿no? 200 millas
1: marinas. Las famosas 200 millas. ¿Ustedes se acuerdan todos los documentales de Piñero que fue con el avión?
3: Sí.
1: ¿Cómo? Las notas de nuestra compañera Mercedes Révora, que estuvo con nosotros, escribió en Clarín sobre todo eso. Esos barcos que iluminan el mar como si fuera ayorno, porque eso provoca un efecto de captura. Uh-huh. Hemos hablado muchas veces de esto, que significa que después nosotros abrimos una latita de sardina o de calamar, lo que sea, y resulta que salió
2: de nuestro mar. Claro, tal cual, sí.
1: Bueno, eso fue muy comentado. Fue publicado. Hubo quejas. Incluso parece que hubo alguna multa, no sé de qué magnitud ni con cuánta continuidad. Pero la captura de esa pesca continúa. Es decir, hoy, esta noche de sábado 22 de agosto, cualquiera que vuele por encima de esa zona va a ver esa línea de iluminación,
2: sí,
1: tal como el primer día.
2: Que de, paso depredan nuestro mar, porque al margen de que esté 2 centímetros más para acá o esté para este lado, lo que tiene que ver con la plataforma submarina, y sobre todo con la pesca del calamar, porque eso necesita un tiempo para que las crías obviamente vuelvan a
3: claro,
2: que crezcan y que se reproduzcan, y eso arrasa con todo, hace como una especie de depredación. En lo que bien marcaba Julio, yo que vengo de Mar del Plata, con aquellos barcos que justamente tienen unas luces muy fuertes, muy potentes, que hacen que todo el calamar suba y de ahí lo sacan, y ahí lo extraen.
0: Ahora, pero por si eso, vos no haces, si vos no pescás, pesca otro. Es como el tema de la población, ¿no?
2: Bueno, la idea es que no, que no.
0: Sí. Digo, tiene que haber
2: un permiso, un reglamento y saber en qué momento se puede pescar. Es como el tema de lo mismo de la carne. No es que nacen los bichitos y vos ya los estás
0: cargando. Claro, por eso.
2: En el tema del pescado es exactamente lo
1: hablando
2: mismo.
1: Hablando de Mar del Plata y del pescado, nosotros que como locutores hemos trabajado mucho tiempo en Mar del Plata, recordamos aquello de... a la mañana.
2: Sí.
1: ¿Eh? Claro. Una especie de microinformativo que reflejaba la actividad básica en aquel momento crucial,
2: sí,
1: de Mar del Plata.
2: Exactamente, eso, bueno, y a través de la radio informando.
1: Era, vos decímelo, luego el efecto y vos decílo, ¿eh? Ahí va.
2: Se informa a través de la radio Sos Vos que a partir de mañana, a las 9 de la mañana, pueden ingresar aquellos que hacen fileteo desde las 9.
1: Se precisan fileteros. Eso era lo que decía la radio.
2: Tal cual.
1: Se precisan fileteros. Bueno. Hay una gran empresa pesquera en Mar del Plata que exporta a Estados Unidos y a Europa.
3: Mira.
1: No tiene fileteros. No consiguen fileteros. Vos dirás, y pero para lo que pagan, el sueldo promedio para un filetero, 4 millones de pesos.
3: ¡Epa!
1: Ahí se fue.
3: Vamos.
1: Se fue a Mar del Plata.
0: Poné a Diango, un tema de Diango.
1: Ahora, ¿vos te acordás, Dani, por haber tenido tanto contacto con la realidad de Mar del Plata, cómo es el trabajo de un filetero?
2: Sí, bastante, es crudo y es duro. Ah, ¿no?
1: Muchas horas,
2: sí,
1: aún con guantes, el frío,
3: claro,
1: parado, porque no hay otra manera de hacerlo, ¿no? Más allá de cuando vos comprás un pescado entero en la pescadería, en tu casa le pasás la cuchilla y sacas.
2: Y es un pescadito, nada más. Esta gente ya tiene una práctica que lo da vuelta, lo saca, le saca la espina, lo de adentro y ya lo pasa.
1: Bueno, claro. Y esto tiene que ver, me parece, con algo que ocurre en general, que es la involución de los oficios.
2: Y ahora estamos farmeando aura. Ahora, claro.
1: No hay... A lo mejor no hay... alguien que está en la zona rural nos está diciendo, acá pasa eso, no hay alambradores. ¿Qué pasa con
2: tampoco,
1: los oficios?
2: Julio, perdón, y tampoco yéndote ni para el campo ni para el mar. Acá mismo en la ciudad, cuando hablamos de plomeros, de electricistas, que sí, necesitas uno, lo llamás y dice, pará que hasta dentro de 2 meses no puedo ir, porque tampoco hay... Oferta-demanda, ¿no? Como se suele decir.
0: Bueno, me decía una señora que tiene una plantación hermosa allá en San Pedro, que ellos tienen una plantación enorme, que le cuesta conseguir gente para el trabajo del campo, para hacer la plantación de la... Ellos hacen rosas, ¿viste? Todo eso. Y le cuesta conseguir gente.
1: Hay un matrimonio que trabajan juntos, lo cual es muy difícil. él es un gran, gran pianista, director, arreglador. Ella es una gran cantante.

0: Ella se llama Mariana Quinteros. El marido, el pianista, es el maestro Aníbal Berraute. Ella canta fenómeno. Él es un músico extraordinario. Pianista. Y trabajó con todos los grandes, incluso con Mariano Mores. Cuando Mariano decidió no tocar tanto el piano y dirigir la orquesta, el pianista era Aníbal. Y hay por ahí algunos videos donde se lo ve en la orquesta de Mariano Mores. Bueno, el cuento es este. Aníbal Berraute y Mariana Quinteros van a actuar el jueves que viene, jueves 27 de agosto, en la Biblioteca Café.
1: Bien.
0: Que es un lugar muy lindo, muy tradicional, que está en la calle Marcelo T. de Alvear, frente a la plaza. Entre Libertad y Cerrito.
2: Sí, exactamente.
0: Para los que conozcan la ciudad de Buenos Aires. Bien. 27 de agosto. En la calle Marcelo T. de Alvear.
2: Biblioteca Café.
0: Biblioteca Café. Al lado de la Biblioteca Café está el Teatro Coliseo. El 27 de agosto. El día de la radio.
2: Claro.
0: Más o menos a la misma hora, 106 años después, que a una vereda de distancia, Enrique Telémaco Susini y los otros locos de la azotea inventaron esto. Es extraordinario. Yo creo que ni Aníbal ni Mariana han pensado en esta coincidencia.
1: Sí, hermoso.
0: Vamos a tratar de ir nosotros esa noche para vivir la emoción doble de escucharlos a ellos y sentir intangible, hablábamos de fantasmas.
2: Tal cual.
0: Energía, finalmente, claro, de estos fantásticos hacedores que nos regalaron un oficio, una industria. Y quiero decir, vos me preguntabas el otro día la hora. El 27 de agosto, jueves, por la mañana, en Maipú 555, la sede de Radio Nacional, se va a hacer un programa especial. Yo no sé si vos podés porque tenés que ir a la facultad.
1: Yo tengo.
0: A las 10 de la mañana.
1: 10 de la mañana.
0: A las 10 de la mañana, en Radio Nacional, en el programa de Adrián Corol,
1: qué bien.
0: Que se escucha en todo el país,
1: sí,
0: se va a hacer el homenaje 106 años después a estos fenómenos que inventaron la radio. Yo creo que si anduvieran por aquí, hoy harían radio con elementos digitales, con YouTube. ¿Estamos en Facebook también?
2: Sí, por supuesto. Te buscamos a través de tu Facebook, a través de Julio Lagos.
0: Bueno, por favor, no
2: transmitiendo también por ahí.
0: No se olviden de hacer clic, suscríbanse, me dijo Gonza. Acordate de la campanita, bueno, la campanita. ¿Qué hora es?
1: Mira, y media, ¿no?
0: Los nervios que debe tener Leticia Funes.
2: Yendo.
0: Que debe estar acá,
2: yendo,
0: a un par de cuadras, Y hay gente del equipo de producción que está esperando para abrir la puerta y que llegue. Bueno, más mensajes de oyentes por YouTube.
2: Sí, dicen que volvamos mañana.
0: No podemos.
2: Que vuelvan mañana, dice. Otro mensaje, en este caso.
1: Qué gracioso.
2: Para, que por acá se me corren los mensajes. No tengo la rapidez de...
0: Acá dice que también piden estibadores.
2: En Mar del Plata.
0: Empezar a trabajar de filetero es muy duro. El pescado está en el hielo. Empiezan de madrugada.
2: Sí.
0: Y dice Mariano, en España, él está seguramente en España no hay fontaneros ni electricistas, tampoco encofradores, todos quieren ser funcionarios. Bueno, la paradoja es que en España hay mucho trabajo para gente que tiene oficios de este tipo, argentinos.
1: Claro, sí. Mucho profesional también, pero mirá.
0: Sí.
1: Así que el plomero que está acá puede conseguir allá también trabajo.
2: Sí, no sé por la cuestión, viste que tienen que sacar una...
1: ¿La visa?
2: No, como un permiso de trabajo o revalidar parece mentira, pero es así, por lo menos allá en España, para el hecho de poder trabajar. Pero eso mismo que está planteando el oyente, o el televidente, o el youtubense, tiene que ver también con nuestro país, ¿no?
0: Marta de Villa de Mayo dice, abrazos a los tres. Gracias. Dice algo raro. ¿Cuánto aprendo con ustedes? No, no podemos enchufar un auricular. ¿Qué vas a aprender con nosotros? Por Dios. Esa radio que no existe. No puedo leer ese mensaje. Nosotros tenemos buena voluntad para todos aquellos que a lo mejor cometieron un error. Bueno, son cosas del fútbol. Muchas gracias a Mario. Anaí, Anida Estefano, Diana Fernández dice, se te escucha muy bien Espángaro. Bueno, tuvo más suerte que nosotros. ¿Algún tema de Daniel Artola?
1: Bueno, esta tarde fue muy particular para los usuarios del subte de la línea H, porque habrán encontrado a mucha gente leyendo. ¿Por qué? Porque había una campaña hoy que se hace ya desde hace un par de años en la línea H, organizada por una persona que en las redes promueve la lectura, Cecilia Bona, donde repartían libros a los pasajeros. Entonces los pasajeros de la línea H salían de la estación Hospitales hasta la Facultad de Derecho y podían compartir esos libros y leer un rato mientras pasaban las estaciones y cumplían su viaje y su destino. También había reparto en la estación Catedral, en Congreso de Tucumán, con esta intención de promover la lectura, Julio, en el subte. ¿Viste? ¿Te acordás de Sublecturas, el amigo que subía?
0: Sí, fantástico.
1: Hermoso, fantástico. ¿Eh?
0: Vos sabés que en el barrio, a lo mejor en tu barrio también, en el tuyo pasa lo mismo, se ha impuesto la modalidad de poner en la puerta de los negocios un cajoncito con libros.
2: Uh-huh. No, en mi barrio no dura.
0: Libros que son canjeados. A veces no, a veces alguien no repone.
2: Claro.
0: No, bueno, pero...
2: Pero es verdad, es buena esa. Sí, sí, sí.
0: Y hoy temprano pasamos por... Era una frutería. Ah. Para más datos, la frutería de Concepción. Ajá. Y arriba de todo, habían varios libros, un cajoncito de madera. Y había uno de Cortázar. Los primos. Ah, mira. ¿Libro? Los premios. Libro
1: importante.
0: Sí. ¿Estaban los premios allí? Bueno, hicimos unas compras. Volvimos, ya no estaba más.
1: Ajá. Bueno.
0: O sea que funciona el sistema, sobre todo con...
2: Pero repusieron, porque yo me llevo uno.
0: Eso no lo sé porque...
1: Y la buena fe.
0: No tengo el dato de la cantidad que había.
2: Claro.
0: Pero funciona eso. En algunos barrios, no sé si... En tu barrio pasa, a lo mejor me lo decís ahora. A ver. Mariela dice, Mari, de Villa Martelli. Yo también escuché perfecto a Espángaro.
1: Mira.
0: Ah, Cecilia dice, ¿no podrían estar todos los días a esta misma hora? Y aclara, después de mi clase de natación.
1: ¿Y a qué hora es?
0: Haremos lo posible. Haremos lo posible.
2: ¿Estamos haciendo agua? Dice ella, no.
0: Bueno, todo el mundo habla de cómo el público se ha volcado a las redes, todo el tiempo en el bondi lo ves, en todos lados, con el teléfono. Y ahora el auge es de las series verticales. Capítulos de un minuto para la generación del scroll. Por supuesto tuve que ir a buscar qué es scroll, y pasar con el dedo.
1: Claro, ¿no?
2: Scrollear.
0: Claro, normalmente te entran en tu celular avisos, promociones de ese carácter y que te obligan a este ejercicio hasta que termina y entonces vos después haces clic en salir y vas a lo tuyo.
2: Claro.
0: Bueno, ahora se trata, y yo pensé, ¿te acordás en aquella primerísima publicación de la literatura argentina, la novela semanal? Que eran cuadernillos muy baratos con relatos breves.
1: Claro, claro.
0: De tipos tan importantes como Horacio Quiroga, Roberto Val, que a lo mejor en la historia de su paso por la literatura esto no figura, ¿no? Bueno, parece que hay gente que escribe y hay actores que protagonizan estos son como, qué decir, telenovelas de un minuto.
2: De un minuto. Creo que la que estaba en esto era Wanda Nara, que estaba justamente con su ex marido haciendo novelas de un minuto. Pero también ahí se están haciendo series, de lo que dice Julio, con inteligencia artificial. Es más, creo que hay una que están haciendo sobre la vida de la hija de San Martín, Merceditas, en donde son, dura esto, pero con inteligencia artificial estamos hablando. Claro.
1: Bueno. Vos sabés que el que odia eso, va, odia. Y el que no está muy de acuerdo con el tema del vertical es Campanella. Porque Campanella dice que el cine es apaisado. Es decir, es así. No es así.
0: Es todo un tema. Además, estamos haciendo un curso acelerado nosotros y nos estamos anoticiando de que una cosa es lo vertical y otra cosa es lo horizontal. Para YouTube es una cosa, para Instagram es otra.
2: Claro.
0: ¿No puede haber un acuerdo? No, yo digo modestamente, humildemente.
2: Cuadrado, que sea cuadrado.
0: Nos complica tanto eso. Nos complica tanto.
1: Póngale onda, muchachos.
0: Le escribimos desde la Asociación Civil Padrinos de Alumnos y Escuelas Rurales, APAER. Escuelas Rurales. Nosotros siempre aludimos a un pasado común. Yo me acuerdo de nuestra época de trabajo en Mar del Plata, que recibíamos no solamente información, sino productos de la Escuela Rural de Sierra de los Padres.
2: Claro, exactamente, sí, sí.
0: Porque es curioso, ¿no? En un país tan grande como Argentina, que, te guste o no te guste, fundamenta su economía en la producción agrícola, ganadera, en un país donde lo rural, el campo, tiene más allá del litio, claro, de la energía nuclear, que todo, por supuesto, está y es bienvenido. Pero lo básico es lo agropecuario. No tiene prensa la educación rural. Si vos salís a caminar como Django por la calle Florida y le preguntás a alguien, ¿dónde hay una escuela rural? O le preguntás a algún chico de tu familia, un hijo, un sobrino, un nieto, che, ¿vos no querrías ir a una escuela rural? ¿Qué? Digamos que el fenómeno, que no es solamente de Argentina, de lo urbano, nos ha invadido tanto que es lógico, a lo mejor, en lugares donde no hay una realidad rural como la Argentina. Pero, ¿dónde están las escuelas rurales? Yo no lo sé. Nosotros tenemos el panorama, el paisaje del barrio. Bueno, ¿cuántos kilómetros tengo que hacer para allá o para allá para invocar una escuela rural? No lo sé. Pero hay una asociación civil Padrinos de Alumnos y Escuelas Rurales, APAER. Desde hace 44 años trabajamos por una mejor educación rural, acompañando a comunidades de todo el país, muchas de ellas ubicadas en zonas alejadas y de difícil acceso. La escuela cumple un rol central para que los chicos puedan estudiar y desarrollarse, y nosotros las apoyamos a través de los padrinos, quienes ayudan de forma directa a los alumnos. En APAER recibimos permanentemente pedidos de ayuda por parte de las escuelas. Actualmente hay 200 escuelas que esperan el acompañamiento de un padrino. Es por eso que estamos buscando visibilidad para que empresas, colegios o personas, de forma particular o grupal, quieran sumarse a estas comunidades que esperan una mano tendida. APAER. Tenemos que hablar con esta gente.
2: Totalmente.
0: Bueno, no hablamos con nadie. Ahora no hablamos con nadie. ¡Fuerte el aplauso!
3: ¡Bravo!
0: ¡Fuerte el aplauso! Ahí está, ahí está. Ahí llega. Ahí está. Se acerca. Sale de la zona de camarines y catering.
3: Ahí viene.
0: Y llega por acá. Pasá por delante de cámara, vos te permitimos todo.
4: Tengo miedo.
0: Acá está.
3: Ay, qué nervios. Yo digo, ahora sigo, tiro todo, toco el timbre, no toco el timbre. No, estaba la seña, pero claro, no se ve afuera.
0: Pero no, alguien te vio por la ventana. Estaban las ventanas abiertas especiales.
3: Yo estaba así.
0: Vení, Cusré, vení.
3: No, vení, vení. ¿Sí? Vení, sí, pero vení al lado mío.
0: Bueno, digo Leti.
3: Ay, llegué, llegué.
0: Estalló,
3: qué momento.
0: Estalló,
3: te pido por favor.
0: ¡Bravo, Leticia! Ah. Equipo completo.
3: Ahora sí.
0: Dice Radio Puente, desde Italia.
3: Ay, qué emoción.
0: Laura dice, genia Leti. Sonríe Espángaro también. Bueno, aquí estás, aquí estás.
3: Yo venía escuchándolos, se los escucha divinos.
0: ¿Cómo escuchabas?
3: Claro, venía escuchando a través de YouTube. No venía mirando porque, bueno, miraba el camino.
0: Ajá.
3: Se los escucha fantástico y quería llegar. Bueno, llegué un ratito y llegué.
0: Bueno, no, no, hemos decidido prolongar el programa hasta las 10 de la noche.
3: Te pido... No, bueno, tampoco para tanto.
0: Bueno, Leti.
3: Sí.
0: De corazón, muchas gracias.
3: No, a ustedes por recibirme.
0: No, no,
3: e
0: tenemos
3: integrarme.
0: Que ver o cambiamos nosotros el horario o no, no sé qué decirte. Bueno,
3: después vemos. Sí.
0: Después vemos, sí. Después vemos.
3: Un detalle, yo sí. ¿Sabes por qué quería venir además, no?
0: ¿Por qué?
3: Quería ver los diccionarios en vivo y en directo. Y yo siempre, sí, soy yo la que comete los pecados, te cargaba porque tu libro preferido es el diccionario.
0: Sí.
3: Pero vos los lees. No los usás,
0: bueno,
3: así para subir las cosas.
0: ¿Podemos
3: para apoyar
0: hacer una
3: la
0: prueba?
3: Computadora.
0: ¿Podemos hacer una prueba?
3: Sonamos.
0: Bueno, vamos a hacer una
3: ¿qué querés que haga? ¿Qué tengo?
0: No, no, esto lo ponemos acá.
3: Sí.
0: Son tres diccionarios de la Real Academia.
3: Gordos, gordos.
0: Sí. Este es del 70.
3: Ajá.
0: Tiene, por favor.
1: Sí, cómo no.
0: Este es del 39.
3: Claro, el micrófono, la voz.
0: Y este es de 1800. No te digo la verdad.
3: Sí, yo te creo.
0: 1884.
3: ¿Y entonces?
0: Al azar.
3: Ay, Dios.
0: Vamos a abrir el de 1884. Y ponemos el dedo.
3: Pero no, esa letra, no tengo los anteojos,
0: acá.
3: No veo nada, vos ves.
0: La palabra.
3: ¿Cuál es?
0: En la F. From decencia.
3: Bueno. ¿Y qué viene a querer decir?
0: Que hoy vamos a aprender qué quiere decir frondescencia.
3: A ver, ¿podemos adivinar?
0: Ha sido augural la presencia de Leticia aquí. Bueno, había un juego, el diccionario, ¿no?
3: Sí.
0: Lo que pesa esto. Yo me acuerdo cuando me dieron el premio Rey de España, que el rey me dijo, mirá qué pesa. Yo dije, no, muy casi. Bueno, frondescencia. ¿Qué quiere decir frondescencia? Juega Cufré.
2: Frondescencia.
0: Acá, ponte en el micro.
2: Acá estoy. Frondescencia. Es una... Que una persona es decente de frente.
3: No, cualquiera.
2: Frondescencia.
0: Ahora, Daniel Artola.
1: Una persona transparente.
0: Verá que hay un eco acá porque sale por este...
3: Sí.
0: Desenchufado, si querés, eso. Porque está saliendo.
2: Para.

0: Frondescencia. Leticia Funes, ¿qué quiere decir frondescencia?
1: Del latín frondoso, frond, algo fuerte, algo que tiene presencia.
2: Frondonus.
1: Y decencia no tengo ni idea.
0: Bueno, yo tampoco sé. La gente que está ahí en la platea, porque
1: este
0: es un programa con auditorio. Frondescencia, predisposición o tendencia de un polípero.
1: Wow.
0: A cubrirse de ramaje o follaje.
1: Frondoso, ¿viste? Yo tenía razón.
0: En botánica, el acto o el efecto de frondesearse.
1: Bueno, tampoco. Pero,
2: ¿vos te frondeseas?
0: O sea, que ¿quién acertó?
1: ¿Viste? ¿Quién estuvo más cerca? Hay un juego que vos decís palabras que no conocés y uno tiene que arriesgar el significado.
0: Claro.
1: Nunca lo jugué, pero podría.
0: Bueno,
1: ¿eh?
0: La clave para ese juego, para ganar...
1: Esta vez
0: es mentir, ¿no? Es mentir.
1: Claro.
0: No.
1: ¿Qué me estás diciendo, mentirosa?
0: Mi papá era corrector de pruebas.
1: Sí.
0: Y no sabía mentir. Entonces,
3: no.
0: Él quería decir la frase exacta. Perdía siempre,
1: claro,
0: por lo viejo. Claro.
1: No.
0: Bueno, hay muchos mensajes para Leticia Funes.
1: Besos, Carlos, besos, gracias.
0: Maldonado. Y David dice, qué bueno que estén todos. Sandra Schaefer de Coronel Suárez. Desde mi taller de costura.
1: Sí, siempre nos escucha y nos ve.
0: Anita dice...
2: Úsalo.
0: ¿Podrían estar de 19
1: bueno,
0: a
1: bueno.
0: 22 el sábado que viene?
1: Yo avisé.
0: Suman una hora y la suman a Leti. Es buena noticia.
1: Qué grande, Ani.
0: Bienvenida, Leti, dice Marta. Anaí, no, son todos para vos los mensajes.
1: Bueno, por favor, chicos. Lo que pasa es que ustedes... Yo, como les cuento, venía escuchando, estaban un poco serios. Yo vengo ahí un poco de lío, ¿viste? Porque si no me aburro.
0: O sea,
1: ¿no?
0: Que...
1: No, todo
2: somos
1: bien,
2: unos plomos.
1: Son gente seria.
3: Somos unos plomos.
1: Y yo no.
0: Imitó a Rafael.
1: Claro. No escuché, esa parte no pude escuchar. Estaba
2: ocupada,
1: chicos,
2: bueno.
1: Perdón. Esa parte no la escuché.
0: Estabas ocupada.
1: Me la perdí. Estaba haciendo otra
2: oyente
1: cosa.
2: Oyente de esencia.
1: Perdón.
0: Bueno, hemos tocado muchos temas. Pero queríamos reservar uno para conversarlo con vos.
1: Sonamos. Sí, escucho.
0: El sexto sentido.
1: Sí, yo soy fan del sexto sentido.
0: ¿Existe el sexto sentido?
1: Para mí sí. Tiene mucho que ver con la intuición, ¿o no? Y yo le hago mucho caso y cada vez, en mí por lo menos, siento que se desarrolla más.
0: Ay, ay, ay.
1: Ojo al piojo,
0: sí.
1: Soy medio bruja, ¿querés decirme? Sí, yo me lo digo.
0: Eso de medio corre por tu cuenta. Oíme,
1: malos.
0: Leti, pero ¿cómo haces vos para primero percibir esta condición y cómo te entrenás para perfeccionarlo?
1: No, no es que me entrene, pero te pongo un ejemplo. Conozco una persona.
0: Sí.
1: La veo, no me pasa siempre, y digo, hay algo que no me cierra. Y después se termina cumpliendo. Aunque no sepa por qué, sea una excelente persona, pero viste, cuando algo te dice...
2: Dos cosas, primero es mujer y segundo es de Virgo, con eso te dije todo.
1: Oh, bueno. ¿Vos decís que influye?
0: ¿Cómo es eso?
2: No, que tiene esa cosa analítica porque es mujer, primero, que tiene un ojo distinto al que tenemos los hombres, las mujeres miran de otra manera.
0: Claro.
2: Y segundo es que es de Virgo.
1: Y tengo algo en Escorpio que siempre me dice Patito Fiorentino. Que
0: a quien queremos tanto y estamos acompañando en
1: por
0: este
1: supuesto.
0: Momento duro, muy duro que está viviendo.
1: Que hace que la intuición sirva mucho y esté desarrollada. Pero te digo, antes no le hacía tanto caso, ahora sí.
0: Bueno, resulta que además de Leticia Funes, hay un tipo que se ha especializado en el tema del sexto sentido. Se llama Arden Pataputian.
1: Oh.
0: Es así, ¿qué querés que te diga?
1: No.
0: Premio Nobel.
1: Ah, bueno.
0: Premio Nobel 2021 de Medicina y Fisiología. Habló del sexto sentido, la propiocepción.
1: Ah,
0: él lo denomina así.
1: Sí,
0: y dice que además de los cinco sentidos, hay un sexto que es la relación y la percepción del propio cuerpo.
1: La energía, ¿no? También la percepción de la energía. Que uno no es consciente a lo mejor, pero es algo distinto que percibís justamente.
0: Bueno, Así que ya ves que...
1: Ah, voy a hablar con el señor este de apellido...
0: Vamos a decir el nombre directamente.
1: Griego, sí.
0: Arden. Decirle hola, Arden.
1: Hola, Arden.
0: Porque yo tengo por acá a un señor que canta. ¿Y cómo canta? Hoy cumpleaños este señor, que canta fenómeno. Barrio de Vergara, caserón, ¿te acordás, hermano, de las tibias? Hoy cumple
3: un pedazo de barrio, allá inconfesa, durmiendo, se ha acostado.
0: Hoy cumpleaños Raúl Lavie.
1: Ah, que estuvo con nosotros.
0: Estuvo con nosotros.
1: Sí, hace poquito.
0: Bueno, el que sabe es Cufré. Cufré me dijo que cumple 89 años hoy el negro Lavie.
2: Exactamente, wow. 89 jóvenes años. Y anoche estaba brindando, porque todo, trabaja casi todas las noches. No, hablando de justamente, vos hablabas de la gente grande que sí. No para de trabajar. Bueno, en este caso Raúl Lavie, por eso digo lo de los jóvenes. 89 años, anoche estaba en Rosario, hoy está aquí ya viniendo para Buenos Aires y está cumpliendo 89 años, rodeado por supuesto de su gente, de sus amigos, de sus familias y de toda la gente que lo quiere, ¿no?
0: Bueno, me están llegando mensajes por WhatsApp.
1: Ah, también, pues yo tengo los de YouTube acá.
0: A ver.
1: Yo tengo los de YouTube. Sí, ahora se dice vibra, eso nos cuenta Laura Marina. A veces me ocurre al conocer una persona, difícilmente me equivoco, épocas del mundo es su alias. Daniel Ricardo dice, ¿es el sentido común? Me parece que no, porque el sentido común... Como que es común justamente a todos, pero esa percepción, ese algo distinto, ¿no? Es otro. Qué alegría verte, dice Yeti, Julio. Hola, abuelo, soy Reni, te mando un beso grande a vos y a Leti, beso grande, Reni.
0: ¿Es Reni la que yo pienso?
1: Es ella.
0: La que
1: sí,
0: ahora está beso. En el Medium School.
1: Ay, sí,
0: ah, bueno,
1: cómo creció fantástico. La niña. Qué alegría verlos juntos, todo el equipo, muchas gracias, María Laura Ferraro y

0: corre, ha corrido por la vía del Roca, del ferrocarril Roca, desde Remedios de Escalada hasta Dolores. Una locomotora a vapor de 1927, Cufré.
1: Exactamente, y la emoción no solamente de los que despidieron la locomotora, sino los que en Dolores la recibían.
0: Sí.
1: Con el vapor y con todo lo demás, y alguien que fue justamente y que tiene que ver con ese recorrido, con esa locomotora y con lo que se vivió en Dolores.
0: Se llama Luis Guerrero, está en Tolosa, donde funciona una de las sedes del Ferroclub Remedios de Escalada. Vos me dirás, Cufré,
1: sí,
0: si lo tenemos en audio, en imagen.
1: Hablamos al espacio y el espacio nos va a responder.
0: Hola, Luis. Buenas tardes, buenas noches.
2: Hola, Julio. Aquí estamos, desde Tolosa, desde el Perro Club de Tolosa.
0: Bueno, muchísimas gracias. Yo no sé cómo, pero te estamos escuchando. Y queríamos nosotros, los dos Danieles, Leti y por supuesto todo el público que nos está acompañando por YouTube y por Facebook, querríamos saber cómo es esta historia de una locomotora a vapor de 1927 que fue restaurada y que hace un par de días viajó de Remedios de Escalada hasta Dolores.
2: Mira, acá estoy con unos muchachos que fueron los que fueron a buscar a Lobos, ¿no es cierto? Hace como 20 años. Y bueno, tenemos la suerte de que hoy en día está en condiciones perfectamente restaurada. Y bueno, la verdad que una alegría con la todos de que salga la ruta. Vamos.
0: Pero ha sido sensacional el recibimiento del público a través del trayecto por todas las localidades por las que pasaban.
2: Por suerte sí, hasta Dolores fueron. Este es el segundo viaje que hacen.
0: Y el plan ¿cuál es? Bueno. Seguir haciendo estas travesías, porque tiene un significado muy grande en un país que creció gracias al ferrocarril y donde lamentablemente ha desaparecido el ferrocarril en cuanto a la comparación que tuvo en el crecimiento de toda la economía y la cultura de la Argentina.
2: Sí, del todo todavía, por suerte hay ferrocarril, pero habría que levantar. Habría que hacerlo más grande, Julio.
0: Nosotros recordamos dolorosamente el proyecto. Le decía Luis que recordamos el proyecto de Bailey Willis, que diseñó el trazado del ferrocarril transpatagónico. Bueno, fue saboteado. ¿Y cuánta falta haría hoy un ferrocarril transpatagónico? Ojalá que esta acuarela que han pintado ustedes con la locomotora a vapor, más allá del romanticismo que involucra, sea un estímulo para quienes tienen la obligación de poner otra vez vías férreas y trenes en la Argentina.
2: Ojalá que esto se pueda hacer. Acá hay mucha gente que quiere el ferrocarril, queremos que esto sea mejor, es muy económico el ferrocarril. Pero bueno, tenemos que replantearlo de nuevo.
0: ¿Ustedes en el Ferroclub tienen otras máquinas?
2: Sí, acá, yo estoy en Tolosa, estamos en la sede de Tolosa. Tenemos dos locomotoras a vapor, un guinche a vapor, un coche dormitorio de madera de más o menos del 1915... Tenemos un vagón con chasis de madera de la época de la fundación de la ciudad, todos arreglados, están en buen estado, y tenemos un lindo museo ferroviario en la calle 3 y 526.
0: Luis, ¿y dónde consiguieron todos esos tesoros?
2: ¿Cómo los conseguimos?
0: Sí.
2: Por intermedio del Ferro Club y de ferrocarril que

0: dona el material que está en desuso para que nosotros lo preservemos.
1: Un día de esto nos va a gustar transmitir desde, no te digo a bordo de la locomotora, pero por lo menos estar ahí con ustedes entre los fierros que guardan la historia pero del ferrocarril en la Argentina. Luis, muchas gracias por haber estado con nosotros.
0: Estamos a tu disposición.
1: Hasta muy pronto, muchas gracias.
0: Vos sos la radio, Julio.
1: Gracias, viejo, muchas gracias. Gracias. Bueno, Funes, ¿seguís recibiendo Lago, mensajes?
2: Estoy, sí. Bueno, muchas gracias a todos por las bienvenidas. Delma me dice, ahora sí es sábado, gracias por estar. Equipo completo, Leo desde Uruguay, Andrés, bueno, grandes todos. En la escuela 43 es rural, estoy escuchando, dice Cecilia Gaspar. Claudia Luna nos saluda. Gerard nos da la bienvenida también. Sandra, qué lindo, estoy en Coronel Suárez, desde mi costura los estoy escuchando, son unos genios. Ese ya lo habías leído vos, pero bueno, me gustó tanto que me emocioné, lo repito. Caro dice, bueno, buenísimo que estén siempre al aire, los estamos escuchando. María Rosa, Adrián, Épocas del Mundo, Laura, Eugenia, María, Daniel, Ricardo, Andrés, Andrea, Viviana, Patricia, Esteban, etcétera, etcétera. Un montón.
1: Nadie se dio cuenta, pero le hice señas a los reporteros gráficos para que tomen esta foto, esta imagen,
3: sí,
1: que nosotros, por lo menos nosotros vamos a conservar como un testimonio. Sí, pero sí. Gracias también a todas las radios que se han ido sumando a esta transmisión.
2: 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Con el celular, la computadora. Ustedes me conocen, chicos. Ahora sí. 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Radio Estelar, FM92.1 de Córdoba, cubriendo Sierras Chicas, que es Río Ceballos, Mendiolaza, Unquillo, Sal si puedes, y Villa Allende. Estación Radio Puente, Petritroli, ¿cómo se dice? Sí. Petritroli, ah, sí. Provincia de Fermo, Le Marge, en Italia.
1: Gracias, gracias a todos. Bueno, un cierre con Daniel Cufré.
3: ¿Un cierre?
1: Sí.
3: Un cinco. Bueno, quiero contar algo. Un datito que por ahí uno dice, ¿sirve para algo? No sé, yo creo que sí. Tiene que ver con los vecinos. ¿Ustedes tienen buenos vecinos?
1: Sí.
3: Los de Julio son bárbaros, son maravillosos, por la duda.
1: Sí, sí.
3: No,
1: sí, sí. Pero, además estaban chumeando por la ventana.
3: Ah, bueno, bueno. Digo, porque los vecinos que tiene cada uno, por ahí uno tiene un buen recuerdo o no, pero no dejan de ser vecinos. Aquel que uno por ahí golpeó alguna vez la puerta para pedir algo, no, claro, sé, te faltó un tornillito, te faltó algo. Y algo que un datito que descubrí hace poco, no lo descubrí yo, sino que lo hizo Guido Espina, que es músico y es historiador, que hubo dos grandes vecinos. Según él, dice que en algún momento se tiene que haber dado cuenta porque uno abrió la ventana y de fondo escucharía que el otro, que era pianista, tocaba de fondo, porque estaban muy cerca. Uno era correntino y el otro era polaco. Uno se llamaba, el polaco se llamaba Frédéric Chopin y el correntino se llamaba José de San Martín.
4: No. Ah, mira.
3: El dato tiene que ver justamente con que Chopin, entre el año 1842 y 1849, vivió en París, en el Square d'Orléans. Y San Martín tuvo varios lugares en Francia, pero en París su domicilio era entre 1834 y 1848 a la vuelta. O sea, en la misma cuadra y en la misma manzana. Algunos dicen que seguramente cuando alguno salió a sacar la basura se lo cruzó, o por ahí cuando San Martín abrió la ventana lo escuchaba a Chopin, que estaba tocando el piano. Lo cierto es que vivían a la vuelta. Un dato que por ahí no aporta mucho, pero me pareció que era muy interesante para compartirlo acá.
1: No podíamos seguir viviendo sin este dato.
3: No, yo calculo que no.
1: Buenísimo. Un cierre de Artola.
5: Bueno, un día como hoy nacía en 1920 Ray Bradbury, el padre de la ciencia ficción, Crónicas Marcianas. Él dijo que aprendió a leer leyendo las historietas de los diarios y las revistas.
1: Claro, Flash Gordon, por ejemplo.
5: Claro, claro, claro.
1: Estuvo en la Argentina, hay una foto muy linda de Ray Bradbury con el fondo del planetario.
5: Exacto, exacto, en el 97. Ahí lo tenés, el libro. Acá lo traje yo, traje el libro. Esta es la edición, Crónicas Marcianas, de Minotauro, con el prólogo de Borges. Y vino en el 97, sí, ahí al planetario, dio charlas, muy gracioso. Un niño grande.
1: Sí, un tipo muy simpático. Sí. Funes, los últimos mensajes, ¿tenés el...?
2: Sí, tengo los anteojos, tengo la computadora, tengo todo. Felicitaciones, Julio, qué ejemplo, gracias por regalarnos tu programa. Estamos escuchándolos, esto lo dice María Rosa. Gracias por este sábado distinto, como siempre, con la compañía de ustedes. Besos para todos, Fernando y Esteban. También saluda Arturo, Estela, Pablo, Eliana y Marisa.
1: Seguro que sacaron la foto, porque esto termina ahora, ¿eh? Termina con la musiquita que caracteriza a este programa. Gracias a todos. 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Y hagan clic en la campanita, como yo hago aquí, clic, para que se escuche esta canción.

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1: La pelota para Studer, Studer entregándola para Villalba. Villalba que juega sobre la derecha para Costa. Costa viene tocando por un costado. Abrió la cancha por la derecha. El balón que va para Matías Fernández. Baja tocando la pelota más hacia atrás. Toca para Villalba. Villalba que la pone adelante para Arce. Se anticipa Rayago. Juega bien. Saca al back de Independiente. La pelota que queda después en la mitad de la cancha para Arce. Arce para Matías Fernández. Desde atrás Marcone. Se queda con la pelota finalmente Rayago. A Rayago la saca por un costado. La pelota se le escapa fuera esta vez. Laterales para la ley para Mendocina.
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1: Aubol que vienen haciendo en dirección de Matías Fernández y de Arce. Sacó la pelota a Rezaga. Le queda para Ábalos. Atención a la contra. Se les lleva con el pecho. Acelera Montiel. Lo corre en tres. Siempre Montiel. Montiel que va abriéndose contra la derecha. Busca meterse en el área desde atrás. Impresionante la corrida de Botari. Así le fue la pelota al 5. Se confió, le sacó la mirada. Había hecho un quite. Que ni te cuento, Botari, porque era buena la contra de Independiente. Al lateral del rojo.
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1: 40 minutos se van a cumplir. Estamos en el primer tiempo por Mitre, aquí en Avellaneda. Una multitud. Viene la pelota al área. Arriba Ábalos, la peina, la saca de cabeza. El balón en la media luna. La termina desviando al final Villalba. No fue bueno el pase, marcó lo Mónaco tocando la pelota atrás para el arquero, sale Rey, Rey con un largo envío, la tira a terreno de Independiente Rivadavia, golpe de cabeza de Studer, le gana Ábalos, queda para Marcone, Marcone que la tira un costado para área, le ganaba Maxi Sala, sin embargo, corre Carrasago, se la robó Florentín y se la lleva contra la larga, atención, se mete en el área Florentín, quebró la cintura, la pone hacia atrás, el pase de Florentín no fue bueno. Desperdició una chance clara que él mismo se había generado ganándole la pelota a Rayago, pero le faltó decisión en la resolución de la jugada. Se salvó otra vez Independiente.
3: El riesgo que asumió el pibe a Rayago, increíble, porque en salida perder esa pelota es un acto suicida.
1: Espera que aquí viene Palais, tocó al medio para Millán, Millán lo espera Zavala, la descarga a la punta, allá trepa Zavala, va contra la marca de Bonifacio, le cierra los caminos Bonifacio, allí Zavala duda, viene Matías Fernández desde atrás, obligan el pase hacia atrás, la ponen hacia adentro, viene Marcone, Marcone con perfil para rematar, no se anima, cambia de frente, pone para área, buen ataque este, se viene contra la marca de Florentín, engancha jugando adentro para Montiel, Montiel en la media luna, le pega, oh, gran respuesta del Orde, que adivinó cuál era lo que era lo que iba a hacer el jugador de Independiente, recupera la pelota a Lomona con la baja de pecho, Lomona con la derecha, la puede poner para área, cortito para Montiel, así está Montiel, Montiel jugando hacia adentro, toca la pelota para Millán, cabeza levantada de Millán, levanta la pelota hacia la derecha, se arrepiente, prefiere tocar atrás, la juega para Marcones, 0-0 el partido en 41.
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1: Pelota de Marcone a la derecha para Arias, está picando Pérez Cursi, viene el centro para Ávalo, marca devolviendo la pelota del otro lado Bonifacio, y ahora agarrate Catalina, la toma Florentín, la pone a la derecha, la juega para Matías Fernández, dominó con el taco, marcó Zavala echando el balón afuera, lateral para Independiente Rivadavia.
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1: Aubol, que va a ser Bonifacio, 42 minutos del primer tiempo, 0-0.
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1: Domina ahora en la mitad de la cancha Botari, Botari para Villalba, Villalba para Bonifacio, Bonifacio retrocede y tira 40 metros atrás la pelota para su arquero Volcato.
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1: La pelota anda por arriba, tres cabezazos consecutivos. Marcone la baja de pecho, la pone contra el piso, la tira para Zavala, Zavala por abajo para Ábalos. Ábalos controla, gira muy bien, entregó la pelota hacia adentro, viene para Millán, Millán que domina entre dos, termina perdiendo, marca Lordi. Sacó la pelota bien, en complicidad del jugador Florentín. La pone larga, después Arce la pone para el Mencho Sala. Terminó trastabillando y se va con pelota y todo para afuera. Se enoja con Falcón Pérez porque entiende que hubo un empujón de Kevin Lomona con el arranque de la jugada. Muy enojado el exfutbolista de Racing, tiro de meta para Independiente.
3: Es que el contacto estuvo, el contacto de lo Mónaco sobre Salas estuvo.
1: ¿Alcanzaba para infracción?
3: Eso es lo que yo me pregunto. Para, en este caso, el árbitro del encuentro, no. Por eso el reclamo de Maxi Salas, porque si ganaba esa posición se iba mano a mano sobre la humanidad de Rey. Bueno, se salvó de la amarilla en este caso Salas porque la protesta fue excedida.
1: La pelea Salas termina sacando Marcone. Marcone contra la marca de Florentín. Quita Florentín, recupera Zavala, quiebra la cintura, juega atrás para Rayago. La tiene el rubiecito Rayago tocándola para lo Mónaco. Lo Mónaco ahora con un parche en el pómulo izquierdo, juega la pelota hacia atrás. La tiran para Arias. Arias con un violento remate la tira contra el área del equipo mendocino. Controla Jaco Studer, pierde frente a la marca de Montiel. Acelera Montiel, después frena, pisa la pelota, mueve la cintura. Quebró, tocó hacia atrás, jugó la pelota para Pérez Cursi. Por bajo la juega para Zavala, pronto y le pega, sin embargo no lo dejaron. Tocó la pelota para Palais a la entrada del área, le queda para la derecha, va entre dos. La pone atrás para Zavala, se diluye un poquito Zavala que la quiere salvar, se mete en el área. Gran pase, entró Palais, toca atrás. Le quedó la pelota a Millán, lo tiene. Se lo perdió en el punto penal. Era un penal lo de Millán con pelota en movimiento. Le pegó de puntín ante la aparición de un defensor que iba rápidamente sobre él. Por eso remató un poco atropelladamente la pelota al lado del palo. Una muy buena jugada elaborada por Zavala y por Palais. Cerca Independiente del primero de la noche, 44 minutos del primer tiempo.
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1: 45 tiro libre para la Lepra Mendocina.
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1: Largo tiro terreno de Independiente. Lo Mónaco le gana a Arce de cabeza. La pelota deriva para Pérez Cursi. 45-20 de por lo menos 48 que vamos a jugar en este primer tiempo. Marca Lordi, sacando el balón afuera del terreno. Será lateral. Oigo.
4: Cortito, me parece. Solo uno más.
1: ¿Y en qué quedaron aquellos 8, 10 minutos antes del Mundial? Se cambió todo, un minuto más. ¿Pero cuánto estuvo parado con la lesión de
3: Mónaco? Sí. Me parece que solamente a eso se aferra para adicionar un minuto. A ese parate solamente.
1: Eran tres por lo menos,
3: Yo creo que dos estaba bien, sí, de mínima.
1: La pelota desde la derecha, en el lateral que tiene que hacer Arias para Independiente. Y lo terminó. Y el árbitro dijo, hasta acá jugamos. Se joda esto. Un día te cobran una cosa, otro día te cobran otra cosa. Es el bolichero a la esquina. Señoras, señores, Independiente 0, Independiente Rivadavia de Mendoza 0. Se terminó el primer tiempo en Avellaneda.
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4: Los futbolistas de Independiente en el círculo central y de a poquito se van del campo de juego. Habla mucho Zavala, por ejemplo, con Josías Palais, que juegan ahí en el costado izquierdo de Independiente. No tiene amonestados el elenco local, que en el banco los relevos cuenta con Mele, con Calderón, Fedorco, Godoy Martino, Tata Martínez, el Chico Cruz, Mesa, Cabral, Avaldo Gutiérrez y Tempone. Los 11 jugadores Independiente Rivadavia ya abandonan el campo de juego Libertadores de América, un equipo que no tiene amonestados, y Berti, que en los minutos finales del primer tiempo ya empezó a mover el banco de suplentes para que empiecen a realizar los movimientos precompetitivos, y allí tiene a Gómez, Riga, Osela, Vigo, Moreira, Vázquez, Buca, Ríos, Luis Díaz, Atencio, Sequeira, Ramis y Sábato.
3: Y en un primer tiempo que marca que no hay goles, de todos modos interesantes. Y hablando de merecimientos, está clarísimo que si alguien merecía irse al descanso con la ventaja en su favor, era la Lepra Mendocina. 0-0, esperamos por el complemento.
1: 0-0, han terminado en Avellaneda. Nos apartamos un poquitito de estas cuestiones futboleras en el aire de la Radio Líder de la Argentina. Tiempo de noticias, Mitre informa primero.
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6: Milei ratificó que va por la reelección. Esto dijo el presidente por Radio Mitre.
5: voy a ir por la reelección. Si estoy haciendo el mejor gobierno en la historia, ¿cómo no voy a intentar la reelección? Si llegamos a lograr la reelección, vamos a lograr un hito histórico, que es que un presidente no peronista reelija. No subestimemos el evento
7: institucional
5: histórico que tenemos enfrente.
6: Sobre Fernando Cerimedo, el hombre detenido en Bolivia que participó en la campaña del líder del Poder Ejecutivo cuando era candidato en 2023, Milei dijo que ya no forma parte de su espacio y añadió:
5: es alguien que no forma parte del espacio, que digamos, no tiene vínculo con nosotros, de ningún tipo, y que dejamos de vincularlos, en el 23. Bueno, de vuelta. Y no descartemos que detrás de esto esté todo, la runfla Pagano, Bindi, Evo Morales, el castrochavismo, Lula.
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4: 0 a 0, están empatando Independiente e Independiente Rivadavia de Mendoza. Para entenderlo, comenta hacia todo el país por Mitre, Lucho Castañares.
5: Y el marcador al cabo de la primera parte marca 0 para un lado y 0 para el otro. Pero de todos modos me parece un 0 a 0 un tanto entretenido. Sobre todas las cosas por la propuesta y por la iniciativa que tuvo la Lepra mendocina. A partir de los 12, 15 minutos en adelante. Porque fue hasta por momentos amo, dueño y señor del partido. Y sobre todas las cosas, el dueño absoluto de las ocasiones claras para poder romper la paridad. Un Independiente que había arrancado de buena manera, con una especie de sociedad por la línea y por la banda derecha, que lo juntaba Montiel, que lo juntaba Arias, que lo juntaba incluso también a uno de sus volantes, a Pérez Gursi. Pero le duró poco y nada eso a Independiente, y después careció de creatividad, de ingenio para poder llevar peligro de gol al arco que defiende en esta oportunidad Volcato. Pero yo me quiero detener en lo positivo de este partido, porque no deja de ser un espectáculo. Y el que le puso los ingredientes para que algo tenga que ver con esto fue justamente el conjunto mendocino, el Independiente de Mendoza, que sabe muy bien a qué juega, que ya tiene un funcionamiento aceitado y que hoy incluso empieza a encontrar hasta en uno de sus refuerzos y llamado a ser una de sus figuras, como lo es Maxi Salas, soluciones. ¿Por qué? Porque fue importantísimo Maxi Salas en la ofensiva de la Lepra de Mendoza. Un Independiente Rivadavia que, insisto, tuvo las ocasiones más claras para poder romper la paridad. El Ordi, después de un envío pasado proveniente de un tiro de esquina, y la respuesta de Rey. De Rey, hasta me animo a decir que por dos o tres intervenciones hasta termina siendo la figura de Independiente. A los 20 minutos, la jugada más clara, o una de las jugadas más claras, del conjunto mendocino. Salas invirtiendo los roles con Arce. Salas lo asiste al número 9, que la pincha sobre la salida de Rey, y cuando todos creíamos que estábamos por gritar el primer gol del partido, aparece Arrayago para sacarla de la línea. Y quien termina gritando a la gente de Independiente, porque esa salvada se gritó como un gol. Después otra vez invirtiendo los roles. Salas con Fernández. Salas asistiendo a Fernández. Uno de los delanteros al volante creativo, que hizo estragos cuando quiso por el sector izquierdo. Y arrancó por ese andarivel y cruzó toda el área. Arrancó por izquierda, terminó por derecha, siempre dentro del área. Y cuando remata, una vez más, el punto más alto de Independiente apareciendo. El arquero Rodrigo Rey, que viene de ser figura en el último compromiso y que entiendo que también, hablando de los de Avellaneda, fue el punto más alto al cabo de los primeros 45 minutos. Para destacar en cuanto a sociedad de Independiente, productiva, nos tenemos que remontar recién a cuando empezaba a caer la persiana de este primer tiempo. Millán y Zavala. Zavala y Palais. Que toma la voz, que dámela a mí, todo por el sector izquierdo. Un centro atrás y el que aparece es Millán para definir. Pero de puntín un tanto incómodo, y la pelota, como pidiendo permiso, se termina escapando lentamente por el palo izquierdo del arco que defiende Volcato. Si repasamos rápidamente, las ocasiones está clara que son en favor de la Lepra de Mendoza. Que tuvo juego y que tuvo también solidez defensiva. Prácticamente no lo inquietó Independiente de Avellaneda. Y a Independiente, que había arrancado bien, le faltó mucho para hacer que un equipo que empiece a convencer, que empiece a dejar buenas sensaciones, y sobre todas las cosas, que este nuevo entrenador tenga algo de qué aferrarse. Falta el complemento. Yo creo que los goles ahí van a decir presente, siempre y cuando las intenciones de un lado y del otro sigan siendo las mismas. Cero para Independiente de Avellaneda, cero para el otro Independiente, el de Mendoza.
4: comentó Lucho Castañares por Mitre. 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
4: Repasemos los resultados de esta jornada en el fútbol de primera en la Argentina. Alejandro Lichetti.
7: Muy bien, la victoria de Gimnasia Mendocina, 3-2 ante el Gimnasia de La Plata. Lo ganaba la Lepra Cuyana con 2 goles de Agustín Módica. Lo empató Ousmendi y Maxi Salazar para Gimnasia. Y el goleador del campeonato, Agustín Módica, hoy hizo 3 y tiene 8. Le dio la victoria a Gimnasia de Mendoza, 3-2. Atlético Tucumán, Instituto, empataron 0-0. Con 10 terminó el equipo de Falcioni por la expulsión de Nicolás Laméndola.
4: Lamentándola, los hinchas del decano. 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
4: Y en el ascenso que hemos tenido en este día sábado.
7: Muchos, muchos partidos. El puntero Tristán Suárez de la zona B le ganó 2-0 a Agropecuario. Empataron en Villarrafo, Almagro y Colegiales. Gran victoria, gol de Rodríguez de Atlanta. A Nueva Chicago en Matadero. Gran triunfo también de Almirante Brown. 2-0 de visitante a Defensores de Belgrano. Otros 3 puntos maravillosos. El de Colón de Santa Fe. 2-1 ante San Miguel en los Polvorines. Y se trajo un punto importante. Gimnasia de Jujuy, para mantener la expectativa, empató en Paraná con Patronato 3-3. San Martín de San Juan 3-1 a Gimnasia y Tiro. Chaco Forever 1-0 a los Andes. A las 10 de la noche juegan en Salta, Central Norte y Estudiantes de Caseros.
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4: A nivel internacional, lo más destacado en la jornada de este sábado, Alejandro.
7: Bueno, en el fútbol, la victoria del Real Madrid con Bellingham y el joven Carlos Espí. Real Madrid le ganó en Barcelona al Español 2-1, ganó Sevilla 3-1, perdió el Manchester United en Inglaterra con el ascendido Hull City, debutó Senesi en el Tottenham, que perdió 3-0 con el Brentford. Cumpleaños 29, de Lautaro Martínez, Inter, jugó 54 minutos, le ganó 4-1 a Monza y Napoli, 2-0 a Genoa y Como con Paz y Perrone, 1-1 con Udinese. La Supercopa de Alemania, el trofeo Franz Beckenbauer, fue para el Bayern Múnich, goles de Brown y de Olise, 2-1 al Borussia Dortmund. Países Bajos, gran premio de los Países Bajos con la Pinto 14. Hockey masculino, el Mundial, Argentina 3-1 a Inglaterra, y el Mundial, hockey femenino, Las Leonas 3-0 a España.
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4: Volviendo a los suplentes de Independiente Rivadavia de Mendoza. Habrá que ver si hay alguna variante por el lado de los de Alfredo Jesús Berti, Nicolás.
8: Exactamente, sí, están volviendo de a poco, se sientan los 12 suplentes que tiene Independiente Rivadavia esta noche. Por lo pronto no se ven cambios en la visita.
4: Bueno, aprovechemos, repasamos los suplentes que tiene Alfredo Jesús Berti.
8: Gómez, Riga, Osela, Alex Vigo, Moreira, Vázquez, Buca, Gonzalo Ríos, Luis Díaz, Rodrigo Atencio, Luis Sequeira, Victorio Ramis y Luciano Sábato.
4: Muy bien, esperamos por Independiente. Estamos aguardando por el rojo para este segundo tiempo, que empatan 0-0. ¿Con qué suplentes Independiente, Agustín?
9: Con Méndez, el arquero suplente, Calderón, Fedorco, Godoy, Martino, Tata Martínez, Facundo Cruz, Mesa, Cabral, Abaldo, Gutiérrez, Tempone. Yo tengo la sensación que si no es ahora, en los primeros minutos del segundo tiempo, si no cambia la ecuación, el técnico del rojo mete mano.
10: Sí. 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
4: Sí, escucho.
8: Los 12 suplentes de Independiente Rivadavia están sentados en el banco de suplentes. Por lo tanto, no habrá cambios en este entretiempo.
4: Muy bien. Plantel sigue la manga. El plantel de Independiente Rivadavia todavía no aparece tampoco. El rojo para este segundo tiempo que están empatando aquí en Avellaneda 0-0. Ahora sí, se vienen los suplentes de Independiente para el banco. Vendrá el equipo para la cancha. ¿Qué cambio te quedaste pensando que podría ser Jadson Viera, Agustín?
9: Yo tengo la sensación de que Abaldo y Gutiérrez tienen serias chances de ingresar. Sobre todo porque, y esto lo digo a título personal, el primer tiempo de Meijan me pareció algo discreto y el chico Palai también le costó. Son dos futbolistas que están bien considerados, así que por qué no imaginárselos que tengan la chance de sumar minutos.
4: Ahora sí entra Gutiérrez, que saldría Montiel, o podría salir alguno de los otros y Montiel pasar a la izquierda.
9: Y podría salir cualquiera de los otros, y exactamente lo que te da Montiel, ya lo vimos con Gustavo Quinteros, es que puede jugar en los dos costados o incluso detrás del delantero, y lo propio sucede con Abaldo, que de ahí sigue más lejos. Si bien acá en Independiente jugó mucho por la izquierda, en su paso por Gimnasia jugó mucho por la derecha.
4: No ha sido un gran partido de Montiel, Lucho, pero cada vez que Independiente tuvo alguna insinuación, por lo general Montiel tuvo alguna participación. Hubo unos 10, 15 minutos de partido en que Montiel no tocó la pelota.
5: Es una realidad.
4: En esos 15 minutos, o tal vez hasta un poquito más, se le adueñó de las chances el equipo mendocino.
5: Por eso yo decía que una de las grandes tareas de este cuerpo técnico nuevo es tratar de recuperar, y una vez recuperados, tratar de mantener rendimientos de algunos jugadores que son los que invitan quizás a hacer de este Independiente un equipo un poquitito mejor. Montiel es el claro ejemplo. Hoy alternó buenas y malas, pero está claro que, viendo y considerando lo que ha demostrado, está en deuda todavía.
4: Bueno, finalmente, ¿hay un cambio?
9: Ah, no, no, no. Al menos en Independiente no, no, no, los mismos 11.
4: No, está bien, está bien. No hay cambios. En Independiente tendrá que mover Independiente Rivadavia, que tampoco tiene variantes para esta parte final. El árbitro Falcón Pérez acomodando el cronómetro, todo listo, mueve la lepra mendocina.
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4: Uy, qué buena pelota de arranque metieron para el Ordi. Desbordó la espalda de área, raza de fondo, centro atrás. Gran cierre del chico Arrayago. Notable respuesta de Arrayago, evitando que Arce convirtiera el primero del partido cuando apenas iban un puñado de segundos. Tremendo pase para el... Creo que fue de Maxi Salas para la subida del Ordi. Desbordó el pase atrás del Ordi, el centro por bajo para el 9. Y una respuesta colosal del chico Juan Miguel Arrayago, que acaba de salvar a Independiente, Lucho Castañares.
5: Muy buena otra vez la proyección del Ordi, ¿eh?, sobre el sector izquierdo. Y criterioso, no solamente a la hora de controlar, sino que a la hora de...
4: Levantó la vista, sí, lo vio, sí, llegar, sí, y puso el pase.
5: A la hora de centrar, porque estos son centros que tienen sentidos. Es comprometerse con la causa, no desligarse por completo. Y después, muy bien lo de Pibe, ¿no? Que otra vez se disfraza de bombero.
4: Cierre, ¿eh?
5: Sí, para darle una cuotita de tranquilidad a Independiente, que arrancó sufriendo el completo. complemento.
4: Salida por la derecha para Independiente, el pase de Pérez Curzi no es bueno, toma Bonifacio, juega la pelota para Florentín, Florentín para Arce, Arce que se lleva la pelota por delante, la termina perdiendo. La respuesta finalmente del número 40, Villalba, Villalba tocando la atrás para su arquero, se permite un rulo antes, juega el balón atrás para Volcato, Volcato que la levanta, la pelota se frena, cae fuera de la cancha por un costado, será lateral, el lateral es para Independiente. Finalmente había caído en la platea, como no había allí pelota en la tortuguita, se le alcanzó un hincha a Zavala para que hiciera lateral. El balón que viene quedando otra vez para Zavala, la pierde, pero estaba atento a Rayago, el zaguero central, tocando atrás para el arquero Rey. Rey de zurda saca el pase a la mitad del terreno, golpe de cabeza de Villán, baja muy bien para Zavala. Zavala con ella, domina la pelota el marcador de punta, tocando la parábola, los detalles con la deca para Villán. Villán que la pone, pone, uy, demoró Villán, cruzó todo Independiente Rivadavia a la línea de la pelota, después Villán mete buen pase igual, jugando la pelota a la punta, viene para Zavala, Zavala otra vez para Palais, me parece que se la tiró muy larga, la aguantó muy bien, ganó poniendo el cuerpo, le tiene que sacar atrás, la toca para Zavala, Zavala que apronta, pica. Ah, pero Ávaro se cerró en el primer palo, la pelota vino el segundo, la sacan de cabeza, queda sin nomás, la busca el propio Ávaro, salta de tiempo y termina perdiendo el balón, le queda para Florentín, la marca de Iván, Iván Marcones jugando a la punta, toca Palais que encara, va por afuera, deja dos por el camino, después comete infracción en ataque. Cometió infracción levantando la pierna contra Bonifacio, que ha caído, que ha quedado en el piso. Tiro libre para Independiente Rivadavia en el arranque del segundo tiempo, Mono.
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4: Va a sacar la pelota el arquero Volcato en este tiro libre por la falta allí del chico Palais. Tiro libre que tiene que hacer Volcato. Con el número 30, el arquero de Independiente Rivadavia de Mendoza. 0-0 el partido. Mañana estamos con River Vélez, el relato de Gavianello en la radio líder de la Argentina. Aquí sacando la pelota Volcato, la pone sobre la punta derecha. Golpe de cabeza de Arce. Peinándola le pega la pierna a Marconi, que la busca otra vez. A Marconi, que la busca otra vez de arriba. Domina la pelota el capitán. Marconi tocando hacia atrás. Juega para Zavala. Presiona el futbolista Bonifacio. La tiran hacia adelante. El balón que viene para Palais. Mano a mano con Bonifacio. Quebra la cintura. Toca hacia atrás. Viene para Millán. Puede cambiar de frente para Montiel. El cambio de frente le queda antes para Arias. Salta y la baja muy bien por Montiel, quebró la cintura, engancha para adentro, quita el orden, pide en mano, no le dan porque la pelota se la lleva Salas, aceleró muy bien, dejó el tendal, la tira para el pique de Matías Fernández, centrarse del otro lado, tapó el arquero, están cobrando ahora la posición adelantada de Salas, cuando remataba la carrera entrando por la izquierda, le cobran la posición adelantada, se enoja Marcone y el árbitro, pero lo que no entiendo por qué el enojo de Marcone si el delay del juez de línea es lo que...
5: Me parece que pide una mano anterior cuando nace la jugada. Me parece que viene por ahí, no solamente el enojo de Marcone, sino también de Montiel.
4: Ahora, ¿por qué se enoja con este juez de línea si la jugada es allá? El que menos tiene que ver es este.
5: A ver.
4: Sí.
9: No, también quiero marcar algo, porque por ahí habrán visto la platea o el estadio más efusivo de lo costumbre. Independiente tiene un historial bastante negativo con Yael Falcón Pérez. De hecho, varios de los referentes independientes ya se agarraron con el árbitro en más de una oportunidad en partidos del pasado.
4: Bueno, reprocharle lo del pasado en este partido, porque aquí la verdad errores no ha tenido, Se viene con la pelota Fernández, Fernández para Salas, juega mal, quita Marcone, domina la pelota, pasa entre dos, toca atrás, juegan en dirección de Pérez Curzi. Este entregó para Millán, Millán quebró la cintura y acelera llevándose el balón sobre la izquierda. Lo corre allí Botari, se frena ahora, tocando adentro otra vez para Marcone, Marcone que pone otra vez para Millán. Millán se acomoda de número 10, abriendo la cancha, la tiran para Palais. Palais en el mano a mano contra Bonifacio, le quita muy bien el número 5 Botari, finalmente que va a cerrar contra el banderín del córner, hace rebotar la pelota muy bien Botari en el jugador de Independiente, gana un lateral la lepra mendocina, 5 minutos del complemento, 0-0.
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4: El lateral que se hace hacia adelante, viene para Leonardo Costa, el uruguayo cabecea hacia adentro, perdió después, quedó para Millán, Millán para Ávalos, ahí va Ávalos, el número 9 tocándola para Zavala, Zavala en la izquierda, tres cuartos de cancha, pone atrás para el capitán Iván Marcone, cabeza levantada, que por afuera, que por adentro, viene por adentro, lo corre Arce, siempre Marcone, le levanta la punta derecha, la domina el Ordi, la sacó para adelante, termina perdiendo, domina lo Mónaco abrió para Arias, Arias adentro otra vez para Iván Marcone que desde el piso la pone para Montiel, Montiel que la baja hacia atrás, sin embargo estaba atento Maxi Zapata. foul de Marcone. Abajo contra Salas, el árbitro da ley de la ventaja porque le quedó la pelota para el Mencho Salas. La tira a la punta izquierda para mí en Opsa y la corre Matías Fernández. Ahora el juez de línea levanta la bandera, tiro indirecto para Independiente.
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4: Arrayagui la pelota en la salida para Independiente. Tiran para lo Mónaco. Lo Mónaco la puede jugar hacia la derecha. Pide el colombiano Arias. Sin embargo, lo Mónaco se arrepiente. Juega para Arrayago. Viene a presionarlo el número 9. Allí el futbolista es Arce. La ponen a la derecha. Marca Florentín. Quedó corto. Dominó entonces Pérez Cursi. Pérez Cursi para Arias. La tiran para Montiel de wing derecho. Domina con zurda. Se toma un tiempo. Toca la pelota por un costado. Quiere ir por el otro. Le tiraron la carrocería. Seco Studer. Ganó Montiel. Raza de fondo. Toca atrás. Y al final la pelota se quedó con ella, el arquero Volcato sin problema. Montiel queda caído fuera de la cancha. La saca el arquero Volcato. Volcato que la tira para Arce. Pone el cuerpo Canamoy en Zavala. Arce que cae. Le dice de todo el juez de línea. Salida acá, le dice. La pelota viene eso. La pasa Hugo. La pelota que le va quedando para Millán. Millán se cierra. Viene hacia adentro. Cabeza levantada. Pone las manos a los costados como pidiendo que alguien se desmarque. La quita el Ordi. El Ordi la pone adelante para Salas. Pero obliga a la salida de Rey porque Arce se quedaba discutiendo todavía con el juez de línea. Presiona Matías Fernández. Pasa de largo, saca lo Mónaco, entregando el balón para Marcone. Marcone y la pelota, 7 minutos 20 a 0 en el partido, somos Mitre. Pelota a la punta, viene para Zavala, domina Zavala, mano a mano con Costa. Abrió muy bien, tocando la pelota para Millán. Va rumbo al área Millán, gran respuesta para sacar la pelota finalmente de Villalba. El rebote queda otra vez para Millán, Millán para Ábalo. Está en la media luna, pronta, lo marcan desde atrás. Soberbio quite de Villalba. Villalba para Arce, pone el cuerpo, escapó, se la lleva contra la punta derecha, lo corre a Rayago. Qué velocidad que tiene el pibe, lo alcanzó. Después comete infracción. Se morfó el amago del 9, tiro libre desde la punta derecha para Independiente Rivadavia.
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4: Maxi Salas, víctima de estos silbidos del público de Independiente por su paso en Racing, ahora le va a pegar desde la punta derecha. Allí va el Mencho Salas para levantar este centro de zurda. La tira al segundo palo, sale el arquero Rey, que iba calculando muy bien la trayectoria de la pelota, casi en el ángulo de la 18 se queda con el balón.
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4: Tocaron adentro para Pérez Cursi, la tiene el volante central, jugó para Millán. Millán que quebró la cintura, engancha dejando de largo a Villalba, se lleva la pelota por el anillo hacia el otro lado, le toca levemente hacia atrás, quedó para lo Mónaco, este juega para Arias, el pase muy alto, se escapa fuera del terreno, Aubol, saque de costado para la ley para Mendocina.
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4: Poquito menos de equilibrio tiene Independiente Rivadavia en este segundo tiempo.
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4: Qué rápido que es Arrayagua, el zaguero central de Independiente.
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4: Hay un tiro libre para Independiente, pero qué frío que está haciendo hoy, esta noche acá.
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4: Pero perdió Montiel en el último ataque de Independiente.
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4: Hay tiro libre o lateral. Al final es tiro libre para Independiente. Va a levantar Marcone, la pelota contra el área, la tira llovida para Ábalos que la baja con el pecho, quedó para Montiel al rebote, Montiel que acelera, deja dos por el camino, después se mete en un laberinto del que no puede salir, termina rebotando la pelota, quedó para Ábalos por afuera, juega hacia adentro, entregan para Zavala, se cierra la media luna, intenta el remate, lo sigue allí Costa, con la pelota Zavala, Zavala se apoya muy bien en Palay, Palay que va por afuera de la marca de Bonifacio, no puede desbordarlo, toca atrás para Zavala, Zavala hacia adentro, bien para Marcone, vértice del área, gran toque para el chico Palay, se enganchó, le quedó para Zavala, viene desde atrás, toca. Y Florentín abajo del arco manda la pelota al córner, casi la pone contra su propio arco. Cortó un centro rasante de Zavala entrando de zurda, una buena jugada de Independiente que Marcone, que Palais Está cobrando una posición adelantada ahora a través del juez de línea. Por eso marcan tiro libre o tiro indirecto para Independiente Rivadavia. Pero la jugada de Lucho había sido buena igualmente.
5: Lo más claro de Independiente en este segundo tiempo. Y ya estamos en 10 minutos. Eso habla un poquito de lo que es el rojo, ¿no? Bueno, lo decías muy bien. Zavala y Palais los encargados de llevar desequilibrio por banda izquierda. Cuando termina centrando es el... número 35, el 25, digo bien, Florentín, que en el afán de querer despejar casi termina convirtiendo en contra. Bueno, nada valía porque estaban fuera de juego.
4: Quiero decirte una cosa, si la pelota entraba era gol, estaba habilitado Zavala. ¿Sí? Sí, estaba habilitado Zavala en la misma línea. La pelota le queda para Volcato. Volcato en 11 minutos 40, jugando el balón que va para Villalba. Villalba para Jaico Studer. Jaico Studer de zurda, la cambia de frente, la pone a la derecha para Bonifacio. Mira la trayectoria de la pelota para ahí, pero la controla bien al Independiente Rivadavia, jugando la atrás otra vez para Villalba. Villalba contra la presión de Villán, quebró la cintura, engancha, toca hacia adentro, jugando cortito así para Botari. Botari otra vez para Villalba. Ah, lo viene a buscar Florentín, la tocan atrás, domina el arquero, se queda con ella Volcato.
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4: Devuelve la pelota Villalba, casi la regalan, la pierden contra Pérez Cursi. Sin embargo, atento Villalba, tocó a Bonifacio, Bonifacio para Sala, círculo central, buen cambio de frente, la pone a la izquierda, viene para Arce, que arranca con Matías Fernández adentro. Arce en el mano a mano contra área, lo desbordó, trata Villó, foul, infracción en la entrada del área, por poco no fue penal. Este muy buen pase de Maxi Sala, jugando muy buen partido el ex Racing, y River la tiró para Arce en el mano a mano con Arias. Arias quiso quitar igual que en la anterior, aquella del primer tiempo, cuando pellizcó de zurda la pelota, se llevó la pierna del rival y mirá qué tiro libre tiene la Lepra Mendocina, ¿eh?
5: La verdad que es un partidazo de Salas, ¿eh?
4: Sí.
5: Me parece que desde que llegó a Mendoza el conjunto mendocino es el mejor partido hasta el momento.
4: Muy buen pase largo.
5: Sí,
4: no tanto de borde, muy buen pase largo.
5: Fíjate lo que tengo anotado acá yo. Se disfraza por lo menos esta noche de asistidor.
4: El de Lordi hace un ratito, este de ahora. Sí, el de Matías Fernández de la gran jugada.
5: Es otra faceta de Maxi Salas, sobre todo si tenemos como referencia su último paso por River.
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4: Acomoda Salas para levantar esta pelota contra el área, atención, también está Matías Fernández desde el costado del área, Matías Fernández que tiene ganas de pegar al arco, y tres en la barrera, va Matías Fernández, tiro al arco. Atento Ábalos, en el primer paro le queda para Sala, la quiso rematar contra el área, la pelota le salió a la derecha, la corre Florentín, ojo si pierde, terminó raspando bien Florentín para evitar la contra de Independiente. Hay lateral para el rojo porque la pelota rebotó en el chico Arrazago. Saque de banda para Independiente.
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4: 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Aquí pelea la pelota bien Millán, ganó de Botari, la puede cambiar a la derecha, la tira para lo Mónaco. Lo Mónaco lo tiene Arias allá contra el costado derecho de la cancha, lo persigue Salas, lo alcanza, le quita la pelota a Salas, se la vuelve a robar Arias, la quita otra vez Salas, la gana Arias, que lucha, le tira, le queda para lo Mónaco. Lo Mónaco para Marcone, Marcone la tira a la punta derecha, estaba algo escondido hacia Montiel. Hay una infracción cometida por Florentín en perjuicio de lo Mónaco, que queda en el piso, no, de Marcone. Tiro libre para Independiente.
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11: Fue molestado Santiago Arias en la tela derecha Independiente, en aquel cruce en el costado derecho, la defensa del rojo.
4: Está golpeado Marcone, ahora se levanta el volante central, lo ayuda Florentín, tiro libre para Independiente, se hace en dirección del propio Marcone, Marcone para lo Mónaco. Lo Mónaco cortito puede dejar otra vez para Marcone, prefiere un largo envío a la izquierda para Zavala, la baja muy bien Zavala con la parte de adentro del botín izquierdo, la pone contra el piso, levanta centro, viene la pelota para Ábalos, la baja de pecho, le queda para Millán, busca el remate, la toca, estaba en posición adelantada Ábalos, salió del offside después del pase de Zavala, muy distraído el 9, no ha sido bueno el partido de el centro delantero de Independiente, Lucho.
5: En absoluto. Es un partido que creo que lo debe tener con cierta impotencia. Al principio por participar poco de juego y cada vez en que participó no le pudo sacar nada positivo para su equipo. Perdió duelos individuales, cayó en reiteradas oportunidades en fuera de juego. Por eso digo la impotencia que debe tener Ábalos.
4: Sí, no encontró semillas ni en una sandía. La pelota le queda para el futbolista Millán. Millán tocándola para Zabalas. Oh, gran enganche, qué bien se la llevó Marcone. Marcone la tira por la derecha, el balón que viene allá para Pérez Cursi. Pérez Cursi se frena, quebró la cintura, escapando de la marca de Botari. Abrió la derecha entregándola para Aria, levanta centro, muy pasado, la corre Palais, lo marca Bonifacio, trastabilló Bonifacio, perdió, se le ganó legítimamente, foul de Marisa. Infracción de amarilla de Bonifacio, que había perdido contra el chico Palais, que encaraba, lo tuvo que camisetear para que no se fuera solo al área. El árbitro muestra correctamente la tarjeta amarilla, tiro libre para Independiente. Es el primer amonestado en el visitante, Nico.
8: Exactamente, con el número 36 de Ezequiel Bonifacio, el primero de visita.
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4: 16 minutos 40, crece el aliento de los hinchas de Independiente. Están repletas las populares, es tremendo la cantidad de gente que ha traído Independiente. La noche fría, vendrá el remate, le va a pegar a la pelota Millán, dos hombres en la barrera, está también Montiel. Lo Mónaco con Ábalos, se van al segundo palo, la pelota se cierra, entró Lo Mónaco, no le pudo dar, le quedó para el futbolista Pérez Cursi, la termina revoleando y sacando la Seco Studer, la busca el Ordi, un rebote, queda otra vez por aquel costado para Pérez Cursi, quebró la cintura, tocó cortito, así se la viene llevando muy bien contra el costado derecho, abrió la cancha para Arias, que levanta centro, se cerró y el arquero volcato en la raya, mira vos el centro de Arias. Se le cerraban el tiro desde el costado. Muy bien el arquero Volcato. Quiso levantar un centro el colombiano. Casi la clava en un ángulo.
5: Muy bien en esta oportunidad por el Independiente, que me parece que empieza a mostrar cierto dominio por primera vez en el complemento. Dos o tres minutos consecutivos merodeando el área que defiende Volcato. Bueno, en esta última me parece que buscaba un centro al lateral derecho. Se termina encontrando con ese centro arco. Buena respuesta del arquero.
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4: Zabala tocando para Millán. Millán se deja llevar por los gritos de el diablo. La pelota viene a la derecha para Montiel, acelera en diagonal, lo corre Matías Fernández, abre para Arias, centro rasante, marca Jaco Studer, despeja con un potente remate, después se enoja con el Orbe que le dice, deja de abrirte tanto, vení, cerrate, ponete acá, va, lo toma de la solapa, no te vayas, ¿a dónde va? Le grita Jaco Studer, el propio Orbe que se da media vuelta, lo mira con el reviso de ojo, como si te pete con su volvite loco. Viene el centro, golpe de cabeza, en palomita saca el Orbe, viste, y esta que hacía vos que no sacaba de cabeza. Y roba y se la viene llevando para Florentín, la pone muy larga para el pique en aquel costado de Matías Fernández. Otro gran cierre ahora del líbero del chico Juan Miguel Arrayago, mandando la pelota fuera lateral para Independiente Rivadavia.
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4: Pelota que toma Villalba. Villalba abriendo para Bonifacio. Bonifacio que cruza la cañada, la tira larga para Costa. Buena respuesta de Zabala. Quita y va. Juega para Marcone. Marcone acelera, se la lleva contra el anillo central. Toca después a la izquierda para Millán. Se acomoda de 10, le abre la cancha por la izquierda a Palai. Se enoja porque Millán engancha siempre para adentro. Domina la pelota, lo persigue Arce. Replegado en este segundo tiempo el equipo mendocino, le permite Independiente tener mucho la pelota, la busca Rezago, Rezago jugándola para Zavala, Zavala que toca cortito adentro, entregando el balón que viene para Marcone, levanta la cabeza, le hace la diagonal en aquel costado Montiel, limpia el terreno para la subida de Arias, pero corta el Ordi mandando la pelota fuera de la cancha y estuvo, dale con gritarle el Ordi, lateral desde la derecha para Independiente.
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4: Lateral, marca el Ordi, sacan para Salas, que tiene terreno para la contra. Está lanzado al ataque, al pase esta vez, en una de esas facetas que había mostrado con mucho acierto durante todo este partido, pero robó ahora y se lleva la pelota muy bien. Lo espera Matías Fernández para jugarla justo. Arranca perfectamente habilitado, son 3 contra 3. Matías Fernández a la entrada del área, demora mucho, la cambia al área, al otro lado. Entraba para cabecear Florentín. La pelota se va al córner, cerró con lo justo mandando la pelota al córner. Creo que el chico Arrayago, no, Marcone. Marcone fue el que sacó de cabeza mandando la pelota afuera, se salvó Independiente. Fue buena esta, ¿eh?
5: La pelota que pierde Zabala en salida, buscando...

0: 4 contra 3 y la hace bien contra Independiente. Domina la pelota Millán. Millán que corre de número 10. Así se frena, la pone a la izquierda. Se diluyó un poco el ataque. No supo tener velocidad en la conducción. Millán la busca Palais por la punta izquierda en el mano a mano contra Bonifacio. Allí engancha, toca hacia atrás. Se armó toda la defensa del equipo mendocino. Pelota al borde del área. Viene sobre ubicación de Millán. Lo marca Costa. Limpia atrás. Muy bueno. Marcone le pega. Está. Rebotó la pelota en Stuber. La roba Salas. Y ahora son 3 contra 3 en la contra. Pero para el otro lado la tiene Salas. La pone la punta derecha para Matías Fernández. Mano a mano con el chico Arrayago. La tiene Matías Fernández. Qué bien que le fue cerrando el camino. El pibe Arrayago lo domina Matías Fernández. Igual. La pone muy bueno para Florentina. Pronta el remate desde atrás. Montiel. No lo vio Florentín. Gran robo de Montiel, recupera la pelota Maxi Sala, el partido se rompe, la pelota la tiene Maxi Sala, la tira atrás para el Ordi, se queda con ella el equipo mendocino.
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0: Arce sale para tocar la pelota hacia el Ordi a la izquierda. El Ordi se frena, no se animó a desbordar. Toca atrás para Salas y Salas vuelve a empezar con Studer.
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0: Promedia el segundo tiempo, 0-0 el partido por Mitre.
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0: Se durmió lo Mónaco, le robó la pelota Arce. Faul de lo Mónaco, líder ventaja. Tomás Salas toca adentro, viene para el Orde, puede cambiar de frente, entregando la pelota para Costa Libre. Bonifacio, la pelota para Bonifacio a la entrada del área, está en el vértice, levanta el centro, muy pasado por atrás del arco. Tenía todo para cerrar bien la jugada Bonifacio. La marca estaba lejos, qué mal que le pegó. Salida de arco para Independiente.
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0: Mañana la radio se hace relato en la voz de Gaby Anhelo para River y Vélez. Aquí el balón a la punta izquierda viene sobre la ubicación de Palais, que la pierde. Y a la noche se hace fútbol en el relato de Leo Gávez para Racing, recibiendo a Boca en Avellaneda. Aquí muy cerquita, lateral que viene sobre la punta. Tocó de Matías Fernández, sin embargo no había nadie. Marca sacando la pelota Arrayago. Arrayago que la va a tirar sobre la izquierda. Se le escapa el balón afuera del terreno y lateral para la Lepra Mendocina. Sí, escucho.
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0: Sacando la pelota, Palais la toca para Marcone. Marcone que la va a poner hacia la punta derecha. Entregó para Pérez Cursi. Descarga para Montiel. Toca de primera para Pérez Cursi. Pasó al ataque, cayó. Foul. Fue pelota, dijo el árbitro. Fue pelota, la saca el arquero Volcato. Allá la busca Arce. Adelante con Salas. Corre Florentín. Divide con Zavala. Gala Florentín. Se le escapa fuera la pelota Independiente.
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0: 25 minutos, 0-0 la noche por ahora aquí en el estadio de Independiente.
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0: Marque el Orbi, toca afuera, vendrán las variantes en Independiente. Todavía no. Sí, vienen los cambios en Independiente, Agustín.
2: Sí, va a salir con la 7. Montiel, Santiago Montiel, adentro con la 19, Matías Zavaldo. El otro que ingresa es con el dorsal 28, Maxi Gutiérrez, afuera con la camiseta 24. Y con estos aplausos, el chico Palais.
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0: 25 minutos de la parte final. 0-0 las variantes en Independiente.
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0: Pelotazo largo para Ábalos y pasa con lo marco. Jaco Studer sacó muy bien Jaco. La pelota le queda otra vez para Ábalos. Gran pase a la derecha, viene Gutiérrez, está arriba, arriba. la primera que toca Maxi Gutiérrez, el remate del chileno entró muy bien en diagonal por la derecha, le quedó servido. ¿Qué pase había metido Álvaro?

0: después de haber perdido la pelota, entró solito de 8 al área, tenía para definir, la tiró muy alto por arriba en el primer palo, se salvó Independiente Rivadavia, cerca al rojo, cerca al diablo del primer grito de la noche.
1: Y soñado, ¿no? Hubiese sido el ingreso para Gutiérrez. Primera pelota que toca, ¿cuánto? 30 segundos en cancha, siendo exagerado. Muy buen envío, asistiéndolo, invirtiendo los roles de Ábalos justamente para Gutiérrez, que define de primera, pero elevado por encima del travesaño de Volcato. Se debe querer morir el número 28.
0: Va a haber una variante también en la visita ahora, Nico Sánchez.
2: Exactamente, sí, ya se prepara para ingresar con el número 11, el enganche Gonzalo Ríos, de 27 años.
0: Toma Villalba, toca hacia atrás, presiona Ábalos, Jaico Studer lo ve venir, toca hacia atrás para su arquero.
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0: Arrayago, que devuelve de zurda, tirando la pelota a terreno de la lepra, se complicó Botari, al final aclaró todo con su arquero.
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0: Florentín, que choca contra el pibe Arrayago, gana sacando la pelota desde el fondo, después lo Mónaco, deriva para Botay, buen toque a Arce, aguanta Arce, lo marca Zavala, Arce tras Tabilla, la va a terminar perdiendo, infracción le parece, sí señor, cobra el árbitro, tiro libre, pero antes viene el cambio en la lepra mendocina.
2: Se retira con el número 2 Leonardo Costa para que ingrese con el número 11 Gonzalo Ríos.
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0: Primera variante en el equipo de Alfredo Jesús Verdi. Entonces, a la cancha Gonzalo Ríos. Tiro libre para Independiente Rivadavia. Se van todos a buscar este centro de Salas desde el círculo central. La pelota va llovida. El segundo palo, la baja Studer. Le rebotó la pelota. La controla el Ordi. Marca sacando la pelota a Rayago. Cosa seria el back de Independiente, el pibe. Devolvió la pelota a Rayago. Y mirá cómo conduce él. Cómo marca la salida de la defensa de su equipo. ¿Cuántos años tiene Agustín Arrayago?
2: Solamente 17.
0: Nada, déjame mentir. La pelota viene al borde del área. Atención, pelea Studer de número 9. Marca sacando la pelota. Después Marcone. Marcone que la tira a la derecha. Quedó en poder de Pérez Cursi, gran pase a la derecha para Maxi Gutiérrez, la corre Gutiérrez por la punta derecha, quebró la cintura, lo marcaron y le quitaron esta vez. Buen cierre para devolver la pelota de Matías Fernández, mirá donde andaba el 10, dando una mano y tocando la pelota hacia atrás. La jugaron para Seiko Studer, Seiko Studer la deja corta, le queda otra vez para Marcone, Marcone a la derecha, viene para Gutiérrez, quebró la cintura, enganchó, le quedó para la zurda, gran toque, lo tiene Pérez Cursi, tapó el arquero Pérez Cursi, le rebotó y se le escapó afuera y saque de meta. Lo tuvo Pérez Cursi, tapó el arquero, después la pelota afuera, finalmente es córner, el árbitro dice que hay córner, tiro de esquina para Independiente, gran intervención de Volcato.
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0: Vendrá el córner, le pega, ¿quién es? Que no veo allá.
2: Millán
0: con el córner, va a levantar este centro, Millán en el primer palo, golpe de cabeza, devuelve la pelota sacando las alas en el primer palo, el balón otra vez afuera, tiro de esquina otra vez para Independiente.
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0: Bien el centro de Millán, entró lo Mónaco, palomita para sacar allí en la mitad de del área de Gonzalo Ríos. La tiran hacia adelante para Matías Fernández. Ojo con el pique, ojo con el pique. Terminó devolviendo bien Arias. Parecía que se comprometía. La pelota que queda para Marcone. Tira hacia atrás. Arranca con Arrayago. Arrayago, el zaguero central. Que dice Agustín Falcón que tiene 17 años, pero no le cree nadie. La pone hacia adentro, entregando al balón. Ah, mira vos. Wikipedia dice lo mismo. La pelota la tiene entonces. Ahora que cree. Pelota a la derecha. Va sobre ubicación de Arias. Arias que levanta centro y un rebote. Pegan Fernández lateral otra vez para Independiente.
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0: Dos cambios más. Mira vos. En Independiente Rivadavia. ¿Por qué no los hizo todos juntos, no? La pelota de Ábalos la pone al área. Viene para Pérez Cursi. Bonifacio. Bonifacio se cruzó del líbero en el área del equipo mendocino para evitar lo que era el primero de la tarde. Ahora viene Maxi Salas con Florentín. Florentín de contragolpe la pone a la izquierda. Y allá arranca Salas, quebró la cintura, pasa de largo a Arias. Se frena Salas, toca hacia atrás. Devuelve la pelota para Matías Fernández, otra vez para Salas. Maxi Salas que la tira larga para Arce de arriba. Pero no gana Arce, que debe estar cansado y tal vez uno de los que salga en estos cambios que va a hacer el técnico. Rebota en el hombro de Independiente. Y lateral para la Lepra Mendocina. Y lateral para la Lepra Mendocina. Los cambios, Nico.
2: Van a ingresar con el número 8, Lionel Busca, volante central, y con el número 28, un ex Independiente, Alex Vigo, para que se retire. Con el número 36, Ezequiel Bonifacio. Y a la espera de que levante el otro cartel, también se retira con el número 17, Maximiliano Sala.
0: Pasemos entonces de vuelta a los cambios. ¿Entró?
2: Entró con el número 8, Lionel Busca, y con el número 28, Alex Vigo.
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0: 32 minutos tenemos del segundo tiempo, el partido 0-0.
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0: Perdón, me faltó uno de los que salía. ¿Bonifacio fue el que salió, Nico?
2: Exactamente, Salas y Bonifacio.
0: Muy bien, ataca Independiente, toma el balón Ávalos jugando la punta para Baldo. Lo marca abajo y le roba la pelota a Alex Vigo. El árbitro le cobra infracción a Vigo, que dice que... Y encima le saca la amarilla. Tarjeta amarilla para Vigo, que recién entró. ¿Cuánto hace que está en la cancha? Segundo amonestado, Nico.
2: Exactamente, y había ingresado por el amonestado Ezequiel Bonifacio. Si lo puso para limpiar la amarilla, ya entró con amarilla Vigo también.
0: ¡Qué rápido el enganche de Abaldo!
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1: También de Cabral, algo que sí fue positivo para Independiente fue el ingreso de Gutiérrez. Participó en las últimas dos o tres jugadas en ofensiva justamente del rojo.
0: La lleva por la derecha Pérez Cursi, el pase muy largo, marca Checo Studer, estaba afuera. Lateral para Independiente Rivadavia, 37 minutos del complemento. Por Radio Mitre, en la radio líder de la Argentina, aquí en Avellaneda, el partido no tiene goles, mono.
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0: Pelota larga, marca, sacando Villalba con un potente zurdazo hasta la raza central. La recoge Florentín, la tira a la punta izquierda, bien abierto Matías Fernández, levanta la vista, no hay nadie en el área. Matías Fernández que aguanta, es cancha, viene para adentro. El toque para Arce, la corrió Arce, la ganó, raya de fondo, el arco libre, el centro pasado, viene para Ríos, cabeció afuera apenas contra el palo zurdo. Cobró infracción en ataque el árbitro, le cobra infracción a Ríos que cabeció entrando por el segundo palo. Gonzalo Ríos, qué buena jugada que armaron Matías Fernández y Arce en la punta izquierda del ataque.
1: Es que hay entendimiento entre todos los futbolistas ofensivos que tiene Independiente Rivadavia. Interpretan a la perfección qué es lo que pide cada una de las jugadas. Bueno, fíjate vos que termina centrando Arce, el 9, y el que no llega cómodamente a cabecear, a terminar esas jugadas, Ríos, el número 11. De todos modos, no valía porque termina sancionando tiro libre en ofensiva.
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0: Ah, ahora sí, ya siento el calorcito. ¡Qué rápido que está el partido!
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0: Pero el equilibrio en la última, la defensa de Independiente.
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0: Se lo perdió Arce en la llegada de la lepra.
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0: 39, Lordi para Studer. Studer. Uy, ¿a dónde la tiró Studer? Afuera. A la manga, lateral, desde la derecha para Independiente.
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0: Pérez Cursi que pierde la pelota, deriva para el Ordi, la pone para Matías Fernández que va de buen izquierdo. El juez de línea arranca tarde, enganchó para adentro, gran maniobra. La quiso poner cortita para la subida de Ríos, de Gonzalo Ríos. La marca para sacar después del chico Arrazago para Cabral y la réplica de Independiente y con la pelota Zavala que cruza la mitad de la cancha, el uruguayo Abaldo que mete la diagonal por atrás, le pasa Marconi, la pelota dentro vino para Cabral para Ábalos no pudo, marca Seiko Studer, gran quite sacando la pelota a un costado de en aquel costado el izquierdo del equipo mendocino, el que la viene a buscar es el futbolista Florentín, tocó para para Matías Fernández, la marca para sacarla finalmente del Mónaco, lo Mónaco tocándola para Pérez Cursi para Cabral al salido del anillo central, piensa Ramaldo, pero toca para Zavala, la pelota del número 22, 40 minutos del segundo tiempo.
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0: Habrá una variante más en Independiente Rivadavia después de este ataque, la pelota viene para Gutiérrez, a Gutiérrez se le va, será lateral, viene el cambio en Independiente Rivadavia de Mendoza, Nico.
2: Exactamente, ya se prepara para ingresar, dejó la cancha el número 10, Fernández, para que ingrese con la número 77, Luis Sequeira.
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0: Bueno, se va agotado Matías Fernández.
2: Que y muy caliente.
0: La más clara del partido en aquella, el jugadón del primer tiempo.
1: Y para mí uno de los puntos más altos en la lepra mendocina.
0: Sí, la verdad que no sé por qué lo saca, porque más allá del cansancio, las últimas dos jugadas lo tuvieron como protagonista.
1: Sí, es una realidad. Insisto, igual de todos modos, una muy buena triangulación, buen entendimiento con Arce, con Salas. Es una delantera que va a dar que hablar en el fútbol argentino.
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0: Lo libre para Independiente, 41 y medio de la parte final. Por Míter estamos en Avellaneda sin goles.
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0: Abaldo con Zavala, Zavala amaga para Abaldo, se cierra y toca hacia atrás, círculo central, Marcone y Lomónaco. Lomónaco y Marcone, Marcone levanta la cabeza, domina todavía la pelota, se le viene Arce encima, lo empuja, se enoja Marcone. La pelota deriva sobre Lomónaco, que vuelve a empezar tocando atrás para Rayago. Tiene Juan Miguel Arrayago, entregó para Zavala, pica Baldo, Zavala lo mide, la tira para él. Gran respuesta de Villalba, echando la pelota fuera del terreno lateral para Independiente.
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0: Lo Mónaco cambiando de frente, entregando para Arias, le pica a Arias, la controla con dificultad, deja para Gutiérrez, mete la diagonal, pasa entre dos, pasa entre tres, deja para Arias, se apoya después en Percurso y otra vez la pelota para Gutiérrez, la busca Arias, la termina perdiendo, sale por el costado el Ordi que la tiraba sobre ubicación de Florentín, empuja Arce, pero pierde la pelota, arranca otra vez Independiente.
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0: Zavala que engancha sobre Ríos, dejando la pelota para Marcone, Marcone a la punta izquierda para Baldo, buen control de derecha, va en el mano a mano, allí está enganchando hacia adentro la pelota de Abaldo, quebró la cintura, va a levantar el centro, no lo dejan. Toca para Marcone, Marcone que va a meter el cambio de frente, la tiró para Arias que arrancó tarde, llega igual, pisale la cola, la pelota frente a la ubicación de Sequeira, jugando para Gutiérrez, media vuelta, centro, se cerró y el arquero Volcato. ¡Qué buena media vuelta de Gutiérrez! En una baldosa sacó el centro contra la marca de Lordi. Volcato atento, se quedó con la pelota, se salvó Independiente Rivadavia.
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0: Domina la pelota, Río la pone para Buca, Buca cabeció, entró en la carrera, Sequeira tiró el buscapié, no encontró ninguno. Pelota lejos del arco de Rey, pero era buena, qué bien la había bajado Buca, grandote Buca, ¿eh? Desde acá lo ves y decís, ese juega al básquet.
2: 1.90.
0: ¿Cómo?
2: 1.90 para el volante Independiente Rivadavia.
0: Cambios en Independiente de Avellaneda, Agustín.
2: Sí, se va Pérez Cursi, adentro Maxi Mesa con la camiseta número 8. El otro que sale es Arias con el dorsal número 4. Adentro con la 29, Leonardo Godoy.
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0: Tarde para Mesa. No entendí por qué entra Godoy. Él sabrá. Tarde para Mesa. Si le querés dar minutos a un jugador para que haga algo en un partido, no es a los 44,
1: sí,
0: ¿no?
1: Puede ser. De todos modos, cambió pieza por pieza en las cinco variantes. Jackson Viera.
0: Viene para Cabral. Cabral para Baldo. Baldo entregándola para Zavala. Zavala jugando para Maxi Mesa. Maxi Mesa que para todavía del lado de Independiente. Entregando la pelota para Zavala. Acelera Zavala, pasa de la marca del número 9, enganchó contra Arce, tocando atrás otra vez para el 8, la tiene Maxi Mesa, le pica Godoy, pero se hay infracciones, falta de Arce contra Maxi Mesa que se revuelca del dolor, tiro libre para Independiente.
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0: 4 minutos más se juegan.
2: 4 más, sí señor.
0: Bueno, otra vez Rabón, ¿no? Porque con todo lo cambio, esto era por lo menos 5 o 6. La pelota en la punta izquierda, viene para Zavala. Zavala que la lleva contra... Se le fue la pelota, solito, se le fue, sí señor, no hay foul. No señor, 45 de 49, lateral para Independiente Rivadavia. La toman a la punta derecha, viene el balón para Arce, ganó contra la marca de Marconi, que la hacía infracción y la... ¡Ay! Se equivoca Arce, le queda de frente, le queda para Florentín. Florentín que la tira para el orden, mira qué ataque que armó el equipo visitante. Espera el orden, levanta al centro, Valaria, entra Arce, cabecea, le queda para Florentín, baja Zavala y la deja para su arquero, se queda con ese rey.
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0: Pelota que tiene Abaldo, Abaldo jugándola adentro para Mesa, Maxi Mesa la tira para Cabral, Cabral para Ábalos, quiso jugar de taco y la terminó perdiendo, sin embargo recupera Zavala para Independiente con Marcone, la tiene el número 23, cortita para Cabral, no, le perdió Marcone con el equipo saliendo, la tiran para Florentín, el giro de Arce no fue bueno, si la tira cortita se iban Florentín con Sequeira del otro lado para el único gol de la tarde, de la noche, lo que se ha perdido el equipo mendocino.
1: Pasivo en las últimas acciones con pelota dominada.
0: El riesgo de Marconi.
1: Sí, por eso digo, es asumir demasiado riesgo, hay que desprenderse rápido sobre todas las cosas, porque muerde, pellizca Independiente y rápidamente, hablando de Rivadavia, y busca el arco rival.
0: Atacan ahora contra la punta izquierda, el balón venía para Busca, la termina perdiendo, marca Sequeira, la perdió. Se la lleva Gutiérrez en el mano a mano contra Botari, lo desbordó, levanta el centro, muy bueno, viene para Cabral y desde atrás Villalba le manda la pelota al córner. Gran partido de Villalba, Corner, tiro libre desde la punta derecha para Independiente.
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0: 47 minutos, el corner para el rojo.
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0: El corner será ejecutado. ¿Quién es ahora que no está? Millán.
2: Maxi Mesa.
0: Maxi Mesa. Le pega la pelota a Maxi Mesa. Ya en el costado no lo veo. Ahora sí. Viene el centro de Maxi Mesa. Va al punto. Pelén, entró lo Mónaco. Cabeció. Volcato. Volcato. La banda al córner. Cabezazo de lo Mónaco. Era gol. Donde lo miren. Y Volcato cruzó su buzo verde manzana para mandar la pelota al córner. Le puso el guante a lo que era un gol. Y es tiro de esquina para Independiente.
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0: El córner otra vez por Maxi Mesa. Viene el centro, entró lo Mónaco una vez más. Entró Ábalos, cabeceó muy alto, desviado lejos por arriba. Tiro de meta para la lepra mendocina. Lo tuvo Independiente en el final.
1: Sin lugar a dudas es que los dos arqueros fueron grandes responsables de que este partido, hasta el momento, ¿no?, marque un 0-0. La tapada de Volcato, ¿sí?, en el ángulo inferior de su palo izquierdo, con el guante, con la punta de los dedos, mandándola al córner después de una gran elevación y un gran testazo de lo Mónaco.
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0: Saca el orden, 48 minutos y medio. La pelota de Maxi Mesa, la tiran para Cabral. Cabral la va a tocar para Zavala.
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0: Pelota para Mesa, Mesa y el balón la ponen por bajo, estás ansioso. La bajan para Abaldo. Infracción en ataque, sí señor. Infracción en ataque de Abaldo, que va a ser amonestado. Tarjeta amarilla para el hombre de Independiente, Agustín.
2: Correcto, es el segundo en Independiente, pero es el primero de los que, o el único que está en cancha, porque el otro es Arias.
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0: ¿Qué te ponías ansioso al pedo? Señoras, señores, se terminó el partido. En Avellaneda, Independiente 0. Hay algunos heridos, Independiente 0, Independiente Rivadavia de Mendoza 0. Algunos silbidos, Agustín,
2: Sí, porque si bien le ganó en cancha de Lanús y fue un triunfo importante, José, ya van dos partidos, por ejemplo, en condición de local consecutivos que Independiente no gana, qué sé yo. Ya el último triunfo quedó lejos por torneo local.
0: Nico.
14: En los jugadores Independiente Rivadavia Mendoza que se reúnen en la mitad de la cancha con un punto que... Después de lo que fue la eliminación por Copa, no está tan mal para un equipo que entre semanas jugará a los octavos del Copa Argentina contra Aldosivi en cancha de Banfield el miércoles de las 19:15 y el próximo fin de semana recibirá Racing el domingo 30 a partir de las 21:30.
1: Bueno, me parece que termina quedando un poco raro este 0-0, porque si hablamos de ocasiones de gol de un lado y del otro, estuvieron. Yo insisto que gran parte de la responsabilidad son de los arqueros. Rey, siendo uno de los puntos más altos, sobre todo en el primer tiempo para Independiente, y Volcato también teniendo dos o tres intervenciones claras para defender la valla. En este caso me parece que claramente queda expuesto lo que sucedió en el último testazo de lo Mónaco. Un 0-0 que me parece que termina siendo justo. Si alguien merecía ganar era la Lepra Mendocina, pero en un ratito profundizamos.
0: Bueno, ha terminado el partido 0-0 Independiente. Hay algunos aplausos, hay algunos silbidos, hay reacciones de todo tipo. Después de esta igualdad de Independiente con su homónimo mendocino, se retiran los jugadores esperando la palabra de alguno de ellos tras este 0-0. Que es una injusticia que haya terminado sin goles, ¿eh?
1: Sin dudas, hubo
0: chances. Es más, en alguno de esos momentos de partido medio roto, creo que un gol hubiera derivado, hubiera llevado el partido para cualquier curso. No sé para dónde, ¿eh?
1: Yo creo que si alguien mereció ganar en ese sentido, por lo hecho en los 90 minutos, fue Independiente Rivadavia.
0: Teniendo menos la pelota, las chances más claras le pertenecieron.
1: Es que
0: sí.
1: Yo creo que la posición claramente lo da como ganadora Independiente. Pero manejó lejos del arco de Volcato. Y la Lepra Mendocina absolutamente todo lo contrario. No le interesaba tanto tener de manera reiterada, de manera paulatina la pelota, sino más bien tratar de ser directo en cada una de las acciones. Y llevó peligro al arco de Rey. En el primer tiempo, sobre todas las cosas, lo convirtió en una de las figuras, justamente el arquero del Rojo, que viene de ser figura en el último compromiso ante Lanús. Hay puntos individuales dignos de destacar de un lado y del otro.
0: Creo que tenemos a Iván Marcón, el capitán de Independiente. A ver si lo podemos escuchar.
15: Sí, con mucha bronca. Queríamos ganar el local, necesitábamos ganar y bueno, tuvimos el segundo tiempo algunas situaciones, pero no pudimos convertir, así que dolidos por no conseguir los tres puntos y bueno, porque no pudimos regalarle una victoria a la gente.
16: Te pregunto, como capitán, como líder del grupo, ¿cómo ven al nuevo técnico? Los primeros días de trabajo, con la idea, ¿se van sintiendo cómodos? ¿Se notó que el equipo intentó también jugar un poco más, tener la pelota, ser un poquito más agresivo?
15: Sí, bien, contento con el nuevo técnico. La verdad que tuvimos pocos días para laburar, pero tratamos de aprovecharlo, lo hicieron muy bien. La idea tratamos de plasmarla. En el primer tiempo ellos tuvieron alguna situación en contra, porque también sabemos que es un gran rival, un rival de jerarquía, al cual tratamos de respetar mucho. Nos costó un poco, después nos acomodamos, fuimos protagonistas, pero bueno, apoyar ahora al técnico, a los compañeros y tratar de adaptarnos rápido a lo que él nos pide.
16: ¿Entendés a la gente, digo, por ahí otra vez un poquito de reproche en el final del partido, digo, del equipo, cambió el técnico, pero por ahí el hincha pide un poquito más?
15: Sí, obviamente, siempre el hincha va a exigir y la verdad que nosotros tenemos que escuchar la crítica, tratar de sacar lo bueno. Estamos en deuda con la gente, estamos en deuda con nosotros, lo sabemos, después de lo que pasó en la Copa, que nos dolió mucho, así que nada, teníamos que tratar de ganar, era la obligación, no pudimos. Ahora el próximo partido tratar de ganar para darle una alegría a la gente que lo merece, que nos apoya. Pero como te decía, estamos en deuda con nosotros y vamos a tratar de ponernos al día.
16: La última, por cómo juega el rival, por lo que vino siendo también en todo el año en el campeonato, no es que sirva el punto, digo, pero fue un buen rendimiento de Méndez.
15: No sé, nosotros queríamos ganar. El punto, la verdad, que nos sirve. Después sí, veremos las cosas buenas, el rival. También es un rival que viene a jugar la Copa Libertadores, que lo hace muy bien. Pero no, nosotros queríamos ganar, de local tenemos que ganar contra quien sea. Así que hoy nos vamos con esa bronca, no puede ganar.
16: Gracias, Iván.
15: A ustedes, chau.
0: Bueno, Iván Marcone hablando allí de este presente de Independiente. Esperando, ¿va a hablar algún otro jugador después de escuchar al capitán del Rojo, que evidentemente ya el timbre de voz denunciaba el desagrado por el final del resultado? Pero ¿a quién tenemos del lado de Independiente Rivadavia?
17: Arce,
0: el 9.
17: La verdad que fue un partido difícil, sabíamos que el partido se iba a presentar así, pero bueno, creo que tuvimos las más claras del partido. Lastimosamente no quiso entrar. Pero bueno, rescatamos el punto, ya que jugamos de visitante, así que nada, contento por eso.
18: Bueno, vienen de una seguidilla importante, ¿se empieza a sentir el cansancio?
17: Sí, obviamente que sí, venimos jugando cada 3 a 4 días, pero bueno, creo que el equipo estuvo bien hoy, la verdad que corrimos bastante, pero bueno, ahora recuperarse y ya pensar en lo que se viene.
18: ¿Les preocupa que quizás no se dieron algunos resultados en el plano local y todavía no están entre los 8? Igual se mantienen en lo más alto de la tabla anual, pero digo, ¿es para ocuparse?
17: Y yo creo que sí, de igual falta muchos partidos aún todavía, así que nada, creo que este punto va a servir a lo último.
18: Y la última, ¿cómo estás vos? Se habló mucho, porque sos el goleador hasta ahora del torneo, también de la Libertadores, se habló de una posible salida.
17: No, eso es gracias a los compañeros también, la verdad que ellos me ayudan bastante para hacer los goles, y bueno, esperemos que termine así, ¿no? Poder ser el goleador de la Copa Libertadores sería algo muy lindo para mí, en lo personal. Así que nada, ya pensar en lo que se vienen partidos importantes de nuevo dentro de 4 días, así que nada, recuperarse y bueno, estar a la orden.
18: ¿Cómo seguir? ¿Hasta diciembre por lo menos?
17: Digamos.
0: Bueno, el paraguayo Arce peleó todo, ¿eh? Sí.
14: Sobre lo que hablaba Arce recientemente, que le preguntaban sobre su continuidad en los últimos días, se lo ha vinculado con el Inter de Porto Alegre.
0: Espera que va a hablar Millán, lo escuchamos a Lautaro Millán.
19: Porque sabíamos que en casa siempre hay que ganar, nos tenemos que acostumbrar a eso, a que en casa se gana siempre, y hoy no lo pudimos hacer, pero creo que el grupo hizo lo mejor y estamos en buen camino.
16: Venían de un buen partido contra Lanús, una victoria contundente, y les toca hoy contra un rival difícil, ¿no? Me imagino en el campeonato lo que significa para este equipo de mendocino, que viene siendo un gran torneo, una gran Copa Libertadores, era un rival de exigencia también.
19: Sí, obviamente, sabíamos que era un rival muy difícil, pero en la semana tratamos de hacer lo mejor, que era contraatacar, y bueno, hoy se pudo ver eso y estamos dolidos, como dije, que no nos pudimos llevar los 3 puntos.
16: Te pregunto por Viera, tiene poquitos entrenamientos, pero se vio una idea por ahí un poquito más agresiva, un poquito más creativa, vos una posición donde te liberó un poco más, se pasa entre líneas, ¿estás cómodo en esa posición? ¿Cómo viste el nuevo cuerpo técnico?
19: No, muy bien, siempre cuando viene un nuevo técnico trae otras energías, creo que nos estamos adaptando a la idea de él, de mejorar cada día. Ahora tenemos una semana larga para seguir trabajando y ojalá que encontramos su idea y que sea lo mejor para el club.
16: Gracias.
19: Gracias a usted.
0: Bueno, Lautaro Millán, el volante de Independiente, después de este 0-0. ¿Y vas a decir, Nico?
14: Que en los últimos días se lo ha vinculado a Alex Arce con el fútbol brasileño, más precisamente con el Inter de Porto Alegre, que ya contrató otro delantero paraguayo, Antonio Sanabria, y quiere contar también con los servicios de Alex Arce en los próximos días.
0: Pregunta para Agustín Falcón. ¿Cómo es la llegada de Gelson Viera a Independiente? ¿Contrato por cuánto? ¿Qué es lo que buscó Independiente con la traída de Gelson Viera para darle el primer equipo, Agustín?
20: A ver, lo primero que quiero marcar, José, en ese sentido, es que Independiente le firmó un contrato hasta agosto del año que viene, o sea, son 12 meses. En el medio también hay que decir que se fijó una cláusula de salida, la que Independiente, o mejor dicho, la comisión directiva que se conforme a partir de las elecciones, que por cierto veremos cuándo son, puede despedirlo sin tener que indemnizarlo bajo ningún costo, sin tener que poner dinero encima de la mesa. Cuando pregunté yo por la llegada, por la elección y por qué el nombre de Gelson Viera, a mí me dijeron que le dieron muy buenas referencias de su trabajo en el fútbol uruguayo. Obviamente nosotros los futboleros acá en Argentina no lo tenemos visto, pero a mí me dijeron que Independiente consultó y que las referencias futbolísticas y del manejo de grupos son muy buenas.
1: Doy fe porque hoy voy a contar una intimidad que me parece que viene al caso. Tuve un amigo que lo dirigió no solamente en Boston River, sino también en Nacional. Y hablando previo a la llegada justamente de Viera Independiente, me comentaba que tiene una manera de trabajar adecuada, con entrenamientos cortos pero muy intensos, que tiene un mensaje muy claro para el plantel, y después se lo ve un hombre sencillo, y esa sencillez también la traslada justamente al grupo. Viene en el fútbol uruguayo de hacer una campaña histórica, la mejor de todas con Boston River, clasificando a competencia internacional. Después no lo terminó de ir del todo bien en un grande, en un gigante del continente como Nacional, pero que en el último tiempo, vos sabrás muy bien, José, ha cambiado de técnico.
0: Es como de zapato.
1: Sí, es una cosa de locos. A mí particularmente es un entrenador que me genera cierta incertidumbre para el fútbol argentino, sí. Pero si hay tiempo, también me da la sensación de que puede llegar a dejar algo positivo.
0: Conoce porque fue ayudante de campo acá del cacique Medina en Talleres.
1: Sí.
0: En la segunda etapa, me parece.
20: Talleres, Vélez, por ejemplo, Inter de Porto Alegre, entre otros.
0: Claro, con el cacique. Bueno, como ayudante de campo. Después
1: claro.
0: Es distinto cuando el mensaje, cuando te paras frente a los jugadores, es el que tiene que hablar sobre vos, ¿no?
1: Y sobre todas las cosas, es una linda prueba, porque decíamos, viene de Boston River, un equipo de segundo, tercer orden. Después Nacional no le terminó de ir del todo bien. Y ahora Independiente, un gigante que no solamente no está bien futbolística y deportivamente hablando, sino que también está envuelto en algunos inconvenientes institucionales y la política a flor de piel. Bueno, veremos si justamente en un contexto que no es el ideal, Jadson Viera puede hacer su trabajo y que le dé resultado, en este caso a Independiente.
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0: Bueno, ¿qué sigue para Independiente en el campeonato, Agustín?
20: Lo próximo va a ser con Gimnasia de Mendoza, el próximo domingo, acá en este mismo escenario, 7:15 p.m, obviamente va a ser... O va a tener más días, mejor dicho, Jadson Viera para trabajar al frente del plantel, pero otro desafío en condición de local.
0: Sí, un equipo que hoy, por ejemplo, ganó un partido bárbaro en La Plata,
1: sí,
0: Gimnasia
1: sí,
0: Mendoza.
1: Sí, sí. Y que viene en levantada, ¿eh?
0: Sí.
1: Es un equipo que viene en levantada y sabemos que el fútbol también entiende mucho, ¿no? De estado anímico y demás. Así que va a ser un lindo partido.
0: Hacemos una pausa, somos el Super Mitre en esta parte final, en la contratapa de nuestra transmisión en Avellaneda, donde Independiente y su homónimo mendocino han terminado 0-0.
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1: Dos. Que lo tuvo a un pibe que para mí fue una de las figuras de Independiente como Arrayago, salvando un gol en la línea y después dejando mejores sensaciones como equipo Independiente Rivadavia Mendoza. Con asociaciones que prácticamente ya hasta empiezan a salir de memoria. La ofensiva, Salas, Fernández, el paraguayo Arce, como si se conocieran prácticamente de toda la vida. Y Maxi Salas tan solo tiene un puñado de días en el conjunto mendocino. Y después también destacar un gran partido de Studer, ya reiterando la parte individual. E Independiente dejó pocas sensaciones de imagen como equipo. Se destacó Marcone, referente, capitán. Se destacó el pibe, como recién decíamos, Arrayago, para mí uno de los puntos más altos. Y también Rey, después en los últimos minutos, cuando Independiente daba la sensación de que ponía en aprieto al conjunto mendocino, fue gracias a la incorporación de Gutiérrez. Pero fue un 0-0, insisto, que en el primer tiempo, si nos íbamos 1-1, iba a ser justo. Y si lo ganaba por poco también porque hizo méritos suficientes, el equipo de Mendoza también hubiese estado bien. En el complemento fue otro Independiente, con más ganas, con más actitud, con más hambre de dejarle una alegría a su gente en su casa. No lo pudo lograr. E Independiente, lejos de retroceder, siguió con sus mismas armas. Con un Salas que por momentos fue lanzador y lo ponía a correr a Arce y lo ponía a correr a Fernández. Y en la recta final también lo encontraba Ríos. Insisto, si no pudo lastimar lo suficiente el conjunto mendocino fue porque se encontró con un Lomona con una versión mejorada. Ni hablar de el pibe, Arrayago. La verdad, Jadson, algo que funciona de esta manera, no hay que tocarlo bajo ningún punto de vista. Tanto se hablaba de quién va a ser el reemplazante o el acompañante de Lomona. Se buscaba en el mercado. Soy consciente que es un pibe y que en algún momento puede llegar a tener un bajón. Pero el rendimiento de hoy de Arrayago, la verdad que por lo menos los próximos 2 o 3 partidos lo tienen que representar como titular. Y Rey también fue gran responsable, sobre todo en aquel primer tiempo, de tapar 2 o 3 pelotas que tenían destino de gol. Un mano a mano, 2 mano a manos. Insisto, los 0-0 en el fútbol argentino suelen ser aburridos. Este 0-0... fue un verdadero partidazo. Repartieron puntos en Avellaneda. Si por poco alguien mereció quedarse con un poquitito más, fue el conjunto mendocino, que viene de quedar eliminado en Copa Libertadores y que hoy justamente para amortizar esa angustia quería llevarse de Avellaneda los tres puntos. No pudo, pero fue justicia. Cero para un lado, cero para el otro. Repartieron puntos los Independientes. El de Avellaneda en su casa y el de Mendoza.
0: Comentó Lucho Castañares aquí en Mitre. Mientras esperamos la palabra de los técnicos, una pausa en esta contratapa del Super Mitre desde Avellaneda.

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10: La motivación es diaria, como te digo, ¿no? A estos chicos nosotros les tengo ilusión y que se puede. Y habíamos ido de Copa Libertadores invicto con 5 triunfos, 3 empates, y que hemos sido uno de los 4 equipos de toda la historia de Libertadores que fue invicto. La verdad que nos deja satisfecho, nos amargó esa realidad porque nosotros estábamos convencidos que podíamos avanzar, y bueno, y lo demostramos esos 4 partidos con Fluminense, ¿no? Que es un gran equipo, y bueno, y que no lo pudo ganar, y bueno, que por los penales no pudimos seguir, pero todos los días estos chicos tienen ganas, deseo de seguir estando bien alto en cada competencia. Y bueno, lo de hoy era un partido importante porque veníamos una cancha difícil contra un equipo no grande. Y bueno, creo que estuvo un momento más en el primer tiempo, creo que el primer tiempo fue un gran primer tiempo que hizo el equipo, con varias situaciones como para convertir. Y bueno, no pudimos. Y el segundo, igualmente, se bajó un poco de la disciplina táctica y el compromiso que tienen ellos para afrontar cada partido. Siempre insisto y vuelvo a repetir, nosotros estamos jugando finales desde que ganamos con Argentino Junior, ¿no? Argentino Junior cuando le ganamos la Copa Argentina, desde ahí ya van a ser casi 100 veces, permanentemente estamos jugando todos los partidos como si fuese la final.
0: Bueno, así estaba Alfredo Jesús Berti hablando y se puede coincidir con el técnico de Independiente Rivadavia de Mendoza. Última pausa y venimos ya para el cierre desde Avellaneda, donde el Diablo y la Lepra mendocina han igualado sin goles.

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1: Tramo final, últimos minutos de la transmisión aquí en Avellaneda, donde han empatado 0-0. Pasó por el lugar de Independiente, por el vestuario de Independiente. En realidad ya no en el vestuario, esperando seguramente la palabra del entrenador Agustín.
2: Está hablando el técnico de Independiente, si querés lo escuchamos.
1: Sí, claro. A ver si lo tenemos, allá son Viera.
3: No, salió... Por contexto, Independiente ganó un punto o perdió dos.
4: Bueno, yo creo que por el poco tiempo que llevamos, me gustó la predisposición del equipo y en las presiones altas también me gustaron. Porque queríamos evitar que el rival que transiciona bien, que tenés jugadores también, tanto en la primera como en la segunda jugada, que recuperan rápido, creo que en eso también estuvimos bien. Lo que sí quiero intentar es bajar un poco las pérdidas, sobre todo en salida de balón. O sea que creo que estuvimos mejor. Creo que el equipo entendió, en definitiva, lo que algo que le pude transmitir de lo que nosotros veíamos del equipo. Y yo creo que fue un punto. Después, yo creo que ese punto puede ser positivo si sumando los tres el partido que viene. Eso sí. Pero bueno, va en función también del crecimiento del club, del equipo, de la gente que hoy también acompañó. Obviamente que estamos en un momento de una pequeña transición, por así decirlo. Pero en líneas generales me gustó y la verdad que felicito el plantel.
5: Jansson, buenas noches. Estamos en vivo para Muy Independiente. Te pregunto por cómo viste a los futbolistas física y anímicamente en la semana. ¿Y cuánto crees que les va a costar agarrar tu idea futbolística?
4: Yo creo que la idea hoy ya por momentos el equipo la hizo. ¿Tá? Este fútbol también...

0: sobre todo porque este fútbol es muy cambiante, pero en líneas generales me voy contento con el equipo.
1: Chatón, ¿cómo estás? Acá está Ignacio Cardán, estamos en vivo para Pasión Roja, placer de saludarte y darte la bienvenida. Quiero consultarte por un jugador en particular que es Juanmi Arrayago, que finalmente te decidiste por él. ¿Qué fue lo que te terminó de decidir y qué balance haces de su partido?
0: Sí, ¿qué me pasó? Tenía una posibilidad de repente de... Mi gran preocupación, aparte de las transiciones, era con el juego aéreo de ellos. Entonces, bueno, estaba ahí. Y bueno, los dos centrales que hoy fueron al banco, de repente no estaban un 100%. Y yo, si no están al 100%, prefiero ir con otro, porque de repente pongo uno que no está al 100%, pasa algo, y en una misma situación pierdo dos jugadores. Entonces no estamos para eso. Entonces, bueno, me gustó su personalidad. No es que ya lo tenía recontra visto, pero me habían pasado un informe, después también con los videos de él jugando también, y entonces bueno, me gustó, yo creo que estuvo mucho más sólido que el partido pasado, y también contra el equipo que hoy tenía mucho trabajo. Entonces bueno, me gustó la solidez de los dos. Entonces
2: bien, mucho... hasta así Sansón Viera en el final de la transmisión. Nos estamos despidiendo. Empatado Independiente dejó algunos conceptos lindos para charlar después durante la semana el técnico, o por lo menos de las observaciones que ha hecho pensando en lo que tiene intenciones de darle Independiente. Abrazo grande, Nico, en el vestuario de la Lepra Mendocina.
3: Abrazo grande, José, nos vemos.
2: También para vos, Agustín, así en el vestuario Independiente.
4: Abrazo, José, saludos para todos.
2: El placer de siempre, Lucho.
5: Igualmente, faltaron los goles solamente.
2: Sí, yo coincido que el partido fue entretenido, que con un gol se pudo romper y terminar en cualquier cosa. Ale Lischetti, fuerte abrazo.
6: Gracias, José. Solo para decir que está por empezar el partido de Huracán con Deportivo Riestra, y esta tarde una facción disidente atacó a tiros al oficial de Huracán. Más disparos, plena luz del día, fue en una plaza cercana al Ducó, en este nuevo capítulo de la batalla que se tiene dentro de la barra de Huracán, partido que está por comenzar. Bueno, vamos a ver qué sucede.
2: Muy bien, la invitación está hecha. Mañana muy temprano arrancamos con el polaco Caimi para Sarmiento Estudiantes, después Gaby Anhelo allá por las 5:30 de la tarde para el partido que se juega 19:15, River frente a Vélez, y 21:30 Leo Gávez estará para Racing y Boca en la transmisión del Super Mitre. A Claudio Bartolini, que nos puso en el aire la transmisión magnífica desde lo técnico, como siempre, aquí en la Radio Líder de la Argentina. El Mono Sheffer le pone punto final a la transmisión de AM790 Radio Mitre, la radio número uno de la Argentina. Gracias y hasta la vista, gente.
7: 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Tengan todos ustedes muy buenas noches.

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2: 9 de la noche en todo el país, temperatura en Buenos Aires, 9 grados 8 décimas, el cielo está algo nublado y la humedad 54%. La ex novia del ex asesor de Milei, Fernando Cerimedo, rompió el silencio y aseguró que la quiso matar. La mujer que estuvo internada en Bolivia aseguró: me quiso matar porque podía contar todo lo que sabía.